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4: ¿Cómo están? Bienvenidos y bienvenidas a Inteligencia Financiera, esta propuesta del Grupo Ñandutí, como siempre, para hablar de economía, finanzas y otros temas que hacen a la realidad del Paraguay. ¿Cómo están? Gracias por acompañarnos. Hola, René, ¿cómo estás?
5: ¿Qué tal, Claudia? Bienvenida.
4: Bienvenido.
5: En medio de tus vacaciones, ¿verdad?
4: Qué no guapa. Importa, estamos con mucho trabajo.
6: Tomó muy mal ejemplo.
4: Sí. ¿Y vos seguís de vacaciones, hola?
6: No, ya esta semana estoy de vuelta.
4: Somos un mal ejemplo, de verdad.
6: Buenas noches, Claudia, René. Pero es porque nos apasiona, nos gusta. Entonces,
4: claro, y porque hay tanto para informar y analizar que da gusto al final.
5: Hablando de mal ejemplo, ¿cómo me salvé de hacerle bullying a ustedes por cero la vez pasada? Justito. Yo me iba a despedir con bullying. Por eso yo me iba a despedir con un bullying.
6: Lo único por lo cual no le puedo parar a René es que justo hubo el clásico en el medio raíz periódico de cero. Entonces no tengo cómo. No repitaba para más ese rista también.
4: Pero yo soy guaraní. Sí. Hoy no soy mitad de cerrista.
6: Sí, por eso no puedo meter tanto
4: mayoría, bullying. Entonces. Yo aclaro, siempre yo mayoría. Soy mitad cerro, mitad guaraní.
6: ¿Viste?
4: Entonces, más guaraní ahora.
5: ¿Te gusta sufrir o partida doble chera?
6: El tobogán, se ha hecho ya el tobogán, ¿verdad?
4: ¿Qué? Sí, hace mucho. Ya dentro de poco les invito al nuevo estadio.
6: Bien ahí.
4: Bueno, ya vamos a darle la bienvenida a nuestra invitada de la noche y vamos a hablar de un tema bastante actual que se presentó la semana pasada y tiene que ver con la Estrategia Nacional de Inclusión Financiera 2026-2031. Uh-huh. Es un tema que es nuestra bandera aquí en Inteligencia Financiera porque siempre intentamos abordar lo que hace al ahorro, a la educación financiera, al acceso a diferentes tipos de financiamiento y todo lo que esto significa. Y también reconocemos que es una deuda finalmente, la educación financiera, abordarla, tratarla, profundizarla. Así que me parece muy importante y no sé si amerita el término en inclusión financiera democratizarla, ¿verdad? De que sea una posibilidad para todos. Así que damos la bienvenida a la directora general de inclusión financiera del Ministerio de Economía y Finanzas. Ella es Vivian Ocampo. ¿Qué tal, Vivian? Gracias por venir.
7: ¿Qué tal, Claudia? Muchísimas gracias por la invitación a este espacio, René, Arnold. Es un gusto poder estar con ustedes y poder compartir un poco más sobre lo que es la Estrategia Nacional de Inclusión Financiera que estamos trabajando desde el Ministerio.
5: Yo estuve en la presentación la semana pasada, muy buena. Enseguida le escribí a Gerardo Ruiz Díaz, al viceministro, le felicité, pues realmente yo creo que el contenido es muy interesante, pero también la forma de entrega de esa presentación, porque a veces pues el sector público te hace una presentación que es un poquito ya no está con los códigos de comunicación actuales. A mí me gustó mucho ese día, ¿verdad? Santi también se lució, el presidente se lució, hizo un buen...
7: Es un tema en el que es experto.
5: Puso en contexto un poco cómo empezó. La verdad que fue muy interesante escuchar esa charla, ¿verdad? Y fue muy lindo el formato, ella personalmente estuvo presentando así modo, así Arnold y Claudia, así, ¿viste esa dupla así con
6: la dupla dinámica? ¿Qué?
5: No, y súper bien.
7: El viceministro fue la presentación.
6: Sí. No, y la repercusión que tuvo también.
5: O sea, el salón lleno del Banco Central, ¿verdad? Y muy interesante, pues son temas obviamente que nosotros siempre hablamos, ¿verdad?
4: Sí, cierto. Así. Vivian, contanos entonces, ¿de qué se trata esta estrategia de inclusión financiera y por qué abarca ese periodo? ¿Por qué el tiempo 2026-2031? Al 2031.
7: Bueno, la Estrategia Nacional de Inclusión Financiera, primero que nada, es un instrumento de política pública que se enmarca dentro de nuestro sistema de planificación. Nosotros tenemos como niveles de planificación, donde arriba tenemos nuestro Plan Nacional de Desarrollo, y a partir de ahí en diferentes niveles se van desagregando otros niveles de política ya más sectoriales, ¿verdad? La Estrategia Nacional de Inclusión Financiera es una hoja de ruta para aumentar el acceso, el uso de los productos y servicios financieros para la población, favoreciendo un entorno, ¿verdad?, donde haya protección al consumidor y, por supuesto, también educación financiera. Uh-huh. Tiene una gobernanza propia, por ende, su formulación se estableció por decreto, se creó un comité que es el que rige un poco todo la formulación, el diseño y la implementación de la estrategia, y desde el Ministerio de Economía y Finanzas, el ministro justamente preside este comité, ¿verdad? Entonces, básicamente, en términos simples, la estrategia es la hoja de ruta del país en materia de inclusión financiera. ¿Cómo hacemos que más personas accedan a los productos y servicios financieros, pero también los usen, y los usen de manera adecuada, segura, responsable, que sirva realmente para incrementar el bienestar de las personas? Finalmente, eso es lo que persigue la estrategia, ¿verdad?
6: Y justamente eso, estamos hablando con Vivi antes de entrar en vivo, que mucha gente piensa que con tener una cuenta ya es una inclusión financiera. Uh-huh. Y realmente va mucho más allá. Y me gustaría que realmente Vivi pueda desglosar un poco mejor eso, de qué realmente es una inclusión financiera, o sea, o a qué estamos apuntando con esta estrategia, ¿verdad?
7: Bueno, yo creo que hoy estamos todos un poco familiarizados con la inclusión financiera, pero la entendemos parcialmente, ¿verdad? Muchas veces consideramos que porque tenemos una cuenta bancaria, financiera o de una cooperativa, estamos incluidos financieramente. Y esa es una verdad, pero es una verdad parcial, porque la inclusión financiera tiene tres dimensiones. Cuando entendemos la inclusión financiera como una inclusión financiera efectiva, hablamos de acceder, que es básicamente cruzar esa puertita de entrada, ¿verdad? Y acceso se entiende en términos de tengo una cuenta o puedo acceder a un canal físico o digital del sistema financiero. Esa es una puerta de entrada. Pero a partir de ahí entran otras dos dimensiones que, como hablábamos con Arnold, son como otros dos escalones que yo debo transitar antes de adquirir un poco este concepto de estoy financieramente incluido y de manera efectiva, que es el uso, que tiene mucho que ver con la educación financiera, porque el uso es qué hago yo una vez que crucé la puerta.
4: Uso responsable.
7: Uso responsable, claro. Hago pago, me tomo un crédito, adopto productos de seguro para proteger mi economía, lo que construí, hago inversiones. O sea, toda una remesas también, ¿verdad? Todo un conjunto de productos y servicios financieros a los que yo accedo una vez que crucé esa puerta. Esa es la segunda dimensión. Y la tercera, y no menos importante, y de hecho creo que cada vez adquiere más relevancia, es la dimensión de calidad, que tiene que ver con que los productos y servicios financieros se deben de prestar de una manera que beneficie a la persona, que esa persona sienta que ese producto es adecuado a la necesidad que tiene, que recibe un trato justo cuando recibe el producto o el servicio, que tiene un precio que es asequible, que no compromete su economía tampoco. Entonces, que es prestado de manera responsable, transparente. O sea, yo entiendo lo que adquiero también. Uh-huh. Entonces, cuando esos tres niveles se cumplen, nosotros podemos hablar de una inclusión financiera efectiva. Tener una cuenta es importante, es el primer paso, pero hay mucho más por desbloquear detrás de eso para decir que cumplimos con la labor, ¿verdad?
4: Uh-huh. Y esta estrategia que se presentó, ¿es la primera vez que se presenta un trabajo como ese o no?
7: No. La primera estrategia inició realmente allá por el 2013, se inició el trabajo de formulación de esa estrategia, encabezado justamente por el actual presidente, ¿verdad?, Santiago Peña, uh-huh. Y también ya acompañaban en ese momento el Banco Central del Paraguay, el Ministerio de Hacienda, la Secretaría Técnica de Planificación y el INCOP, ¿verdad? Estos siguen siendo miembros porque obviamente con la creación del Ministerio de Economía y Finanzas, el Ministerio de Hacienda y la Secretaría Técnica pasaron a fusionarse, digamos, y quedó toda la responsabilidad en estos tres órganos, ¿verdad? Hoy preside el ministro de Economía y Finanzas, acompañado en el comité del presidente del Banco Central y el presidente del INCOP. Uh-huh. Esta primera estrategia se diagnosticó en el 2013, se hizo todo el proceso de diagnóstico, formulación, y se lanzó finalmente en diciembre del año 2014, con un ciclo estratégico que iba hasta el 2018.
4: Okay.
7: Entonces, esa primera NIF, aparte que fue una de las primeras de la región, fue como el puntapié que dio inicio a este ciclo de estratégico de esa primera NIF.
4: ¿Y después no se pudo continuar por la pandemia o es normal así ese lapso que se tuvo?
7: Realmente debería haber o se espera una continuidad del ciclo estratégico, pero no precisamente porque no hubo un documento, no continuó la estrategia. Okay. Muchas de las acciones se siguieron desarrollando y se siguieron implementando y madurando a lo largo de ese ciclo estratégico, de lo que siguió a ese ciclo, ¿verdad? Uh-huh. Nosotros hoy estamos viendo dentro del sistema financiero muchos productos que son justamente consecuencia de aquella primera NIF, ¿verdad? O que maduraron en ese periodo y lo que vino después. Llámese cuentas básicas de ahorro, llámese Fogapi, llámese microseguros, llámese campaña de educación financiera Más Vale Saber. O sea, tenemos muchos productos que están asociados a esa primera estrategia, y esta estrategia, quiero dejar súper claro, no es una revolución, no es algo que viene a echar todo lo que se hizo y construir desde cero, es una evolución de esa primera generación que tuvo la NIF, ¿verdad?, entre el 2014 y 2018.
5: Vivian, vos tocabas un tema ahí que para mí siempre es clave, y siempre que hablamos con personas del sector público comentamos que hay muchas iniciativas interesantes, pero cuesta cada vez más captar la atención de la gente. O sea, hay mucha dispersión de información, nos pasan todo, que ¿cómo captás hoy la atención de alguien que está scrolleando todo el día y no se detiene? Y yo siento que, yo miraba por ejemplo el plan y hablaba de como segmentos prioritarios de poblaciones en situación de pobreza, independientes y MIPYMES, adultos mayores y comunidad educativa, que justamente pareciera ser el universo que tiene otra vez una cierta dificultad en acceder a toda esa información de calidad. ¿Cómo vamos a salvar ese déficit incluso de atención que tiene la gente para enterarse de las cosas?
7: Yo creo que una de las cuestiones fundamentales ahí es que nosotros, los que hacemos política pública y sobre todo estamos encargados después de implementar, tenemos que entender que la política pública tiene que centrarse en las personas, por ende tiene que atacar los puntos de dolor de las personas. Si yo estoy enfocándome en un adulto mayor, yo debo entender que ese adulto mayor enfrenta dificultades ante el sistema financiero que tienen que ver con el trato justo, con el acceso a los servicios, con cómo compromete su seguridad a la hora de proveer información. A mí particularmente me gusta mucho el ejemplo del adulto mayor, porque si bien hoy los jóvenes, nosotros los jóvenes, uh-huh. tendemos a hacer todo desde el teléfono, esa no es la realidad de un adulto mayor.
4: Claro,
7: entonces si yo apunto a una estrategia 100% digital, estoy creando una brecha más profunda con este segmento, que tiene hoy una necesidad diferente. Porque para el adulto mayor, muchas veces el jubilado, como se dice, por ejemplo, ir al banco a fin de mes es una actividad social. Sí, y de verdad,
6: Ir a cobrar a caja.
7: Entonces, nosotros debemos entender la realidad de las personas que están detrás de esa política, ¿verdad? Y creo que esa es una manera de pensar en soluciones más efectivas. Y por otro lado, pensar con quienes están en el día a día, ¿verdad? En la oferta de estos productos y servicios. Yo no puedo resolver un problema del sistema de pago sin hablar con los actores de ese segmento, ¿verdad? Y creo que esa es una de las principales riquezas de esta estrategia, que fue construida con los actores del ecosistema financiero, la sociedad civil y trabajadores del sector público y privado también, ¿verdad? O sea, tuvo un proceso bastante amplio de formulación. Creo que se llevó bastante el detalle de la estrategia ahí. Me gusta decir que no es un enlatado, que es un producto totalmente hecho con técnicos y con intelecto de acá, ¿verdad? O sea, uh-huh. se aprovechó mucho la experiencia y la mirada sectorial de estos grupos también. Y se construyó, creo que, un documento bastante completo para atender las dinámicas y las necesidades que hoy tiene el ecosistema financiero y las personas que están accediendo cada vez más al ecosistema financiero.
4: Directora, ahí tocas un tema muy sensible que me parece demasiado importante. porque creo que en la actualidad todos pensamos de que todo tiene que ser digital, todo tiene que ser a través de la IA, servicios digitales y demás. Y nos olvidamos realmente de esa población que sigue existiendo, que es la que todavía no puede amigarse plenamente con la tecnología. Y cuando hablamos de servicios financieros, bancarios, particularmente ya lo pienso de manera digital, una llamada a través del WhatsApp, a través de las apps y demás, y esa no es la realidad de personas mayores que siguen aportando. No estoy hablando justamente de jubilados, sino de gente un poquito más grande que no confía, que le cuesta, que le es más difícil. Entonces, me parece demasiado importante considerar de que no todo tiene que ser digital. Tal vez en un porcentaje que siga el sistema tradicional, y eso lo contempla esta estrategia.
7: Sí, así mismo. Vuelvo al ejemplo de los adultos mayores, el trato justo, un protocolo para que un adulto mayor sea atendido de una manera diferenciada ante un sistema financiero o bancario es una necesidad, porque ellos siguen asistiendo al banco, ellos siguen yendo al banco. Pero también esa ida al banco debe ser aprovechada para darles herramientas para que ellos puedan manejar mejor su dinámica del día a día con el sistema financiero, ¿verdad? Muchas veces la exclusión financiera no pasa solamente por ausencia de educación financiera. También hay barreras de confianza, hay barreras que tienen que ver con la distancia de los servicios financieros, que hoy creo que la tecnología, esa fue una de las brechas que nos ayudó a cerrar más rápido. Pero también nosotros debemos entender la política pública desde el contexto socioeconómico que envuelve a estos grupos, ¿verdad? A la población en situación de pobreza, yo tengo un 16% de la población de Paraguay, mucho en zonas rurales, mucho en zonas quizás de menor conectividad, y además no puedo asumir que todos tienen un plan pago y acceso libre y gratuito a internet para servicios financieros, ¿verdad? Entonces es una realidad diferente. Cuando hablo de un adulto mayor, creo que fui bastante clara también en que de repente ellos tienen un poco más de necesidad todavía del contacto humano, que sí, está bien y hay que cuidar eso, ¿verdad? Claro, le genera más confianza, y también cada fin de mes se acercan al cajero y posiblemente van a retirar toda su plata, no dejar una parte. Entonces no es precisamente hablar de lo que está bien o de lo que está mal, sino acompañar las dinámicas y la forma en la que las personas y las empresas se relacionan con el sistema financiero.
6: Correcto. Ahí, ¿cuál fue qué fue lo que más te llamó la atención al momento de armar esta estrategia a nivel nacional? ¿Alguna anécdota, no sé, incluso algo que de vuelta te haya llamado la atención, que digas, pucha, esto no puede ser, o sea, estamos haciendo, y después tengo otra consulta más a nivel regional que después quiero hacerte, ¿verdad?
7: Bueno, hay algo que quiero destacar, es que nosotros hicimos como un borrador técnico de la estrategia. Nosotros no construimos desde cero en los talleres, o sea, no es que nos fuimos a los talleres y bueno, digan qué piensan que tiene que ser la estrategia. Ya teníamos un borrador construido y lo que fuimos haciendo fue desdoblar a lo largo de los talleres el contenido de ese borrador, de una manera, como bien dijo el señor René, divertida, claro. Clara.
5: Más moderna.
7: Sí. No aburrida.
6: Claro, comunicar de mejor manera.
7: Y bueno, usar un poco de herramientas para acá, porque tendemos un poco a enfocarnos en el problema cuando estamos en talleres, ¿verdad? Decimos, no, yo luego me voy al banco y el banco luego no me hace esto y qué sé yo. Y era, pero da la vuelta a eso. ¿Y en qué convertimos? ¿Y cómo hacemos? ¿Y cómo priorizamos? La metodología de priorización también se tuvo en cuenta, porque tenemos un universo de acciones que tenemos que ordenar qué hacemos primero, qué hacemos después. Entonces, creo que lo más llamativo es lo mucho que aporta la mirada sectorial. O sea, eso es lo que me queda muchísimo. O sea, la perspectiva...
6: Trabajar con el sector privado, digamos.
7: El sector privado, a mí particularmente me encantó, porque a veces nosotros desde este lado no entendemos los problemas del día a día. Podemos hacer formular un documento perfecto, pero no entender las dinámicas o el problema que se intenta,
6: que no es aplicable finalmente a la realidad,
7: que no es aplicable o que no aterriza, que suele ser un problema también, ¿verdad? Entonces queríamos una estrategia que pueda aterrizar, y en eso el sector privado colaboró bastante, el sector público también, ellos asistieron a todos los talleres, y pasaba también que a veces uno fue algo que me llamó la atención. Nos vamos del sector público a los talleres del sector público y consideramos que vamos a tener una mirada institucional, y ciertamente hubo, pero también salía el punto de dolor. Porque era así, yo en mi versión técnico de este ministerio, y yo salía también en mi versión, yo ciudadano que utiliza servicios financieros, usuario. Era, entonces creo que esa dinámica fue bastante interesante. Y nada, la importancia, y no quiero dejar de destacar, la importancia del trabajo técnico, ¿verdad? Nosotros trabajamos con el Banco Central y con el INCOP, con técnicos excelentes, además de los técnicos del Ministerio de Economía y Finanzas. Justamente mi equipo también, ¿verdad? O sea, hicimos un trabajo maratónico porque no era solamente, y esto es lo que hay que entender, no es solamente analizar bancos y financieras. El sistema financiero es mucho ahorro, bien, crédito, pago, seguro, valores. Y ese también fue un aspecto interesante de esta estrategia, que buscamos ir más allá de lo que ya había tradicionalmente. Bien. Cuando hablo de un grupo de trabajo de ahorro, ya hablo de ahorro e inversiones. Ya me relaciono con el siguiente nivel. Yeah. Cuando hablo de un grupo de pagos, hablo del grupo de pagos y transferencias. Cuando hablo del grupo de crédito, hablo de crédito y financiamiento, porque el crédito no es la única forma de financiamiento, apalancamiento que puede tener una persona o una empresa, ¿verdad? Entonces, esa mirada ya un poco más a lo que viene. Y un poco de la mano con lo que decíamos, la política pública tiene que plantear o tratar de resolver los problemas del hoy, pero sin perder la continuidad que se tiene que construir en el mañana, ¿verdad? Entonces, eso implica también esa mirada de mediano largo plazo hacia lo que viene después.
5: Vivian, la propia estrategia menciona que una de las cosas que se consiguió fue el acceso a instrumentos y a tecnología, pero no se vio un impacto todavía concreto en el bienestar de las personas que están involucradas en este proceso, ¿verdad? Y se hablaba que 97% de las cuentas son básicamente transaccionales y todavía hay muy poco ahorro, muy poca inversión. La gente todavía no tiene acceso a fondos de emergencia en caso de algo que sea imprevisto y que tiene que salir a endeudarse, ¿verdad? ¿Cómo se va a atacar eso, digamos, ya, como vos decís, pasar de la herramienta al siguiente nivel, que es bienestar y mejorar la vida de la gente?
7: Bueno, ahí en ahorro, si bien hay productos transaccionales excelentes hoy dentro del sistema, hace falta un cambio de comportamiento también, ¿verdad? Y los cambios de comportamiento tienden a ser un poco más lentos que los cambios de la política, ¿verdad? Pero sí se pensaron en instrumentos que puedan ayudar a acompañar mejor las dinámicas del ciclo de vida de cada persona, ¿verdad? Y también incorporar, y por eso la comunidad educativa es uno de los sectores prioritarios dentro de la estrategia, comunidad educativa entendida como por lo menos unos 85.000 docentes que hay en el sistema educativo en aula, más de 1,5 millones de alumnos, ¿verdad? O sea, el efecto multiplicador de esto es altísimo. Trabajar desde edades tempranas con ellos, pero también en los docentes, porque finalmente hay que educar al que va a educar, ¿verdad? 100%. Bueno, la estrategia tiene como acciones, o sea, acciones distribuidas en objetivos estratégicos. El primer objetivo, que es justamente el de acceso y uso efectivo, va a buscar promover este tipo de productos financieros que acompañen más esas dinámicas, ¿verdad? Pasar no solamente de la cuenta básica de ahorro, sino también pensar en otros instrumentos que podrían ayudar a la gente a ir modificando gradualmente su comportamiento financiero. Y también, obviamente, los productos de crédito, sobre todo, que deben adecuarse a las necesidades de las personas y de las empresas, que no son las mismas, ¿verdad?
4: Bueno, vamos a hacer la pausa del programa y a la vuelta me gustaría saber cuáles son las brechas principales, ¿verdad?, que abordaron para el establecimiento de la estrategia, porque dijiste que la inclusión financiera hace al ahorro, a la inversión, también al acceso al crédito, seguros y demás. ¿Dónde está esa brecha más profundizada, si es que se puede decir así? 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
4: 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Y quiero dar nuevamente la bienvenida. ¿Se puede decir la re-bienvenida?
5: La bienvenida.
4: 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Hacemos una pausa y enseguida volvemos con Inteligencia Financiera.

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2: 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Recordamos que hoy nos acompaña Vivian Ocampos, ella es directora general de Inclusión Financiera del Ministerio de Economía y Finanzas, y ahora vamos a saber dónde, en qué sector existe una mayor brecha con respecto a lo que hace a la inclusión financiera.
5: Bueno, con respecto a las brechas, algo importante que debemos entender es que venimos de unos cimientos muy sólidos que estamos construyendo a lo largo de los últimos años, ¿verdad? Estuvimos construyendo. En el 2014, cuando se lanzó la primera estrategia, apenas 3 de cada 10 paraguayos podían acceder a una cuenta en el sistema financiero. Hoy esa cifra está en torno a 6. De hecho, los datos del Banco Central ya van por los 15 millones de cuentas en total. El 20% de eso más o menos son cuentas básicas. Entonces, en acceso no podemos decir que la tarea está cumplida porque no estamos en el 100%, pero el avance sustancial obviamente está. Entonces, el principal desafío, la principal brecha hoy es cómo pasamos de ese acceso ampliado a un uso más profundo de los servicios y de los productos financieros, ¿verdad? Tenemos gente que accedió a cuentas, 61% de la población, 6 de cada 10, 2 de cada 10 ahorra. Eso quiere decir que entre el paso de tener la cuenta a ahorrar, tengo una brecha. Tenemos gente que accede al crédito. La mitad de las personas que acceden al crédito lo hace todavía fuera del sistema financiero formal.

0: Hay una encuesta de medición de capacidades financieras que elabora la CAF, que justamente nos dice que Paraguay mejoró en conocimiento. Nosotros hoy sabemos más. El problema es la aplicación de ese conocimiento, ¿verdad? Entonces, okay. En el comportamiento y en las actitudes frente al uso y el manejo de las finanzas, seguimos teniendo ciertas brechas por cerrar, ¿verdad? Y por último, y no menos importante, si bien tenemos más productos y servicios financieros de lo que teníamos antes, una gran proporción de los reclamos de SEDECO se concentran justamente en este sector, ¿verdad? Una parte es lógico que es porque justamente estamos ampliando la base de personas que están incluidas financieramente, pero también hay quejas, hay reclamos, hay prácticas abusivas, hay comportamientos que no corresponden y que vulneran los derechos del consumidor financiero y que se dan en el día a día también, ¿verdad? Entonces, esas son las brechas principales que tenemos que cerrar. Cuando hablamos de los trabajadores independientes y las MIPYMES, por ejemplo, los datos del Banco Central nos hablan de una brecha de financiamiento que también persiste, sobre todo entre las micro y las demás empresas, ¿verdad? O sea, hay una brecha de financiamiento. Con respecto a las personas en situación de pobreza, también hay una digamos que muchas veces los productos que conocemos dentro del sistema financiero no se adecuan del todo a la realidad de estas personas, ¿verdad? O sea, no estamos hablando de una trayectoria de ingresos que no siempre es constante, que no siempre es suficiente. Entonces tenemos que pensar también en los términos en los que esas personas viven su día a día, ¿verdad? Entonces un poco va de la mano eso. En materia de género se suele hablar mucho del tema género, definitivamente. En lo que hace acceso a cuentas, la brecha es prácticamente inexistente, porque realmente hoy con cuentas básicas luego no hay un problema ahí, pero sí, lógicamente, en la parte de financiamiento y sobre todo acceso a otros tipos de productos, sí hay brechas, y que también es consistente un poco con la realidad de que normalmente la mujer es la que muchas veces compromete su productividad laboral o su incorporación al mercado laboral para quedarse en casa. Entonces tiene menos respaldo, menos activos, menos historial de lo que tendría su pareja, su esposo, lo que sea, ¿verdad? Entonces sí sigue habiendo una brecha, pero sobre todo lo que queremos cerrar es esta brecha entre acceder y aprender a usar. Uh-huh. Esa es una de las principales, porque muchos de los problemas que vemos hoy en el sistema financiero tienen que ver con eso, con el uso por la parte de educación financiera, que es una materia pendiente, ¿verdad? Y por la parte de calidad, que hace lo que es defensa del consumidor financiero también.
1: Buenísimo. Yo quería hilar justamente sobre lo que consultaste, Claudia. ¿Cómo estamos con respecto a la región? O sea, de todo esto que mencionaste, ¿cuáles son los pasos siguientes? ¿Dónde también hay la mayor diferenciación con respecto a países acá cercanos? Uh-huh. Y si realmente buscamos ir hacia ese camino, realmente nuestro camino es otro, así como hablabas de que está hecho esto a medida, ¿verdad?
0: Sí, realmente, en general, todos los países buscamos lo mismo, ¿verdad? Reducir el uso de efectivo, más acceso, más uso, más calidad. Ahora bien, en lo que hace acceso a cuentas, nosotros fuimos el segundo o tercer país que más avanzó en el último tiempo en la región, y estamos cerca del promedio regional en el acceso a cuentas. Ahora, en créditos, en ahorro y en seguro, sobre todo, la diferencia es más significativa, pero tenemos un desempeño muy destacado en lo que hace a pagos, y creo que uno de los grandes motivos de orgullo del sistema financiero paraguayo debería ser el SIPAP, ¿verdad? O sea, es un bien público al servicio de todos los paraguayos, y hoy lo vemos en nuestro día a día. Entonces, en pago estamos bastante avanzados muchas veces, y yo lo he dicho muchas veces también, las personas, la necesidad de pagar y cobrar es constante, independientemente de que yo tenga o no tenga trabajo, o sea un joven o un adulto, algo voy a tener que pagar o cobrar seguramente.
1: O que tenga una empresa, ¿verdad?
0: Entonces, es mi necesidad la que dispara mi comportamiento financiero muchas veces, ¿verdad? O sea, cuando empezó la primera NIF, nosotros ya teníamos 6 a 7 veces más de uso de billeteras electrónicas en ese momento, ¿verdad? Hoy la región ya nos alcanzó, pero nosotros seguimos teniendo un manejo súper elevado de billeteras que coexisten con cuentas del sistema financiero. Uh-huh. Entonces, nos parecemos un poco en eso a la región, ¿verdad? En el sentido de que en acceso estamos

0: cerca, en pago estamos cerca, en ahorro tenemos bastante pendiente y en crédito también estamos un poco más rezagados, pero más que nada por el acceso al crédito no, sino por la composición de ese acceso. La informalidad todavía es un poco a lo que vemos en el acceso al crédito de las personas y de las empresas también.
1: Bien, en esa presentación se le dio mucho destaque al rol de las cooperativas, o sea, además del sistema bancario y financiero, digamos, tradicional, se le dio mucho destaque a que las cooperativas son un educador muy importante para la gente y probablemente el primer punto de contacto para mucha gente con el sistema más formal, digamos, ¿verdad?
0: Y a lo que yo decía también es que una de las barreras principales muchas veces para acceder al sistema financiero es la confianza. Y las cooperativas creo que tienen bien ganada la confianza, sobre todo en los segmentos más vulnerables y en las zonas rurales, ¿verdad? Las cooperativas de ahorro y crédito, por ejemplo, en zonas rurales, a mí me pasa mucho y quiero destacar que mi familia es del interior, toda mi familia es del interior, de una ciudad que se llama Mbuyapel. En Mbuyapel hay un cajero automático y el siguiente está a 47 kilómetros en la ciudad de Ubicuí. Entonces, la gente se siente más cercana a una cooperativa. Es como que la cooperativa llega donde muchas veces el resto del sistema no llega. Por más de que hoy tenemos infraestructura y todo, muchas veces escuchamos que la gente dice, yo tengo mi cooperativa, yo tengo mi cuenta en mi cooperativa. Y que también va de la mano con este tema de beneficios, que ellos son socios dentro, o sea, se sienten parte, dueños de eso también. Y que las cooperativas han sido muy eficientes para mi gusto en lo que hace a educación financiera también, ¿verdad? Educación cooperativa, de hecho, hoy tiene una ley, ¿verdad? Entonces es también traer a los actores correctos para tomar las buenas prácticas, las lecciones aprendidas de ellos y escalar un poco de eso a nivel nacional y en otros sectores también.
2: ¿Cómo se va a hacer el control de si la estrategia está dando o no resultados? Porque mencionaste que de un tiempo a esta parte eran de 10 paraguayos, solo 3 tenían cuenta, hoy son 6. El objetivo sería el 2031 llegar a de 10-10. ¿Y qué otras cosas se van a medir, si nos podés decir?
0: Nosotros tenemos que entender la medición de la estrategia en dos niveles.
2: Okay.
0: Porque una cosa es hacer las cosas, o sea, digamos, un punto sería estoy haciendo lo que la estrategia dice que debo hacer. Y otro es estoy cambiando la realidad, ¿verdad? Uh-huh. Estoy cambiando los indicadores, ¿verdad? O sea, yo puedo estar abriendo cuentas masivamente y no estar mejorando otros indicadores, ¿verdad? El famoso, lo macro no siempre llega al nivel micro. Entonces, hay un conjunto de 39 acciones dentro de la NIF, okay, que en el monitoreo y seguimiento cada acción va a tener como un hito de cumplimiento. Si yo digo que voy a establecer un marco obligatorio para la implementación de la educación financiera en los colegios, esta es una acción de la NIF, yo debo tener un hito de cumplimiento. ¿Cuál es el hito de cumplimiento? Bueno, no sé, la publicación de la promulgación de la ley, ¿verdad? Pero después yo tengo que seguir eso en otro nivel, en el impacto de esa medida, ¿verdad? Entonces, en el nivel de cumplimiento, yo chequeo que las acciones se vayan haciendo conforme a lo que la implementación dicta. Pero en el nivel macro yo tengo que mirar cómo se mueven esos indicadores principales. En acceso voy a mirar el acceso a cuentas, en uso voy a mirar la actividad de las cuentas, porque yo puedo tener muchas cuentas abiertas y la gente no las está usando igual y gran parte de su economía puede seguir manejando fuera del sistema. Tengo que mirar indicadores de educación, tengo que mirar indicadores de calidad, que hemos trabajado también ahí con el equipo de SEDECO, para identificar un poco... porque un gran rubro es reclamos de servicios financieros y seguros. Pero ¿qué reclama la gente? Reclama prácticas abusivas, reclama lo que tiene que ver con la cobranza, el trato. Entonces, es entender esos macroindicadores que deben indicarnos un poco cómo va caminando la estrategia, ¿verdad? Finalmente, también la idea es que la estrategia no quede escrita en el papel y se quede ahí los próximos 5 años, sino que sirva para tomar decisiones. Entonces, si yo veo que mi indicador macro no se está moviendo, algo en mi implementación debo estar ajustando, ¿verdad? Y eso es lo bueno de que la Secretaría Ejecutiva esté justamente a cargo de la dirección, ¿verdad? O sea, nosotros estamos conduciendo la implementación, que nosotros vamos a llevar ese monitoreo cercano y también... A la par que trabajamos con los grupos que son nuestros aliados estratégicos para la implementación de la estrategia, también llevamos la información y la comunicación al siguiente nivel, que es el Comité Nacional de Inclusión Financiera, que debo decir que los tres miembros están muy involucrados y compenetrados con el contenido y las acciones que están vinculadas dentro de la estrategia, ¿verdad? Se trabajaron luego a nivel técnico y digamos que se fueron validando y ajustando con el proceso participativo después. Entonces, un sistema de monitoreo y seguimiento eficiente debe tener esa medición en dos niveles, ¿verdad? Medir un poco el estoy haciendo y también medir el qué estoy cambiando.
3: Claro, estoy cambiando.
0: ¿Verdad? Y si no estoy cambiando, ¿qué cambio, ¿verdad?
3: ¿Cómo voy modificando? Que es lo que hablamos también, ¿verdad? Entonces, la gobernanza es justamente, o sea, el comité, que es donde está el INCOP, el Banco Central, el Ministerio de Economía. Y eso se baja a tierra, digamos, con distintos grupos a través de la dirección. ¿Cuántas personas son hoy viviendo en la dirección que ustedes tienen? ¿Y cómo articulan eso con los otros grupos que tienen que incidir en esta estrategia?
0: Ahí nosotros no somos los únicos actores, porque también está el equipo técnico, o sea, es como que está en la gobernanza está el comité, que son el ministro de Economía y Finanzas, el presidente del BCP y el presidente del INCOP. Luego está la Secretaría Ejecutiva, que es como el nivel de articulación principal entre el comité y los grupos. Pero la Secretaría Ejecutiva está fuertemente apoyada por un equipo técnico interinstitucional.
3: Okay.
0: Que básicamente son los técnicos de estos tres.
3: Ah, de estas tres entidades.
0: Claro, por ejemplo, entendamos el BCP. El BCP no puede ser una sola oficina del BCP, claro. Porque el BCP tiene seguros, valores, pagos, sí. Tiene la superintendencia de bancos. Entonces necesitamos actores relevantes de cada uno de esos equipos. Y ellos son los que acompañan también los grupos de trabajo. O sea, los grupos de trabajo también va a haber una coordinación de parte de un actor público y una co-coordinación con un aliado del sector privado, ¿verdad? Entonces, la hoja de ruta de cada grupo es bastante clara. Este grupo tiene que lograr esto. Entonces, caminamos juntos hacia esa implementación.
1: Buenísimo. Vivian, uno de los puntos que la propia estrategia menciona como un punto serio a mejorar es la penetración de los seguros en la vida de las personas. Vos mencionaste recién eso y hablaba que la gente que más o menos es 1% de penetración y de eso casi todo es auto y seguramente seguro de cancelación de deuda. Pero la gente no se acostumbra casi que ni a su salud, ni vida, ni su propiedad, ¿verdad? ¿Qué se va a trabajar en esa línea?
0: Bueno, ahí la estrategia, primero que tenemos hoy una reforma del mercado del sistema de seguros que está ya presentada, ¿verdad? Y la estrategia va a acompañar lo que esa reforma trae. ¿En qué sentido? Uno de los principales quizás puntos débiles de nuestro entendimiento de la inclusión financiera es que siempre vemos al seguro como un producto periférico del sistema financiero. Es como que si me sobra voy a tener seguro. Claro. Si puedo pago, pero alguien me choca el vehículo,
3: no, ahí te
0: va. O me choca una moto, o tengo un problema de salud, el gasto de bolsillo en salud está creo que por el 30% más o menos del gasto de bolsillo de los hogares. Entonces es importante protegernos ante los choques, ¿verdad? Y eso pasa a nivel de personas, pero también pasa a nivel de empresas. Porque hoy tenemos una economía que tiene una estructura económica donde hay mucha dependencia también del factor climático. Entonces, la parte de seguros es importante. Estamos trabajando dentro de la estrategia de acciones que están vinculadas con microseguro social, acciones que están vinculadas también con que la gente pueda acceder por canales no tradicionales y con más facilidad a otro tipo de productos de seguros. Y también trabajar un poco la oferta de los microseguros también, ¿verdad? Tenemos que recordar también que la inclusión financiera está muy enfocada en la población vulnerable también, ¿verdad? Entonces, para un hogar pobre, que un familiar fallezca no es solamente una muerte, o sea, es un gasto tremendo en el que si tuvo la suerte de estar por encima del umbral de pobreza, eso le devuelve por debajo de la línea otra vez.
1: Claro.
0: Entonces, eso es un punto importante que se va a trabajar. Y bueno, instalar sobre todo esta conciencia también de no ver más al seguro como una herramienta periférica del sistema, sino como algo que me ayuda a proteger lo que yo ya construí. O sea, si yo hice el esfuerzo, estoy haciendo el esfuerzo de comprarme una moto, de pagar mi moto, o de comprarme un vehículo, o de tener mi casa, qué sé yo, hacerlo, ¿verdad? Y contratar un seguro y no solamente los de seguros patrimoniales son los más comunes realmente, eso es cierto lo que dijo el señor René.
3: En otros países es obligatorio tener un seguro
0: patrimonial.
3: Para salir a la calle prácticamente. No sé.
0: Pero también el seguro de vida.
3: También.
0: Porque sí. Cuando un familiar fallece, capaz uno le deja herencia, pero si tenés un seguro de vida, le estás dando un apoyo económico importante para que esa persona
1: aparte
0: pueda...
1: Aparte es súper barato.
0: Son seguros baratos.
2: Y fíjate nomás que en esa situación de vulnerabilidad por la que todos podemos llegar a pasar, tenés que también a la persona que le dejas ese monto de dinero, sea mucho o poco, también tiene que estar educada financieramente, así porque mismo. Si no se le va a ir en un abrir y cerrar de ojos.
0: Y entender los contratos, ¿verdad? O sea, entender un poco la parte de contratos, porque muchas veces nosotros tenemos una tarjeta de crédito o accedemos a ciertos beneficios que no conocemos. Yo creo que más de uno debe tener descuentos de seguros, tal cosa, dentro de su extracto de tarjeta de crédito y no saben qué están pagando.
3: Sí, qué están pagando.
0: Entonces, es más que nada empezar a generar esa conciencia de que ya no basta solo con acceder. Nosotros tenemos que entender a lo que accedemos y a quienes no tienen las herramientas, porque eso también es, o sea, la información es un privilegio hoy en día, ¿verdad? O sea, poder democratizar el acceso a la educación financiera, la información sobre los productos y servicios financieros me parece muy importante para que cada segmento y cada persona pueda crecer, ¿verdad? Esto es algo que decía el presidente en el lanzamiento de la estrategia y me quedó mucho. El que camina quiere correr y el que corre quiere volar, ¿verdad? Entonces hay que acompañar la política pública, debe acompañar las aspiraciones de cada persona, ¿verdad? O sea, y tratar de que los servicios y los productos financieros se presten de una manera responsable, transparente y segura.
3: Bien, súper bien.
2: Ahora mirando más allá del beneficio directo a estas personas que hacen a esas poblaciones que mencionaste, esto tiene también un beneficio mucho mayor en lo que hace al país, la reducción de la informalidad, y este es el punto que te quiero consultar, si esto también nos permite posicionarnos mejor en lo que tanto se destaca, que es el grado de inversión. ¿Cómo la inclusión financiera y que todos esos sectores estén más cerca de ella beneficia al país, a la economía en general?
0: Bueno, la inclusión financiera tiene efectos directos sobre la vida de las personas y sobre la economía de las empresas también. Uh-huh. Y finalmente, no existe el concepto PIB como que lo conocemos así, pero realmente somos todos produciendo lo que hacemos ese gran número, ¿verdad? En la medida que a cada paraguayo y a cada pequeña empresa, y digo cada pequeña empresa porque el motor de la economía nacional son las MIPYMES. Uh-huh. O sea, no quiero desmeritar que de 7 a 8 de cada 10 ocupados están en el sector MIPYME, ¿verdad? Y el 98% de las unidades económicas también están ahí. Entonces, nosotros, en la medida que la economía de ellos mejore, también obviamente eso tiene sus efectos dentro de nuestra economía agregada, ¿verdad? Y también que las condiciones que hacen a la calidad de un producto y del sistema en sí, el manejo de la morosidad, el sobreendeudamiento, todo eso da cuenta también de nuestro comportamiento como país ante el sistema financiero. Esos aspectos son relevantes también.
2: Muy interesante. Sí. Ella es la persona indicada para hacerle nuestra consulta, pero vos tenés otra pregunta antes.
3: Yo realmente lo que justamente hablamos incluso ahí con René y también con Vivi es resaltar un poco también el rol que asumiste, Vivi, en el ministerio. Uh-huh. Y tenés también una carrera, siendo bastante joven, una carrera bastante importante ya en el sector público. O sea, si puedes comentar un poco, y yo tengo ahí una consulta, ¿se nace o se hace para servir o ser un servidor público?
0: Yo creo que se nace, creo que es vocación. Particularmente mi experiencia con el sector público es muy positiva, sobre todo porque siempre tuve la oportunidad de trabajar en espacios donde no solo pude aportar técnicamente, donde también cuando empecé realmente... Yo trabajaba, y saludos a mi ex jefe Romilio Vallejo, ¿verdad? Yo trabajaba en Secretaría General y yo foliaba un expediente y yo sentía que estaba salvando el mundo, ¿verdad? Entonces, siempre digo eso, pero realmente también fui creciendo profesionalmente y las dos instituciones donde me tocó trabajar, que fue una la hoy Dirección Nacional de Ingresos Tributarios y hoy el MEF, eso es donde estoy actualmente, acompañaron mi crecimiento profesional, ¿verdad? O sea, no solamente... me permitieron estudiar, aprender, sino también conectar con técnicos, con personas, con profesionales que yo hoy admiro mucho y que construyeron mucho también mi mirada profesional, ¿verdad? Y creo que finalmente es eso, ¿verdad? Estábamos diciendo antes y yo, a mí no me quedan dudas que es una vocación. O sea, es una vocación porque no son pocos los problemas que se administran en el sector público.
2: Sí.
0: Y no son a veces cómodas ni fáciles las soluciones, ¿verdad? Entonces, creo que finalmente todos estamos intentando también encontrar un poco el camino o la solución, pero finalmente hacer la diferencia es meterse en el barro, ¿verdad? Entonces hay que hacerlo. O sea, fue eso un poco como me preguntaba el señor René qué tal los talleres, y la verdad que a mí me dio un poco de miedo al principio, pero después así fue súper cómodo. Dije, no, o sea, tenemos un gran equipo, hay mucha gente trabajando en esto y todos quieren aportar y contribuir. Entonces eso cambia mucho la mirada y la discusión también.
1: Vos sabés que es un tema que nosotros no hablamos mucho, pero yo pues no quiero meter mi tema de viejo a veces tanto. Pero,
2: bueno, señor René.
1: Pero vos sabés que a medida que uno avanza, yo creo que ella toca un tema súper interesante, que es qué interesante que es cuando uno cambia su chip de decir voy a hacer cosas para mí,
3: sí,
1: versus voy a tratar de ponerme al servicio de otra gente, ¿verdad?
2: Sí. Uh-huh.
1: Y esa otra gente a veces son tu padre, tu hijo, tus amigos, tu pariente,
3: tu país,
1: tu colega de trabajo, tu país, ¿verdad? Y cómo yo siento que a veces a nosotros nos falta un poco más esa mirada,
3: sí,
1: pero no tampoco desde un punto de vista iluso, sino que realmente te hace sentir mejor. Yo creo que en mi experiencia no hay nada que te haga sentir tan bien como sentir que estás ayudando a otra persona.
2: Es
1: mucho más que acumular para vos y para tu familia, ¿viste? Todo el día estamos viendo gente que vos decís, pues, ¿cuánta plata necesitas dejarle a tu familia, Chira, el día que te muera, viste? En algún momento no puedes darte vuelta así. Incluso nuestro gobernante, nuestro político, ya está, amigo, vamos a estar en una posición de privilegio. Muchos empresarios del sector privado, ¿verdad? Qué importante que es a veces abstraerse un poco de su propia realidad. Es decir, bueno, hay tanta gente que... Mucho de lo que vos estabas mencionando, nosotros tenemos la experiencia, por ejemplo, como asesores financieros. Yo me considero asesor financiero. La gente te pregunta de todo, ¿verdad? Préstamos, seguros, inversiones, ahorro, carrera profesional. Y qué importante que es para esa gente confiarte. O bueno, René, o Arnold, o Claudia, ¿cómo hago con esto, verdad? Y a veces uno no valora eso, pero yo creo que tenemos, tomando lo que vos decís, ¿verdad? Qué interesante que hay mucha gente que tiene esa visión. Y bueno, a nosotros nos gusta dar espacio a gente así como vos, que realmente...
0: Sí, no, y también a mí algo que me... Bueno, el tema de inclusión financiera está en la vida de todos, pero a veces no nos damos cuenta.
2: O creemos que sabemos todo. Okay.
0: O creemos, y bueno, a mí me pasó que cuando empecé a trabajar en este tema, me di cuenta que siempre me tocó muy de cerca, porque como les mencioné, mi familia es del interior. Mis padres eran del interior. Y hay, acá nosotros, no, creo que ya ni nos vamos al cajero porque ya todos pagamos directo del celular, ¿verdad? Pero ahí, una persona que quiere cobrar su pensión de adulto mayor o su tecoporada, si no hay plata en ese cajero, tiene que viajar 47 kilómetros.
2: Sí.
0: Entonces ahí es cuando te das cuenta de que le cambia la vida a la persona. O sea, los servicios financieros tampoco son nuestro enemigo. O sea, una tarjeta de crédito, un crédito, un sistema de pago, una infraestructura de primera... No, de verdad puede cambiar la vida de las personas, pero las personas quizás no toman esa conciencia, pero yo sí me doy cuenta, porque esa era una ciudad que antes vos, si no tenías efectivo, vos, lo siento, claro, no tenías, o sea, te ibas a 47 kilómetros a sacar plata del cajero. Y hoy los comercios, los negocios ya tienen, obviamente, su sistema de pagos, claro, te cobran QR, aceptan alias. Entonces, eso es lo que va cambiando la dinámica de la vida de la gente.
2: Por último, Vivian, te quiero hacer la pregunta que siempre le hacemos a los invitados, que tiene que ver con un tip de inteligencia financiera para compartir con oyentes y televidentes.
0: Tengo muchos, pero...
2: Seguro.
0: Y muchos son de mi experiencia y otros son de... Pero creo que si pudiera decir uno solo sería que no aceptemos productos y servicios financieros porque nos ofrecen nomás.
2: Ok.
0: Porque muchas veces tenemos que entender que por lo menos hacernos tres preguntas básicas, ¿verdad? ¿Realmente lo necesito? ¿Qué problema me está solucionando? ¿Esto me conviene? ¿Cuánto me cuesta? ¿Y qué riesgo estoy asumiendo? ¿Verdad? Esas tres preguntas básicas es: ¿necesito? ¿Cuánto me cuesta? ¿Y qué riesgo asumo cuando acepto este producto o servicio? Me parece muy importante, porque eso nos ayuda a filtrar nuestras decisiones financieras. Lo que cambia nuestra vida es la forma en la que decidimos. Entonces hay que filtrar la forma en la que decidimos e ir tratando de mejorar eso. Y no olvidarnos de que el interés compuesto nos ayuda en el ahorro y en las inversiones, pero no nos ayuda en el crédito. O sea, finalmente el crédito revolvente no es algo que queremos para todos porque tiene sus efectos también a nivel de intereses. Entonces, por eso digo, no aceptemos porque nos ofrecen nomás. Realmente necesito hoy esta tarjeta, realmente necesito hoy este producto, realmente, o sea, entender creo. No diría otra cosa más que eso y que anoten sus gastos, porque a mí también me costó aprender eso, pero lo mejor que podemos hacer, anoto absolutamente todo lo que gasto.
1: Te vamos a traer en un año a ver si estás así pireponado todavía con tu proyecto.
0: Ya no, yo si creo
3: está, si va ya está mejor, va a estar mejor.
1: Cara larga, así, mejor, estresada y eso.
2: Bueno, muchas gracias, Vivi, por acompañarnos esta noche.
0: No, muchas gracias a ustedes por la invitación, gracias, y por el espacio.
2: Bueno, nos acompañó Vivian Ocampos, ella es directora general de inclusión financiera del MEF. Gracias, Arnold.
3: Gracias, Claudia. Gracias, René.
1: Llega Gustavo Costa a hacerlo por Peña.
2: Gracias.
1: Vas a ver, tenemos novela para otra semana.
3: Próximo año, campeón de la Libertadores, mínimamente.
2: Bueno, gracias a todos ustedes por acompañarnos, como siempre. Buenas noches, chau, chau.
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7: Bienvenidos a una edición más de ADN Motor, edición miércoles. Arrancó la fiesta, arrancó el World Rally Championship. Y acá en ADN Motor te vamos a estar compartiendo toda la información para que tengas de primera fuente todo lo que está sucediendo en Itapúa con esta fiesta del deporte motor. Está Lucho Ruiz Díaz en exteriores y también Diego Vera alias Book. Estuvieron haciendo una gran cobertura en todo lo que fue ya el inicio de esta gran fiesta. Como lo decía hace instantes, comenzó hoy con el desfile de los autos históricos, de los autos antiguos que estuvieron desfilando por la costanera de Encarnación. Vamos a tener en un ratito imágenes que nos estuvieron compartiendo los compañeros con esta cobertura que estamos haciendo con el equipo Ñandutí Rock and Pop. También vamos a estar hablando con algunos de los protagonistas. Tenemos algunas entrevistas para ir charlando. Pero antes agradecemos a las marcas que hacen posible este programa todas las semanas, lunes, miércoles y viernes. Y esta semana me animo a decir que vamos a tener una edición especial el día domingo, porque el día domingo vamos a saber quién es el campeón, del ganador de esta edición del Rally del Paraguay. ¿Quién será el ganador? Empiecen a hacer sus apuestas, porque va a estar súper, súper interesante. Ya arranca mañana a la mañana con el Showdown, pero en un rato vamos a estar hablando de eso. 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Gracias a las marcas por acompañarnos. Habilitamos nuestro WhatsApp Rock and Pop 0984-955-000. Recuerden que también nos pueden seguir a través de todas las plataformas digitales. Estamos a través de nuestro canal de YouTube, a través de Twitch y a través de X, para todos los que quieran sumarse. Mucha gente por Itapúa, ya fueron ya desde inicio de la semana. Algunos aprovecharon para irse ya al finde, para instalarse, ir haciendo un reconocimiento de todo lo que va a ser. Como les contaba, arranca mañana muy temprano para todos los fanáticos que quieren ir a disfrutar de lo que va a ser el Showdown, que va a arrancar a partir de las 11 de la mañana. Les recuerdo que el acceso a la zona del Showdown se va a estar habilitando hasta las 6, así que para todos los que quieran ir a encontrar un buen lugar para disfrutarlo, ya saben, la organización informó que la ruta del Showdown se cierra desde las 6 de la mañana, así que tienen que ingresar antes para todo el público que va a estar presente disfrutando de esto, donde los autos van a estar haciendo su reconocimiento para poner a punto todos los vehículos para lo que va a ser ya el arranque oficial el día viernes. El mañana por la noche vamos a tener la largada simbólica también del rally del Paraguay, donde eso sí va a ser una fiesta, van a tocar los cachiporros, va a haber mucho burum bum bum, como dirían algunos, con bombos y platillos. Vamos a hacer una fiesta increíble en la largada simbólica, donde van a estar todos los pilotos que van a estar participando de esta edición del Rally del Paraguay, el mejor rally del mundo, así lo dijo la FIA. El Lleida, la largada simbólica va a ser a las 19 horas en el Zambódromo de Encarnación. Así que para que se vayan organizando, muchos van a estar llegando para esa hora, ¿eh? Muchos van a estar saliendo mañana tempranito. Nosotros estaremos también con todo el equipo llegando el día viernes. Vamos a estar llegando a Encarnación porque para hacer el programa a través de Ñandutí, vamos a tener una edición especial a través de las pantallas de Ñandutí desde las 22 hasta las 0 horas. Con todo lo que fue el primer día y con toda la cobertura que ya están haciendo nuestros compañeros, vamos a estar en el Hotel Savoy. Gracias por abrirnos las puertas y por brindarnos ese espacio fantástico donde vamos a estar haciendo una gran cobertura para llevarte lo mejor del deporte motor. Esta semana es puro rally mundial, ¿sí? Puro fecha del World Rally Championship en Paraguay. Lo lindo, yo estuve viendo muchas imágenes de la gente. Uno, el clima acompaña, la gente está como muy contenta, la buena onda de los pilotos mundialistas que se acercaron a los fanáticos, estuvieron compartiendo, se sacaron fotos, la mejor energía. Oliver Solver estuvo compartiendo muchas imágenes de los fanáticos también a través de sus redes sociales, compartiendo con la gente, fascinado con el cariño del público presente que ya están en Itapúa. Así que es lindo, lindo ver. Y yo calculo que este año la FIA nos va a dar la derecha de nuevo, va a decir, lo reconfirmamos. Paraguay vuelve a ser el mejor rally del mundo, sin lugar a dudas. Así va a ser. 9 minutos de las 21. Vamos a ponernos en comunicación con Lucho Ruiz Díaz y Diego Vera desde Encarnación para que nos cuenten un poquitito más de lo que se estuvo viviendo. Tenemos entrevista con el patrón Diego Domínguez. En minutos vamos a estar compartiendo con todos ustedes. 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Gracias a la producción. Hoy estoy acompañada acá con Pulpiano en controles. Está Víctor, está Hugo, está Axel, está Rafat, también está Ruth. Ruth también está conmigo, pero no quiere que se le enfoque. Ruth, vos tenés que hacer piso acá con nosotros. Sí, te tenés que animar. Animar, sí, ahí está. Micrófono para Ruth, que es nuestra encargada de producir todos los bloques de ADN Motor. Dios mío. ¿Este va a ser tu primera vez en un rally? Sí, primera vez, Ruth. Te va a encantar. Te va a fascinar, que después ya te vas a preparar para ir al Chaco. Porque recuerden que pasa todo tan rápido. Pestañeamos y ya termina el rally mundial y ya nos ponemos como a pensar en lo que va a ser la fecha del Chaco, que va a ser en octubre, que también vamos a tener una gran cobertura. 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Ahora sí te escuchamos, Ruth. ¿Cómo estás, Ruth? Bienvenida.
8: Hola, Virchu, ¿cómo estás? Bueno, feliz de poder acompañarte. Gracias por invitarme.
7: Me encanta esta
8: dupla muy, ¿verdad?
7: Sí.
8: Cuando quedamos acá los de reserva, los jugadores de reserva.
7: Los jugadores de reserva, claro. Mientras los titulares están allá disfrutando de la fiesta que se vive. Estuvieron hoy por el parque de servicio hablando con varios de los pilotos. Ya tenemos las entrevistas. ¿Qué te parece si vemos la entrevista, escuchamos lo que nos decía esta tarde el patrón, como lo nombraba Diego Domínguez?
8: Padre.
7: Padre, claro. El patrón es el padre. Diego Domínguez estuvo hablando con Lucho Ruiz Díaz y esto nos decía.
9: De encontrarlo aquí dentro de la estructura del Teo Martín, acompañando también a su hijo, por supuesto, toda la campaña a nivel mundial aquí en nuestro país. Diego Domínguez, ¿cómo estás? Para ADN Motor del Grupo Iñaluti, ¿cómo estás?
10: Contento, feliz, una hermosa competencia de vuelta, segundo año y todavía no puedo creer de que el mundial venga a nuestra tierra. Organización impecable, está todo bien, gracias a Dios. Ya haciendo los últimos preparativos para estar listo para la partida.
9: Bueno, Diego, ¿qué manejas de los caminos? ¿Qué se comenta? ¿Qué comentas con tu hijo, con el equipo?
10: Son parecidos a los del año pasado. Hubieron algunos cambios, algunos bolsones nuevos y todo para mejor, según entiendo. No recorrí, así que en detalle no sé, pero sí lo que estuve escuchando de ellos, que les gusta, está bien y va a estar muy, muy competitivo. Si Dios permite.
9: Efectivamente, y bueno, y por supuesto la apuesta siempre por Dieguito, en esta campaña también dentro del mundial, y por supuesto aquí en casa, en donde obviamente los seguidores están muy expectantes de lo que pueda hacer, ¿no?
10: Sí, mi función es de quitarle presiones, porque hay que correr, hay que concentrarse en las acciones más que cualquier otra cosa, hay muchas presiones generadas y hay que saber manejar eso. Desde afuera, como espectador, se sufre mucho más que mientras que estamos compitiendo, pero estamos tratando de aguantar la emoción y las tensiones que se multiplican cuando uno mira de afuera.
9: La pregunta, Diego, ¿definitivamente te olvidas de la butaca izquierda o alguna vez te vamos a ver nuevamente compitiendo?
10: No. Mi señora siempre me insiste que me retire y le digo que no, que siempre que Dios me permita, no quiero retirarme hasta que compitamos en silla de ruedas alrededor del corredor Yeré del el, ¿cómo se llama? Del hogar de ancianos.
9: Qué bárbaro. Este día espectacular. Nunca hay una expiloto, ¿verdad?
10: Jamás.
9: Día, mucha suerte para todo el equipo, para la familia también, que vemos siempre acompañando a Diego.
10: Gracias a ustedes. Saludos.
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7: Bueno, así pasaba Diego Domínguez charlando con ADN Motor, contándonos un poquitito de su presente, ¿no? Y cómo dice, no se va a retirar del automovilismo. Ni aunque ya esté en el asilo, dijo, ¿no?
11: Exactamente, sí.
7: Hay para de ser piloto.
11: Exactamente, sí.
7: Hay para rato,
11: todavía.
7: 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Y ahora sí, estamos en comunicación con nuestros queridos, todavía, ¿no? Ah, bueno, en un ratito vamos a estar entonces hablando con los compañeros que están haciendo exteriores. Ya nos están preparando todo allá, Ruth, para que cuando nosotros lleguemos ya nos van a recibir todo con toda
11: la parrilla, con el asado, con las pizzas bien frías. Hoy estuvieron a full los compañeros. Cuento esto porque estamos en un grupo en donde canalizamos todos los materiales que van enviando desde allá. Y es impresionante la movida que se está viviendo en Encarnación. También hubo un lanzamiento muy importante de la parte de nuestros amigos de Automotor, que presentaron el equipo de pilotos que van a estar participando con los autos también, además del desfile de autos antiguos también que estaba diciendo, y una cantidad de contenido material y de materiales. De esta es una, realmente es una fiesta. Y hablando un poquitito también con la gente que está por allá, me dicen de que es un caos, o sea, es una fiesta en la ciudad, sí, es en todos lados.
7: Sí, y lo lindo también es que el clima está acompañando, dice que está muy, muy agradable, así que esperemos que siga así todo el fin de semana, aunque el domingo se pronostica, ¿no?, algunas probabilidades de lluvia, que eso también cambia un poco el tema de la carrera en sí.
11: Y yo creo que le va a dar como un matiz importante.
7: Le va a dar un matiz importante.
11: Sí. Si cae un poquito de agua de por ahí, es como que se vuelve un poco más dificultoso el camino, eso le da también como una cierta adrenalina.
7: Otra adrenalina, otra atracción. Les recuerdo, 0984-955-000, WhatsApp Rock and Pop para los que quieran comunicarse, para los que ya estén hacia Itapúa escuchando la 95.5, los que estén ya preparándose para ir rumbo al Rally del Paraguay. Y ahora sí, ya nos pusimos en comunicación con los compañeros Lucho Ruiz Díaz y Diego Vera, alias Book, desde Encarnación, Itapúa. ¿Cómo están?
12: Hola, Urchu, hola, Ru, ¿cómo estás? Ya estamos acá en este lugar increíble, en Encarnación. Estamos en el Parque de Servicio acá con el querido Lucho. ¿Cómo están?
13: ¿Qué tal, Urchu? ¿Qué tal, Ruth? Un gusto también para la audiencia de la Rock and Pop, del grupo Ñandutí. Bueno, como dice Diego, disfrutando este hermoso clima. Ahora bajó un poquito la temperatura, hay una linda brisa normal de Encarnación. Y bueno, aquí disfrutando al lado de los autos históricos, pero de rally, los que van a estar presentes el próximo sábado en ocasión de la Super Especial Nocturna aquí en la Costanera de Encarnación.
7: ¿Me escuchan ustedes perfecto?
13: ¿Sí? Exactamente, te escuchamos.
7: Bueno, estuvimos recién compartiendo la entrevista con Diego Domínguez, Lucho. Espectacular lo que decía el patrón, que ahora, bueno, está acompañando a Dieguito en esta fecha, y cómo hablaba también de que todavía no hay opción de retiro.
13: Sí, en su particular forma de hablar, ¿verdad?
7: Sí.
13: Sobre todo me gustó ese cierre, que va a estar hasta en el, ¿cómo decía?, en el geriátrico, compitiendo. Así que ese es el espíritu Diego Domínguez padre en este caso, que como bien lo dijiste, hace un tiempo está alejado de las competiciones, pero siempre acompañando a su hijo Diego Domínguez Bejarano, que compite a nivel internacional.
14: Así es, Lucho, bueno, realmente un clima maravilloso acá, y no hablo de la temperatura, sino de todo lo que estamos viviendo en este lugar. Por ejemplo, la entrevista que tuvimos con el patrón Diego Domínguez, siempre muy diferente él, la verdad, hablando un poco de su acompañamiento en este año a Diego Domínguez para lo que va a ser su presencia en esta segunda edición del Mundial de Rally, del Rally del Paraguay. Y nada, realmente estamos viviendo el sueño. Hoy tuvimos, por ejemplo, no sé si ya hablaron, pero estuvimos hablando con Teo Martín también, hablamos con Andrea Lafarca, estuvimos en una presentación muy linda también de uno de los equipos de rally, estuvimos también hablando con la gente de la prensa, así que muchísima actividad tuvimos hoy, y bueno, cerramos luego con lo que fue el desfile de los pilotos con los autos clásicos descapotables, y luego la firma de autógrafos, que fue realmente una locura. Antes tuvimos un show de un DJ y con el Sunset acá en Encarnación, que fue realmente una locura. Era todo el tiempo estábamos con lo bien que pasamos.
7: Parecía un cuadro hoy la imagen de en la costanera, ¿no?
14: Impresionante, realmente. Este show fue un acierto de la organización. Realmente, ¿cómo hablamos? ¿Te acordás, Virtu, Ruth? Compañero de estudio con Marsal, con el Cholo Marsal, que sí. Nos decía que este año lo que se quiere es acercar un poco más el evento a la gente, y yo creo que le dieron en la tecla, como se dice vulgarmente, porque resultó un show increíble en la previa de lo que va a ser mañana el CEO.
7: Bueno, Diego, ¿lograste conseguir algún autógrafo de alguno de los pilotos?
14: Yo sí.
7: ¡Ey, Lucho! Sí. ¿Conseguiste? Lucho. ¿Cuál? Pero parate, mostranos dónde. ¿Dónde?
13: ¿Sabes quién? El que se me escapó fue Oliver Solver.
7: ¿En serio?
13: Me saqué una selfie con Hayden Pavón, piloto de Hyundai, y bueno, por ahí ya se escapó Oliver Solver, que fue el más solicitado de la gente que estaba ahí al costado, obviamente pidiéndole fotos, pidiéndole el autógrafo, ya sea en la gorra, en la remera, en los pósters que ellos obviamente repartían con sus firmas al público, y una vez más demostró ser el piloto más querido aquí en el Rally del Paraguay.
7: Bueno, es como el piloto del pueblo, y además también está muy activo a través de las redes sociales compartiendo todo lo que la gente le va etiquetando, está muy activo en contacto con el público, ¿no? Y eso como que lo hace más cercano.
13: Es así, es muy abierto con el público, digo, ¿no?
14: Sí, totalmente, y también, bueno, yo sí también conseguí autógrafos, conseguí el de Ogier, el de Pascari, también el de Elfin Evans, que es el actual puntero del campeonato, y otro piloto que no debemos olvidar, que es muy querido por el público paraguayo también, el Lucho, es Takamoto Katsuta,
13: ¿sí?
14: Que estuvo recorriendo con Dieguito Domínguez en uno de los autos descapotables, y realmente hicieron un show impresionante en esto que preparó la organización.
13: ¿Saben cómo le dicen a Elfin Evans?
7: ¿Cómo?
13: Contaría Dios. No.
7: ¿Qué es su apodo?
13: El piloto galés, piloto británico, que hoy es el líder del campeonato. El año pasado se le escapó por 2 puntos del campeonato, ¿verdad?
14: Sí, por poquito.
13: Por poco nada, prácticamente. A él, Gineo, le dicen el duende.
7: ¿El duende?
15: Por las orejas. ¿Te diste cuenta?
7: No. Por la oreja, porque tiene parecida la oreja del duende, que tiene así como puntiagudo, ¿no?
15: Como puntiagudo, exactamente. Sí, es el duende. El Gineo, que es muy buen piloto, pasó por varios equipos ya en su historial, y bueno, hoy está en el equipo que manda dentro del campeonato del mundo, que es el...
7: A ver, Diego, girate un poquitito, quiero ver a tus alrededores. ¿Hay público ahí presente?
14: A ver. ¿Quieres que gire la cámara?
7: Sí, no, quiero ver si hay alguien con quien charlar ahí de los fanáticos que están recorriendo el parque de servicio, desde cuándo están, de dónde vienen, porque mucha gente de afuera también viene para esta fiesta del Rally de Paraguay.
14: Hay mucha gente.
7: Chiflale alguno ahí.
14: Voy a ver si alguien se quiere animar a hablar, a ver un poco, acá hay gente mirando.
7: ¿Quiénes van? ¿Quién piensa que va a ganar esta fecha? Para hacer un sondeo un poquitito. Lucho, ¿cuál es tu sondeo?
16: ¿Me seguís escuchando, Virchu?
7: Sí, te sigo escuchando,
16: ¿Qué tal? Estoy acá con un fanático. ¿Qué tal, amigo? ¿Cómo es tu nombre?
17: Todo bien, Orlando.
16: Orlando, estoy con Orlando. Estamos en vivo para la Rock and Pop y para Ñandutí. Allá está la cámara, allá está Lucho.
7: Tráele la cámara.
16: Nos está escuchando, Virchu. Ah, vení.
7: Sí.
16: Está acá con... Ahí está, vamos.
7: Así le conocemos. Todo el país, todo el mundo lo está viendo a través de Rock and Pop, a través de nuestro canal de YouTube, a través de la 95.5. Estamos saliendo también por Ñandutí. Mira, ahí está un fanático. Preguntale, ¿cómo? Está con la familia, por lo que veo.
15: ¿Cómo te llamas?
17: Orlando.
15: Bueno, comentando, ¿de dónde venías?
17: Acá de Cuernavaca, ¿tú? Sí, se van a entrar lo que va a ser mañana, con un rayo temprano al campo, de Yerbatera. Después el sábado de la Cachata del Estero y domingo terminar en Cutepurú.
15: ¿Vos me fiestas cerca de la cama de la ciudad? Y información también, hay mucha gente.
17: Sí, mucha gente.
15: Se comenta mucho de eso. Diego, ¿querés preguntarle algo?
16: Sí, Orlando, bueno, contar un poco, ¿quién es tu candidato para este rally?
17: Y mira, yo creo que van a... quiero yo que gane uno de los Hyundai, ¿verdad? Me gusta mucho cómo corre. Pero el dominio de Toyota es increíble, ¿no? O sea, la mayoría acá creo que quiere que gane O'Kier, ¿verdad? Sí. Pero vamos a ver.
16: ¿Y qué decir que le falta a Hyundai para ganar una fecha?
17: Más suerte. Más que nada. Tiene buena máquina.
16: ¿Hoy no estuviste en la presentación?
17: No, aquí ya me gusta, pero...
15: No puedo decir porque este era Q.
17: Exactamente. Me falta un poco más de suerte. Sí. Pero el año pasado después en Bellavista y la pasada en la lluvia era otra cosa que un día.
15: A propósito, dicen que vamos a tener lluvia. Algunos dicen ya viernes, otros dicen domingo. ¿Qué manejado?
17: No, eso vamos a estar dudoso acá el clima.
15: Sí.
17: A veces te caen un chaparrón en la noche. El año pasado fue así, ¿verdad? Pasaron una pasada con lluvia y el otro camino seco, ¿verdad?
15: Sí, mismo. Bueno, ahora viste que ahora, como estamos cerca de Santa Rosa,
17: sí,
15: ya Santa Rosa de Lima, no sé mucho si viene la tormenta en Santa Rosa.
17: No creo, va a llegar después del rally.
15: Después del rally, sí. Realmente, porque eso, si bien es parte de la competición, ¿verdad? Tener un evento de rally, ¿verdad? Perdón, de lluvia, un día de lluvia o dos, sí, quizás,
17: sí,
15: pero no. ya viene un poco ya no es normal la competencia, ¿no?
17: Sí, sí, pero lo que somos acá en la zona estamos acostumbrados, ¿verdad? Lo que vivimos siempre atrás, y Itapúa siempre con lluvia,
15: sí,
17: en nuestra mar, y algo que siempre caracterizó esta zona, ¿no? Sí. Por eso un día de lluvia no va a estar mal.
15: Totalmente, sí.
16: No, nada, lo bueno también, Orlando, es audiencia, estudios, que el piso es aguanta la lluvia.
17: Aguanta. La tierra roja es abonosa un poco, pero aguanta. No se hunde.
16: ¿Qué fue lo que más te gustó hasta ahora a vos y a tu familia, lo que viste acá en el parque, Orlando?
17: Y creo que esta colección es única y recomiendo a todo el mundo que venga.
16: Gracias, Orlando. Bueno, gracias a vos, a tu familia, a la patrona que vino ahí. Así que...
15: ¿Cómo que malora?
16: Sí. Hay que ser polimacético.
17: Muchas gracias.
16: Pero ojalá que sí.
15: Ahí está tu pedido. Allá está el mío, Raúl.
7: Claro, que se acerque.
15: No hay que ser tímido. Raúl y Santi.
7: Hola, Raulito, ¿cómo estás?
15: Aquí está Diego.
16: ¿Qué tal, Raúl? ¿Cómo andamos?
18: Súper.
16: Excelente, bienvenido.
18: Muchas gracias.
15: ¿Te acuerdas tu vida de mí? Sí, ¿tú te acuerdas de él?
7: Claro, pero contanos que cómo está, ¿desde cuándo está Raúl por esos lados?
15: Sí, te pregúntame cuándo. ¿Desde cuándo está por acá?
18: Desde el lunes. Desde el lunes estamos acá, estamos en la ciudad de Durán. Bueno, ahí escuchando un poquito de lo que es.
15: ¿El año pasado viniste?
18: No, el año pasado no pude.
15: Estamos empatados.
18: Estamos en el
15: Bueno, ¿qué se sabe? ¿Vos estuviste ya, por ejemplo, compartiendo un rally de Chaco Fundo en la época de mi amigo? No, efectivamente, pero bueno, ¿qué se sabe? En aquellos tiempos, te verás, Raúl, ¿qué sabe? Y vamos a tener una potencia.
19: La verdad que era un sueño. En ese tiempo teníamos un sueño muy grande. Decíamos, bueno, ojalá que algún día, siempre hablábamos, vamos a quitar la Argentina, en fecha, bueno, desde el año pasado se cumplió este sueño y la verdad que ya teníamos el sueño hecho realidad, como se dice.
15: Pero, pregúntale a Raúl, él sabe mucho de rally.
16: Sabe mucho de rally. Sí. Tiene pinta de realista. Tiene pinta de realista.
15: Últimamente no tiene más permiso. ¿No? Claro.
16: Tiene pinta de realista, vuelvo a repetir. Problema mucho realista hoy el tema del permiso. Pero así como Orlando, la mayoría ya viene con su permiso. Ahora, vecino Raúl, así como viene el campeonato, ¿quién decide que se queda con esta fecha? Porque dos fechas al hilo metió Pajari, metió presión, pero el fin de semana viene todavía ahí un puntero.
19: La verdad que va a estar reñido, ¿verdad? Últimamente, bueno, lo que es, vamos a ver si nos cambia el tiempo, si no hay algún inconveniente, digamos, dentro del tramo, dentro del prime, pues, va a estar reñida la situación. Están, yo creo que en igualdad de condiciones vienen preparados el tramo, creo que no se rompió, o sea, llevo hace un mes, hice algunos tramos mirando un poquitito. Y esta semana nuevamente entré a uno, pero la verdad que no vi muchos cambios, pero va a estar parejo, uh-huh. Dependiendo de la logística del equipo en sí, del vehículo en sí, para que pueda digamos dar el ritmo.
15: No, ¿y qué te quedó?
19: La verdad que
16: lo chuleó fuertísimo.
15: Sí, no, saliste el chuleo.
19: No me quiero aventurar.
15: No, pero no, tengo un ganador, pálpico.
19: Bueno, voy un poco más por
15: Valdeo. Sí, yo creo que gane ya, y sale ya campeón de alguna vez. Varias veces.
16: Le falta. Sí, varias veces.
19: La verdad
15: así que... Como, ya... perdón, así como tanto se reclamó en su momento... ¿Por qué no vi, por ejemplo, nunca fue campeón? Uh-huh. Y consiguió el campeonato. Ahora vamos por ahí.
19: Así mismo, ¿verdad? Vamos a ver qué pasa el día viernes. La primera etapa, digamos, va a ser... Ese primer tramo va a ser el...
15: 33 kilómetros.
19: Ese es como decimos en para el Chaco, el colador.
15: Sí, va a ser el colador. Para algunos va a ser
19: el
15: colador.
19: Para algunos va a ser
15: el
19: colador.
15: Es la que está para todo. Y el que está más concentrado, que se despertó bien.
19: El que mejor dibujó también la hoja de ruta. Ahí va a estar la diferencia. Yo no lo veo. Otro factor. El primer tramo, ¿cómo le va?
15: Así es. Raúl, un gusto de verte.
19: Igualmente.
15: Siempre estamos en contacto en realidad por teléfono, pero hace rato no debíamos.
19: Así mismo.
15: Y uno va a disfrutar este gran día, este sueño que es una realidad.
19: Así mismo. Vamos a disfrutar y nuevamente pedimos al público que se comporte, ¿verdad? Para que esa calificación lograda el año pasado lo tengamos como que le
15: así será. Bueno, claro, Raúl ya Sánchez, estoy bien. Eran de miedo antes. De hecho,
7: gracias, compañero. En un rato volvemos con ustedes porque tenemos más que charlar. Sobre todo por lo que se viene en estos días que están por transcurrir. Pero ahora es momento de irnos a una breve pausa y enseguida volvemos con más de ADN Motor a través de la 95.5. Quédate ahí que ya volvemos.
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4: Continuamos con ADN Motor. ¿Qué dice la gente a través del YouTube, Ruth? Hay gente conectada a través del YouTube de la Rock and Pop y nos dicen presente. Después Diego Pelado dice que está desde AQN siguiendo la Roca. Bien. Y hay un mensaje muy importante acá que dice: buenas damas y caballeros, el deporte motor se hace presente en Paraguay y todos miran a los pilotos, pero no se olviden de nosotros los mecánicos, que ayudamos a todos esos rugidos, a que todos esos rugidos sean posibles. Eso es la verdad muy importante y es cierto. Y después dice: vamos Lucho, y mandan cohetitos y todo tipo de adornos acá por el YouTube.
5: Gracias a todos por seguirnos a través de las plataformas digitales. No se olviden, si están conectados a YouTube, darle corazoncito, darle like. E invitarle a todos sus amigos, todos que se prendan siempre a ADN Motor, lunes, miércoles y viernes. Tienes razón lo que dices.
4: Sí,
5: los mecánicos, toda la gente que trabaja por esas máquinas espectaculares. Y recuerden que, como decíamos la vez pasada, este campeonato, este rally mundial, se está terminando una era este año con los Rally 1, que ya no los volveremos a ver, así que a disfrutar para toda la gente que va a estar presente. Automotor presenció hoy una conferencia, ¿no? Hizo una conferencia en Encarnación donde reunió a todas las figuras de Hyundai y estuvimos ahí presentes. En la previa del World Rally Championship en Paraguay, Automotor, para su marca Hyundai, realizaron este miércoles un encuentro especial en su stand en el Fan Zone de la Costanera de Encarnación. La actividad, así como lo comentábamos, reunió a tres figuras de Hyundai Motorsport: Thierry Neuville, Adrián Formaus y Hayden Paddon, que está por primera vez en esta fecha en Paraguay. Quienes conversaron con los periodistas, estuvieron de una manera muy amena, compartieron con los fanáticos también y hablaron sobre su experiencia en el mundial y los desafíos que presentan en los caminos de la tierra de Itapúa. El encuentro también marcó la apertura del espacio de Automotor dentro del Fan Zone para los que estén hacia esa zona. Es un espacio especial para todos los fanáticos del deporte motor, donde hay un montón de actividades para hacer para el público. Hay juegos, hay merchandising oficiales luego de la marca de Hyundai Motorsport. Una jornada realmente donde sirvió más que nada también para acercar a los protagonistas del World Rally Championship a los aficionados antes del inicio de la competencia, que como ya lo decíamos al comienzo, mañana tendremos shakedown desde temprano por la mañana, así que la gente ya se está preparando, pero no se quiere perder ninguna actividad de los equipos que van a seguir y van a apoyar en esta fecha en Itapúa.
4: Así es, Virchu, y aparte de las actividades del shakedown mañana 27 de agosto, jueves, Encarnación va a tener uno de esos momentos centrales de la semana del World Rally Car, porque se va a realizar la largada simbólica del Rally del Paraguay 2026. Esta ceremonia que va a ser desde el Zambódromo de Encarnación, con una apertura de portones de las 4 de la tarde, y hay una expectativa muy grande. Se espera alrededor de 15.000 espectadores. La programación principal está anunciada para la tarde-noche y no será solamente ver autos pasar por

0: La rampa. Está previsto el desfile y presentación de equipos y pilotos, el protocolo oficial de la largada, meet and greet, walk of fame, exhibiciones en pistas, el donut show, DJ, show de luces y el cierre musical, como nos estaba contando nuestro invitado la vez pasada, Fidu, que va a ser con Cachiporros.
1: Cachiporros que... El año pasado, ¿quién, no te acordás quién estuvo de los artistas, invitados a... A la largada simbólica? Para mí que fue Cachiporro o Tierra Adentro había sido. No me acuerdo qué grupo estuvo.
0: Creo que
1: el año pasado.
0: Creo que fueron los de Tierra Adentro y creo que estuvo también.
1: Hubieron varios. No recuerdo qué artista estuvo en la simbólica el año pasado. Pero bueno, los chicos de Cachiporro nos representan y muy bien y van a dar un show increíble. Mañana para todos los que vayan a la largada simbólica.
0: Así mismo.
1: 0984-955-000. 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Que los chicos van a estar mañana van a estar haciendo cobertura con todos los equipos de Colque.
0: Sí, así mismo.
1: Llevaron luego parlante y todo para. Sí. Porque Diego, por ejemplo, se va a meter en los tramos.
0: Así me estaba contando. Me dijo, yo me voy a meter ahí
1: viendo como desde muy desde adentro. Sí. Y Lucho va a estar hacia el parque de servicio.
0: Y mañana
1: tenía
0: también
1: toda la precisa.
0: Un gran equipo acá de compañeros de la Rock and Pop Ñanduti también van a estar viajando para apoyar esta gran cobertura que vamos a estar realizando. Mañana también ya está Axel acá con todas las pilas. ¿Preparados ya?
1: Bueno, a no perderse toda la cobertura a través de las plataformas de Rock and Pop Ñanduti, donde te vamos a estar acercándote todo lo que vaya sucediendo, el minuto a minuto, y también a través de Sintonía de Motores, que Lucho va a estar ahí contándote también la transmisión de lo que va pasando en el parque de servicio y con lo que va sucediendo en la carrera en los diferentes tramos.
0: Y antes de volver con los compañeros, quiero recordar también a la audiencia que el viernes se viene un super programa desde el lobby del Hotel Savoy. Ahí va a estar el equipo completo de ADN Motor, Virchu, Lucho y Diego, en un programa especial de 22:00.
1: Sí.
0: Ahí vamos a tener, creo que, toda la infra de lo que se está viviendo en el Mundial de Rally. Hay pilotos invitados también. No voy a tirar nombres, pero voy a tirar así pistas.
1: Me
0: o sea,
1: gusta.
0: Tiro esto así como
1: o sea,
0: para que
1: entremos en piso luego.
0: Sí, ahí.
1: In situ.
0: Así mismo.
1: Ahora sí, nos volvemos hasta Itapúa con esta transmisión con los compañeros que se encuentran hacia el parque de servicio. Lucho, contigo. A ver, ¿me escuchan? Lucho, todavía no te escucho. A ver, Dieguito. Mientras solucionamos, hay un problema de transmisión.
2: Yo creo que están emocionados.
1: Claro, para mí que ellos no deben tener el auricular, no. La cucaracha.
2: Sí, modo rally.
3: Ahí están.
1: Ahí te escuchamos.
3: ¿Hola?
1: Ahí está, perfecto.
3: ¿Te escuchas?
1: Sí, te escucho perfecto.
3: Bueno, aquí estamos con otro fan del automovilismo y del rally en especial, ¿verdad? ¿Me dijiste un
4: pequeño? Gala.
3: Bueno. Comentanos un poquito, Galas, Guido Galas, familia Galas, nunca en Colombia también. Bueno, nos comentaba tu pasión también por los cierros, como se dice, y acá atrás tú estabas hablando del golf, grupo A, ¿verdad?
4: Un sueño era cuando éramos niños, ya seguíamos el rally de chicos, así que papá nos llevaba y mirábamos cuando venían estos autos. En la época eran los autos de punta,
3: ¿verdad? Sí.
4: Entonces, gratos recuerdos. Y mirar esto acá, hoy día en nuestro departamento, acá en nuestra ciudad, estoy viviendo en Encarnación, así que espectacular.
3: ¿Vos sos de Juan?
4: Yo soy de Bellavista.
3: De Bellavista,
4: Unida, sí.
3: Pero estoy viviendo en Encarnación. ¿No?
4: Estoy viviendo, me casé hace 15 y 16 años, estoy en Encarnación.
3: Estás preso en Encarnación.
4: Pero les esperamos a todos el sábado,
3: sí.
4: El 9 de Bellavista. Bueno, sí, que está bien.
3: Exactamente.
4: Pues, es un sentimiento para nosotros.
3: Sí.
4: Somos ahí, así que.
3: El lugar, no sé si es obligatorio, ¿verdad?
4: Es todo ahí. Es el lugar. Y mira, creo que como realista y fan del automovilismo, creo que hay dos lugares top que serían, creo que es el Salto Cachuta, que le nombraron ya.
3: Exacto.
4: En Google Maps pueden mirar, que es el primer tramo en Cameretá.
3: Ese es el famoso salto que se vio en la...
4: Exacto.
3: Toda la imagen.
4: Que ocupó varias portadas de
3: video.
4: Y lo otro es el que ella exactamente. Ahí tengo, ya, son un trabajo mío, tenemos, como te digo, sentimientos de pesca, papá está vicepresidente, ya, tenemos ahí algo de,
5: un historial ahí.
4: Un historial.
6: Una tradición ya.
4: Una tradición para nosotros que hoy
6: y ahora va a pasar el tramo por la playa.
4: Así que bueno. Bueno, esperamos todo, ¿eh? Contame, ¿cómo se prepararon para esta segunda edición? Me contaste que ya están ahí los muchachos, te están esperando a vos, no te van a esperar. ¿Cómo es la cuestión? ¿Cómo son los preparativos?
3: Y bueno, los muchachos están bastante preparados. El que le gusta el rally, este segundo ya se toma como dedicado directamente al automovilismo. Y bueno, ayer justamente fui a mirar el lugar donde tenemos un cachita, y de ayer ya vi gente acampando, muy espectacular.
4: Sí, realmente. Y hoy me estaba comentando que está lleno ya.
3: Totalmente, está lleno. La gente acampando, dejando sus vehículos, la gente que... Una logística tremenda, están dejando vehículos ya porque mañana tienen la largada y quieren ir el viernes, o sea... Todo una logística, es espectacular esta.
4: Sí.
6: No, comentaba nomás hace rato que justamente este año en Bellavista, en el Club de Caza y Pesca, el tramo va a pasar por la playa. Así que vamos a tener más show todavía de lo que habitualmente hay ahí.
3: Totalmente. El club ya es una maravilla. Como que somos Bellavista, nos encanta el lugar, ¿verdad? Y aparte de eso, tener un show de primer nivel, porque yo creo que nadie se habrá imaginado de que pueda pasar el rally mundial por la playa del Club de Bellavista.
6: No, una locura.
4: Sí. En ese grupo de los perros, unos amigos, y se preparan. ¿Quién es el cocinero? ¿Quién se encarga? Bueno, este ya está ahí para ser cocinero.
3: Y está difícil el tema.
4: Pero hay varios, ¿no?
3: Y bueno, ponerle que hay varios, pero todos están expectando por el rally y por la movida.
4: Sí.
6: ¿Cómo hacen? ¿Entre rulos o cómo?
3: Nuestro grupo realmente tratamos de optimizar los tiempos porque queremos llegar a todos los lugares.
6: Claro.
3: Así que es una manera de...
6: Para mí que están cuchillos van a llegar.
3: Es una manera de disfrutar.
4: No, ¿sabes cuál es el menú obligatorio?
6: Sí.
4: Esa otra de esas clases. En la mañana, sobre todo acá. Corregime si me equivoco. El reviro.
3: Ah, reviro en la mañana, no falla ni tapúa.
4: Sí, falla el reviro.
6: Yo una vez le bajé en yerbatera. Un muchacho estaba haciendo, me invitó, puso los huevitos ahí encima. Y era la vista así del tramo con esa impresionante.
3: Acá en Itapúa, día de lluvia, se nublaba. Me lo volví a venir acá, se nublaba. Ya, famoso.
6: Sí, cosa rica llega.
3: Sí. Pero se aguantaba todo el día.
6: Sí, la primera vez que comí fue en Jesús, en la compañía de Jesús. Un señor ahí hizo en vivo y fue una locura. En la olla.
3: Claro,
6: sí.
4: Y hay otras técnicas de los menores del Chaco. Yo tengo un aparatito. Con eso lo
3: voy a
4: ajustar.
3: Sí, claro.
4: Todas las técnicas.
3: Excelente.
4: Con la familia,
3: me supongo. Y con la familia en parte, con los amigos.
4: ¿Qué parte de la familia? Los amigos son...
3: Me casé y tengo también medio arraigada la situación del rally porque mi cuñado que tenía rally.
4: Juan Andrés Chopa. Un placer.
3: La compañía que hay
4: de Colonia Unida, de Bellavista, la mandadora por vida, que viene Encarnación.
1: Bueno, chicos, estamos por ver el material que tenemos de la cobertura que estuvieron realizando sobre el desfile de autos antiguos de los históricos y queremos que ustedes nos hagan una intro un poquitito de lo que estuvieron viviendo, lo más destacado.
4: Te dijiste lo de la conferencia, ¿no? De esta tarde.
1: No, de los autos, del desfile de los autos antiguos.
4: Perdón, pero sí, realmente eso estuvo espectacular, ¿verdad? Con varios autos clásicos y deportivos, porque no, pues la mayoría eran capotables. Y como mencionaba, creo que te mencionaba, este señor del antiguo del Paraguay.
6: ¿Juan Miguel?
4: No, el que me saludó hace rato. Te mencionaba que Cachuta Takamoto con vos.
6: El que manejaba el auto. Pero no me acuerdo el nombre, pero sí. El que guiaba el auto donde estaba Capsuta y Dieguito.
4: Y realmente Capsuta dice, no sabía cómo describir todo, de lo emocionante y lo que significaba estar con el público y de esa manera. Creo que fue una idea espectacular realmente la de tener la presencia de esos autos con los pilotos, obviamente.
6: Totalmente, realmente un show que acercó a los pilotos al público. Bueno, todos sabemos que los latinos somos muy de estar encima, y más todavía los realistas, ¿verdad?, que quieren estar ahí cerca de sus ídolos, y que la organización en esta ocasión, en esta edición, haya hecho este desfile, y luego la firma de autógrafos también, yo creo que hizo que lo que el año pasado ya fue bueno, este año sea aún mejor.
4: Sí, bueno, y otro punto, cuando estamos viendo imágenes de este video ya de lo que fue el desfile, es, ahí está realmente muy lindo, y sobre todo en esa hora que sí. Amanecer y ya el sol se estaba por ocultar. Otro de los más ovacionados y queridos, parte de los pilotos mundialistas que son hoy en día los, las estrellas del WRC, fue el Negro Rich, ¿no?
6: Sí.
4: He visto gente como lo saludaba, le gritaba, Negro, incluso él se bajó después cuando terminó el desfile y estaba firmando autógrafos.
1: Me encanta.
4: Está mirando todo con la remera, un ídolo realmente. Yo creo que ya lo hablamos en el programa, en uno de los programas, digo, y Virchu. No sé si hoy en día exista un piloto en nivel nacional, digo, tan carismático como yo. Tipo que, no sé, sobre todo con aquella publicidad de antes, de que decía Aupey Dorado, ¿no?
6: Sí.
4: Eso creo que lo consagró más todavía y lo le acercó a mucha gente. Popular, porque en la época esa marca de la misma empresa de Pilsen, ¿verdad? Hoy en día, esa marca era una marca muy popular en la época.
6: Sí, totalmente. Una marca que, como hoy, Pilsen está auspiciando, apoyando y dándole gas a todo lo que es el rally, ¿verdad? Justamente acá enfrente nuestro está, lastimosamente no puede ver la gente, pero sí. Está el auto de Martín María Masi, el Ford Escort Cosworth, que corrió tantos rallies, tantos chacos, y también por el capó ahí la publicidad de Pilsen Dorada, ¿verdad?
1: Consulta.
6: Realmente hoy...
1: Sí. Consulta, ¿no se puede ver porque por algo en especial?
6: No, solo porque el muchacho que atiende la cámara se fue ahora a comer.
1: Ah,
6: pero
1: no, yo pensé que había algo de derecho o algo de imagen. No, yo estaba pensé...
6: Esto es mío.
1: Voy a hacer de camarógrafo.
2: Ay, me encanta.
1: Esto es mío, gente.
2: Mira, esto es producción en vivo.
1: Claro.
2: Mira, acá estamos viendo.
1: Impresionante.
2: Para todo el país, para todo el mundo que nos sigue a través de todas nuestras plataformas digitales. En exclusiva. No, yo pensé que había algún tema de derecho, viste que...
1: Claro, alguna restricción ahí.
2: Alguna restricción que no se podía mostrar, algo de eso.
6: No.
2: Por eso preguntaba.
1: Qué rápido llegó el camarógrafo de su cena, ¿eh?
2: No, claro, porque yo veía que ustedes estaban... los autos que están ahí detrás de ustedes.
1: Vaya,
2: Lucho, dale.
1: Hacenos un mini tour ahí, por favor.
2: Nosotros queremos sentirnos como que estamos ahí en Encarnación también ya.
4: Bueno, este es el auto ganador del Trasiaco Rally. A los mandos de Francín Pantos, ya tiene la inscripción de un copiloto.
2: Ah, mira.
4: La edición es de Eduardo Gómez, pero el primer rally Chaco lo ganó con Fido Aguilera. Tres veces ganó Pancho Rojo. 2002, que fue su primera edición. Y 2006, y bueno, aquí está el auto del Toyota Corolla Orgánica, que está siendo exhibido acá. Es que todo el mundo reconoce en su momento a Irán, quién se trata. Y este es el auto. Generalmente lo vemos en Asunción exhibido en una vida
1: rutinaria.
4: Y ahí está también el Lancia, que está al otro lado, ¿verdad? Ya está el Lancia.
1: El Lancia está al lado. El Lancia es mi preferido.
6: Ese lo vi.
4: Ya está el Lancia.
6: Vamos con Lancia.
2: La gente aprovechando el buen clima también, ¿no? Para salir a esta hora e ir a recorrer.
4: Yo tengo el servicio. Ganador del Rally de Charro. Este es el Mitsubishi Lancer Evo 5 de Diego Domínguez, padre justamente con quien le hicimos la nota hoy. Y
6: el patrón.
4: Ellos ganaron en el 2001.
3: 2001 ganó el rally exactamente. Y acá lo estamos haciendo al Lancia.
2: Ay, mira.
3: Y grande. Ya somos cuatro. Vente con el cuatro de todo, con la fiesta.
6: Pero está también en carrera el Ypsilon R, está también en carrera el Ypsilon Rally 2.
3: También,
2: ¿vale? También.
6: Sí, señor.
3: Norman Dumont, en su momento fue su navegante. Norman Dumont, la familia Dumont, muy. Sí. Tuve mucho tiempo. El fallecido ingeniero Víctor Rubén Dumont. Aquí está uno de los autos de rally históricos también, este Peugeot 505. Oscar Weiler y Rodolfo Daumas. Qué lindo auto, ¿no?
2: Bellísimo.
6: El tío de Raúl Daumas, de hecho.
2: Claro, el tío de Raúl Daumas. Estuvo corrido mucho tiempo.
6: Una de las anécdotas más lindas que tengo con Trippi. Nos sentamos un día a tomar tereré y me mostró las fotos de rally que tenía, y Raúl era un chiquitito, tenía 5 o 6 años y ya estaba ahí con Trippi atrás él en las carreras.
3: Sí, y allá vamos a mostrar el Ford. Lo estamos haciendo en vivo para la gente que nos está viendo. Aquí está antes el Datsun 160J. Qué lindo, ¿eh? Y ahí está el Ford que probó a estar arriba del auto. El negro Héctor Rizzo, aquí vemos justamente.
2: Qué belleza.
3: ¿Qué está? Aquí está el Ford, y lo va a correr el negro Rizzo el sábado. Muy lindo, del año 1978. Este auto inglés, ¿verdad?
6: Inglés, y al lado nomás está otro histórico y un auto que muchísima gente quiere, que es el Golf. Que lo usó Penner.
3: Orlando Penner lo va a correr ahora.
2: Bueno, y, chicos, bueno, les interrumpo un ratito porque tenemos que ir cerrando la transmisión. Quiero felicitarles por el gran laburo que estuvieron haciendo hoy todo el día con la cobertura. Y mañana vamos a estar en comunicación también haciendo cobertura para todas las plataformas del grupo Rock and Pop y Ñanduti.
3: Muy bien, Dircho, un placer realmente. Un saludo también para Ruth. Para todo el equipo que está ahí en el piso, y yo ahora lo voy a hacer de camarógrafo.
2: Me encanta este compañerismo, bien.
6: Ahí está, bueno, muchas gracias a todos. Realmente hoy fue un día soñado para ambos. Ustedes no se imaginan realmente lo que estamos sintiendo. Así que,
2: a descansar temprano porque hay que madrugar.
6: Mañana temprano ya estamos emprendiendo camino, que va a ser el Sheidown en la zona de Carmen de Paraná, así que vamos a estar con todas las imágenes para ustedes, junto también con Lucho, que va a hacer oficina acá en el parque y va a estar rodeado de mucha gente, autos y de todo lo que es esta movida de rally.
2: Bueno, muchísimas gracias, chicos.
1: Gracias, chicos.
2: Desde Itapúa, entonces, para ADN Motor, toda esta gran cobertura. Nosotros de esta manera vamos cerrando esta edición. 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Nosotros nos volvemos a reencontrar el viernes con una transmisión súper especial a través de las pantallas de Ñanduti, de todas las plataformas. Desde las 22 horas el viernes hasta las 12 con todo lo mejor del deporte motor. Ahí vamos a estar en Itapúa con todo el equipo completo. Gracias, Ruth.
1: A vos por invitarme.
2: Gracias, Pulpo. Gracias, Hugo. Gracias, Axel. Gracias a todo el equipo que hace posible. Buenas noches.
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5: ¿Qué tal? ¿Cómo están? Buenas noches. Bienvenidos a En la Mira aquí por Ñanduti TV y Radio Ñanduti. Un gusto de poder compartir con ustedes el programa de hoy. Y quiero empezar, antes de ir a los títulos que tenemos habitualmente, comentar una acción o dos acciones, en este caso, muy llamativa que me sucedieron hoy saliendo de mi casa para ir a mi trabajo por la mañana. Vi un accidente de tránsito, una moto que chocó contra un vehículo. Acaban de ver, este ya es el segundo, el otro es este es el primero de la mañana. Ahí ya los bomberos interviniendo y posteriormente ya la policía también para asistir a uno de los accidentados. Y ahora cuando estaba viniendo para poder hacer el programa, el segundo por la tarde, un hombre que aparentemente se equivocó, no vio lo que estaba en el medio, se subió y rompió todito su cárter ahí. El aceite desparramado por todos lados y nada más que le quedó ahí resignarse y quedar a esperar que alguien lo pueda mover de allí. ¿Qué es lo que quiero decir al empezar? A ver qué dicen las creencias populares acerca de esto. ¿Una advertencia o... ¿Qué significa ver dos accidentes, uno a la mañana y otro a la tarde? A ver qué dice la gente, qué opina. Pueden comentarlo al WhatsApp que estamos habilitando y, por supuesto, compartir con nosotros el programa de hoy. A la gente que está manejando, con mucho cuidado que no le ocurra un accidente similar al que le estamos comentando, el de la mañana y, por supuesto, el de la tarde que estuvimos nosotros comentando también. Y ahora sí, vamos a los títulos. Vamos a hablar acerca de este intento de ataque a un policía con un puñal y luego fue detenido y liberado por el Ministerio Público. Personal de la Comisaría 19 de Asunción aprendió a Gabriel Bernardo Toledo Ortiz, de 21 años, y Cristian Alejandro Vázquez, de 22 años, por resistencia e intento de agresión al personal policial. Estos dos licenciados, a quienes ven en las imágenes, fueron quienes cometieron esta tentativa de agresión al personal policial. Posteriormente fueron liberados. Tenían un puñal de aproximadamente 30 centímetros, según el informe de la policía. Estos dos sujetos, a quienes ven en imágenes. Ya en instantes vamos a hablar con el subcomisario Livio Brizuela para que nos comente acerca de este procedimiento. Otro de los temas que vamos a hablar tiene que ver con la aprehensión de motochorros tras el robo de celulares. Uno es de mayor de edad y el otro es adolescente. Este hecho se registró sobre la calle Defensores del Chaco, en Asunción, y justamente fue aprehendido Walter David Vázquez Mendoza, de nacionalidad paraguaya, de 19 años, y el adolescente de tan solo 16 años. Ellos estaban haciendo este hecho ilícito en la ciudad de Ipané, mejor dicho, fue que ocurrió esto. Y posteriormente fueron detenidos. Ahí van a ver ustedes lo que tenían en su mano. Un machete y dos cuchillos. Fíjense ese cuchillito, muy filoso y puntiagudo. Si te agarran con eso, es el cuchillito Tramontina, pero transformado, porque le pusieron filo y también le pusieron una púa. La ponzoña que ha de tener ese cuchillito, ni me quiero imaginar. Y el otro, el machete, que tiene todo... está feo el machete, que y de repente te llega a agarrar eso, te va a causar alguna que otra enfermedad. Otro de los temas que vamos a desarrollar tiene que ver con esta incautación de cerdos de contrabando en Ciudad del Este. En este caso, sobre la ruta internacional Paraguay 02, en Ciudad del Este, fue a cargo del subcomisario Antonio González que se realizó este procedimiento, que intentaron hacer las personas que iban transportando estos animales en este trasganado y que posteriormente fue incautado. Ahí van a ver ustedes la cantidad. No tenía la documentación respaldatoria y es por eso que quedó incautado el camión y también los cerdos, que posteriormente fueron llevados a un corralón. ¿Qué será que va a pasar de estos cerdos? ¿Dónde lo van a llevar? ¿Van a donar? ¿Van a llevar a qué lugar? ¿O van a sacrificar? Así como, porque cuando se incauta una... Sería interesante eso, porque cuando se incauta una mercadería, por ejemplo, como hortalizas, supuestamente se destruyen. O cuando se incautan mercaderías de contrabando, también se destruyen, se queman. ¿Qué pasa en los cerdos? ¿Dónde los llevan? ¿Qué sucede? ¿Donan? ¿Llevan? Porque es una cantidad interesante. Otro de los temas que tiene que ver con la detención de un hombre que estaría involucrado en un millonario asalto en Ciudad del Este. Ahí van a ver ustedes en las imágenes. Cristian Daniel Paredes Morales, de 29 años. Se incautó un celular, una cámara de circuito cerrado, un arma de fuego calibre 9 milímetros, dinero en efectivo, escuchen bien, la suma de 40 millones de guaraníes. También 11 cartuchos, una bolsa de color blanco. El agente interviniente es el fiscal Elvio Aguilera. En instantes también vamos a hablar acerca de este tema para compartir y conversar con los entrevistados. Y ahora sí, vamos al desarrollo del primer tema, que tiene que ver con este choque de buses en la ciudad de Fernando de la Mora. Esto ocurrió, reitero, sobre la calle Ruta Mariscal Estigarribia, casi Ángel Torres de Fernando de la Mora. Van a ver ustedes el choque entre dos unidades de transporte público. En este caso, cerca del mediodía fue que ocurrió todo esto. Intervinieron los agentes policiales en este hecho de accidente de tránsito con daños materiales. Está con nosotros en contacto telefónico el suboficial Diego Mendoza para que nos pueda hablar acerca de este percance. ¿Qué fue lo que sucedió? ¿Cómo sucedió? ¿Cómo te va, suboficial? Un gusto de saludarte.
6: Buenas tardes, Raúl, a usted y a su amable audiencia. Sí, hoy en hora de la siesta, dos ómnibus de transporte público de pasajeros en línea.
5: Sí.
6: Protagonizaron hechos de daño material en accidente de tránsito y lesión de una en donde salió con lesiones una menor de edad que viajaba con su madre en uno de los ómnibus. Personal de esta comisaría apostado en ese punto de zona comercial se percató del hecho y fue a intervenir rápidamente, donde se percató que la menor tenía dolores en la espalda, por lo que se convocó ambulancia y vinieron rápidamente a socorrerle también hasta el hospital del trauma.
5: Sí. ¿Qué habría pasado, suboficial, para que se produzca este choque? ¿Se quedó sin freno? ¿No vio el chofer de la línea 49? Porque este es el que fue a embestir o frenó bruscamente el de la empresa 3 de febrero que estaba enfrente. ¿Qué fue lo que pasó? ¿Qué ustedes sí.
6: Según averiguaron? La manifestación del conductor de la línea 49, llegando al semáforo que en ese momento daba rojo, el mismo se le trabó uno de los pedales de embrague, por lo que ya no pudo frenar y fue a chocar por la parte trasera de la línea de este 3 de febrero. Eso es lo que manifestó el conductor de la línea 49.
5: Que tuvo inconveniente en el freno, aparentemente.
6: En el embrague. En el embrague, por lo que no pudo aplicar el freno y o sea, el embrague se fue de él y ya no pudo atajar el ómnibus.
5: O sea que él alegó que fue por consecuencias mecánicas, por una falla mecánica.
6: Desperfectos mecánicos aparentes que después se va a ver, ¿verdad? Seguramente.
5: Claro, sí, es verdad o no que tuvo esa falla o fue alguna distracción, porque justo ocurrió en un semáforo. El semáforo estaba en rojo en ese momento, suboficial.
6: El semáforo estaba en rojo en ese momento. Además, hay que apuntar también que en ese trayecto los ómnibus no circulan a velocidad, siempre a una velocidad prudencial, ya que ahí en cada cuadra prácticamente hay un semáforo en donde la gente sube y baja y hay mucho movimiento comercial en ese horario específicamente.
5: O sea que por ahí encuadraría. Es un poco precipitado, ¿verdad?, sin tener una pericia accidentológica o algo por el estilo, pero encuadraría esto a la versión del chofer, por cómo estás manifestando que no suelen transitar a alta velocidad allí por la zona.
6: No, es una zona comercial. Es una zona comercial donde hay semáforos y hay parada de transporte público. Es una zona muy concurrida en todos los horarios. Y ese horario es un horario de la siesta en que hay también mucho circulante de personas y de vehículos también.
5: En este caso, ¿ambos colectivos tenían pasajeros? ¿Estaban llenos o no, suboficial?
6: Estaban en línea, pero estaban todos sentados los pasajeros. Cada uno tenía su pasajero, pero estaban todos sentados. No había, o sea, no tenía mucha gente ni poca gente los ómnibus, ambos.
5: ¿Se acercaron para poder hacer sus respectivas denuncias los conductores del transporte público?
6: Sí, se acercaron a hacer sus respectivas denuncias. El hecho en sí fue comunicado íntegramente a la fiscal de turno, que en este caso es la unidad penal número 1, CADE Fernando de la Mora. Ella dispuso que ambos conductores con sus vehículos queden en libre circulación. Los vehículos también. Presentaron todos los documentos, que todos los documentos de cómo ser licencia de conducir, seguro a pasajeros que deben de tener, todo. Presentaron todos como corresponde y la fiscal dispuso que se retiren. La menor fue trasladada hasta el centro de emergencias médicas a bordo de una ambulancia en compañía de su madre, donde hasta el momento un rato quedó en estado de observación y posterior ya se retiraron también.
7: ¿Ya fue dada de alta entonces?
6: La menor tenía malestares o dolores en la parte de la espalda, pero sin sangrado visible, o sea, sin aparente gravedad visible, ¿verdad? No le puedo yo decir si es grave o no, porque no, visiblemente, por lo menos no estaba con sangrado.
7: Correcto. Bueno, suboficial, muchas gracias por los detalles, muy amable por su atención y también por los detalles del accidente.
6: Dale, Raúl, cuando quiera.
7: Muchas gracias. Ahí está el suboficial Diego Mendoza hablando con nosotros con respecto a esta situación de accidente de tránsito entre dos buses. Lo que dijo el chofer de la línea 49 es que aparentemente su embrague fue lo que le falló, pero raro es que cuando te falle tu embrague no puedas frenar, ¿verdad? Porque si se le mete en cambio... Bueno, vamos a ver, no quiero adelantarme también a una pericia que posteriormente va a determinar quién tuvo ahí la culpa o qué fue lo que pasó verdaderamente, pero lo que dijo el chofer de la línea 49, Arnaldo Andrés Rivas, de 32 años, es que aparentemente su embrague no le funcionó y por eso fue a embestir contra la parte trasera del coche número 12 de la empresa 3 de febrero, que iba al mando de Luis Miguel Ibarra López, de 34 años. Ambos fueron a radicar su denuncia para el seguro, para que se puedan hacer responsables de estos daños ocasionados a los transportes públicos. Uno, en la parte de atrás se ve el daño, y el de la línea 49 que tuvo el mayor daño con respecto a cómo se ven las imágenes, y por suerte la única afectada, una adolescente que ya está dada de alta. Otro de los temas que vamos a desarrollar, y ya está con nosotros en contacto telefónico el subcomisario Livio Brizuela, tiene que ver con, en este caso, estos hombres que fueron aprendidos e intentaron atacar al personal policial. Subcomisario, ¿cómo te va? Un gusto de saludarte.
8: Buenas tardes, igualmente para vos y para tu audiencia.
7: Para que nos puedas hablar acerca de este procedimiento, ¿cómo se llega a la aprehensión primeramente de estos sujetos? ¿Qué estaban haciendo?
8: Bueno, en primer lugar, en el barrio más conocido como Barrio Chiquito, el nombre real sería Barrio Santa Lucía. Generalmente solemos hacerlo en una patrulla preventiva en tres horarios, de mañana, mediodía y de noche. Solíamos hacer. Ahora es más continuo el patrullaje. ¿Por qué? Porque la ciudadanía exige que el policía se relacione más con la gente. Bueno, yo hace que 8 días volví a tener la comisaría 17, que era con la comisaría 11, por lo que es el barrio chiquito.
7: Sí.
8: Y bueno, al día de ayer, a las 20 horas aproximadamente, se recibió una llamada telefónica de la acción de guardia referente a dos personas quienes estaban ingiriendo vía alcohólica en la plaza. Se trata de Gabriel Bernardo Toledo, quien es conocido ahí en el barrio por su carácter prepotente y así también por usuario de estupefacientes y algunas que otras sustancias más. Y también porque se porta arma de fuego, según los vecinos, quienes ya están cansados de este muchachito, que apenas tiene 21 años. O mañana este Cristian Alejandro Valdés, de 22 años, los otros son jovencitos, ¿verdad? Decidimos recorrer el barrio, un barrio chico, no es muy grande, pero tiene acceso de Santa Rosa, tiene salida a Venezuela, que sería al costado del IMT. Entre Inerán, sí. IMT y en los otros hospitales, ¿verdad? Entonces, apagamos la baliza de las patrulleras, tanto como las motocicletas, y uno de los personales que estaba abriendo la motocicleta se adelantó y le pude empezar a ver qué necesito. Tienes uno de ellos quiso correr, ¿verdad? Y a metros de ahí se le aprendió al muchacho ese, quien en todo momento puso resistencia, ¿verdad? Queriendo también agredir al personal policial. Y este último momento desenfundó el arma blanca, que también los otros se percataron, y así también yo en todo momento la acompañé a ellos y le pudimos reducir. En el momento le colocamos la cadena de seguridad para poder trasladarlo a base y tranquilizarlo un poco, porque estaba bajo el efecto de alguna sustancia, que no sabemos si alcohol o una droga, ¿no?
7: Vemos también ahí que familiares fueron como para poder acompañar o tratar de impedir el trabajo policial.
8: Generalmente se suele hacer este tipo de episodios donde algunos familiares, quienes supuestamente conocen la actividad nocturna de su hijo, quienes supuestamente se van a hacer actividad deportiva, cosa que es mentira, se quieren oponer a este tipo de procedimiento. Viniendo infinidad de personas, entre ellos le utilizan a criaturas, ¿no? Le utilizan a criaturas durante aprehensiones, donde a veces el personal policial es obligado a utilizar la fuerza y en un momento va ahora, sin percatarse, sin darse en medio de tanta adrenalina ahí, esas criaturas indefensas a veces salen lesionadas, ¿verdad?
7: Claro, porque ya es deber del papá, de la mamá, del tío, la tía, para poder llevar a los adolescentes, a los menores de edad, a los niños, hasta su domicilio. No es ya hora para que ellos vean un procedimiento policial o vayan a querer intervenir, porque eso es lo que ocurre muchas veces, lo dejan adrede para evitar justamente que ustedes puedan hacer el trabajo.
8: Y justamente eso lo está diciendo, en todo momento yo quiero impedir que estas personas sean aprendidas. Por una razón, ya algunos vecinos ya llaman a la comisaría. Hoy en día tenemos ya un corporativo donde las personas pueden llamar, hacer su denuncia, tiene de forma inmediata, porque al llamar al sistema 911 tiene un lapso de 10 a 15 minutos por ahí de tardanza, vamos a decir, ¿verdad? Entonces, si llama a la oficina de guardia, algo que nació de la comisaría, automáticamente el personal de guardia avisa al patrullero y acudimos al lugar donde se requiere la presencia de policía. Y este último ejemplo, hasta la comisaría se fue a los familiares de este Cristian.
7: Sí.
8: Quien estaba en comandante del otro muchachito, quien tenía el arma blanca. En ese le explicó también la situación. Y también se lo trajo a él, ¿por qué? Porque estaba con ese otro muchacho, que ni sabíamos cuál era la intención y el por qué tampoco estaba utilizando o tenía por él el arma blanca. Como te dije, era un muchacho quien día atrás, semana atrás, también estaba quedando zozobra ahí en el barrio, de Toledo. Y lo más llamativo fue que en 6 horas ya se dispuso su libertad. Y supuestamente no hubo la agresión hacia el personal policial, que bueno, también según el código y la ley, también la alternativa es penal, ¿verdad?
7: Totalmente.
8: Y la resistencia también fue sancionada, ¿verdad? Pero en este caso no hubo ni nada. Y como también dije en los otros medios, nos vamos a esperar horas más tarde a ver con qué sorpresa nos viene ese muchacho quien... al tener esa libertad, bueno, ellos ya tienen, ya como se dice, entonces van a tomarnos como por burla, ¿verdad?
7: Claro. Jaupico, ánimo cane, o a ver, su comisario, ella pone el trabajo, comunica al Ministerio Público, y que de repente con tanta liviandad haga otra vez que se le suelte, porque, y ya tu unión, ustedes se exponen y... Acá se ve perfectamente que ellos intentaron agredir a un personal policial, por lo menos algo de proceso deberían tener y no solamente tenerlo ahí 6 horas y después vayan otra vez a sus casas. Entonces, ¿cuál es el mensaje que le están dejando a la sociedad en sí? Y también, ¿cuál es el mensaje de aliento que le estás dando al personal policial que está arriesgando su vida entrando a lugares peligrosos, trayéndote personas aprehendidas y que posteriormente, como si nada, queden otra vez libres?
8: Y de cansar, cansar no cansa, porque cuál es su trabajo, cuál es mi trabajo. Vamos a hacer lo que corresponde, vamos a comunicar en la instancia donde corresponde y ya las autoridades encargadas de sancionar y de imponer algún tipo de sanción, ellos van a saber cómo, cómo se dice, qué decisión tomar. Pero sí, yo quiero decir y resaltar también a la ciudadanía en sí, es el policía, la policía en sí hace el trabajo que corresponde. No somos nosotros quienes liberamos a esa persona, como dicen algunos comentarios también, no pega a mí el policía ahí, no pega a tanta policía, ni pega, no, el policía acá no es el veneno. El veneno acá es lo que se resuelve por... Tampoco no te puedo decir que molesta, pero cansa de ver nomás los comentarios absurdos de muchas personas que le dicen que el policía es el que libera. El policía no tiene nada que ver, el policía hace su trabajo de aprehensión. El policía no tiene la facultad de detener, pero sí tenemos la facultad de aprender a esa persona. Caso de que esté cometiendo un hecho punible, ¿verdad?
7: Ah, pues, también, tú me llamó, soy comisario, pella. Necesitan ya del auxilio del brazo ejecutor del Estado, que es el Ministerio Público.
8: Claro, ya, justamente lo que dicen, ¿no? Ya depende de ellos que la última palabra que tienen ellos. Nosotros hacemos lo que corresponde, como la instancia donde corresponde, y después lo último ya está a cargo de ellos.
7: ¿Quién es el fiscal, su comisario?
8: ¿O la fiscal? La Costa, es la que está... Cosa en la que estaba encargada de ese procedimiento, la que se le comunicó.
7: Bueno, subcomisario, muchas gracias por su tiempo y buen trabajo, a pesar de esta un sabor amargo para ustedes nuevamente, porque si bien se hizo el trabajo como corresponde, hubiera sido un trabajo un poco más satisfactorio saber que por lo menos van a tener un proceso penal antes de ser liberados. Upele a Topayega, Juan Ane. Y después, a la larga también, como bien dijiste, lo toman ya como burla y no le dan el debido respeto a la policía, porque saben que en 6 horas pueden quedar otra vez en libertad.
8: Y sí, eso es lo que...

0: sancionada con la prisión preventiva, bueno, lo que se busca posterior es la reinserción de la sociedad, ¿verdad?
1: Claro.
0: Más, tampoco no está en mis ánimos perjudicarle a una persona, porque también existe una familia atrás de estos muchachos, también existe una mamá, también existe un papá, unos hermanos, también existe unos hijos, también existe la pareja, el ayúdico, ¿no? Es un momento muy no está en mis ánimos hacer eso, ¿qué pasa? También esto ya depende muchísimo de los familiares, de los padres, en hablarle a sus hijos y tratar de, en las casas, ya se solucionar este problema. Me da un miedo también a esa persona.
1: Totalmente.
0: Tenemos que hacer la conciencia a los padres y, bueno, no sé, buscarle trabajo, porque algunos terminan el colegio y ya se quedan ahí estancados. Hay que darle un trabajo, de cualquier, hacer estudiar. Está ahí ese NPT, a un oficio. Ahora terminé de carpintero, opa. O pago a plomero. El electricista, opa. Ahora hay por ese aura, no sé lo que le dice, hay que ir por la calle y ya lo queda. Y son pérdidas de tiempo de la juventud.
1: Totalmente. Gracias, su comisario. Muy amable por su tiempo y un gusto siempre conversar con usted.
0: Cuando ustedes quieran, yo estoy a disposición y cualquier novedad, yo también les estaré avisando para que la ciudadanía también en sí esté al tanto del trabajo de la Policía Nacional.
1: Correcto, muchas gracias. Subcomisario Livio Brizuela, de la Comisaría 19 de Asunción, hablando con nosotros con respecto a este hecho, donde dos fueron aprehendidos y posteriormente liberados, a pesar de haber tenido cuchillo atacado al personal policial, lo liberaron nuevamente y ahora la Policía Nacional, bien a través del subcomisario, mencionó que esto no es que les va a bajar el ánimo de poder seguir trabajando, porque ese es el trabajo de ellos, hacer aprehensiones y ya queda a cargo del Ministerio Público ordenar o no su detención y posteriormente seguir el proceso. No necesariamente tiene que ser prisión preventiva, porque ahora abusan muchísimo con la prisión preventiva. Hay medidas cautelares que se les puede para que no puedan salir de su casa. La vez pasada nada más, el fin de semana, la semana pasada estuvimos nosotros hablando acerca del uso de la tobillera electrónica. Oímos 1000 tobilleras electrónicas que se puede utilizar y no necesariamente tienen que pagar. Si sos una persona que no tiene para costear, podés presentar una declaración jurada de insolvencia con 2 testigos y ya tenés la tobillera electrónica. Pueden hacer uso de esto tanto los jueces como fiscales, pedir que se le aplique. En este caso la tobillera electrónica, está la herramienta, se tiene que utilizar. No necesariamente tiene que mandarle a Tacumbú, a Emboscada, sino que darle una medida cautelar que le impida volver a circular y por lo menos sienta que en este caso tuvo un error y que tiene que pagar las consecuencias. Y no que con tanta liviandad salgan nuevamente y después de 6 horas vuelven a cometer lo mismo. Va, el respeto le cota la policía, si lo vuelve a encontrar al subcomisario Livio Brizuela, o pucata ese. Ja, evo, y donde nací yo como hija, ja, evo, y donde nacamos hija en la cárcel. Eso van a decir allí cuando le encuentre al interviniente, porque en este caso estas personas se acostumbran a realizar estas manifestaciones tras conseguir una medida menos gravosa, como es la libertad. Oye, pues, y he dicho, como si no hubiese existido un proceso en contra de ellos. Suéltenlo porque no hay nada. Eso prácticamente es lo que dice la agente fiscal, a pesar de que le envió ahí la evidencia de un cuchillo, le envió fotografía de la aprehensión, le envió todo la policía. No, es como también por una diversión, bueno, vamos a ir a detenerle a 2 sujetos y le vamos a llevar, le vamos a comunicar a la fiscal que le tenemos acá aprehendido y listo. Esa es la cuestión también que deben de manejar entre policía y Ministerio Público para evitar justamente que ocurran este tipo de malos entendidos en este caso, porque de un lado queda el sabor amargo a la policía y del otro lado también queda en el medio el Ministerio Público, que tiene también seguramente su criterio, que no informaron bien o que no reunieron los elementos suficientes como para poder sostener una detención. Hay que ver cómo continúa este proceso, pero se tienen que poner de acuerdo a la hora de estos procedimientos. Y con esta información nosotros hacemos una breve pausa. Quédense con nosotros porque en instantes ya volvemos aquí.

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0: Seguimos aquí en La Mira por Radio Ñanduti, Ñanduti TV. Vamos hasta la medianoche con todas las informaciones del ámbito policial, judicial. Vamos a compartir con ustedes algunos de los temas resaltantes. Y ojo a esta noticia porque se habla de una incautación importante de cerdos que entraron de contrabando. Y para abordar este tema, vamos a hablar con el presidente de la Asociación de Cerdos del Paraguay. Él es Robert Bento, para que nos pueda comentar un poco cuál es su opinión acerca de esta incautación y si es algo normal ya que ocurra el ingreso de cerdos de contrabando a nuestro país. ¿Cómo te va, Robert? Un gusto de saludarte.
1: Buenas tardes a vos y a tu amable audiencia.
0: Para que nos puedas hablar acerca de, para conocer un poco a la gente, para ponerle en contexto a la gente, ¿suele darse ya esta situación de que ingresan animales de contrabando a nuestro país?
1: Sí, no. Lo que pasa es que solía, justamente fue el detonante de estas situaciones, fue nuestra denuncia ayer ante la DENIT y el Ministerio Público, por la masivo ingreso que estábamos teniendo de cerdos, carne de cerdo y sus derivados en nuestro país. Muy pocas veces pudimos actuar o incautar estas cargas. Creo que hace 90 días también ya había caído una carga con 44 cerdos en pie en la zona de Itapúa, pero ayer fue un camión completo con alrededor de 140 cabezas de cerdos vivos en pie, fue lo que fue incautado, más el camión y más la aprehensión del chofer de dicho camión.
0: Ahora, con respecto al origen de estos animales, ¿de dónde provienen?
1: Nosotros ya habíamos indicado y denunciado que el 95% provienen de la República Federativa del Brasil. Como tenemos una extensa frontera con dicho país, los puntos de ingreso son principalmente porque muchas partes tenemos frontera seca, otros tenemos también fronteras, pero con controles muy permeables, y se dan por los departamentos de Alto Paraná, Canendillú y departamentos de Amambay.
0: Va a parecer un tanto obvio lo que te voy a preguntar, Robert, pero para poder entender nada más y sumergirnos a cómo es que afecta el ingreso de estos animales a lo que es la producción local.
1: Bueno, el ingreso masivo y afecta enormemente a todo el sector cárnico y economía nacional. ¿Por qué? Porque eso genera una distorsión en los precios del mercado que sufren los pequeños y medianos productores. Esa merma también se refleja porque los pequeños y medianos productores dejan de producir, dejan de generar tributos, pone cesante manos de obra, deja de producir carne premium. Y lo más preocupante siempre también, por eso estamos en alianza o trabajo coordinado, no solamente los pequeños y medianos productores, también los grandes productores, porque nuestra carne premium, nuestra carne por excelencia que está en los mercados internacionales, también ante una variación o una indicios de que nuestra carne puede ser afectado, puede mermar esas demandas. Porque por el intenso trabajo que había hecho la alianza público-privado para abrir 16 mercados a nivel internacional, y cumplir con estándares de mercados muy exigentes en el mundo, Todo eso se puede echar a perder cuando también el consumidor, tanto interno y externo, no pueda distinguir en la calidad, trazabilidad de dicha carne.
0: Porque también no solamente es eso, no sabemos qué tipo de enfermedades pueden llegar a tener los cerdos que ingresan de esta manera porque no tienen un control sanitario.
1: Claro, eso, digamos, hace rato ya le había manifestado y lo recalco. Al ser animales de contrabando, su estándar de sanitación, su trazabilidad y la cadena de frío que tiene que tener el traslado de dichas mercaderías se ve directamente afectada cuando no se cumplen los protocolos estándares para este tipo de situaciones. Ustedes ya vieron cómo fue el traslado de esto, porque ha inundado las redes también, videos y de redes, cómo fue el traslado. La SENAISA tiene camiones habilitados para dicho traslado, con habilitaciones, y esto fue trasladado en camiones de trasganado altos para el ganado vacuno y no para ganado porcino.
0: Y con respecto a la denuncia que manifestaste, ¿qué fue lo que alegaron ustedes ahí en la denuncia? ¿Mostraron alguna pérdida que ya están teniendo a nivel local? ¿De qué específicamente trató esa denuncia? Si podrías comentar un poco más para entender la situación y la gravedad de todo esto.
1: Bueno, nosotros habíamos hecho una voz de protesta y de alerta a las autoridades nacionales, a las autoridades competentes nacionales que se ven involucrados por la circulación de carnes de cerdo. Muy pocas respuestas hemos tenido, entonces ya recurrimos al otro extremo, que es formular denuncias con sanciones administrativas o sanciones penales. Las sanciones administrativas pueden venir de la DENIT, porque gracias al Código Aduanero está perfectamente establecida las sanciones que puedan tener ante estas irregularidades. Nosotros ya denunciamos hechos que se estaban perpetrando. Lo de ayer fue una flagrancia del delito, una flagrancia del hecho delictivo en sí. Pero eso nosotros le estábamos diciendo. Esto ya estaba ocurriendo hace bastante tiempo, y para demostrar o para individualizar aquello, nosotros denunciamos a comercios específicos, individualizándolo responsablemente, y le pedimos ante la Fiscalía General del Estado que traiga los circuitos cerrados, los manuales y los protocolos que aplican la DENIT para control de mercaderías en general y en particular la de cerdos, que nosotros vimos que fue permeable y condescendiente. Por eso es así, porque esa, ya que estamos hablando de la carga que cayó ayer, eso vino desde el departamento de Canendillú, incluso varios puestos de control, varias, y nadie atinó a observarlo o detenerlo para verificación alguna.
0: ¿Ustedes estiman de cuántos camiones aproximadamente? Porque decías que ya entró una cantidad importante. ¿Cuántos camiones de estas características ya habrían ingresado a nuestro país?
1: No, nosotros ya veíamos que era prácticamente estaba inundado de carne de cerdo el mercado interno. ¿Por qué? Porque los productores formales, los que estamos en la asociación y todo lo que...
0: En el día a día, por
1: decirlo. En el día a día, hoy día ya no estaba pudiendo colocar o ofertar su cerdo. ¿Por qué? Porque el mercado estaba saturado, principalmente en el interior y las cabeceras departamentales, las carnicerías y los intermediarios estaban abarrotados de carne, pero a vil precio, a prácticamente a mitad de precio. Precios que eran insostenibles y para un comerciante o para un productor normal. Solamente eso se podría dar si era por otros vías o por otros conductos. Y esto, todo eso fue lo que fue distorsionando nuestro mercado de precios para los productores.
0: Hablabas también acerca de la carne premium que se genera acá en nuestro país y que ya se abrió puertas a nivel internacional en 16 países, mencionabas. ¿Cuál es la diferencia que hay entre la carne local que hacen los productores, ustedes ahí de la asociación, y también la carne del producto de contrabando que ingresa? ¿Se puede hacer, el consumidor final puede diferenciar eso? ¿Se podría diferenciar no solamente en el tema precio, sino que en el sabor, en el color, algo se puede llegar a diferenciar eso?
1: A veces no es difícil, pero digamos, para ser productor hay muchas exigencias. Para ser con productor, con trazabilidad y ser competitivo, nosotros tenemos genética de primera. Yo puedo hablar de mi propia granja. Yo había exportado de la República Federativa del Brasil, exportado 160 Agroceres Pig. El Agroceres Pig es una carne, son animales de excelencia con genética, con trazabilidad, pero para exportarlo se hizo todo unos convenios de exportación con la Senaxa de Paraguay y su par de la de Brasil. Tuvo que estar por determinados días en cuarentena. Nosotros también teníamos en cuarentena, y una vez que hayamos pasado todo eso, fue que pudo ya estar para crecimiento y reproducción en nuestra granja. Ese es el nivel que está teniendo el productor nacional para la producción de cerdos. Sí. La carne premium es la consecuencia. Tenemos también premium en genética, tenemos excelencia en sanitación, tenemos también excelencia en conseguir los balanceados altos e idóneos a un precio competitivo para poder competir. Todo eso se fue dando.
0: Le voy a reiterar nada más esta última parte para que entiendo perfectamente el punto que estás mencionando, y sé que estás yendo del lado de la consulta específica. Si el consumidor final, yo, que voy al supermercado o voy a la carnicería, pido una carne de cerdo, me dan, ¿yo puedo diferenciar de esa carne que está ingresando de contrabando y que decías que está inundando el mercado y que esto le afecta a ustedes? ¿Yo puedo diferenciar esa carne con la carne que produce el productor local, o es difícil de hacer esa diferenciación para el consumidor final?
1: Te explico por lo práctico. Sí. Si es muy barato, es de contrabando. Si es barato, ya es de contrabando. Lo barato sale caro.
0: ¿A cuánto se está vendiendo actualmente por kilo lo que es el producto local?
1: Nosotros, por ejemplo, a nivel local, nosotros a nivel de industria y frigorífico, carne en pie, estábamos vendiendo entre 9 a 10 mil guaraníes el kilo. Sí. Y en un comercio de Hernandarias, carne ya limpia estaba ofertando a 6.000 guaraníes el kilo.
0: Ah, o sea que imposible de competir.
1: Y, pero imposible también que sea ya de carne con trazabilidad y de calidad.
0: Claro, a 6.000 el kilo ya es nada. ¿Qué
1: bueno,
0: va a sacar?
1: Y a esos comercios también nosotros le... Lo hicimos saber a las autoridades pertinentes, que es la DENIT, la SENALSA, que es el Ministerio Público, que se vayan y objetivamente vean su contabilidad su registro de a quién productor le compró, qué respaldo tenía esos productores para el traslado, porque nosotros para cada traslado de animal de nuestra granja de una a otra, o para los industrias o los frigoríficos, nos exigen la cota y el SIGOR sanitario, un tatuaje claro. Especial para los cerdos.
0: Y también que tienen que tener su guía de traslado, si van a hacer traslado a través de
1: SENAXA. Claro, digamos, eso se refleja en una guía de traslado, pero eso es producto de la cota, SIGOR y todo eso.
0: Claro, o si no, no te dan.
1: Todo esto es por las rutas nacionales. Para nosotros muchas veces nos paran la Policía Nacional en los puestos de control, que está muy bien, y nosotros le exhibimos que tenemos la procedencia de la carne, la autorización para hacerlo circular por las rutas y para hacerlo llegar a otro destino.
0: De seguir esto, de no tener una ayuda, porque decías también no tenían una pronta respuesta por parte de las autoridades competentes, ¿van a ir a una mayor protesta o algo por el estilo para tratar de evitar esta situación? Porque si esto persiste, muchos productores van a salir perjudicados, están ya perjudicados, pero puede ser mucho más.
1: Claro, eso se puede ir ahondando, y muchos productores ya van a dejar de producir. Y va en un momento dado. Hola.
0: Sí, te escucho. Te escuchamos.
1: En un momento dado va a estar desabastecido. Al estar desabastecido, como todo comercio se mueve por la oferta y la demanda, no hay ya no hay ni siquiera carne de contrabando, va a subir enormemente para las industrias y para el propio consumidor. ¿Por qué? Porque el productor ya no va a tener carne.
0: Claro, porque esto es temporal. Y cuando van...
1: Es temporal, pero nosotros los productores nos manejamos por ciclo. Porque claro. Para hacer la secuencia tenemos que hacer la mota natural o las inseminaciones para seguir produciendo.
0: Claro, digo nomás en el sentido de... el impacto que puede llegar a tener. Ahora es temporal, digo, en el sentido de que está inundando el mercado. Esto desalienta a los productores pequeños productores, y que no van siguiendo ese ciclo que estás diciendo por consecuencia de esta inundación temporal del producto de contrabando. Y en un momento dado, cuando quieran apretar, cuando quieran hacer bien el trabajo y controlar como corresponde, va a parar el tema del contrabando. Y para cuando pare, el productor nacional, que en este caso lo hace por ciclos, ya no va a tener como para poder, en este caso, reponer lo que venía produciendo anteriormente.
1: Así mismo es, y tampoco el consumidor ya va a tener en góndola alto, porque ya va a haber merma.
0: Y esto va a ser el disparo de los precios.
1: Así mismo es. Para la industria, para el consumidor y para todo.
0: Siempre es el consumidor final que posteriormente va a tener... Ahora está pagando un poco barato, pero después puede tener una consecuencia mucho más grave.
1: Así mismo es, así mismo.
0: Muchísimas gracias por tu tiempo y también por todos los detalles. Muy amable.
1: Dale, buenas tardes. Hasta luego.
0: Muchas gracias. Está Robert hablando con nosotros, el presidente de la Asociación de Cerdos del Paraguay, ilustrándonos acerca de esta situación por la cual están atravesando. Interesante realmente conocer un poco más, no solamente hablar de lo netamente procedimental de lo que ocurre con el ingreso del contrabando, sino que saber un poco más, poner en la mira cómo es que está afectando a los productores locales, cómo es que está afectando al mercado. Hoy día decía que en una góndola de un supermercado de Hernandarias están encontrando carne de cerdo a 6.000. Y decía, nosotros en pie. ¿Qué quiere decir en pie? Vivo, así completo, que vende a una empresa a 9.000 guaraníes. O sea que la diferencia de precio es abismal. Y lo que hoy se vende barato e inunda, posteriormente ya va a faltar cuando los pequeños y grandes productores dejen de producir la cantidad que venían produciendo a consecuencia de la inundación de la carne de cerdo de contrabando. Es muy interesante realmente la parte en que explica todo esto. Y con esta información nosotros llegamos a la parte final de la programación, agradeciéndoles por supuesto por acompañarnos aquí en La Mira por Ñanduti. Mañana volvemos a partir de las 23 horas. Muchas gracias por la compañía. Buenas noches.
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0: Entramos ya por la pesada de producción.
1: Muy, pero muy buenos días. ¿Cómo están todos? Los malas, estamos pesados, bien temprano ya. Espero que estén bien. ¿Cómo están todos? Buenas noches para otros, señor. Hola, ¿cómo estás a vos? ¿Qué preferís? Ese saludo más, amiga.
2: Buen día, Rey.
1: Ay, espero estén bien. 15 minutos pasaron de las 12 y ya es jueves. Hoy es día 27 de agosto. Un gusto, un placer enorme estar con ustedes de vuelta arrancando esta jornada y, por supuesto, con un equipo maravilloso.
3: ¿Qué
1: tal? Bambalina, que hace posible esta transmisión que te llega a través de las pantallas de Ñandutí TV, la señal de la 1020 en la amplitud modulada y, por supuesto, nuestras plataformas digitales en tiempo real. Agradable temperatura en Asunción, 25 grados con 2 décimas.
4: Buen día, buen día.
1: Buen día, 26 grados con 2 décimas la sensación térmica, la humedad es del 61% en el ambiente y el viento un tanto intenso, 22 kilómetros por hora desde el este al noreste a estas horas. En algunos puntos un poco más intensos, ráfagas.
0: Seguimos
1: más
0: esperando producción.
1: Y en el transcurso de la mañana la variante sería entre los 23 y los 31 grados ambiente cálido y en la tarde hasta 36 grados centígrados. Ambiente caluroso a la tarde con cielo escasamente nublado.
0: Luego hablamos del extendido.
1: Moderados del noreste. Estas son las condiciones climáticas para esta jornada de jueves. Está pesado, está el ambiente hoy, sí. Está muy pesado, yo creo que tiene que... hoy es la... el eclipse.
0: Nota.
1: Ahora entiendo por qué.
0: Observación.
1: Están... Ay, madre santa. Bueno, sí, señora, señor, porque hoy celebramos en nuestro país el Día de la Guaraña y para el efecto vamos a conversar con un gran periodista, investigador y protector de la Guaraña, quien lleva sus años precisamente dejando pasos y sobre todo... la promoción y la difusión con los libros y con todo esto último también la puesta en obras basadas en precisamente sus libros. Así que un gusto, un placer enorme saludarlo. Don Antonio Pecci, ¿cómo le va? Buen día.
5: Sí, buen día. ¿Qué tal, Marta? Un saludo para vos y tu audiencia. Efectivamente, estamos en un día muy especial, celebrando el nacimiento, el 102 aniversario del nacimiento del maestro José Asunción Flores.
1: Es así, y son dos fechas importantes, es decir, una es la razón de la cual la otra también es fecha importante, el nacimiento del gran maestro, el creador de la Guaraña y por ende también la fecha que fue asignada finalmente como el Día de la Guaraña.
5: Así es, y tenemos como vos sabéis y quizás parte de tu audiencia también, un acto central a las 10 de la mañana en la cual están todos invitados, todas las personas interesadas en la Plaza Manuel Ortiz Guerrero, José Asunción Flores, que... se inicia a las 10 con palabras de los maestros de ceremonia, la intervención de la representante del Ateneo Cultural José Asunción Flores, la arquitecta María de la Paz Rivarola, miembro del Consejo Directivo del Ateneo, y posteriormente vamos a tener la destacada presencia de la Orquesta de Cámara Municipal que dirige el maestro Miguel Ángel Echeverría, quien va a ofrecer una selección de guaraníes, de obras del maestro Flores.
1: Esto es en relación a la conmemoración anual en ese lugar tan icónico de la ciudad que se eligió precisamente para la realización del acto conmemorativo, don Antonio.
5: Así es. Realmente es un lugar muy especial porque... como se sabe, los restos del maestro recién pudieron ser repatriados tras la caída de la dictadura en noviembre de 1991. Y luego de rendirle los homenajes y la condecoración póstuma que le otorgó el gobierno nacional, sus restos fueron depositados en la citada plaza que está sobre la avenida Mariscal López y Santa Rosa, y a orillas del Muricao, que, como sabemos, fue uno de los lugares que él frecuentaba en sus noches de bohemia y serenatas, y a la cual le dedicó una hermosa guarania instrumental. De modo que ahí vamos reunirnos artistas, amigos, ciudadanía, y también hemos invitado a colegios para que puedan participar de este acto que durará aproximadamente 40 minutos, 45 minutos, y bueno, después ya ahí cada uno podrá visitar la tumba y ver un poco también el contorno, las placas, motivos, vamos a decir, que están allí instalados. Y con eso termina el acto que venimos realizando prácticamente desde 1991 hasta la fecha.
1: Esto es hoy por el día específicamente y con hora y ya una cita casi clásica, don Antonio. Sin embargo, se realizaron previamente varias actividades en torno a al Día de la Guarani, al natalicio de su creador. Recuérdenos, sí, por favor, hace poquito la obra que vino de la mano de Nelson de Santaní.
5: Sí, sí, también la obra de teatro Guarani, que abrió prácticamente la Semana del Teatro con una función en el Teatro Municipal y que, bueno, concitó la presencia de mucho público, que hay que destacar de mucha gente joven, que, bueno, en general el público estuvo muy satisfecho con esta presentación, que ahora la llevan a Villarrica. El domingo 30, la obra Guarani va a ser ofrecida en el teatro, en el nuevo teatro, digamos, de Villarrica, en dos funciones, a las 18 y a las 20:30, de modo que también se van sumando ciudades del interior a esta celebración, ¿verdad? Y por otro lado tenemos, en cuanto a actividades musicales, hoy jueves a las 20 horas en el Banco Central del Paraguay, la Sinfónica Nacional ofrecerá un gran concierto en homenaje a la Guarani con una cronología de las obras a partir de Jejuí hasta las últimas obras de creación sinfónica del maestro Flores. Y bueno, continúa esto mañana, el viernes, que tenemos el concierto con la Orquesta Sinfónica Nacional, dirigida por el maestro Luis Álvarez. Y a la noche, a las 20:30, Ricardo Flecha ofrece un recital para todo público en el Teatro Municipal, pero es con entrada paga. Uh-huh. Y bueno, y el sábado tenemos la presentación de una miniserie documental producida por Belén Barbosa y Noelia Armele, que se va a ofrecer dos capítulos de la miniserie Conociendo a José Asunción Flores, actividad que se va a realizar en el auditorio de Radio Cáritas, sábado a las 18 horas, con entrada y acceso libre para toda la gente. Y culminamos el domingo con el Chacatour, que va a hacer un recorrido por Punta Carapá, que ya es adicional, de manera que eso también es sin costo para la gente que quiera conocer Punta Carapá, este emblemático lugar, ¿verdad? Y no quiero dejar de mencionar que mañana jueves, también a la noche, pero más temprano, 19:30, se realiza un tradicional festival folclórico, musical, en homenaje a don José Asunción, en Punta Carapá, organizado por la Fundación Arturo Pereira.
1: Casi como una peña.
5: Sí, claro. Pero es también un encuentro muy, muy tradicional, incluso vienen artistas del interior a hacer una peña folclórica muy linda, muy vistosa, con esa vista a la bahía, esa terraza que tienen ahí, y bueno, la posibilidad también de apreciar los murales alusivos al maestro y a la Guarani que se han ido realizando en todos estos años y que, bueno, permite disfrutar sobre todo con este clima de una estada agradable. Hay un servicio también, creo que ahí, de pizzas, de parte de pobladores ahí del lugar. Y lo más importante son las peñas, la peña en la cual los diferentes artistas van haciendo su presencia musical. Y bueno, eso llena un poco de bullicio también a esa zona de este barrio tan emblemático, donde naciera don José Asunción y conviviera con su madre Magdalena Flores.
1: Realmente una agenda bastante interesante y sobre todo adaptable a todo tipo de público. Eso es lo bueno de lo que se pensó, ¿verdad?, para esta Semana de la Guaranía, don Antonio.
5: Sí, sí, sí. Claro, porque esta es la idea, que sea disfrutado por toda la familia en estas actividades que en general son todas gratuitas, de acceso libre, excepto, como dije, el recital de Ricardo Flecha, que tiene un cierto costo que no está un poco muy elevado, uh-huh, y que permite apreciar a un gran intérprete de la Guaraní, ¿verdad? Después todos los conciertos como de la Sinfónica Nacional, de la UNAM, ¿verdad?, son gratuitos. De modo que la gente puede vivir la Guaraní, que delante hay mucho público para este tipo de actividades, que demuestra que la Guaraní, digamos, que se ha puesto de moda, sobre todo después de su postulación ante la UNESCO, que despertó mucho interés en los últimos años, que se logró ya ese reconocimiento por parte de la UNESCO, y se han hecho numerosos conciertos, conferencias, charlas en todo este tiempo, y con mucha presencia de público, que está, sobre todo, el sector más joven de nuestra población, conociendo lo que es este género, que es un elemento de identidad muy importante de nuestro país, de identidad cultural.
1: Totalmente, es así. Don Antonio, a lo largo de tanto de su trabajo en los medios de comunicación y posterior ya en la investigación y los libros, cuéntenos su experiencia cercana con la Guaraní y con quienes tuvo el gusto de abordar su trayectoria, es decir, la línea del tiempo de la Guaraní hasta hoy, 2026.
5: Sí, sí. Y bueno, hemos hecho con los compañeros del equipo del Ateneo Cultural José Asunción Flores, en primer lugar, un trabajo de recopilación de datos, fotografías, historias sobre la vida y la obra del maestro. Y eso lo estamos exponiendo, por ejemplo, en la muestra fotográfica José Asunción Flores, creador de la Guaraní, que está expuesta en la Manzana de la Ribera, en el patio Leonor, frente a la Casa Serra. Y allí hay 26 fotos restauradas, donde se aprecia a Flores desde su estancia en la Chacarita con su madre. Es la única foto que se tiene. Uh-huh. Son fotos de cuando ya está en la banda de policía, donde, como sabemos, comenzó su carrera musical, porque antes de eso no tuvo ningún contacto, uh-huh, ninguna expresión, ningún indicio que apuntara a su deseo de hacer música. Pero uh-huh, cuando lleva a la banda de policía, ahí estudia música y descubre un nuevo mundo, un nuevo camino que lo abraza. De él lo abraza apasionadamente.
1: ¿Hasta cuándo va a estar esa exposición, don Antonio, en la Manzana?
5: Esto pasa el lunes 31 de agosto, en el horario de 8 de la mañana, 8:30 hasta las 19 horas, de lunes a viernes, y el sábado va a estar de 4 de la tarde hasta las 10 de la noche. Es de acceso libre también y gratuito, y están yendo colegios, estudiantes, públicos, turistas. Yo me he encontrado con varios turistas que van y, bueno, le hacemos una visita guiada allí también, ¿verdad? Y es una experiencia muy importante, porque también debutamos de un folleto que se le entrega a las personas que acuden
1: con información,
5: una pequeña biografía del maestro. Uh-huh. Y también Marta, quiero recordar que este año celebramos el centenario de las dos primeras guaraníes cantadas, que son Arribeño Elizabeth, que lleva letra de Rigoberto Fontao Mesa, poeta de San Pedro de Licuamandeyú, y que fue estrenada en el Teatro Nacional, hoy Municipal, en 1926. Y también la obra Ñaza Indepe, con versos de Félix Fernández y música del maestro, que también fue estrenada en el Teatro Nacional con mucho éxito, de manera que estamos haciendo, dándole un destaque especial a este itagüeño, a don Félix, y al San Pedrano, de Roberto Montado Mesa, ahora que son, como decía don Mauricio Cardoso Campos, cuando apareció en San Juanía, y bueno, el público cantó, gustó, y bueno, fue como una exitosa, digamos, incursión, que conectó, por lo visto, al público con algo que estaba esperando desde hacía tiempo. De modo que esto es como una recordación también que hacemos en todos los eventos, y especialmente en esta edición fotográfica que estamos ofreciendo hasta el lunes.
1: Realmente, ambas guaranías son bellísimas, y sobre todo la letra, así que hay que leerla y disfrutarla, y vivirla y escucharla, ¿verdad? Sentirla.
5: Sí, sí, sí. Y escucharla, sobre todo,
1: sí, porque es claro.
5: Lo más hermoso.
1: Es así. Bueno, lo último y lo más nuevo, sí, es el reconocimiento de la UNESCO, don Antonio.
5: Exacto. Uh-huh. Sí, sí.
1: Que también
5: se dio en diciembre del 2024.
1: Así mismo, histórico día.
5: Sí, sí.
1: Así mismo. Don Antonio, le libero porque sé que hoy va a ser una jornada con muchas emociones y actividades ya organizadas,
5: estamos,
1: agendadas. Le agradezco muchísimo su tiempo y
5: bueno,
1: gracias por lo que está haciendo por la guaranía, gracias también a las personas que lo acompañan desde el Ateneo y todo lo que se pudo llegar, porque todos de alguna manera colaboramos con nuestro granito de arena para ensalzar y sobre todo difundir y custodiar nuestra hermosa guaranía.
5: Sí, eso es muy importante. Quiero destacar también la labor de cooperación para este tipo de eventos de la Secretaría Nacional de Cultura y de la Dirección de Cultura de la Municipalidad de Asunción, y digamos, son una parte de más de 20 organizaciones de la sociedad civil, del Estado, de los municipios que estamos trabajando en esto. Y un último detalle, Marta, es que estamos muy contentos porque varios departamentos del interior del país también están haciendo su propia celebración de la guaranía en Alto Paraná, Canindeyú, Guairá, Cordillera, de modo que se va extendiendo y, bueno, la guaranía se va encontrando con su gente, con diversas generaciones, y demuestra que está activa y que es un territorio por descubrir. Y mañana vamos a reafirmar nuestro deseo y compromiso de convocar a la ciudadanía y a las instituciones culturales del país para trabajar en la creación del Museo Nacional de la Guaraní, que es un proyecto que queremos impulsar con Secretaría de Cultura, con Dirección de Cultura Municipal, para que se pueda establecer ese sitio en el 2028, en un sitio que esté en el microcentro de Asunción y que sea un lugar de atracción y de visita de colegios, de turistas. También estamos trabajando con Senatur en ese sentido, para este proyecto que va a requerir también el apoyo de la ciudadanía y del empresariado.
1: Sin lugar a dudas, excelente proyecto, por cierto. Sobre todo al tener en el centro de Asunción tantos inmuebles históricos que podrían representar, por supuesto que podrían representar este museo, que ya es necesario, ya la guaranía debe tener su museo.
5: Claro. Así. Hay tantos compositores, tantas poetas que realmente el público pregunta, bueno, ¿y dónde podemos ver más en detalle? Canta, fotos, testimonios, partitos. Bueno, entonces estamos en ese proyecto que lo hemos lanzado ahora y en septiembre se conforma el equipo técnico que va a elaborar una propuesta que la vamos a poner a consideración de la ciudadanía y de todos los medios de prensa para recibir opiniones y, bueno, tratar de que eso esté ya definido para fin de año y ahí arrancar con la campaña para lograr un local y para el equipamiento de este museo. Creemos que esto puede despertar interés, un apoyo y que la ciudadanía se apropie de este proyecto y de ese sitio que pensamos va a ser un ingrediente muy importante y en línea con lo que quiere la UNESCO, y es que se difunda la Guaraní, se conozca más y esté en contacto con las generaciones jóvenes.
1: Estoy segura que la sociedad civil lo va a aceptar, lo va a abrazar. Y ya tenemos que esperar la voluntad política de las instituciones.
5: Así es.

0: Antonio, muchas gracias. Que
1: Sí.
0: tenga un lindo día.
1: Gracias.
0: Don Antonio Pecci, profesor, periodista, gestor cultural y representante del Ateneo José Asunción Flores, con nosotros en este primer bloque. Una persona incansable. Verlo trabajar con tanta pasión, con tanta entrega, con tanto sentimiento, les diré que es que contagia. Así que a las personas que puedan asistir hoy a las 10 de la mañana en el acto de conmemoración principal por el Día de la Guarania o en su día en la Plaza Manuel Ortiz Guerrero y José Asunción Flores, que está ubicada sobre la avenida Mariscal López y la otra calle del costadito se llama Santa Rosa. Y como los paraguayos acostumbramos a utilizar referencias, bueno, donde en su momento estuvo la cárcel de mujeres, la Casa del Buen Pastor, bueno, enfrente. Allí está, esa es la Plaza de la Guarania y hay mucho por conocer, así que están cordialmente invitadas las personas que quieran asistir al acto conmemorativo, es de acceso totalmente gratuito y sobre todo, ni les cuento, el Pini queda escuchar a la orquesta allí en vivo, al aire libre. Ustedes no se imaginan la esencia y todo lo que se siente. Así que está hecha la invitación. Y sáquense esas ganas de sentir a la guarania tan cerquita que estoy segura. Va a empezar con un cosquilleo por los pies y termina con un corazón gruñ, como se dice. Realmente es muy emocionante estar ahí, así que cordialmente invitados. 37 minutos pasaron de las 12, estamos en vivo a través de las pantallas de Ñanduti TV. Bienvenidos a los que van sumándose ahora con nosotros a través de los mensajes y la teleaudiencia, a través de las pantallas de Ñanduti TV, a los oyentes de la AM en la 1020, quienes están allí también con sus respectivos receptores en casa y a los que nos ven y nos escuchan a través de un celular o nos llevan a bordo en sus vehículos. Gracias por estar. Dice un oyente, es bueno recordar que Darío Gómez Cerrato tuvo mucho que ver con la creación de la guarania. No, sus aportes obviamente, o sea, hay varios otros que necesariamente los vamos a mencionar porque formaron parte de este género musical, del nacimiento de un género musical que marcó la diferencia y hoy por hoy a nuestro país lo identifica. Así que es así, otro grande que forma parte de esta larga lista de grandes artistas, tanto músicos, creadores propiamente, como también aquellos ejecutantes que formaron parte y forman parte todavía, sobre todo ya los intérpretes quienes siguen interpretando aquellas bellísimas guaranas en su versión original y algunos que otros que también están creando. Así que en buena hora para los que crean en el género de la guarania letras y también están innovando de alguna manera. Aunque me quedo con las originales que realmente tienen una esencia totalmente diferente. Bueno, les recuerdo el 0994-44-1020, nuestra línea directa de comunicación para aquellas personas que quieran escribir un mensaje de texto y a los que quieran llamarlo pueden hacer a través del 218-6000. 25 grados con dos décimas, temperatura ambiente aquí en Capital. La sensación térmica es un grado más, 61% nada más la humedad en el ambiente y el viento un poco intenso. Desde el este al noreste a 22 kilómetros por hora. Para la tarde podríamos alcanzar los 36 grados y un amanecer con 22 grados. Se vienen días cálidos, como habíamos adelantado. Y ahora sí, vamos a compartir el pronóstico extendido, considerando que ya estamos casi casi a fin de semana y la gente quiere saber si su actividad lo va a hacer al aire libre, si va a salir a caminar, si va a hacer su asadito al aire libre o va a tener que meter la parrilla en el quincho. Bueno, les cuento que va a estar súper agradable, al menos hasta el sábado, con temperaturas elevadas. Mañana viernes 28, temperatura entre los 36 y los 23 grados, ambiente muy caluroso, con cielo parcial nublado, vientos moderados del norte, luego del sur. Así que va a ser un giro también en la dirección del viento. Empieza por norte y va a pegar toda la vuelta. Y bueno, así va a estar generando un poco de acancharada, seguramente, así como vinimos hoy, la intensidad del viento.

produjo todo eso. Lo que es el efecto del viento, sí, sí. Sábado 29 de agosto, temperatura entre los 28 y los 22 grados, ambiente cálido con cielo mayormente nublado y vientos del sur. Y arrancamos la semana próxima, probablemente con lluvias. Tenemos lluvias dispersas, 30 de máxima y 19 de mínima, fresco a cálido con cielo mayormente nublado, vientos del sur. Para el día domingo, como les decía, lluvias dispersas. Y el lunes 31 se nos va el mes de agosto, un lunes ponente, entre 23 y 18 grados. Se dan cuenta que hay un descenso muy importante de la temperatura. Amanecemos ya el lunes con ambiente fresco a cálido con cielo mayormente nublado, vientos del sur, lluvias dispersas con ocasionales tormentas eléctricas. Así que la semana próxima arrancamos con algo de lluvia al parecer, y las variantes de temperatura también de vuelta. Así que hay que disfrutar de estos días con temperaturas un poco más elevadas. Obviamente la sugerencia siempre está hecha, cuidar la piel y la hidratación, porque los rayos del sol están como haciendo una pruebita y que no nos afecte en esta primera entrega. Así que hay que utilizar lo que nos sugieren los dermatólogos en esta temporada, el cuidado de la piel. Igual, si uno está trabajando bajo techo, sugieren de todas maneras la aplicación de los protectores solares, por un lado, y por otro lado también el cuidado tanto de la hidratación como así también la alimentación en estos días elevados, porque de repente uno todavía no se acostumbra y esa combinación de alimentos muy pesados de repente podría generar alguna situación que complique, y hay que cuidar ese detalle. Las frutas y verduras crudas son las que más se sugieren en esta temporada, y obviamente mucho líquido, no solamente el tereré o el mate, sino también el agua así en su pureza total. Así que está la sugerencia a llevar en cuenta. Sobre todo las personas que van a estar viajando, a los eventos que se realizan en distintos lugares, sobre todo Itapúa, va concentrando el rally mundial, y bueno, tiene su particularidad, más allá de que en el sur generalmente las temperaturas son un poquitito más frescas, pero de todas maneras estamos todavía ahí como que en un tanto indecisa la situación, si ya pasa, ya se va el invierno y llega la primavera, y ahí entre temperaturas que hacen mucha variante. Bien, así que hay que ajustarse y adaptarse también a los cambios climáticos que se van generando, no solo en nuestro país, sino también en el mundo entero. Sobre todo somos afortunados, nosotros no tenemos situaciones que comprometan demasiado a la población en general en relación, por ejemplo, a los terremotos, a las inundaciones, a sequías extremas. Bueno, aunque esto último a veces también se da, pero el caso, por ejemplo, de otros países que no la están pasando muy bien, hay países que aún no se han recuperado ya, y siguen, le sigue otro y otro, otros países, porque están en una ubicación donde están expuestos a este tipo de fenómenos. Sin embargo, nosotros debemos ser agradecidos realmente. En Paraguay no tenemos mayores complicaciones con los efectos climáticos, pese a que obviamente estamos ubicados en la línea estratégica de lo que podría ser para esta siguiente temporada. El niño, que bueno, ya se pudo también hacer un trabajo de prevención y organización en caso de que fuera o fuese necesario activar el protocolo para ayudar a las personas que eventualmente se vean expuestas ante un fenómeno que es el que se espera, ¿verdad? Todos los países de la región están haciendo lo mismo, han tomado las precauciones, y obviamente nosotros también formamos parte de esta región que espera de alguna manera que este fenómeno pase y haga lo propio. Insisto, no estamos tan expuestos como otros países que, bueno, lamentablemente pasan situaciones extremas, inclusive con pérdidas de vidas humanas. Bueno, tenemos mucho de qué hablar esta madrugada de jueves por Ponainté. Vamos a hacer un poquito de retrospectiva también, porque es jueves de recuerdos. Así que seguramente vamos a recordarle también a algunos actores y actrices del recuerdo, también músicas del recuerdo. Y obviamente nos vamos a centrar en el bloque un poquito más temprano, seguramente antes del amanecer,
con las interpretaciones y las creaciones del género de la guarania, y obviamente las vamos a escuchar en su totalidad. Así que hoy vamos a centrarnos en un poco antes del amanecer en esto que nos identifica como paraguayos, nuestra guarania. Así que hay mucho por disfrutar esta madrugada y mucho que hablar. 0994-44020, línea directa para mensajes de texto, y 218-6000 para aquellos que prefieran realizar llamadas. 46 minutos exactamente pasaron de las 12 y bueno, hacemos nuestra primera pausa y a la vuelta ya estamos con el desarrollo de las informaciones, todo lo que sucede como siempre, como lo hacemos por excelencia, las informaciones locales, nacionales, como así también las noticias internacionales y en tiempo real. Así que les prometemos otra madrugada con informaciones bien variadas. Y bueno, esta primera pausa con una serie de canciones que preparamos para ustedes, y volvemos en unos minutos.

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1: Bienvenidos, ya estamos, no es tan tarde. Hoy nos visita Iván Tito Torres,
2: Juan Ángel Lapu,
1: Manuel Pechi, Pachu Peña desde Argentina,
2: Julio César Romero, más conocido como Romerito con nosotros.
1: Teníamos a Pachu Peña el martes, hoy lo tenemos a José María Listorti,
2: en compañía del intendente de la ciudad de Asunción, Oscar Menecho Rodríguez.
1: Estamos con Dani de Rosa,
3: Juni Castiñeira,
1: María Laura Olite,
3: Héctor Rivero.
4: Ella es Graciela, sí, le vamos a presentar y ustedes estarán preguntando quién es Graciela. Graciela es Lali González con nosotros. ¿Cómo te va, Lali? Buenas noches.
1: Patrimonio Nacional con nosotros.
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0: Una de la mañana con 18 minutitos en todo el país y actualizamos los datos del clima en Asunción porque la temperatura bajó a 24 grados. También la sensación térmica es de 24 grados a estas horas, la humedad 66% y al menos la intensidad del viento se mantiene en 22 kilómetros por hora desde el este al noreste. Vamos a ver cómo sigue en la madrugada.
1: ¿Qué tal fase lunar?
0: Hola, Osmar Alexandra. Y ahora sí te saludo.
2: ¿Cómo está la fase de la luna?
0: Y ahí, esta noche hay un eclipse. Ya les voy a contar.
1: ¿Y el viento?
0: El viento está intenso, 22 kilómetros por hora del este al noreste. Nos despeinó completamente. Sí.
1: ¿Y el hectopascal?
0: 995 nada más en estos momentos. Está bajo, no afecta mucho. Y 36 grados podría ser la máxima para esta jornada de jueves por ahí. El eclipse este, les cuento, se va a poder ver acá. ¿Qué les digo?
1: ¿A qué hora?
0: A las 4 de la mañana. A las 4 de la mañana. Nina y exigente. A las 4 de la mañana probablemente 4 y un minutitos para ser más exacto, por las dudas. En realidad no es
1: gracias
0: hoy,
2: obrigado.
0: En realidad no es hoy, es esta siguiente noche, entre el 27 amaneciendo al 28. No es hoy, no es ahora 27, sino que 27 pero amaneciendo el 28, sería ya mañana. Y les cuento los detalles porque en Paraguay se va a poder ver el eclipse lunar parcial profundo.
1: Me confundes.
0: ¿Por qué te confundo? Mañana recién, Osmar. Mañana a las 4 de la mañana. Así sencillo, así fácil te digo. Mañana recién. Sí, porque las fechas le contrapongo, pues, y ya se confunde.
1: Entonces es viernes.
0: Sí, es viernes. El eclipse es viernes y el cuerpo lo sabe. Sí, sobre todo, imagínense, hoy y mañana la fase lunar va a estar... Bueno,
3: y me encanta comer madrugada.
0: Se podrá ver completo en todo el territorio paraguayo y gran parte de América. Así que vamos a poner nuestro telescopio acá arriba en el helipuerto y vamos a poder transmitir en vivo con toda la tecnología que tenemos, ¿verdad? La gente puede ir a la costanera. A ver, vamos a ver si...
1: En la terraza.
0: En la terraza. A ver si Nicolás Maslov nos atiende hoy porque anda muy... se hace del importante y no nos atiende. Así que... Vamos a ver si esta madrugada siguiente nos atiende y nos envía la precisa con fotos desde el telescopio con la cámara, porque hay una manera de adaptar el celular, un poquito del celular, y es impresionante todo lo que se puede hacer y captar las imágenes. Vamos a ver si podemos. Lo cierto es que se va a poder ver en todo el territorio paraguayo, si era ese tu interés, Osmara, y gran parte de América. Hasta el 96.2% del disco lunar entrará en la umbra, que es la sombra oscura, Jorge, y de la Tierra. Entonces, pues, lo que puede darle un tono rojizo hasta cobrizo, y por eso se denomina luna de sangre, por la intensidad. Así que, bueno, la observación gratuita en Asunción, les invito a dónde. Podemos también hablar con la gente de Musi, porque ellos van a estar organizando una observación pública con telescopio en la playa La Costanera de Asunción esta siguiente madrugada, no hoy, amaneciendo el viernes. Desde las 22:30 aproximadamente de este jueves, esta noche ya van a estar ubicados allí hasta las 4 de la mañana, donde va a ser el punto más álgido, por llamarlo así. Y esto sí, lo que piden desde MUSI, desde el Museo de Ciencias, es que la gente se inscriba en un link en sus páginas a través de sus redes y puedan acceder al lugar, porque generalmente la fila es muy extensa. No se necesitan filtros especiales ni lentes protectores para ver un eclipse lunar a llevar en cuenta, así que es seguro mirarlo directamente a ojo limpio o con binoculares y telescopios, obviamente. Así que ahí está, esta noche próxima vamos a ver lo que se denomina la luna de sangre, donde el eclipse lunar se podrá ver y podemos ver cómo se va tiñendo de rojo de a poquito hasta su término. Llamadas, aló, buen día.
4: Hola, buen día, señora Marta.
0: Buenos días, doña Nidia, ¿cómo está?
4: Estás muy linda vos, me gusta tu pelo así.
0: Mira, acá será ahí.
4: No, así es más lindo que el así.
0: Gracias, doña Nidia, voy a llevar en cuenta.
4: No, es mi gusto.
0: Y sí, no, a mí también me gusta cambiar, variar un poquito, bien. Hace bien. No.
4: En el canto, cuando se canta...
1: ¿Quién es verte la vista, ñatora?
0: Ahí ya te habla Osmara, doña Nidia.
4: La chica, hola, ¿qué tal?
1: Tienes que verte la vista, ñatora.
0: Ay, no, según Osmara no se me ve linda, pues.
4: No, yo te veo linda. Es la realidad. Yo tengo el coraje de no negarlo lo que digo. Y digo de frente las cosas. Cuando me gusta y no me gusta.
0: Sí, a la gente no le gusta generalmente eso. Yo también soy un tanto, a veces me cuido para no ser tan frontal. Trato de ser un poco más diplomática. Me cuesta un poquito, porque también me gusta decir las cosas tal cual. Para mí los grises no existen. O es blanco o es negro, así nomás.
4: Yo también soy de ese carácter fuerte. Y no quiero que haya esa diferencia entre los paraguayos. Quiero que todos... No respetemos uno al otro. O sea que respetémonos. A mí me agrada que la gente entienda lo que está ocurriendo acá en nuestro país. Hoy me decepcionó lo que he visto en la televisión. Porque en la Argentina, por más que sea que son... fanfarrones y tienen también, cada país tiene su problema, ¿verdad? Pero en cuanto a la justicia, la Argentina está encima de nosotros. ¿Por qué lo digo esto? Un paraguayo que se le mató, que era de Carapeguá, de apellido Báez, le mataron a patada. Y el doctor Fernando Burlando, que es Burlando es el apellido del doctor, que yo lo conocí allá en Buenos Aires.
0: Sí, de profesión abogado, ¿no? Médico. Sí,
4: es el abogado. Y mira, y escuchen gente esto, lo aplicó cadena perpetua a los 5 criminales. Y ahora yo pregunto, ¿por qué a María Fernanda le van a, o sea que le condenaron de 3 años a 10 años? Mataron, asesinaron a 2 personas, porque estaba en el seno materno, estaba una persona, personita. ¿Por qué? Porque tenía vida.
0: Sí.
4: ¿Y qué pasó? Que mataron a la mamá y también al feto, o sea, a la criatura que está adentro. Pero y triste, técnico la ñan de justicia, porque naicatuengo que tiene doble crimen. Jaipón se está subiendo 10 años de cárcel. Por lo menos yo estoy con los padres. Tiene que ser 30, 35 años. ¿Por qué lo digo esto? Queda la madre enlutada para siempre, su corazón desbordada de sangre, de pensamiento, de cómo sucia, de corazón malo va a quedar una consecuencia, no va a quedar un corazón bueno. Siempre va a tener ese odio, no, por más que sea que no sea odio, algo que le va a incomodar, porque ya no va a ver más, nunca más a su hija. Y los padres, lo que tenía papá, Y los otros, que fueron los suegros, ya eran suegros guau. ¿Por qué no le pone por lo menos 20 años? Va, ese poco a apoyar raíces está dentro de la sociedad paraguaya. Quiere decir que la justicia no hoy la justicia. No es que la justicia pronta y barata. A la justicia de coña confiara. Tenían de bandera nueva, una yaleína de rojo, blanco y azul. Andar de allá respetar y buscar una llave que de respeto a los símbolos paraguayos. O sea, de la República de Paraguay. Hay que ser más fácil, te iba, te va a ir, te a crecer, o sea, la llave por mí, ya de representar en el mundo entero, ya de escudo. Y no solamente los escudos, también el himno nacional paraguayo, que es tan lindo, que desde 1844, cuando don Carlos Antonio López se le regaló el himno a Cuña de Figueroa y el uruguayo, tan lindo que dice que basta, dijo, y el cetro rompió. Va el cetro, dice, el espadín que rompió la diadema española, del yugo español, la emancipación paraguaya. Han acogido la vía del folclore, o del folclore, no me hagas la palabra. Y yo digo, ahí entra toda nuestra costumbre, nuestra tradición, en nuestra cultura, y todo, ¿sí? Porque la gente hoy en día, parece que no hay más ese respeto a la vida. Estamos viendo hace poquito a una nena de 16 años, una niña, que una persona le cortó, le amputó acá de su tibia, peroné, acá en el brazo sigue el culto y rabio, en el fémur, los falanges, o sea que le cortó las manos. Y estas cosas alevosas, porque se podría ponerle 5 a 10 años de prisión. Pero con algo, y tú, yo a la calma, y potaco, ancha o gente de corazón tan malo, de corazón sucio. Que no tiene amor al semejante. Mópico, amigo, Entonces, hoy en día, yo, por ejemplo, le hice casar a 80 personas. Me trabajaba en el... voy a decir el nombre, en la tele. Hicimos casar a la gente. Y se casaron. Algunos se separaron otra vez. Eso es algo difícil porque... la Yaycuay, voy a cocinarla, no iba a aumentar, no iba a separada, o viuda, o divorciada. Yo no sé si la gente está... para el amor no hay edad. Claro que sí que hay edad. Va a ser cuñata ahí de 23, de 25 años, me da cara y tú ya de 78 años. Un miango te conté y va a irme acá. ¿Dónde está el papá, la mamá, la abuela? Que no le dice que no va a tener un buen resultado bajo ningún sentido. Y aparte de eso, las viejas de 70, de 75 años, aumentan caridad, la jura de 25, de 27 años. ¿Y para qué se casa? ¿Porque tiene plata, porque tiene inmueble, porque tiene tal cosa? da y golpear. La vieja come, le carcome la célula joven a los varones. La magnífica la golpea a la mitacaria. 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Yo no sé qué le pasa a la gente. Estamos tan mal, Pablo, y me la apocalísima, No tenemos esa delicadeza, esa dignidad, porque no quiero con las cuñas, pero hay cosas de asuntito o cape. 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Hay portar la justicia, oír la paraguaya, oír condenar a los mentirosos, porque el que miente roba y el que roba mata. Y los tres son pecados capitales. Y el poder que tienen los ignotos, porque ignorantes, no entendéis atrás ni adelante. 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No le importa nada lo que es su nación, no le importa nada lo que es su país.

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Y mucho menos va a tener antibiótico. Pero ve, no, yo me fui, me atendió muy bien. Ahí ya puco coil. Porque se ha revisado para quién. Y antes, ¿verdad? Ahí ya puco coil. 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Y calentaba. Ambos gente hoy. Oreco ahí rodilla, ¿ves? 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Vamos a estar bien. Ese que ya está y vamos a estar bien. O estamos bien. 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

0: ¿Acaso que el pueblo paraguayo no es un pueblo católico? No hagan ahí con el pueblo cristiano. Jaume, ahí por el 31 de octubre, me dijo. Mato las escuelas. Una partida de gente de mala costumbre, no son de buenos modales, que no saben nada. Y le habla así a la gente. Por eso yo no estoy defendiendo también a los sacerdotes, porque hay muchas cosas que se cometen. ¿Pero qué dice nuestra Constitución? Enseñar libremente su culto, aprender y enseñar. Senda protesta y lo recoja huevas para la irrevisión. Senda y va a ver por qué. Porque para eso Pablo VI hizo el concilio ecuménico, para que cada uno tenga su religión, su fe, su todo. Y en 1942 ya se hizo eso, y después en el 64. Y Pablo VI, bueno, pase interris, pase en la tierra, para que haya, que no haya más pelea. Para eso escribió. Juan 23 lo ya escribió. Y León 13 y Juan 23 ya escribieron en el Rerum Novarum. Y después terminó con Pablo VI. Que para tener paz en la vida de Panamá, cada uno la irreligión, la infere. Pero sabemos que todas las constituciones del mundo se basan en la Biblia. Todos los libros que se leen más en el mundo es la Biblia. Pero inventé la palabra. El crecer o el creer, el crecer donde le creí. 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No puede ser, yo no puedo admitir, eso es mi país que va a venir una persona que va, ay, pobre Omoí, o se está estudiando. Ay, tal vez que eso. La paisera, bueno, sí que o lee la teología y son doctores en filosofía, que entienden muchísimo, a pesar también con su oyapó, la y voto de castidad mía, no cumplí de ahí. Está hoy en la arriero Isaías. Ha estado en la cumplía con la castidad. Ha estado en la no cumpliría. 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Y Dios me curó, y Dios me curó. Es loco, hágalo Jesús para el mundo. No puede ser ya Asunción, es Paraguay. A mí me duele el corazón. La vez pasada me fui a inaugurar los 50 metros de largo, la torta en Villa Elisa. Soy madrina de la torta para repartir a los niños. Está escrito de Colines. Ah, esa es mi tacuera mía. Todito se van con su santo, con su estampa, se va con la madre, con la abuela. Qué lindo, qué orgullo de ver. A mí me dio una satisfacción muy grande que verle a los niños. El darle de comer. Y hay que cumplir con la bienaventuranza. Sobre todo, dar de comer al hambriento, pendujente, dar de comer al hambriento, dar de beber al sediento. Boñan de la pisápico y campesino, ¿cómo se dice eso? 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Va, doy cuello con la gente, que sacar la vida ajena es algo muy, muy grave. Acuérdate, doy cuello a visitar a los enfermos. Doy cuello a visitar al triste, consolar al triste. Se da cuello, esa es la fecha, güey. La religión que católica donde ine te dejó que foro yuca, te dejó que yuca deja pisar, cocinar huevo, coña huevo, asuntito que era usted, se demoran la Biblia donde ir, pues. Yo no sé qué es lo que va a pasar con esta situación y sobre todo que cómo la gente no quiere plantar. Yo propuse una vez que cada paraguayo tiene que tener JTF o vivía. El oikos, en palabras griego, quiere decir tu solar, tu roga, tu rancho, tu huiragüí, tu alambrado. ¿Qué hay? Se llama oikos, pero en griego. Ese lugar, ese hábitat. A la casa paraguaya, me cuando hay coco ahí, la lluvia. No entendí, que se va a con la gente, pero mira, o ya podrá. Y cada viajero de kilómetros de hectárea. O pues, yo voy a vender, o yo no hay no, o yo yuca. Pues según no entendí, cuál es más bala y actuarla o salvarla en el país. Y encima eso que no hay circulante para la gente. Hay ojubipa y la nasta, ojubipa y la pasaje. ¿Y cómo con esta pobreza extrema van a llegar a deber? Hay oñe vender abono, oñe vender. Jamón, si hay cuata. Y lo digo bajo mi responsabilidad. Móvil si hay cuata, título para Paraguay, para mí, hay que es una verdadera vergüenza. 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Porque se oía ayer un rato y ya bajó la rampa de emergencia. O para. 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Y digo, oye, mañana sube la carga. La gente con el cual va a hacer la potencia ni la resistencia. Doy cual va a hacer el punto de apoyo. Doy cual, no entendéis. Acuérdate que vos, ingeniera, o ingeniero, la pego y nada más, a ver, revisar, eso ya yo, ya, de título. Apenas mi bachiller no terminó, para el bachillerato no fui. Ah, porque ya hay que terminar la humandaña, la dirigente. ¿No? Es una verdadera vergüenza. No quiero ver más en mi país. Quiero que sea la gente, que se amen, que se quieran. Ayudémonos una a los otros. El Papa Ñandela, partir, repartir y compartir. Ya yo ayudarme, ni mantener, no hay caso, ya está en el país, ya la necesidad. Hago tus apegos, ni digo a surfiar, cuando no llego a la vez porque se fue cocó ahí. No. Harina del cobre, levante para la yauta. No, señor, no puede ser. Y ahora lo digo por último. Salud, pueblo paraguayo. Evolucionemos más. Ya procurar, ya mejorar, ya Yaijú, ya Mbapó, ya Carujamá. Buenos días, señora.
1: Buenos días, doña Nidia. Gracias, gracias. 1:54 en todo el país. Arrancábamos hoy precisamente nuestro Ya Noticia Pucay con el día de la conmemoración de la Guarania en relación también a la fecha de nacimiento de su creador. Y don Antonio Pecci nos adelantaba en la entrevista que precisamente se había elaborado una miniserie, o sea, se creó una miniserie audiovisual, obviamente, denominada Conociendo José Asunción Flores, donde se narra la vida, la música, su legado, todo lo que es prácticamente la historia desde el nacimiento de la Guarania. Y también nos sugería su puesta en escena para la gente que es seguidora y gustaría de conocer un poquito más de esta manera, en su presentación, como una especie de miniserie audio y visual. Así que vamos a aprender y entender un poquito más acerca de este trabajo que realizaron. Es un primer capítulo donde nos explican con testimonios también de cómo surgía toda la historia de la Guarania. Es una idea de Belén Barbosa Mancilla. La investigación y el guión fue hecho precisamente por don Antonio Pecci y luego la realización, la edición y la postproducción de Noelia Armile. Así que vamos a acompañar esta primera entrega con un adelanto de lo que sería el primer capítulo de la miniserie audiovisual denominada Conociendo a José Asunción Flores. Acompañemos.
2: Flores nace en el 27 de agosto de 1904, o sea, apenas iniciado el siglo XX, y que ese año se había producido la revolución del Partido Liberal que derrocó al gobierno colorado, abrió la era de gobiernos liberales en el Paraguay durante casi 40 años. Flores nace en el contexto de ese país convulsionado por esa revolución, tiene una primera infancia muy feliz junto a su madre, que va a ser su gran ejemplo de vida. Seguramente una relación de respeto, pero de mucho cariño de parte de ella, ¿verdad? Que se rompe más o menos cuando tiene 9 años, porque Magdalena tiene una pareja, lo maltrataba al niño. Él se ausenta de la casa, teniendo 8 o 9 años. O sea que marca también un rasgo de su carácter, de un niño alegre, pero también rebelde. Punta Carapá es el barrio alto de La Chacarita. Este era un lugar donde se hacía música, o sea que era un barrio también de artistas, de músicos, de pintores seguramente. Transcurrió la infancia de José, como la de muchos niños paraguayos, en condiciones de pobreza, lo cual no quiere decir que hayan sido condiciones tristes. Es un niño que se desenvuelve en un lugar lleno de árboles, de casitas bajas, cercano a la bahía, en plena libertad. José trabajó desde pequeño. Hay una anécdota bastante ilustrativa de su carácter de rebeldía y de su decisión de forjar su propio camino. Teniendo 9 años, y se hizo amigo ahí de un marinero y le pidió para que pudiera subir a uno de esos buques que iba al Alto Paraguay. Y lo bajan en Puerto Guaraní, más arriba de Concepción. Allí vivió 1 año trabajando en la fábrica de tanino. Su madre Magdalena va llegando. Y bueno, y se abrazan, tienen ese momento efusivo, y Magdalena con lágrimas en los ojos le dice a todos los compañeros que de trabajo que tenía Flores, que eran obreros paraguayos e indígenas. Dice Magdalena, Coaco Chemembú, Chemembú te. Magdalena estaba grávida y queda un tiempo ahí hasta que nace Daniel, en 1914. Y luego de un tiempo aparece la pareja y los 4 vuelven a Asunción. Y José seguramente volvió un tiempito a la casita, ¿verdad? Pero luego nuevamente está en situación de calle, trabajando. La madre, preocupada por el destino del hijo, lo lleva un día hasta el cuartel central de policía, donde Flores había estado detenido varias veces por vagancia, porque la vagancia era un delito en la época. Y va esta mujer y le habla al director de la guardia cárcel y le pide que le dé un oficio. Acoge a un grupo, a José, y con un grupo de 10 chicos, este Donato Alonso le habla al director de la banda de policía y le dice, ¿usted no quiere un grupo de chicos que venga a limpiar los instrumentos? Y el director de la banda, que es un italiano, de un espíritu amplio y solidario, Nicolino Pellegrini, le dice, bueno, envíenme los chicos. Y así se produce el ingreso de José a la banda de policía y se abre una nueva etapa en su vida.

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0: Son las 2 de la mañana con 25 minutitos en todo el país. A estas horas actualizamos los datos del clima en Asunción Capital, 23 grados con 4 décimas. La sensación térmica también es de 23 grados. La humedad es del 67% y al menos la intensidad del viento no varió, excepto la dirección. El viento desde el noreste a 22 kilómetros por hora. 22 grados la mínima prevista para este amanecer de jueves. En el transcurso de la mañana ya dispara la temperatura a 31 grados y en la tarde hasta 36 grados centígrados. Caluroso a la tarde, con cielo escasamente nublado y vientos del noreste, condiciones climáticas para esta jornada. Y el fin de semana, como les decía, días hermosos con mucho sol. Sin embargo, la semana próxima arrancamos con probables lluvias y ocasionales tormentas eléctricas, leve descenso de la temperatura también. Buenos días, Martita, ¿cómo estás? Dice Laurita. Súper bien, Laurita, bienvenida a la madrugada. Espero que estés bien y sobre todo que...
1: ¿Qué tal?
0: Yo bien, re bien.
1: Bien, aquí llamándote.
0: Sí. Ya veo. Bien, les recuerdo el 0994-44-1020, nuestro...
1: ¿Qué número es el número de Elvi ahora?
0: Y no sé, pero acá tenemos el 0994-44-1020.
1: Ya, gracias.
0: Por nada. Y para llamadas el 218-6000, aquellos que prefieran realizar llamadas. Bellísimas las guaranias. En esta jornada estamos rescatando algunas guaranias que fueron interpretadas por voces de artistas internacionales, muy, muy bellas, por cierto. Así que la temática... directamente honrando lo nuestro y este género musical creado por José Asunción Flores y Manuel Ortiz Guerrero en esta madrugada de jueves ponente, hoy día 27 de agosto. También recordamos la fecha de nacimiento de su creador, así que buena hora para disfrutar estas bellísimas guaranias, muy bellas por cierto. Bueno, quiero contarles, saliendo un poquito de esta dinámica, cuáles son las 10 películas más taquilleras de este año 2026. Porque algunas películas que ya se rodaron hace muchísimos años vienen en su segunda versión, vienen en su edición número 2 otras películas, algunos actores que ya están mucho más grandes asumen el desafío de hacer el rodaje de vuelta, pero en otra versión. Un poquito variada de la original, así que hay mucho de qué hablar en el cine, sobre todo en esta semana que se conmemora, ayer se conmemoraba el Día Internacional del Actor y la Actriz. Así que hay un ranking de las 10 películas más taquilleras, sobre todo las películas internacionales, y marcan un mapa de alguna manera, y por supuesto, ni hablar de las franquicias. El caso, por ejemplo, que pese a que aún faltan muchos meses para finalizar el año, en realidad no faltan tantos, ya ahí nomás estamos. Hay películas, están las 10 más taquilleras de 2026. Obviamente vamos a hablar también de los costos. Las cifras van desde los 501.6 millones de dólares hasta más de 2.219 millones de dólares. ¿Pueden imaginarse lo que es ese monto de dinero en una película? La producción de terror cerró el ranking con 501.6 millones de dólares de recaudación global. La película centrada en...
2: No es nada. No es nada.
0: No es nada. Ah, bueno, Mara, esta me voy a hacer millonaria, pero vos cobras en bitcoins. Bueno, lo cierto es que la película centrada en Bear, que es un joven que usa un juguete maldito para enamorar a una chica, creció tras un estreno de 17 millones impulsado por el boca a boca y las redes, y recibió elogios inclusive del propio Steven Spielberg, que le dio el nombre de The Obsession y Obsesión, y me encantó. Así que, por ejemplo, estamos con esta, la del ranking 10, Obsesión, y bueno, está a sugerencia. ¿Vos la viste ya? Vamos a comentar un poquito más también. Luego, en el ranking 9, a que no saben, está Minions, ¿sí? Así mismo es, Minions, y Monster alcanzó 505.6 millones de dólares. La película sitúa a los Minions en la década de 1920, cuando James y Henry intentan filmar una cinta de monstruos y terminan convocando a criaturas reales. Y según la publicación, debutó con 36 millones durante el fin de semana del 4 de julio y luego superó el medio millardo en taquilla. El tercero es Pegaso 3 y al ratito les voy a contar. Oyente, aló, buen día. Hola, hola.
3: Hola, buen día, Marita.
0: Buen día.
3: ¿Vas con la bordena?
0: Muy bien.
3: Me alegro entonces contigo. ¿La escuela? ¿Qué tal te está?
0: Está bien.
3: Está bien. ¿Qué calidad? ¿Qué? ¿No hay algún...? ¿Qué pues? No, estoy escuchando, pero te quería preguntar más. ¿Alguien la llamó para decir más o menos escuchar ese dato? No era bien ni actora, madre.
0: Doña Nidia, sí, ella llamó.
3: La Nidia, me dijiste cómo se llama la Nidia. Yo no lo llevo a encontrar su nombre, porque dice que es más conocida porque es mi actora, pues. Por eso nomás que yo digo siempre mi actora.
4: ¿Sabes por siempre qué? Conmigo es un maipurro.
3: ¿Un maipurro contigo? No, por supuesto. Puede hacer mi maipurro, mi actora. Puede hacer lo que quiera. Vos sos inteligente, mi actora.
4: Y tal vez, Kencho.
3: ¿A Kencho y tal vez? Antes de darle el programa, me iba a caer, mi punta.
4: Dios mío.
3: Hola.
0: Te estamos escuchando. Te estamos escuchando.
3: Sí. No, ¿sabes quién, Marquita? Está bien, doña Nidia. Yo puedo ir así porque no, todos los programas le llaman a actual, más todos los periodistas a actual, le dice. No, es por 5 años. Está bien. Va a tener ese programa en ella. ¿Supiste ya era Marquita?
0: No.
3: Sí, va a tener ahí.
0: No hay ninguna confirmación. Era una conversación.
3: No, hola, no me acuerdo.
0: Era una conversación que tuvieron con Álvaro.
3: Álvaro, sí. Yo me acuerdo de eso hace como unos meses ya. Dijo, José viene por la mañana, toda le dio a Álvaro. Le seguía la corriente. Estaban hablando así como... Habla siempre con mucha gente.
5: Por escuadro no quítico, huevo pupú, galleta esa.
3: ¿Galleta? ¿Usted galleta, bro? ¿Quién me quiere galleta a matar?
0: Seguro que tiene hambre y quiere comer galleta.
3: Dame esta, si le llego a ver ahí en donde vendo bingo.
0: Me encanta comer en madrugada.
3: Ahí donde yo vendo bingo. Siempre le invito a la gente. También una vez le invitaba a nuestro hermano, ¿sabes? Nuestro hermano que estaba allá en el piso. Kinky. Le invitaba para tomar bellú, cocido con leche. Ahí, a Cucú. A todos le invito ahí yo. Para que pase por ahí le invitamos. Le damos la... Paso en ayuno. Ahí con yo vendo bien, gracias a Dios. Estoy vendiendo bien ahora otra vez. ¿Cuándo te vas a ir, Marquita?
0: ¿Eh?
3: A pasar por ahí un desayuno ahí. Ahí de yuca, si con leche, si paso jode, todo ahí.
0: Qué bien.
3: Y le invito a la gente. Omar a mí no sé. Le voy a invitar también si quiere. No está Omar a mí.
2: Paso.
3: ¿Cómo?
2: Paso.
3: Paso. No hay acá de paso. Por favor, te pido que de paso no esté, porque eso no ocasiona cosa buena, hermana que sea. No. Eso de paso, eso no, eso juega los jugadores, más dicho así. Juega con Minay con Gua. Paso.
5: Mira, corre, cuadro no quinítico, huevo pupú, galleta esa. De pocría, nane, ella, nemba, era que a para el cementerio.
3: Mamá, ese es el de sapo y cuá.
5: En el rosario ya no vamos a encontrar clavo de ginado. Aquí, mi mamá, nane, este, y usa. Había sido un montón, había sido a descubrir gente, cosa antes, había sido cuñado y adelante, ve. Cójate la de arriba. Bueno, lo felicita yo y ponga yo por un lado de la hoy.
0: Ay, por favor.
5: Yo, porque la yo, ahí, no fue normal, oíste. 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
1: en el día costa no para la vida de caucho en el infeliz ¿Qué por qué me enojó ese
2: ¿Qué piensas?
1: ¿Por qué se enojó?
2: ¿Qué piensa la Vane?
1: ¿Por qué me enojó? La Vane.
2: ¿Qué piensa la Vane?
1: La Vane piensa de que ella quiere amor, quiere sinceridad, quiere todo. Ella que no consiga con ella. Hola.
3: Escuchamos.
1: Sí, Matilda, ojalá yo les pueda aconsejarnos. Sí.
3: Y la verdad que no hacemos eso acá nosotros. No es un espacio de consejería.
1: Pero dijo, pues, ¿qué piensa la banda? Me dijo.
3: Ahí te preguntó nomás.
1: Y pero así por joder, nomás que ella me quiere joder o qué. ¿Qué es lo que le pasa? ¿Dónde está ella ahora?
3: Ella.
4: Cecilia, vos cañille, dime ese.
1: Ay, qué llegué. Hoy nada más, Matita, te aprecio mucho.
3: Hablamos. Buen día, rey.
1: Matita.
3: Chao, y no. Más llamadas, aló, buen día.
5: Socorro, policía.
3: Ay, mande. Este eclipse lunar.
5: Ay.
3: Es macana, profe. Ay, peligroso.
5: Estaba de loco Carui. Bueno, Marta, estoy haciendo sabis, escuchando las emisoras, y la única emisora que está pasando Guarania es Radio Ñanduti. Así que les felicito, porque te dije guajano y sintonice Ñanduti a Gendumase por el día de la Guarania.
3: Sí, hoy cambiamos la dinámica. El primer bloque hicimos con
5: la gente,
3: después ya directamente fuimos a las Guaranias. Sí. Y por la entrevista en la Guarania.
5: Es una nueva forma y contenido de la música nacional, Marta, creado por un paraguayo.
3: Tal cual.
5: Ajá, en Guajajuaterey, Paraguayos, hay Fujepanes, hasta que cambió su nombre, porque él se llamaba al comienzo José Agustín. O cambia mil las eras. Como y Asunción. En homenaje a su Paraguay amado. O ahí fue Estrella con Guadalajara. Paraguay. Y es un gran día para los paraguayos. Un orgullo, Marta.
3: Es un día de conmemoración, así mismo.
5: La conmemoración, sí. Y su producción de música extraordinario. Por ejemplo, Gallito Cantor en 1930. Cuando estaba en Rusia, le pidieron una cortina musical. Y él eligió Gallito Cantor. Y entonces su programa en esa radio de Moscú tenía como cortina musical Gallito Cantor. Uh-huh. Upe yo voy a coger y cuando ura upe y abeí yo voy a copar agua upe me dan data yo Buenos Aires Salud le escribió un homenaje y admiración a la capital de la Argentina y en homenaje al nombre original de la Argentina, Nuestra Señora del Buen Aire.
3: ¿Era? Del Buen Aire, sí
5: del Buen Aire. Y escribió, Jejuy, por ejemplo, escribió a los 20 años. La Guaranía Jejuy.
3: La primera, sí.
5: Upeya, ribeño, lo que más le preocupaba a él eran las situaciones que vivían los indios, como decía él. La situación de los compatriotas, en general. La política que se vivía en aquel tiempo. Y además que se afilió al Partido Comunista Maragüey, Picopea. Ya, ¿cómo lo
3: dije?
5: Y mayor
3: pecado. Anga.
5: Pecado. Pero extraordinario. Así que, gran honor y admiración a Costa Unión Flores. Y felicito a Ñanduti que estén pasando las canciones, las creaciones, algunas de él y otras de Manuel Ortiz.

0: Pero India, por ejemplo, con la letra de Manuel Ortiz Guerrero. ¿Y por qué India? Porque hoy apuesta le dice las condiciones en que vivían, se les trataban a nuestros aborígenes nativos. Y la palabra aborigen, por ejemplo, es un vocablo latino que viene de ab, es a de larga, ab, origen, comienzo. Desde sus orígenes, dice acá. Y ande y fuera. Bueno, ya ambos pucuetera, imagínate, a ver, y sabe. Ay,
1: bueno, al menos hablamos de algo constructivo.
0: Sí, sí, me gusta muchísimo, o sea, este homenaje. Le daño un tipo que ni PPI y me está dando. Así que gracias, Marta, y saludos.
1: Y tenemos más para toda la madrugada. Tengo también algunos que otros materiales con, que vamos a estar compartiendo.
0: Con la música de José Asunción.
1: Sí, sí, toda la madrugada vamos a editar.
2: Eres la mejor llamada del día.
1: Y voy a contar algunas anécdotas también.
0: Muchas gracias, que, bueno. Gracias, Marta.
1: Dale, profe, gracias, gracias por llamar. Bueno, voy a terminar con este tema del ranking de las películas con el que empecé este bloque y después seguimos con también lo nuestro. Como siempre digo, trato de hablar, hacer una dinámica un tanto movidita para que nadie se aburra. Y si se aburren, me avisen, por favor. Bueno, estábamos hablando del... a ver, un poquitito, acá está. Del ranking de las 10 películas más taquilleras, nos quedamos en el puesto 8, Pegaso.
2: Me aburre.
1: Te aburre, bueno. La producción del automovilismo, Pegaso, que quedó octava con 641.059.523 dólares. El film sigue a Shang-Chi, un corredor veterano, que asume la conducción de un equipo nacional que compite en el Mushen 100 Rally en medio de disputas ligadas a intereses corporativos. La película recaudó 369,3 millones de dólares en los primeros 6 días y retuvo el primer puesto en la taquilla de China durante las semanas siguientes, de acuerdo con los datos citados por estas revistas que hacen los estudios, en este caso Variety. Luego está en el puesto 7 Proyecto Salvación, que es la adaptación de la novela de Andy Weir, que sumó 684.041.145 dólares en la taquilla mundial, con Ryan Gosling al frente del elenco. La historia muestra a un científico que despierta en una estación espacial vacía con la misión de salvar al Sol de una amenaza alienígena. La película recibió críticas favorables y en el arranque de su exhibición encabezó lo recaudado, la recaudación en Estados Unidos, antes de ser desplazada por de Super Mario Galaxy Movie. El puesto número 6 es para El Diablo Viste a la Moda 2. Justamente les decía algunas películas que llevan en su versión número 2. En este caso, El Diablo Viste a la Moda, la secuela protagonizada por Anne Hathaway, Meryl Streep, Stanley Tucci y Emily Blunt, que reunió 692.677.493 dólares a nivel global. La historia retoma a Andy en su regreso a la revista y donde colabora con Miranda y Nigel frente a una crisis de relaciones públicas. La película superó en 2 semanas la recaudación total que había obtenido la primera entrega durante toda su carrera comercial en salas. El regreso del elenco original explicó parte del impulso inicial en boletería. El ranking 5 es para Super Mario Galaxy, la película, y la secuela animada basada en el universo de Nintendo, que recaudó, acá sí, vamos ya por el millón de dólares. Pasamos el millón de dólares y se convirtió en la primera película de 2026 que cruzó la barrera de los 1.000 millones a nivel mundial. La historia reunió otra vez a Mario y Luigi en una aventura de escala mayor que la de la entrega de 2023. El estreno dejó 190 millones de dólares en Estados Unidos y 372 millones en todo el mundo durante el primer fin de semana. El reparto de voces, que son varios que están ya también en la lista. El número 4 es para la película Michael, la biopic de Michael Jackson, con Jafar Jackson, que es su sobrino, el papel principal, y acumuló también más del millón. La película recorre la vida y la carrera del cantante entre 1966 y 1988. El film sostuvo su rendimiento semana tras semana hasta convertirse en el biopic más taquillero de todos los tiempos. El desempeño internacional fue una de las claves para superar el umbral de los 1,000 millones. En el ranking 3 está Toy Story 5. La nueva entrega de Pixar obtuvo también más del millón. En la taquilla global, la trama muestra a Woody, Buzz y Jessie y el resto de los juguetes frente a un escenario en el que la tecnología compite por la atención infantil. La película recaudó 132 millones de dólares a nivel global y 160 millones en Estados Unidos durante su primer fin de semana, el mejor arranque de la saga. Y ahí también incluyen algo inédito, en la canción de Taylor Swift, quien debutó en el primer puesto de los Billboard Hot 100. En el puesto 2 está La Odisea, que es la adaptación de Christopher Nolan sobre la obra atribuida a Homero, que alcanzó también más del millón. Con Matt Damon como Odiseo, la película se instaló entre los mayores éxitos de 2026 desde su debut. El estreno de 264 millones de dólares en su primer fin de semana y marcó la mayor apertura global en la carrera del director. El elenco también incluyó a Tom Holland, Zendaya y Anne Hathaway. Y queda en el puesto 1 Spider-Man, Un Nuevo Día. La película más taquillera del año hasta el momento es Spider-Man. Primer día ya superó los 2.000 millones. En recaudación mundial, la historia sigue a Peter Parker en una entrevista aislada, sin apoyo tecnológico ni respaldo de los Avengers, en el mundo, en un mundo que ya no recuerda su identidad. Y bueno, el film se convirtió en la segunda película más rápida en alcanzar los 1,000 millones de dólares al lograr esa marca en 6 días. Y bueno, así que este es el ranking de las 10 películas, al menos hasta el momento. Creería que ya a estas alturas no hay manera de cambiar mucho. Un poquito de entretenimiento también en este espacio, que generalmente abordamos de todo un poco. Y bueno, hay más, porque también en el mundo del arte pareciera ser que estos últimos 3 días son días de luto. Varios artistas, tanto de diferentes modalidades, pasaron a formar parte del grupo del más allá, como se dice. Varios cantantes prácticamente en estas últimas 24 horas marcaron ausencias en Sudamérica y también en el mundo, prácticamente tres grandes de la música en cualquiera de sus funciones, o en sus momentos de auge y sus estilos musicales. Cada uno lo hizo a su manera. Así que son días también así bastante bastante tristes para la comunidad de artistas. Bueno, 10 minutos más y serán las 3 de la mañana. Quiero contarles también acerca de un robo de película que sucedió en el banco, en un banco del Uruguay. Nosotros tuvimos.
3: ¡Socorro, policía!
1: Nosotros tuvimos nuestro robo de película, impresionante, más de uno. Bueno, en este caso les voy a contar que los delincuentes se llevaron 420 mil dólares de un banco del Uruguay. Es una sucursal del banco de Pando. Esto queda a unos, el lugar que les menciono queda a unos 35 kilómetros de Montevideo. Estaba a unos 20 minutos de cerrar cuando llegaron los 4 rapiñeros, que solo hirieron al guardia de seguridad con un golpe. Y bueno, les cuento un poquito cómo fue. Fue un robo de película. Los 5 delincuentes llegaron a la sucursal, pero no es un guión lo que estoy leyendo, sino con una información. Y bueno, En un auto Mercedes-Benz llegaron los 5 y 3 de ellos ingresaron armados al local. En menos de un minuto después salieron con una bolsa de consorcio llena de dinero, subieron de apuro al auto y huyeron.
2: ¿Fueron llegando en un Panda?
1: No, Panda se llama el lugar. En la bolsa llevaban el equivalente a unos 424 mil dólares en billetes de pesos uruguayos, dólares y también euros. Los delincuentes llegaron a avanzar a toda velocidad unos 5 kilómetros, pero chocaron el auto. ¿Por qué siempre pasa eso? Se desesperan, no saben qué hacer. O vuelcan, o chocan, o abandonan. Tienen un... Bueno, la adrenalina les supera, evidentemente. Lo cierto es que chocaron el auto deportivo en el que se trasladaban contra una cuneta. Entonces tuvieron que buscar otra alternativa. Se metieron en una casa.
2: No lo hacen con calma.
1: No lo hacen con calma, ahí está. Desesperados se meten en una casa para pedir desesperadamente las llaves de un vehículo, ¿te parece? Medio ridículo, ¿verdad? Sí. Como no tuvieron éxito, robaron a una familia que se trasladaba en un Fiat Fiorino. Muy rápido se iban a ir en un Fiat Fiorino, ¿verdad? Y continuaron en esa camioneta a la fuga. El Mercedes-Benz quedó en el lugar en el que lo chocaron. Y hasta el momento no han sido atrapados por la policía, que avanza con la investigación. El presidente del Uruguay, Yamandú Orsi...
2: Tenía que ser un vehículo italiano.
1: No, no es. Es alemán el Mercedes-Benz. Ah, en el Fiat Fiorino, sí, pero es...
2: Igual. Maldito seas, Marco.
1: Ay, no, pero ¿qué tiene que ver? Ay, por favor. Este es el deportivo que usaron al principio. Este es el maldito, porque con este no pudieron ni siquiera controlar la velocidad, entonces tuvieron que usar el otro y el batata. Demasiado sofisticado, superó. Ahí hay imágenes de cuando salían con la bolsa. En aquella bolsa se llevaron más de 400 mil dólares. En total. Una locura. Así que el presidente del Uruguay se enteró de ese robo y quedó... Es un hecho insólito realmente cómo se dieron las cosas. Le llama al ministro, o sea, el ministro del Interior le llama y le informa. Y bueno, ni bien ocurrió, me llamó, dijo el mandatario, a participar en los actos por los 201 años de la independencia del Uruguay.
2: Una cosa próximamente en Netflix.
1: Es probable, ¿por qué no? Así que, bueno, a todos les sorprendió la manera rapidísima en la que actuaron y sobre todo cómo se desaparecieron del lugar. Y nunca nadie, o sea, hasta el momento no se los pudo rastrear. El último robo en un banco del Uruguay había ocurrido hace un año. La sucursal del Colón, del banco Scotiabank de Montevideo, fue asaltada por un grupo de entre 7 y 10 delincuentes que también habían llegado con armas hasta el lugar. El grupo hirió a una persona al golpearla con la culata del arma cuando llegaron y los delincuentes solo llevaron $500. Es posible. Todo eso para llevar $500. Nada. El robo a la sucursal del Pando del Banco de la República Oriental del Uruguay ocurrió sobre las 17:40 hora local. Estaban por cerrar. Había clientes en el interior y también trabajadores que quedaron conmocionados por lo ocurrido. Sin embargo, solo uno de ellos sufrió un golpe en la cabeza. Tras el robo, los funcionarios se dedicaron a hacer los arqueos de caja y a partir de este trabajo supieron cuánto dinero faltaba. Eran 10 millones de pesos, 70 mil dólares y 90 mil euros. Ahí ya es una buena platita, ¿verdad, Jordan? Ya podríamos hacer algo con eso. Yo me compraría una casa. Sí. Así que... Esto realmente fue literalmente de película. La institución considera que el protocolo de seguridad que se siguió fue el adecuado. No sé qué tan adecuado, sino no hicieron absolutamente nada. No sé, sinceramente. Ni pudieron rastrear. Y bueno, no, ¿a quién le vas a acusar? ¿Al funcionario? No. ¿Al sistema de seguridad que no se activó y no fueron tan rápidos que... Y estaban a 20 minutos de cerrar el local, así que estaba todo como que ya organizado y ordenado. En fin, cosas que pasan también en el mundo. No solamente aquí suceden ese tipo de cosas, sin tanto boom. También en este caso en Uruguay. Bueno, hay imágenes también haciendo, hablando de Mbaipú, pero información al fin. Lo que dejaba también la tragedia en... Ahí, ¿dónde está? Está el video de Nepal. Y este fenómeno un tanto extraño que sucedió y todo el daño que causó. Extraño digo porque fue prácticamente un golpe de agua y fue como explotar absolutamente todo. Ahí tenemos justamente imágenes de apoyo de este fenómeno, insisto, un tanto extraño. Esto sucedió en el norte del país asiático y eso sucedió cuestión de minutos. Un río puede dejar de ser río y convertirse en una pared de agua, barro y escombros, en un abrir y cerrar de ojos. Ahí estamos viendo la imagen. Es espantosa. Es una riada, así le llaman, es una crecida repentina, rápida y violenta del caudal que eleva el nivel del agua a muy poco tiempo y arrasa a su paso puentes, caminos, viviendas e infraestructuras, porque ahí podemos ver justamente la manera violenta en ese momento. Imagínense, ahí estamos viendo una cosa impresionante. Obviamente va a llevarse todo por delante. ¿Cuántos kilogramos fuerza está llevando ahí? Si hablamos de física, solamente. Y ahí se llevó todo por delante. Impresionante. Un fenómeno muy extraño. Catastrófica, por cierto. Dejó hasta el momento ahí 150 muertos. Mínimamente, y los desaparecidos son un montón, dicen 700, pero imagínense saber cuántas personas están desaparecidas. Imposible es cuantificar. El desastre en el norte del país asiático volvió a poner en foco por un fenómeno, una aparición súbita, gran velocidad, enorme capacidad destructiva y finalmente desencadena en lluvias, deslizamientos, liberaciones repentinas de agua que ni siquiera se sabe de dónde vino, pero es como que reventó algo y se llevó todo por delante. Las autoridades investigan si el derrumbe de un glaciar podría haber provocado esta nueva y mortífera crecida repentina, pero leí que luego respondieron los expertos que no tenía nada que ver, así que no es en correlación a un glaciar, no sé. La crecida del río Botekoshi, cerca de la frontera con el Tíbet, sirve para entender qué es una riada. Ojola y puente, Jopaité, el viaducto, todo, completo. Esos son, ahí se van todos los problemas. El problema que causó eso, imagínense el que estaba grabando ahí. Ay, ay, ay, impresionante eso. Y bueno, es una, a esto le llaman riada a ellos. Esa es otra toma impactante. Realmente no te da tiempo de hacer absolutamente nada. ¿Para dónde vas a ir? No sabes para dónde ir. Es increíble. Esta emergencia se concentró en Rasuwa, en la provincia de Bagmati, después de que una gran masa de agua llegara y las otras localidades más que quedaron entre las afectadas. Incluso el impacto alcanzó del otro lado, del lado fronterizo con China. Las imágenes que podemos ver que se captaron, algunas son cámaras de seguridad, seguramente ubicadas en ciertos lugares y otros lograron hacer los videos, esos que hicieron los videos, luego no sé si pueden contar hoy la historia, porque es una cosa impresionante, imagínense, ahí se ve cómo va tirando todo, absolutamente todo, es como que reventó todo a su paso. Los pobladores, los embalses, puentes, vehículos, ni hablar. destruidos al paso de, con tanta violencia. Y bueno, les repito que esta es una riada, así se llama, que es un desborde súbito y de gran fuerza. Es una terminología técnica y se aproxima a lo que organismos internacionales llaman inundación repentina. La Oficina de las Naciones Unidas para la Reducción del Riesgo de Desastres define este tipo de eventos como una inundación que suele comenzar dentro de las 6 horas posteriores al hecho de que desencadena. Y se caracteriza como una inundación de corta duración, inicio rápido y pico de caudal elevado. Pero en esa poca duración ya se llevó todo por delante. Todo se llevó por delante. A diferencia con una inundación más gradual, está en la velocidad. En una crecida convencional, el agua sube a lo largo de horas o días. En una riada, el aumento del caudal ocurre de forma brusca y transforma un cauce en una corriente de gran energía con capacidad para arrastrar barro, rocas, troncos, vehículos y estructuras completas. Y ese rasgo explica por qué el fenómeno resulta tan peligroso en regiones montañosas. La pendiente acelera el flujo y multiplica la fuerza del agua, sobre todo en cauces estrechos, que es lo que estamos viendo. Y en esos escenarios una riada puede devastar comunidades enteras antes de que las alertas logren llegar a todos los puntos expuestos. No da tiempo para nada. Mientras te pones a intentar redactar o enviar una alerta, ya se llevó todo. Y mezcló todo, porque es una cosa tan brusca que se destruye todo, absolutamente todo. Las riadas no siempre se originan por lluvias intensas en el lugar afectado. También pueden desencadenarse por deslizamientos de tierra, rupturas de diques, colapsos de lagos glaciares o bloqueos temporales del curso en un río que después ceden de golpe. Ahí, por ejemplo, el puente, allá se va el puente, ojo, completito se desarmó. Y además estamos hablando de un puente de hierro con bloques de cemento. Y eso va llevando todo a su paso, golpeando todo lo que encuentra, más la fuerza del agua. Así que todo se llevó por delante. Las autoridades siguen evaluando el origen exacto de la crecida. En un primer momento se manejó la hipótesis de un desbordamiento o ruptura de un lago glaciar en el Tíbet, pero más tarde el ministro de Asuntos Exteriores afirmó de forma preliminar que un terremoto que ocurrió a las 8:37 pudo haber provocado, pero es muy básico, ahí se va el vehículo. Había provocado un gran deslizamiento de tierra con un bloqueo de cauce y una posterior liberación repentina del agua. Y el Servicio Geológico de Estados Unidos registró a esa hora un sismo de 4,4. Bastante importante también. Así que el balance oficial dio cuenta de la magnitud humana de la tragedia. Esa toma es fantabulosa. Todo el puente. ¿Vos te quedas parado mirando? No. Corre, Víctor. Chao tu auto, Jorge. Se fue. Adiós, Monteoro. Bueno. La oficina del primer ministro Nepal informó que 95 cuerpos fueron recuperados, mientras que las autoridades chinas reportaron 3 muertos en el condado tibetano de Yurong, y el total de fallecidos ascendió a 98. La lista de desaparecidos resultó todavía más extensa. China informó de 265 personas sin localizar. En Nepal, las autoridades indicaron la pérdida de contacto de 484 turistas, de los cuales 391 eran extranjeros y 93 nepalíes. Y a esa cifra se sumaron 44 miembros del ejército, 28 policías y 3 efectivos de la Fuerza Armada de Policía y 60 trabajadores de proyectos hidroeléctricos. Y de esta manera elevó el total de casi 900 desaparecidos. Eso es lo que se tiene como informe preliminar. Había 2 españoles Había ciudadanos de la India, Estados Unidos, Australia, también Reino Unido, Canadá, Malasia, Ucrania, Singapur, Sudáfrica, Japón, Nueva Zelanda, Alemania, Francia, Irlanda, Países Bajos y Rusia. Esto es de acuerdo a un recuento oficial. Los daños materiales también dieron una dimensión concreta de la fuerza de la riada. Las autoridades informaron de la destrucción de 80 puentes, entre ellos 35 vehiculares y 45 colgantes peatonales, que es lo que veíamos hace un ratito. Además, el agua golpeó con fuerza las instalaciones del proyecto hidroeléctrico, cuya construcción acababan de inaugurar. Hay que reconstruir. Ese es un puente, por ejemplo, que desapareció en su totalidad. Y bueno, las autoridades respondieron como pudieron, helicópteros del ejército, empresas privadas, empezaron a evacuar los heridos y rescatar a las personas atrapadas. Contaron con 80 personas por tierra y 116 helicópteros para poder, 116 personas con helicópteros para poder tratar de rescatar a las personas con vida. Y se declaró zona de desastre durante 3 meses. El gobierno declaró en las áreas más afectadas por la riada. La medida incluyó atención médica gratuita para los heridos, alojamiento y alimentos para quienes perdieron sus viviendas, ayuda económica inmediata para las familias de los fallecidos y órdenes para reabrir carreteras, recuperar servicios básicos y avanzar en la construcción. Al ratito también organismos internacionales reaccionaron y, por ejemplo, la Unión Europea activó el sistema satelital Copernicus para mapear las zonas afectadas, mientras la presidencia de la Comisión Europea aseguró que el bloque estaba listo para movilizar más asistencia. También la Federación Internacional de la Cruz Roja y la de Media Luna Roja liberó más de 1 millón de euros en fondos de emergencia para apoyar la respuesta humanitaria, que evidentemente es bastante. Y ni hablar de la reconstrucción. Esto también sucede en el mundo. Y repito, qué afortunados son. ¡Ay, ya te plagué a cuadras! Ya te plagué a cuadras. Bueno, son las 3 de la mañana con 9 minutitos en todo el país. Y volvemos precisamente a nuestro país. Ayer se celebraba un aniversario más de la creación de las Fuerzas Armadas de la Nación, retreta y alegoría, o sea, se hicieron retretas y alegorías para la conmemoración de este nuevo aniversario de la creación de las Fuerzas Armadas. Así que, a propósito, vamos a ver el material que fue difundido de todo lo que se realizó, esa encarnación, porque allí fue el epicentro, en realidad, de la conmemoración de los 181 aniversario de la creación de las Fuerzas Armadas. Y el propio ministro de Defensa habla sobre el legado y también la misión de las Fuerzas Armadas tras la conmemoración de este aniversario más. Así que vamos a ver el material que proporcionaron también para conocimiento de toda la teleaudiencia y los oyentes, y sobre todo para conocer un poquito acerca de la historia también de las Fuerzas Armadas. Veamos.
4: Esto no es casualidad. La historia de Paraguay está marcada por la conjunción entre el pueblo y las Fuerzas Armadas de la Nación. Así lo hemos demostrado en la guerra en contra de la Triple Alianza y en la guerra del Chaco. Es por eso que les reitero que ustedes, damas y caballeros, partes de la población de Encarnación, de Itapúa, y por qué no decirlo, de todo el Paraguay, ustedes son los protagonistas de esta retreta, que es la última actividad que se realiza en los cuarteles y es la actividad que se hace para rendir honores a nuestros héroes. Saludo al señor director ejecutivo del rally, el señor César Marsal. Saludo al señor comandante de las Fuerzas Militares y en su persona a los comandantes del Ejército, de la Armada, de la Fuerza Aérea, del Comando Logístico, a los señores oficiales superiores, generales, superiores, subalternos, suboficiales, cadetes, aspirantes. Les felicito por esta brillante demostración de orden cerrado que la verdad que nos emocionó a todos. Hoy hace 181 años que don Carlos Antonio López creó en ese entonces el ejército, lo que sería en esta época la Fuerza Armada de la Nación. Y desde esa época, las Fuerzas Armadas de la Nación han sido el custodio de nuestra soberanía, de nuestra integridad territorial y de nuestras costumbres. Las Fuerzas Armadas de la Nación están cubiertas de gloria. La historia del Paraguay, la historia del pueblo paraguayo, es sin ninguna duda la más gloriosa de América como mínimo. No existe otra nación del mundo, remontándonos al pasado, inclusive, no hay ni una sola nación del mundo que haya tenido un presidente de la República que muera combatiendo por su patria como lo hizo el Mariscal López en Cerro Corá. En Cerro Corá nos mataron a nuestro presidente, a nuestro vicepresidente, a nuestro ministro de Defensa y a varios hijos del propio presidente de la República. El Estado paraguayo desapareció, pero no así la nación. La nación que somos nosotros, la gente, la población, los seres humanos, la nación paraguaya no desapareció, porque somos de una estirpe indomable. Y no desapareció gracias, y me inclino reverente ante la mujer paraguaya. Dareiri, la Papa Francisco Ibacué, que la mujer paraguaya es la más gloriosa, porque es nomás luego la más gloriosa del mundo. Y no solamente impidió que desaparezcamos como nación, porque mantuvo la identidad nacional. No solamente eso, participaron de la reconstrucción del Paraguay. Y en la siguiente guerra, en la guerra del Chaco, escucharon que 62 años después de la guerra en contra de la Triple Alianza, ya teníamos nuevamente otra guerra, la guerra del Chaco. La Ñandecuimba Ecuero Cacuá Paramó, después del exterminio del año 1870. Ojo Paitela Cuimba Ecuera la guerra Jape, ojo Cuñabe. Heroicas mujeres paraguayas que se fueron también a combatir en el Chaco. Pero las mujeres en su mayoría quedó acá en la región oriental, sosteniendo la economía de guerra. Y un detalle bastante enorgullecedor. Opita allá la Cocue, Cuñapope. Mientras quedó la agricultura en manos de la mujer paraguaya, la producción creció en un 30%.

ya no voy a explayarme en la evolución que tuvo la Fuerza Armada de la Nación, porque ya suficientemente fue relatado esta cuestión en la alegoría. Pero quiero que sepan que así como en los años 1864 al 70, o en los años entre 1932 y 35, las Fuerzas Armadas se mantuvieron firmes, las actuales Fuerzas Armadas también lo están, con disciplina, con patriotismo y con un tremendo cariño a la gente. Cuando la situación lo requiere, cuando nuestros compatriotas necesitan del apoyo del Estado, son las Fuerzas Armadas de la Nación las primeras en llegar. En Huaycá, en Santaní, el año antepasado hubo un tremendo temporal que destrozó, derrumbó aproximadamente 30 viviendas, inclusive falleció una criatura de 12 años. El tornado se produjo a esta hora. Pitumbamire o Ula tornado. Para las 11 de la noche, efectivos militares del primer cuerpo de ejército que tiene su asiento a 100 kilómetros de Santaní ya estuvieron en el lugar. Para proteger, para apoyar, para consolar, para sostener a la gente. Y ese es el espíritu que reina dentro de las Fuerzas Armadas de la Nación. No solamente estamos preparados para defender a la patria, estamos también preparados para apoyar y para proteger a nuestros compatriotas. Cuando vean a un militar realizando alguna operación en el territorio paraguayo, tengan la certeza de que ese militar está para defenderles, está para protegerles, de ninguna manera para perjudicarles ni constituir para ustedes un peligro. Esa es la directiva, esa es la línea trazada por el gobierno del Paraguay para las Fuerzas Armadas de la Nación y es la línea que estamos cumpliendo. Estamos acá, 2.500 efectivos militares para colaborar con la organización del rally. El año pasado salimos el mejor rally del mundo. Este año tenemos que hacer lo mismo. Las Fuerzas Armadas en cooperación y en coordinación con todas las instituciones del Estado están colaborando para que este rally nuevamente sea el mejor del mundo. Para que el prestigio de Encarnación, el prestigio del departamento de Itapúa y del Paraguay se mantenga incólume y inclusive tenga mejor visibilidad en el mundo. Ñandeyaras a tu pasita, Ñandero Basá. Viva el Paraguay, viva la Fuerza Armada de la Nación.

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0: Son las 3 de la mañana, 51 minutitos en todo el país. Buen día a los que se van conectando. 22 grados con 8 décimas, temperatura ambiente a estas horas en Capital, también la sensación
1: ¿Qué
0: térmica.
1: ¿Qué tal, señora? ¿Cómo le va, señora Marta? Muy buenos días para usted, para su amable audiencia.
0: Bien, estamos. 69% es la humedad en el ambiente.
1: Escucho muy bajo. Che.
0: Y la intensidad del viento bajó a 18 kilómetros por hora, del este al noreste a estas horas. 22 grados, la mínima prevista, ya casi.
2: Buen día, Martita, ¿cómo estás?
0: Buen día, bien, re bien. 36 la máxima para hoy. Bueno. El 0994-44020. Ok, mapa la morocha pechocha, hey. Ok. Los mensajes por acá. Bueno. Bueno, les recuerdo que la
3: color humilde.
0: Color humilde. El eclipse es mañana, a esta hora. Mañana, a esta hora. A esta hora, pero el día de mañana. Sí, señora, señor. Por las dudas, digo, por si haya confusión.
3: ¿Y cuándo la boda, Martita?
0: ¿Cuál boda? No, déjense. No, no sé.

0: No hay esperanza. No hay esperanza. Bueno, ¿cómo están las cosas? ¿Qué pasó con el
1: ¿Me
0: presidente Javier Milei?
1: invitas a la boda?
0: No. ¿Qué pasó con el presidente Javier Milei que prohibió que se le grabe cuando entra caminando? Sí, hay una prohibición ahora en la casa allá en Los Olivos. No le pueden estar, tienen prohibido grabarle cuando va entrando. Porque entra todas las veces tambaleando, dice, y no quiere más que esa imagen se emita a través de tanto redes como medios. Y se molestó. Así que no quieren más que nadie le grabe. Si vieran los últimos videos, impresionante. Impresionante sus últimos videos. Pero bueno, cada país con su presidente. El que, bueno, Brasil sabemos que este próximo 4 de octubre estarán de elecciones generales, presidenciales. Nosotros ese mismo día vamos a elegir a nuestros intendentes y demás. Bueno, lo cierto es que, según un informe, el informe se puede realizar estadísticamente, o sea, las estadísticas se pueden realizar de diferentes maneras. En este caso, se basaron en un informe del sistema de salud del Brasil para corroborar que hay una importante cantidad de llegadas de inmigrantes marroquíes a Santa Catarina específicamente. Estoy hablando de Brasil. Y precisamente se basaban en estas atenciones médicas. 50 marroquíes fueron atendidos por los servicios sociales de Florianópolis en apenas 2 meses, mientras se refuerzan los controles ante el aumento de la llegada de migrantes. Y el estado de Santa Catarina se ha convertido en el nuevo y alarmante blanco, según este artículo, en el nuevo y alarmante blanco de un preocupante brote migratorio proveniente de Marruecos. Según un reporte reciente de un programa informativo que se denomina Bom Dia Santa Catarina, de la cadena Globo, se encendieron de inmediato las alarmas locales al confirmarse que al menos 50 inmigrantes de origen marroquí tuvieron que ser atendidos por los servicios sociales de la capital, Florianópolis, en un brevísimo periodo de 2 meses y medio a 3 meses. Atraídos por los altos índices de desarrollo económico y oportunidades de empleo que ofrece este próspero estado del sur, este grupo ha comenzado a elegir la región como su destino predilecto. Sin embargo, esta inyección desordenada de extranjeros ha desatado una profunda preocupación en la comunidad local en relación con la seguridad, el control migratorio y la verdadera capacidad de integración y mantenimiento del orden urbano. Ante el evidente desamparo por parte de las autoridades federales, los municipios del sur han tenido que reaccionar de manera firme para evitar que esta oleada de extranjeros sature por completo sus recursos públicos. En Florianópolis, el alcalde Topacio Neto, no puedes llamarte Topacio, sí puedes, tomó la determinación de instalar un riguroso puesto de fiscalización en la terminal de autobuses con el firme propósito de identificar a quienes llegan sin empleo o vivienda asegurada. Esta decidida intervención municipal que busca frenar el desorden social ya ha gestionado y financiado la entrega de pasajes de regreso para más de 500 personas en situación de calle o vulnerabilidad extrema hacia sus lugares de origen. O sea, prefirieron pagarles un pasaje de regreso en vez de albergarlos, porque su sistema público no va a poder abastecer la alta demanda. Como era de esperarse, bajo el actual clima ideológico, la estricta medida municipal ha desatado álgidos debates jurídicos y virulentas críticas en redes sociales por parte de sectores alineados con las narrativas de la libre circulación, quienes pretenden priorizar los flujos descontrolados sobre el derecho de la comunidad local y proteger su territorio y su estabilidad. Esta preocupante irrupción de ciudadanos africanos en el sur de Brasil no es un hecho aislado, sino la consecuencia directa del descalabro migratorio nacional que sufre el país bajo las políticas de fronteras abiertas del régimen socialista de Luiz Inácio Lula da Silva. Es lo que dice este artículo periodístico. La alarmante falta de controles estrictos a nivel federal ha provocado que Brasil enfrente un colapso generalizado de migración masiva que incluye a poblaciones de naciones sumidas en crisis humanitarias y políticas afines al oficialismo. Las cifras proporcionadas por el Observatorio de las Migraciones Internacionales exponen la magnitud de este desborde fronterizo. Por primera vez en la historia reciente, los ciudadanos de Cuba superaron a los venezolanos en la demanda de asilo, pedidos de asilo, registrando la impactante cifra de 41.912 solicitudes de asilo, lo que representa un colosal incremento del 88% en comparación con el periodo anterior. Y esta aluvión equivale al 55.4% del total de solicitudes registradas en toda la nación. Lejos de detenerse la tendencia, se consolidó firmemente durante la primera mitad del año en curso, donde el flujo de cubanos acaparó el 59.31% de la totalidad de los trámites migratorios del país. El volumen de ciudadanos procedentes de Venezuela sigue representando una de las cargas históricas más pesadas para la infraestructura nacional. Desde el 2018, un torrente de más de 1.2 millones de personas, o de venezolanos en este caso, de nacionalidad venezolana, ha cruzado la frontera brasileña a través del paso fronterizo de Pacaraima. De este inmenso grupo, más de 680 mil personas decidieron asentar su residencia permanente en territorio brasileño. Los ciudadanos de Haití constituyen una corriente masiva e ininterrumpida que se remonta al terremoto de 2010, acumulando más de 37 mil refugiados históricos. La laxitud del sistema federal es tan severa que la policía federal ha tenido que abrir investigaciones en aeropuertos neurálgicos como el de Campinas tras detectar activas redes de tráfico de migrantes que intentan vulnerar los controles ingresando personas con documentación irregular. Este caos fronterizo es alimentado directamente por las facilidades de asimilación rápida promovidas desde el aparato estatal federal. El Comité Nacional para Refugiados, CONARE, implementa una forma rutinaria procedimientos acelerados y simplificados bajo la figura de reconocimiento simplificado o prima fácil, agilizando la inserción legal de estas poblaciones de manera express. Asimismo, el gobierno federal, en alianza con agencias globales como la ACNUR o la OIM, opera la polémica estrategia de la operación acogida, mediante la cual se ha gestionado la reubicación interna, conocida como interiorización, de más de 50.000 venezolanos desde el empobrecido estado fronterizo de Roraima directamente hacia 675 ciudades brasileñas, empujando intencionalmente este flujo asistencial hacia las productivas regiones del sur como ser Paraná, Río Grande del Sur y Santa Catarina. En este caso estamos hablando de Santa Catarina, que ha recepcionado, o al menos a marroquíes. El resultado final de esta irresponsable política centralizada, dice el artículo, de distribución migrante recae con total fuerza sobre las finanzas y la paz social de los municipios del sur. La administración local, o sea, las administraciones locales, sufren el colapso absoluto de sus albergues públicos ante un contingente humano que, al no lograr integrarse en el mercado laboral formal, termina engrosando las filas de la marginalidad. De hecho, la población en situación de calle ya roza la alarmada cifra de 12.200 personas en todo el estado de Santa Catarina, un síntoma inequívoco del fracaso de un modelo federal asistencialista que vulnera la soberanía y el bienestar de los ciudadanos locales.
1: Atento, Martita.
0: Así mismo, así que así están las cosas allá del lado de Brasil. Sí. Bueno, son las 4 de la mañana con 3 minutitos y vamos con un tema que ya venimos abordando desde hace rato, sin embargo le hacemos el seguimiento porque también en lo que significa, sería el cuarto día ya de, a ver, lunes, martes, miércoles, jueves, sí, el cuarto día de huelga declarada de los médicos en todo el país, el sindicato de médicos y los que se van adhiriendo, También la Asociación de Víctimas de la Mafia de los Pagarés expresan su solidaridad con los médicos. Y vamos a hablar de vuelta con Pedro Coronel. ¿Cómo te va, Pedro? Buen día.
1: Buen día a vos y buen día a la audiencia. Un gusto saludarles.
0: Igualmente, igualmente, don Pedro. Hay un comunicado que ustedes están publicando, difundiendo, con la intención de darle su apoyo a los médicos que están en huelga.
1: Así mismo es, ayer tomamos esa decisión de dar nuestro apoyo, nuestra solidaridad a esta lucha, que por cierto es muy justa, necesaria, teniendo en cuenta la situación que pasan los médicos también en nuestro país y como víctimas también muchos de ellos están en ese gremio.
0: El apoyo, digamos, es básicamente a través de este comunicado que lleva el logotipo de la coordinadora y, bueno, entiendo que van inclusive a acompañar de manera presencial.
1: Asimismo es, nosotros vamos a estar acompañando como dirigentes en los lugares donde se están manifestando los médicos. También invitamos a todas las víctimas, los que puedan participar presencialmente, y a la sociedad. Teniendo en cuenta que esto es una causa nacional para nosotros, teniendo también en cuenta la situación y la falta de presupuesto que sufre el sector de salud, no solamente los médicos, hay falta de presupuesto para los hospitales, falta de medicamentos, hay todas unas cuestiones que afectan el derecho de la población en sí y el derecho de los médicos. Imagínate, la salud es un derecho humano fundamental, en donde los que cuidan la salud no son atendidos como corresponde y se les roba también ese derecho. En un país en donde supuestamente tenemos que estar bien, se decía que tenemos que estar mejor, pero en realidad cada vez peor en todas las cuestiones y especialmente en salud también. Nosotros por eso valoramos muchísimo la lucha que están haciendo los médicos. Son luchas muy importantes que es a veces hasta criminalizada por este gobierno fundamentalmente, que a quien no le importa la salud.
0: Veo que también la última, son tres puntos, el acompañamiento presencial, que es lo que mencionabas, también el llamado urgente a las víctimas y a la sociedad en general para el apoyo, y también a través de redes sociales entiendo que tienen la intención de apoyar las campañas de difusión masiva y por último la solidaridad y contención recíproca, porque acá mencionan justamente esto último que ayer creo denunciaban los salarios confiscados y descuentos que ellos no reconocen y sin embargo están también pasando por estas situaciones. Esto último en particular, ¿qué tanto tienen ustedes? ¿Hay personas que se acercaron a la coordinadora, don Pedro?
1: Sí, bastantes personas, médicos también están afectados en cuanto a los descuentos, en cuanto a los embargos también, y por eso nuestra solidaridad. Se acercaron bastante, están luego con nosotros, en las víctimas están personas del sector salud, policías, docentes, jubilados, y bueno. Por sobre todo nosotros, no solamente porque están con nosotros como víctimas, sino por la causa misma en lo que estamos apoyando. Entendemos que es muy justo, muy necesario que esas reivindicaciones de los médicos, de modo a que también pueda la población recibir una atención mejor y que la salud esté garantizada desde el Estado para el pueblo. El Estado hasta este momento, aparte de discriminar a los trabajadores de blanco, no presupuestan insumos, atención para la población. Entonces, la lucha para nosotros es muy justa, bastante importante, y con esto también lo que estamos pretendiendo es que la organización nuestra pueda también coordinar acciones conjuntas posteriores en la lucha por la justicia. Y estamos en ese diálogo también con los médicos, de modo a que posteriormente podamos también hacer una lucha más grande en el sentido justamente buscando justicia para las víctimas.
0: En relación a este punto específico del acompañamiento, don Pedro, considerando también que la gran mayoría de, digamos, de, o sea, la mayor cantidad de médicos se está trasladando al sur del país para tener mejor visibilidad según criterio de ellos, ¿cómo harían para el acompañamiento presencial? ¿Tienen algún plan, algún plan para ese acompañamiento?
1: Y nosotros estamos coordinando con ellos para poder participar. Los que están más cerca, vamos a estar de manera más masiva, más presente con ellos para poder estar acompañando presencialmente. Uh-huh. Y consideramos muy importante ese traslado también, de modo a que la opinión internacional, la prensa internacional pueda también visibilizar este problema que estamos teniendo en nuestro país, que acá lo que se proyecta una imagen no es de la realidad, que acá se vive una situación prácticamente de calvario también, no es como quieren proyectar la gente que está en el poder.
0: ¿Hay víctimas en Itapúa, don Pedro?
1: Sí, muchísimas víctimas en Itapúa, teniendo en cuenta de que acá mismo se originó, en Itapúa mismo se originó la coordinación. Muchísimas víctimas acá en Itapúa, y de todos, inclusive funcionarios de Yasuní están como víctimas acá.
0: Ay, no te puedo creer. Así que, bueno, va a haber convocatoria sí o sí en Itapúa.
1: Sí, hay convocatoria, ya están invitados los compañeros y vamos a estar presentes ahí.
0: Muy bien, don Pedro, gracias por atendernos tan temprano y también por mantenernos informados de las actividades que van realizando desde la coordinadora.
1: Gracias a usted y un saludo cordial a la audiencia.
0: Que tenga un buen día.
1: Gracias.
0: Bueno, le escuchamos a don Pedro Coronel, quien representa a esta coordinadora que finalmente se tuvo que reorganizar, organizar o como quieran llamarlo, para tratar de acompañar y aglomerar la mayor cantidad de víctimas posibles de esta famosa llamada mafia de pagarés, donde la investigación bien venimos siguiendo desde el Ministerio Público ha identificado ya a una red, así tal cual dice el nombre, mafia de pagarés, una red de personas que se involucraron en este hecho, vaciando cuentas, redireccionando pagos y prácticamente estafándole a las personas. Y una cantidad importante de adherentes, o sea, de víctimas que se adhirieron a la coordinadora de víctimas de la mafia de pagarés, que van a estar acompañando a la huelga de médicos a partir de hoy, a través de este comunicado. Bien, no sé, se olvidó. Osmar, ya te cedo el honor que hagas hoy de saludar a los oyentes y a los directivos de Radio Roma, por favor. ¿Qué es ahí? Cri-cri. Ya pura página, Guri.
2: Se lo dejo a mi amiga.
0: Ah, bueno.
3: Saludos a Radio Roma de Fulgencio Esquegro.
0: Genial. Ellos están en Fulgencio Lloro con temperatura de 22 grados. La sensación térmica es de 19, 79% es la humedad en el ambiente y el viento sopla desde el este, a 14 kilómetros por hora. Y cielo despejado, nos dicen. Bueno, en el día de la conmemoración del Día de la Guarani en nuestro país y también recordando también la fecha de nacimiento de su creador.
2: ¿Alguna vez llegará algún regalito de Fulgencio Yegros?
0: Sí, claro que sí, puede llegar. Es decir, también este bloque que vamos a compartir precisamente viene desde ahí. Y quiero...
2: Como el chocolate suizo.
0: Ese nunca llegó. Ese ni olvido ni perdón. El chocolate suizo nunca llegó. Bueno, decían, esto lo lanzo y yo sé que va a generar un poco también de hay gente que va a opinar a favor y otra gente que probablemente no le va a gustar la idea, pero en su momento se decía que no existía la partitura de la primera guaranía, que es la Jejuí. Sin embargo, a mí me consta que sí existe una partitura, porque tuve la fortuna de interactuar en algún momento de esta noble, de este noble oficio y contactar con, o sea, me contactaron en realidad algunas personas y me habían facilitado un material muy interesante, y es precisamente una partitura que pertenece a don Manuel Jiménez entre los años 1988 y entre 1971 y 1988, de Coronel Oviedo. Esta partitura le dio obviamente cuerpo a la grabación que se realizó en el año 2019 bajo la dirección y arreglo de don Basilio Ramón Soto. Esa versión de don Basilio llega a esta humilde servidora y contacto a la dirección de, con el director de la banda folclórica municipal, el coronel Roberto Saracho. Y de esta manera la banda folclórica municipal graba la primera versión en versión banda folclórica, la primera guarania denominada Jejuí. Y tenemos la versión original, entre comillas, que es la de don Manuel Jiménez, o sea, desde la partitura de don Manuel Jiménez, y también la versión del arreglo de don Basilio Ramón Soto, que existe. Si bien es cierto, una de ellas, la esencia, es un tanto más antigua, ¿verdad? Pero la de la banda folclórica tiene un sonido muy espectacular. Realmente es muy interesante la historia que fue, o sea, digamos, las etapas de la historia de la guarania, hasta que llega a esta etapa tan importante, ¿verdad?, donde la UNESCO le da el reconocimiento y nos hizo muy feliz realmente. Así que versiones interesantes. Esta es la de don Basilio. Claro, este es el arreglo, el que suena de fondo es el arreglo del maestro Roberto Saracho, director de la banda folclórica municipal, y suena así.

0: partecita nada más para deleite de nuestros oídos. El maestro Echeverría luego lo grabó y probablemente es la que va a sonar. Esta mañana están todos cordialmente invitados a las 10 de la mañana en la Plaza de la Guarania, ubicada sobre la Avenida Mariscal López y la calle Santa Rosa. A las 10 de la mañana el acto conmemorativo con la presencia de los representantes de instituciones que difunden y apoyan a la Guarania hasta desde sus inicios y hasta este momento. Y ahí estará el maestro Echeverría también, bajo su dirección a la orquesta y por supuesto las palabras de los que están interactuando en esta semana de la Guarania, el Ateneo y otras instituciones que también colaboran para que cada año se puede realizar la conmemoración en este lugar tan emblemático que donde se registra históricamente, y ahí están los restos del creador de la Guarania. Esta plaza se denomina Manuel Ortiz Guerrero y José Asunción Flores, la Plaza de la Guarania. Así que a las 10 de la mañana está todo cordialmente invitado, con entradas sin costo y un concierto espectacular al aire libre. Así que bien por las formas, los intérpretes y ejecutantes que hagan esto, que sigan grabando nuestras hermosas guaranias. Y esta guarania, la primera, que obviamente es solamente instrumental, y las que son cantadas fueron la Arribeño Rezaú y Ñasaindupe, las siguientes que son cantadas. Así que
1: ahora bueno, nos vamos con Jejuí, arreglo para orquesta, Basilio Ramón Soto.
0: Gracias, Osmara. Escuchemos.

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0: más y ya serán las 5 de la mañana en todo el país. 22 grados 2 la temperatura ambiente en estos momentos. 22, ya estamos alcanzando la mínima prevista para el amanecer de este jueves por Aite. Y nos vamos hasta la comisaría 17, San Isidro Lambaré, donde esta madrugada sucedió una situación bastante extraña desde cualquier punto de vista, extraña en el sentido de que irrumpieron en una vivienda donde integrantes de la familia, papá, mamá y un menor, fueron víctimas de amenazas y de robo finalmente. Estamos en línea telefónica con el comisario principal, Gustavo Escobar. ¿Cómo le va? Buen día.
1: Buen día para usted, para su audiencia.
0: Gracias por atendernos, comisario.
1: Sí, bueno, ya estaba escuchando. En realidad fue ayer en hora de la madrugada el hecho. Estaba mencionando recientemente, ya amaneciendo ayer a la mañana, tuvimos ese caso en donde tres personas ingresaron de forma violenta en un domicilio con arma de fuego en mano, según manifestaciones de la víctima, ¿verdad? Primeramente, estas personas llegaron hasta la pieza de un menor donde estaba descansando, en donde se encontraba también la misma pieza, un ropero donde tenía una caja fuerte conteniendo la suma de 50 millones según manifestaciones de la víctima, en donde uno de ellos directamente se fue hasta ese lugar y apoderándose de ese objeto, y también los demás en todo momento estaban amenazando al menor, como así también le exigieron para que le hable a su mamá y a su papá, entiendo que estaba descansando en otra pieza, en donde este accedió a hablarle a su mamá, a que abra la puerta, y al abrir la puerta se percataron que las dos personas estaban paradas al lado de su hijo. Entonces, en ese momento, ellos cerraron otra vez la puerta, se llevaron y empezaron a pedir auxilio por la ventana, en donde estos sujetos ya abandonaron el lugar, ya con el objeto mencionado, ¿verdad? Y abordaron un automóvil, tengo entendido que es una Toyota Rapid de color gris. Ya rápidamente el personal se constituyó en el lugar y la víctima ya ha mencionado que ya uno de ellos se trataba de un pariente suyo, sería el primo de ellos.
0: Que le reconoció por la voz, al parecer, el menor,
1: ¿verdad? Le reconoció por la voz y por la fisonomía, vamos a decirle, como así también como tenía la barba el muchacho. Bueno, este muchacho ya tiene un antecedente por robo agravado. Vive a metros nomás de la casa de ellos, ¿verdad? Y ya también mencionó que en la denuncia mismo mencionó que no es la primera vez que fue víctima de robo de su primo. Y bueno, en prosecución a esa denuncia y ese hecho, en horas de la mañana, a las 08 horas aproximadamente, personal de la estaría realizando patrulla, ya buscándole a esa persona, ¿verdad? Y fue aprendida en la vía pública, en el mismo barrio Los Cerros, de Villa Lisa. Fue aprehendido en la vía pública y ya está a disposición del Ministerio Público, como también el juzgado de turno.
0: Entiendo. ¿Algún indicio que podría servir de evidencias que lo relacione con el hecho al momento de la detención o de la aprehensión, comisario?
1: No, en el momento de la aprehensión él estaba, no tenía nada consigo, vamos a decir, estaba caminando en la vía pública. Como así también él, al proceder a la aprehensión, se resistió el personal policial, en donde tuvieron que usar la fuerza para aprenderla. Y fue trasladado a este lugar. Está en proceso de investigación él mismo. La gente de investigación también está constantemente hablando con él, y también ayer ya fue llamado al Ministerio Público y el día de hoy será llamado por el juzgado.
0: Entiendo. Es decir, lo que ahora lo que se sustrajo del interior de la caja fuerte fue el dinero en efectivo, que es un monto de 50 millones de guaraníes, en la carpeta con documentos del título un vehículo y un teléfono celular, ¿verdad?
1: Sí, así mismo. Esos son los objetos sustraídos. Robados, vamos a decirle. Estamos en proceso de investigación todavía. Ojalá que lleguemos a los demás integrantes del hecho.
0: Exacto, que son dos.
1: Que faltan dos. Así es.
0: ¿Y la vivienda no cuenta con cámara de videovigilancia, comisario?
1: En el interior no. Hacia afuera sí, de un vecino, en donde se le veía cuando estaba, cuando llegaron, cuando ya se bajaron nuevamente y cuando se dieron la fuga.
0: O sea, hay imágenes que confirman la versión, la denuncia de la familia. No, no se duda de la... me refiero
1: y,
0: a que...
1: Y de confirmar que fue la misma persona, no se observa bien porque es lo mismo, estaban cubiertos todos. Pero sí, ellos manifestaron que es su pariente, que es el primo de ellos. Y hasta inclusive en la denuncia mismo consta que el nombre de su primo.
0: Entiendo. Entiendo. ¿En alguna otra novedad desde esa hora para acá, comisario, en su área de, digamos,
1: y
0: de
1: nada,
0: trabajo?
1: Nada, solamente la aprehensión del muchacho y que está ya a disposición del Ministerio Público.
0: Genial. Sí. Comisario, muchas gracias por compartir con nosotros bien temprano.
1: Gracias, la orden es.
0: Que tenga un buen día.
1: Gracias, igualmente. Saludos.
0: El comisario principal Gustavo Velar es jefe de la comisaría 17 del área central de San Isidro de la Maré y esta situación que sucedió, este hecho que sucedió en Villa de Liza. Madre, hay que votar enemigo la nepariente. Teo y quien deroga en el Mondapá, qué notable. Bueno, y 51 minutos pasaron de las 4 de la mañana. Hoy nos vamos un poco más temprano porque obviamente...
2: Es viernes y el cuerpo lo sabe.
0: No, jueves recién es Marta, tranquilízate. Jueves recién es Marta.
2: Es viernes y el cuerpo lo sabe.
0: No, jueves, Marta. Jueves, escúchame bien, no te aceleres.
2: Espérame, na.
0: Por eso te digo, un día más. Espérame, un día más, Marta. Tranquila. Entonces, 8 nomás. Y conmemoramos hoy el Día de la Guaranía con bellísimas guaranías. Esta creación fantástica y bueno, nos vamos. Pero
3: ¿a dónde nos vamos?
0: Nos vamos escuchando una bellísima guaranía y despedimos nuestro Ñanduti Sapucay en versión muy especial hoy, en homenaje, como les decía, con entrevistas relacionadas. Y queda hecha la invitación a aquellos que quieran participar del evento conmemorativo, 10 de la mañana en la Plaza de la Guaranía. Nosotros nos vamos con la promesa de regresar esta medianoche para una
3: Jordi
0: edición.
3: Jordi en primera fila.
0: En primera fila. Última edición de la semana esta noche. Así que pasen lindo.

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0: 5 de la mañana, 2 minutos, arrancamos esta nueva emisión de Ñanoti Noticias, primera edición, en esta mañana del 27 de agosto del 2026, este mes que ya va terminando, y hoy es un día muy especial porque empieza el segundo de los 3 años de contrato que tenemos justamente con el Rally Mundial. Desde hoy empieza la fecha 11 del World Rally Championship, entonces, en la cual Paraguay con Itoapúa va a ser justamente protagonista nuevamente, y esperemos que volvamos a destacarnos como el año pasado ya había ocurrido, justamente que podamos ser nuevamente la mejor fecha de lo que es este torneo mundial de automovilismo. Y hay que destacar, justamente, hay que decirlo, todos, tanto uno de los protagonistas más queridos por el público paraguayo, Oliver Solver, como su papá, que también es muy histórico en el Rally Mundial, que fue campeón muchas veces, como Peter Solver también lo decía, el suelo paraguayo es espectacular. Y otro español de apellido Chacón también, que está en el Rally 2, destacaba lo que es Paraguay, tramos de repente que son de mucha velocidad, otros que son muy técnicos, el grip es muy bueno en ese sentido, por la distinta cantidad de escenarios que tenemos disponibles, realmente algo que se puede destacar a nivel mundial, eso juega a nuestro favor entonces. Y hoy tenemos mucho deporte porque también Cerro Porteño va a estar jugando, ya vamos a estar hablando un poco más adelante de eso, la Copa Paraguay, que ayer teníamos a un Olimpia con un Colón de J. Augusto Saldívar que fue digno rival, y la presencia de alguien que en su momento fue furor también, como Mario Ricardo, que estuvo en el banco. Pero bueno, hablemos un poco de lo que es este día en particular, este jueves, con mucho movimiento de tránsito. No sé si es para decir, saben que iba a estar complicadísimo, pero hay muchos vehículos ya en las calles, por ejemplo en esa zona de la costanera, eso que agarrás para venir desde el corredor vial botánico, venís hasta lo que es esa rotonda en la costanera con General Santos, hay muchos vehículos que ya van ingresando hacia ese sector, como siempre presencia policial desde muy temprano en esa zona. Y por supuesto entonces tenemos que ir destacando que sí, hay mucho movimiento de vehículos, o sea que esto puede implicar que pueda ir cargándose rápidamente el acceso a Asunción, y hay que tener el cuidado respectivo. Entonces, ya, le damos la bienvenida a todos los que están del otro lado en la 1020 AM, escuchando la radio, los que están con el televisor prendido, canal 17 de Tigo, 19 de Claro y 23 de Flow, por supuesto. De las cámaras para atrás, lo mejor en Ñanoti, como siempre, los compañeros que están trabajando a pleno, full equipo, entonces ya todos ellos en este momento dispuestos para llevarle todo lo que es la noticia a nivel Paraguay y el mundo. Y también está con nosotros Jessica Martínez Duré. Jessy, contigo.
1: Buen día, Kade, ¿cómo estás? Buenos días también a los compañeros y a la audiencia. Una mañana muy agradable, un vientito.
0: Sí.
1: Se siente que, no sé si decir que es medio fresquito también, el viento.
0: Pero no, ¿es para salir en remerita nomás?
1: Tampoco.
0: ¿Algún abrigo liviano
1: si tenés? Es rarito.
0: Un cardigan, si te voy a poner.
1: No sé si llega a eso. Sí. Algo más ligero todavía.
0: Sí, sí, sí.
1: Una camisita.
0: Oh, sí. Sobre una remera.
1: Algo así.
0: Algo así.
1: Imponiendo moda acá.
0: Sí, sí, sí, claro, claro.
1: Pero sí, prepárense para el resto de la jornada, porque sí vamos a tener temperaturas muy, pero muy elevadas, muy cercanas a los 36 grados, y spoileando ya lo que va a ser el pronóstico de hoy. Ayer cae, hizo, pero muchísimo calor, más a la tarde se sintió eso. Había también un viento norte, podríamos decirlo, que se hizo sentir. En el mes de julio tuvimos más la presencia de ese viento,
0: sí,
1: fuerte.
0: ¿Te acordás lo que fue?
1: Y hubo un momento en agosto, sí, medio que calmó un poco, y ayer retornó.
0: Estamos como para volver con todo con ese viento entonces.
1: Sí, y Santa Rosa Ara.
0: Sí, sí,
1: se aproxima,
0: sí.
1: ¿Se
0: imagina? Sí, sí, sí. ¿El domingo?
1: Sí, el 30.
0: Domingo. Bueno, entonces hay que ver cómo eso se da justamente, me imagino, en la mayoría de las comisarías del festejo, aunque hay que decir, un importante número de los efectivos policiales están en Itapúa.
1: Sí.
0: Hay un dispositivo de seguridad,
1: sí,
0: muy grande.
1: Sí. Pero muchos quedaron por las manifestaciones que tenemos aquí a nivel central.
0: Pero hoy van a estar al lado del Sambódromo los médicos.
1: Sí, ayer anunciaron, tras una reunión infructuosa, digo bien, que como medida de protesta,
0: sí,
1: y en busca de una mayor visibilidad, van a ir hasta esa zona.
0: Van a estar ahí.
1: Sí.
0: Correcto. Y para que tengamos en cuenta entonces, 22.2 la temperatura en este momento, misma sensación térmica para Asunción y los alrededores. El cielo permanece parcialmente nublado. La humedad está a 71%. El viento este noreste de 18 kilómetros por hora. Era eso lo que Jesse te decía justamente, que hay que tener en cuenta para los que son violentos, por sobre todas las cosas, no salir solamente en una remerita, algo más por si acaso, porque, o si no, vas a tener un poco de fresco, que si sos alérgico y eso te puede hacer estornudar. En el transcurso de la mañana estaremos entre los 23 y 31 grados, cálido a caluroso, cielo escasamente nublado, vientos moderados del noreste, entonces lo que se espera para el transcurso de la mitad de esta jornada.
1: Bueno, y para la noche vamos a tener temperaturas de entre 32 a 26 grados, caluroso, cálido, cielo escasamente nublado, vientos del noreste. No se esperan precipitaciones para hoy.
0: Sí, para la última parte de esta jornada también tenemos ya ahora, de 32 a 26 va a bajar la última hora, sí. Entonces, lo que estábamos diciendo justamente, y para Ciudad del Este ahora mismo, 26 es la temperatura, misma sensación térmica, la humedad 82%, viento norte de 25 kilómetros, ¿verdad? Lo que decías, ese viento loco está volviendo en parte de la República, entonces el cielo está despejado, entonces en esa zona de 20 a 30, el rango de temperatura, entonces en esa zona del Alto Paraná. El pronóstico extendido para Asunción y los alrededores dice esto: una mínima de 22 y una máxima de 36, cálido a caluroso, cielo parcialmente nublado, vientos moderados del norte, es lo que esperamos para esta jornada.
1: Bueno, para el día de mañana, viernes 28, prácticamente lo mismo, arrancaríamos con 23 grados y la máxima pronosticada también será de 36 grados. Muy caluroso, cielo parcialmente nublado a nublado, vientos moderados del norte, luego del sur, y ahí daría entrada a una temperatura un poco más baja en comparación a estos dos días.
0: Sí, porque el sábado 29, una mínima de 22 y una máxima de 28 grados, cálido, cielo mayormente nublado y otra vez vientos del sur, entonces es lo que se espera para ese día.
1: Y atención, porque para el domingo 30 sí se esperan algunas lluvias dispersas. Si bien vamos a tener 19 grados como mínima, la máxima iría escalando hasta llegar a los 30 grados. Fresco a cálido, ahí volvemos a eso, cielo mayormente nublado, vientos del sur.
0: Y arrancando la próxima semana, el último día de este mes, el lunes 31, día fecha feliz. Mínima 18, máxima tan solo 23 grados, fresco a cálido, cielo mayormente nublado, vientos del sur, lluvias dispersas con ocasionales tormentas eléctricas. Entonces, lo que se espera para esa jornada, ¿ya? Primer día de la semana laboral que viene y también último día de este octavo mes que rápidamente nos va dejando entonces de esta manera. Vayamos al otro recorrido, miremos un poco las tapas de los matutinos y empezamos con nuestro diario digital que tiene estas informaciones. Crece el costo de la huelga y urge salida acordada. Salud, economía y médicos hoy buscarán una solución. Tras tres días de huelga y movilizaciones, el conflicto médico abre hoy una instancia clave de diálogo en el Senado. Los médicos de nuevo se reunirán hoy con los ministros de Salud y Economía y senadores para buscar una salida. Los encuentros de ayer fueron infructuosos. Salud advierte que en cinco días de paro podrían dejar más de 259 mil consultas y 2.500 cirugías postergadas, con un impacto superior a los 23 mil millones de guaraníes, mientras continúan las acusaciones entre partes en conflicto.
1: Y por otra parte, Costas llega a Cerro con mano firme y empieza a mover piezas. El regreso de Gustavo Costas ya genera impacto en Barrio Obrero. Los jugadores apartados seguirían fuera y el DT pretende elevar la exigencia física. Su segundo ciclo arranca con señales de disciplina y una apuesta que reordenar al plantel azulgrana desde el mismo momento en que asume. ¿Qué tal es él?
0: Y es un técnico dalero, me acuerdo como decía algún expresidente de Cerro Porteño en su momento, actual senador, ahí más o menos sabes de quién estoy hablando. Es de esos técnicos daleros que le motivan, sabe motivar a los jugadores y tiene esa capacidad de unir al grupo.
1: ¿Con Alfaro y?
0: Sí, ¿o no tanto? Algo así, yo lo compararía más con Pedro Troglio, así, hablando de ese tipo de técnico. Alfaro tiene algo más psicológico, inclusive, te diré, otro enfoque quizás. Por otro lado, Desafío energético, ANDE, el tiempo se acorta rápido. Miguel Báez, presidente de la ANDE, advirtió que hacia 2030-2031 Paraguay utilizará toda su energía hidroeléctrica disponible. Plantea acelerar nuevas fuentes y considera urgente ordenar la institucionalidad del sector energético.
1: Visa de turismo sin cambios, trámites con Estados Unidos. La Embajada de Estados Unidos reprograma entrevistas para solicitantes de visas de inmigrante y contacta a los afectados. Las citas para turismo, negocios, estudios e intercambio continúan sin cambios y con normalidad.
0: Por otro lado, nueva embajadora, la tercera tiene aval para Estados Unidos. El Senado dio acuerdo unánime a Estefanía Laterza como embajadora ante Estados Unidos. La diplomática de carrera, con más de 30 años de experiencia, tendrá como desafíos atraer inversiones y ampliar el comercio bilateral.
1: Contraloría, las ternas ya están cerradas. El Senado cerró las ternas para la Contraloría. Camilo Benítez, Mabel Bogado y Carlos Vera aspiran a Contralor. Armindo Torres, Augusto Paiva y Cosme Torres a Subcontralor. La Cámara de Diputados tendrá ahora la decisión definitiva.
0: De esta manera completamos entonces la etapa de nuestro diario digital en esta mañana, la que seguimos avanzando hasta la próxima, que es lo que tiene que ver con primera instancia. Judiciales de Ñandutí, crimen en Coronel Oviedo, caso Mafe, deja 5 condenados. El Tribunal de Sentencia de Coronel Oviedo condenó a las 5 personas acusadas por hechos vinculados al feminicidio de María Fernanda Benítez, joven de 17 años, perdón, quien se encontraba embarazada al momento del crimen, ocurrido el 27 de mayo de 2025. Kiara Micaela Rolón recibió una pena más alta de 10 años de prisión por instigación a cometer el hecho. El presunto autor material, un adolescente que fue pareja de la víctima, afronta un proceso separado bajo el régimen penal juvenil.
1: Condenadas deben ir a prisión, caso María Sol Chávez. La jueza Rosana Bogarín ordenó la captura de la odontóloga Lilia Espinosa y la bioquímica Sandra Hermosa, condenadas a 4 y 3 años de prisión respectivamente por la muerte de María Sol Chávez. La medida busca hacer efectiva las penas establecidas en la sentencia por la intoxicación con flúor que provocó el deceso de la joven.
0: ADEPI denuncia, defensora pública recibe amenazas. La Asociación de Defensores Públicos del Paraguay denunció amenazas contra la abogada Leticia Casaccia Ocampos y sus familiares, presuntamente vinculadas al entorno de una expareja de una usuaria a quien representa en 3 procesos judiciales. Al respecto, pidió al Ministerio Público investigar el caso de identificar a los responsables. De esta manera completamos entonces la parte de judiciales de Ñandutí. En esta mañana que vamos con negocios, que dice Rally del Paraguay, acelerando a fondo el turismo y los negocios. El World Rally Championship Rally del Paraguay 2026 inicia su segunda edición este jueves con 60 tripulaciones y 4 días de competencia en Itapúa, con novedades como el tramo más largo del campeonato mundial. La organización proyecta la llegada de hasta 400.000 personas y un impacto económico cercano a los 200 millones de dólares. Además, el país ya tiene confirmada la tercera edición para el año 2027.
1: Los precios al productor caen 0,1% en el mes de julio. En julio, el índice de precios del productor presentó una variación mensual del 0,1%, acumulando una caída de 6 meses consecutivos, impulsada por los productos importados.
0: El MIC proyecta un salto logístico para el país en 5 años. El Ministerio de Industria y Comercio afirmó que Paraguay se encuentra ante un proceso de transformación logística que podría generar nuevas oportunidades durante los próximos 5 años.
1: Comercio exterior, el biodiesel gana terreno en nuevos mercados. Al cierre de julio, el biodiesel fue exportado a Singapur por un valor de 5,5 millones de dólares, convirtiéndose en el principal nuevo flujo producto destino registrado en el periodo.
0: Así terminamos entonces la parte de noticias. Ahora vamos a Ñandutí Real Estate. El concepto de Smart City gana espacio en Paraguay. Mercado inmobiliario. Fernando Loza, cofundador de Certus Group, asegura que una Smart City debe facilitar la vida cotidiana, mejorar los servicios, promover la sostenibilidad y generar mayor compromiso ciudadano.
1: Xeroga Poná gestiona línea de 200 millones de dólares. Para ampliar el financiamiento y alcance del programa Xeroga Poná, del Ministerio de Urbanismo, Vivienda y Hábitat, junto con la AFD y la República de China, avanzan en la gestión de una nueva línea de crédito de 200 millones de dólares.
0: Desarrollos presenta nuevo edificio residencial. Ideal Tower inauguró su nuevo desarrollo residencial con enfoque en seguridad integral, tecnología y autonomía de servicios en Fernando de la Mora, zona norte. El edificio consta de 12 niveles y 54 departamentos.
1: Tendencias Manorá es el barrio más caro. Los barrios con mayor precio promedio por metro cuadrado en Asunción son Manorá con 2.116 por metro cuadrado y Villamorra con 2.112 por metro cuadrado. Seguidos por Las Lomas Carmelitas, que tiene un valor también de $1,972, el Guasatí con $1,916 de la misma forma.
0: El metro cuadrado también, estamos hablando de muchísima plata, imagínate. Entonces, esto es lo que trae Ñanduti Real Estate en esta mañana, en la que vamos avanzando a la parte deportiva de la Rock and Pop. Copa Paraguay, desafío para Cerro. Cerro Porteño debuta en la Copa Paraguay 2026 ante Resistencia de la División Intermedia desde las 18:30 en La Arboleda. El Ciclón va por un nuevo desafío en esta competencia donde nunca pudo superar los cuartos de final, y en imagen justamente Domínguez Huertas, el famoso bigote, entonces, que es parte de Cerro Porteño como para el onceno en esta tarde. Eso fue la parte deportiva de la Rock and Pop. Seguimos avanzando, entonces ahora llegamos hasta ABC Color, que dice: gobierno no da respuesta a médicos y crisis se ahonda. Protesta sería hoy en Encarnación en primer día del rally mundial. Ayer hubo un nuevo intento de acercamiento de posturas que no satisfizo a los huelguistas y solo queda una posible intermediación de diputados. Hoy se cumplirá la cuarta jornada de las cinco previstas por el Sindicato de Médicos y la protesta apunta al sur, donde arranca el rally mundial. Ante las escasas esperanzas de lograr mejoras en las condiciones laborales, varios profesionales de blanco del sector público habrían presentado renuncia, mientras las denuncias de pacientes graves respecto a la falta de medicinas vitales, como realizada por una madre de 26 años con cáncer, no cesan. Entonces ahí la foto dice: la huelga de médicos alcanza un gran acatamiento de los profesionales de blanco, lo cual repercute en hospitales y clínicas del sector público en absoluto silencio, siendo que normalmente están abarrotados de pacientes que consultan a diario en ellos. La foto pertenece a la clínica médica de la ciudad de Itagua.
1: Y vamos a la información de la página 4. TSJE adjudica licitación a medios amigos del poder para favorecerlos, hizo cambios a medida en pliego.
0: El Senado aprobó ayer un pedido de informes y PS y BCP deben explicar monopolio de Bueno Bank.
1: Ministros de corte, blanqueo para la esposa de Benítez Herrera y la nuera de Martínez Simón.
0: También esto que dice: Petroparsa lista para un nuevo negocio, ¿qué sería? Con socio secreto.
1: Y por último, califican de blanqueador serial a Camilo Benítez, que asegura el Recutú.
0: Así entonces completamos la etapa de ABC Color en esta mañana, la que vamos avanzando entonces ya sobre esta jornada que estamos llegando a esta última hora. Y dice: sigue firme la huelga de médicos tras fracasar la negociación con Ejecutivo. Personal de blanco amenaza trasladar protesta al Rally 2026. Tercer día. Hubo reunión en diputados, luego en economía. Médicos se quedaron indignados ante la falta de respuestas. Otro intento, hoy a las 9, habrá otra reunión entre gremios, legisladores y ministra Barán. Endurecen la movilización, sigue en todo el país. Y en Asunción, anoche estuvieron solo España e intentaron seguir hacia la Casa de Cartes, lo que fue imposibilitado por un contingente de policías.
1: Camilo Benítez y Armindo Torres lideran ternas del Senado para Contraloría. Todo apunta a que reelegirían al actual Contralor y lo acompañará otro colorado.
0: Análisis: en 35 años hubo pocos avances en el área de la seguridad social.
1: Gobierno gestiona nuevos préstamos que suman 1.398 millones de dólares.
0: Caso adicción a redes, Meta sella acuerdo histórico.
1: Y la guarania, un legado vivo que late con fuerza, esto en la página 22.
0: Así completamos entonces la etapa de este jueves 27 de última hora y vamos saltando hasta La Nación, que dice: incoherencia de negocios ocultos. Así se maneja el grupo Sucolillo. Grupo empresarial obtenía millones por inmuebles ligados a Messer. El grupo Sucolillo, a través de su medio de comunicación, el diario ABC Color, venía haciendo duras publicaciones desde hace tiempo contra el empresario Darío Messer por los procesos judiciales que enfrentaba nuestro país. Sin embargo, se constató que el banco Atlas, del mismo grupo empresarial, obtenía sumas millonarias al administrar mediante un fideicomiso 7 inmuebles que estaban vinculados a la empresa Matrix Royalty, propiedad de Messer. Página 2 de La Nación, el desarrollo de esta información.
1: Y por otra parte, hoy arranca el Mundial de Rally. ¿Qué hora esto aproximadamente va a ser?
0: Y primeramente tenemos lo que es el especial, el Shakedown, justamente, que es el momento en el cual van a hacer los últimos, las últimas pruebas, los últimos ajustes. Y por la noche se espera justamente que llegue el tema este de el Sambódromo, donde van a hacer el show de donas, cuando hacen los trompos, Cachiporros y otros artistas van a estar entonces participando, aparentemente ya con cupo lleno para todo lo que son los tramos y también para el especial de hoy.
1: Como dice, hoy se va a realizar la largada simbólica, sí, con 60 equipos en competición en las diversas categorías. El año pasado la fecha paraguaya fue electa la mejor del calendario mundial. Miles de personas copan ya las distintas localidades del departamento de Itapúa, por donde se extienden los 22 tramos de carrera, la más extensa de la temporada. Hotelería totalmente llena.
0: Ah, sí, aparentemente sí. Esto entonces, para que tengan en cuenta. Y lo del Shakedown es importante, va a ser en Carmen del Paraná. Esto a partir de las 10 de la mañana.
1: Ah, qué lindo.
0: Y después por la de 5 a 9 de la noche, de la tarde-noche, lo que es la ceremonia inaugural, con la presencia de los pilotos y todo eso, como el año pasado se hizo. Avanzamos a la parte superior. Por un lado, dicen médicos, no hubo acuerdo con Ministerio de Economía y Finanzas. Sigue hoy el diálogo en el Senado.
1: Comunales, leales, aprieto, apuran más llamados en Ciudad del Este. Bueno, pasaron 24 minutos de las 5 de la mañana. La temperatura actual es de 22 grados. Como comentábamos al inicio, 18 kilómetros por hora, este noreste, la intensidad del viento, esto se siente afuera. Según lo que están pronosticando, tendríamos una máxima de 36 grados para hoy. Durante la mañana llegaríamos ya a superar los 31 grados, así que mucha hidratación para hoy, mucho cuidado. Cumplimos con la primera pausa, ya volvemos con más de Ñanduti Noticias.

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0: 5:30 de la mañana, vamos al desarrollo de la información. Hay más plata, más allá del reclamo que sea justo. La respuesta es que no hay más plata, corrijo. Así lo expresó el senador Antonio Barrios, ex ministro de Salud, al ser consultado por los reclamos del sector médico.
1: La respuesta es no hay plata. Es un pedido que sí podría ser justo, pero es imposible de imposible cumplimiento. Así que hay que tener paciencia. Yo creo que hay que apostar a otras cosas. Hay que apostar a la carrera sanitaria, hay que buscar otra forma de remuneración. Hay que premiar a los médicos que están especializados y que han hecho una carrera diferente, y hay que saber diferenciar el salario entre todos. Yo creo que es una gran oportunidad para establecer ese tipo de...
2: ¿Para usted cuándo debería de ganar un médico?
3: ¿Su proyecto al respecto de la emisión de bono deuda para pagar estas cuestiones médicas, obras y todas las deudas del Estado?
1: El proyecto está siendo evaluado por el Ministerio de Economía, a ver... Eso no era para deuda, nuestro proyecto era realmente para técnicamente recorte de gastos, ¿verdad? Ellos tienen que enviarnos a nosotros dónde podemos cortar y cuáles son los presupuestos aún no obligados para poder decir con
4: esta cantidad. Ayer el propio ministro decía de que no recomendaba la aprobación de este proyecto, y el presidente de la Comisión de Hacienda también explicaba que algunos objetos de gasto ya fueron... utilizados y otros van a ser utilizados en las decisiones.
1: Si todo ya está obligado, por supuesto que no va a haber. Pero tiene que haber un poquito por ahí. Tiene que haber un poquito de cosas que
4: van a insistir hoy en la aprobación.
1: Nosotros vamos a insistir cuando tengamos el informe del Ministerio.
5: Se espera el dictamen entonces. No, claro, esperamos el dictamen. Entonces, hoy no se va a tratar.
1: Hoy no. Ya está postergado el día.
2: ¿Cómo ve la administración de la ministra de Salud, la doctora María Teresa?
1: Es muy difícil trabajar cuando no hay recursos. Si uno no le da al ministro las herramientas correspondientes para poder hacer las cosas, es bastante complicado. Y lastimosamente, los ministros, y me tocó también ser ministro, no somos los proveedores de dinero de otra parte, y el dinero para que podamos llevar adelante la compra de medicamentos, la compra de insumos, de equipo. Así que es una situación muy difícil. Yo no puedo, yo he pasado por lo mismo.
6: ¿Por qué no hay recursos?
7: Pero el resultado, doctor, de la indisciplina fiscal, ¿qué es lo que se...?
1: Eso no te puedo decir, eso lo tenés que preguntarle a la gente de economía.
8: Y ayer el presidente de la República, Santiago Peña, recibió al presidente de la Cámara de Diputados, Raúl Latorres. El tema, la huelga, también las alternativas para destrabar este conflicto. Una de las sugerencias fue una adenda presupuestaria.
9: Acabamos de finalizar una reunión con el presidente de la República, Santiago Peña. Además de la agenda parlamentaria, hablamos de la situación del sistema de salud y, por supuesto, la medida de fuerza que están realizando los médicos del SINAMED, el Sindicato Nacional de Médicos. Para hacer un recuento, el día de ayer nosotros recibimos la visita de los representantes del Sindicato Nacional de Médicos, quienes nos pusieron al tanto de la medida que están tomando, las reivindicaciones que están planteando, hablando de cuatro puntos fundamentales que desencadenaron a esta medida de fuerza. Esta mañana mantuvimos una reunión de la mesa directiva, que además los vicepresidentes tuvo la participación de los líderes de las diferentes bancadas en representación de todos los espacios políticos que tienen participación parlamentaria. Los representantes de las tres bancadas del Partido Colorado, de las diferentes bancadas del Partido Liberal, así como diferentes actores del tercer espacio, donde básicamente nos presentaron los requerimientos, los motivos que desencadenaron esta medida de fuerza y se planteó con los colegas diputados de los diferentes espacios políticos actuar como una suerte de mediadores con respecto a esta circunstancia. Nosotros, en base a eso, acordamos una reunión con el presidente de la República, Santiago Peña, que acaba de finalizar. Mientras conversamos, de hecho, se está desarrollando una reunión en el Ministerio de Economía con representantes de los gremios médicos, el ministro de Economía y la ministra de Salud. El presidente Santiago Peña manifestó en primer lugar que el sistema de salud, el fortalecimiento continuo del sistema de salud es una absoluta prioridad en su gestión. Manifestó su conocimiento de las circunstancias que se estaban atravesando y que llevaron a esta medida de fuerza, y en todo momento predisposición y apertura para el diálogo. Está existiendo una primera conversación entre los representantes del Poder Ejecutivo, que están bajando sobre la mesa determinados planteamientos, pero la apertura está para generar una conversación con una escucha activa en base a estas circunstancias y también plantear los mecanismos a partir de los cuales pueden ser implementados el acuerdo al que se llegue. Existe un planteamiento sobre la mesa que fue propuesto por los representantes del Sindicato Nacional de Médicos. Hay una conversación que están teniendo las autoridades, tanto del Ministerio de Economía como de Salud, en este momento, y por supuesto va a haber un diálogo fluido al respecto.
0: El presidente del Congreso, Basilio Núñez, anunció que la mesa directiva del Senado tendrá una reunión donde participarán la ministra de Salud, María Teresa Barán, el ministro de Economía, Óscar Lovera, y representantes del gremio médico.
6: Invitar al ministro de Economía, ministra de Salud, jefa de la directora de Recursos Humanos y los médicos que están, ¿verdad?, en huelga. Y vamos a reunirnos.
10: Representante invitado.
6: Nosotros siempre vamos a apelar, sí. Se transmitió en vivo y en directo y por pedido de los miembros de la mesa directiva.
11: ¿Qué opina usted de lo que ellos están reclamando? Ellos dicen en 2012 nos han ganado por vínculo casi 3 salarios mínimos. Y eso es lo que pedimos, que se actualice ese ingreso que hoy cayó a la mitad.
6: Quiero responder. ¿Por qué? Que se haya reducido a la mitad, yo puedo decir que soy uno de los culpables, para no decir el proyectista. Y acá tengo. Ley de dignificación salarial y carga horaria de los profesionales médicos que prestan servicios de salud.
12: Proyectistas. Bachimemo.
6: Por suerte ahí tengo mi asistente virtual. Los proyectistas de la carga horaria de 12 horas son diputado Bachi Núñez, diputado Pedro Aliana, diputado Raúl Latorre, Justo Zacarías y otros de la bancada cartista, más dos liberales, Pastor Vera y Hugo Capurro. Nosotros presentamos la ley. Y nosotros hicimos que se apruebe después por unanimidad. Entonces, uno como médico, viendo la necesidad pospandemia, porque le llamábamos héroes sin capa, pero después no había reivindicaciones, entonces aceleramos esta ley, presentamos una nueva y se aprobó. Entonces, gracias a esa gestión y con el acompañamiento de los médicos en aquel entonces, se aprobó y hoy es ley y se está implementando. Fue promulgado el último día del mandato de Mario Abdo, el 14 de agosto del 2023.
11: ¿Pero cree que ahora se tiene que actualizar el monto por vínculo más cerca de lo que ellos están pidiendo, 3 salarios mínimos por vínculo?
6: Yo creo que nosotros tenemos que sentarnos en una mesa de diálogo y ver qué podemos hacer con la reivindicación del personal médico y del personal de salud.
4: La principal reivindicación que ellos exigen es el aumento salarial, presidente, y ayer el ministro de Economía claramente dijo que no hay recursos, ni para lo que resta de este año, ni tampoco para incluir el presupuesto 2027.
6: Para eso le convocamos al ministro de Economía.

0: Recuerden también de que después de esto van a venir otros sectores y van a decir, ¿por qué yo no? ¿Por qué nosotros los enfermeros o las enfermeras tampoco no? ¿Por qué los docentes que están pidiendo ya 8% no? Química, pero tenemos que tener en cuenta que tenemos una deuda de 1.200 millones de dólares en medicamentos e insumos, tenemos deuda con la vialera y esa es la realidad que les puedo decir.
1: Y cambiamos de tema, el canciller nacional Rubén Ramírez Lezcano mencionó que el Poder Ejecutivo buscará recuperar los trofeos de guerra que están actualmente en posesión del Brasil.
2: Es un tema que forma parte de una de las prioridades de recuperación que tiene que ver con nuestra historia, con los activos de nuestro país, y no solamente estamos pidiendo la restitución del cañón cristiano, estamos pidiendo al mismo tiempo la restitución del cañón López y de los documentos y archivos históricos que hacen a trofeos de guerra que se llevó Brasil de nuestro país.
3: No es tan fácil eso, canciller, no es tan fácil.
2: Este es un objetivo que persigue la República del Paraguay desde hace muchos años. Tiene que pasar por una serie de procesos, primero del Ejecutivo, posteriormente del Congreso, porque todos estos documentos forman parte del patrimonio del Brasil de acuerdo con la legislación. Tengo una próxima reunión el 2 de septiembre con mi colega de Brasil nuevamente. Tenemos una reunión de cancilleres de la asamblea, para la asamblea de la LADI y de cancilleres del Mercosur, donde voy a aprovechar para tener bilaterales. En esa ocasión vamos a volver a tratar este tema con el canciller Mauro Vieira, que vengo.
4: En algún momento los medios brasileños hablaban de que él ya había decidido con una cúpula de su gobierno devolver estos
2: trofeos. Nosotros tenemos referencias desde los medios de comunicación. No, yo no puedo confirmar nada hasta que no tenga ningún documento oficial, porque si no, pueden señalar de que esto no existió, de que estamos mintiendo por una cuestión oportunista. Ahora bien, lo más importante con el señor presidente de la Cámara de Diputados, con los diputados que conforman esta mesa, también hemos acordado trabajar de manera conjunta para que la diplomacia parlamentaria también active, de manera que podamos tener una agenda plena de Paraguay en el reclamo de nuestros patrimonios históricos.
5: Contrabando de cerdos, calidad de la carne se ve comprometida en el traslado irregular. El presidente de la Asociación Paraguaya de Productores de Cerdos, Robert Bento, informó que sin control sanitario, trazabilidad ni cadena de frío, este tipo de carga siempre es un peligro para el consumo humano.
6: Desde el momento que no hay un control sanitario, no hay trazabilidad, no se siguen las cadenas de frío, siempre ya es un peligro para el consumo de la ciudadanía. Y esto es lo que por estos hechos y muchos más, es que nuestro gremio y nuestras asociaciones estaban instando a las autoridades a tomar carta en el asunto. Uh-huh. Porque también nosotros habíamos denunciado, aparte de denunciar, recabar los circuitos cerrados de controles de kilómetros 30, kilómetros 60, aduanas, cruce Carolina, cruce Uyahú, y ahora sí puedo mencionar cruce Carolina, porque para venir desde la zona de Saltos del Guairás y Corpus Christi, sí o sí tenés que pasar por cruce Carolina. Uh-huh. Ese es un punto de control o descontrol de la DENI en esa zona.

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1: 21 grados 8, la temperatura en este momento en Asunción y los alrededores, misma sensación térmica, el cielo está escasamente nublado, la humedad está a 72%, viento este-noreste de 18 kilómetros por hora, la máxima prevista para este jueves 27 es de 36 grados.
2: Y para el viernes 28, 23 grados, la mínima 36, la máxima muy caluroso, cielo parcialmente nublado.
1: El sábado 29, por su parte, una mínima de 22 grados y una máxima de 28, cálido, cielo mayormente nublado, vientos del sur.
2: Para el domingo 30, se esperan lluvias dispersas, una mínima de 19 grados y una máxima de 30.
1: El lunes 31, para lo que es el arranque del último día de este mes, mínima 18, máxima 23, fresco a cálido, cielo mayormente nublado, vientos del sur, lluvias dispersas con ocasionales tormentas eléctricas.
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1: El dólar nuevamente a la baja arranca esta jornada, a la compra 5.850 guaraníes, a la venta 6.050.
2: El real cotiza a la compra 1.100 guaraníes, a la venta 1.200.
1: El peso argentino, por su parte, 3 guaraníes a la compra y 6 a la venta.
2: El euro, 6.750 guaraníes a la compra, a la venta 7.200.
1: El peso chileno, 5 a la compra, 10 a la venta.
2: El peso uruguayo, 130 guaraníes a la compra, a la venta 2.30.
1: Y la moneda colombiana, 1.5 guaraníes a la compra y 3.5 guaraníes a la venta.
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1: Nos vamos, despedimos entonces esta edición de Ñandú Noticias para volver mañana en la última de esta semana.
2: Es así, que tengan un buen resto de jornada. Hasta mañana.
1: Hasta mañana.

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5: El presidente de la Cámara de Diputados, Raúl Latorre, elevó reclamos del Sindicato Nacional de Médicos al presidente de la República, Santiago Piña. Plantea la necesidad de encontrar un punto de equilibrio entre las reivindicaciones del sector de blanco y las posibilidades presupuestarias del Estado. Tras el encuentro, el jefe del Ejecutivo señaló que el fortalecimiento continuo del sistema de salud constituye una prioridad en su gestión. A su vez, Latorre sostuvo que la Cámara Baja pretende acompañar el proceso hasta encontrar una alternativa que permita atender las reivindicaciones laborales y al mismo tiempo recuperar la capacidad plena de los servicios de salud. Montevideo, el gobierno de Uruguay decretó duelo oficial para hoy jueves por el fallecimiento del reconocido músico Rubén Rada, por lo que el pabellón nacional permanecerá a mediasta durante toda la jornada. La decisión se tomó mediante un decreto ley que también establece que se atribuyen honores fúnebres al cantante, percusionista y compositor, quien será velado en el Palacio Legislativo de Montevideo. El senador natalicio Chá se refirió a los ajustes incluidos en la ley de emergencia para el Instituto de Previsión Social. Señaló que el proyecto modificado incorporará la creación de una fiducia que asumirá el manejo del 100% de la cartera judicializada de la previsional. Acotó que dicha herramienta financiera buscará entablar negociaciones directas con las patronales e instituciones deudoras para recuperar un pasivo acumulado que asciende a unos 1.600 millones de dólares en etapa de litigio. La norma prevé lograr un cobro de aproximadamente el 24% de dicha cartera durante el primer año de gestión del fideicomiso, con la meta final de alcanzar la recuperación total de los fondos evadidos. Washington. El inusual viaje del director de la CIA a Moscú esta semana fue disuadir a Rusia de cualquier ataque contra Estados miembros de la OTAN, informaron medios de los Estados Unidos. El presidente Donald Trump había intentado restarle importancia a la visita de John Ratcliffe. Sin embargo, el Wall Street Journal informó que el director de la CIA buscaba disuadir a Rusia de atacar a miembros de la OTAN en medio de informes de inteligencia estadounidense que aseguran que Moscú podría buscar poner a prueba la alianza. 22. La temperatura. 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

0: 6 de la mañana con un minuto en la República del Paraguay. Señora, ¿cómo le va? Señor, buen día. Bienvenidos a Franja Roja. Bienvenidos a Ñandutí. 22 grados la temperatura en la capital de la República del Paraguay, en la ciudad de Asunción, en el área metropolitana. Hoy es jueves. Hoy es 27 de agosto del año 2026. Buen día para todos. Buena jornada. 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A propósito de Ñandutí TV, le mostramos parte de la ciudad capital de la República. Amanece en la ciudad de Asunción, con cielo escasamente nublado, 72 el porcentaje de humedad. Soplan vientos del sector este-noreste a 18 kilómetros por hora. Temperatura del momento 22 grados, temperatura máxima prevista para hoy 36 grados. En pleno invierno, temperatura de verano 36 grados es la máxima prevista para esta jornada. Para mañana, jornada similar, 23 la mínima, 36 la máxima. Baja la temperatura el sábado, 22 la mínima, 28 la máxima. Algunas lluvias para el domingo y para el lunes. Para el domingo la mínima estimada 19 grados, la máxima prevista 30 grados. Y para el lunes, 18 grados temperatura mínima estimada, solo 23 grados temperatura máxima prevista. Así que, jornadas cálidas, jornadas calurosas y jornadas frescas incluye en este pronóstico del tiempo extendido. Buen día, buena jornada, un gusto saludarles, un gusto poder compartir con ustedes como todas las mañanas hasta casi las 10. Hola Noelia González, ¿cómo le va? ¿Cómo anda? Buen día.
1: Buen día Carlos, buen día Juan Pablo, buen día también al ingeniero y al gran equipo de Ñandutí, súper bien. Jueves 27 de agosto prácticamente se va despidiendo ya el octavo mes de este 2026. Bien, hay que aprovechar.
0: Varias preguntas esta mañana, una especie de examen y con ausencia de alguna alumna, pero igual se hace el examen. Ella va a tener que buscar, como se dice, recuperación. Hola ingeniero, ¿cómo le va? Buen día.
2: Pero muy buenos días a toda la audiencia, teleaudiencia de Ñandutí, acá los compañeros que están en planta. Un placer este clima, es una belleza.
0: Qué lindo, ¿eh? Qué lindo. Muy lindo. Qué lindo. Ayer estuvo precioso el día.
2: Sí.
0: Ingeniero, átome no. No, no y no. Ayer tuvimos una linda charla con el presidente de la ANDE. No dan los números, señores, y se les dijo siempre. Y se notó que hubo capricho o otra intención, pero hasta el propio presidente de la ANDE, el ingeniero Miguel Ángel Báez, dice, no cierran los números para firmar un contrato con Atome. Estamos hablando del servicio energético. Juan Pablo Fernández, ¿cómo le va? ¿Cómo anda? Buen día.
3: ¿Qué tal, don Carlos? Buen día también a Noelia, al ingeniero, a los compañeros y a la audiencia. Hermosa mañana de jueves ya, a puertas del fin de semana y fin de mes.
0: Sí, señor, es cierto, es cierto. Hoy es el día de Santa Mónica.
2: ¡Wow! La mamá de San Agustín.
0: Ah, mira, esa era la pregunta.
1: Así es, sí.
2: No. No esa era la pregunta, pero ya contesté, ya está.
3: Aprobado.
1: Sí, este es el alumno ansioso. No,
0: esa era una de las preguntas. La otra pregunta es, ¿qué tiene que ver hoy? Ahí está Santa Mónica, que Santa Mónica. Acá no hay ningún pueblo, ninguna localidad Santa que se llame Santa Mónica,
3: ¿verdad? Santa Rosa, San Patricio, esa es la zona sur del
0: Mónica,
3: país.
0: No.
3: Pero Santa Mónica no, con Santa Elena, por ejemplo.
0: Los compañeros que fueron al Mundial saben que hay Santa Mónica
1: en Estados Unidos.
0: En Los Ángeles, por ejemplo, ¿verdad?
2: Y mañana San Agustín.
0: Mañana, 28 de agosto, día de San Agustín.
1: Que mucho oró por su hijo, justamente, San Agustín.
2: Le hizo sufrir mucho, me hace recordar a mi mamá.
0: ¿Y a qué mamá no te hace recordar? Su testimonio de fe y su amor de madre. Su memoria se celebra el 27 de agosto en el calendario litúrgico católico, un día antes de la fiesta de San Agustín. Es una conmemoración oficial de la Iglesia Católica. Oración perseverante, amor de madre y esperanza que transforma vida. Ella nació en África, en el norte de África.
2: Sí, también, también San Agustín.
0: San Agustín, dice, es conocida sobre todo por el relato de San Agustín en las Confesiones, donde aparece como ejemplo de oración, paciencia, casi como toda mamá, y fidelidad cristiana.
3: Mira al Zócalo, qué interesante, Carlos, al final lo que dice, justamente la oración.
0: Que Santa Mónica nos inspire a orar con fe, amar con paciencia y esperar con confianza.
3: Eso es lo que cuesta tanto en este tiempo tan acelerado, ¿verdad?
0: Parece fácil, ¿verdad?
3: Esperar con confianza.
1: Y la paciencia también, pero la gente no ayuda.
2: San Agustinio huyó de ella.
0: Sí, San Agustín era peor.
1: Terrible.
2: Se subió en un barco a escondida y le dijo que me voy a comprar gaseosa en la esquina.
3: Como
2: y se
3: dice,
2: fue a
3: Italia.
0: Vengo enseguida.
3: Ajá, la Jata Ayu.
0: Bueno, con la música, ¿qué tiene que ver el 27 de agosto?
3: Día de la Guarania.
0: Y para vos es muy fácil, y hijo de la música.
3: Ahí está. No, aparte, una referencia importante. Anoche estuvimos acá, nos cruzamos justamente al salir de primera instancia en el programa de Quique.
0: Qué lindo estuvo.
3: Vino un referente que está escribiendo también sobre eso. Y le decía yo cuando nos cruzamos, hay que escribir más sobre nuestros talentos, no solamente musicales, en todo el arte.
0: Tiene que ver con José Asunción
3: José
0: Flores.
3: José Asunción Flores.
0: ¿Dónde nació él?
3: En La Chacarita.
0: En La Chacarita. Yo hice alguna vez un programa desde el mismo.
3: Tacarapaz.
0: Exacto. De José Asunción Flores.
2: Hay un lindo, no digo parque, un lugar muy bien conservado ahora o renovado ahí justamente en Punta Carapaz.
3: Aparte de eso también hay que decir que la Guarania llegó y recordemos que hace un par de años se hizo una gran campaña a nivel mundial para que sea reconocido como patrimonio cultural inmaterial de la humanidad. Y un paraguayo que llevó esto y que Radio Moscú durante muchísimo tiempo tocaba al inicio de sus transmisiones justamente Gallito Cantor.
0: Su nombre es José Agustín Flores, pero él adoptó un nombre artístico y lo hizo en homenaje a la ciudad capital de la República. Su nombre artístico era José Asunción Flores, compositor paraguayo y creador del género musical denominado guarania. Hoy posiblemente o categóricamente, el propulsor de la guarania en la actualidad se llama Ricardo Flecha.
3: Ricardo Flecha, por ejemplo.
1: Que canta muy bien, por cierto.
3: Ricardo Flecha Hermosa.
0: Ricardo Flecha Hermosa, sí, señor. Adoptó el nombre José Asunción Flores, fue un compositor paraguayo y creador del género musical denominado guarania. Adoptó el nombre Asunción en referencia a la capital paraguaya. Hoy, 27 de agosto, es el Día Nacional de la Guarania. Y le voy a pedir una ayuda, Magali, y voy a improvisar acá. Fíjate en un 27 de agosto y pone Núcleo 6, zona norte del país. Posiblemente fue el momento que más nos impactó en los últimos tiempos en nuestro país, en la época reciente, porque era una preciosa mañana de sábado, y recuerdo perfectamente, y justamente estaba haciendo el programa en Punta Carapá, en La Chacarita.
2: ¿En serio?
0: Y llegaba una información, incluso si te atiende temprano, le podés llamar a Francisco José de Vargas, el abogado, en ese momento era ministro del Interior. Ese sábado 27 de agosto, sol radiante, preciosa mañana, se informaba que habían muerto 8 efectivos militares en esta zona de varios núcleos. Era núcleo 1, 2, 3, 4, 5, 6 posiblemente, consecuencia de una tremenda explosión. Iban a bordo de un camión militar, iban en la carrocería y cuando en un camino de tierra llegan a cierto sitio, a cierto punto, la explosión y termina matándole a estos efectivos militares.
1: Entre ellos, un golpazo. Entre ellos estaba el subteniente Félix Fernando Fernández Duarte, el suboficial principal Lucio de Jesús Torrasca Galván, el sargento primero Eder Ramón Arias Cáceres, el sargento primero Robert Fabián Cañete Pereira, el sargento primero Hugo Alberto Candia Benítez, el vice sargento primero Genaro de Jesús Arias Palacios y el vice sargento primero Pablo Farías, sargento segundo Sergio Daniel López. A las 9 de la mañana aproximadamente ocurría el ataque.
0: Sí, más o menos a esa hora, y yo recuerdo que una semana después, no sé de dónde sacamos coraje y fuimos a la zona a hacer un programa también, desde uno de los núcleos. Así quedó el camión. Ahí tienen ustedes la imagen del camión militar. Era un camión, creo que de la marca Mercedes-Benz. Y los efectivos militares iban en la carrocería. 10 años de la masacre de Arroyito. Ahí está el pozo. Miren la profundidad, consecuencia de la explosión. porque al pasar, y ellos estaban metidos en aquel monte que se ve en aquella imagen, y recuerdo que una semana después fuimos un día domingo a hacer un programa. Esto no queda muy lejos, ¿saben de qué? De ahí, del puesto policial donde estaba cumpliendo funciones Edelio Morínigo Florenciano.
4: Mira vos.
0: En la zona de Arroyito. Y este, creo que es Núcleo 2 el lugar donde está la comisaría, pero este se llama, creo que es Núcleo 6. Y una semana después, no nos animamos, yo particularmente no me animé a llegar hasta el lugar, pero el finado Pablo Alfredo Herkenkrauer y Víctor Vázquez fueron hasta el sitio. Y contaban ellos que todo lo que te genera ver una situación como esta, y los efectivos de la Fuerza de Tarea Conjunta habían incluso identificado el sitio donde estaban apostados, les estaban esperando, y como decía Noelia, fue a eso de las 9 de la mañana de un sábado 27 de agosto, hace 10 años. Qué bárbaro, los familiares recordarán hoy recordarán este momento de tristeza y de dolor. Y quiero agregar algo más. Acá que dice Núcleo 5, me dice Gustavito. Sí, Gustavito sabe todo. Bueno, si sale de vacaciones luego cada un mes, descansa un mes y después vuelve otra vez. Así es fácil. Ahí están los efectivos militares que fallecieron.
1: Sí,
0: homenaje también a ellos esta mañana, este 27 de agosto.
1: El más joven tenía 23 años, entre 23 y 43 años. Entre los que murieron justamente en esa fecha, o sea, hace 10 años, un día como hoy, en horas de la mañana.
0: Terrible.
1: Ellos iban a reparar una rueda. Estaban yéndose justamente como para reparar una rueda en aquella mañana. El subteniente Fernández, el jefe de patrulla, justamente recibió una llamada para viajar con su equipo hasta lo que sería la zona de, o sea, hasta Concepción.
0: Hasta Concepción.
1: Y en ese momento es en donde se produce ese ataque.
0: Francisco de Vargas, hola abogado, ¿qué tal doctor? Buen día.
5: Muy buen día, Carlos. Un saludo a vos y a tu audiencia.
0: Bueno, mira, tempranito te molestamos hoy, estábamos recordando aquel 27 de agosto, me confirman que fue hace 10 años de aquella masacre de Arroyito cuando una explosión ocasionó la muerte de 8 efectivos militares. Y recuerdo perfectamente esa mañana porque hablamos telefónicamente en esa ocasión ante una situación como esta. Y supongo que recordás perfectamente también, Francisco.
5: Sí, lo recuerdo. Recuerdo que hubo una explosión y ellos viajaban, los efectivos militares, en un camión militar, más específicamente en la carrocería del camión. Uh-huh. Hubo una explosión que hizo volcar el vehículo. Inmediatamente se produce el ataque. No recuerdo con cuántos hombres atacaron los malhechores estos y si se produce la ejecución prácticamente de todos los que estuvieron en la carrocería, y a continuación sustrajeron todas las armas de los militares, fusiles y armas cortas. Eso es lo que recuerdo así. Uh-huh. En grandes rasgos, Carlos.
0: Utilizaste,
5: perdón, uno de los ataques más importantes, ¿verdad?
0: Sí, señor. Utilizaste una palabra clave. Fue la ejecución de los que estaban, de los efectivos militares que estaban en la carrocería de ese vehículo, doctor.
5: Y claro, porque fue inmediatamente después de una explosión, lo que implica que ellos no tuvieron prácticamente la oportunidad de defenderse, Carlos.
0: Eso es cierto, eso es cierto.
5: Se tuvo fríamente calculado todo, como de hecho siempre lo hacen, los ataques que producen estos terroristas, vamos a llamarlo, siempre recurren a la sorpresa y a la probabilidad de indefensión que tengan sus víctimas. Siempre son ataques cobardes, es algo que nos tienen acostumbrados.
0: ¿Qué te dejó este grupo criminal como ministro del Interior y como ciudadano, Francisco?
5: Y sobre todo lo ocurrido últimamente me deja pensando que de repente se producen por mucho tiempo no se producen ataques, lo que hace que de repente las fuerzas de seguridad se relajen o tal vez piensen que están de retirada, y bueno, cuando no es así. Y lo han demostrado últimamente, ¿verdad? A todos nos tenían relativamente tranquilos hasta que se produce un ataque con una cantidad importante nuevamente de víctimas. lo que nos tiene que convencer de una vez que hasta que ellos no estén acabados van a seguir atacando o tratando de atacar por lo menos, Carlos.
0: Sí, señor, sí, señor.
3: ¿Qué tal, Francisco? ¿Cómo estás? Juan Pablo te saluda. Una reflexión también, bien, una reflexión sobre un poco también el estado de situación en materia de la seguridad en nuestro país en los últimos tiempos. ¿Cómo estás viendo eso? ¿Hemos avanzado? ¿Nos hemos quedado? ¿En qué hay que fortalecer un poco también esta agenda?
5: Bueno, y mira, en materia de seguridad no hay que relajarse. Las circunstancias hasta geopolíticas diría que hacen que cada vez los organismos de seguridad deban estar más capacitados, sobre todo en materia tecnológica, ¿verdad? Estos son temas en los que no hay que bajar la guardia. La criminalidad obedece a circunstancias múltiples, ¿verdad? Y todo eso hace que vuelvo a decir, los organismos de seguridad tengan que estar a la altura. Yo no me animo a decir que estamos mejor o peor. Pero los ejemplos y la información está a la vista de la opinión pública, eso ya lo calificarán los ciudadanos de aquí. Pero estos son temas en los que hay que invertir en tecnología, sobre todo últimamente.
3: Claro, principalmente viendo lo último que aconteció en esta comisaría en la zona norte del país.
5: Y sí, sobre todo, y aquí vuelvo sobre lo que hablábamos inicialmente, estos grupos criminales como el EPP, acá y otro que han existido y que han sido eventualmente eliminados o temporalmente, siempre van a elegir la sorpresa, siempre van a buscar atacar donde las víctimas estén menos alertas o menos protegidas. Eso obedece a su sistema de guerra de guerrillas. Entonces eso obliga a que las unidades policiales y militares que se encuentran en la zona de influencia no deban bajar la guardia. Acá no hay que relajarse, hay que estar siempre alerta y por sobre todo minimizar la posibilidad de un ataque. Si existe el ataque, que las consecuencias sean mínimas.
1: Doctor, es importante seguir manteniendo y que tengan un poco más de presupuesto el Comando de Operaciones de Defensa Interna, el CODI.
5: El CODI y la FTC ya hay que asumir las comunidades militares de carácter permanente. Y en ese sentido, pues cada vez van a tener que tener mayor presupuesto. Obviamente que ese presupuesto debe ser bien administrado y efectivamente administrado como obedece a todo presupuesto público.
0: Claro, y lo que nosotros hacemos conversando contigo esta mañana es no olvidar una cuestión como esta. Fue grave, fue triste, genera dolor, impotencia, indignación, y la lucha debe ser entre todos contra este grupo criminal que de una u otra manera sigue vigente en nuestro país, doctor. Te damos un abrazo enorme y gracias por atendernos tempranito.
5: Gracias a vos, Carlos. Hasta luego.
0: Adiós, adiós, hasta luego. Recordando esto que tiene que ver con lo que ocurría hace 10 años en esta zona, en Arroyito, en el departamento de Concepción. Se cumplen 10 años de la masacre de Arroyito. Son las 6:19 en la República del Paraguay. Me están reportando un accidente de tránsito y otra vez involucra a una motocicleta. Es el tercer día de manera consecutiva. Miren que el martes fue con derivación fatal. El miércoles, una mujer que hace un giro indebido, gira a la izquierda viniendo por República Argentina y se mete, hace un giro hacia la izquierda y se mete a la altura de Mariscal López. Y ahora también acá me están reportando esta imagen, involucra aparentemente a un auto y a una motocicleta, y vamos a tener datos y detalles, tiene que ver con la zona de la Conmebol.
4: Y un gato.
0: Y un gato también.
4: Sí, yo le saqué la foto al gato.
0: ¿Sí? Pero...
4: Sí, está ahí, te paso. Yo casi visto, yo estaba detrás.
0: Qué bárbaro.
4: Está por detrás, está abollada la patrullera.
0: Sí. Bueno, hoy creo que tiene que ver la fecha también con Adalberto Martínez. Él es cardenal.
4: Sí.
0: Me parece que un día como hoy, en una fecha como hoy, él le daban el título de cardenal.
3: De cardenal.
0: De cardenal.
3: Voy a corroborar, no me pase lo que me pasó ayer.
0: No, pero ayer, para eso tenés, para eso estamos nosotros. Para eso estamos.
1: Para criticarte.
0: Estaba leyendo, alguien me compartió más temprano, no sé si... si los mismos compañeros o no, ¿verdad? Me estaban compartiendo esto, sí. Acá dice, recordamos el aniversario de su investidura y creación canónica como miembro del Colegio Cardenalicio, conferida en el consistorio celebrado en el Vaticano el 27 de agosto del 2022. Ya tenemos todo, tío. Tiene que ver, repito, con Cardenal Adalberto Martínez.
3: Es el séptimo arzobispo de la Arquidiócesis de la Santísima Asunción y primado del Paraguay. El 8 de julio, ahora hace poco, del 2026, al cumplir 75 años de edad, presentó su renuncia al cargo pastoral según lo exige el derecho canónico. Y en agosto, eso es lo que estamos comentando, don Carlos, el Papa León 14 rechazó temporalmente su salida y le concedió una prórroga de 2 años. Permanecerá al frente de la Arquidiócesis de Asunción hasta el 2028.
0: Y un día como hoy también nació Bienvenida Asunción Escalada, ilustre educadora y una de las figuras de la reconstrucción, una de las figuras de la reconstrucción cultural y educativa del Paraguay en el posconflicto de la Triple Alianza. Un 27 de agosto de 1850 nacía nada más y nada menos que Bienvenida Asunción Escalada. Repito, ilustre educadora y una de las figuras más emblemáticas de la reconstrucción cultural y educativa del Paraguay en el posconflicto de la Triple Alianza. Miren que ya hablamos de Santa Mónica, hablamos de
3: Tahuarani,
0: hablamos de José Asunción Flores, hablamos de Adalberto Martínez, hablamos de Bienvenida Asunción Escalada. Y quiero contar algo más también con respecto a un día como hoy, porque en Boejara David Galeano tiene siempre la gentileza. Después nos gustaría hablar también con Boejara en esta jornada. Fue distinguido en el Senado en las últimas horas. Dijimos que es el Día Nacional de la Guarania, pero también es el Día Mundial de los Lagos. Ya mencionamos a la docente paraguaya Asunción Escalada. ¿Saben quién nació un día como hoy? Un poeta mexicano, Amado Nervo.
4: No.
0: Hay una poesía que dice, el arquitecto de su propio destino.
3: En paz también es famoso. Vida nada.
0: El arquitecto de tu propio destino. Después del nacimiento de José Asunción Flores, dijimos, creador de la guarania, nació también la actriz paraguaya Teresita Pessoa. Nació un día como hoy Milda Rivarola.
3: Ah, mira.
0: Historiadora, escritora, docente. Nació también un día como hoy el cantante paraguayo Mariano Mora. Nacimiento del músico y cantante paraguayo José Calazán Centurión, director de Los Compuesteros de Carapeguá. ¿Y saben quién nació? Un arquero famoso colombiano, un día como hoy.
4: Higuita.
0: René Higuita. Sí, señor.
2: Y ayer nosotros... Yo ya acerté, yo ya tengo... Sí.
0: Voy a tener libre el sábado, el domingo, perdón.
1: Yo todavía no me
0: bueno, y ayer nosotros recordábamos el fallecimiento de la momia, de Titanes en el ring, del que hacía el personaje de la momia. Y un día como hoy fallecía el actor y deportista argentino Martín Caradagian, que era otro de los protagonistas de Titanes en el ring. Hoy nacía un 27 de agosto del 1997 Lucas Paquetá, futbolista brasileño. También se recuerda hoy el fallecimiento del músico y cantante español Pérez, fallecimiento del empresario y dirigente deportivo paraguayo, presidente de la Conmebol, Nicolás Leos. Y también hoy, un día como hoy, fallecía el actor y humorista, el hombre de las mil voces,
3: Carlitos
0: Vera. Y yo les tengo que decir que un 27 de agosto nacía lo que yo digo todos los días, es lo más lindo que tengo en la vida, mi señora esposa.
3: Muchas felicidades.
1: Hola, Olga. Qué
0: lindo. Salud, mi vida, que pases muy, pero muy bien. Una esposa extraordinaria. Mirá un poco, éramos tan jóvenes. No sé de dónde sacan todo esto. Cariño grande, amor eterno a una mujer que me ayudó, como suelo decir, a construir un camino en las buenas y en las malas. En las buenas siempre es mucho más fácil. Tener una mujer valiente en las malas es un lujo. Todo lo mejor para vos en esta jornada, en este día, en este cumpleaños y siempre ahí con mi querida mamá, ya fallecida. Feliz cumpleaños, mi amor, que pases muy bien. Excelente compañera, esposa, amor de mi vida, excelente mamá, excelente persona. Se va a jugar 1000 por 1000 por sus seres queridos y por sus familiares. Así que pase de la mejor manera posible. Feliz cumpleaños.
1: Sí.
0: 6:26 de esta mañana, hoy es jueves, hoy es 27 de agosto, 22 grados temperatura del momento. 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
0: El penal de Mingaguazú es noticia esta mañana muy temprano, porque ayer a eso de las 5 de la tarde se hizo una requisa en el Centro Penitenciario de Reinserción Social Mingaguazú. Celebro que encontraron una Biblia. Lo que no celebro o no se celebra es que dentro de la Biblia había un teléfono celular escondidito. Pelotón de personal de agrupaciones de acciones tácticas a cargo del comisario principal Darío Núñez procedió a la planificación del dispositivo táctico y de seguridad policial. Fueron recibidos por el director penitenciario general de división retirado Saúl Hugo Salinas, quien dirigió al grupo hacia el interior de la penitenciaría para la realización de requisas en los módulos 7, alta peligrosidad, plantas baja y alta, y módulo 8, máxima seguridad, plantas alta y baja. Lugares donde agentes penitenciarios procedieron a verificar las celdas de varias personas privadas de libertad. Una vez culminado el procedimiento, se incautaron los siguientes: 6 estoques, 5 aparatos celulares, un cargador portátil, una bombilla, 3 cepillos de dientes, una caja de cigarrillo, 2 encendedores, una Biblia en cuyo interior se halló un celular, una bolsa de polietileno blanco conteniendo polvo de dudosa procedencia. Yo veo ahí 2 cargadores.
3: También.
0: El reporte dice un cargador. Ya le sacaron de traer los muchachos uno al informe. Y le devolvieron posiblemente al que usaba. Las cárceles no tienen que tener enchufes, señores. No tienen que tener toma corriente. Eso es lo que, hablando bien, las cárceles importantes en el mundo no tienen toma corriente. Y en Paraguay tienen hasta cargador. Hablan de... Dice, se hizo para análisis primario de campo arrojando como resultado negativo a supuesta cocaína. El hecho fue comunicado al agente fiscal especializado en la lucha del narcotráfico, abogado Manuel Rojas, quien solicitó la remisión de polvo para análisis en el laboratorio. Los objetos incautados quedaron de manera administrativa a cargo de las autoridades penitenciarias. Tienen que sacarle de las autoridades penitenciarias todo esto, porque se retorna de una u otra manera.
1: Y aparte, en cuanto a la requisa, lo que tiene que ver con los módulos, son donde están los de alta peligrosidad. De todas formas, tienen igual celular. Porque alguien evidentemente también colabora con eso y ellos pueden acceder finalmente a aparatos electrónicos, ¿verdad? O sea, cada tanto se hace esta requisa, pero si tenés ese módulo y al final van a tener celulares, o sea, es difícil, ¿verdad? Cada tanto se hace un cambio.
3: Y se hace el cambio obligatoriamente porque lastimosamente no tienen el comportamiento y la conducta que se debe. Ahí también hay que trabajar fuertemente en control interno, porque hasta ahora siempre recuerdo la imagen de ese oficial que metía la petaca y el whisky y cosas por el estilo.
1: La petaca,
3: las petacas
1: y las botellas.
0: Y para más, un oficial de policía. Y antes de ir a la pausa, a las 6:31 de esta mañana, ayer hablábamos con Noelia y con Pedro, Juan Pablo, de esto que ocurrió en Nepal.
3: Terrible, Carlos.
0: Nadie
3: terrible.
0: Había imaginado que esto podía pasar. Es cuando la naturaleza se desata. Y parece que no le importa absolutamente nada.
4: Impresionante.
0: Que todos los que están atrapados en esta catástrofe sean rescatados sanos y salvos. Pero ¿cómo haces para enfrentarte a esto?
1: Terrible.
3: Tratás de agarrarte de algo.
4: Y encima fue repentino.
1: Y porque mira, ya ayer decíamos, estas imágenes parecen de película. Hasta el momento hay 826 personas desaparecidas y 165 muertos.
3: Y la fuerza del agua, ahí puede ver con el tema del árbol ese, cómo arrastró sin ningún problema. El edificio quedó completamente destruido. Es increíble el poder del agua. El ingeniero va a saber más lo que implica esto. Pero las imágenes son muy fuertes y llevó a su paso todo.
4: Sí, hubo una luz. Lo que todavía se está puede determinar si fue producto de un temblor que ocurrió más temprano, de que ese alud fue cayó sobre el río que estamos viendo en imagen, tapó ese río por algún momento y después se vino aguas abajo bajando solamente. Miren, es la represa, esa es una de las presas afectadas. Y vino toda esa luz de agua demoliendo todo lo que había en su camino y cargando puentes y trozos de hormigón de todo tipo como una especie de proyectil otra vez para derribar otros tipos de edificaciones.
3: Había una máquina ahí, ingeniero, no sí, sé si viste.
4: Sí.
3: Quedó completamente cubierta por el agua y por la tierra.
4: Y acá en esta imagen, no sé, que estamos viendo en pantalla, ya está más despacio, vamos a decir así. ¿Verdad? Entonces la gente tiene tiempo de huir de alguna manera, por lo menos lo que saben correr.
1: Acá estoy leyendo también que el Servicio Geológico de Estados Unidos dice informó inicialmente sobre un terremoto de magnitud 4.4 que fue registrado a unos 66 kilómetros al norte de Katmandú y posteriormente revisó su análisis y determinó que el fenómeno correspondía a un colapso glacial de magnitud 5.2 que provocó un flujo de escombros aguas abajo. El organismo señaló que no se produjo ningún terremoto.
4: Sí, estaba investigando todavía si quién le causó a quién. En este caso no es realmente un terremoto, es un temblor de 4.4 que en realidad pudo haber sido causado por el talud o la duda era si es que el uno causó al otro. Pero fíjense la ferocidad con que baja esa riada por montaña arriba. Recordemos que Nepal es uno de los países más altos del mundo, ¿no? O sea que está a mayor altura y tiene los mayores picos del mundo, entre ellos el Everest y otros tantos. Algunos de ellos por encima de 8.000 metros de altura.
1: Exactamente, acá dicen los especialistas precisaron que el nivel del río aumentó hasta 9 metros en media hora.
4: Sí.
1: Impresionante.
4: Y es una zona donde la gente tiene sus viviendas, sus negocios al costadito del río. O sea, este río normalmente no desborda tanto, no, es un río de llanura, que son así como el Paraguay sobre todo, que no tiene un cañón propiamente dicho, entonces cuando crece su nivel se extiende el agua. No, estos son con mucho cañón, por decir así, de alguna manera, entonces normalmente el agua no desborda mucho hacia los lados.
0: 6:35 de esta mañana, hacemos la primera pausa, 22 grados, repito, temperatura del momento, amanece con cielo escasamente nublado. En Ñanduti TV te mostramos cómo se comporta el tránsito hasta ahora, cómo está el tiempo bien temprano. Hoy es jueves, hoy es 27. Y la máxima prevista para hoy, temperatura máxima prevista para hoy, 36 grados. Ya volvemos.

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0: Estamos de vuelta, señora, señor, estamos en Franja Roja, estamos en Ñandutí, día jueves, 27 de agosto, día de la Guarania. La temperatura, repito, 22 grados en la capital del país, una mañana con cielo escasamente nublado, una jornada calurosa es la que vamos a tener en el transcurso de este jueves. 36 grados es la temperatura máxima prevista para hoy. Profesor David Galeano Bejarán Baeza, buen día.
1: Y por la mitad de Carlos, Maite, hijo de Andé, Papa de Tea Pepe.
0: Mojara, sos el director del Ateneo de Lengua y Cultura Guaraní y celebrábamos ayer contigo esta, este reconocimiento, esta ponderación que se hace desde un grupo de parlamentarios por tanto y por mucho que haces en homenaje a la lengua guaraní.
1: Sí, Carlos, una gran satisfacción. Una felicidad extraordinaria la de el día de ayer para mí, para mi familia, para todos aquellos que hace años venimos transitando este duro camino, complicado camino y ese de promocionar, de difundir, de jerarquizar, de fortalecer nuestra lengua guaraní. Y bueno, fue una jornada hermosa la que nos tocó vivir ayer. Allí en la Cámara de Senadores, donde varios justamente también de los senadores expusieron su punto de vista con respecto a nuestro trabajo, a lo que hoy es la lengua guaraní en nuestro país y en el mundo. Y bueno, yo tengo que agradecer de manera muy especial al proyectista, el senador Walter Comilán, que a la senadora también Isabela Valiente, que me fueron los que quedaron de punta de lanza en esto, y a partir de eso, repito, ayer la satisfacción de escuchar a tantos senadores expresarse al respecto de este trabajo nuestro.
0: Vos sabés que te ocupaste y te encargaste de distinguir a mucha gente en los últimos tiempos, incluso a gente que no merece como yo. Pero este reconocimiento vale porque solemos conversar, David, en

0: Cara, de que mucha gente te puede decir, bueno, pero ¿y qué ganás hablando guaraní? Y gano lo más preciado que puede tener un país, la cultura, mantener esa tradición, mantener esa lengua que nos convierte en un país bilingüe y que nos hace diferente, diferentes a muchísimos otros, Mojara.
1: Definitivamente es así, Carlos. Y perdón, dentro de ya la conversación contigo, olvidé saludar allí a Juan Pablo, al apreciado ingeniero Ferreira, también a Noelia. Y bueno, Carlos, en cuanto a primero a la premiación tuya, merecidísima. Hoy, al estar nosotros presentes allí contigo en Landutí los fines de semana, fue una invitación tuya, Carlos, no tengo que perder de vista eso y a lo mejor una incidencia contarle a la gente, pero Carlos Báez en algún momento fue quien tuvo la gentileza de llamarme y decirme, ayúdame a dejar a ayudo a Breña. Bueno, y allí nos presentamos y hoy continuamos y en los valiosos minutos que Ñanduti tiene como medio tan importante, siempre está presente en las palabras de todo lo que forma parte de la gran familia de Ñanduti, hasta partiendo del nombre de Ñanduti, Carlos. Y te decía, con respecto a la, quiero decirte con respecto a la reflexión que hiciste, que hoy en día el guaraní es la lengua más hablada del Paraguay y estamos hablando de una lengua nativa. En un informe publicado, internacional publicado no hace mucho tiempo, se marca 87% del Paraguay que habla y entiende guaraní. 87 es un porcentaje altísimo. Cuando que la población nativa indígena, guaraní, dueños de la lengua y de la cultura, pero hoy en día, en total en Paraguay, tenemos 140.000 indígenas, lo que equivale más o menos a un poco más allá del 1 y casi 1,5%. Y 87% es guaraní hablante hoy. Quiere decir que por lo bajo tenemos 85% de población que ya no es indígena, que sigue hablando la lengua de quienes en algún momento la generaron, la crearon, la usaron. Hoy está en la boca de niños, de jóvenes, de adultos, en el Paraguay mestizo, en el Paraguay que, repito, ya no tiene una vinculación directa con la población nativa, indígena o originaria, como se dice. Y esa es una cuestión que llama la atención en el mundo. ¿Por qué? Porque el foco está puesto en Paraguay. Eso hizo que universidades tan importantes de la Argentina, como la UBA, la Universidad de Rosario, acá cerca de nuestras Misiones, Corrientes, Formosa, Jujuy, hayan incorporado la enseñanza del guaraní en el ámbito universitario. Porque la famosa USPI de San Pablo, la Universidad de San Pablo, la UNILA, el otro día te comentaba, me tocó ir a dar una conferencia de grados. Y nada más y nada menos sobre el guaraní, con una sorpresa de que el año que viene en esa universidad van a empezar una licenciatura en lengua guaraní. A eso le sumamos Bolivia, Tarija, Beni, Pando y Santa Cruz, son departamentos que hablan guaraní. El guaraní es la tercera lengua más hablada de Bolivia después del aymara y el quechua. Y luego, si miramos más allá, Carlos, Estados Unidos, ayer justamente para tomar la referencia a los paraguayos que vienen en la costa oeste. Celebraron el Día del Idioma Guaraní allá en California, con gente unida de todas partes del mundo. Vamos a encontrar esto en España, en Francia, donde existe un departamento de lengua guaraní que en algún momento tuvo como iniciador de esto Augusto Roa Bastos y luego al maestro Rubén Darío Saguier. Y hoy miramos también y vamos a encontrar que el guaraní está en Internet. Hoy tenemos Wikipedia, tenemos el navegador Firefox, Aguaratata, tenemos el traductor de Google y tenemos hoy inteligencia artificial. El chat GPT está funcionando en guaraní. Es un trabajo de todos los días cargar, corregirle, pero ya está funcionando en guaraní. Uno le puede preguntar en guaraní y responde en guaraní. Y eso, Carlos, quería decirte, el creador del primer sitio del guaraní en el mundo es un alemán, no, ni siquiera es paraguayo. Ni tampoco fue acá, el doctor Wolf Lustig en 1995 creó Internet, perdón, creó un sitio para la lengua guaraní en Internet y le puso el nombre de Internet. Él es el que le llamó Ñanduti porque comparó internet con una telaraña. Rápidamente, Carlos, esas son algunas de las, digamos, referencias que hoy tenemos de un guaraní nuevo instalado en el Paraguay, siendo siempre la lengua más hablada por la población y sobre todo en nuestro entorno. No tenemos que olvidar que en Brasil se habla, repito, en Bolivia, en el caso de la Argentina, en una pequeña parte de Uruguay sigue siendo guaraní hablante, Carlos.
2: Incluso Boejara, ¿qué tal? Y felicitaciones también. Boejara, cuestiones que se hacen virales, la tendencia, y ahora se está hablando mucho, se usa mucho el mba épico. Mba épico, no conoces tal cosa. Mba épico, no vas a comer, no sé, el borí. Entonces, es como que, siempre digo, ya se perdió también a veces esa vergüenza o lo que antes decíamos, mba épico, no vas a hablar guaraní, yo le quiero sumar ahora. O sea, todos prácticamente hacemos ese, hablamos en yopará, porque el guaraní también es un poco complicado, pero se usa muchísimo y ciertas palabras que hoy vamos incorporando en nuestro día a día, Boejara.
1: Sí, no, le tenés toda la razón. Y una tenemos pues esos modismos. Todo lo que están allí, van a recordar que hace un tiempo era, ya un buen tiempo, ¿verdad? Era Araca, cualquier cosa de Araca, ¿verdad? Después pasamos al famoso Amontema. Todo lo que había, Amontema. Murió alguien, Amontema. Se robó algo, Amontema, ¿verdad? Bueno, después eso pasamos en las escuelas y los colegios, por ejemplo, los mitas, ¿qué yarí? ¿Quién barete? Y bueno, y a eso algo que, a lo que mencionaste ahora, Noelia, me gustaría sumarle algo que está en todas partes, en destabí. Cualquier cosa en destabí acá. Y no tiene nada que ver con la expresión tabí ignorante. Es una frase que genera sorpresa. ¿Viste eso? Que algo que genera, repito, algún tipo de reacción espontánea, ¿verdad? Y es lo que estábamos mencionando. No hace mucho un niño pasó, hoy se usa ya la expresión, se viralizó, ¿verdad? Se viralizó cuando dijo ayocoro. Y esa es una muestra de ese niño guaraní hablante que no podía decir ataco, ¿verdad? No le salió y mezcló el guaraní con el castellano. Y esa es una cuestión también demasiado interesante de resaltar hoy, y les agradezco esta gentileza de siempre en este mes del idioma guaraní, en la semana del idioma y a unos días del idioma guaraní, señalarles que no solamente el guaraní usamos en forma de lo que llamamos como este yo para, el castellano nuestro, en eso de decir vení, na, andate, na, la terminación na es guaraní. Yuna, Terejona, o decimos vení, que llevarle, que y esa terminación que es yu, queré, que ya poque, o juntamos los dos y decimos que na, vení que na, mañana, decirle que na a tu mamá.
0: Pero, Boejara, acá me agregan ere-erea también.
1: También.
0: Ere-erea, ere-erea. Pero yo te quiero preguntar, porque ya hablamos varias veces de esto, ¿cómo es lo que es eso de eyumi? Eyu, eyumi, eyumina, eyumina mishimi. ¿Cómo pico eso? Vení un poco. No, hay que venir un poco. Si vení, vení. ¿Verdad?
1: Sí mismo. Mira, te cuento, recordando eso nomás, una lingüista catalana vino hace un año y algo acá y llegó tan sobre la hora que del aeropuerto hasta un hotel céntrico, me preguntó de todo por el camino, cómo se habla, qué dicen, qué características tiene el guaraní, el castellano, el bilingüismo. Bueno, llegamos al hotel. Traté de contarle todo, de acuerdo a la pregunta. Y al llegar al hotel, yo la dejo a ella a un costadito. Le digo, doctora, voy a entrar a ver si la sala ya está preparada y vengo a buscarla. Habré tardado 5 minutos, ¿verdad? Y a la vuelta yo le digo, doctora, podemos pasar, la sala ya está preparada. Y allí me dice ella, un momento, profesor, un momento. Estoy sorprendida. Acá mucha gente dice, un poco, un poco. ¿Y qué es un poco, profesor? Me dice. Y le digo, olvidé decirle. Y un poco Paraguay es todo, le digo. Si alguien le dice venir un poco, tiene que venir todo. Y le dice llevar un poco, hay que llevar todo. Y me dice, ¿y por qué? Me dice. Y le dije, bueno, eso viene de guaraní. Mina o yumina es venir un poco. O directamente yuna, ¿verdad? Traducimos por un poco, le digo. Y en realidad lo que queremos decir es simplemente venir. Y es una especie de enfatizador, le digo. Como el guaraní es más expresivo. En esto de que yo en castellano diga ven o venga o vení, en guaraní eso es yu, solamente yu y allí ya está. Pero decimos después yuna, o podemos decir yumi, o podemos decir Yumique, después podemos decir Yumiquena. Y el paraguayo tan especial, le agrego otra vez, si ya Yumi es venir por favor, Yumique es venir por favor, por favor. El yumiquena es por favor, por favor, por favor. Y encima el paraguayo te dice otra vez, el yumiquena y catuno.
3: Si podés.
1: Vení, si podés, si podés, si podés. Man.
0: Pero si podés.
4: Ya tenés que ir nomás.
3: Mi querido David, ¿cuál es el gran desafío del guaraní? Mirando un poco también esta generación que está abrazando de vuelta el idioma.
1: Y mirá, yo creo que nosotros, esta generación, y no termino de agradecerle allí a Carlos Ñanduti espacios como este y como muchos otros que tuvimos y tenemos allí. El desafío es justamente este, hablar sin miedo, hablar inclusive atravesado, como yo, pues hay que hablar, la lengua se aprende hablando. Y uno tiene que hacer un pequeño esfuerzo, y hoy más que nunca, hablarle a los niños, hablarle a los jóvenes. Basta con decir Yu, Guapé, Yacarú. Son cosas como esas las que le dan vida. De hecho que es imposible vivir sin el guaraní en paraguayo. Yo suelo decir, no se le puede entender al paraguayo sin el guaraní sin el paraguayo. Porque decimos tereré y estamos hablando guaraní. Decimos chipay es guaraní. Bori bori es guaraní. Decir paraguay es guaraní. Y entonces, ¿a dónde apunto, Juan Pablo? Que tuvimos 200 años de castellano en las escuelas y los colegios hasta hoy. El guaraní que hoy está presente con luces y sombras, hasta podríamos decir muchas veces con más sombras que luces, tiene apenas 32 años. Venimos de esa larga noche oscura donde se reprimió, se le hizo arrodillar, se le pegó en la boca, se prohibió, y resulta que hoy en día está presente en el sistema educativo. Ya hay una generación que llegó a la universidad, y entonces el gran compromiso es aumentar esa brecha en favor de guaraní. Más presencia en internet de la que tenemos hoy. Y por otra parte, un elemento importante, la UNESCO en un sondeo, perdón, y luego de ese sondeo, un informe, dice que las lenguas que están en peligro de muerte, habla de 6.000 lenguas en el mundo, 6.000, y dice que las lenguas que están en peligro de muerte son aquellas que tienen menos de 100.000 hablantes, lo cual nos deja con una enorme tranquilidad. Acá somos más de 4 millones los que hablamos. En la región casi somos 11 millones los hablantes de guaraní. Y la otra condición es que tiene que estar el guaraní en internet. Hoy ya está. Entonces, ¿qué es lo que sobra? Y sobra usar. Y dentro de eso, yo no termino de agradecer, de felicitar a los músicos jóvenes del Paraguay. Suelo poner siempre nombres de los clásicos, de los consagrados. Dos personas que estuvieron allí no hace mucho, cuando Paraguay jugaba al Mundial, Francisco Russo, Liz Abogado, y de aquellos que hoy hacen camino y ya están consagrados, un Néstor Lolo, Caminante, Dani Mesa, Tierra Adentro, Dama Ferreira, Bohemia Guaraní. ¿Por qué? Porque ellos hoy le hacen bailar a los mitaí, allí en pleno Panteón, frente al Panteón, esos encuentros enormes. Entran y cantan polka, y los mitaí cantan polka, y cantan en guaraní, los mitaí cantan en guaraní. Y ese es el paso importante que tenemos que reforzar, Juan Pablo. Estamos en eso, y ojalá que más gente se sume, y que esto nos permita, entre todos, rescatar de esa especie de ignominia, de ese pasado tenebroso, donde el guaraní y el guaraní hablante pasaron momentos tan, hasta diría yo, trágicos, ¿verdad? Reivindicar a la lengua con estas acciones que hoy llevamos adelante entre todos.
2: ¿Y donde se prohibía, Mojara, hablar en guaraní?
1: Sí, nada. Eso, ayer nomás estaba conversando con dos personas y me decían, a mí me castigaron, a mí no me permitieron hablar. Y eso era el uno de los proyectistas, que él es de origen polaco, la familia, pero él me decía, a mí me prohibieron hablar. Yo hoy tengo esa sensación tan desagradable de que no puedo hablar. Digo palabras, me dice. Pero ahora estoy deseoso, estoy ya en el camino, estoy estudiando, me dice. Voy a aprender, voy a hablar. Y gestos como ese nos demuestran de esa resiliencia del guaraní, del guaraní hablante. Que pasado este tiempo, hoy se manifiestan abiertos y deseosos. En alguna ocasión allí con Carlos decíamos que que hoy nosotros le llamamos, no a los que hablan guaraní, hoy le llamamos a todos aquellos que no hablan bien, y les decimos que se animen, y si es que es necesario acercarse a nosotros, pueden acercarse todas las veces que quieran. Estamos en todo el Paraguay, y entonces darle la oportunidad a esa gente que por algún motivo no pudo acceder al guaraní, a que pueda aprender, y hacerlo de una manera entretenida, no por una cuestión de, digamos, de camisa de fuerza, de violencia, sino que todo lo contrario, hacerlo y sentir que está en el uso de toda la gente, ¿verdad? En todas las profesiones, un médico sin guaraní, impensable en Paraguay. El paraguayo pues no tiene gastroenteritis, el paraguayo tiene cambirulleré. El día que una mamá paraguaya diga, doctor Averún, le dice, tiene gastroenteritis, viene el fin del mundo. Acá hay cambirulleré, acá hay ojeo, acá hay tembeó, acá hay tope pireco, eso es lo que la gente cuenta. Nunca olvido al doctor Jorge Yubi, Carlos, sí. Director de emergencias médicas, del hospital de clínica, el ingeniero lo va a recordar dentro de la urna. Él un día en plena pandemia me llama y me dice, mira que estamos pasando muy mal, acá la situación no pinta para nada bien, me dice, pero tenemos otro grave problema, toda la información que tenemos del COVID está en castellano. Y que tú vinimos a hacer guaraní. Y allí nos metimos con otros amigos a hacer traducciones. Y él nos decía, qué importante esto, porque hoy, aunque parezca increíble, muchísima gente está entendiendo de qué se trata eso. Él me decía por la gente que concurría al hospital de clínicas. Es decir, eso ayuda, le ayuda a un ingeniero, le ayuda a un arquitecto, le ayuda, en este caso, a un sacerdote, ni qué decir al docente. Tenemos a gente que habla guaraní con nosotros todos los días, y es importante respetar los derechos humanos de todos, ¿verdad? Porque la película no puede funcionar solamente en castellano, cuando que hay otra parte que funciona en guaraní. Y termino con esto, Carlos, vos vas a tener durante ayer el video, se viralizó también, de cuando al papá de Ramón Sosa, el jugador que de Paraguay hacia el mundo se vendió y fue el más caro, ya después su cotización subió mucho más, ¿verdad? Pero de acá cuando salió, creo que costó algo así como 15 millones de euros o de dólares. Y le hacen la entrevista al papá y un periodista le pregunta en castellano. El señor le mira bien y siguió hablando el periodista y allí sale el señor y le dice, ñena che guaraní, me le dice. Se han entendido en castellano. Y él intuye que el periodista le estaba preguntando sobre su hijo y le dice, se ven un guarandere por anduina, se ve será ire. Abrengo lo yu, co árabe, co abero, esa chupé, coca arupe, atajina. Y esa muestra, Carlos, es una muestra tremenda de cómo se corta la comunicación. Y en el buen deseo de este señor de entender, él le miraba con un rostro serio y deseoso de entender. Sería importante siempre que al hacer análisis de esta naturaleza, siempre nos pongamos en el zapato del que habla guaraní para sentir esa circunstancia de desagradable y ese de tratar de entender y no poder entender. He visto tantos niños en el Paraguay en las salas de clase al hablarle solamente en el castellano, una mirada perdida, lejana, y luego al entrar en guaraní, yo suelo decir, es como si fuera que se abre la puerta y entra el sol. La gente vive en guaraní, Carlos, la gente se siente cómoda cuando nos sentamos en Batecopio, va y se va. Va a venir la página. Basta con eso y se rompe el hielo.
0: Sí, señor.
5: Y es muy grato cuando uno está en el exterior y se da mucho en Nueva York y otros países. Y de repente, por la forma de hablar, uno te pesca que sos paraguayo. Y el paraguayo te habla en guaraní.
1: Sí, mismo, ingeniero.
5: Y es como si todo tu país se trasladara en ese momento, en ese pequeño taxi o en esa mesa donde se presentan para bien, te hablan nomás ya en guaraní.
1: Directo.
0: Sí, señor.
5: Y una vez me pasó en un restaurante lujoso de Brasil con un mozo brasilero que me dijo, ¡deta!
2: Ese
5: nomás recordaba en Paraguay. Sí.
0: Pues, Jara, nos reconforta mucho saludarte esta mañana, compartir contigo, permitirnos compartir contigo esta distinción, este reconocimiento, y para nosotros es muy grato poder contar contigo cada sábado, cada domingo, contar contigo siempre, y estamos comprometidos con el idioma, estamos comprometidos con el guaraní, con el idioma guaraní, así que sigamos este camino que nos permite recorrer juntos esto que nos hace sentir realmente muy, pero muy paraguayos.
1: Así lo haremos, Carlos, con mucho gusto. A Pepe Mayavi, a Pepe Mayavi, a Benendí.
0: Ya, un abrazo.
1: Otro para vos y para todos los que están
0: aquí. Adiós, el profesor David Galeano Mbojara, director del Ateneo de Lengua y Cultura Guaraní, compartiendo con nosotros esta mañana. Ya son las 7:04 en la República del Paraguay, y ustedes saben que hay historias que se construyen con trabajo, con compromiso, con dedicación. 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
0: Copa Sudamericana, escándalo en River de Argentina. ¿Escándalo en qué sentido? Quedó eliminado, quedó fuera de la Copa Sudamericana el poderoso equipo de River. Los 22 penales con los que Independiente de Santa Fe eliminó a River. 22 penales. Luego del 1-1 en los 90 minutos, el Club Atlético River Plate se quedó fuera tras una tanda en la que patearon todos los jugadores de ambos equipos. Me hace recordar aquella definición de penales entre Olimpia de Paraguay y Nacional de Medellín, Colombia, años atrás, en una final de Copa Libertadores de América. Pero quiero recordarle esto porque, por un lado, esto es histórico y, por otro lado, es vergonzoso para River. Este partido se postergó, el primero en realidad se postergó, el que se jugó en Colombia, porque lo del terremoto. Entonces no se jugó en la misma fecha que se jugaron todos los otros partidos. En el anterior habían empatado y ayer también terminó empatado. Dice, Independiente de Santa Fe eliminó a River en una tanda de penales histórica. No solo porque lo eliminó de la Copa Sudamericana, sino porque se patearon 22 penales. El Club Atlético River Plate contó con varias chances para ganarlo, pero Rafael Borré y Martínez erraron. Es cierto, Santiago Beltrán dejó con vida al local que atajó 3 disparos de los colombianos, pero también fue quien falló en la última oportunidad. El arquero Asprilla fue el encargado de sentenciar el 8-7, final de una tanda tan increíble como histórica. Estamos viendo esta definición y hay una imagen de este arquero. Remata el penal y define él. Y el estadio le ponía, ¿cómo se llama? Estas luces láser. Miren, para entorpecerlo. Daipori, vea. Daipori que ya le bajó el arquero.
2: Y el River arquero de River atajó 3, pero falló cuando le tocó chutar.
0: Exacto, exacto. 22 penales se patearon ayer en el Monumental de Núñez. Y el equipo de Santa Fe, de Colombia, clasificó a la otra etapa de la Copa Sudamericana, quedó fuera River de Argentina. Dicen que este era el arquero suplente, el que definía al final a favor de su equipo.
3: Mira por la historia de los
2: ídolo
3: arqueros
2: que
3: suplentes.
2: Quedó como el ídolo.
0: Sí. Y aparte definía un estadio repleto. El monstruo de estadio tiene River.
2: Pero qué mal también para el arquero de River, ¿verdad? O sea, se estará sintiendo re mal porque atajó los tres, pero el más decisivo no metió.
0: 7:09 en la República del Paraguay. ¿Cómo está el tránsito? ¿Cómo está el tiempo en Asunción, en el área metropolitana? Les mostramos a través de Ñandutí TV. Vamos a compartir otras sugerencias y en un ratito otros temas, otros protagonistas. Sigan en Franja Roja, sigan en Ñandutí.

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0: Estamos de vuelta, señora, señor. Estamos compartiendo Franja Roja a través de Ñandutí. Qué lindo está el día. Otra vez muy lindo día, como el sábado, como el domingo, como el lunes, como el martes, como el miércoles. Va a estar muy linda esta jornada, pero va a estar calurosa. 36 grados es la temperatura máxima prevista para hoy. Aprovechemos este momento, hagamos la presentación y les contamos cómo está el tiempo y qué dice el pronóstico del tiempo para las próximas horas y para los próximos días.
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0: Una mañana con cielo prácticamente despejado en Asunción, en la capital de la República, en el área metropolitana, en todo el territorio. Para hoy la temperatura máxima prevista 36 grados. Para mañana viernes, 23 grados la mínima, 36 grados la máxima. Para el sábado, 22 grados la mínima, 28 grados la máxima. Para el domingo, algunas lluvias, 19 grados temperatura mínima estimada, 30 grados temperatura máxima prevista. Y para el lunes hay un marcado descenso en la temperatura. No vamos a sentir frío, es cierto, pero por lo menos la jornada de lunes va a estar fresca. Último día de este octavo mes del año, lunes 31 de agosto, mínima estimada 18 grados, temperatura máxima prevista 23 grados. ¿Cómo cotiza el dólar norteamericano? ¿Cómo cotizan otras monedas extranjeras? Compartimos a continuación.
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2: El dólar americano hoy a la compra 5.850 y a la venta 6.050.
3: El real 1.100 a la compra, 1.200 a la venta.
4: El peso argentino 3 guaraníes en la compra, 6 guaraníes en la venta.
2: Mientras que el euro a la compra 6.750 y a la venta 7.200.
3: El peso chileno 5 a la compra, 10 a la venta.
4: El peso uruguayo estable 130 guaraníes en la compra, 230 guaraníes en la venta.
2: Y el peso colombiano a la compra 1.5 y a la venta 3.5.
0: Bueno, ayer otra vez jornada de movilización. Ustedes saben que los médicos, representantes de gremios médicos, vienen movilizándose a lo largo de nuestro territorio desde los primeros minutos de este lunes, del lunes pasado, digo. Continuó el martes, el miércoles, continúa en esta jornada. Pero atención que para hoy, a las 9 de la mañana, se anuncia una reunión que puede ser definitiva e importante. Dijeron que iban a ir hasta Itapúa para movilizarse y manifestarse en torno a todo lo que significa este inicio del Campeonato Mundial de Rally. Esta imagen que están viendo ustedes ahora en Ñandutí TV, que podemos compartir y les contamos a quienes nos siguen a través de Ñandutí AM, tiene que ver con la movilización de médicos ayer frente a la sede del Ministerio de Economía y Finanzas. Uno de repente se queda en mente, los que tenemos más años, digo, que Economía y Finanzas, lo que era Hacienda, sigue en el sobre edificio Chile. Del centro, pero no. Ocurre que hace un buen tiempo el Ministerio de Economía y Finanzas está en el sitio donde estaba el Fondo Ganadero. Es Mariscal López y República
3: Dominicana.
0: Bueno, ayer por varios minutos, incluso algunos hablaron de alguna hora, estuvieron los representantes de gremios médicos cerrando en la avenida Mariscal López, cerrando Dominicana, en consecuencia complicada hasta Venezuela y otras cuestiones. Entonces también hubo quejas y reclamos de algunos sectores, pero al final no hay solución, no hubo solución. Tengo la información que comparte Rodolfo González, compañero nuestro que está instalado en la Cámara de Senadores, que para las 9 de esta mañana hay una reunión entre autoridades del Poder Ejecutivo, que ayer se reclamó esto, que no fue la ministra, que no fueron las principales autoridades de salud pública al encuentro, sino que fue otra gente. Y dice: autoridades del Poder Ejecutivo y representantes de gremios médicos se reúnen con el presidente de la Cámara de Senadores, Basilio Núñez. Él va a dirigir esta reunión, el presidente del Senado, el presidente del Congreso, una reunión donde tiene que estar la ministra de Salud, la señora, la doctora María Teresa Barán, el ministro de Economía y Finanzas, Oscar Lovera, y representantes de los gremios, en el marco de las reivindicaciones del sector. Esto se va a realizar en la sala de reuniones de la presidencia. Esa sala se conoce como Paz del Chaco. Hoy, 9 de la mañana, repito, tiene que ver entonces con este encuentro. Va a liderar, convoca el presidente del Congreso, va a estar la propia ministra de Salud, el propio ministro de Economía y Finanzas y representantes de gremios médicos.
2: Esta reunión va a ser clave, también va a ser importante, porque ayer decía la doctora Rosana González al terminar esta reunión, en donde no hubo un acuerdo, que hoy iban a participar nuevamente los representantes de los gremios médicos, iban a ir hasta el Congreso para estar en esta reunión, y si no hay un acuerdo, entonces ellos van a trasladarse a la zona del rally, que ya se concentra toda lo que sería en Encarnación. Así que eso ayer ya anunciaba también la doctora Rosana González.
0: Ayer el diputado Raúl Latorre, presidente de la Cámara de Diputados, también estuvo, incluso con el presidente de la República, estuvo con representantes de gremios médicos, pero no le veo o no veo su nombre en esta reunión prevista para esta mañana a las 9.
3: Y nos hicieron llegar las actas.
0: Salud Pública nos hizo llegar. Nos decían las compañeras que la doctora Rosana no envió las actas, ¿verdad? Y podemos hacer un repaso de las actas. Sí, porque está el nombre de Rosana, pero yo noté en el tiempo que mostramos ayer a la mañana que solamente una firma ella. Después está el nombre nomás.
2: Con el sello. Si tiene sí. Una solamente la de lo de la reunión tripartita sería. Y después
0: podemos
2: no
0: ir mirando estos documentos de los que hablábamos ayer con la doctora Rosana González. Salud Pública el martes ya dio a conocer diciendo que en todos estos documentos se demostraba que Salud Pública había hecho propuestas.
4: Y que en el fondo ayer en una imagen bastante fuerte en el transcurso de la tarde ya estaba ahí justamente la compañera Jessica, creo que en ese momento rompió ella el documento en cámara, en ese momento decía, este papel no tiene nada, no hay ninguna propuesta, está en blanco, y rompió, creo que es la imagen más fuerte también de la tarde de ayer.
0: Fíjense en este documento, ahí tienen ustedes en primera plana, ahí dice Rosana E. González Inamed, pero ella no firma, después firman todos.
2: O sea, acá está, claro, sí,
0: está su nombre, firma. Pero la firma del viceministro de Trabajo, del abogado que es director de coordinación de instancias tripartitas, también del Ministerio de Trabajo, está otro director del Trabajo, está la directora de Dirección de Sumariados, del Ministerio de Salud Pública y Bienestar Social, está también, dice, Cirugía General y Oncológica, y el nombre de Rosana González. Pero tenés otro documento que podemos mostrar también, por favor, en donde otra vez aparece solamente el nombre, no firma ella. Rosana González, acá no está firmando, pero está su nombre. Todos los demás firman, por lo visto ella no quiso firmar. Hay otro documento también, si tienen a mano, y ahí sí,
3: pero,
0: dice...
3: Disculpa, realmente acá no hay ninguna...
0: ¿Propuesta?
3: Propuesta.
0: Ahí lo que dice que quién está... No, a lo mejor no estamos mostrando todo, nomás nosotros estamos mostrando la firma.
3: Porque acá lo que se discutió en algún momento dado es que sí el gobierno llevó en su momento propuestas.
0: Cierto.
3: Y ellos dicen que nunca... Voy a tratar de recordarme.
0: Saca el zócalo, perdón, Pedro, un ratito.
3: Sí.
0: Saca el zócalo un ratito para que se vea el sello y la firma de Rosana González. ¿Ellos nunca qué?
3: Voy a tratar de recordarme lo que dijo la doctora, que nunca el gobierno les acercó una propuesta concreta, creo que fue el término que usó. Y en realidad acá no se ve eso.
0: No, pero yo
3: pero
0: creo que...
3: Pero hay otras páginas.
0: No, yo creo que tiene que estar en otra página. Acá lo que es un acta donde dice quiénes están acá, dice... se encuentran presentes la presente de la continuidad a la reunión y a la atención respecto a la adhesión y apoyo de medida convocados representantes de otros gremios, dejándose constancia en la presente acta que aquellos que efectivamente comparecieron. No, lo que ellos quieren demostrar, acá también está la firma de Rosana González.
2: Sí, esta es un el acta en sí es como que firman las personas que estuvieron presentes en esta reunión tripartita que quedaba en cuarto intermedio. Eso es lo que hacían con esto, firmar la presencia de ese momento.
0: Dice, por ejemplo, 14 de agosto, oportunidad en la cual las partes acordaron proseguir con el diálogo. Pero es cierto lo que todavía no vimos un escrito donde diga el Ministerio de Salud les propone esto.
3: Claro.
0: Yo creo que hay.
3: O por lo menos que en adjunto diga, porque varias veces hace referencia a una nota de Sinamed o una nota tal cosa, pero en ningún momento yo he visto hasta ahí de que el ministerio acompaña una propuesta de carrera para los médicos o de algún tipo de ¿cómo se llama eso? Desprecarización para 2000 médicos. No veo por ahora que eso esté en una de estas actas. Porque es importante entender bien el proceso y por qué algunos de sus autores están tan decepcionados del otro lado, ¿verdad?
4: Y lastimosamente también hay que decir de que no hay una voz calificada que genere confianza en ambas partes, y no estoy hablando solamente de una, pero que salga y diga, esta es la versión que nosotros le hemos propuesto, y que del otro lado también planteen, porque si no, en medio de tanto ruido, porque estamos también en días de muchos ruidos, en las calles, en las manifestaciones, en conferencias de prensa, en subirse a un camión y agarrar un megáfono y empezar a arengar, y del otro lado con conferencias de prensa que al final no dicen absolutamente nada, no se puede tener la noticia justa y precisa.
3: Ahí
4: y ahí queda justamente las condiciones laborales de recursos humanos e insumos. Es uno de los puntos que se trató también en esto,
3: pero
4: Pedro.
3: Pero entendés este. Acá ya no está la firma de ella.
4: Ahí está la desprecarización laboral arriba. Hablan el punto 3.3.
3: Sí, pero esperaba. ¿Y cuál es la firma de los representantes sindicales?
0: No, y no sé si esa firma, porque acá no se ve todo. Ahí no es,
4: son medias firmas.
0: Son alguna firma, pero no dice de quién.
2: No, y estos son de...
0: No, estas firmas, digo, sí. Que no tienen sello. ¿De quiénes son? No sé.
3: Porque acá sí dice...
0: Condiciones laborales, recursos humanos...
3: Existe una...
2: Propuesta concreta, dice. Uh-huh. Por parte del Ministerio de Salud, consistente en culminar el proceso de desprecarización correspondiente al presente ejercicio fiscal, incluyendo a los médicos que resultaron elegibles en el proceso de selección respectivo. Durante la reunión se hizo referencia a aproximadamente 2.300 cupos, precisándose asimismo la existencia de 2.134 personas en condición de elegibles. El Ministerio de Salud Pública manifiesta su intención de alcanzar al 100% de quienes completaron y reunieron las condiciones del proceso correspondiente. Respecto de la continuidad del proceso durante el ejercicio fiscal 2027, existe apertura al diálogo, pero no queda establecida en esta reunión una cantidad concreta de nuevas incorporaciones, dice ahí.
3: Pero arriba habla de una propuesta concreta.
2: En esta página sí, pero lo que tiene ver, que ver con la desprecarización laboral.
3: Hay que ver si esta página 7 está firmada por los sindicalistas.
0: Yo no sé de quiénes son las firmas que están ahí sin sello.
3: Ahí hay 1, 2, 3, 4,
0: y arriba, Camila. 5, 6, 7,
2: pero fíjate 8. Que en el cierre dice que no hubo un acuerdo. Dice, ante la situación expuesta y el no arribarse a un acuerdo respecto a los puntos planteados, las representaciones sindicales manifiesta
0: claro,
2: que se mantienen.
0: No, el día del acuerdo, el desacuerdo, lo que se demuestra acá, de que sí se le planteó algo. ¿Te convence o no te convence? Pero no, es que no hubo propuesta.
3: Sí, esto está firmado por los sindicalistas.
0: No, pero no importa, Pedro, la propuesta se hizo.
2: Sí, que está acá, en el punto 3.3.
3: Vamos a suponer que, voy a decir una hipótesis, ¿no?
0: Sí.
3: Terminó la reunión y... no llegamos a acuerdo ni siquiera de qué se trató. Vamos a suponer. Entonces, esta acta, si no está firmada por los sindicalistas, esto no, ellos no están de acuerdo de que esto se haya tratado.
0: Bueno,
3: si trató.
0: Pero una cosa es
3: yo
0: que
3: no
0: se
3: veo
0: trató,
3: problema
0: no se trató.
3: De decir se trató esto.
0: No, pero lo que ellos dicen que no hubo propuesta.
3: Bueno, y sí, y bueno, y acá los del ministerio dicen que hubo propuesta.
0: No, y está claro.
3: No, pero no.
0: Entiendo, pero hay otras notas donde está. Por eso que es importante ver todos los documentos, que todas las actas, porque si no nos quedamos de manera. Somos incompletos. Mira, palabra apertura, desarrollo. Esto que dice la de manifestó que la medida de fuerza declarada pues, se pudo haber evitado si se contaba con un ajuste salarial. En base al reajuste, después dice, y ahí sí está, y ahí tampoco firma ella, o sí firma esa firma de ella, Rosana González dice.
3: A mí me llama la atención que acá hay 8 firmas, ¿verdad? La mayoría de los que tienen firma y aclaración.
0: Pedro, yo creo que firman ellos, porque ahí los que no tienen sello son los sindicalistas,
2: no,
0: posiblemente.
2: Pero, sí, Emilio pero
0: esta es de otra reunión, por eso digo que tendríamos que tener donde se pone el documento donde se habla de propuestas.
3: Que normalmente en la última página está detallado el nombre de todos y se firma, ¿verdad? Y también está en la primera página. En la primera página sí está la firma de todos, donde está quienes participan. ¿Verdad? Pero
5: así contando firmas nomás, en uno pasa que es difícil porque no está por documento, ¿verdad? Sería interesante que ese donde acabamos de ver, que dice específica, donde se presenta una propuesta concreta, ¿verdad? A ver si en quiénes estuvieron y si todos los que estuvieron están de acuerdo en que se presentó la propuesta concreta.
0: El abogado Emilio Gómez es representante del Ministerio de Salud Pública. Yo pensé que era... Bueno, lo que sí, esto continúa.
5: Y la primera de esta misma... ¿No tenés la primera página? Porque ahí están los presentes. Ahí hay 1, 2, 3, 4, 5, 6, 7, 8, 9, 10, 11, 12, 13, 14 presentes. ¿Y en el otro había 7 firmas, no?
4: Doctora Marilyn Rivero, secretaria general. Doctora Rosana González, secretaria general adjunta. Doctora Karen Edith Figueredo, secretaria de Finanzas. Doctora Shirley Ferreira, secretaria de Conflictos y Acción Social. El economista Víctor Raúl Benítez, asesor económico.
5: Sí, este sí firma el Sinamed. Ya está.
0: No, pero tenés que sumar nomás. 14 firmas tiene que haber.
5: 14 firmas.
0: Y hay 14 firmas porque...
5: Padre... Sí, acá sí, en esta página.
0: Sí.
5: Pero en la siguiente, que es donde dice que hubo una propuesta concreta, no hay las 14 firmas. Hay 7 nomás.
0: Ponle un poco otra vez. Y son... Pero Pedro, 6 nomás son los representantes del Ministerio de Trabajo y de Salud. No hay...
5: No, este se inició otra vez. No, donde dice que se presentó la respuesta concreta. Ahí hay 7 firmas nomás. No hay
0: ¿Otro documento? Nosotros ya aparecemos gremios y salud pública.
5: No, porque primero pues tenemos que llegar a la verdad, ¿verdad? Sobre la verdad se construye más fácil que sobre malentendidos. Si realmente presentaron una propuesta concreta, es un caso. A no ser que sea parte de este. No, no, acá son 7 que son del ministerio.
0: No, ahí firma Rosana González.
5: No, en la primera página.
0: No, acá yo te digo.
5: Pero mira, hay 2 del Ministerio de Trabajo y 5 del Ministerio de Salud, ¿verdad? Total, 7. Vamos a la segunda. No, vamos, 7. ¿Y la siguiente página? Y acá hay más firmas.
0: No están...
5: Hay como. Hay muchas firmas.
0: No, me ayudan con estos documentos.
5: Donde dice, se presentó una propuesta concreta. Esa no tiene 14 firmas.
2: Acá hay una, voy a marcar, es la que yo veo que estábamos leyendo y creo que tiene que ver con la misma, no sé si es el mismo, pero después hay otra de la última reunión donde también hablan de que no hay un acuerdo, pero en esta que marqué, esa se puede poner... Para desde la página 1, no sé si es la misma, dice...
5: Porque esto pasó al Ministerio de Salud, ¿verdad?
2: El Ministerio de Salud.
0: Sí, la doctora Rosana no nos pasó nunca, según dijeron las compañeras.
2: En la segunda página dice...
0: Parece Villate ya.
5: Y por acá te fijas,
0: mi tic.
5: Hay 1, 2...
2: Esta tiene 4, otra segunda 5, página.
5: 7, 8, 9, 10, 11... Esta sí tiene muchas firmas. Pero ahí no hay ninguna propuesta concreta.
2: No, y por eso, para ir pasando, tiene 8 páginas. Dice, está la posición del Sinamed y después está la otra página de vuelta. Dice...
0: Acá está hablando de cada uno de los puntos.
2: Y acá es en donde prevé, pero no dice ahí específicamente de una propuesta.
5: Todos estos documentos tienen... Esto sí se trató... Espera, esto sí se trató y está la de ambos lados. Acá no hay ninguna propuesta concreta.
0: ¿Cómo que nos dice? Con relación a la desprecarización, informan que se prevé culminar dentro del presente ejercicio fiscal el proceso correspondiente a los médicos que reunieron los requisitos establecidos y quedaron incluidos en la lista de elegibles del proceso respectivo. ¿Por qué ponen desprecarización laboral? Porque es uno de los temas desarrollados.
5: Sí, no. Desde que se tocaron los temas, se tocaron. Lo que estaba en cuestión es si presentaron o no una propuesta concreta.
0: Y la propuesta, ingeniero, es, se precisa durante la reunión que existirían 2.134 personas que quedaron en condición de elegibles, consultando a la representación sindical si la totalidad de ellas sería incorporada dentro del presente ejercicio fiscal. La representación sindical recuerda que su reclamo no se circunscribe a una cantidad determinada de cupos, sino a la desprecarización de los médicos que reúnen las condiciones correspondientes, señalando además que permanecería un universo aproximado de 7.000 médicos en situación de precariedad laboral. Y sobre este último aspecto se plantea particularmente la necesidad de conocer la proyección para el ejercicio fiscal 2027.
5: Esta no es la propuesta del Ministerio, esto es lo que narra los sindicatos.
0: No, yo creo que el Ministerio le dice, nosotros lo que podemos acá darle a 2.300, elegimos 2.300, y los médicos le dicen, hay 7.000 médicos. Está ¿Y bien. Qué va a pasar con el presupuesto del año que viene?
5: Claro, y acá está el inicio del diálogo. ¿Y la propuesta cuál es?
0: La propuesta es solamente 2.300 para desprecarización, 2.300 ahora, y no 7.000. Y ellos dicen, hay 7.000 médicos en situación de precariedad laboral. Mm. Solicita conocer la planificación prevista para los siguientes ejercicios.
5: ¿Y cuál es?
2: Y después hubo una última reunión que fue el 14, ¿verdad? De
5: Pero
2: agosto.
5: Esa página que mostraste, donde dice, se presentó una propuesta concreta. No podemos poner esa en pantalla. Si están las 14 firmas. Pues acá todos tienen 14 sí. firmas. Pero la otra no tenía, tenía 7 nomás. Yo tengo en memoria.
0: ¿Y después? Vamos quedando toda la mañana con este documento.
5: La primera frase dice, el Ministerio de Salud presenta una concreta, dice. La donde dice concreta, una propuesta concreta. Recién pasamos.
0: Y ahí están todos los puntos.
5: No,
0: pero yo te digo que estos son todos los puntos, todo lo que se propuso.
5: Claro, esta es la discusión.
0: Sí, pero en base a los puntos, a lo que propone claro. Salud Pública, ante el reclamo que hacen ellos.
5: Ante el reclamo de SINAMED.
0: Sí.
5: Pero me llama la atención que donde habla de una propuesta concreta no tiene las 14 firmas. Me llama la atención. ¿No?
0: ¿Cómo me gustaría hablar con el viceministro sí, o con alguien que nos ayude en esto? Porque si nosotros no vamos a poner los papeles...
5: Porque yo creo que es difícil en estos casos, obviamente está siendo muy difícil, ponerse de acuerdo en cómo solucionar algo que cuesta 150 millones de dólares al año. Cuesta, es difícil. Pero ponerse de acuerdo en qué se trató en una reunión es más fácil. Se trató, esto no llegamos a acuerdo. Punto. ¿Mm? Acá deja constancia. Esto habla más, todo habla más el sindicato que el ministerio.
0: Son las 7:37 en la República del Paraguay. 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
5: Vos tenés ahí una es para vos y la otra para el ingeniero.
2: ¿No? 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
0: Senat interviene centros de producción del narcotráfico y detecta utilización de menores para sus fines. Un operativo liderado por la Oficina Regional de Pedro Juan Caballero estuvo destinado a derribar campamentos y eliminar centros de producción de marihuana en la zona conocida como Umbú, en Capitán Vado. El procedimiento dejó como resultado la incautación de 5.200

0: podría responder a un cliente o destino distinto dentro de la cadena de comercialización. Además de los 5.216 kilos de marihuana lista incautada, reiteramos, fueron destruidas unas 5 hectáreas de cultivos, equivalentes a aproximadamente 15 toneladas de la droga. A su vez, fueron destruidas las herramientas utilizadas para el procesamiento, como prensas de hierro, guillotinas, sembradoras, balanzas, baterías y elementos destinados a la iluminación nocturna. También fue localizada una motocicleta con chapa brasileña. Y uno de los aspectos que más preocupa y que quedó al descubierto durante la intervención es la utilización de menores de edad dentro de estos centros de producción. Por ejemplo, un menor fue encontrado cumpliendo funciones de custodio en uno de los campamentos intervenidos y fue demorado durante el procedimiento. Imágenes de este procedimiento, la SENAT interviene en centros de producción del narcotráfico 7:40. Otra pausa, otras sugerencias, en un ratito seguimos, ya volvemos.
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0: agenda esta mañana corresponde a este jueves 27 de agosto, Día de la Guaranía. Estamos compartiendo con ustedes Franja Roja en Ñandutí, reiterando que para hoy meteorología prevé una temperatura máxima de 36 grados. El diario digital de Ñandutí, para compartir con ustedes una serie de propuestas que tenemos, porque incorporamos, Juan Pablo, te vas a encargar de una de las nuevas tapas que tiene Ñandutí a partir de hoy. Esto dice: crece el costo de la huelga y urge una salida acordada. Ya anda y gusto, Beima. Alguien acá tiene que asumir la responsabilidad y ponerle un parate a esta cuestión. Que se dé lo que se puede y que se reciba lo que se puede recibir, y dejar ya esta cuestión, porque este es el cuarto día de esta movilización. Tras días de huelga y movilizaciones, el conflicto médico abre hoy una instancia clave de diálogo en el Senado. Los médicos de nuevo se reunirán hoy con los ministros de Salud y Economía y senadores para buscar una salida. Los encuentros de ayer fueron infructuosos. El del lunes, el del martes, el de ayer. Salud advierte que 5 días de paro podrían dejar más de 259 mil consultas y 2.500 cirugías postergadas, con un impacto superior a 23 mil millones de guaraníes, mientras continúan las acusaciones entre las partes en conflicto. Ingeniero, llegó Gustavo Costas, quiere ser campeón de América.
1: ¿Para qué, amigo? Nosotros no necesitamos eso, somos más grandes que eso.
0: Costas llega a Cerro con mano firme y empieza a mover piezas.
1: Que los chicos se ocupen de eso.
0: Vamos, epa.
1: Que los pequeños se creen grandes por eso.
0: Desafío energético. Miguel Báez, presidente de la ANDE, advirtió que hacia 2030-2031 Paraguay utilizará toda su energía hidroeléctrica disponible. Plantea acelerar nuevas fuentes y considera urgente ordenar la institucionalidad del sector energético. ¿Vos sabés, Juan Pablo, que el ingeniero Pedro Ferreira fue invitado para el lunes 13:30
2: también
0: por el jefe de gabinete, ¿sí?, ministro Javier Jiménez? Hay orden del día y todo. Y Miguel Báez dijo que él no va a poder estar en esa reunión.
1: Yo tampoco, pues tengo que retirarle a mi hijo.
0: No, pero si voy ayer, confirmate, ¿no? Y para más acá en el programa. Dice: visa de turismo sin cambio. Esto comunicó ayer. ¿Recuerdan que nosotros habíamos compartido una información de todo Noticias de Buenos Aires con respecto al tema de visa para ingresar a los Estados Unidos de Norteamérica? Y ayer, muy gentilmente, desde la embajada nos hicieron llegar un reporte donde se confirma lo siguiente y se aclara lo siguiente. La embajada de Estados Unidos reprograma entrevistas para solicitantes de visas de inmigrante y contacta a los afectados. Las citas para turismo, negocios, estudios e intercambio continúan sin cambios y con normalidad. Otra noticia destacada: la Terza tiene aval para Estados Unidos. El Senado dio acuerdo unánime a Estefanía La Terza como embajadora ante Estados Unidos. La diplomática de carrera, con más de 30 años de experiencia, tendrá como desafíos atraer inversiones y ampliar el comercio bilateral. Estamos hablando de una funcionaria de carrera. Va a representar a nuestro país ante el gobierno de los Estados Unidos de Norteamérica. Y otro tema destacado: dice, las ternas ya están cerradas. El Senado cerró las ternas para Contraloría. Por un lado, Camilo Benítez, Mabel Bogado y Carlos Vera. Ellos son aspirantes para la Contraloría General de la República. Por el otro lado, Armindo Torres, Augusto Paiva y Cosme Torres son candidatos a subcontralor. Ahora la Cámara de Diputados tendrá la decisión definitiva. Vamos a ir a continuación a Ñandutí Judiciales, por favor, a las 7:50, Noelia González. Si nos das una mano, por favor, y compartimos 3 títulos destacados esta mañana.
3: Caso Mafe deja 5 condenados crímenes en Coronel Oviedo. El Tribunal de Sentencia de Coronel Oviedo condenó a las 5 personas acusadas por hechos vinculados al feminicidio de María Fernanda Benítez, la joven de 17 años, quien se encontraba embarazada al momento del crimen ocurrido, el 27 de mayo del 2025. Chiara Micaela Rolón recibió la pena más alta, 10 años de prisión, por instigación a cometer el hecho. El presunto autor material, un adolescente que fue pareja de la víctima, afronta un proceso separado bajo el régimen penal juvenil. Se está haciendo este juicio porque mucha gente también preguntaba qué pasó con el principal, claro, acusado. Condenadas deben ir a prisión. En el caso María Sol Chávez, la jueza Rosana Bogarín ordenó la captura de la odontóloga Lilia Espinosa y la bioquímica Sandra Hermosa, condenadas a 4 y 3 años de prisión respectivamente por la muerte de María Sol Chávez. La medida busca hacer efectivas las penas establecidas en la sentencia por la intoxicación con flúor que provocó el deceso de la joven. Y por último, defensora pública recibe amenazas. ADEPI denuncia, la Asociación de Defensores Públicos del Paraguay denunció amenazas contra la abogada Leticia Casaxia Ocampos y sus familiares, presuntamente vinculadas al entorno de una expareja de una usuaria a quien representa en 3 procesos judiciales. Al respecto, pidió al Ministerio Público investigar el caso e identificar a los responsables. También hablábamos ayer en la gran cabina con el presidente de la Asociación justamente de Defensores Públicos del Paraguay respecto a esta amenaza.
0: Bueno, esto cómo rima todo. Noticias judiciales con Noelia González. Vamos a ir a Ñandutí Negocios a continuación y vamos a compartir esta página. Rally del Paraguay acelerando a fondo el turismo y los negocios. Hoy Itapúa se mueve, pero impresionante la cantidad de gente que está llegando a Encarnación, que ya llegó a Encarnación, que está llegando. Vamos a tener una cobertura. Ayer ya nos adelantaba Lucho María con los compañeros en la zona. Va Matías Saldívar también acompañando la actividad del presidente de la República. Me parece que el presidente se va a tomar los 3 días.
2: Más o menos
0: para estar en Encarnación. Muy linda la portada de Ñandutí Negocios. Repito, Rally del Paraguay acelerando a fondo el turismo y los negocios. Los precios al productor caen 0,1% en el mes de julio. El Ministerio de Industria y Comercio proyecta un salto logístico para el país en 5 años. El biodiesel gana terreno en nuevos mercados, comercio exterior. Y como siempre les ofrecemos también la cotización de monedas extranjeras, principalmente cómo cotiza el dólar norteamericano. Y a partir de hoy, Juan Pablo, tenemos otra portada de Ñandutí que queremos compartir con nuestros oyentes y televidentes y nuestros seguidores en todas las plataformas.
2: El sector real estate también presente, importante con el desarrollo inmobiliario. El concepto de Smart City gana espacio en Paraguay. Fernando Loza, cofundador de Certus Group, asegura que una Smart City debe facilitar la vida cotidiana, mejorar los servicios, promover la sostenibilidad y generar mayor compromiso ciudadano en el mercado inmobiliario. También en el ámbito habitacional, Sherwa Porá gestiona línea de $200 millones para ampliar el financiamiento y el alcance del programa Sherwa Porá del Ministerio de Urbanismo junto con la AFD y la República de China-Taiwán. Avanzan en la gestión de una nueva línea de crédito de $200 millones. Indicadores también de mercado aparecen el día de hoy en esta portada y desarrollos presentan nuevo edificio residencial. Ideal Tower inauguró su nuevo desarrollo residencial con enfoque en seguridad, también integral, tecnología y autonomía de servicio en Fernando de la Mora, zona norte. El edificio consta de 12 niveles y 54 departamentos. Y la tendencia, Manorá es el barrio más caro. Los barrios con mayor precio promedio por metro cuadrado en Asunción son Manorá con $2,116 el metro cuadrado y Villamorra con $2,112 metros cuadrados el dólar. Seguido por Las Lomas Carmelitas con unos 1,979 metros cuadrados el dólar y Cuasatí con 1,916 metros cuadrados.
0: Ahí tenemos un informe completo, es una nueva propuesta de Ñandutí también. Pueden seguir todo esto en nuestras plataformas digitales, en las redes sociales.
1: Tengo una pregunta.
0: No sé si tenemos la respuesta.
1: Bueno, ¿a qué? Yo hago un ejemplo, yo no he visto la entrevista de Fernando Loza sobre qué es una Smart City. Un ejemplo, en vez de que alguien me diga, un ejemplo de Smart City.
0: No, me saque la tapa, por favor, ahí está. Yo quiero hablar de eso.
1: Yo tengo en mi cabeza una respuesta porque una vez me llamó la atención.
0: Ojo con esto. Hay que tener mucho cuidado con esto. Y uno tiene que tener información y tiene que tener conocimiento.
1: Sí, para ver un caso que haya ocurrido, yo tengo en mi cabeza uno, pero quiero saber si coincide o no.
0: Bueno, tengo que hacer una pausa. Faltan 5 minutos para que sean las 8. ¿Tenés tu mención, Noelia?
3: Tengo, acá.
0: ¿Tenés tu mención, Pedro? ¿Tenés tu mención, Juan Pablo?
2: Sí, señor.
0: Como siempre.
1: Como corresponde.
0: Él nunca se equivoca. 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
0: Solo 3 minutos para que sean las 8 en la República del Paraguay. Ahora 21 grados la temperatura. Está muy linda la mañana en Asunción, en el área metropolitana, prácticamente en todo el territorio. Otra pausa, otras sugerencias. Sigan con nosotros, sigan en Ñandutí.
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0: 8:02, son las 8:02 en la República del Paraguay. Ayer decía y mencionaba, ingeniero, el estado del tiempo, no solamente acá en Asunción, sino que el estado del tiempo y el pronóstico para las próximas horas en la capital del departamento de Itapúa. Miren cómo luce Encarnación hoy jueves. Cielo despejado, el río Paraná. Pero mirar ya te relaja.
1: El vientito.
0: Y te entusiasma también. Rally mundial comienza hoy y se extiende hasta el domingo.
2: Temperatura perfecta, tiempo perfecto. Uf. Un lugar perfecto para pasar estos días, para los que les gusta el rally.
0: Y para quienes vayan a mirar de lejos, sí, inclusive, ¿verdad?
1: Yo creo que igual si es que no sos muy seguidor o seguidora de lo que es el rally, igual, yo por ejemplo igual me iría. Un evento único es.
2: Muy interesante.
3: Yo miro nomás los toldos y todo lo que implica la logística, cómo ha generado también una dinámica en la economía. Porque todo esto necesita gente que esté montando después para desmontar. O sea, no termina solamente en el evento. Continúa unos días más.
0: Y también no, comienza ventaja, antes.
3: Claro, también antes.
2: También la ventaja de tener alternativas. No sé si miro mal o veo. Esto está cerrado el tráfico. Y Encarnación tiene otros lugares por donde transitar.
1: No, para por eso, es verdad. Sí. A esa zona, no, entonces, bueno, no vemos luego tampoco ningún vehículo.
2: Y claro,
1: no,
2: porque a esta hora ya debería de haber vehículos pasando. Significa que está en algún lugar, se desvió y está todo listo para que esto sea una fiesta del rayo.
0: No, pero este es lo que estábamos mostrando en la zona del Sambódromo.
2: Y ahí están.
0: Es donde están todos instalados, ¿verdad? Esta es la continuidad, esta ya hacia la playa San José.
2: ¿Y dónde es la largada?
0: Qué buena pregunta. Tenemos que ir a Lucho María un poco más tarde para que nos cuente, hoy comienza el rally, que nos cuente, digo, todos esos detalles con relación al rally mundial.
2: La impresión que se está impidiendo, porque no hay ni un auto.
0: Nadie pasa por ahí, nadie está circulando ahora.
2: Circulando ya son, ¿qué? 7.
0: Pero qué lindo día, ¿eh? Para disfrutar.
2: Un día perfecto, qué belleza.
1: Qué hermosa mañana.
2: Qué gusto para los que están allá, un abrazo grande a mis amigos que son rayistas. Era,
1: ¿se fueron?
2: Sí.
0: No, bruto. Hay muchísimas.
2: ¿Ya has visto esas antipáticas fotos que envían?
3: No, es en la noche. Y un equipo salió también, Carlos, esta madrugada.
0: No, hay otro. No, este es el equipo presidencial. Los otros ya están en la zona.
3: Claro.
0: Lo que podríamos también a volver a hablar con el señor Esbardela. ¿Cuándo habló con nosotros, él con nosotros el lunes? Cuando nos decía que a esa altura era el 65-70% más o menos de ocupación, y para ver cómo está hoy. Jueves. Bueno, que antes de ir a Gustavo Riveros, hay una imagen con respecto a un accidente de tránsito donde un vehículo atropella a un transeúnte. Y miren, el que cruza es una joven persona, pero cruza, yo veo franja peatonal.
2: Al comienzo.
0: ¿O no?
2: Al comienzo.
0: Al comienzo.
2: Ahí sale la franja peatonal.
0: Y a un chico, es un estudiante, parece que es. Pero de todos modos, el conductor del vehículo es un gran irresponsable.
3: Sí, claro.
0: Vos cuando el transeúnte pone un pie en la franja peatonal, lo va a cruzar, el vehículo tiene que detener la marcha.
2: Y acá en la franja, él dio por lo menos 3 pasos.
0: Sí, señor. Y cuando... Y se desespera y se asusta y corre. Porque si se hubiese quedado... El joven...
2: Sí.
0: No se hubiese ocasionado
2: el otro vehículo da la impresión que no atinó, no le vio luego. Porque ni no se percibe por lo menos, a más por la luz de freno cuando pasa.
0: No, nada.
2: No está prendida su luz de
0: nada,
2: freno.
0: Nada, no frenó en ningún momento. No, esta es una falta de educación vial de este conductor, de este vehículo. Irresponsable, porque insisto, hay una franja peatonal. Y si una persona puso un pie en la franja peatonal, vos tenés que respetar. Hay mucha gente educada y que entiende y que te da paso cuando vos estás caminando. Mira, en una franja peatonal.
1: El adolescente tiene 14 años y hoy está en terapia intensiva del Instituto de Previsión Social. Él estaba cruzando ahí la avenida Sacramento, sería esta. A ver un poco. Por la parte peatonal.
0: Sí, él es alumno. Estoy a 3 cuadras del Colegio Técnico Javier.
1: Javier, así es.
2: Muy buen colegio, ese colegio.
0: Ayer a la siesta fue, el 24 a la siesta fue.
2: También hay que tener en cuenta que que es parte de la obligación de la municipalidad pintar la franja peatonal como la gente. Sí. Este más o menos se ve, pero hay franjas peatonales que no.
0: Pero
2: se
0: si
2: ve.
0: Te fijas en la franja de este, de este claro. carril, ya cada vez se ve menos.
2: Sí, acá se ve que había franja porque en el medio hay un lugar donde no está desgastado.
0: Vamos claro. a ir a Gustavo Rivero, Móvil Dinelco, a hacerlo diferente. Gustavito, buen día.
4: Buen día, don Carlos, compañero a la audiencia de Ñandutí. Bueno, nos encontramos aquí en el barrio San Jorge.
0: Barrio San Jorge.
4: De Asunción, específicamente sobre las calles Teniente Velasco, casi Alejo Silva. Recordar día Tito, atrás,
0: Gustavito,
4: por
0: repetimos.
4: Órdenes del ingeniero. Sí.
0: ¿Repetí el nombre de las calles?
4: Es Teniente Velasco, casi Alejo Silva.
0: Van a, el Teniente Velasco y Alejo Silva.
4: La paralela
0: Silva.
4: A Madame Lynch.
0: No, ellos estarán pateando todos y le pusieron su nombre para este. Esto no es calle, esto es una vergüenza. ¿Jurisdicción de dónde? ¿De Asunción?
4: Asunción, como decía, recordarán días atrás aquel caso que pasaba el ingeniero que gracias a esa denuncia la ESAP había reparado ese enorme bache que había reportado. Bueno, es la paralela a eso, don Carlos. Y como decíamos, los vecinos de este barrio, el barrio San Jorge, denuncian este crítico estado de la calle Teniente Velasco, donde aseguran ya, uno de los vecinos nos decía recientemente que vive hace 20 años acá y hace 20 años de esta manera se encuentra esta zona. Como podemos ver, cloacas que rebosan, estos enormes baches, no hay veredas, basuras. El olor acá, don Carlos, es insoportable. Y también nos decía este vecino que la lluvia, o sea, cuando llegan las lluvias, esta zona aproximadamente, las aguas se acumulan aproximadamente un metro, decía, imposible salir de las casas. La preocupación de los vecinos está, don Carlos, que hay un enorme cartel de la municipalidad de Asunción que, bueno, dice una obra denominada remoción y reparación de pavimento tipo empedrado en varias calles de Asunción bajo la modalidad contrato abierto, decía el cartel, con un monto de adjudicación que según la denuncia y vemos en imágenes también de este cartel asciende a guaraníes 5 mil millones. Este cartel está colocado a metros nada más de esto que estamos viendo en imágenes con ayuda del compañero Silvio Irala, que está totalmente destruido y como nos decía el vecino, hace 20 años se tiene de la misma manera este lugar y por lo menos la intención de la municipalidad y de otras autoridades no se ve o no se refleja en esto, en este cartel que vemos donde supuestamente se estarían realizando obras de empedrado, mejoras y vemos en imágenes del compañero Silvio Irala cloacas y reiterábamos que una vez que llegue la lluvia aquí en la zona los vecinos ya se quedan encerrados por esta problemática que dicen vivir hace 20 años aquí en esta zona y entonces están preocupados por esta situación. Ya el cartel fue colocado aproximadamente hace 6 meses aquí en esta zona que supuestamente se estarían realizando estas obras, pero esta es la hora que por lo menos autoridades de la municipalidad o otros entes que han, la municipalidad colocó estos carteles, no llegaron hasta la zona para la intervención de las calles, como podemos ver, estos enormes pozos,
0: Gustavito,
4: barros, podemos ver claramente en imágenes que se tienen de esta manera y como decía el vecino, hace 20 años se encuentra de la misma manera.
0: Gustavito, pedile a tu compañero Silvio, el compañero, no muestren solamente la calle, muestren un poco dónde debe estar sí. la vereda. ¿Dónde debe estar la vereda? Acá no hay calle, no hay vereda. Miren cómo tienen que vivir los vecinos de este barrio de la ciudad de Asunción. Esto alguna vez se tiene que acabar. Esto es una verdadera vergüenza. No hay vereda. ¿Y dónde lo que está el cartel que vos decís que van a hacer el empedrado, Gustavito?
4: Allá, vamos a ver. El cartel...
0: Ensucian a tu campeón, papá.
4: Donde están cruzando el camioncito blanco.
0: Caminen un rato ahí, para más linda zona.
4: Un vecino de cómo viven. Don, hace tiempo se tiene esto de esta manera. ¿No decía un vecino que hace 20 años más o menos se tiene así?
5: Porque yo soy limpiador, ¿no?
4: Pero...
5: Así siempre. Cuando llueve es impenetrable. Ni los pacientes pueden venir acá por eso. Un centro...
4: Pero un desastre.
5: Desastre. Ahora más o menos... Desastre, ese es desastre. ¿Para este para qué? Para...
4: Ya.
5: Canal...
4: Ñanduti. Sí. Bueno, nos decía un hombre, trabajador aquí de la zona, nada más limpiador, pero que dicen es un centro de rehabilitación el lugar, que los pacientes en los días de lluvia ya no llegan hasta este lugar, por lo que mencionábamos. Inclusive nos decía un vecino que no quería salir en cámaras, que es el único barrio de Asunción que cuando llueve, la lluvia prácticamente se mantiene, o sea, el agua se mantiene y a una altura de un metro aproximadamente, nos decía. Entonces,
0: decirle que no es el único barrio, que se quede tranquilo. No es el único barrio, pero quiero ver, por favor, Gustavo, el cartel.
4: Como decíamos, este cartel que fue puesto por la Municipalidad de Asunción anunciando obras, pero como decíamos, los vecinos denuncian esta situación de la manera del cual deben de soportar esto todos los días. Y en los días de lluvia, mucho peor.
0: En primera plana, en Ñanduti TV, este cartel que dice obras, remoción y reposición del pavimento tipo empedrado en varias calles de la ciudad de Asunción bajo la modalidad de contrato abierto. Licitación pública nacional, monto 5.000 millones de guaraníes. Uh-huh. Casi $1 millón.
1: Y del 2024 dice ahí... 2 años, puede ser, 15 del 2024. Justo nomás salió la imagen, pero veo que acá también está, que envió Gustavito.
0: Barrio San Jorge.
4: Ahí vamos a poner Asunción de vuelta, Noelia.
0: ¿Qué cosa?
1: Sí, ahí dice el contrato.
4: El cartel para que pueda ver Noelia nada más.
3: Ahí hay un funcionario para decir.
1: ¿Del 2024 es?
3: 2024.
0: Lote 3. Decile, Gustavito, vos a Silvio nomás le envías, no querés ensuciar tu zapato.
3: ¿A cuánto de la municipalidad está esta calle, Gustavito?
0: ¿Por qué a cuánto?
3: Más o menos.
0: ¿Calle última?
2: Sí, está cerca.
4: La municipalidad...
2: Ponerle 2 kilómetros.
3: Por eso nomás estoy diciendo, porque no podés tener estas calles tan cerca de la municipalidad.
0: Ni tan lejos tampoco.
3: Ni tampoco, Carlos, pero digo nomás.
4: ¿Y si 3 kilómetros aproximadamente?
3: 3 kilómetros. Nada.
1: Y 20 años. 20 años es muchísimo.
4: Por lo menos hay basurero en la zona.
3: Están ahí recolectando los de Asunción.
0: Pues no trae el cartel. Decirle, pues, a Silvio que el cartel... Hasta falta de respeto a los trabajadores que recogen basura con esto. Tienen que cruzar en estas condiciones. Quiero mirar nomás el... ID, ¿cómo es? ID, ¿está eso o no?
3: Lote 3, contrato UOC, número 3.
0: No, ID 418.000. ¿Verdad? Ahí dice.
1: Licitación pública nacional.
0: Sí. Espera que Magalí encontró ID de licitación 418.303.
4: No, vamos a acercarnos.
3: 303.
0: 303. Dice, convocante Municipalidad de Asunción, unidad de contratación UOC, 3 obras Municipalidad de Asunción. Ahí tienen en Ñanduti TV. Para que nos digan que se dice cualquier cosa acá. Acá se habla en base a documentos. Convocante Municipalidad de Asunción. UOC, 3 obras, dice Municipalidad de Asunción. Categoría, construcción, restauración, reconstrucción, remodelación y reparación de inmuebles. Tipo de procedimiento, licitación pública nacional. Estado, licitación adjudicada. Sistema de adjudicación por lote. Monto total adjudicado, 15.000 millones de guaraníes.
2: 7 lotes 3.
0: Fecha de publicación, 26 de agosto del 2024. Está de cumpleaños, ayer estuvo de cumpleaños. 3 años. 26 de agosto del 2024. ¿Qué es lo que es esto? Tus impuestos en obra, seguimos trabajando.
2: 2 años.
0: 2 años, perdón. 2 años.
2: Y hay, habría que ver, ahí dice quién es el que tiene que controlar, dice ahí.
0: ¿Y quién tiene que hacer?
2: La dirección, ahí dice, Dirección General de Obras. Espero que el director general de obras de la municipalidad esté mirando y ahora levante.
0: Atención, proveedor adjudicado. Poné en pantalla también, Magalí, por favor. Guillermo José Sánchez Cárdenas, Itinera Sociedad Anónima y Luis Rodrigo Bóveda Samaniego. Ahí está el escrito, tenemos en Nduti TV, quienes fueron aparentemente los adjudicados.
4: Se acerca también un vecino, don Carlos.
0: Que hable si quiere.
4: Bueno, don, sí. Lamentablemente...
6: Sí,
4: esta situación que les toca vivir.
6: Totalmente. Yo soy de la zona. Tengo acá una propiedad sobre esta avenida asfaltada. Desde que se puso el semáforo, esto es un caos total. Las horas picos son desesperantes. Los vecinos aquí a lo largo de 10 cuadras no podemos ni entrar a nuestros garajes ni podemos salir tampoco. Y si por si acaso estacionamos afuera, olvídate. Todas las semanas, si no te raya un camión, tu vehículo te raya una moto. Porque doble y triple fila acá es la constante. Y la gente cansada, cuando llega a las intersecciones, ya tapa la boca calle. Ya, ni siquiera respetan más esa apertura para que circule un poquito los vehículos. Ya quieren avanzar, no tienen tolerancia, se empiezan a gritar, se retan. Una pequeña chispa ya enciende aquí un fuego. Realmente no sé qué tenía en la cabeza esta gente para venir a colocar este semáforo. Algo tienen que hacer, o tienen que mejorar el tiempo, o tienen que traer acá una caminera para las horas pico, pero en verdad esto no es vida en las horas de salir a la mañana temprano, de regresar otra vez a tu domicilio en la tarde. Algo tienen que hacer acá.
4: Aparte de esta problemática que denuncias, esto también vemos, anuncian obras, pero vemos que prácticamente se les hace sufrir de esta manera.
6: No, mira, olvídate, este problema, yo soy lugareño acá de hace más de 25 años.
4: Un hombre me decía 20 años recién.
6: No, yo estoy hace 25 años acá, y esto es el pan de cada lluvia, no se resuelve. Vienen, aspiran la arena que traen, porque estamos en una, más o menos en una zona cóncava, viene de la altura, de todos lados nos vienen los raudales. En este lugar particularmente, donde ustedes están, el raudal suele arrastrar los vehículos. Yo llegué a salir de mi domicilio y socorrerle a una señora pobre. Até su vehículo con una cuerda por la columna para que no se vaya su auto. La mayoría de los que estamos acá ya sabemos de esta problemática. Y levantamos la altura de nuestras veredas y nuestras entradas por encima de lo normal. Yo tengo casi un metro de elevación para que en los días de lluvia el raudal no entre. Y es simpático. Lo que vos estás haciendo ahora, esta afirmación ahora, esto es la pileta de las mascotas del barrio. Cuando acá sube un poquito el calor, la temperatura acá viene y se bañan. Lo digo en serio, es simpático. Vienen y toman acá su baño de refresco, ¿verdad? Y bueno, eso es lo que te puedo mencionar un poquito. Los desagües, los registros, permanentemente se llenan de arena. Hace un par de días vino un camión y empezó a sacar la arena, pero ¿qué hizo? Puso al borde nomás, no es que retira y lleva. Lo pone al bordecito, entonces un pequeño raudal, una pequeña lluvia, una llovina, y cae todo otra vez adentro. Ni siquiera lo ponen lejos, sino ahí al lado nomás. Y es un parche lo que vienen a hacer. Hasta cuando estaciona, cuando se ponen en doble, triple fila, En la semana pasada le atropellaron a una de las mascotas acá, porque entran en triple fila, suben sobre la vereda, las motos, cuando llegan ahí a esta intersección, desde 3-4 cuadras arriba, ya vienen circulando sobre la vereda. Tenemos niños, mascotas, nosotros mismos, gente de tercera edad que se pasea en silla de ruedas. Algo hay que hacer en este punto.
4: Pero hay un cartel por lo menos que anuncia que en algún momento habría una obra.
6: Mira, ahí veo 5.000 millones de guaraníes. Acá no se ve. Esta obra está inconclusa. Hicieron un lindo empedrado inicial, pero con cada lluvia vos te das cuenta cómo el tránsito de los vehículos va generando pequeños hundimientos, sobre todo alrededor de cada uno de los registros en los 6.000 metros que se hizo aquí a mi derecha. Y la obra quedó inconclusa. Yo quiero que mire, la pobre vecina acá de la esquina se queja diariamente. Tenemos un grupo de vecinos en alerta. Mirá lo que es el barrial que tiene, los barrios que tiene enfrente a su casa. Su auto y su garage no se salvan. Meten todos los días esto hasta dentro de la casa. Nosotros nos sacamos los zapatos para no ingresar con la macanada, con la mierda que está aquí. Así luego te digo. Es una zona supuestamente, entre comillas, una de las más chic de Asunción. Se le conoce el barrio San Jorge, están ahí. La gente más, lo digo humildemente, más adinerada, nada que, de ninguna manera.
4: Tenemos viven
6: la misma historia que cualquier ciudadano, no sé, la Chacarita, Barrio Obrero. No veo la diferencia. Esa es la pura verdad. Y los impuestos que estamos abonando, bien, gracias.
4: Ni se ven reflejados por lo menos en obras.
6: No, nada, para nada. Y las obras que hacen no tienen terminación.
4: ¿Cómo podemos ver?
6: No, es increíble. No sé qué clase de ingeniero superdotado o arquitecto tenés que ser para venir y darle a esto una solución definitiva, no temporal, no un parche, no para un ratito, porque en cada lluvia, insisto,

0: el raudal continúa, la altura es peligrosa. Aquí tendrían que poner uno de esos carteles como hicieron allá en Bartolomé y Fernando, allá cerca de la terminal, donde dice zona peligrosa, desvío. Tiene que haber acá una advertencia para la gente que circula por esta intersección los días de lluvia. Y olvídate si la lluvia es intensa, porque el nivel de agua sube tanto que los registros explotan y los tubos que llevan el agua de lluvia a la calle se quedan presionados, no pueden salir a la calle por la presión de la correntada, y te empieza a flotar dentro mismo de la propiedad, en tu baño, en la cocina, en tu patio. Esto es de nunca acabar.
1: Muchísimas gracias, mucha fuerza.
0: A la orden, a la orden. Ojalá están en venta las varias propiedades, que si quieren, si hay algún interesado, seguro que van a tener un súper descuento, porque de otra forma no puedes salir de esta, weón.
1: Ahí está la denuncia que realiza otro de los vecinos. Uno de ellos nos decía hace 20 años, él es de la zona, 25 años que se tiene de la misma manera, don Carlos, compañero de audiencia.
2: A mí lo que me preocupa es, yendo y basándonos en el cartel también, aparte de todo lo que vemos que es asqueroso, lamentable, triste, dice 26 de agosto del 2024, que no nos vengan a decir ahora que las obras ya se hicieron.
3: Sí.
2: Pero eso sería peor.
3: Si se pagó todo, es
2: claro.
3: Terrible.
2: Dice, ya la empresa, no, nosotros ya hicimos la obra. ¿Qué obra? Y para que esté en estas condiciones. Y para que nos ubiquemos mejor y para la gente que nos escucha y nos ve, esto donde está Gustavo hoy, está a una cuadra de Madrid Lynch. Esta calle te saca a la calle última, en mediaciones del Club Internacional de Tenis, en esa zona más o menos, vos salís. Pero es una locura, porque cuando vos estás llegando a la esquina, una cuadra antes, te aparecen vehículos de otra calle y se van metiendo y no cruzas nunca. Y me imagino lo que ha de ser en día de lluvia. Una verdadera vergüenza, otra vez, un sector, un barrio de la ciudad de Asunción en estas pésimas condiciones.
4: Carlos, quiero sumar también qué pasó en nuestro barrio acá cerca del BCP. La verdad que,
2: Santo
4: ¿cómo
2: Domingo?
4: Está eso?
2: No, eso se estuvo trabajando, no, se estuvo trabajando, y ya. Debo decir, donde se trabaja y cuando se trabaja hay que contar. Ahí creo que se avanzó bastante, como en el barrio San Pablo también se está avanzando bastante con relación a obras, pero se demoró demasiado. Quiero ir otra vez, gracias, Gustavito.
3: Pero antes, ¿verdad?
2: Perdón.
3: Gustavito, ahí en el centro mismo, a la izquierda del camión, en el centro... Ahí hay un desagüe cloacal, ¿verdad? Hay una tapa triangular en el centro de esa asfaltado, ¿verdad? Si podemos llamar asfaltado.
1: Ay, ahí. Así mismo.
3: Bueno,
1: así
3: esta
1: mismo,
3: es una
1: ingeniero.
3: Zona que tiene desagüe cloacal.
2: ¿Vos decís?
3: Tiene desagüe cloacal. De hecho, a pocas cuadras de aquí, la otra vez que la tapa salió de un desagüe cloacal fue que había un pozo. O sea, esta zona tiene desagüe cloacal. La gente tiene que conectar al desagüe cloacal sus instalaciones sanitarias, y el agua tiene la posibilidad tremenda de que ahí hagan una pequeña cañería de desagüe pluvial que atraviese la colectora y termine en Madame Lynch. Porque hay que sacar el agua primero ahí. Toda reparación que vos hagas de asfaltado, de empedrado, se va a perder relativamente rápido si vos tenés agua abajo, agua arriba y no sacás el agua de la zona.
2: Qué pena.
3: Y hay solución, porque ahí pasa, pues...
2: El canal
3: enorme.
2: Claro, si podés llevar todo hacia allá.
3: Y está una cuadra nomás, no, es mucho trabajo.
2: La gente pone ese tipo de elementos, como vemos acá en pantalla, sí. Este de cemento, era una columna aparentemente, sí. Para que la gente no suba a la vereda también. También. Porque llega un momento donde no le importa a nadie, nada a nadie, digo.
3: Es que si ya no hay calle.
2: Mira lo que, cómo está eso, dónde está ubicada, dónde está ubicado esto.
3: Sí, sí.
2: Que no sé quién puso ni para qué, o cómo quedó todo esto. Y ahí está Firulay, queriendo ir a su pileta. Bueno, gracias, Gustavito, muy amable.
1: Quiere salir en Ñandutí.
2: Sí, señor. Alta facha tiene nuestro film.
4: Alta.
2: No, bueno, quiero ir a Encarnación otra vez, por favor, si tienen imágenes, porque me están contando, Graciela está escribiendo, dice que la largada simbólica se va a realizar en esta zona.
3: Ah, sí, sí.
2: En el Sambódromo es la largada simbólica. Dice, en ese sector, ya desde ayer está todo cerrado, Dice que hoy no hay clases y no hay actividad en los colegios, en las escuelas y en los colegios, por seguridad de los estudiantes. Los privados desde hoy. El centro regional desde ayer miércoles, el local expuesto de las fuerzas policiales. En realidad toda la semana ya se trabajó. Dice, la premiación será en la playa, al costado del molino. Allá está el molino, al otro lado está el molino. Nosotros estamos viniendo de este lado. Sobre el río están montando la rampla, dice. Está una belleza. En el sambódromo es la largada simbólica que va a ser hoy.
3: Y vos sabés que yo no veo eso que denunciaron que todas las ambulancias están en Encarnación. A no ser que estén en el centro de salud, en el hospital.
2: Ahí no se ve por lo menos.
5: En esa zona no se ve.
2: Eso ya sería demasiado, ingeniero, si se ponen en todas las ambulancias. 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
2: A la vuelta de la pausa, Wilson González tiene información deportiva. Estaba mirando, entre otras cosas, lo que Bruno Pon publicó con relación a la llegada de Gustavo Costa. Y yo dije, le dije hoy al ingeniero que Costa quiere ser campeón de la Copa Libertadores de América. Pero tiene razón lo que dice Gustavo Costa en esta publicación de Bruno. Hay que clasificar para torneos internacionales.
3: Claro.
2: Es un paso importante. Me pasó en Racing. Cuando lo dije en Racing, todos me decían, está loco, él habla así. Está loco, está loco. Pero acá también lo mismo. Tenemos que ir por el sueño de lograr internacional. Primero tenemos que meternos en las copas, porque hoy no estamos. Pero tenemos que estar. Tenemos que llegar a clasificarnos y después ir por todo. Gustavo Costa llegó ayer, asume creo que mañana. Es presentado mañana como nuevo director técnico de Cerro Porteño, porque Cerro hoy juega frente a Resistencia, Copa Paraguay. Ayer Olimpia, 5 goles. Derli González volvió con todo, 5 años más de contrato para Derli. Ayer marcó un gol, ¿sí o no? Lindo gol. Bueno, tiene una calidad. ¿Cómo le quiero recuperado a Derli?
3: Yo creo que como quiero que siempre juegue contra el mismo...
2: ¿Y saben quién? ¿Qué golazo hizo el hijo de Richard Báez?
3: Y le hicieron.
2: Sí, el hijo de Richard Báez. ¿Recuerda el campeón de América, Richard? ¿Y cómo me va a pedir disculpas? No, Nacerá. ¿Para qué? Richard, haciendo tu camino solo. Héctor Ojeda, Richard Báez y Héctor Ojeda marcaron los goles para el equipo de Cristóbal Colón de J. Augusto Saldívar. Brian Bentaverri, Sebastián Ferreira, Hugo Sandoval, Rubén Lescano y Derlis González marcaron los goles para Olimpia. Olimpia le ganó al Cristóbal Colón 5-3. Hoy juegan Cerro Porteño Resistencia, también por la Copa Paraguay. Pausa, sigan con nosotros, sigan en Ñanduti.
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0: 19 grados la mínima, 30 grados temperatura máxima prevista, y para el lunes también con lluvia, 18 grados temperatura mínima estimada, 23 grados temperatura máxima prevista. 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Wilson González, ¿cómo estás? Buen día.
1: Bien, Carlos Bajes, ¿cómo estás? El saludo para todos los compañeros, para la audiencia, la teleaudiencia. Quiero comenzar con esto porque no es habitual. El Club San Lorenzo de Almagro dio a conocer los detalles de la transferencia de Orlando Gil al Lille de Francia. Y esto clarifica muchas cosas porque hubo números que se publicaron, también que manejábamos nosotros, pero una vez que lo hace oficial la propia institución, ya no hay nada que dudar. Dice San Lorenzo percibe 4 millones de euros, equivalentes a una cifra aproximada de 4.650.000 dólares por la venta del arquero paraguayo. El club transfirió el 100% de los derechos deportivos y el 50% de los derechos económicos que tenía en su poder. Y sumado a todo esto, también publica San Lorenzo que le saldaron al arquero una deuda de 120.000 dólares que había quedado de las gestiones anteriores, por lo cual el arquero se desvinculó firmando un libre de deuda. Realmente esto es muy satisfactorio, porque es un arquero que, lo dijo el propio técnico Gustavo Alfaro en su momento, tuvo que vender sus indumentarias para solventar los gastos médicos de una enfermedad que tuvo su hijo. También hay que decir que San Lorenzo recibirá 300.000 dólares en el marco de un acuerdo con el jugador y que le quedarán a la institución, sumado evidentemente a los más de 4.5 millones de dólares por la transferencia en sí. Gil arribó a San Lorenzo a principios del 2024, luego de un periodo de adaptación, tuvo su oportunidad de atajar en primera división y su nivel fue creciendo hasta que lo convocaron a la selección paraguaya, inclusive siendo titular en el último partido de las eliminatorias y luego siendo titular también, ustedes ya saben, en lo que fue la disputa de la Copa del Mundo. Pero sacando en limpio, San Lorenzo recibe 4 millones de euros por la venta del 100% de los derechos deportivos y el 50% de los derechos económicos, y sumado a todo esto, Gil percibió 120.000 dólares, que era una deuda que tenía la institución con él. A ver, 120.000, ¿cuánto sería en guaraníes? Le voy a preguntar al ingeniero, haciendo rápidamente un cálculo, estamos hablando de más de 700 millones de guaraníes, una plata que el arquero seguramente nunca se imaginó hasta hace 3 años. Que podía llegar a percibir. Y bueno, quién sabe ahora cuánto va a ser su salario. Uno presume que podría estar en torno a los 80.000, 100.000 dólares inclusive, con este paso al Lille de Francia, que, dicho sea de paso, va a jugar Champions. La fase liga de la Champions League se sortea hoy a la 1 de la tarde. Así que vamos a estar atentos también a esa situación. Es un nuevo formato de la Champions en el que cada equipo enfrenta a 8 rivales diferentes, 4 partidos de local, 4 partidos de visita. Los primeros 8 ubicados en esa fase liga clasifican directamente a los octavos de final y los siguientes 16 juegan un playoff para luego también acceder a los octavos. Los que están desde el puesto 25 para adelante quedan eliminados directamente de toda posibilidad de seguir luchando por la Champions. Pero quería comenzar con esto de Orlando Gil porque no es habitual que la propia institución que vende te publique los números exactos de lo que fue la transacción. Ahora sí nos vamos a Olimpia, lo que ya adelantaba Carlos Báez antes de la pausa. Victoria buena de parte de Olimpia, cumplió. Pero seguramente el técnico Vitamina Sánchez, de hecho que lo dijo post partido, quedó un poco preocupado porque le hicieron 3 goles. Es un equipo de Cristóbal Colón respetable, pero que no le tuvo que haber complicado la vida así a Olimpia. El primer tanto del partido fue obra de Bentaberry. Este gol al minuto, estoy viendo, 29 de juego. Posteriormente se iba a venir el tanto de Ferreira. Este es un muy buen jugador, lástima Ojeda. Ojeda. Lástima que ya tiene 31 años Ojeda, Héctor, porque si no, tranquilamente uno podía decir que los grandes podían mirarlo. Este es el golazo de Richard Báez. Yo realmente jamás voy a estar

0: acuerdo con un jugador que no festeja los goles. Le pide disculpas, habrá pasado por las inferiores de Olimpia. El que hizo historia en Olimpia fue su papá.
1: Claro.
0: En todo caso, que no sé, su papá pide disculpas, pero él no, que festeje los goles. Una ráfaga de tantos, los dos goles.
1: Cualquiera no le hace gol a Olimpia.
0: No.
1: ¿Verdad?
0: No, cualquiera. Lentinelli salió lesionado con un corte en el mentón. Vamos a ver qué tan grave es la situación. Tuvo que ingresar a Olveira. Pero sin decir que algún gol fue culpa de él, demasiado gol. Ah, es el uruguayo, el arquero Lentinelli. Tres pelotas le patearon, las tres fueron adentro. Qué golazo realmente el de Ojeda. Acá está la lesión de Lentinelli. El pie de Matías Alfonso, el pie derecho, choca directamente contra su cara. Le produjo un corte, un sangrado inclusive. Se fue expulsado el jugador de Cristóbal Colón. Y acá está el broche de oro de la noche. Lo que muchos fueron a ver, la recuperación de Derry González. Ingresó, estuvo movedizo, no se complicó tanto con los pases, intentó asociarse, pero acá está sacando toda su calidad, aguantando la embestida del central, haciendo un regate y definiendo cruzado de zurda. Lo cierto y lo concreto es que con goles de Bentaberry, de Sebastián Ferreira, de Hugo Sandoval, de Lescano, tras el rebote en el penal, y de Derry González, el conjunto de Olimpia clasifica la siguiente fase de la Copa Paraguay. En esa instancia se va a enfrentar ante el combinado del Sportivo Luqueño, en lo que uno presume ya puede ser un partido más complicado. Hoy juega Cerro Porteño también por la Copa Paraguay. Va a debutar el conjunto azulgrana. Lo va a tener como técnico interino a Nelson Cabrera, pero solamente por este partido, porque mañana ya va a ser presentado Gustavo Costa, quien arribó a nuestro país ayer, dio declaraciones también y va a dirigir el partido de la fecha 7 del torneo clausura contra Libertad. Pero mañana dirige Nelson Cabrera y hay un probable equipo que sería con Gatito Fernández en el arco, la zona defensiva, Josué Servín, Gustavo Velázquez, Lucas Quintana, Marcelo Chaparro, en la mitad de la cancha Gabriel Aguayo, Carlos Chena, Ariel Gamarra, Ignacio Aliceda, más arriba Jonathan Torres en compañía de Pablo De Getty. Si nos ponemos a mirar los habituales titulares, podemos encontrar a Gustavo Velázquez, Quintana, Chaparro, tres en la zona defensiva, en la mitad de la cancha Gamarra, se lo puede incluir también ahí a Aliceda, arrancó de titular y jugó todo el partido en el clásico, pero habitualmente no lo es, pero podemos ponerlo entre los titulares. Y arriba De Getty, no digo que Jonathan Torres sea titular porque Ariel Holland casi no lo ponía, o si lo ponía, lo hacía en los últimos minutos de los segundos tiempos en los partidos. Pero a las 18:30 es el encuentro contra el conjunto de Resistencia. Cerro que está evidentemente obligado también a cumplir, así como lo hizo el conjunto de Olimpia ayer. Hoy Cerro tiene que ganar, tiene que clasificar, sea como sea, y después ver qué le depara el futuro en esta Copa Paraguay. Olimpia tiene un nuevo delantero.
1: ¿Eh?
0: Carlos Báez.
1: ¿Paraguayo?
0: No, venezolano.
1: ¿Venezolano?
0: Venezolano. Él se llama Saúl Guarirapa.
1: ¿Eh?
0: Su apellido no es que emocione demasiado, ¿verdad? Pero es un tanque. Tiene 1,88 m. Tiene 23 años. Y según un colega, te voy a decir exactamente su nombre, porque lo publicaba ayer. Hay que recordar que el 9 de agosto Bruno publicaba en su cuenta, y también lo decía al aire, que Olimpia había acordado la contratación de un delantero venezolano. Y bueno, se trataba de Guarirapa. Habrá que acostumbrarse también a este apellido porque no es común. Él se llama Saúl Guarirapa.
1: Que muchos goles ya metió en
0: 23
1: esta imagen
0: años.
1: Que está mostrando.
0: Sí. Te voy a dar más detalles.
1: De todos los colores.
0: Sí, por eso hay que esperar, ¿eh? Hay que ver cómo le va. Porque uno puede rápidamente hacer un análisis y decir, no, ¿cómo? Un delantero venezolano. Pero mira que estos toques que estamos viendo
1: sí. Son
0: de distinción, ¿eh? Pero habrá que ver. Publicó el colega Mario Alberto Sánchez, él es comunicador venezolano, especialista en mercado de fichajes. Así luego se presenta en su biografía. El delantero Saúl Guarirapa, esto lo publicó anoche, viajará en las próximas horas para finiquitar su fichaje con Olimpia de Paraguay, un grande del continente. A falta de pequeños detalles, Olimpia compraría sus derechos deportivos al Sochi de Rusia y firmaría contrato hasta el 2029. Recientemente se encontraba cedido en el Shenyang FC de China. Este es un jugador que arrancó su carrera deportiva en el Caracas, que debe ser el club más importante de Venezuela junto con el Táchira, y que después ya fue transferido al fútbol ruso. Estuvo en el Sochi, en el CSKA Moscú, también estuvo por Emiratos Árabes Unidos en el club Sharjah, y últimamente, como bien mencionaba el colega en su Twitter, en su ex, en el Shenyang FC del fútbol de China. Entonces, en las próximas horas, Saúl Guarirapa, 23 años, 1,88 m, centro delantero, goleador en teoría, está para hacer nuevo refuerzo de Olimpia sobre el final del mercado de pases, porque hay que recordar que el lunes cierra la posibilidad para los equipos de que puedan hacer transferencias, fichajes, y con esto evidentemente también cae la posibilidad de que venga Gabriel Ábalos. No va a venir en este mercado de pases, sí lo hará seguramente en diciembre, enero, ya viniendo libre. Olimpia pedía un delantero, entonces lo tiene, Saúl Guarirapa.
1: ¿Y Cerro juega esta tarde?
0: Sí, 18:30 contra Resistencia, partido por esta fase de la Copa Paraguay. Decíamos hace rato el probable equipo con Vegetti y con Jonathan Bocón Torres arriba. Va a dirigir de manera interina Nelson Cabrera, a la espera de lo que va a ser la presentación mañana de Gustavo Costa, quien evidentemente va a estar en la arboleda seguro, viendo ya a sus nuevos dirigidos el partido de hoy. Entonces, recordando que General Caballero es el actual campeón de este torneo, pero que el martes quedó ya eliminado de toda posibilidad tras caer en penales ante el conjunto de Rubio Ñu. 18:30 en la arboleda, Resistencia Cerro Porteño hoy.
1: No estoy encontrando, ingeniero, la invitación que te cursaron para participar de una reunión el lunes.
2: Envío otra.
1: Envíamela, por favor, y vamos a repasar esto que mostrábamos ayer en la tarde. No hace falta ni que envíes. Ya ¿qué está. Equipo? Le dije a Miguel Franco más temprano. Ahí está, señor Pedro Ferreira, dice.
2: Sí.
1: Asunción, 26 de agosto, presente. Tengo el agrado de dirigirme a usted a fin de convocar a la segunda mesa del sector eléctrico que tendrá lugar el lunes 31 de agosto del corriente a 15 horas en Burubillaruga, Salón Tirica. Ni cuando estaba como presidente de la ANDE te iba tantas veces a Burubillaruga como ahora.
2: ¿Verdad?
1: Cada semana. Presentación de la ANDE sobre el plan de gestión para el corto y mediano plazo. Yo quiero saber quién va a hacer esta presentación, porque ayer el ingeniero Báez dijo, yo no voy a poder estar el lunes, dijo. O cambió eso. Segundo, estudio de la tarifa técnica, presentación a cargo del CEARE con la participación presencial de los técnicos. Tercer punto, presentación preliminar de las adecuaciones a anteproyectos de la ley de creación del Ministerio de Energía y del ente regulador del sector eléctrico. Y revisión de las observaciones y comentarios recibidos a través de la página web. Y cuarto, próximos pasos. La reunión tendrá una duración estimada de 3 horas con intervalo de descanso. Se solicita confirmar presencia. Ya confirmó el ingeniero Ferreira ayer públicamente. Sin otro particular, hago propicia la ocasión para saludarlo con mi más distinguida consideración, Francisco Javier Jiménez García de Zúñiga, ministro, secretario general y jefe del Gabinete Civil de la Presidencia de la República.
2: Sí, fantástico. Esperamos que sea la reunión. No es necesario que sea el lunes, ¿verdad? Pero que sea a...
1: Pero para el lunes, dice.
2: No, es necesario, no me dije yo, ¿verdad? Ah. Pero vamos a estar ahí en las 15 horas el lunes. Y esperemos que se presente este tema de corto plazo en la ANDE, porque el gran problema que estamos teniendo es que muy probablemente en un mes ya Brasil, en un mes y piquito a lo mejor, ya Brasil tenga que fijar una tarifa de comercialización de la energía de Itaipú dentro de Brasil. Fijada esa tarifa, si vamos a mirar los años anteriores, esa va a ser la tarifa que Brasil va a pagar en Itaipú. Inclusive el año 2024, que se hizo mucha propaganda y que le subieron la tarifa a Brasil, realmente no le subieron la tarifa. Pusieron nominalmente una tarifa de 19,28 y los 300 millones de dólares que pagó Brasil de más, o las empresas eléctricas brasileras de más por ese tema, le devolvieron. O sea, en la práctica siguió en 16, porque en 16 y colita ya se había fijado dentro del sistema eléctrico brasilero por qué precio se iba a comercializar la energía de Itaipú. Eso rige tanto para la energía paraguaya como para la energía brasilera. Y a eso la única diferencia hay que agregar la cesión, que es más o menos $10 más por el hecho cuando es una energía paraguaya. Y eso se define en 30 días, 45 días. Probablemente, si yo fuera Lula, lo va a definir en septiembre, días antes de la elección, porque va a dar la gran noticia de que la tarifa Itaipú bajó al piso. Y él cumplió una meta, que es que el Brasil va a pagar poquísimo por la energía brasilera y por la energía paraguaya de Itaipú. Eso se va a dar en un mes. Yo estimo que antes del día de la elección, que creo que es 4 de octubre,
1: sí,
2: por eso que digo que se va a dar en un mes, eso va a ser noticia. Y el Paraguay debería empezar a decir, bueno, si eso ocurre, que es probable, no digo que vaya a ocurrir necesariamente, es muy probable que ocurra, por lo menos me parece pertinente políticamente, y en este momento Lula se juega si gana o no las elecciones. Entonces, la ANDE debería de tener, y el gobierno paraguayo, una posición de cómo saldría. Y lo señaló muy bien acá el presidente de la ANDE, cuando yo le pregunté si baja al piso la tarifa de Itaipú, ¿qué vamos a hacer? Y si eso ocurre, él señaló muy bien, hay que comprar todo, tenemos que traer todo. Bueno, y si vamos a traer todo, la siguiente pregunta es ¿por dónde? Porque no termina nunca la línea a Valenzuela. Y tenemos septiembre, octubre, noviembre, diciembre, 4 meses, ¿no? Y aunque tuviéramos eso, ¿a quién le vamos a vender? Y tenés gente que quiere pagar 70 y tiene gente que quiere llevar gratis. Bueno, y tenés que ya, porque no es que si vos decís voy a vender, no es que el comprador te viene mañana. Tardan un tiempo. Algunos vienen o prometen venir, no sé si pueden venir en 90 días. Entonces estamos en el límite estamos. Y hay otros que te van a mentir. Entonces, de alguna manera, tenés que ver un sistema de garantía que diga, ok, yo voy a comprar de allá, porque Paraguay va a tener que decir, voy a comprar tanto. Y una que decís que vas a contratar, tenés que pagar aunque no uses. Aunque no uses. Entonces, ese es un desafío que tiene una implicancia tremenda. Si nosotros logramos que la ANDE compre a $20 y venda a 70, gana $50 por cada megavatio hora. Y si así se comercializan 20.000, no digo el total de 26.000, 20.000 megavatios horas de los que va a disponer el año que viene, hagan la multiplicación de 20 por 50, $1.000 millones en un año.
1: Está en línea el señor César Segovia, viceministro de Trabajo. Don César, ¿cómo le va? Buen día.
3: Buen día, Carlos. Buen día a los integrantes de la mesa. Un gusto compartir con usted y la audiencia.
1: Igual. Antes de continuar la charla con el viceministro de Trabajo, debo decir que ya está en sede del Senado, del Parlamento, el ministro de Economía y Finanzas, Óscar Lovera, y está también ya la ministra María Teresa Barán para participar en esta reunión propiciada por el presidente del Senado, presidente del Congreso, Basilio Núñez, también con representantes del sector médico. Acá, César, agradeciendo la gentileza de atendernos esta mañana, quiero decirte que estamos con Pedro Ferreira, Noelia, Wilson González y Juan Pablo, y discutíamos más temprano qué es lo que se hizo en esta serie de reuniones, porque algunos dicen hay acta, no hay acta, hay propuesta, no hay propuesta, firmamos nosotros, no firmaron ellos, y qué mejor que vos como viceministro de Trabajo nos cuentes qué es lo que pasó, qué es lo que se... ¿Hubo propuesta, no hubo propuesta? ¿Se firmaron las actas, no se firmaron? Contanos, por favor, con esto que ya se está extendiendo, es el cuarto día de movilización de gremios médicos, viceministro, por favor.
3: Sí, el Ministerio de Trabajo había recibido hace aproximadamente 40 días la comunicación del Sindicato Nacional de Médicos, SINAMED, la medida fuerza que tenía previsto realizar y que se está realizando ahora del 24 al 28 de agosto. En ese sentido, la ley obliga al Ministerio de Trabajo a convocar a una tripartita que es de carácter obligatorio a las partes cuando son huelgas. Y en ese sentido, el Ministerio, como la patronal que viene a ser Ministerio de Salud, y también a los convocantes, que es el Sindicato Nacional de Médicos. Tuvimos 4 reuniones en las cuales hubo algunos avances, pero no los avances esperados por el sector sindical, y eso es lo que provocó que finalmente se levanten las negociaciones el día viernes y se esté desarrollando la huelga. Los reclamos principales del sector sindical eran 4. Primer punto era el reajuste salarial, que ellos argumentaban que había una pérdida adquisitiva en el salario del médico, tomando como año base el 2012, de una pérdida aproximadamente del 72% del salario. Ellos utilizaban la referencia del salario mínimo. Decían que en el 2012 ellos ganaban 2.8 salarios mínimos y que hoy día están ganando aproximadamente 1.6, 1.7 aproximadamente, y a raíz de eso solicitaban un reajuste de 3 millones de guaraníes por cada vínculo que tenían los médicos. Hay que entender que los vínculos en el sector del Ministerio de Salud son de 5 millones de guaraníes de los contratados y de 5 millones 400 los nombrados como piso. Después están los que están escalafonados como especialistas, por antigüedad, etcétera. Pero la gran masa de médicos está en ese segmento de 5 millones los contratados por vínculo y también 5, 400 los nombrados. También los médicos pueden tener 2 o 3 vínculos, que es una práctica habitual que se está ocurriendo ya desde hace bastante tiempo. Otro reclamo era con relación a la desprecarización. Ellos manifestaban que el proceso de nombramiento de los médicos era muy lento, que con el correr de los años cada vez el porcentaje de contratado aumentaba antes que bajar, y que este ejercicio 2026 solamente se estaba concretando el nombramiento de 495 médicos, y ellos reclamaban un mayor porcentaje para el 2026 incluso y para el 2027. El tercer punto era con relación a que ellos consideraban de que tenían que recibir una remuneración complementaria por trabajar feriados y domingos. Y el cuarto era con relación a las condiciones de salud, seguridad, insumos, equipo de protección, que ellos consideraban que eran insuficientes. Y dentro de ese contexto se desarrollaron las reuniones en las cuales, con relación a la desprecarización, en la tercera y en la cuarta reunión, el Ministerio de Salud planteó la posibilidad de que se le pueda desprecarizar a todos aquellos médicos que habían concursado en este 2026 y habían quedado como elegibles, que eran aproximadamente 2.000 médicos, creo que sumaban en total 2.300 médicos que podrían ser desprecarizados o nombrados, mejor dicho, en este 2026. Eso fue recibido con cierto agrado por el Sindicato de Médicos, pero el Sindicato de Médicos sobre ese punto hizo 2 observaciones. Una observación es que ellos querían una mayor precisión en cuanto a las fechas de este 2026, porque decían de que ya hubo años anteriores en los cuales hubo un compromiso y tardó demasiado en concretarse el nombramiento. Entonces pedían que el Ministerio de Salud, ya sea en coordinación con Capital Humano o Economía, pueda decirle una fecha cierta, si eso se va a concretar en octubre, noviembre, diciembre, o va a pasar concretamente para el año que viene. Y el segundo punto que ellos replanteaban era cuál era la propuesta para el 2027. Bueno, y ese fue el aspecto en el cual hubo un avance, pero posteriormente en la última reunión no se pudo precisar con certeza la calendarización del 2026, porque había una cuestión que no dependía exclusivamente del Ministerio de Salud, pero estaba esa propuesta. Y en cuanto a 2027, que ellos estaban abiertos a seguir dialogando, pero todavía no tenían una propuesta y planteaban instalar una mesa bipartita. Con relación al pago de feriados y domingos, el Ministerio de Salud decía que normativamente para ellos era nuevo y que deberían hacer un análisis jurídico sobre la pertinencia, y si efectivamente era así, que se iniciarían los trámites o la posibilidad de ver un presupuesto para 2027, pero estaban abiertos a seguir dialogando sobre el punto. Con relación a la infraestructura, equipamiento, insumos y demás, el ministerio habló sobre todas las construcciones que se estaban realizando, sobre los nuevos hospitales, sobre los equipamientos, y que en gran medida el ministerio estaba cubriendo esas falencias, pero entendía que significaba todavía o faltaba un proceso posterior. Eso fue aceptado parcialmente por el sindicato, no compartían algunas de las puntualizaciones, pero donde no hubo un avance fue la parte del salario, ¿verdad? Porque el Sindicato Nacional de Médicos se plantó en el tema de los 3 millones por vínculo y tampoco hubo una propuesta, o sea, el ministerio, los representantes del Ministerio de Salud pedían flexibilidad para que ellos puedan negociar, entre comillas, con el Ministerio de Economía, pero no había esa flexibilidad y tampoco hubo una propuesta. O sea, yo incluso en una de las tripartitas, porque la ley le faculta a la Autoridad Administrativa del Trabajo, dentro de las posibilidades de destrabar la huelga, de plantear algunas alternativas, planteé la posibilidad de que se haga en forma gradual, atendiendo a la experiencia del sector docente que habíamos tenido en el 2015, que finalmente se había acordado en aquel entonces de que se haga un reajuste. El primer año creo que fue el 12%, después 8%, y finalmente hoy el rubro docente está por los 4.300.000 aproximadamente, ¿verdad? Pero no tuvo mucha acogida ni por una ni en las otras partes. Y bueno, dentro de eso fue lo que se desarrolló en las diferentes reuniones. Finalmente llamó a un acuerdo, una forma de decir, el día viernes, de que el Sindicato Nacional de Médicos consideraba insuficiente lo planteado y que eso no era suficiente para que ellos lleven a la plenaria o a la asamblea de médicos para eventualmente analizar la posibilidad de levantamiento de la huelga. Y ellos se ratificaron en la realización de la huelga del 24 al 28. Nosotros habíamos recordado ya en la segunda reunión, en la tercera, de que había servicios públicos imprescindibles que la ley establece que tiene que ser cubierto indispensablemente. En ese sentido, el Ministerio de Salud sacó una resolución en la cual establece cuáles son los servicios públicos imprescindibles en el área de salud, no solamente urgencias, sino servicios relacionados a urgencias, lo cual no fue aceptado, no fue compartido por el Sindicato de Médicos con relación a algunos servicios que estaban en la resolución, pero esa cuestión iba a manejarse por cuerda separada y eventualmente iba a ser atacada la resolución administrativa. Eso es lo que le puedo comentar a los integrantes de la mesa y a la audiencia sobre el desarrollo de las tripartitas que hemos tenido en el Ministerio de Trabajo.
1: En síntesis, viceministro, ¿confirmás de que hubo propuestas?
3: Sí, están las actas. O sea, el tema de la desprecarización de los 2.000, están en las actas, están firmadas por los propios, sin problema, podemos facilitarle las
1: ¿Los sindicalistas también firman?
3: Sí, todos firmamos.
2: Bueno, yo tengo un par de consultas porque hay un número que no me cierra.
3: Sí.
2: Ellos dicen, o sea, ellos quieren 2,8 veces el salario mínimo, pero por sí. 12 horas a la semana.
3: Así mismo es.
2: Que sería más o menos 11,2 veces más que el salario mínimo normal de una persona.
3: Sí, eso nosotros también desarrollamos en las diferentes tripartitas, porque se da la casualidad de que yo participé de las tripartita en el 2014, en el 2017, con los médicos y el Ministerio de Salud, y algunos de los dirigentes, como Rosana, Shirley, la doctora, ¿verdad? Ya eran dirigentes en aquel entonces y tenemos un relacionamiento ya de laboral en ese sentido y conocemos un poco el proceso. O sea, hay que saber que allá por los 2010 aproximadamente los vínculos en el sector salud eran de 24 horas. Los vínculos eran de 24, entonces cada médico ganaba tenía una remuneración por vínculos de 24 horas. Ahí empezó la movilización y los reclamos del sector médico, que era desproporcionada la carga horaria, y allá por el 2012 se empezó a reducir la carga horaria y se había acordado inicialmente de que el primer vínculo sea de 24 y los siguientes vínculos sean de 12. Eso se materializó incluso en una huelga que fallida que en el cual pudimos nosotros en aquel entonces llegar a un acuerdo en el 2014, creo que habrá sido en octubre, si no estoy trascordado, del 2014, en el cual se acordó eso y también se acordó de que gradualmente iban a ir entrando centros médicos, porque se consideró que una realidad era el Hospital Nacional de Itagua, una realidad era el materno infantil, una realidad era el Hospital San Pablo, etcétera, etcétera. Entonces se acordó de que iba a ir ampliándose los vínculos 12 horas por establecimiento en particular. Después tuvo un avance en el desarrollo de los años y finalmente en septiembre del 2023 sale una ley en el cual establece la universalización de las 12 horas y la dignificación salarial del sector médico, en el cual establece la obligatoriedad de que todos los vínculos sean de 12 horas. Pero el artículo 5 de dicha ley establece que sea en forma gradual. Entonces, dentro de eso otra vez se siguió negociando que había servicios que se estaban incorporando más rápidamente, el caso de los anestesiólogos, algunas especialidades que había mayor demanda o auxilio en el sector público. Y en septiembre del 2025, por una resolución del Ministerio de Salud, se estableció una ya lo que faltaban, tener vínculos de 12 horas. Se acordó y todos los vínculos pasaron a ser de 12 horas a partir después de la resolución de septiembre de 2025, y por eso es que el Ministerio de Salud habla que se han incorporado cerca de, creo que 1,000 o 1,500 médicos nuevos en el ejercicio 2020, porque es momento de reducir los que faltaban reducir, que era todavía un porcentaje interesante. Ese vínculo de 24 inicial que tenía un médico pasaba a ser dos médicos de 12 vinculaciones, ¿verdad?
2: O sea, ellos siempre hablan de 5 millones, ¿verdad?, de guaraníes que cobran.
3: Los contratados.
2: Pero es por 12 horas.
3: Sí, por 12 horas. Los vínculos hoy día en salud, en el Ministerio de Salud, todos son de 12 horas. En el IPS tenemos un problema también, porque en el momento del Ministerio de Salud había sacado por resolución que todos ya a partir de septiembre, eso no generó unas negociaciones, unas tripartita también en IPS, en el cual acordamos nosotros con IPS y los médicos de IPS hacer en forma gradual que se está cumpliendo en IPS, donde hay todavía vínculos de 24, pero está avanzando en el proceso que todos sean a la larga de 12 horas.
2: ¿Y qué es lo que...? Obviamente un tema de ganar más, ¿verdad? Porque decir que tengo vínculo de 12 horas, pero tengo 3 vínculos, en realidad gano 15, ¿verdad? Por 36 horas, ni siquiera por 48. Entonces, una forma de decir, no, pero apenas gano 5. Yo entiendo esa parte, hasta, pero en realidad, ¿por qué un médico debería trabajar solo 12 horas?
3: Y esa ya una discusión un poco que se da en, ya desde antes, ¿verdad? Y bueno, yo creo legítimo la aspiración de que queramos ganar todos más, ¿verdad? Pero lo que sí hablábamos nosotros en la mesa claramente es que es un poco complicado para el sector público hacer un reajuste de más del 70% a un solo sector.
2: Entonces, y la por no aumentar el salario, le reducimos la carga horaria. Pero de alguna manera eso significa que hay menos oferta para los ciudadanos.
3: Sí, quiero nomás terminar para tener todo el contexto, las implicancias presupuestarias. A nosotros en la mesa también, porque el sindicato médico tuvo el acompañamiento también de algunos profesionales economistas, como el doctor Víctor Benítez, también yo estuve en conversación con el viceministro de Economía y otros más, al si nosotros aceptamos, o sea, nosotros digo en realidad como gobierno, porque en realidad nuestro rol como ministerio era de este mediador, son aproximadamente 130 millones de dólares que implicaría ese reajuste del 70%, pasar al vínculo de más 3 millones por vínculo, representaría que cada año alrededor de 130 millones de dólares. Y el temor también era que eso implique un reclamo en cascada de todos los demás sectores del sistema de salud y todos los sectores de la administración pública, porque en el sistema de salud sabemos que es fundamental el rol del médico, pero tampoco podemos desconocer que está el sector de las enfermeras, el sector de los bioquímicos, el sector de los odontólogos y otros sectores más que componen el sistema de salud. Personalmente insistí bastante y siempre usé el ejemplo de los docentes, porque en este proceso de participar en huelga, en las negociaciones, te da cierta experiencia y le decía que como en forma gradual uno puede ir consiguiendo mucho más a la larga que de sopetón, por decirlo así, porque eso complica demasiado presupuestariamente al Estado, ¿verdad? Entonces, lastimosamente no pudimos, o sea, las partes, nosotros en realidad tratamos de acercar las posiciones, pero ambas partes se plantaron en su posición, de uno que quería los 3 millones por vínculo y el otro que no quería dar el reajuste.
2: Entonces, yo hago el cálculo así y corríjame si estoy mal, porque la otra vez la ministra había dicho 150, pero depende. Si tuviéramos 20 mil vínculos por 3 millones, 60 mil, ¿verdad?
3: Son 24 mil vínculos, pero que tiene mi...
2: Ah, 24 mil, entonces sale más, porque también le tenés que subir el aguinaldo. Ahí sí me da los 156, pues 24 por 3, por 13 dividido 6 mil, por ahí que está el dólar, me da 156 millones de dólares. Al año.
3: Sí, ahí lo que había la diferencia, ingeniero, porque en la mesa de negociación el sindicato hablaba de 11.500 médicos y 22.500 vínculos, pero el Ministerio de Salud presentó sus números y dijo el Ministerio de Salud, no, yo tengo 12.200 médicos y tengo 24.300 vínculos, si no estoy equivocado.
2: O sea, pero hagamos la cuenta como hagamos. Tiene razón la ministra de que esto está en el orden de los 150 millones de dólares año. Y a lo mejor por eso es que en ese caso particular, por la magnitud, no presentó una propuesta concreta. Porque si alguien te pide 150 millones de dólares por año, no le puede ofrecer 5 millones. Porque no es una... Y no tenés 75 tampoco. No creo que el ministro de Economía le pueda otorgar 75. ¿Eso es así?
3: Sí, yo creo que por la experiencia de tener el manejo, necesariamente hay que encontrar una salida intermedia y una gradualidad. Yo creo que el sector médico es demasiado importante en el sistema, sin menoscabar la importancia del sector de enfermería y demás, pero la cabeza del esquema son los médicos. Entonces, seguramente, una vez que termine un poco el furor de la huelga, en el cual a veces es más complicado ya llegar, lo ideal es no llegar a la huelga porque los ánimos son más administrables y se puede llegar a un acuerdo. Cuando se hace la huelga en el desarrollo, es un poco complicado llegar porque los ánimos están muy exacerbados y a veces también uno se maneja mucho por el furor del pueblo, vamos a decirle entre comillas, ¿verdad? Yo espero que una vez que termine mañana la huelga se pueda sentar nuevamente las partes, porque escuchamos por los medios la amenaza de los médicos que ellos van a volver a hacer una presentación, van a hacer la asamblea, van a hacer la presentación y seguramente, si no hay acuerdo, va a haber otra vez una huelga, no sé...
1: Claro, va a continuar.
3: ...en 20 días, en un mes, no se puede hacer una huelga indefinida, o sea, no se puede alargar esta huelga como ya estuvimos aclarando nosotros.
2: O sea, sería una huelga ilegal si ellos prolongan.
1: Si ellos prolongan.
2: Así es.
3: Incluso la doctora Shirley, que es una de las más antiguas en el gremio, ya manifestó eso por algunos medios de comunicación, que efectivamente fue un poco una intención, pero que esa intención de los médicos, de un grupo de los médicos, ellos tienen que trasladarlo a la parte legal.
1: Por una cuestión de tiempo nomás. Ahora hay una reunión en el Parlamento, en el Congreso. Ahí están las partes. Vamos a ver si por ahí se puede encontrar una solución antes de que termine la huelga que está prevista hasta mañana.
2: Cuando un médico está de huelga, esta semana que no trabajó, ¿se le va a pagar lo mismo?
3: No. O sea, hay que entender que dentro de la huelga se suspende el contrato de trabajo, ya sea en el sector público o en el sector privado. O sea, igual que el derecho constitucional de los trabajadores es la de realizar una medida de fuerza, también el Código Laboral habla de que se suspende el contrato vigente y en principio la patronal no está obligado a pagar el salario por los días no trabajados. Por eso, según el Ministerio de Salud, estará viendo en forma efectiva quiénes son los que hacen los servicios de urgencia, los servicios imprescindibles, y esa gente sí debe cobrar esos días trabajados. Pero en esencia, los que no trabajan no cobran, tanto en el sector público y en el sector privado. Pero hay también un artículo en el Código que permite que si durante el desarrollo de la huelga, dentro del proceso de negociación pueden acordar las partes, patronal y convocante, a que sí se les pague, pero dentro de un proceso de preacuerdo, por decirlo así.
2: Sí, entonces nosotros sí o sí vamos a tener médico la semana que viene.
3: Sí, o sea, no creo que el gremio médico, que es un gremio bastante organizado, por el SINAMED, tiene una cuestión de 15 años, un poco más, de existencia, siempre fueron muy organizados. De hecho, que la presentación que ellos realizaron al Ministerio de Trabajo hicieron por departamento, por voto secreto, o sea, se adecuaron a la parte legal. Sería, no creo que Rosana, la doctora Rosana, Marlene, Shirley, den pie a que la patronal eventualmente solicite la calificación de la huelga al extender más del viernes, no creo.
1: Doctor, viceministro, perdón, gracias, don César, por compartir con nosotros esta mañana. Muy amable.
3: Muchas gracias a usted. Un saludo a la audiencia. Buen resto de jornada.
1: Igual, hasta luego. César Segovia, viceministro de Trabajo. ¿Cuánto se necesita? ¿150 millones de dólares?
2: 156 me da a mí. La ministra dijo 150.
1: 6 me faltan. Vamos a hacer la mención y después le vamos a contar dónde.
2: Ya tiene
1: el... Bien. 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
1: 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Rodolfo González, buen día.
6: Ya a punto de iniciar la reunión, compañeros, aquí en la Paz del Chaco, la presidencia al Senado donde están los médicos, ministra de salud también que estaba también está el ministro de economía, en este caso el ministro Oscar Loera y los senadores.
7: Los senadores de diferentes bancadas ya. Con las imágenes del compañero Fran Olazar estamos observando ahora mismo el inicio de esta reunión para tratar de buscar un acuerdo con los médicos. Ingresaron los últimos, Rosana González a la cabeza y un grupo de los representantes del gremio de los médicos. La senadora Lilian Samaniego hablaba de que ella tiene una propuesta concreta de que, según la senadora Samaniego, podría ser la más viable y que pondrá sobre la mesa en esta reunión. Nosotros aprovechamos ahora el momento de hacer las vistas previas a la reunión para que de esa manera ustedes puedan tener, y la audiencia, por supuesto, Ñandutí TV, AM y todas las plataformas, el momento exacto de esta reunión aquí en Cámara de Senadores para buscar y veremos si se da o no una suerte de acuerdo con los médicos y también las autoridades del Poder Ejecutivo esta mañana, con la mediación esta vez ya del titular del Congreso, Basilio Núñez, y los senadores de las diferentes bancadas. Carlos, compañeros, audiencia.
1: Por favor, Rodolfo, decirle al compañero que muestre a quienes están de parte de los sindicalistas, porque ahí estamos viendo a senadores, a autoridades del Ministerio de Salud Pública, y nos vemos a...
5: Estaba recién.
4: Rosana estaba...
1: A todos los que... Toda la mesa, si se puede mostrar, por favor. No sé si esto es posible o no es posible ahora, para que también la gente vea que están los representantes de los gremios médicos. Esto ocurre esta mañana en el Senado.
7: Sí, lamentablemente, Carlos, nosotros con el micrófono no podemos ingresar, por eso aprovechamos.
1: Gritale.
7: Creo que haciendo un paneo más.
1: Sí, no, está bien. Ahí ya tenemos todo, ahí ya tenemos. Nosotros ahí se no le ve a Rosana, se le ve a otra gente también.
7: Haciendo este reporte.
1: Muy bien, correctísimo. Bien, bien, Rodolfo. Muchísimas gracias. Pero ya les vimos a todos. Están todos, están todas las partes. Esperemos que esto sea para una solución en los próximos minutos. Estamos pendientes, Rodolfo. Un abrazo. Hasta luego. Atención, caso Messer. Hay novedades. Se habla de nada más y nada menos que de 150 millones de dólares, Noelia.
4: Es así, el juez de ejecución, Carlos Mendoza, dio cumplimiento a la sentencia que ya quedó firme y dispuso el comiso autónomo de bienes de Darío Messer y también de su hijo Dan Wolf, y tiene que ver con empresas, con varios inmuebles, vehículos de alta gama y también con una importante cantidad de cabezas de ganado vacuno. Estamos hablando de un total de 19.881 cabezas de ganado, también cabezas de ganado equino, totalizando la suma de 339, entre ellos figuran caballos, potrancas, potrillos, yeguas, las cuentas bancarias y una acción de la Bolsa de Valores que está a nombre justamente de la empresa Pegasus Inversiones. Los inmuebles que pasarán ya directamente a manos del Estado paraguayo totalizan aproximadamente 150 millones de dólares entre estancias, todo lo que tiene esa estancia, aire acondicionado, las mesitas, todos los muebles también pasan a manos del Estado paraguayo, y con esto ya se da cumplimiento a una sentencia que ya quedó firme hasta la última instancia. Y estamos viendo en imágenes lo que tiene que ver con las costas, porque dice costas a Dan Wolf Messer y a Darío Messer, en atención a que se han establecido los hechos antijurídicos de los cuales provienen los bienes que corresponden al beneficio obtenido sujetos a comiso. ¿Qué quiere decir esto? Que estas dos personas se van a tener que hacer cargo de todos los gastos judiciales que se ocasionó dentro de este proceso. Entre ellos incluye los honorarios de los abogados, las tasas judiciales y todo lo que se hizo dentro de este proceso. Así que oficialmente entonces todos los bienes de Messer y de su hijo pasan a manos del Estado paraguayo.
1: Bueno, que quede claro, son 150 millones de dólares, caso Messer, para el Estado.
4: Así es. Para el Estado paraguayo. Entre ellos, como estamos diciendo, las cabezas de ganado, las estancias, todo lo que está dentro de esa estancia, vehículos de alta gama, o sea, es realmente uno de los pocos comisos así de alto valor que estamos también mencionando y tiene que ver con que pasa en manos del Estado paraguayo. Importante, 150 millones de dólares aproximadamente.
1: Bueno, y con esto vamos a ir a la pausa, son las 9:30, a la vuelta vamos a recibir a un invitado, estamos en Franja Roja, les recuerdo que a las 10, como todos los días de lunes a viernes, comienza Tiran Bombas, Clary Arias, Gustavo Velázquez, Oscar Ayala. Sigan con nosotros, sigan en Ñanduti.
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0: 9:35 de esta mañana, linda mañana de jueves, 27 de agosto, día de la Guarania. Estamos recordando a José Asunción Flores en esta jornada, por supuesto. Hoy es jueves, les decía, 27, y la temperatura del momento 24 grados. Estamos compartiendo Franja Roja junto a Noelia González, el ingeniero Pedro Ferreira, Wilson González, Juan Pablo Fernández, y tiene la gentileza de visitarnos esta mañana el candidato colorado a la Intendencia Municipal de Mariano Roque Alonso. Julián Vega, ¿cómo le va, Julián? Buen día, gracias por venir.
1: Todo bien, realmente quiero agradecerle la invitación a la Radio Ñanduti y decirle que estamos abiertos para las preguntas, las respuestas y lo que nosotros queremos hacer en la ciudad de Mariano Roque Alonso. Tengo una grata sorpresa de encontrarle a algunos amigos anteriores de época pasada, de la Facultad de Derecho, de algún lugar de trabajo que tuve como abogado junior, y estoy sentado en la mesa con ellos.
0: Bueno, Julián, pregunto nomás, ¿hace cuánto tiempo, pues estamos hablando, escuché que estaban hablando de algunas cuestiones, ¿hace cuánto no hay un intendente colorado en Mariano Roque Alonso?
1: Hace aproximadamente 11 años.
0: 11 años, sí. 11 años. ¿Quién fue el último, dijimos?
1: Heriberto Mármol.
0: Heriberto Mármol, intendente Mariano Roque Alonso.
2: ¿Qué pasó con Heriberto Mármol?
1: Es candidato a concejal número 4 por mi lista actualmente.
2: ¿Está contigo?
1: Sí, está conmigo.
2: Envíale mi saludo. Muy, muy buen dirigente. Yo le conocí, pero en el trabajo. En el trabajo político, en el trabajo. Tenía un grupo de estibadores, cosas por el estilo. Una persona muy, muy trabajadora.
1: ¿Puerto Seguro?
2: En Puerto Seguro. Y en Fénix también anteriormente.
0: Fíjense, 15 años de gobierno liberal entonces.
1: 11 años.
0: Ah, no, perdón, hace 11 años no hay intendente, cierto, tenés razón. Pensé que era 2011. Ahora, posiblemente sea una de las ciudades más complicadas. Y yo te veo, antes de que vos me digas tu propuesta y por qué tenés que ser el intendente, yo creo que si no hay respaldo del gobierno central, no va a cambiar absolutamente nada en Mariano Roque Alonso.
1: Así mismo.
0: ¿Verdad?
1: Así mismo, Carlos.
0: Y vos tenés que decir que hay que llegar a ganar, tenés que tener capacidad particular. Eso.
1: Y también gestión. Gestión. Porque Mariano Roque Alonso creció, y creció lo suficiente. Hoy tenemos casi 1000 empresas, tenemos 3 cementeras, y las 3 cementeras se están aportando y se están portando con la ciudad de Mariano Roque Alonso. Ese resto de cemento que ya no le sirve a ellos, nosotros trabajamos con las comisiones vecinales y hacemos una trilogía perfecta. Trabajamos empresa privada, comisión vecinal y el lado político. Y cierto, hacemos hamburguesas, hacemos pollada y trabajamos con ellos y de noche hacemos la cementada. En broma y en serio, hoy tenemos 130 cuadras de cementado hecho por la comunidad de Mariano Roque Alonso. Llámese San Ramón, llámese Rosa Mística, que conoce acá el ingeniero.
2: Sí.
1: Ingeniero conoce, ¿verdad? Que pueden visitar y pueden dar fe de lo que nosotros estamos haciendo ya en la ciudad intendente municipal.
0: O sea, ¿eso no hizo la municipalidad?
1: No, hizo la municipalidad. Hizo el proyecto Mariano Roque Alonso crece con las comisiones vecinales y con las empresas privadas.
2: ¿Y cuáles son las 3 empresas hormigoneras que están en la zona?
1: San José, LT y Cielo Azul.
3: Ahora, Julián, ¿cómo hacer o recuperar, digamos, las calles? Te pongo ahí un ejemplo, porque realmente Mariano en varios barrios están, lamentablemente, están el tema de las calles, pero una específicamente donde está la escuela Zenón Franco, en esa cuadra.
1: Sí.
3: Lamentable, o sea, ¿cómo recuperar? ¿Qué le decís a los ciudadanos de Mariano?
1: Y nosotros vamos a trabajar incansablemente, ¿por qué? Porque estamos prácticamente hoy haciendo lo que no se hizo durante estos 11 años. Hace 2 años que venimos trabajando con las comisiones vecinales. Hace 11 años que no teníamos respuesta del gobierno nacional. Hoy, con gestión de este proyecto, 29 cuadras de empedrado hemos conseguido a través de la diputada Joana Vega, que se están esparciendo por los barrios. Lastimosamente, hemos dado un cheque en blanco a la intendenta municipal Carolina Aranda de la ciudad de Mariano Roque Alonso y hemos comprado una planta de asfalto. Y esa planta no está funcionando. Prácticamente tenemos invertido 27 mil millones y cada vez que va a haber algún que otro engaño, ella usa esa planta asfáltica mintiéndole a la ciudadanía de Mariano Roque Alonso. Con esa planta asfáltica, gran parte de la ciudad se iba a estar solucionando si es que realmente funcionaba. Pero se compró y se dejó en el abandono. Y gracias a Dios que dejó abandonado, entonces nosotros

0: en un banco de plaza. Nosotros como municipio teníamos que poner 10 propiedades para bombeo y la propiedad principal. Los 10 para bombeo ya hemos presentado. Y después se había presentado una propiedad A,
1: sí, me
0: acuerdo, ya cumplió con todos los requisitos, pero después la propiedad A, según la intendenta municipal y su marido, Marcelo Salinas, ya no quería vender la señora y cambiaron por otra propiedad B, que aparentemente era lo que era el vertedero municipal anteriormente de la ciudad Mariano Roque Alonso. La A está ubicado directamente de Boquerón, termina por el silo. A la izquierda era la propiedad y ahora pasaron a la B. Pero la ministra, dado que el otro cumplía con los requisitos, se tiene que hacer otra vez el estudio, por eso se retrasó mucho otra vez. Pero atendiendo que esa propiedad no tiene todas las documentaciones pertinentes, fue rechazado nuevamente el crédito.
1: O sea, el que era vertedero está por ahora rechazado.
0: Sí, porque no cuenta con todas las documentaciones. Aparentemente, por eso el banco no le había dado el dinero para comprar la propiedad. Porque esa es la moneda de cambio que nos pide el Ministerio de Obras Públicas para que empiece la obra.
1: Claro, pero ¿por qué se llama a licitación o se hace un proyecto y no se le compromete ya al que es propietario de que va a vender sí o sí? Porque creo que todos los planos incluso se hizo con la propiedad A, ¿verdad?
0: Sí. Y realmente yo no te sabía explicar porque el que llevó al frente es la intendenta con su marido.
1: Ah, ok. Entonces ahora lo que va a suceder es que la propiedad B, que sí ya es municipal luego, ¿verdad?
0: No, es municipal.
1: ¿No es tampoco?
0: Es de Puerto Feni.
1: Ah, bueno. Pero ahí sí ya hay el compromiso.
0: Y según ellos sí hay el compromiso, pero no cuenta con todas las documentaciones pertinentes actualmente.
1: Julián, o sea, sí decía, ahora no hay propiedad.
0: Ahora se presentó la propiedad B, pero llegando nosotros al municipio, si no se concreta, nosotros vamos a pedir la expropiación de A o de B propiedad y después que arregle con el Estado paraguayo.
1: Porque mira, una expropiación es lento también, ¿eh?
0: Claro, pero lo que pasa es que de interés nacional, porque por cada $1 que invierta el Estado paraguayo en el desagüe cloacal, nosotros vamos a $5 vamos a ahorrar en la parte de salud.
1: No, yo estoy totalmente de acuerdo que hay que hacer esa planta de tratamiento, donde no realmente son ustedes los que tienen que determinar, ver y tratar de llevar adelante a como dé lugar, porque el beneficio que va a tener Mariano Roque Alonso es tremendo, es pasar a ser realmente ciudad, ¿verdad? Ya tenés desagüe local, ya tenés agua corriente, porque ahí tiene la patada agua corriente, está cerca de la planta,
0: sí.
1: Pero vemos también que a veces explota todo de balde porque no se hizo a la profundidad suficiente, pero todo eso puede solucionar un tirón y después a falta, ¿verdad? Y ahí van a dar un salto que realmente va a ser una envidia para otras ciudades.
0: Bueno, ingeniero, pero nosotros tenemos firmado un convenio que la empresa que gana la licitación tiene que dejar en la misma forma que encuentra. Si es empedrado, tiene que dejar empedrado. Si es cementado, tiene que dejar cementado. Y si es asfaltado, tiene que hacer asfaltado. O sea que realmente no podemos detener que el vecindario o que la ciudad quiera tener calle en forma porque no quieren entrar las plataformas. Nosotros ya no tenemos ninguna línea colectiva que quiera entrar Mariano Roque Alonso. Ahí ya viene la parte de criminalidad que realmente los delincuentes o los amigos de los ajenos aprovechan la noche o la oscura.
1: Claro.
0: Para salir a hacer su trabajo, su fechoría, ¿verdad? En estos casos. Nosotros sí o sí tenemos que tener, no podemos detener y no podemos dejar de lado que sí tenemos que reparar las calles, porque hoy Mariano Roque Alonso es comparado con la luna por los cráteres que tenemos, ¿verdad? Y con perdón de los presentes, a algunos amigos me suelen farrear por teléfono, me llaman Julián. Dentro de poco en tu calle va a aparecer el duende que soñamos alguna vez cuando estamos tomando. O va a venir el marciano de la luna o de Marte que siempre vemos por la tele.
2: Que van a aparecer por ahí. Julián, aprovechar un poco eso último. Cuando salí a hablar con la gente, ¿qué es lo que te piden? ¿Qué es lo que escuchás de los reclamos? Porque hablabas de inseguridad, hablabas de la situación de las calles, pero ¿qué más te pide la gente?
0: Realmente la ciudadanía quiere una ciudad sin bache, cero bache, quiere una ciudad limpia y quiere una ciudad segura. Y nosotros tenemos prácticamente basado en los tres ejes principales nuestros proyectos y propuestas, que ya venimos realizando durante 2 años y medio ya de campaña que estamos al frente. En la parte de la calle ya hemos conseguido con los amigos empresarios de la zona

0: arreglar gran parte de algunos barrios, cementando, consiguiendo empedrados, y en otros casos, a través del Ministerio de Obras Públicas, asfaltando algunas partes de la ciudad, ¿verdad?, haciendo gestiones. En la parte de limpieza, estamos trabajando directamente con los jóvenes, limpiando y poniendo en condiciones las plazas que realmente tenía que hacer el municipio, pero el municipio prácticamente está abandonado porque ellos se están dedicando netamente a la parte electoral de los últimos tiempos. Y nosotros en la parte de seguridad queremos tener un centro de monitoreo desde el municipio, así como tiene otras ciudades del interior del país y el modelo de Tigre, y tiene el puerto seguro, que es más o menos nuestro ejemplo que queremos tener en el municipio, y trabajando directamente con la SENAT, con la Policía Nacional y la Fiscalía. En este caso queremos disminuir la criminalidad, el robo gatelario, el robo domiciliario, los focos de fumata. Y también queremos darle mayor seguridad a las plataformas, porque a partir de las 7 de la tarde se declara zona roja Mariano Roque Alonso, y prácticamente en los barrios ya no llegan las plataformas y quedan al merced de la delincuencia por la calle. Teniendo una ciudad segura, vamos a hacer que el Uber, el motobol, el Bol, el taxi llegue otra vez hasta el último barrio de la ciudad Mariano Roque Alonso, hasta altas horas de la noche, hasta que podamos solucionar el transporte público.
1: Claro, que ahora no existe.
0: Que no existe. Se llama a licitación y se declara desierto porque ningún empresario se presenta.
2: Julián, para ir cerrando esto, agradeciendo tu gentileza, ¿los votos colorados son suficientes para ganar?
0: Nosotros directamente estamos trabajando por la ciudadanía con la bandera paraguaya. Realmente trabajamos por todo. Hoy la ciudadanía de Mariano Roque Alonso quiere la alternancia política y quiere la modernización de la ciudad, atendiendo que se ve el flujo y se ve que Mariano Roque Alonso está creciendo. Está la fábrica de Adidas, está la fábrica de Nike, que antes era imposible que esté en Paraguay. Está Mariano Roque Alonso. Tenemos 6 puertos importantes, aduanas importantes en la ciudad y más de 1000 empresas. O sea que está llegando en Mariano Roque Alonso, está llegando la modernización, pero sobre la ruta internacional. Pero eso no se refleja en los barrios. Y eso queremos hacer con Mariano Roque Alonso, crece que eso llegue a los barrios.
2: ¿Pero por qué perdieron los colorados estas 2 elecciones?
0: La primera elección realmente, así como hoy se está dando, era por la alternancia, ¿verdad? Que pensaban que iba a haber un mejor gobierno, algo, alguna equivocación. Y el segundo sí que fue tipo un empate técnico, se perdió por 113 votos.
2: Cierto.
0: La señora Carolina, que hoy le candidata a su marido, tiene mucha gente de afuera, ¿verdad? Y yo creo que ellos forman una asociación ilícita para destruir la ciudad. Ese realmente es el detalle que te da la ciudadanía, y no solamente los correligionarios colorados, sino que sus propios correligionarios están cansados de ellos.
2: Julián, gracias por venir a visitarnos esta mañana. Quedan creo que un poco menos de 40 días para la elección.
1: 38 días para hacer 38
2: días.
3: Y ojalá que sea para bien de Mariano Roque Alonso.
2: De los pobladores de Mariano Roque Alonso. Una ciudad que creció muchísimo industrialmente hablando, y como decía, mencionaba algunas marcas, y ojalá que sean muchas más las que se incorporen a esta localidad muy cercana a la capital. Gracias por venir, Julián.
0: Gracias a usted y le esperamos, le esperamos próximamente en la ciudad de Mariano.
2: Sí, señor. Hacemos la pausa. Último corte. Faltan solo 10 minutos para que sean las 10 en la República del Paraguay.
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0: Bueno, estamos cerrando Franja Roja de esta mañana. Quiero contarles esto que tiene que ver con la Universidad Católica, que va a rendir homenaje este jueves 27, hoy, a los primeros estudiantes de la Facultad de Ciencia y Tecnología. Iniciaron su formación allá por 1980. La generación estuvo integrada por 95 estudiantes de las carreras de arquitectura e ingeniería civil que posteriormente comenzaron a presentar tesis desde 1986. Este acto se va a realizar en el campus universitario Santa Librada Asunción a partir de las 18. El programa contempla una eucaristía, entrega de certificados de reconocimiento a los pioneros y a familiares de compañeros fallecidos, además de un homenaje a los primeros egresados de ingeniería y arquitectura. Y con esto cerramos, señoras y señores. Esto que tiene que ver con Franja Roja de esta linda mañana de jueves.
1: Escuchaba buena guarania hoy todo el día.
0: Sí,
1: si
0: se puede. Sí. Sí, señor.
2: Y felicitar a los diferentes decanos que se van eligiendo en la Universidad Nacional de Asunción. Se van cerrando capítulos, algunos con acuerdo, otros con mucha puja. Y mañana vamos a tratar de hacer un recuento, si te parece, de cuáles. Hay derecho es la que nos cierra, pero hay también anoche, no sé si fue anoche o ya esta madrugada, cerró ingeniería. Uh-huh. Ya tiene decano.
0: Bueno.
2: Que era uno de los casos de empuja.
0: Gracias, Noelia. Gracias, ingeniero. Gracias, Wilson.
3: Señor.
0: Gracias.
3: Yo le puedo saludar a mi ahijada. Hoy está de cumpleaños. Sí, no. Yamna Guadalupe Gavaglio. Hoy está de cumpleaños. Así que felicitaciones. Que pases súper bien y te quiero muchísimo. Nos vemos más tarde, Guadalupe. Ahí estamos.
0: Y el diario La Nación de la Argentina publica que Donald Trump dejó afuera a la Argentina de la nueva mega cuota para importar 300.000 toneladas de carne sin aranceles. Esta es una información que ahora se está publicando en el vecino país. Sigan con nosotros, sigan en Ñandutí. Ya llega Clary Arias, ya llega Gustavo Velázquez, ya llega Oscar Ayala. Chao.
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0: ¿Qué tal, amigos? ¿Cómo están? Muy, pero muy buenos días. Bienvenidos a Tiran Bombas, bienvenidos a Ñandutí, la 1020 AM, Ñandutí TV y también vía streaming, en donde estamos llegando en todas las plataformas digitales, incluida, por supuesto, nuestra app y nuestra web digital que está disponible para ustedes. Mañana con temperatura de 25 grados, dice la Dirección de Meteorología. Hoy la máxima estimada es nada más y nada menos que 36 grados. Y ya vamos a tener unos días bastante calurosos en este inicio del fin de semana, señor Fermín. ¿Cómo está? Muy buenos días.
1: ¿Qué tal, Gustavo, Rodolfo?
0: ¿Qué es lo que le pasa a tu pelo, Arias?
1: Es la edad, por lo menos tengo todavía.
0: Y que tenemos que agradecer eso realmente.
1: Amén.
0: Sí.
1: Sí, varias cosas. Esto le aclaro a la gente, y siempre es mi discusión con Gustavo, y yo voy a caer en el error ahora. Pero mis fuentes son muy buenas y ya he, digamos, confirmado con dos fuentes. Me hablan de la muerte del ex Contralor General de la República, Enrique El Chino García. Insisto, lo he chequeado con dos fuentes. Me gustaría que me ayuden los compañeros, por favor, de prensa. Me dicen que fue hallado muerto en el departamento. No estaba asistiendo al trabajo, hacía dos días. Y el responsable del estudio jurídico donde estaba trabajando el Chino García, búsquenlo. Y fueron y tuvieron que abrir la puerta del departamento, no sé si con uno de los hijos, el administrador, algo. Y estamos esperando la confirmación o desestimación, digamos, de esta noticia. Habría fallecido Enrique El Chino García. Vuelvo a insistir, todavía no tenemos por confirmada la cuestión porque hay detalles casi escabrosos. ¿Y en qué aspecto digo escabrosos? Nos fue al trabajo por dos días. Su compañero de estudio jurídico lo manda a buscar, van al edificio, que sería en la zona de Trinidad, no sé, estoy por confirmar eso, sí. Y finalmente con el administrador del edificio abren la puerta del departamento y lo encuentran tirado en el piso, aparentemente ya sin vida.
0: Es la información, ¿sabes?, que se tiene, Arias, y nos están indicando que estaban aguardando la presencia tanto de una ambulancia como de gente del Ministerio Público como para realizar los trabajos correspondientes en un caso de este tipo. Pero esa es la información que tenemos acerca de José Enrique García Ábalos, que a los 58 años habría fallecido en estas últimas horas, al menos ese es el trascendido que estamos recibiendo acerca del ex Contralor General de la República.
1: El Chino García fue Contralor, después renunció al cargo y completó aquel mandato el subcontralor Camilo Daniel Benítez, y después logra un periodo ya como Contralor Camilo y ahora va por su segundo periodo constitucional como Contralor Camilo Benítez. Más allá de lo que digan los detractores, que siempre quieren volcar la biblioteca jurídica a su favor los detractores de tal o cual situación, este será el segundo mandato de Camilo. Aquel mandato en donde renuncia Enrique García lo completó y no le correspondía a él como contralor, sino como subcontralor completar ese mandato, ¿no? Solamente para agregar, digamos, la actualidad, ya que ayer el Senado eligió la terna para contralor y la terna para subcontralor que definirá la Cámara de Diputados. Enrique García fue contralor a estas alturas de la vida, discúlpenme la audiencia, ya ni recuerdo por qué renunció el Chino García.
0: Y porque en su momento se habían realizado algunas denuncias en su contra, Arias. Para recordar nada más, García fue primeramente director jurídico de la Municipalidad de Asunción.
1: En los tiempos de Ferreiro.
0: Sí, hasta finales del 2016. Deja la comuna, asume como titular de la Contraloría, estuvo hasta abril del 2019, tiempo en el que, como bien estabas diciendo, presentó su renuncia. Estuvo García enjuiciado en 2018 por mal desempeño en funciones, por supuestas irregularidades en el caso Ivesur, específicamente en la municipalidad, y la contratación de una consultoría para elaborar un manual que bueno, hubo muchas quejas al respecto, además de la concesión de algunos supuestos privilegios a sus allegados. Todo eso para recordar nada más también la historia muy reciente nuestra en Asunción. Pero este hombre seguía ejerciendo como abogado del foro en el sector privado y, hay que decirlo, con muy buen respaldo académico, el señor José Enrique García.
1: Brillante el chino, brillante, sí. Abogado de verdad.
0: Sí.
1: Era brillante el chino, pero bueno, brillante para lo torcido también. Por algo pierde el cargo de Contralor General de la República. Se vio obligado a renunciar. Mm. Un escándalo más para el sector de izquierdas de nuestro país, ¿verdad? Pero bueno, ¿se confirmó su muerte?
0: No tenemos una confirmación oficial, pero sí los trascendidos, como te decíamos, de la gente que está ahora mismo ayudando también en estos trámites que se realizan cuando se da el hallazgo de un cadáver. Así es que estaremos ampliando ya también con las autoridades y con los allegados del señor García para ir ampliando la información ya en esta mañana, Juan Clary. Es lo que tenemos al inicio de nuestro programa y ya lo estaremos ampliando posteriormente. La policía nos está indicando que también está en el lugar, nos pide...
1: ¿En qué lugar?
0: En el lugar en donde lo encontraron. ¿Dónde? Justamente le estoy preguntando esos datos a la persona que nos dice, ¿verdad? Que nos pasen cuándo va a ser o dónde es el sitio en donde están realizando este.
1: Porque escuchamos una cosa, Gustavo. Primero, este señor fue Contralor General de la República. Sí. Segundo, como abogado del foro, vaya uno a saber en con qué caso estaba. Acá hay que indagar, pues, una cosa.
0: Ah, vale.
1: Murió porque le dio un patatum.
0: Por causas naturales, como se dice.
1: Exactamente. O le hicieron viajar. O sea, de eso, pues, se trata cuando ocurre una muerte repentina como esta, y no aparece más. Che, hace 2 días que no viene. Vayan a buscarlo y le encontrás muerto. Eso nomás, ¿verdad?
0: Sí, yo creo que por ahí.
1: La policía está obligada a decir, sí, tenemos un problema acá. Pero una persona hallada sin vida.
0: Yo creo que por eso tampoco están queriendo dar muchos detalles todavía, porque están realizando los procedimientos correspondientes, ¿verdad? Pero vamos a esperar que se tenga una versión oficial y también si tenemos algún detalle con los intervinientes en este,
1: okay,
0: en este caso.
1: Sin problema le calla.
0: Bueno. Continúa la huelga de médicos, día 4 de la huelga de médicos que se están reuniendo ahora mismo en la Cámara de Senadores en una convocatoria realizada por el titular del Congreso Nacional, Basilio Bachi Núñez, y a la que también fueron citados el ministro de Economía, Óscar Lovera, y la ministra de Salud, María Teresa Barán. Los representantes de SINAMED asistieron esta mañana a esta reunión que a estas horas prosigue. A propósito, estaba hablando recién el titular del Congreso, y vamos a ir a esta reunión con autoridades del Poder Ejecutivo y representantes del Sindicato Nacional de Médicos Presidente, en huelga. Habla el senador Dionisio Amarilla.
2: Hecho por la doctora Rosana, guarda relación exclusivamente con una reivindicación que ellos plantean y que tienen un costo financiero, económico, un impacto presupuestario, que es el que pretendemos abordar en esta mesa, que no creo que termine siendo la primera ni la última, Presidente, porque las cifras que están planteando merecen desmenuzar el presupuesto del Ministerio de Salud Pública y Bienestar Social, así como lo hicimos ayer de manera muy sucinta con el presupuesto del Instituto de Previsión Social. Y cuando uno mira el anexo a lo largo del último quinquenio nomás del Ministerio de Salud Pública y Bienestar Social, se nota que hubieron incrementos tanto de remuneraciones como también hubieron creaciones de cargos. Entonces, la primera gran consulta que yo quiero hacerle a la ministra es si por favor puede referir a estas remuneraciones que yo acabo de consultar informalmente con la doctora que está sentada a mi derecha. en donde en el propio anexo del personal se observan remuneraciones superiores a los 15 millones, inclusive, y son varios. Si por favor pueden respetarme, si no, llamo punto pereta y voy a usar más tiempo. Son varios cargos y es importante que aquí refiramos todo, porque si el norte tiene que ser, ministra, esas asignaciones que están hoy aquí en el anexo y para quienes se aplican, es un punto que tenemos que discutir. Mirando así rápidamente, no son cargos sueltos como que pareciera ser que surgieron de la vivada de modificar el salario para beneficiarle uno o dos médicos. Son cientos de cargos de remuneraciones de 19 millones, 18 millones, 17, 400, etcétera, etcétera. Refiera, por favor, a esas remuneraciones en primer lugar. ¿Qué tipo de vínculos tienen con el ministerio? Si son o guardan relación ya con el escalafón que empezó a implementarse gradualmente, o a qué refiere esa remuneración. En segundo lugar, ministra, y también para el ministro de Economía, esos cargos que se habían creado a los efectos de desprecarizar al profesional del Ministerio de Salud Pública, y que supongo yo tiene como norte justamente corregir este reclamo que hacen los médicos de salir del segmento de vínculos temporales, como son los contratados, porque tienen fecha de fenecimiento, se pueden renovar, no se pueden renovar, y pasar al cuadro de permanente. ¿Qué posibilidad existe de que se le dé un tratamiento similar al que se le dio ayer con media sanción al Instituto de Previsión Social? Si el drama pasa por lo ralentizado que está el proceso de vincular de manera permanente al médico, ¿cuál es la posibilidad de buscar otro mecanismo y que sean concursos cerrados para los que están hoy contratados? Porque tenemos que hablar de eso en la mesa. ¿Será posible articular eso? Y lo tercero, presidente, respecto a la remuneración que plantean los médicos, ¿verdad?, de pasar de 5 millones a 8 millones de guaraníes, esa probablemente es una respuesta que hoy no se la podamos dar, porque necesitamos estudiar justamente un sinnúmero de situaciones. No significa una negativa a priori, al contrario, significa, con estos elementos que yo estoy dando y que queremos saber, yo quiero saber en particular quiénes son los beneficiados con esos casi 1,000, o no sé si sume mal, y más cargos que superan hoy en el anexo personal los montos que se estuvieron señalando aquí, de 5, 10 y 15 millones. Eso está acá en el anexo, está escrito. ¿Quiénes son? ¿Cómo se asignaron? ¿O están por asignarse? ¿O se van a asignar? ¿O si es una implementación gradual del escalafón? Etcétera, etcétera, etcétera. Y yo había pedido, presidente, para que en esta mesa concurra el ministro de Economía y la viceministra de Capital Humano, a los efectos de traernos la remuneración que perciben los profesionales de blanco en el sector público. Salud Pública, IPS, IPS, salud Pública, Hospital Militar, Hospital de la Policía, pues es el momento de poner todos los datos sobre la mesa. Porque si vamos a generar asimetrías de vuelta entre salud y clínicas, clínicas y policía, policía, hospital militar, IPS, etcétera, etcétera, tenemos que estar preparados para la avalancha de reivindicaciones que van a venir, presidente. O sea, no podemos nosotros, que decimos ser personas preparadas para gerenciar el Estado, que vamos a tomar decisiones políticas, ¿verdad?, que buscan reivindicar justamente una asimetría con un sector, desconocerle a los otros servidores de este segmento del personal o profesional de la salud, etcétera, etcétera. Entonces, traslado esa primera consulta a la ministra de Economía, a la ministra de Salud y al ministro de Economía y su equipo, presidente. Gracias.
3: Ministra, tiene la palabra.
4: Gracias, presidente. En realidad, señor senador, eso corresponde a lo que nosotros hoy tenemos como escalafón médico. y dentro de ese escalafón médico hoy tenemos 3.215 médicos que están hoy en el escalafón permanente. De estos 3.215, 1.313 médicos están en el primer nivel, que son de 5.400.000 guaraníes, aquellos médicos que hoy, realmente hoy tenemos cero, que son los que ingresan al piso del escalafón. En el segundo nivel, que es de 6 a 10 años de antigüedad, el salario sube a 5.900.000, y en esa escala le tenemos a 334 médicos. De 11 a 15 años de antigüedad, 6.400.000, tenemos 446 médicos, y de 16 a 20 años de antigüedad le tenemos a 130 médicos con 6.900.000, y más de 21 años de antigüedad, que el salario es de 7.400.000, tenemos 403 médicos. Esto es con un escalafón con una carga horaria de 12 horas semanales. El segundo escalafón, y que hablamos dos vínculos, tenemos 1.005 médicos. De 0 a 5 años de antigüedad, el piso es de 10.800.000. Hoy le tenemos a 7 médicos en esa situación. De 6 a 10 años, 11.739 médicos en esa situación. De 11 a 15 años de antigüedad, 12.600.000, que es 412 médicos. De 6 a 20 años de antigüedad, 13.500.000, 163 médicos. Y más de 21 años de antigüedad, 14.400.000, 884 médicos. Estos son médicos permanentes que hoy están recibiendo esta remuneración por 24 horas semanales. Y los que tienen permanente con tres vínculos, el piso es de 15.768.000 guaraníes de salario con 36 horas semanales. El que tiene de 0 a 5 años de antigüedad, de 6 a 10 años es 16.600.000, de 11 a 15 años 17.400.000, de 6 a 20 años de antigüedad 18.200.000, y el que tiene más de 21 años de antigüedad 19.100.000. Ese es el escalafón médico que tenemos y que hoy están 2.390 que van a entrar en este proceso de desprecarización en estos niveles salariales. Probablemente eso es lo que usted tiene hoy en ese anexo de personal, que son los escalafones de acuerdo a esta a estos niveles salariales.
5: Permiso, yo le podría entregar la ley al senador, perdón, no sé si puedo. Yo tengo la ley. Acá está bien explicada el 2022, porque el escalafón entró en la ley de presupuesto 2022 por única vez. Se hizo solamente una vez en el presupuesto 2022 y no es espontáneo. No es que el médico tiene esa antigüedad y espontáneamente pasa, sino que esto se quedó, se hizo una vez y nunca más, y se hace por concurso. O sea, entonces acá está súper bien explicado, le entrego a él para que pueda estar bien informado.
6: Entréle, por favor.
5: Ahí está, le tengo.
6: Doctora, tiene la palabra la senadora Yolanda Paredes.
7: Presidente.
6: Está en uso de la palabra todavía.
7: Presidente, sí. Lo mío no, mi consulta no es al azar, lo mío es proceso. Lo mío es el proceso para desnudar justamente de que hay un proceso que se inició y que no prosiguió. Entonces, cuando venimos a una mesa, presidente, tenemos que barajar alternativas y costos inclusive de esa alternativa. Si la vía tiene que ser darle el piso de 8 millones a todos los médicos, o si la vía tiene que ser implementar el escalafón como corresponde, presidente.
5: Es otra cosa.
7: ¿Cuál? No, yo sé que es otra vía, yo ni entiendo.
5: Es la causal de la huelga.
7: Está bien, no, es la causal de la huelga porque ustedes lo plantean de esa manera, pero yo estoy obligado a consultar por qué se inició el escalafón y se paró el escalafón. ¿Qué costo está ahí? fabuloso, niño, pero tenemos que tener en la mesa lo que cuesta implementar el escalafón.
5: $3 millones.
7: Lo que cuesta implementar el piso de 8 millones de baníes que piden los médicos, ¿verdad? Y buscar la manera de ir corrigiendo este desorden que tiene el anexo del personal, no solamente del Ministerio de Salud, sino del sector público. Hay un desorden que se busca corregir, entre comillas, pero que nunca fue abordado de la manera que lo estamos abordando, queridos doctores. Nunca. Una mesa con presencia del Ministro de Economía, con presencia del Ministro del Área Afectada y con los afectados por la remuneración. Necesariamente, quienes entendemos este tema, estamos obligados no venir a aplaudir como foca, sino a preguntar qué pasó, si evaluaron o no el costo del escalafón, si evaluaron el costo de llevar adelante, si no, tenemos que convertirnos en foca, presidente, y aplaudir solamente a una de las partes. Y yo quiero saber qué costo tiene esta alternativa, qué tiene, costo tiene esta otra alternativa, para tomar una decisión también como bloque, hacia dónde vamos a orientar nosotros nuestra decisión política, presidente, porque el desorden no corresponde, presidente, que continúe, porque el desorden genera anarquía finalmente al interior de las instituciones. Y la oikea, grande, porque copalo mitad el mecanismo más para Moingueta, y se para Moingueta ABI. Gracias, presidente.
3: Sí, para terminar la consulta, tiene la palabra el ministro de Economía.
8: Sí, seguimiento un poco a las consultas que realizó el senador Amarilla. Lo que hace al caso de desprecarizaciones que mencionó, y como había mencionado la ministra de Salud, hubo un llamado el año pasado para 2.400 cargos aproximadamente y superó ampliamente ese número los postulantes. De esos postulantes, los que calificaban para ser objeto de desprecarización eran alrededor de 13.000 aproximadamente. Porque el cupo era de 2.000 y algo, se avanzó con ese nombramiento y quedaron 11.000 en lista de elegible. En cada uno de los rubros o de las carreras que estaban, tanto enfermería, tanto médico y eso. Y lo que ocurrió este año es que el Ministerio de Salud solicitó al equipo económico la autorización para poder avanzar en el nombramiento, ya considerando la lista elegible, no un nuevo proceso, sino los que ya están en la lista elegible, porque ya fueron evaluados y cumplieron con las exigencias del proceso. Entonces, esto es prácticamente un proceso inmediato, porque la lista ya está, y estábamos hablando de estos números que mencionó la ministra de Salud. Y un detalle no menor, que es un elemento que se menciona y que usted lo hizo reflejar en el anexo de personal, es que este escalafonamiento se refleja a nivel del personal nombrado. En el anexo de personal, en el personal contratado, sí hay, digamos, un proceso que no genera una diferencia.
5: No hay una.
3: Por favor, yo voy a ir concediendo la palabra y ahí van a preguntar el nombre de los autores también para anotar. Vamos a ir dándole. A la vez que le damos
1: bueno,
3: a los legisladores.
1: Interesantísima esta reunión que estamos transmitiendo en directo, porque está ni más ni menos que el presidente del Congreso y por primera vez están juntos en un tema tan delicado el ministro de Hacienda Lovera y la ministra de Salud Barán.
0: Sí.
1: A ver quién habla.
0: La senadora Yolanda Paredes.
9: ¿De qué se encarga el ministerio al que usted está al frente? Se encarga justamente de garantizar la atención médica a la población.
1: Bueno, más allá de lo político, yo quiero hablar de las cuestiones técnicas aquí. Gustavo, te mandé un documento que me encantaría después tenerlo aquí para leer. El ministro de Hacienda o de Economía y Finanzas, como se llama ahora, acaba de dar un número real. 11.000 personales de blanco, médicos, enfermeras, bioquímicos, etcétera, etcétera, están en lista de elegibles para ser contratados de manera permanente por el erario. 11.000. Este proceso de elegibles está en marcha, es decir, puede ser inmediato, como él mismo acaba de decir, pueden ser nombrados mañana. Me imagino que responden a la posibilidad financiera del Ministerio de Economía y Finanzas. Ahora, Lovera tiene que decir también, che, vamos a tener plata en septiembre, en diciembre, en noviembre, en enero del año que viene. No se puede tener a 11.000 elegibles precarizados a nivel laboral, tenerlos en ese limbo todo el tiempo. Y yo quiero agregar algo acá, más allá del lamento allí político que van a hacer algunos en esta reunión. A mí me parece que son muy pertinentes las preguntas que hace Dionisio Amarilla. Te puede gustar o no lo que diga Chancho Blanco, pero es economista de profesión y está haciendo las preguntas pertinentes. Esta es la plata de todos. Y yo voy a poner un ejemplo del sector privado, para que estos médicos entiendan también, porque allí hay una maleducadita que está ronca, que cree que puede patotear nomás en una reunión. No, mi hija, esta es una reunión del Senado en donde están administrando la plata de todos. Y ustedes quieren caer en la cosa graciosa de, ah, no, acá todos vamos a recibir aumento. No, porque hay médicos de mierda que no tienen que ser nunca formar parte de la lista de los elegibles. O debo recordarles que a un prójimo le cortaron mal una pierna. O debo recordarles que a una prójima le cortaron mal una teta. No son todos iguales. No pueden ganar todos por una cosa graciosa. ¡Ey, vamos a ganar todos igual! ¡Qué lindo, qué gracioso! ¡No! En ninguna parte del mundo es así. Y les voy a poner un ejemplo del sector privado, señores médicos. Hay un médico que a la primera consulta en su consultorio privado cobra 1,500,000 de guaraníes. Una consulta médica. Sí. Fila forman la gente por este médico, porque es de primera. En la segunda consulta te cobra 500,000 ya. Fila forman la gente. Un colega de igual años de trayectoria, pero no probablemente de calidad, conocimiento, etcétera, etcétera, ¿sabe cuánto cobra?
0: ¿Cuánto?
1: 300,000. Okay. En el sector privado te hablo. Entonces, no somos todos iguales. Es mejor el que se capacita, es mejor el que todo el tiempo está actualizándose en su especialización. No es lo mismo un residente que un especializado. No va a ser nunca igual. Así también acá, Gustavo, no es igual un periodista junior que un periodista senior. Por sí. Experiencia, conocimiento, capacitación. Fulano, no habla alemán, no habla inglés, no puede salir, no hace un carajo. No hay problema. ¿Qué va a hacer? Y no sé, va a escribir el horóscopo. No somos iguales. El pretender igualarnos porque es el presupuesto general de la nación está mal. Sí es necesario pagar en base a los conocimientos. Disculpame, yo cuando voy junto a Blasco, un gran médico, probablemente el más importante gastroenterólogo de Paraguay, me voy, 500,000 me cobra. Hola, ¿qué tal? Con mil gusto le pago.
0: Y más vale, ¿sabes en qué manos está tu salud?
1: Exactamente. En el sector público tiene que ser lo mismo. Está el más experiente o el menos experiente. Ahora, discúlpenme los médicos, ahora hay un caso que ni olé seguramente, Gustavo, en el hospital de clínica, esa criatura de 11 meses, que están...
0: Con el brazo,
1: a punto de perder el brazo, la pierna, ¿verdad?
0: Así mismo.
1: Por una vía que le pusieron mal. Resulta que yo tengo que pagarle igual porque ellos se manifiestan. No es así. Vamos a pagar, hay que pagar, pero apoyo 1,000% la reivindicación salarial, pero en base a los conocimientos, aptitudes y calidades de cada profesional. No es lo mismo el 4 de copas que el rey de oro, ¿verdad? No sé, o que jugaba baraja. Disculpame, Gustavo. No funciona así esto. Vamos a igualarnos todos porque salimos a patotear a la calle. No, bajo ningún sentido. Coincido con el senador Amarilla, coincido con las cuestiones administrativas que invoca el ministro de Hacienda. Ahora, señor ministro de Hacienda, usted no puede tener en el limbo a 11.000 profesionales durante 10 o 15 años. Y voy a decir algo que también nos compete a nosotros en el sector privado. Que pasen los años no significa que seas bueno. Repito otra vez este axioma. Que pasen los años como contador, como periodista, como médico, como profesor de historia, y vos seguís en el CAR, no significa que seas bueno. Antigüedad no significa que seas bueno. Acá tenemos que medir productividad, conocimiento, disciplina, compromiso. Que, pues yo conozco, discúlpame Gustavo, conozco gente que se ha mimetizado por años en cargos, funciones, profesiones y no son buenos. El paso del tiempo no te garantiza que seas bueno. La expectativa de calidad profesional se mide por el conocimiento que adquirís. Y en el caso de los médicos es más clave aún. De las vidas que salvás, de las vidas que mejorás en calidad. La medicina, cuidado gente, delicada la medicina. Vamos a pagar, van a estar en la nómina pública sin problemas. Y estos números, por el amor de Dios, yo ni sabía esto. Hay 3.215 médicos permanentes en el Ministerio de Salud Pública. Hay 403 que están, digamos, ganando 7.200.000 por contrato. Tenés tres contratos solo en el sector público, eso implica 22 millones de guaraníes mes.
0: Sí.
1: No está mal.
0: ¿Y no? Para el trabajo que realizan, no.
1: Pero, insisto, y no se llamen a engaños, muchos compatriotas estamos a favor de las reivindicaciones. Pero estas reivindicaciones no pueden ser para los mediocres, para los que no se comprometen, para los que hacen las cosas bye bye. Se va a gastar la plata del pueblo en los médicos para el pueblo, pero tiene que haber una disciplina en cuanto al gasto público. Y esa disciplina tiene que ser guiada exclusivamente por la solidez profesional, no por el chonguismo. Porque estoy seguro que estos políticos van a aprovechar esto para meter carpeta de chongos y chongas.
0: Sí, más vale, en tiempo de elecciones municipales también, ¿verdad? El problema que se tiene con el Estado paraguayo, y hablo no solamente del gobierno, del Poder Ejecutivo, sino también del Poder Legislativo, es que es reactivo a los problemas que ya están vigentes y calientes. No es previsible en cuanto a lo que podría haber ocurrido, porque esto ya al inicio del gobierno, al inicio del año parlamentario, se hubiera analizado en el Congreso primeramente con el presupuesto general y el propio gobierno, que ahora habla de un escalafón, que no es de escalafón como los docentes, sino más bien de una carrera sanitaria, ahora están planteando ante la urgencia de una huelga que ya la tienen ahí desde hace 4 días. ¿Por qué no lo hicieron antes? ¿Por qué no se sentaron a analizar este tema con los gremios médicos? Porque era inminente que en cualquier momento iba a volver este tema. Y lamentablemente cuando ya se negoció el tema de la reducción de la carga horaria, este otro tema lo dejaron sin analizar. Y es gran culpa de los políticos, porque meten presión también en momentos en los que se tienen que discutir temas de importancia nacional y de estrategia nacional. Estamos en el cuarto día de suspensiones de consultas, cuarto día de suspensiones de cirugías, estamos en cuarto día de falta de atención, incluso administrativa en los hospitales, y todo es culpa de los políticos.
1: Espera, Donato, los administrativos están aprovechando la huelga para...

0: Y lamentablemente los políticos ni para esto no usan su mente, ¿sí? Porque bien que iban a conseguir el respaldo de este gigantesco sector médico y de funcionarios de salud, si es que agarraban este tema y ellos mismos presentaban a alguien. Ahora Línea Samaniego habla de que presenta un proyecto que al parecer es el que se va a tener con mayor consenso en esta reunión o tras esta reunión. Pero ¿por qué esperaron hasta hoy? ¿Cuántos médicos, lo venimos diciendo, Arias, cuántos médicos hay en el Congreso Nacional? El propio presidente del Congreso y el titular de la Cámara de Diputados son médicos. ¿No tuvieron un poco de tiempo para dedicarle a su propio rubro y fidelizar, como hoy se dice, a esa gente que podría incluso votarles en las próximas elecciones? No, esperaron hasta hoy, cuarto día de huelga. Qué falta de previsibilidad tiene este Estado paraguayo y lamentablemente yo creo que hasta se hace todo de propósito como para que se llegue a esta instancia. Una vergüenza.
1: Bueno, sigue la reunión. ¿Podemos tener un fragmento más de esta reunión en el Senado?
2: Se le paga a grandes conglomerados también.
1: Habla Rafael Filisola.
2: Conglomerados empresariales también, precios de mercado, sí, se atrasa, qué sé yo, pero pues siempre hay algún tipo de arreglo, se emiten bonos, se busca la forma de dónde pagar. Las tercerizaciones del 2023, tenemos, creo que me va a corregir el ministro, cerca de 3 billones de guaraníes en tercerizaciones. Ahí hay gente que estamos pagando del sector privado, ahí hay equipos que estamos pagando del sector privado, estamos duplicando gastos. O sea, a lo mejor no lo que no le estamos pagando a los médicos del sector público, le estamos pagando a médicos del sector privado. Pensá que el sector privado paga bastante mal también. Pero también estamos pagando a lo mejor equipos que nosotros compramos, pero que están descompuestos, que no tienen mantenimiento, le estamos pagando al sector privado. Entonces, lo que no puede ser es que el Estado le pague a la empresa, a los conglomerados empresariales, que le pague precio de mercado, pero que no pague salario digno al personal, al funcionario público, sea médico, sea lo que sea, sea personal de blanco, personal de la educación, de lo que sea. Hay muchísimos sectores sumamente que están trabajando en una situación sumamente precaria. Y la precariedad del personal de salud no es solamente un problema salarial, es también trabajar bajo presión de que no hay medicamento, que no hay esto, que no hay lo otro, muchas veces hay que poner dinero del bolsillo, muchas veces, qué sé yo, no hay guante, uno se entera de un montón de cosas. Cuando tiene que ir a visitar a una persona querida a un hospital público o al IPS. Entonces, esa doble vara tampoco puede existir, porque finalmente, ¿qué es lo que tiene el principal capital que tiene el Estado? Es el capital humano. Entonces, resulta ser que nos jactamos, y voy a dar dos ejemplos más para terminar. Nos jactamos que tenemos doble grado de inversión, porque estamos al día con deudores, qué sé yo, que están con Bonita, que están en Nueva York y todo, qué sé yo, y porque estamos arreglando las deudas con las empresas farmacéuticas. Y el personal que trabaja, o sea que ellos no tienen el mismo derecho.
1: Bueno, este es el mismo Rafael Filisola de hace 20 años, de hace 30 ese, años, de hace 10 ese, años.
2: Ese es el problema.
1: Siempre nadando en aguas difusas, mezcla todos los tantos. Bueno, entiendo, se han ganado un electorado, tiene un electorado cautivo, principalmente progresista, izquierdas de salón, rojos de salón, como decía alguien. Este es Rafael Filisola. Difuso como siempre en sus ideas. mezclando todos los tantos. Pero hay algo que me queda de toda su exposición, y es el tema de la plata que gasta el Estado paraguayo en seguros privados para los funcionarios públicos. Ese es un tema que tenemos que debatir con seriedad, más allá de las presiones del sector privado, por sobre todo para los medios de comunicación.

0: Ese es un tema que en algún momento tenemos que poner en la lupa, Gustavo, de cuánto estamos ganando, haciéndoles ganar a 5 o 6 empresas del sector privado de las prepagas médicas, y a razón de qué, en vez de fortalecer el sistema público de salud, a donde vamos a parar nomás luego todos, ricos y pobres. Hoy hay más gente que va al IPS, pues un bypass le cuesta, no sé, 200 palos en el sector privado. Entonces, no, tengo seguro IPS a través de mi hijo, a través de mi marido, de mi chongo, y se va al IPS, la clase media alta.
1: ¿Sí?
0: Y los que no tienen IPS terminan en un hospital público, por el amor de Dios. He visto gente pudiente en el Hospital Nacional. Así que sigue hablando, Filisola, esa cosa, él y Efraín Alegre, dos soretes de la política paraguaya. Lamento tanto en algún momento dado de mi vida haberles apoyado. Esa risita nerviosa que lanzan ahí a modo de ironía. Dos soretes.
1: Arias, vos sabés que pensando nada más en las cosas que no se prevén, porque en cualquier momento vamos a tener una huelga de médicos, pero del sector privado. A propósito, nomás de que ya tocaron el tema de los seguros y demás, hay un proyecto que hace tiempo se presentó, incluso hubo una audiencia pública en estos días, en donde las sociedades científicas, los colegios, gremios, médicos, presentaron un anteproyecto que pretende actualizar el arancel médico quirúrgico en el sector privado, en donde mucha gente dice y reclama, gana sueldos de miseria con los seguros privados. Digo nomás esto porque en algún momento vamos a tener huelga de médicos del sector privado, y ahí todo el mundo se va a desesperar, como ya ocurrió en ocasiones anteriores donde pidieron reivindicaciones como el tema de la jubilación y demás, ¿verdad?
0: Gustavo, esto no es... No, yo te entiendo y realmente tu vaticinio es correcto. Pero, hermano querido, nosotros como sociedad no podemos imponer al sector privado nada.
1: Absolutamente.
0: Si no te gusta, si sos bueno... Vuelvo a ponerte el ejemplo de mi médico, mi gastroenterólogo, el doctor Blasco, perdón que lo mencione. Él trabaja con el seguro. Yo me voy con mi carne y ahí del seguro. 50.000 menos lo que es. Igual me ensoqueta y yo le pago con gusto. ¿Por qué? ¿Por qué le pago con gusto?
1: Y porque te va justamente por la capacidad que él mismo tiene.
0: Me voy junto al mejor. Lo mismo pasa con el neumólogo, lo mismo pasa con mi urólogo. Así nomás funciona esto. A ver, habla la comunista, vamos a escucharla.
1: No, pues, Rosana González.
2: Y también, para aclararle, bueno, vamos a empezar por lo básico, básico. Nosotros somos el Sindicato Nacional de Médicos del Ministerio de Salud Pública. Si bien hubiéramos querido ayudarle a nuestros colegas del Instituto de Previsión Social, no podemos porque no tenemos injerencia en ese lugar, en ese organismo, y sabemos las necesidades que están, y ojalá que pudieran reaccionar también y pudieran elevar. Y sí, hay una sangría hoy en el IPS, justamente por la remuneración que están recibiendo y por la nueva aplicación de la ley. Y esto nosotros estamos viendo ya hoy en el Ministerio de Salud. Más, nosotros desde ayer estamos con renuncias de especialistas y subespecialistas que van a renunciar en los diferentes hospitales, como Coronel Oviedo, en el Hospital Niños Acostañú, y son médicos muy especializados o subespecialistas que acordaron ya en no ir porque ya no podemos, porque ya ni se empata para poder hacer ese trayecto. Eso también hay que tener en cuenta, que nosotros estamos camino a tener la misma sangría que se tiene hoy en el IPS. Acá también queremos aclarar que hoy nosotros no estamos por el escalafón, que también trajimos para mostrarle, porque nosotros no le vamos a esconder nada a ustedes. ¿Cómo? No, porque te voy a explicar. Lo que pasa es que nosotros el año pasado presentamos, ya está el ministro de Economía, pedimos presupuesto para aplicar el escalafón para los nombrados. Cuando calculamos tenía un impacto de 3 millones de dólares año, pero como nosotros los médicos siempre estamos muy ocupados y no llegamos a tiempo, llegamos ya, como siempre hago la comparación, el ministro viene todos los años el 1 de septiembre con su torta acá, todo cortado ya, y nosotros nunca conseguimos nuestro pedazo de la torta, sino tenemos que venir a pelear después con ustedes en la bicameral para que nos den algo. Llegamos tarde, esta vez nos adelantamos con nuestros pedidos, pero no con la huelga, sino que ya empezamos los pedidos en el mes de marzo, abril, bla, bla, y no llegamos. Hoy el tema de discusión no es el escalafón médico. ¿Por qué motivo? Ahí le voy a explicar por qué motivo no es nuestro escalafón, senador. Porque esto incluye a una minoría. Y ahí cuando el ministro explicó, perdón, ¿sí? Cuando el ministro explicó, él explicó mal. ¿Por qué? Porque ellos ofertaron el año pasado, este año fue, ¿verdad? Este año, el escalafón, pero con trampas. Si tenés, ¿a quién qué se basa este escalafón? En antigüedad, no, y te voy a decir por qué para nosotros y por qué la gente nos anotó. Porque el escalafón solamente se basa, esto es un esbozo de una ley de la carrera médica, solo se basa en la antigüedad. Se dio una sola vez en una ley de presupuesto en el 2022 y nunca más. Así como también la unificación de vínculos que muchos recibimos en el 2017 una única vez por una ley de presupuesto y después nunca más. Acá no hay una política de salud. O sea, no es que después espontáneamente se da. ¿Y qué pasó este año? Ellos ofertaron esto, pero si vos querías pasar de un nivel a otro donde aumentás el salario, nivel 1, a nivel 2, a nivel 3, a nivel 4, por antigüedad bajabas el salario. O sea, perdías 1,5 millones, 2,5 millones, 3,5 millones, tanto que para el nivel 3, para pasar al nivel 4, las personas dijeron, bueno, a mí no me conviene porque no puedo dejar de recibir 2,5 millones. ¿Quiénes aceptaron esto? Los médicos que están a punto de jubilarse, porque podrían jubilarse con 3 vinculaciones. Acá, así como dijo Diego, nosotros hoy estamos en un caos. Estábamos los peor en el 2012. Fuimos arreglando todo esto. Pero yo, Rosana González, hoy puedo ser nombrada, puedo ser contratada, puedo ser contratada.
0: Bueno, qué suerte que se acordó el 2012 la doctora cuando se le nombró al ahora ex marido suyo en Itaipú por pedido político precisamente. Dicho sea de paso nomás, pero bueno, esa es una anécdotita que quería contar.
1: Parte de la historia, información policial confirmando el fallecimiento del ex Contralor General de la República, ex Procurador General de la República, José Enrique García. Dirección de Policía de Prevención y Seguridad de Asunción, memorándum, Comisaría Décima Asunción, informa intervención policial en supuesto hecho punible a determinar. Lugar, fecha y hora, edificio Central Park, sobre la avenida Santísima Trinidad y Teniente Delgado de esta ciudad, el día de la fecha, 27 de agosto de 2026 a las 9 de la mañana, víctima, José Enrique García Ábalos, de nacionalidad paraguaya, estado civil casado, 58 años de edad, domiciliado en el lugar. El relato, se tuvo conocimiento a través de una llamada de la hija de la víctima, de nombre Alejandra, donde personal patrullero del cuadrante acudieron al lugar, encontrando a la víctima en el piso de la sala sin signos de vida. Se dio participación a personal de criminalística, homicidios, médico forense y a la fiscal de turno para el procedimiento de rigor. Lo que confirmábamos al inicio de este programa, o lo que informábamos al inicio de este programa, está siendo confirmado por la Policía Nacional a través de este memorándum interno. Reiteramos, edificio Central Park, Santísima Trinidad y Teniente Delgado, encontraron muerto al ex Contralor General de la República y ex Procurador General de la República, José Enrique García Ábalos, de 58 años.
0: Alias el Chino.
1: Así mismo.
0: Alias el Chino.
1: Causa de muerte a determinar. Hablan de muerte súbita.
0: Claro, no sería una muerte violenta.
1: No. Al parecer no, Arias.
0: No. Igual que muchos, le daba duro al pucho este.
1: ¿En serio? Mm.
0: ¿Qué le vamos a hacer? Todos vamos a viajar, Gustavo.
1: Lamentablemente es así, mi estimado Arias, pero queríamos confirmar este dato. Falleció el abogado José Enrique García. 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Bueno, otro tema antes de volver al Congreso Nacional, porque ahí es donde está hoy la información, sin lugar a dudas. Se está reuniendo el Consejo de Administración del Instituto de Previsión Social, en donde se están recibiendo varios informes de parte de los responsables de las diferentes áreas del IPS en relación a cómo está cada una de esas áreas. Una de ellas, el área de endocrinología. Al inicio de esta sesión podemos ver incluso lo que está pasando en estos momentos ahí. Estuvo presente la doctora Elizabeth Balinotti, muy buena profesional, encargada actualmente del jefa de servicio del área de endocrinología, brindando un informe con datos, cifras y proyecciones sobre el servicio a nivel nacional, según nos indica nuestra producción.
0: ¿Quién es la jefa?
1: La doctora Elizabeth Balinotti.
0: Ok.
1: Estuvo también abordando el doctor Derlis León, gerente de salud del IPS, la propuesta para aprobar la creación de una red de laboratorios de análisis clínicos del Instituto de Previsión Social. Esto teniendo en cuenta también el pedido que hubo de parte del titular del IPS, el doctor Isaías Fretes, para ir dependiendo cada vez menos del sector privado para la realización de estos estudios.
0: Mira, yo me parece bien, el IPS tiene, cada mes recibe un flujo de dinero, creo que superior a los 100 millones de dólares de parte de nuestras patronales y de nosotros. Yo voy a decir esto con claridad, Gustavo. Y ya lo he dicho tantas veces que ya yo mismo estoy cansado de mí mismo. Hay tres sectores que en la transición lograron darle grandes golpes al erario. Educación, por supuesto, terminado o iniciado el proceso de transición democrática, acá había no más de 5 universidades en Paraguay.
1: Sí.
0: La UNA, pagada por todos nosotros, la Católica, respondiendo a los designios de la Iglesia Católica, Columbia de los Urbieta, y 2 o 3 más que, perdón, que sino Uninorte, por ejemplo, etcétera. Bueno, la educación creció, o la oferta de educación, principalmente universitaria, creció exponencialmente en nuestro país. Respondía a una búsqueda y una necesidad del mercado. La seguridad, entre comillas, esto de seguridad también. Se multiplicaron las empresas de seguridad ante, digamos, una policía ineficaz. Y qué cosa rara, los que creaban las empresas de seguridad eran ex policías, ex militares. Digámosle que con ese conocimiento que adquirieron en el sector público. Y después el tema de salud. Se multiplicaron las prepagas, algunas de ellas truchas, unas cerraron con escándalos, otras se fueron del país, etcétera, etcétera. Tres rubros en donde falla el Estado o renguea el Estado y el sector privado, digamos, respondiendo a la necesidad del mercado, dijo, bueno, hola.
1: Acá estamos.
0: No es ilícito.
1: No más vale.
0: Entiendo que no es ilícito. Ahora bien, surgió una especie de adenda al negocio del sector privado y es, ya que no puede tampoco lo que ya hay del Estado, entonces vamos a seguir ganando plata. Y me refiero al Instituto de Previsión Social. Alguien dijo, che, la lavandería del IPS es medio floja, vamos a tercerizar la lavandería. Alguien se hizo rico, compró 2 de estos tambores redondos y comenzaron a lavar ahí, ahí. Seguridad, IPS, lo mismo. Y después sí que ya vamos a derivar los enfermos. Claro, me parece bien. Vos tenés el seguro del IPS, no te pueden atender porque no hay cama, vos te estás muriendo, me parece bien derivar. Solo que ya las derivaciones comenzaron a ser un fato. 20 camas vacías en el IPS, no, vamos a derivarle. Al Internacional de Luque, a San Sebastián de Fernando La Mora, después el otro de Trinidad. ¡Ricos se hicieron dos o tres! ¡Ricos! Dos o tres sanatorios. ¡Todos chongos! Todo el chonguismo acá. Ponerle que hay, sí, una necesidad perentoria cuando el IPS no puede, digamos, responder, entonces... Pero siempre el sanatorio de los perros, de los chongos de la medicina. ¡Viejo! ¡Puta, mirá cómo crecieron estos sanatorios! Mm. Mirá cómo crecieron este internacional de tu ciudad, ese, el San Sebastián. El...
1: Sí.
0: Hermano querido, preguntá si todos crecieron porque son muy buenos o porque el IPS les derivaba a los pacientes. Ya podía ir a la mitad. Y si el IPS puede fortalecer algunas áreas para ahorrar dinero, enhorabuena. Siempre y cuando no decline la calidad de atención hacia nosotros. ¿Me explico para Gustavo Velázquez?
1: Así debería ser.
0: Pero escuchame una cosa, en algún momento dado yo creo que le hablé en privado al doctor Frete de este tema de las recetas para que vos vayas con tu receta oficial de IPS a cualquier farmacia del mercado. Pero la idea no es para hacer el fato, es para agilizar nomás. ¿Por qué una persona de 80 años que vive en el conurbano tiene que ir al hospital central a buscar su medicamento telmisartán para la presión alta? Es una estupidez, pues. Gastas más en pasaje que en retirar tu medicamento. ¿Me explico? Pero toda base de cambios en el IPS en cualquier lugar debe tener como origen el sentido común y el ahorro de la cosa pública, de la plata, Gustavo. O si no, todo es fato y la gente lo ya desconfía. La gente lo ya desconfía. ¿Entendés más lo que te digo?
1: Millonarios son los contratos y, bueno, si bien es cierto, se necesita que el asegurado pueda recibir esa atención y que se puedan realizar rápido esos estudios. Hoy en día, lamentablemente, la saturación que tiene el IPS hace que ni en IPS ni en el tercerizado se pueda tener estudios antes del final de año o para el próximo año, como ya se está dando. Ese es el problema que lamentablemente se va teniendo.
0: ¿Y hay consejo de IPS ahora?
1: Se está reuniendo el consejo de administración, podemos escuchar brevemente. Recién estaba hablando la ingeniera Cecilia Rodríguez.
0: ¿Ya no?
1: Ya no.
3: 126, suscrito con la firma Renfe S.A. Esto en base a lo encomendado en el punto 1 de la nota interna 41.375.
0: Resumimos, en Gustavo, no sale los niveles.
1: Es que yo quiero saber también de qué están hablando. Tanto se habla de este tema de los ascensores, pero los ascensores no funcionan.
0: ¿Quién es el nuevo consejero allí en este plano que tenemos?
1: El nuevo miembro es en representación del Ministerio del Trabajo.
0: Sí, dale.
1: Esperá que te voy a decir el nombre para no dar un dato inexacto, que todavía no me... Se de memoria.
0: Salió pues Albertini, la doctora Albertini. ¿Por qué salió? A mí me dicen que he pedido de fretes.
1: Y a mí me dicen que... Y pues sí, economista Ramón Zarza Pintos.
0: Es bueno, me parece, el señor.
1: No, fue un... viceministro de Hacienda en ese momento.
0: Ah, mira, ¿de qué está hablando ahora?
1: Sí.
0: Está bien. Está bien. Bueno, en fin, Gustavo Rodolfo, hay que ir a una pausa, se reúne el Consejo IPS, reunión de huelguistas en el Senado, ¿qué más hay?
1: 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Caso Mafia del Asfalto, Fiscalía imputó a funcionarios municipales y a una particular por presunta apropiación. A la vuelta de la pausa, los detalles.
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0: 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Bueno, información desde el ámbito judicial y fiscal. Se acaba de tomar la decisión de parte del Ministerio Público de presentar imputación en contra de varias personas, entre ellos funcionarios del municipio de Asunción y una particular por presunta apropiación específicamente en el caso conocido como Mafia del Asfalto del municipio de Asunción. Los fiscales son Luis Piñanes y Cristian Benítez de la Unidad Especializada de Delitos Económicos, que según el acta de imputación que tenemos a mano, presentaron esta imputación en contra de funcionarios de la Dirección de Vialidad del municipio de Asunción por la comisión del hecho punible de apropiación en coautoría. Asimismo, una ciudadana privada, digamos, fue imputada en calidad de cómplice. De acuerdo con el relato en este acta de imputación.
1: Y dame el nombre de la privada.
0: Atendé. Los procesados utilizaron bienes, insumos, vehículos, maquinarias, todo esto de la Municipalidad de Asunción para ejercer y ejecutar trabajos privados de pavimentación en el predio de una empresa privada.
1: Claro, Cóndor.
0: Asimismo, Antonio Prieto Cane, Juan Ramón Galván Aponte, Francisco Javier Valenzuela Lugo, Rubén Darío Largo, todos ellos funcionarios de la Dirección de Vialidad.
1: ¿Rubén Darío?
0: Largo. Y la ciudadana privada es Liliana Ramona Benítez Ortiz. Esta es la que aparece en la famosa factura.
1: LRBO.
0: Sí, para pagar, que se utilizó para pagar el servicio, ¿no?
1: 200 palos.
0: Exactamente. Esta denuncia que se había hecho hace algunos meses.
1: El concejal Callizo hizo la investigación. Debería ser reelecto Callizo. Gran burro Rembó en mitad ahí, pero merece ser reelecto solo por esta investigación. Porque dejó al desnudo el modus operandi estos atorrantes de la Municipalidad de Asunción. ¿Qué hizo Callizo? Investigó, indagó, tenía la pista de que estaban vendiendo asfalto. ¿Qué querés asfaltar? ¿Tu patio? Sí, nosotros tenemos. Asfaltaron Cóndor, el interior de Cóndor. Solo él y solo él, Callizo, es el padre de esta investigación y me parece que tiene que ser premiado por la ciudadanía con una reelección en la Junta Municipal. A mí no me cae este chico, me cae pesado. Pero lo que hizo vale la pena su reelección, Gustavo, la reelección de Callizo. Punto uno. Punto dos, imputados estos funcionarios municipales, todos pelagatos, y una particular, y Luis Bairo no, nada. Él no ve nada, él no sabe nada, él no es responsable de nada. Y con todo esto, la ANR va a ganar en Asunción. Eso es lo que más me jode. Siempre cada paité. Cagaste de risa, boludo. Este gordo va a ganar, será en Asunción.
0: A las pitas de será.
1: ¿Qué es? No puedo hablar como yo.
0: No,
1: quiero.
0: Este candidato, no sé. Pero acá lo que se tendría que ver es si este mismo esquema utilizaron para realizar trabajos en otros sitios.
1: Pero, ay, Dios.
0: Esperá. ¿Y en qué lugares?
1: Qué genio este.
0: Porque vos te acordás que en pleno partido de la selección paraguaya de fútbol en el Mundial le acuerdan, va, pues era.
1: Gustavo.
0: Como nunca.
1: Te descuidás y estos asfaltaron hasta baños. Hermano querido, este es un robo. La investigación de este chico Callizo confirma lo que hace años nomás se viene haciendo la municipalidad. Planta asfáltica. Che, nosotros lleno de bache y yo haciendo el asfalto al nuevo del estacionamiento de Cóndor. ¿Cuántas cosas más habrán hecho esto?
0: ¿Y quiénes son las autoridades comunales que están detrás, verdad? Porque yo no creo que estos, discúlpenme, pero pelagatos, ¿verdad? Funcionarios de medio pelo de la Municipalidad de Asunción sean los responsables de vender esto y de hacerse con unos mangos, ¿verdad? Acá alguien está detrás de este tema y se habla de concejales y por qué no el propio intendente de Asunción, que, como bien decís vos, no ve, no escucha, no dice absolutamente nada. Hoy cominte. Y todo pasa wow, por encima de él.
1: Por favor, ya poina. Y supongamos que sea así, Gustavo.
0: Entonces un inútil.
1: Exacto.
0: Si debería renunciar.
1: Exacto. Si todo pasa y vos no te enterás de nada, sos un perfecto idiota. Que dicho sea paso, yo tengo la certeza de que lo es, ¿verdad? Pero imagínense ustedes robar asfalto del municipio de Asunción, ciudad que está inundada de baches, para hacer el estacionamiento de una empresa privada que vende la marca más costosa de vehículos en Paraguay. Es una locura eso.
0: Atendé el esquema, Arias, porque creo que esto es importante. Si me ayudan los muchachos, página número 3 de del acta de imputación. Dice, presencia efectiva de los hoy imputados en hora y lugar del hecho. En la lectura de planilla de control de portería sobre el ingreso y salida de personal, se colige que en fecha 11 de julio del 2026, a las 15:35, fue registrado el ingreso de 10 personas bajo la observación. Ingresan personales, dice, para realizar recapado de la empresa. Entre los dos individualizados están estos funcionarios
1: municipales.
0: Municipales: Francisco Javier Valenzuela, Antonio Prieto Cane, Juan Ramón Galván y Derlis Rubén Largo. Seguidamente en la planilla se observa que a las 18:50 fue registrada la siguiente observación: se retiran los personales de la municipalidad.
1: Espera un ratito. En un libro de anotaciones de Cóndor.
0: Del personal de seguridad de Cóndor, sí.
1: Disculpame, acá me parece que Cóndor está metido.
0: No sé si Cóndor, algún...
1: ¡Pero boludo!
0: Algún empleado por
1: ahí. Pero escuchame una cosa. El guardia privado de seguridad de Cóndor, ¿qué anotó en el libro de novedades? Repetime, por favor, lentamente.
0: Según el acta del Ministerio Público, y en donde figura el documento donde anotaban los guardias de seguridad el ingreso y la salida de personal, en la planilla se observa que en fecha 11 de julio del 2026 a las 18:50 fue registrada la siguiente observación: se retiran los personales de la municipalidad.
1: Esto es espectacular. O sea, los guardias sabían muy bien que eran personales municipales del municipio de Asunción lo que estaban haciendo el asfaltado en Cóndor.
0: Y el guardia que estaba en ese momento, al menos sí.
1: Y claro, porque solamente un estúpido puede ver que no son funcionarios municipales, o puede creer que no son funcionarios municipales.
0: Claro. ¿Mm?
1: Vehículo de la municipalidad, uniforme de la municipalidad. Qué locura, coña, en instancia. Y aún así, ¿cómo va a ganar este Camilo en Asunción? O sea, eso es lo que más me jode la existencia. O sea.
0: Y me pregunto nomás, esta misma planilla de ingreso y salida de personal, ¿tendría la municipalidad de Asunción la dirección de obras para saber que estaban realizando este tipo de trabajos? Porque en el acta de imputación del Ministerio Público aparecen incluso los vehículos del municipio, camiones, volquetes, en donde se ve que taparon efectivamente los logotipos del municipio. En ningún lado se ve que esto sea de la municipalidad, tampoco en los tractores que utilizaron, ¿verdad? O sea, por ese lado al menos no se observa que pertenezca esto al municipio de Asunción, pero están en todas las imágenes que la propia empresa aportó al Ministerio Público para dilucidar esto, porque la responsabilidad evidentemente ellos la quieren delegar a la municipalidad.
1: Deslindarse ellos de los problemas.
0: Claro.
1: Y me parece bien, como una empresa de tanto prestigio como es Cóndor, ¿verdad? Pero yo creo que deben seguir bajo investigación los que contrataron desde Cóndor. En fin, me alegra esta imputación, pero no del todo, porque yo no voy a creer que esto es un fato de cuatro pelagatos un sábado a la tarde, porque ¿qué dice el acta de imputación del Ministerio Público? El hecho ocurrió el sábado 11 de julio, sábado 11 de julio, pleno mundial, creo que Paraguay estaba jugando.
0: Estaba jugando ese día.
1: No, ya no más, me parece.
0: Realmente digo.
1: No importa, era día de mundial. Era día de mundial. ¿Le podés decir, por favor, al señor Arias que el intendente Luis Bairo se mudó del barrio Hipódromo y ni siquiera la calle donde pasa frente a su casa mandó a arreglar. Claro, es porque alquilaba, se habrá mudado ya a casa propia, dice un vecino del barrio Hipódromo. Gracias al vecino chismoso.
0: Ah, no, cuartos de final. Inglaterra le ganó 2-1 a Noruega y Argentina venció 3-1 a Suiza. Todo el mundo estaba con eso.
1: Sábado 11 de julio. Todos menos los funcionarios municipales.
0: Muy trabajadores.
1: Asfaltemos. ¿Qué vamos a faltar? Cóndor. ¿Qué hijos de puta?
0: 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Noelia González, ¿hay novedades en el Poder Judicial, Móvil Inelco, hacerlo diferente?
2: Sí, gracias Gustavo y Clary. Y ya está el informe remitido por parte del director del Centro Penitenciario de Reinserción Social, Martín Mendoza, el director Pablo González, a la jueza de ejecución, Sandra Kirchhofer, en donde recomienda que Ramón González Daer siga guardando reclusión en el módulo 8 de máxima seguridad, teniendo en cuenta, y menciona ahí el documento, la supuesta amenaza que recibió RGB contra su integridad física, y menciona el director de que ese módulo 8 se caracteriza justamente por contar con celdas con una sola cama y que también sirve para albergar a una sola persona. Es el lugar más seguro dentro de lo que sería este módulo 8, que también se denomina de máxima seguridad, de modo a que pueda continuar en ese lugar RGB para que se pueda garantizar justamente su vida y su integridad física. Esto se corre traslado al Ministerio Público y también a la querella, y posteriormente la magistrada va a tener que tomar una decisión, pero la recomendación está para que RGD siga entonces recluido en el módulo 8 de máxima seguridad en esa penitenciaría, que sería en el Centro Penitenciario de Reinserción Social Martín Mendoza, Gustavo y Clarín.
0: Bueno, si es que va a continuar a pesar de las reiterativas, los reiterativos pedidos que está haciendo la justicia.
2: Así es, y aparte en la última supuesta amenaza que recibió RGD era incluso, se le mencionaba a Sebastián Marcet. Sin embargo, esto va a tener que resolver la magistrada, ¿verdad?
0: Sí.
2: No sé cómo se dice esa amenaza desde Estados Unidos, pero menciona esa la denuncia.
0: Estando en un penal de máxima seguridad en los Estados Unidos, realizó llamadas telefónicas y justo cuando tuvo la oportunidad de hacer llamadas, Marcet llamó a González Daer a amenazarlo.
1: Me encanta. Yo haría lo mismo.
0: Gracias, Noelia.
1: Yo haría lo mismo. Viejo, ojalá que se maten todos estos también.
0: Sí, pero te dieron más que un poco...
1: ¿Cuánta gente va ahí, Gerard?
0: Poco difícil de creer la historia, ¿verdad? Si está el tipo en una cárcel de máxima seguridad y tiene la oportunidad de llamar a alguien, justo le va a llamar a amenazar a González Daer. Otro problema más grande va a tener.
1: Igual sabía de memoria el teléfono de Ramón.
0: Que dicho sea de paso, había sido que dentro de la cárcel lo recó teléfono.
1: Sí, escúchame una cosa. Siempre se habló de que los González Daer lavaban dinero al narcotráfico, boludo. ¿O vos nunca escuchaste ese rumor? ¿Tan González Daerista, Bioso?
0: Siempre fue ese rumor, pero hasta ahora al menos no hay ningún proceso en relación a un tema así.
1: No, está bien. Ponerle que sea la usura nomás, igual, ojalá se pudran estos.
0: 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Te conté mi historia con... Imaginamos la Luque.
1: Volca ANR, poneme.
0: Tenía mi Funcargo de Acunde, mi Fiat Doblo. Y el señor este salía siempre en su vereda a caminar. Yo también, sea boludo.
1: Te fuiste y le abrazaste.
0: No, de todo. Noche le dio, ¿dónde tú ya te Me dice mi socio al lado, Gustavo, todo el mundo ni sabe acá en Luque que está tu oro. Camioneta. Así que le pido perdón.
1: ¿Oscar o Ramón?
0: Oscar era cuando se lo falleció.
1: Paz, descanse. Bueno, che, hablando de... Ahora que ya podemos mirar desde una razonable distancia tu tu pobreza franciscana del pasado.
0: Verás, ya empezamos a inventar.
1: No, esto es verídico.
0: Invente, Román.
1: Estábamos en otra empresa. En otra empresa estábamos. Y especial pues nuestro director en otra empresa. Yo sea, paso un tipazo, ¿verdad?
0: Sí.
1: Y Gustavo tenía realmente una camioneta muy fea.
0: No, era fea, hermosa camioneta. Hasta ahora siento no tener
1: una
0: más.
1: Una cagada, es boludo. La marca y el modelo ese que tenía. Bueno, lo que sí que siempre estacionaba frente a la empresa, pues, ¿verdad? Y viene y un día y me llama el director y me dice, sí, ¿no sabes quién es? Fue un cargo que está allí. Quiero que saquen del frente de la empresa, demasiado feo, ¿eh? ¿Qué fue un cargo, Leo? Y salgo yo a mirar,
0: invento de Arias.
1: Y era el Fiat de Gustavo. Será. Fuera, salga de acá, vaya a estacionar.
0: Hermoso y nuevo era. Así que
1: para una cagada. Decime si no te trajo problemas esa marca.
0: No, ninguna. Cuando empezó a tener problemas, vendí.
1: Está bien.
0: Esa es la...
1: Está bien.
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3: Sí, Clary, Gustavo, a la audiencia de Ñandutí, como ya confirmaban ustedes sobre el hallazgo sin vida del excontralor aquí en su vivienda en Asunción, el señor José Enrique García Ábalos, de 58 años de edad, abogado y excontralor general de la República, fue hallado sin signos de vida en su departamento ubicado en el octavo piso del edificio que estamos viendo en este momento, Central Park, que está ubicada sobre la avenida Santísima Trinidad y Teniente Delgado. Según los datos preliminares que brinda la Policía Nacional, el comisario Pedro Bavera, el señor García llevaba aproximadamente 24 horas sin responder las llamadas de su hija, quien llegó hasta este edificio hoy aproximadamente a las 9 horas, acompañada por el secretario del abogado. Al ingresar al departamento, encontraron a García tendido en la sala y sin signos de vida. También nos decía de manera preliminar el comisario Pedro Bavera que en, por lo menos lo que ellos pudieron visualizar en el lugar, ningún signo de violencia. También se realizó todo ya el levantamiento del cuerpo y también veíamos en imágenes cuando la ambulancia trasladaba al excontralor José Enrique García Ábalos y iba a ser entregada a la familia. El reporte preliminar, como mencionábamos, apunta a una presunta muerte súbita. Como decíamos, varios departamentos de la Policía Nacional llegaron hasta este lugar, tomaron intervención. Por lo menos los agentes de la comisaría décima ya se retiraron de este lugar, por lo que mencionábamos que ya se dispuso el levantamiento del cuerpo y entregado a los familiares, pero de igual modo hace cuestión de minutos gente del departamento de investigaciones ingresó también ahora a este departamento, como decíamos, Central Park, que está ubicado aquí sobre Santísima Trinidad. Creo que continúa este procedimiento, por lo que mencionábamos, que de vuelta volvieron a ingresar efectivos de la Policía Nacional para seguramente realizar el trabajo de rigor correspondiente y esclarecer este caso. Pero por lo que teníamos de manera preliminar, nos mencionaba el comisario Bavera, es que podría ser una muerte súbita. Comisario Abel Cantero, ¿qué es lo que tienen por parte de homicidio? ¿Ustedes también ya vienen a interiorizarse de la situación?
4: Sí, preliminarmente tenemos, son los reportes de los compañeros que están adentro, que es se trata de una muerte súbita. Y yo creo que una vez que tengamos más datos, podemos compartir con ustedes. Yo creo que el médico forense estará adentro ya haciendo su trabajo.
3: Ya, recientemente fue derivado ya el cuerpo.
4: Ya fue. Fue derivado. Porque recién hablé con él y me dijo, están sacando ya, me dijo.
3: Sí. Entonces, ¿van a verificar también el sitio donde fue hallado?
4: Una conjuntamente le comenté acá a la señorita también hace rato. una averiguación preliminar a fin de también de descartar cualquier otra hipótesis.
3: Cámara, circuito cerrado, todo.
4: Así mismo, así mismo.
3: Porque mencionaban que 24 horas aparentemente la hija le había llamado y no respondía al teléfono. Es por eso que llegaron hasta este lugar con el secretario del señor García y lo encontraron de esa manera.
4: Esa era la información justamente también que recibimos.
3: Muchísimas gracias, comisario.
4: Con gusto.
3: Aparte entonces lo que estaba mencionando el comisario Abel Cantero, jefe del Departamento de Homicidios de la Policía Nacional, quien llega también en este momento hasta este edificio para tratar de interiorizarse y esclarecer este caso del fallecimiento del ex contralor Clary Gustavo, audiencia.
1: A ver, solo para ubicarnos geográficamente, si mi memoria no me falla, este edificio Central Park, muy bien puesto y sobre Santísima Trinidad, y para que la gente se ubique, está la antigua, ¿te acuerdas la casa de, creo que era de Freddy Stroessner, esa propiedad gigantesca? Sí. Bueno, ahí se construyó un edificio, ahí no es. Pasada una cuadra más, hacia calle Última, está la casa de los Vitar. ¿Conoces ese caserón gigantesco?
0: Sí, ahí bueno, no es tampoco.
1: Ahí tampoco sí, es. Sí. Es una cuadra después más o menos. Por allí okay. Hay cualento y nada de esta zona. Por allí es, pasando la casa de Stroessner y de los Vitares, ¿verdad? Este Central Park, Gustavo.
3: Sí, sí, sí, es así, Clary. Esa zona el cual estás mencionando. Vamos a ver, otra referencia.
1: ¿Y eso?
3: No. Sí, lo tengo por lo menos cerca, pero es...
0: Sí, a una cuadra donde era Tierra Colorada, más o menos.
1: Gustavo, está la casa de los Vitar, esa sí. Casa tan grande.
0: Y pues la gente no conoce pasando, cuál es la casa de los Vitar.
1: Sí. Y toma, por Dios, hace 40 años, esa caserón allí, amarillo, y después, una o dos cuadras después, está Central Park.
3: Estamos con el médico forense, Gustavo...
0: Adelante, a ver.
3: Clary.
1: Sí, adelante.
3: Doctor, bueno, ¿qué es lo que se tiene de manera preliminar que se pudo ver?
5: Por sus antecedentes patológicos personales, su enfermedad base, se trataría de una muerte natural. Un infarto agudo del miocardio, más con su cardiopatía hipertensiva, su diabetes mellitus, que hace 2 días estaba un poquito decaído, con poquito dolor, y hoy desenlazó su muerte.
3: Pero, ¿cuándo habría ocurrido todo eso? ¿Se tiene, por lo menos de manera preliminar? Porque la hija decía hace 24 horas aproximadamente no le respondía al teléfono.
5: Y más o menos lo que yo pude verificar en el cuerpo es que estaba mayor de... que no estaba 24 horas. Y no hay ningún signo de violencia, no hay nada dentro de la sala que pueda evidenciar algo externo.
3: Pero de igual modo también se hizo las verificaciones correspondientes.
5: Claro, se hizo. Lo que pasa también que estaba el familiar, que es la hija, que también le ve su patología de base. Un paciente crónico, usando hipertensivo, para su tema de su diabetes, el estrés y esas cosas que a veces desenlaza este tipo de situaciones cardiovasculares.
3: Entonces, ¿no sería, ya que el hombre habría fallecido 24 horas, no se tiene un tiempo exacto todavía, sino...?
5: Exacto, no, hay más o menos, depende de la temperatura y todo eso, que por eso se calcula más o menos 24 a mayores de 12 horas.
6: ¿Dónde se lo encontró?
5: Estaba en la sala de su departamento, entre la sala y la mesa del comedor.
3: ¿Ningún signo de violencia?
5: No, en la parte externa no había nada, ningún signo de violencia.
3: ¿Su nombre, doctor?
5: Doctor Cristian Allegretti, médico.
3: Muchísimas gracias. Parte entonces lo que estaba mencionando el médico forense Cristian Allegretti, también ya retirándose de aquí, de este departamento, como ya decíamos, en el octavo piso. Se encontraba residiendo el ex contralor Enrique García y fue hallado por su hija y su secretario tendido en el sofá, bueno, ya sin signos de vida, aproximadamente a las 8:30, 9 de la mañana, Clary, Gustavo, audiencia.
1: Bueno, gracias por este reporte, Gustavo Riveros, desde el lugar de los hechos, desde aquí extendemos nuestras condolencias a la familia del Chino García. Claro que me tocó conocerlo al Chino García. Como abogado, después también en otros ámbitos, ¿verdad? Entonces, lamentablemente esto funciona así. Todos tenemos fecha de vencimiento. El doctor Allegretti mencionaba, digamos, algunas enfermedades crónicas como la hipertensión, un problema aparentemente cardíaco también, la diabetes.
0: Sí.
1: Entonces, más el auscultamiento que hizo al cuerpo sin vida, él confirma de que fue una muerte, digamos, a raíz de las enfermedades que de base que tenía. Y agregó un detalle, sumado al estrés, decía el doctor Allegretti, y que no encontraron rastros de violencia ni en el cuerpo ni en el lugar en donde habitaba en sus últimas horas el doctor Enrique El Chino García. La vida es así, Gustavo, todos vamos a terminar viajando. Y una cosa nomás en este tema de las muertes, que ojalá no te pase a vos ni me pase a mí, las crónicas. Antes, hace mucho tiempo, existían diarios realmente amarillistas en Paraguay. Sí. Y siempre, cuidado con esto, siempre fueron los policías los que vendían las fotos. Entonces iba el de aquí, el de, ¿cómo se llama? Ñandé, Crónica.
0: Esto.
1: Entonces el policía vendía las fotos del occiso, ¿verdad? Y yo siempre le pregunto, mamá trabajaba en la imprenta de Ñandé. Y le preguntaba, una vez le pregunté a mamá, ¿por qué lo que todos los muertos salen en anatómico, mamá? Le decía, y claro, sí, eran los policarpos los que vendían la foto. Entonces, después de la revisión del médico forense, ahí que pase el fotógrafo, el fatero, ¡pac! Foto, y ahí aparecía vos.
0: Los propios policías venían.
1: Pero olvídate.
0: ¿Cómo se llamaba aquel director Valiente? Era, ¿verdad? El de Crónica. Que hizo todos los diarios sensacionalistas de Paraguay prácticamente.
1: Pero estamos hablando de los años 70, sí. 60, 80 puede ser. Ya no me acuerdo, pero Crónica, Ñandé, esto, aquí. ¿Aquí te acordás?
0: Aquí.
1: Hija, siempre todos los días aparecía un fiambre en anatómico en la tapa, ¿verdad? No, pero es cierto. Así que lo único que pedimos siempre es algo de dignidad en la muerte. ¿Tiene dignidad la muerte, Gustavo? Yo creo que sí, se acaban todos tus problemas, tus miserias, tus mambos. Ahora, los policías, ¿qué raza aparte, qué raza va ahí, será? Ellos vendían las fotos, viejo.
0: Qué locura, sí.
1: Ellos vendían las fotos.
0: Bueno, eso ya no ocurre más, a Dios gracias, ¿verdad?
1: Ya, dejando de lado la...

0: Chongo de la semana. Siempre quise ser el chongo de la semana y nunca pude, carajo. Una gran frustración.
1: No te dio el físico.
0: Veniste a montar lo que me da de... Siempre me querés tirar para abajo vos.
1: El chongo de la semana.
0: El chongo de la semana.
1: Un colega recibió una amenaza de muerte y tenía que viajar a un acto en Coronel Oviedo. Y le dice el fotógrafo de esto, era cuando eso. Fulano, de Catuipio de Guarajá, remera blanco. Y manapio, no, camisa blanco, manapio. A no apechas ahí y cola, desgracia.
0: Para que no fallen.
1: Para que no fallen, mira. Sí.
0: El chongo de la semana será. Qué cosas de la vida. El chongo de la semana. Cambió mucho la prensa. ¿Sabes qué recuerdo también? La contratapa de Última Hora tenía una pendeja medio en bola siempre.
1: ¿En serio?
0: De Última Hora.
1: ¿El vespertino?
0: Por favor. No me acuerdo más. Click, creo que se llamaba. Click. Ah. Y aparecía siempre una chica en bikini. Y cáense de risa las nuevas generaciones. Esos eran los elementos onanísticos que teníamos hace 40 años. Ahora ni vos en tu computadora tenés todo, en tu celular y eso. Yo recuerdo que era la contratapa Última Hora.
1: Que aparecían en los talleres después, seguro.
0: Pero era chiquitito. Aparecía el chiste de Botti, la caricatura de Botti, y al lado, clic. Puedo estar errado, ya me falla también el cerebro.
1: Mira,
0: pero
1: un poco.
0: ¿Te acordás, Pio? Será.
1: Muchas cosas avanzamos.
0: Vamos a hacer nosotros también una sección, el chongo de la semana. Pero vamos a poner así, no sé, algún fatero del sector público. El chongo de la semana. El chongo de la semana.
1: Atilio Valiente, recuerdan acá los oyentes. Junto con esto y otros diarios eran sensación en su momento, dice otro oyente. Igual. Bueno, deportes en el... Ah, mira, ahí está.
0: ¿Quién?
1: El muerto arriba del fiambre y abajo el chongo.
0: Mira,
1: de la semana.
0: El chongo de la semana será. Ese siempre fue mi sueño, carajo. Ser el chongo de la semana. Nunca lo... mirá arriba. El fiambre. Qué hijo de puta. Que así... ¿De dónde sacaron esto?
1: No sé.
0: Y mirá por el ahí, sex shop Venus ahí.
1: Fíjate en tu fecha de nacimiento y descubrí cómo te va a ir esta semana. Y la gente también que...
0: El chongo de la semana ya.
1: Ah, esto tenía guardado Miguel, dicen acá los compañeros. Bueno,
0: está bien.
1: ¿Por qué Miguel siempre él va ahí a poja?
0: Hay que hacer una pausa.
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0: 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Está culminando la reunión en el Senado, Rodolfo González, Móvil Dinelco.
1: Sí, está hablando el titular del Congreso, Basilio Núñez, y después ya también los ministros, el ministro de Economía, el ministro de Salud y también los médicos tras esta reunión.
2: Ejecutivo, o sea, de iniciativa legislativa, lo vamos a tratar responsablemente, respetando la ley de responsabilidad fiscal, porque nosotros, como decía ayer, nosotros no, el Estado no administra dinero del contribuyente, y esto después al final va a recaer en el contribuyente.
3: Presidente, la propuesta concreta de Silvio Velar de elevar el IRP del 10 al 14%, hablan de 700 millones de dólares de recaudación que podría aumentar. ¿Esto es viable o no es viable?
2: Es una propuesta del colega senador Silvio Velar, el cual no comparto.
4: Senador, ¿ustedes van a esperar entonces que el Ejecutivo proponga algo y no ustedes como Congreso una salida? Están en huelga, el cuarto día de huelga, senador.
2: Es lo que corresponde. El Ejecutivo, recuerde que yo soy parte del mismo equipo del Ejecutivo.
4: El Ejecutivo se niega a dar el aumento bueno, mientras los pacientes no consultan, no se puede someter a cirugía. ¿Qué se hace? ¿Qué se le dice a la gente, presidente?
2: Que hay que tomarlo con responsabilidad. Te estaba diciendo y te repito, nosotros estamos administrando dinero del contribuyente. Si nosotros estamos aumentando el salario a cierto sector, lo estamos sacando del bolsillo del contribuyente. Estoy sacando a vos.
5: El arancel para cigarrillos que plantea la senadora Blanca Velar tampoco es la alternativa para usted. Ahí todo también habla de 700
2: todo
5: millones
2: se va a tratar, arancel para cigarrillos, cigarrillo electrónico, bebida azucarada, bebida alcohólica, todo se puede tratar acá. Pero es la primera reunión. No me pidan una solución ahora. Estaba diciendo de que en este gobierno prácticamente, por monto le voy a decir, ya que estamos acá, monto, es el gobierno que más aumentó el presupuesto de salud. Tenemos ahora un presupuesto de casi 2.000 millones de dólares, siendo que en el gobierno, empezando en el gobierno de Lugo, teníamos solamente 232 millones de dólares. Entonces hay una gran diferencia. Entonces, lo que sí, como provengo de un equipo político, y me refiero al Movimiento Honor Colorado, al Partido Colorado, que fue el que instaló la ley de responsabilidad fiscal, no puedo decir, vamos a violar la ley de responsabilidad fiscal por darle más salario a un sector. Y conste que soy médico. Sí, vamos a reunirnos con ellos y vamos a tratar de encontrar una solución y vamos a evaluar también con los colegas, implementar con la ministra la ley de la carrera sanitaria, así como fui proyectista de la ley de la carrera de la enfermera. Entonces, le dejo con los ministros.
6: Y ministro Lovera, ¿de dónde saldrá el dinero? Si es que va a haber una reprogramación presupuestaria o una oferta al Ejecutivo, ¿de dónde saldrá? ¿Se puede hacer esa reingeniería administrativa?
7: Nosotros como equipo del gabinete del presidente seguimos acompañando estas discusiones, ¿verdad? El pedido que ellos presentaron, ustedes lo vieron, sigue siendo el ajuste del 3 millones. La estimación de costo está en 128 millones de dólares, ¿verdad? Y lo que nosotros informamos ya desde un principio es que la posibilidad de que podamos responder de forma positiva a esa solicitud es inviable en esta situación que estamos, ¿verdad? Nosotros tenemos un presupuesto acotado para el 2027 vinculado también al efecto que está teniendo el tipo de cambio en la recaudación esperada para el año 2027 y que tenemos ya un efecto en este año. Entonces, pero seguimos escuchando y acompañando el trabajo que se está
8: haciendo. ¿Hay una propuesta formal para este sector atendiendo que ellos siguen con la movilización, con la huelga, algo que se les pueda dar a este sector?
7: A ver, nosotros, como habíamos hablado en su momento, era poder trabajar en una carrera médica. Hay un proceso de escalafonamiento que tiene desarrollado ya el Ministerio de Salud, pero ellos mencionan que esto no es sujeto a esta movilización. O sea, ellos están en el planteamiento de un aumento generalizado.
5: Pero no tienen nada nuevo hasta el turno ustedes que ofrecer, aparte de lo que ya dijeron hace 4 días atrás.
7: No tenemos un monto que podamos nosotros discutir hoy porque tenemos que analizar el contexto general, porque los aumentos generalizados que se están planteando y de los montos que están planteando principalmente son aumentos que no vamos a poder hacer.
4: ¿Qué queda a partir de ahora, ministro, entonces? ¿Esto ustedes como ejecutivo se pueden reunir con el presidente? porque aparentemente ya no va a estar a distancia del Congreso.
7: A ver, nosotros estamos trabajando con la ministra de Salud y estamos viendo alternativas. Ahora, los montos que se estaban reclamando están, digamos, alejado de cualquier alternativa que estamos haciendo, pero la idea que estamos viendo es un poco revisar el contexto general, y una de las cuestiones que se mencionó aquí dentro del ámbito de la reunión hoy con la mesa directiva del Senado es también hacer una mirada general, ¿verdad? Porque estamos discutiendo una cuestión puntual.
6: ¿Y la mitad de ese monto que ellos piden, los 3 millones, no?
7: Y estamos hablando todavía de casi 70 millones de dólares.
4: No tenemos, ¿verdad?, luego plata, entonces. ¿Qué es lo que pasa en nuestras finanzas públicas? Para que la gente pueda entender en castellano.
7: A ver, lo que pasa es que nosotros, digamos, tenemos una evolución natural de los compromisos del Estado vinculados a los impuestos. Estos recursos que se requieren para lo que ellos están demandando son impuestos. Son impuestos. Nosotros teníamos previsto recaudar este año cierto nivel de recaudación, ¿verdad? Que estaba con una variación del 9%, estábamos hablando de un poco más de 400 millones de dólares, casi 500 millones de dólares. Hoy la dinámica dice que vamos a crecer 6%. Vamos a dejar de recaudar alrededor de casi 200, 250 millones de dólares, dada la dinámica que está afectando, digamos, el tipo de cambio a nuestra recaudación, y eso también afecta a nuestra proyección 2027, y tenemos que financiar el presupuesto general de la nación, y esto, si bien es un pedido puntual que ellos están haciendo, están pidiendo ajustar una pérdida de, básicamente estamos hablando, 16 años en un solo año.
5: El arancel para cigarrillos sería una salida, y hablan de 700 millones de dólares de los que se darían. El arancel para cigarrillos que plantea la senadora Blanca Velar, ¿podría ser una salida de ella? Y si se va a recaudar 700 millones de dólares, 140 puede ser para el reajuste de los medios.
7: A ver, desconozco el análisis que haya hecho. Sé que ayer se planteó eso, no tengo el análisis si hay un potencial vinculado a eso.
1: Bueno, parte de lo que está señalando el ministro de Economía ya en esta conferencia de prensa tras la reunión con los médicos, compañeros, no hay una respuesta, prácticamente lo mismo que ya decía estos días el titular de la cartera de Economía. Los médicos obviamente seguirán movilizados, ya aclaraba esto Rosana González a los propios senadores cuando culminaba esta reunión, porque no hay una respuesta, no hay forma de pagar lo que ellos piden, ni la mitad siquiera, como le hacemos la consulta al ministro Oscar Loera.
9: Bueno, nosotros tenemos que irnos, pero sabía en algún punto que íbamos a terminar en esto. Blanca Ovelar, senadora de la Nación, está en su derecho, presenta un proyecto, me decía Gustavo,
0: sí,
9: para aumentar los impuestos al tabaco. Súper bien. Convengamos que esto va dirigido a un sector político y en especial a las empresas antes vinculadas a don Horacio Cartes. Le insiste la periodista de Telefuturo, que está en su rol, o sea, no hacemos la crítica desde ese punto, sino que, Lovera explica de manera diáfana de que hay un presupuesto general de gastos de la nación que ya no tiene manera de financiarse para el año 2027, que se recaudó más, pero se trata de todo el presupuesto, y que no se puede equiparar 16 años sin aumentos salariales a los médicos en un solo año, en el ejercicio siguiente. Lo explicó bien Lovera, que solamente endeudándonos todos para pagarle a los médicos todo, y por muchos años, a nuestros hijos y nietos, podríamos cumplir con la petición exacta de los manifestantes. Y lo otro, para la chica de Telefuturo, súper bien, me parece que tienen que hacer campaña y háganlo en esto de cobrar más impuestos a los que fumamos tabaco. Yo estoy dispuesto a pagar más, pero no castiguen a la industria nacional. Y si vamos a pagar nosotros, los tabaquistas, más por nuestro vicio, a ver si a las empresas de tu patrón también le cobran más por el azúcar de veneno que dan en las gaseosas. Digo nomás. Así que a recaudar más todos, entonces, en todos los rubros.
0: Hasta mañana.
9: Chao.
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6: Después tenía un jugador que también ha subido lo que él no quería jugar en primera, Sabino Leiva.
7: Sabino Leiva. Delantero, goleador.
6: El primer ascenso de Rubio Ñu era la figura.
7: Sabino Leiva, sí.
6: Sabino Leiva. No, Rubio Ñu, mucha historia. Che. Entonces, lindo, lindo. Pata linda la Copa Paraguay hoy. ¿De Cerro se sabe algunos jugadores que están disponibles?
5: Sí. Incluso tenemos un probable ahí. Permiso, voy a abrir aquí.
6: Por favor, adelante.
5: El mensaje. Tenemos un probable para el día de hoy que nosotros estábamos corroborando, estábamos viendo hace rato justamente. Y también hay una baja que si bien es cierto no iba a jugar hoy, hablamos de Fabricio Domínguez, sintió una molestia ayer en el pie derecho y es baja para hoy, o sea, no va a estar ni siquiera en el banco. Gatito Fernández, Josué Servín, Gustavo Velázquez, Lucas Quintana y Marcelo Chaparro.
6: Espera un poco, Gabriela... Servín. ¿Servín como lateral?
5: Josué Servín, sí.
6: Él es el que entró como extremo lateral,
8: sí,
6: ¿no?
8: Bueno. ¿A quién destacamos?
6: Primer central y segundo.
5: Primer central, Velázquez, el capitán.
6: ¿Segundo?
5: Lucas Quintana, segundo.
6: ¿Lateral izquierdo?
5: Marcelo Chaparro. Continuamos, Fede.
6: Espera, ¿y qué pasa si Costa le va a poner a Gatito como arquero titular en el Cerro ahora?
5: ¿Vos sabés que quería profundizar en eso?
6: Vamos, seguimos media cancha.
5: Sí. Gabriel Aguayo.
6: Vuelve a
5: Carlos Chena, Ariel Gamarra y Aliceda. Adelante el Bocón Torres junto con Vegetti.
6: Esto, bueno, yo creo que este ya hay una marca de Gustavo Costa acá, ¿eh?
8: Ah, sí.
6: Y equipo profundo. Directamente allá.
8: Yo iba a decir bien. Y muchos chicos.
6: Medio campo chico, un lanzador.
9: Nada de Bocón.
6: Camarra.
9: Nada de Bocón de extremo que se vaya
6: a tirar. No, Aguayo, Vegetti marcando a los zagueros. Claro, no, claro. Equipo.
9: Bocón arriba, sí.
6: El lateral de proyección, Servín.
9: Todo, sí. A jugar allá, a apretar allá arriba.
6: Sí.
8: El hombre intensidad, de los centros.
9: Intensidad.
6: Sí, y no, está bien ese equipo.
8: Recordando que Iván Ramírez no puede jugar por suspensión.
6: Claro. ¿Qué iba a decir el Gatito? Sabino Leiva siempre está por Ipané, torneo senior de una escuela de fútbol. Mira vos, el recuerdo para Sabino Leiva. Sí, Dani. Sí.
5: Generalmente, y ya pasó en la llegada pasada de Holland, por ejemplo, donde sí estaba decantado que Rofo era titular indiscutible, bueno, para la mayoría por lo menos. Tengo una muy buena, no sé si llega a información, pero sí, oídos al pasar, como decía una famosa revista de antes, mínimamente, Gatito va a competir de igual a igual con Rofo primero. Y yo sé, de muy buena fuente, que le gusta mucho Gatito a Gustavo Costas. Así que no descartemos que Gatito tenga una chance real e igualitaria de empezar como titular en el arco de Cerro Porteño. Por lo menos como igual, no de atrás.
6: Por eso te preguntaba, cuando diste Gatito y diste una defensa con tres que vienen siendo titulares, está porque Rofo no puede quejarse, ¿verdad? Porque no convenció hasta ahora. Ahora me van a decir cómo está Gatito. A ver, lo vamos a ver hoy.
10: ¿Y Gatito que finaliza su contrato a fin de año?
7: un contrato muy pesado.
10: ¿Cómo va a quedar ese tema, verdad? O sea, lo que demuestra Costa es que todos corren por igual a partir del arranque de este ciclo.
11: ¿Y claro, Costa va a querer ir a la
6: todos.
11: ADN a
6: es su que estos cuatro meses ganar algo y después, como estaban diciendo ustedes ayer, después fue a armar a su propio...
9: Claro.
6: Como suele pasar, ¿verdad?
9: Decís lo del ADN, Carlín.
6: Pero poner que te levante, claro. Te levante a Guayito de vuelta, la rompe el chico, ¿cómo se llama? Chena.
7: Porque que se afiance Servín. Que se afiance Servín,
11: claro. Chaparrito.
9: Va a ver la respuesta de estos que vos nombrás, Federico, sin dudas. Y eso que vos decías de N, Carlín, yo le sumo la experiencia. Gustavo Costa no va a negociar eso tampoco. Es decir, si uno le pregunta después, cuando si decide por Gatito que juegue el domingo contra Libertad, te va a tirar de ese lado, de la experiencia, la sobriedad del arquero, lo que transmite Gatito para él, seguramente, porque es debatible todo eso también, porque siempre hablan del liderazgo de Gatito siendo un arquero de perfil bajo, ¿verdad? Pero él en el vestuario tiene...
11: Él es un líder más fuera de la cancha que dentro de la cancha.
6: Exacto. Pues Gustavo lo conoce bien a Gatito y también lo conoce bien a Rofo.
9: Exacto.
6: Que está dirigiendo Racing, lo habrán enfrentado muchas veces. Debe saber cuáles son sus fortalezas y debilidades. Lo conoce mucho más que nosotros y Jola nos trajo, ¿verdad? Y lleva otro tipo de conocimiento. ¿Y quiénes, por ejemplo, están? ¿Quién va a ser el 9? ¿Qué de la vida de Iturbe? ¿Va a estar hoy Iturbe en el banco?
5: No, tengo la lista concentrada. O sea, ahí seguramente
6: Cecilio decía ayer que no llega, ¿verdad? Al igual que Bobadilla. Sí. Bobadilla tampoco todavía llega de aquel golpe en el abdomen, que habrá sido muy fuerte ya, ¿eh?
7: Sí. Contra Palmeiras.
6: Ahora aparece tanto en el partido de ida.
7: De ida.
5: Y después, ¿qué más? Por Iturbe o Cecilio. Perdón, se me recortó el retorno, Fede.
6: Y por los dos pregunté, por los dos.
5: Los dos, bueno. Cecilio no llega. Iturbe, yo repito, Dani seguramente nos va a pasar la lista concentrados. Yo tengo que sí estaría disponible. Pero, evidentemente, esto ya nos va a corroborar el compañero que cubre Cerro Porteño. Pero sí, Cecilio descartado. Es más, Iván Ramírez, Alexis Cañete y Pires Damota tampoco estaban primeramente en la lista. Yo no sé lo de Iván Ramírez, tengo que corroborar esto.
6: ¿Te expulsado dijiste vos?
7: Sí, contra Libertad.
5: Sí, exacto. Contra Guaraní. Por Roja.
11: Jugando por Libertad, Copa Paraguay el año pasado.
10: Sí, así es.
11: Lo echaron.
5: No estará hoy por eso.
11: No va a poder jugar.
5: Suspendido.
11: Hoy.
10: Y se sabe que tiene Cecilio Dani porque... Y Puculento, imagina. Él estaba en duda para el partido contra Palmeiras y que no sea lo que pasó con Alicea otra vez.
5: ¿Recuerdan ustedes,
10: otro Ángel, ejemplo así.
5: Ángel, ¿recordás que yo había dicho aquel día martes antes del partido por Copa? Lunes, incluso. Decía yo que una persona que le vio a Cecilio salir de la fisioterapia me dijo, no, descartalo para el miércoles porque estaba en duda. Descartarlo para el domingo, para el clásico, prácticamente, y lo decíamos eso. Y también me dijo, hasta incluso podés descartarlo ya para el partido por Copa Paraguay. O sea, estaba realmente complicado, Cecilio. Nosotros le vimos en la cancha y tenía una cierta renguera todavía ahí en el palco donde estaba justamente al lado.
6: Vamos, de estaba rico porque... yo no vi mal, pero a Brian Romero lo vi caminando bien la otra vez cuando habló con los colegas, ¿verdad?
7: Sí. Habló con Néstor.
6: Claro, cuando entraba, con la familia entraba. Y estaba caminando normal, digo, porque si ustedes lo vieron renegando, entonces a Cecilio no creo ni que llegue frente a Libertad.
7: Creo que
5: está difícil.
7: Aductor lo de Cecilio. Si no estoy trascordado, había reportado de eso Daniel Maciel.
6: ¿Pachi viene jugando en Libertad? ¿Pachi Carrizo?
7: Sí, juega sí, siempre.
9: De volante central.
6: Batalina,
9: de volante central juega.
6: El domingo en la olla, ¿eh?
9: Con Campuzano.
6: El Pachi por Libertad.
10: Así es.
9: Juegan juntos con Campuzano en ese medio campo.
7: Mansur fue el que perdió el puesto en Libertad.
10: Otra vez.
9: Mansur se lesionó. Hay que ver si llega. Estaba en el reporte médico del club.
7: Pero antes de ese partido, este último que hicimos, él ya estaba de suplente.
9: Estaba de suplente, tenés razón. ¿Contra Luqueño?
6: Sí, contra Luqueño. El amigo Gustavo Valbuena dice, tanta mala pata tenemos en Cerro que hasta nuestro cronista se lesiona. ¡Ja!
11: esos nombres, Solar y compañía, por lo visto ya no, ¿eh?
7: Y no hay tiempo, ¿eh?
11: Mañana ya cierra el libro de pases.
7: No son negociaciones fáciles.
6: ¿Vos qué le diría si te dice Gustavo? ¿Le quiere traer a... Está fácil. Gustavo, nos golpeamos ya un poco.
11: Estamos con una economía desafiante.
9: morimos con lo que tenemos.
10: Desafiante. Desafiante.
6: Vamos a ir hasta enero y ahí... ¿Verdad?
11: Tenés acá a los chicos.
6: Más o menos, sí.
11: Llena compañía.
10: Dejó muchas frases ayer, Gustavo, no solamente acá, sino
6: en la. Vamos a recordar eso.
10: Que los hinchas resaltaron un poco porque él decía, le preguntaron por Racing, ¿verdad? Y por el ciclo de Vosboda, Juan Pablo Vosboda, que ahora está en el equipo de Avellaneda. Y se sabe que Gustavo tiene toda la experiencia, toda la chapa encima, porque él mismo hacía una especie de mea culpa de su ciclo y decía: se sabe que cuando estás en un equipo grande, ganas 7 partidos y perdés 1 y van a pedir que se vayan todos. O sea, viene un equipo, un tipo que sabe realmente dónde está parado.
11: No, pero quiere...
10: Quizás para esta nueva generación, Gustavo Costas, o muchos, y entre ellos me incluyo, yo no vivimos lo que fue de forma así contemporánea en el ciclo del 2005, pero un tipo que sabe lo que dirigieron.
11: No, Gustavo Costas habló de una Copa Internacional para Cerro Porteño, desafío, habló ayer.
10: Desafío internacional, dijo. Ir por
11: me trataban
10: todo,
11: de loco cuando dije esto en Racing, dijo.
10: Ir sí. Por todo, primero local y sobre todo primero el grupo, después pensamos
11: primero
10: en el equipo.
11: Primero hay que clasificar, dijo.
6: Sí, en Racing dijo desde el principio,
9: Es como que...
6: Cuando arrancaba aquella copa, dijo.
9: Así como el ex técnico de Racing, Mostaza Merlo, es como que dijo, vamos a ir paso a paso. Paso a paso, transmitió el paso a paso, como que dijo, tenemos que recuperar puntos en la tabla, ir asomándonos, ubicarnos en posiciones de Copa Libertadores, y a partir de ahí ver qué hacemos, dice. Porque en el sentido de que, obviamente, la remontada tiene que darse a partir de triunfos y descontar puntos. Y no atropellar todo, pero es como que da a entender que va a intentar, claramente, ¿verdad? Va a intentar, pero hay que descontar puntos, decía. Con respecto al acumulativo, creo que se fijaba eso también.
6: Lesión de Cecilio muscular aporta Dani.
5: Exacto.
6: Dani Maciel. Pues tenemos los dos, Dani, pues. Dani Troche, Dani Maciel. El partido de San Pablo salió, se tocó el posterior y bueno, tuvo dos piques profundos y ya se lesionó Cecilio en aquel partido. Entonces está Costa, Aguayo, Servín. Estamos, el equipo de Cabrera, yo ya voy metiendo a Gustavo Costa, ¿verdad?
11: Sí.
6: Porque hay una gran relación entre Cabrera y Gustavo Costa.
11: Sí, habrán hablado.
7: Yo iba a decir bien Cabrera, principalmente por poner arriba a Vegetti con Bocón o Bocón con Vegetti, pero sí, tienen razón. No creo que no se inmiscuya ya en el armado Gustavo Costas.
5: Ya estuvo.
6: Claro.
5: Ya estuvo dando consejos, entre comillas.
6: Intercambiando cosas. Yo soy un empleo fanático, pero uno tiene un sentimiento encontrado cuando se trata de Costas. Hasta decía que uno le vaya bien a Cerro, decía que uno limpero. Y sí, porque después hay fotos de él cuando ganó el pack de...
11: Debe ser uno limpero joven.
6: Sí.
11: Porque los limperos más grandecitos no los quiere tanto a Costas.
6: El de los domingos a la noche no, ¿verdad?
11: No los quiere tanto a Costas porque Costas demandó limpiar.
6: Sí, pero hay otra cosa. ¿Qué te comió, Karim?
11: Jengibre. hay que recuperar la voz.
6: Y era también un técnico clasiquero, Gustavo Costa, ¿eh?
11: Sí.
6: Ganador de clásico, ¿verdad? Ganó mucho más clásicos que lo que perdió, porque consiguió con Luis Perejil, que fue un presidente, ganó muchos clásicos.
10: Él
6: ganó
10: solamente uno.
9: Él es el clásico de la lluvia que cae de Córdoba, ¿verdad? Que se cae. Que
6: el 5-0.
9: Cuando quiere pasar la pelota. Él era el técnico en Cerro.
6: El 5-0. Y después el famoso cuando Olimpia comienza ganando y le tiran la piedra a Cafa y lo da vuelta a Cerro.
11: Y el clásico
6: con el Cerro estaba detrás y le pasa a Olimpia de Escabones, que tenía un muy buen equipo. Carlos Quince dirigía con Talavera y termina saliendo campeón Cerro.
11: Esa fue y hay un clásico que fue humillante para Olimpia, que Costas puso lo de la sub-23 de Cerro.
9: Claro.
11: Y lo gana también.
6: Y ese fue
11: la sub-23 con Achucarro y dos veteranos.
6: Ese fue el último clásico de Gustavo Costas.
11: Luis Cardoso, César
6: Benítez. Puso y Dani Maciel se va a correr bien. Porque Cerro se jugaba la clasificación en Porto Alegre, contra Gremio, un martes. Ahí fue que Dani golpeó la puerta a Gustavo Costa y Gustavo le dijo, me voy a Racing. Toda una historia, una nota muy lograda en aquel momento. Y
11: el Petengil habló muy mal de Racing.
6: Sí, él le puso a... Incluso a Chucarro entró en el segundo tiempo. Fíjate que...
11: Oscar Gamarra.
6: Olimpia tenía Martín García y Mao Molina. Y entraron dos chicos llamados Luis Cardoso y Danilo Ortiz para hacer dupla central.
11: Y, ¿no era César Benítez?
6: No, David Mendoza.
11: David Mendoza.
6: Era central.
11: Y César Benítez lateral.
6: Y sí, y decía la gente, estos chicos pues, le van a pegar un baile a Mao Molina y Martín García. La rompieron y ganó sobre la hora con el Achucarro.
11: Me acuerdo de Oscar Gamarra.
6: Oscar Gamarra hizo el jugador.
11: Sí.
6: El centro y Achucarro. Me acuerdo bien porque fue un triunfo muy resonante porque Olimpia tenía un muy buen equipo. Y Cerro jugó con los juveniles.
10: Esta foto de hace poco, Fede, en el CIDE, y seguramente será una práctica con Costa, ¿verdad? La foto con Nelson Cabrera, hace poquito, cuando Racing, porque Racing últimamente acostumbró, que de hecho creo que la campaña del 2024 fue con una pretemporada en el CIDE.
6: Sí.
5: Tres años vino consecutivamente. Sí. Aquí en el CIDE.
10: Entonces, se acabaron las pretemporadas en el exterior también, ¿verdad?
11: Totalmente. Anotá ya para el CIDE para enero.
10: Acá.
9: Sí, seguro.
11: Con Perro, Costa. Con Costa.
10: Porque considera que tiene todas las comodidades.
6: Es que tiene todo. Acuérdate que el Boca con los mellizos vinieron acá también. Y Vélez hace poco también vino.
10: Vélez,
6: o sea,
10: sí.
6: los técnicos que conocen el CIDE, los argentinos, traen los equipos directamente a Ciudad del Este. Aparte hay posibilidad de competir con otros equipos. Precio de entrada, preguntan para hoy. ¿Cuánto está la entrada en la Copa Paraguay?
10: Ayer
5: 25, 30 y 40.
6: ¿Cuándo?
5: 25 graderías, 30 plateas y 40 preferencias.
6: Otra cosa que me sorprendió ayer en la movida tarde-noche. Miro ahí, bienvenido Jorge Recalde a Guaraní. ¿El mismo?
9: ¿Pollo? Sí, el pollo mismo.
6: ¿El pollo?
5: Sí.
10: No quiero ser...
6: No voy a ser.
10: Pero no tenía una cara... No puedo haber puesto una cara un poquito más de... Más sonriente.
7: Debería estar contento.
10: En el clásico, la presentación pero, del flyer. Otra cosa. Serio, así.
9: No es por nada.
6: Parece una que siempre. Estaba castigado, ¿sí vos?
10: Y no. Fíjate lo que es el flyer no. De bienvenida.
6: Y para aquel jugador que fue a Flamengo, el de Sol América.
10: Ah, Mora.
9: Jorge Mora. No es por nada, pero no es porque uno le quiere endilgar que el peso, cómo está, pero no está demasiado fino ahí en la foto el pollo.
11: Pues así que ya, hubo.
10: No, como las chicas no,
11: en la foto.
10: Como las chicas.
6: Yo le dije a una persona con la que vi flyer, le dije, este es el pollo que jugó Newley.
9: Claro.
7: Sí, por eso. Sí. No, y habrán sacado de ahí la foto y le pusieron la camiseta.
9: Pero, si está así, ¿cómo hizo? ¿Verdad? Porque no tiene club hoy por hoy, ¿verdad? Trabajando particularmente nomás, yo creo que le
11: las chicas así hacen en Instagram. Están medio rellenitas y se afinan.
10: Tranquilo.
7: Lo último que le dimos en Libertad estaba excedido.
6: ¿Hace cuánto lo vimos?
7: Sí. ¿Y este primer semestre?
9: Sí,
7: ¿jugó?
9: Sí.
7: ¿Los últimos partidos jugó?
6: Primer semestre.
9: ¿Antes del Mundial?
6: Sí, tenés razón.
9: Antes del Mundial estaba en Libertad.
11: Y en un Libertad corto no llegó a imponerse.
9: No, siempre fue suplente. Por detrás, inclusive, de que empezó a aparecer que este Vera, Rodrigo Vera y compañía. Después de ellos recién entraba Pollo, ante última necesidad del equipo.
6: Acá creo, Nincha, dice, Carlina hasta Cubilla le demandó Olimpia por 350.000, dice. Tengo 52 años, Pai. Dale cuenta su historia de Petengil. Claro, porque Petengil pues descalificaba a Racing.
10: Sí, Petengil.
6: Y pues que se haya Racing, está por descender.
10: No le van a pagar.
6: Claro, le dijimos, ingeniero, pero los cronistas ya manejan la misma información. O sea, su club maneja bien ellos. Y todos los cronistas dicen que ya arregló nada, ese ahí gustaba, pero dejan la pavacito, era Petengil.
11: Allá no le van a pagar. Acá me cobra.
6: Me está contando Dani que se enojó también Luis con él en aquel momento y Gustavo Costa le llamó a su habitación en Porto Alegre. Esperaron el partido y le contó la historia y se fue Gustavo. Y ahí hicieron Carlín Fabio que está.
11: Cayó con Valdir Espinosa, lamentablemente.
6: Pasó mucho, una transición rápida, tuvo para tener de vuelta otro buen ciclo. Porque lo trae a Valdir. Nosotros le preguntamos en un avión de eliminatoria que viajábamos ante todos juntos. Le preguntamos a. Bueno, ya le habían despedido a Valdir. A Luis Petengil. El presidente, ¿por qué le trajiste a Valdir? Ese me impusieron los nostálgicos.
11: Claro, Valdir campeón en el 87 sí. Y después volvió 20 años después y ya no era el mismo Valdir.
6: Claro.
11: Era un señor muy educado, muy estaba... atento. Me tocó entrevistarlo, pero ya no era el mismo.
6: Kaká, Ferrari, como ya está, ¿verdad?
11: Sí.
6: Tampoco era mucho...
11: Y Luqueño se quedó con ese campeonato.
6: ¿2007?
11: Claro. Sebas Costa viene a Valdir y Cerro se cae.
7: Hereros se llamaba un chiquitito habilidoso, pero lagunero en Cerro.
6: Él vino de Perú, Hereros. Del Universitario de Perú. Era jugador de un campeón América de Argentinos Junior muy bueno. Su papá era puntero, pero él, casi como decir, livianito. Gambetita Hereros. Un poco más que soñora nada más. Bueno, qué lindo. Che, hoy tenemos la transmisión. Acá pregunta, Wilson, ¿vos estás en el container acá en la gran jugada?
7: Se ve que sí.
6: ¿Eh?
7: Se ve que sí.
10: Que hace una historia tipo Galarza.
6: Pero dice que no cerro con a diferencia de River, lo que entra a la cancha están rindiendo bien.
7: Claro, entonces,
6: bueno, hoy hay presión, ¿eh? ¿Quién está hoy?
7: Nico Sosa con Mario Molina.
6: La gente, con Mario Molina. Nico, vamos, Nico, ¿eh? Qué grande, Nico. ¿Te acuerdas que ya que trataste un partido intermedio por teléfono? Para el Twitter, ¿verdad?
7: Yo fui su comentarista.
6: ¿En serio?
7: Pero no fue teléfono, o sea, fue una transmisión.
6: Pero para, solamente para el Twitter.
7: Solo para el Twitter.
6: ¿Y de dónde transmitieron?
7: De sala de reunión, una sala de reunión. Ahí nos armaron todo.
6: Qué innovadores son ustedes, ¿eh?
7: Yo fui comentarista de Nico.
9: ¿Cuántos partidos se hizo? ¿Cuántos partidos se hizo?
7: ¿Dos? Creo que dos.
9: Dos, ¿verdad? El primero yo hice con Nico.
7: Fue un partido Tacuaré y Rubiñú. ¿Verdad, Nico? Tacuaré y Rubiñú.
6: ¿Por qué hacíamos ese partido?
7: En la Arboleda se jugó. ¿Por qué ahí hacíamos ese partido? No sé. ¿Algún interés tenía? Sí, sí, sí.
10: Pero un partidazo, Leo, y todos los condimentos.
6: No, no, lo voy a entrar. No estamos diciendo, no estamos comparando el partido, obviamente.
10: No,
6: porque tiene ganas de hacer partido.
10: No, no, no, tiene muchas cosas.
6: Gracias por Twitter para una radio de Itá.
10: No, no, no. Voy a hacer mi reacción en vivo. Tipo,
9: no, no le sentí agrandadito. No, no, no. Sobradorcito, no le sentí.
6: Sí, porque. No. Yo siempre estoy ahí cuando él viene y nos saludamos. Guapada por la verdad. Ahí pasó cabeza. Ni miró ahí. Yo toqué bocina, todo y nada. Entró bien. ¿Y Nico qué tal en la victoria? ¿Ya se agranda o no? Nico guerrillero en la victoria, ¿verdad? Guerrillero.
11: Guerrillero en la victoria, en la derrota, en todos lados.
6: Sí, guerrillero. En todos lados guerrillero. ¿Eh?
7: Patea al perro muerto. Él sí.
6: Bueno, hablando de Jorge Edgar, disculpame. Luego me mira, mira. Yo hubiera hecho lo mismo si era Galarza Fonda.
10: Sí.
7: ¡Upa! ¿Eh?
10: Yo también.
6: Le pegaron tan mal al penal que hubiera subido a mí. ¿Viste lo que hizo?
7: Sí.
6: Ahora están puteando todo, dice.
11: En Brasil y todo, totalmente. Ya se corrió la...
6: Sí. Le hubiera mostrado a eso que me dejaron afuera cómo se patea un penal, hermano. Hay mucha gente de Olimpia que está puteando, dice, también contra la dirigencia porque tendría Olimpia un rival más accesible.
10: Santa Fe.
6: Y pasaba.
10: Que encima...
6: Pero le ganó bien y bajó jamás.
10: Sí, sí, sí.
9: Creo que se puede hacer más ahora.
6: No,
9: pero también, no, nosotros dijimos, pusimos en duda que River pueda clasificar sí o sí. Era favorito por el nombre, ¿verdad? No por el rendimiento del juego, ¿verdad?
7: Esta mañana me
6: contaron... Clos ofendido con Galarza. ¿Por qué se va a ofender? Bueno, pero cada cual con su cada cual. No, tampoco...
5: Pero Clos no le quiere luego a Galarza.
6: No, no, no, nunca le quisieron.
5: No.
6: No sé por qué. ¿Será que le pidió una nota y no quiso hablar? Porque del principio que pasó a River le tiraban mala onda. Cuando estaba en Talleres, el periodismo argentino le alababa a Galarza.
10: Galarza, sí.
7: ¿Ese es Clos? ¿Clos?
6: No, y La Torre tampoco, nunca.
7: Y lo mismo con Adam Vareiro. Yo creo que es una cuestión ya de piel, inclusive.
10: Pues si se,
6: sí,
10: se
6: lo jodía. Pero sea qué eso, raro, pero ¿y por qué? Porque históricamente hay otros jugadores que le endiosaron.
11: Sí, Tabarelli, por ejemplo. Es muy amigo de ellos.
6: Tabarelli era amigo, sí.
11: Cuando Clos relata la campaña del Olimpia campeón de la Libertadores... Y siempre hablaba viendo Olimpia.
10: Algo
11: y...
10: personal.
6: Y a Zorrito también.
7: Sí, a lo, cómo lo perseguía.
6: Y justamente le dio la razón en aquella pulsión, ¿verdad?
10: ¿Te acuerdas?
6: Pues sí, vete, el chico sobreactúa. Bueno, pero yo hubiera hecho lo mismo en Galarza. Vamos a estar después hablando de ese tema.
7: Pede cortito nomás.
6: Presupuesto. Rodallega está con los cachetes de Valenciano. 41 años. Enrique jugaron campeón en el mundo, 20 millones, y le dejó afuera, y bien... dejó afuera. Sí, un penal más bateado que el pobre arquero. Lo que atajó el arquerito Beltrani.
10: Sí, tres.
6: Lo mal que le pegó a su penal. Increíble.
10: Pero los chicos, y hubo muchas críticas hacia los referentes también, Martínez Cuarta, Hueva Acuña y compañía, porque dejaron patear antes de sus respectivos penales a chicos que estaban teniendo sus primeras armas. O sea, ¿por qué ellos no tomaron los primeros penales que fueron más decisivos quizás?
6: Sí, porque tenían miedo.
10: Y no hubiesen forzado con todo lo que tienen encima. Miedo,
6: suele pasar, suele pasar, suele pasar.
10: Y ahora llega una oferta de Qatar por Martínez Cuarta y los hinchas de River le están matando a quien
6: se vaya. Que se vaya.
10: Que se vaya el referente de la derrota, le dicen. ¿Te acuerdas
6: Este chico Cogué siguió, ¿no?
10: No, no, no sigue.
6: ¿Ya renunció?
7: Renunció. Renunció. Están hablando ahora de Hernán Crespo.
11: Pero tiene
7: una cláusula de salida alta.
10: De él está siete en palos. Siete palos.
11: Está en Atlas, sí.
10: Pero...
6: Esa es la maldición de Michelli, ¿verdad?
11: Sí.
6: Porque él fue campeón y el equipo jugaba bien.
11: Y lo echaron.
6: Y tanto le querían traer a Gallardo, tanto que le hizo una conspiración. Lo echaron. El karma cuando actuaba mal, ¿verdad?
7: Y Ramón Díaz se ofreció. Estaba esperando el llamado.
6: Pero el presidente actual es muy cercano al Canoso. A Onofrio. Y Ramón Díaz salió muy mal con Onofrio. Entonces no hay ni una posibilidad que le lleve esta dirigencia a Ramón. Pero la gente le quiere,
11: La gente le quiere porque no sabe cómo viene la mano hoy con el cuerpo técnico de Ramón Díaz. Y así como nosotros sabemos.
6: Que nos llame alguien acá. Nos dice, ¿cómo le fue a Ramón Díaz en Paraguay? ¿Podría contarnos?
10: ¿Cómo le fue a Emiliano?
9: No, a Ramón no, Emiliano.
6: El periodista Huracán que le preguntamos por Soñora, de ahora el partidario.
7: Pecho frío, dijo.
6: Sí,
11: acertó todito.
7: Pasión quemera. Esta mañana.
6: Pasión quemera, mira.
7: Me contaron cuánto gana en River Galarza. Y es de muy buena fuente, una fuente directa, y Carlín sabe. Y yo creo que les va a sorprender el número.
6: Mucho, ¿no?
7: Yo creo que eso les va a sorprender.
6: Un taxi porteño, ¿eh? Ahí está. Ahí viene Galarza. Sí, taxi porteño. Porque en el interior argentino no son así los taxis. El negro con techo amarillo. 200.
7: Para nada.
6: Menos.
7: Menos, mucho menos.
10: 50. Está no, por
7: está
10: debajo.
7: Está cerca.
10: Está por debajo. Ver,
6: entonces todo mentira lo que. Todo mentira, como diría sí. Nuestro amigo lo lejano.
11: No, pero tiene asidero, Federico, porque él.
6: No, es que yo le creo a Wilson.
11: No, pero.
6: Claro, que nomás, las cifras se manejan, que todos están arriba de 150.
10: Una cifra paralela.
6: Compañía.
10: Paralela.
9: Mira, Wilson. ¿Tú de los 40 entonces, Wilson?
7: No, más.
10: Más o menos pero, que Gatito.
7: Menos que Gatito.
6: A la puya.
10: Cobra menos que Gatito.
7: Pero espera, hay una salvedad en todo esto, porque hay que diferenciar lo que te sacan de impuestos en Argentina y lo que te sacan acá en Paraguay. Pero no es una locura, o sea, no es algo impagable para el fútbol paraguayo. Estamos hablando de $70,000 netos para el jugador.
11: Fuera de impuestos.
7: Fuera de todo lo que se le pueda ahora, deducir.
6: Pero están arriba de los 100.
11: Entonces está, sí, claro.
6: Arriba de los 100.
7: $70,000, sí.
6: Ahora con mi ley está más fuerte, creo que 40%, lo, 40% me parece... Argentina ya ahora.
7: Pero lo que estaba pensando es que en Paraguay, con otra carga tributaria, no es un número que no se pueda alcanzar.
11: Claro, le ofrecé $5,000 más y prácticamente ya...
7: No, vos le ofrecé 50 mil libre para él y yo creo que podría aceptar.
6: Pero entonces me preocupa el tema de las ofertas, Wilson.
7: Esta persona que
6: conoce... la historia de los jugadores que no se quieren mover del container es porque no quieren ni ganar menos. Quiere decir que Galarza, si actúa alguna Europa, no le ofrecieron un 100,000, por ejemplo.
11: No, pero también dijiste, Federico, que ellos no quieren préstamo.
7: Claro, no quieren préstamo. River quiere $5,000,000 por Matías Galarza.
10: No quiere préstamo. El mínimo.
7: Porque entienden que esta es la única chance que van a tener de recuperar algo de la plata, o sea, que invirtieron.
9: Pero 7 pasaron a 5. En estos últimos, ¿cómo se diga? Los últimos días.
7: Son 5. Esta persona estaba muy metida en el mercado de pases y me decía. Con tan corto tiempo, yo no creo que llegue una oferta de $5,000,000 por Europa. No.
6: Porque esa oferta porque van madurando, ¿verdad?
7: Sí.
6: Se van limando.
10: Se van negociando.
6: Y no es que aparece 2 días antes, claro. Alguien te dice, quiero.
7: Y me contó que por su experiencia, los clubes europeos, cuando va cerrando el libro de pases, prefieren contratar europeos que están haciendo pretemporada ya. Y ya en la parte final no invierten tanto por sudamericanos o por... jugadores de otro continente.
9: Porque las ligas ya arrancaron. Casi todas las ligas arrancaron. Entonces vos estirás de uno ahí, un vecino y listo. Del vecino para ahí, de uno de ellos. Vi que en España se cierra el 1 de septiembre, el libro del pase. Para ver un poco cómo se maneja Europa.
11: Lunes y martes cierran todo.
6: Cualquier bielorruso por ahí.
9: Claro.
11: Lunes y martes cierran. Hasta el martes hay tiempo.
6: Porque
10: el Orlando, por ejemplo, se fue madurando. Tira y afloje con San Lorenzo que hizo.
11: Claro. Cuando nosotros hablamos con la señora de Orlando Gil, y a Federico le habló del Lille.
6: Sí.
11: Después vino lo del Monza, pero el Lille siempre estuvo ahí.
6: Eiffel o Coliseo Romano.
11: Claro.
10: Y la transparencia con la que San Lorenzo informó, y lo hizo a través de su cuenta oficial de ex, y vos sabés que recibió el elogio de varios hinchas. Buena plata por él. Fíjate, Fede, ahí le paso a Roper, como no solamente la descripción del posteo a través de ex, sino también a través de un link en el que especifica tanto porcentaje del jugador, tal cosa. Lo hace así San Lorenzo. San Lorenzo percibe, utiliza textualmente la palabra, 4 millones de euros, equivalente a una cifra aproximada de $4,650,000 por la venta del arquero paraguayo Orlando Gil. El club transfirió el 100% de los derechos deportivos y el 50% de los derechos económicos que tenía en su poder. Toda la info de la operación acá, pone un link, muchos éxitos Orlando en tu nuevo desafío, pero fíjate la transparencia con la que San Lorenzo revela esto para los hinchas.
7: Atendé este dato. Inclusive San Lorenzo reveló que le debía $120,000 a Orlando Gil y que con esta transferencia le pagaron y firmó un acuerdo de cero deuda para salir del club.
11: Seguramente habrá condonado.
7: Y puede ser, pero esos 120 mil sí recibió. Había un porcentaje de la transferencia que tenía que recibir el jugador. Creo que $300,000 está en el link y eso sí le da al club. Le da a San Lorenzo.
10: Y vos sabés que San Lorenzo pone en un apartado... dice, Orlando Gil viene de realizar un gran mundial con Paraguay, tapando un par de penales contra Alemania, un triunfo histórico y además convirtiéndose figura contra Francia. Justamente por su participación en la Copa del Mundo, también San Lorenzo recibirá $300,000.
7: Ah, ahí está.
10: San Lorenzo recibirá $300,000 que en el marco del acuerdo quedarán para el club. Imagínate qué
7: Pero esos 120 mil dólares ya, linda plata, ¿eh? Son cuántos, más de 700 millones de guaraníes.
6: Que sí, qué ingresos lo dio Gil, ¿no?
10: Sí.
6: Qué ingresos. Enseguida despedimos a Dani, vamos con Néstor, 12:35, hoy Copa Paraguay Cerro contra Resistencia. Edgar, adelante, por favor.
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6: Gracias, ahí está la gente en el chat de YouTube. Ayer estuvo nuestra amiga, ¿estuvo presente ayer?
10: Estuvo presente.
6: Gina.
9: No, estuvo. Porque le tuvo que pedir disculpas. Yo le forcé a Ángel que le pida disculpas.
6: ¿Por qué?
10: Por dudar de su identidad.
9: ¿Y porque
6: resulta? ¿De su identidad o de su sexualidad?
9: Porque
6: una cosa va con la otra.
10: Y sí, ambas cosas, pero lo que se valora es que siempre está ella. Entonces, mientras esté, voy a seguir creyendo que es ella.
6: Bueno, acá pregunta, ¿es cierto lo del venezolano Olimpia? Hablamos ya la primera hora, Wilson.
7: Guarirapa, Saúl Guarirapa, 23 años, últimamente en China, fue adquirido por el Sochi de Rusia en su momento, y según un colega especializado en el mercado de pases, porque así mismo se describe, Mario Sánchez, está para jugar en Olimpia y va a firmar un contrato hasta el 2029.
6: ¿De qué medio era Mario Abraham? Siempre es importante para cuando hablamos con un colega, ¿eh? Para mí era el empresario Mario de...
10: ¿En serio?
7: Pero sí. Tiene...
6: Freelance.
7: Tiene cierta credibilidad porque... No,
6: mucha.
7: Tiene casi 60 mil seguidores en Twitter.
6: ¿Cómo se llama el pelita de...? El bombardero de Panamá, ¿cómo era?
7: Él es Chepe Bomba.
10: Chepe Bomba
11: se fue todito ayer, ¿será?
6: ¿En serio?
10: ¿Qué hizo Chepe?
11: Puso que Panamá está a nivel Champions League.
6: No, para Chepe
10: Bomba. No,
11: mentira no es.
10: Y Johnny Apolayo, ¿cómo estás? Triste.
6: Ah, te acordás.
10: A Polayo.
6: A Polayo, que estaba triste porque no vino.
11: ¿Y qué pasó con Tommy Gol
10: en esa prisa?
11: Muy copio.
10: Y si no escuchamos, él por lo menos un golcito de la Conca Champions. Y está complicado. Pero él quería venir. ¿Te acuerdas que hablamos con su papá inclusive? Y nosotros estamos decididos en ir a Olimpia. Nos plantamos y lastimosamente no se le dio, ¿verdad? Pero bueno, cosas que pasan. Vi un TVT de hoy. Ya que la gente está recordando también sobre Costas.
6: Ah, vamos a ver un poco ese TVT de Costas. ¿Qué circunstancia? ¿Qué año?
10: Yo creo que...
6: La vieja olla.
10: ¿Tiene aura ese video? ¿Tiene aura ese video?
6: Depende de qué significa aura para vos. Y para menos, muchachos. Está el video de la presentación de Costas en año 2005.
10: Vi una mirada...
11: No era presentación.
6: ¿La de la práctica? 2005 fue.
11: 2005.
9: ¿Qué época es tan linda esa? ¿Dónde
6: vos estabas? La presentación fue en la cancha. Ciudad del Este.
11: No, claro. Para mí que es una entrevista mañanera, normal.
9: Sí, día
11: salió
9: de frío.
11: A hablar con los muchachos fuera de micrófono.
6: Fíjense sí. Cómo van los tiempos. Ahí está el querido Dionisio González.
11: Miguel Cáceres.
6: Giorgio Virgili, Miguel. Fabio Martínez.
11: Ahí está con su gorrita, Fabio.
6: Yo toca la pongo la gorra de Fabio, ahí está.
10: Yo vi la mirada de Lucifer ahí de fondo de Fabio.
11: Ese es Víctor.
6: Mira, Víctor. Víctor Núñez. El formoseño de grande. Mira, Fabio Martínez. A ver,
7: mucho no me interesaba lo de que estaba diciendo Costas, ¿eh?
10: A ver, Fabio. La mirada de Lucifer.
9: Estaba poniendo yo mi gorra así como en Buenos Aires.
7: ¿Hacía frío?
10: A ver, sí, frío. A ver, Fabio.
11: Todo con guantes los perros, o sea.
9: No, era.
6: No, Fabio, ¿qué pasó esa cara, hermano?
10: La cara de Fabio.
9: No sé qué estaba contando.
6: Te mandaron ahí obligado.
9: No, estaba haciendo chistes, Costa. No.
6: Ahí vos te reías, sí.
9: No, pero.
11: Nadie se estaba riendo.
10: Nadie se estaba riendo.
9: No, ¿cómo se ríe? Sí.
10: La mirada de Lucifer, la pintura.
11: Ahí está Alberto Meite, de espalda. Alberto.
9: Qué grande, Alberto. Será.
11: Imágenes de Papi Fer.
6: Mira, Meite, es que linda época, ¿eh? Ahí está.
11: Mano a mano. Ahí Fabio Rajoy, ¿eh? Sí.

0: Sobre novena.
1: Un frío.
2: Todos atentos, la camperita.
3: Esto habrá sido a mitad de año porque Costa llegó en enero, en aquel año.
4: Costa llega y se le va... Esa fue la famosa novela de Pedro Sarabia. En el 2004 estuvo en Cerro, fue el capitán del Tata. Y vuelve la oferta de Libertad para que vaya nuevamente. Y ahí Costa se queda sin Sarabia y empieza la renovación de la defensa.
3: Ese gran plantel se desarmó, ¿eh?
4: Sí.
3: Se armaban para el Tata.
4: Claro, estaba
3: Roberto Amarilla, estaba Ganso.
4: Néstor Isasi.
0: Sarabia.
3: Sarabia. Ahí aparece, por ejemplo, de hecho, una dupla muy recordada, era Fidel Pérez con Nelson Cabrera.
4: Así mismo.
3: Era Fidel, era volante en Guaraní y Costa lo...
0: Fidel Amado Pérez.
3: Fidel Amado Pérez.
0: Y...
3: Ahí está, mira la cara de Fabián. Hijo de por...
5: Esos niños castigados.
3: Qué buena onda, le dio a Costa. Edgar, vamos contigo, Edgar. Mira lo que la cara esa, no, por favor.
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3: Bueno, tal ya para mí con Dani, con Néstor. Néstor Beltrán. Para hablar de Olimpia, el día después ya teníamos lo de Cerro Porteño, esperando la lista. Qué raro que nos dé una lista de concentrados Cerro, ¿no?
0: Claro, porque en Copa Paraguay suelen ser más flexibles los departamentos de prensa.
3: Y ayer concentraron ya. Está Néstor, ¿cómo te va, Néstor?
7: Hola, Fede, ¿cómo estás? El saludo para todos.
3: Para vos, Néstor. Vamos a ir un paso adelante... ¿Estable o un paso atrás? Es como el río, cuando está estable, cuando crece, cuando baja. Después de la actuación de ayer, Lentinelli, ¿un paso atrás estable o un paso adelante?
7: Atrás.
3: Raúl Cáceres.
7: Se mantiene.
3: Juan Vera.
7: Atrás.
3: Bentaberri.
7: Atrás.
3: Matur.
7: Atrás.
3: Domínguez.
7: No sé si puede ir más atrás. Digamos, hijo, ¿quién
3: es? Una crecida.
1: Michael Jackson.
3: Lescano.
7: Lo mismo.
3: Alfonso.
7: Adelante.
3: El tanque.
7: Adelante.
3: Silva Ferreira.
7: Se mantiene en su posición.
3: Y me falta uno, muchachos.
4: Quintana.
3: Quintana.
7: Ingue y Lescano. A ver.
3: Quintana.
7: Igual que Domínguez y Lescano.
3: Ah, muy, muy atrás.
1: ¿Y
3: bueno, eso habla un poco, no, pero yo hablé de los titulares. Mm. Bueno, darle adelante, eso es obvio. Por el gol más que nada, pero por eso pues marca la preocupación mirando sin el show de los goles.
0: Lo que miran los técnicos. Claro. Lo que mira Vitamina, a ver qué tiene para lo que queda del campeonato.
3: Ayer un equipo muy permeable, un equipo con muchos errores, Néstor.
7: Sí, vos sabés que sí, Federico. Y por momentos hasta perdiendo en duelos

0: la hora de medir la intensidad. Yo por eso creo y considero, luego lo que vi en cancha, que la diferencia, el único que la los únicos que la aprovecharon fueron Franco Alfonso en mayor medida que el resto y detrás de él Sandoval.
1: Sí, sí.
2: Es la imagen que dejó, claro, la imagen del final, lo que queda es la imagen del final, y la imagen del final es una imagen deteriorada de un equipo que al final tuvo que sufrir, sufrió lo suyo y se dio mucho en cuanto al nivel que parecía mejor en esos primeros 30 hasta el primer gol del partido, y después es como que el equipo se vino abajo en todos los sentidos,
3: 10 hombres,
2: por eso desnudó muchas falencias y muchas situaciones de carencias que tiene este equipo muchas veces también en la actitud, en lo mental y en el nivel futbolístico, que fue también notorio eso en cuanto a cómo bajó todo en el segundo tiempo. La imagen que dejó el equipo que transmitió no le convenció a nadie, seguramente. Si vos solamente ponés el segundo tiempo del partido, Olimpia no jugó nada prácticamente.
0: Porque creo que lo más preocupante es lo de Domínguez y Quintana. Y digo que es lo más preocupante porque un jugador, en teoría, que es una fija, va a estar fuera por lo menos, lógicamente, el partido del sábado y también el del miércoles por un problema muscular. Néstor, me refiero a Juan.
1: Sí. ¿Sí? ¿Cuánto tiempo va a estar afuera Juan Fer?
0: Alfaro, yo lo confirmo como baja para el partido del sábado y el miércoles. Depende de la evolución contra el siguiente partido contra Triniense por la mañana, a ver si llega o no.
1: Le contamos a la gente que así como las primeras tres fechas, ahora se juegan tres en una semana. Y vos ganas 9 puntos, es muy importante. Alfaro se perdería entonces 2 de 3.
0: Confirmados. 2 de 3 confirmados.
4: O sea, ¿podrían ser 3 también?
0: Podrían ser 3, no descarto.
5: Iván Leguizamón, ¿cómo está, Néstor?
1: El Rayo.
0: Iván Leguizamón, desde mañana, trabajar en campo de juego, no a la par de sus compañeros. Yo lo imagino a Iván Leguizamón para la segunda rueda.
1: Si le veo en un mismo equipo a Ronnie Redes y al Rayo, me va a ir a un TBT bien atrás. Gusto, Ramón Díaz y compañía,
0: ¿eh? Sí. Y van a estar al mismo tiempo.
1: Exactamente. Y Ronnie, una vez que volvió de, no sé si de Estados Unidos, pero volvió con un físico muy...
4: Él estaba
1: bonito. ¿Y ahora cómo debe estar?
3: Tardó, de hecho, en debutar en Olimpia.
1: Ahora que no podía ni...
3: Sí.
0: Él debutó en un clásico, el clásico de Palermo, gol de Parsajuk. Donde sí, se lo veía...
1: Muy... La remera blanca le quedaba muy antiestética. Bueno, y entonces acá los grandes ganadores fueron...
3: Alfonso
1: Tutu Vargas, Mateo Gamarra, que ya estaba sentado, claro, sí. Coyote.
4: Se ratificó a los titulares. Y lo de Coyote, habíamos hablado de Matu, ¿verdad? Que sufría, sí. Y ahora Coyote de vuelta salta.
1: Tú dijiste que entre un Matu que iba así y Coyote que mantiene así podía sacar diferencia.
4: Claro, ver, porque este dice, Matu pues no es más que vitamina. Coyote. Claro.
1: Y después el 9, che, ¿puedo decir que podría
0: Sánchez
1: arrancar?
0: También.
1: Cachorro.
0: Es un gran ganador para mí, Fede, sí.
1: Sí, sí, ayer con lo de Quintana y Domínguez, hermano. Y después, ¿cómo se llama el jugador?
0: Y lo Alfaro. Otro,
1: que dio el pase.
4: Sí. Ah, Rivero.
1: Rivero también, que entró muy mal, pobre. ¿Y el 9 quién va a ser?
0: Thiago Caballero.
1: Ahí está, sí.
0: Yo al que lo veo, que subió una escala o un paso más, un escalón más, en el ranking es Sandoval.
5: A fuerza de goles.
1: Oye, no, Sandoval, sí.
0: El 7 segundo goles, delantero, hermano, para mí.
5: Sí, porque vos, si analizás su rendimiento fuera de los goles, es siempre igual, ¿verdad? O sea, no, no es un delantero técnico, arrastra la marca, pelea, pero a fuerza de goles marca la diferencia. No,
4: y esa era la idea al traerlo, ¿verdad? Que finalice.
5: Porque Thiago Caballero, por ejemplo, todo bien, tiene técnica, baja buenas pelotas, pero le falta mirarse un poco más con el gol, porque la jugada que él tuvo y desperdició, Derlis la convirtió, por ejemplo, ¿verdad?
4: No, la jugada del clásico, decís vos.
2: No, no, ahora.
5: La de ayer, ayer tuvo
4: con el clásico también. Y la del clásico, cuando le gana a Velázquez.
2: Sí, ese
1: fue muy parecido a la de ayer, ¿eh?
4: Sí.
1: Lo tuvo ahí, pero le tiró al bulto.
2: Sí.
1: Porque no se movió Rojo. Te quería hacer la pregunta, la pucha. Una pregunta que consideraba interesante respecto al... Ah, Delmas va a jugar hoy posiblemente. Hoy es jueves.
2: Hoy juega la selección a las 3.
1: Y a mí ayer me enviaron que la dirigencia estaba bastante... estaba pinchada, estaba enojada porque le llevaron. Y decía en qué estaba, va a volver el sábado, recién se va a sumar al plantel y cómo va a estar. Si es que podía ser titular o no en el partido del domingo. Desde el sábado mismo.
0: Si llega el sábado, yo no creo que forme parte de la consideración.
1: No va a jugar.
4: No sé, lo que pasa es que no te puedes negar. Deberían tratar de negociar por estos partiditos y de amistoso.
1: Agosto, claro.
4: Muy lejos, estamos.
2: También se fue Sarza.
4: ¿Qué es lo que va a probar él?
2: Claro, Sarza sí jugó el primer amistoso, no jugó Delmas, porque seguro consideraron que había jugado el clásico el domingo y no podía jugar dos días después, 48 horas después. Pero seguramente hoy lo van a poner. Enseguida vamos a confirmar seguramente ya el equipo de la selección sub-20 que juega amistoso con Uruguay en el Complejo Celeste en Montevideo.
6: Antolín, el técnico.
2: Antolín Alcaraz, el técnico. Sí, señor.
0: Y entonces, a ver, pasando en limpio y todo esto, yo creo que así como están las cosas, digo bien, Franco Alfonso está para repetir partido. Ante la falta de volantes.
1: Está bien. Romeo, Cardoso y Franco. Y sí. Adelante, Thiago.
0: Thiago, sí. Y atrás solamente nos queda
2: Cachorro y Richard.
0: Contar Cachorro y Richard Ortiz.
1: Pues está bien.
4: Se me parece muy lejos.
1: ¿Cómo?
4: Entorpecerle a jugadores ya clave en su equipo.
1: Sí.
2: Y ayer...
1: En pleno agosto, tío, ¿no? Porque este fue un pre-proceso. El proceso final no te digo nada cuando ya concentra.
2: Noviembre, diciembre.
4: Sabemos que Delma va a estar en el sudamericano. Va a probar la Delma.
2: Pero es parte ya de lo que...
5: Del grupo.
2: De lo que se proyecta en la APF con los clubes, que haya una solidaridad para que esto pueda ocurrir desde bien temprano y que las formativas de las selecciones tengan ese proceso debido.
1: Ayer de Trinidad, que primero hablaba del Carde y después habló ya en general.
5: El tema del agua.
1: El agua de la canilla, ¿eh?
5: Que no estaría en condiciones y que varios chicos tuvieron problemas estomacales.
1: Sí, pero primero para apuntar el Cardiff.
5: Sí.
1: Pero después ya en nuestros clubes también.
5: Sí, porque el Cardiff como que emitió un comunicado sobre el tema de la purificación del agua y que la empresa que está a cargo no detectó mayores inconvenientes. Entonces...
6: Informamos que se han presentado dentro del Cardiff, así como en distintos clubes, también en nuestra institución, casos de gastroenteritis aguda, existiendo como posible factor asociado una probable contaminación del agua, dice parte del comunicado del Trinidense.
1: Y después al mismo tiempo dice, también pasó en otros clubes, ¿no?
6: Sí, ahí mismo. Dice, así como en distintos clubes.
1: Claro. Entonces, claro, ahí ya se me amplía por el tema.
4: Yo lo que entiendo primero es que en el Cardiff hubo problemas, pero que en varios clubes, no solamente en Trinidense. Porque todos los clubes practican excepto la reserva.
2: Los caminos conducen a Roma en el sentido de que todos van al Cardiff, ¿verdad? Todos toman agua de
4: claro.
2: ahí. Y entonces es ahí el tema. Claro. ¿Cómo puede ser? Ameliano en su sede, por decirte, si es en Barrio Jara, ahí se contaminan y los de Trinidense se contaminan del otro lado y los de los otros equipos se contaminan en su cancha.
4: No, ahí en el Cardiff fue.
2: Y por
4: lo que yo entiendo.
2: Pero aparece comunicado al Cardiff también como diciendo que no detectaron situación de contaminación. Y esto es todo un tema, ¿no? Sí. Qué delicado, es delicado el tema, ¿no? No es poca cosa.
4: A lo mitad ahí le digo, lleven más su agua a ustedes y ya está ya.
2: Y eso es lo que dice Trinidad.
1: Pero yo le recomiendo,
4: lleva tu termito.
2: Llevamos los propios termos, ese nomás. Y sí, pero no debería ser así.
4: Y no.
1: Bueno, aquí hay un señor que dice, mi hijo entró en el Cardiff, pero para el segundo mensaje está tardando mucho. Está al punto ahí.
2: Está escribiendo.
1: Néstor, ¿qué más? Deli va a estar en el banco.
0: Y habría que esperar, Federico. A ver, ahí está. Habría que esperar la práctica de hoy. Uno se imagina que Derlis, como lo están llevando a poco, no va a hacer trabajo con misma intensidad que los jugadores que no tuvieron minutos o que tuvieron pocos minutos. Llámese titulares hoy en día, jugadores como Fernando Cardoso, que ayer estuvieron observando el partido, Mateo Gamarra, Richard Ortiz, que no tuvo minutos tampoco, Coyote Rodríguez, lo mismo. Así que habría que esperar. También con la baja de la ausencia ya de Sarza y a confirmar lo de Delmas, yo creo, y lo de Romero también, de por ahí se le abre una chance a Derlis González. Y a ver, acá también pasaba Tomás, le agradezco. Precio de las entradas también. A ver, para Olimpia, visitantes, Graderías Norte, 25.000, Plateas, 40.000, Preferencias, 60.000. Ese es el precio de entradas para el partido del fin de semana contra Recoleta. El sábado está llegando, como me decía el colega, el delantero Saúl Guarirapa.
1: A ver, repetí vuelta, repetí a ver qué tal sale. Saúl.
0: Saúl Guarirapa.
1: Epa, ah,
6: para
1: la
6: campana.
1: Ahora se trabó el enlace, hermano.
0: Ahí estoy.
5: Para los relatores va
0: a ser. A ver.
5: Guarirapa.
1: A Iván.
0: ¿Qué número hay?
1: Iván, que tiene un problema con los nombres. ¿Eh?
6: Guararipa va a ser.
1: Bueno, Néstor, entonces a mejorar ya individualmente Olimpia. El partido con Luqueño seguramente será en el próximo mes, ¿no?
2: Sí.
1: ¿Septiembre?
0: En Itagua seguramente, o Capeta. Seguro por ahí de vuelta va a ser el partido. Atendiendo también la buena aceptación que tuvo en cuanto a público.
1: Bueno, señor, que estaba queriendo el mensaje, dice, entendeme, Fede, estoy manejando, ¿no? Tranquilo. Pero ahora algunas cosas del Cardi, del agua, que no pueden entrar los vehículos y los chicos caminan 20 minutos de la entrada del comité al lugar donde le corresponde. Alguna cosita que hay que ir mejorando, porque no, el Cardi, claro, está muy bueno.
2: Está excelente.
1: Para todos los clubes.
2: Pero eso que vos decís, la rotación de horario es medio complicado.
4: Tienes que tener tipo esos clubes que tienen el carrito que te lleva.
1: No, ¿en serio?
2: Pero fíjate que yo hablo desde la alimentación de los chicos. Hay muchas cosas por mí. ¿Vos sabés bien?
1: No me ríes que acá ya ponen guarará, nomás ya tienen que aplicar ya para el jugador. No, para.
2: Vos que tenés chicos inferiores, Carlin, sabes perfectamente. Cuando van a entrenar, tienen que estar para las 5 de la mañana en los clubes, ¿verdad? O en
1: hay un sanatorio acá donde está el trencito.
4: ¿Así?
1: Sí, vos te llegás y te vas tranquilo, re bueno.
2: Ponele que le ponga la práctica a las 7 de la mañana. ¿Qué horas tiene que despertar el chico? ¿Cómo tiene que desayunar? ¿Entendés? Hay demasiados factores y es muy temprano. Entiendo que hay demasiada demanda, por eso se hace eso. Pero
6: esta semana pasé por ahí a las 5:30. ¿Y
2: había movimiento?
6: Sí, mucho movimiento.
2: Sí, no, es muy temprano se hace la cosa. 5:30
1: ya.
6: 5:30 de la mañana.
1: Esa es la otra vida de los padres, los chicos. Yo,
2: exacto.
1: Muy pocas veces se sabe. Se cuenta, increíble.
4: Mi hijo entró a las 6 de la mañana hoy.
1: ¿A qué hora?
4: A las 6.
2: Pero él ya casi...
4: ¿Reserva hasta él?
2: Primera, o sea, ya...
4: Pero a las 6 entró.
1: ¿Están en la orilla?
2: En la orilla.
1: Ya para llegar a la playa. Soy Bol y los chicos caminan de 5 a 8 kilómetros.
2: Sí, ellos saben toda la historia.
1: Dentro del predio para llegar a la cancha donde practicabas. Bueno, ¿qué va, Néstor?
0: Se suma hoy repetir ya los trabajos Ronnie Redes, Iván Leguizamón de la semana que viene probablemente ya esté trabajando a la par, buscando nuevamente su mejor forma física y recuperar minutos. Por eso yo lo pongo más que nada para el segundo semestre al Rayo Iván Leguizamón y también a Ronnie Redes. Mañana, tengo entendido, cierra el libro de pases. En Olimpia hay todavía, a ver, 1% de esperanza en que Matías Galarza levante el teléfono y le diga acepto la propuesta.
1: 1%
4: no, no depende de él, Néstor, solamente. Yo creo que depende más de River.
1: Claro, River, porque River radialmente no sería ese el inconveniente.
4: No. El tema es River que no lo quiere prestar, sí. Y Olimpia hizo un ofrecimiento a préstamo.
5: ¿Y cómo habrá caído lo de hoy, verdad?
0: El yo lo veo
4: a Coto escribiéndole a... Lo veo a Coto escribiéndole al presidente River en estos momentos. Mira que ya mañana se
6: ellos cierra. Tienen muy buena relación, Coto con Di Carlo.
5: Sí, porque
0: no, Di Carlo.
1: Brito de Andes.
6: Sí.
5: El tema de Franco Alfonso, uno, después estaban para irle Ledesma y Zarza.
6: Zarza también.
0: Zarza. O sea, Zarza tiene prioridad para River.
6: Claro, o sea,
0: si por ahí llega una de Europa o de otro lado, Olimpia está obligado a decirle a River, mira, me llegó esta oferta. Si vos no igualás, lo ves.
4: No, pero les puede prestar un año sí. Con el famoso, ¿cómo se llama? La famosa revisión a fin de año.
5: Claro.
4: Si River se lo quiere llevar, se lo lleva. Y lo presta
0: a mí me dijeron que lo que Olimpia propuso es 18 meses de préstamo con obligación de compra.
4: Pero la obligación de compra tiene que cumplir el jugador ciertos números. Eso es lo que no le gusta. River se quiere deshacer del jugador. Por más que suene feo. Vive ya a estos jugadores que los separó, los quiere vender, no quiere más, no, si es que pasa esto, no pasa lo otro.
5: Pero Galarza
4: porque está... si el jugador, perdón, Ángel, si el jugador se lesiona y tiene un periodo prolongado y no cumple con los números y Olimpia decide no comprarlo, no lo compra y tiene que volver a River. Y River no quiere saber nada de esas cosas, por lo que se sabe de la prensa argentina, ¿verdad? River quiere vender ya a todos.
5: Ayer TIC publicó un video de los héroes del container que estaban entrenando y no estaba Galarza entre ellos.
6: No,
5: él está en el país.
6: Galarza entrena acá, ¿no? Acá en Paraguay entrena.
5: Galopo, Bustos, Kendry Páez y Viña. La imagen es muy explícita, ¿verdad? Desde una cámara a las afueras del predio, cómo se movilizan. Pero Galarza está por acá.
4: El que se despidió es Pesela, ¿verdad?
5: Sí, Pesela rescisión.
4: Rescindió y se despidió de su compañero. De su compañero de Cantilo.
5: No sé si esto lo podemos pasar porque gráficamente es importante, ¿verdad? Pero tiene el logo ahí de TIC. ¿Cómo entrenan los jugadores en el predio de Cantilo?
4: Yo he visto ese material ayer. Una toma medio lejana.
5: Sí, pero la forma en la que entrenan aparentemente sin nadie a cargo y realizando jueguitos entre ellos, ¿verdad?
4: Y el famoso se van para cumplir el contrato.
5: Sí, sí, sí.
1: Bueno, ¿qué más, Néstor?
0: Nada más, Fede, a esperar a la práctica de hoy y ver qué novedades hay en cuanto al equipo de cara al partido del sábado.
1: Ahí está Néstor Beltrán, muchas gracias. Con la cobertura Olimpia, el balance de lo que dejó ayer la Copa Paraguay y lo que se viene el sábado, Recoleta, Guaraníes, miércoles.
4: Sí.
1: Y domingo a la mañana,
4: Triquiniense.
1: Bien. ¿Algo más?
4: Domingo en la mañana, de vuelta. A las 10 del partido, ¿verdad?
1: Perdón, pero a diferencia de eso, Cerro juega el lunes.
4: El lunes. Sí.
1: Entonces no hay un doblete de Carlin.
4: No.
1: Domingo en la mañana, después te retiras a la hora de las pastas. Antes fue a la hora de las pastas, ¿eh?
4: Sí.
1: El tallarín.
4: Bueno, el maratónico fue ese domingo. El domingo pasado ya, 8 días.
1: 8 días ya. Sí. Pero el domingo que fui a olvidarle fue... Bueno, pero estaba todo oscuro también cuando fuimos ahora a la olla, ¿eh? Inolvidable fue aquel, aquella definición de cámara todo.
4: Y pues estaba más fresco.
1: Y creo que arrancamos más temprano también.
4: Sí.
1: Sí, con un gorro. Y comenzó a tomar mate en el capó de mi vehículo y parecíamos a los viejos y tomando mate.
2: Y ahora él llevó una mañana. Y ahora él llevó una remera así
1: como. Remera llevó, sí, él venía directamente del.
4: Eso puente.
1: Del container.
4: Puenteó.
1: El pie del container. Sí. Bueno, Gustavo Costas. Hoy ya un equipo parecido al efecto Gustavo Costas, vamos a verlo. Ante resistencia, ¿qué tiene resistencia, Fabio, vos que manejas la intermediaria? Hablaste de Ángel Marcelo Martínez. Edgar González.
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1: 13,8, qué bueno, Zócalo.
5: Sí. Seguro. Está bueno.
1: Seguro.
5: Está bueno. Garantía, garantía absoluta.
2: Aprendió de...
1: Otra de pelota Pecoy. ¿No era Fabio Martín?
2: Sí, él no estaba.
1: No estaba, ¿no?
2: No estaba.
1: Qué barra, qué inventa. A ver, por favor, tenemos...
5: Convocados de Cerro.
1: Quiere decir Dani Troche, quiere decir.
5: Sí.
1: Pero llamamos a Dani. Está con su equipo. ¿Cómo se llama el marcapaso que tiene Dani? ¿Qué marcapaso, Dani? ¿Su equipo? Y últimamente vive con ese equipo.
2: Ah, el...
1: ¿Cómo se llama en inglés tal nombre?
5: El Cleanfit.
1: El Cleanfit. ¿Qué dice el marcapaso Dani Troche? Por donde está, cualquier hora entro con el Cleanfit, dice. ¿Está Dani Troche o no? Imagen en la arboleda.
5: Está
1: a la técnica. O se va a comer un...
5: ¿Está
1: algún copetín ahí cerca de la cancha de Rubiñón? Ahí, ¿verdad?
4: Gente vinculada a Rubiñón. ¿Vos sabés que no hay?
1: ¿No hay?
4: Yo una vez me fui a una prueba que hizo mi hijo ahí para una cuestión de fútbol. Y entre tiempo y quería salir a comer un sándwich. Y no había, me tuve que ir caminando.
2: ¿O salís?
1: ¿Hasta Artigas?
2: ¿O salías
1: cerca de Sacramento?
2: Claro, Sacramento.
4: Sí, pero en Sacramento vos salís, no hay nada tampoco.
2: Frente a la iglesia.
4: Tenés que subir a la iglesia ahí y encontrar la famosa hamburguesería.
1: Dani, ¿hay algo para comer ahí cerca, Dani, para almorzar? ¿Almorzaste vos?
8: Todavía. Y me desanimó totalmente lo de Carlín.
4: Tenés que ir a Sacramento y subir frente a la iglesia. Por ahí cerca no hay ni un copetín, nada.
6: Parece que esa pizzería ya cerró.
4: ¿Y viste?
1: No, pero
6: la que nos recomendó Luis María, que nos dijo que hay en todo Estados Unidos, pero hay en todo el mundo.
2: Frente a la iglesia, muy conocida, frente a la iglesia, entre Sacramento y Artigas.
4: ¿Sabes qué pasa, Fabián?
1: Acá me dice Raúl Quintana, dice, hay un copetín sobre Sacramento, dice.
4: Yo salí caminando, porque ahí no hay mucho para estacionar, y salí caminando. Pensando que iba a encontrar algo en la zona de 1, 2, 3 cuadras. Uh-huh. Y no, 3, 4 cuadras a la redonda, no hay nada para comer.
1: Acá me dice Good Pan.
4: A no ser que...
2: ¿Y ese que está enfrente de la iglesia?
4: Bueno, pues sí. Ahí ya tenés que patear un kilómetro por ahí.
1: ¿En serio?
8: Cerca de Good Pan también hay un lugar donde se venden muy ricas empanadas.
1: Y bueno,
8: es famoso.
4: Pero Dani, yo simplemente quiero significar que yo salí caminando y pensando que a media cuadra, 1 cuadra, 2 cuadras... Tenía que haber, claro.
1: Tendría que haber si ahí practica la gente,
4: claro.
1: Entonces, no existe ni un club que no tenga un... Preguntale un poco a Guaraní. A Nacional.
8: Guaraní,
1: mami. Nacional.
8: ¿Te acordás de mami, Fede?
1: Sí, no, ahí, Fede, ahí sobre 1811, espectacular. Sí.
4: Ah, no, ese era un espectáculo, cruzando la calle. Eso no existe ahí.
8: Ese de Ángel Ortiz y compañía.
1: Nacional tiene...
8: Un momento.
1: Esa empanadería que está frente a Nacional es riquísima también.
4: Sí.
1: Ahora está frente al súper, pero Nacional...
4: Está ahí. Eso no tiene, Rubio. Tiene Fabio.
1: Tortuguita en Quinta. Olimpia por una razón de barrio, no, ¿verdad? Pero cada lugar tiene su lugar de comida. Me extraña lo de Rubio.
4: Por eso, Rubio, lo que dice Fabio, tenés que agarrar el auto y subir ya por TD. O la moto, o lo que estés.
1: Don Empieza Sacramento. Don Vito está Santísima Trinidad, casi Sacramento. Mira, van apareciendo los aportes para vos, Dani. Que tenés el día ahí en Trinidad. Concentrado de Cerro, por favor.
8: Sí, ahí ya iba a entrar Ángel Elian en mi campo, pero bueno.
1: No, tranquilo. Es la mediatera de la información. Por ahí, si vos estabas comiendo, entraba Ángel Elian. Claro. Aparte, Ángel Elian es experto en entrar en campo ajeno. Sí, vamos.
8: Una broma. Rofo, Jorge Morel, Lucas Merolla, le gusta decir así a Dani Maciel, Delis Rodríguez, Juan Manuel Iturbe, lo que decíamos, Guillermo Benítez, Lucas Quintana, Gabriel Aguayo, Ariel Gamarra, Pablo Vegetti, mira este nombre, Agustín Almendra.
1: ¡Epa!
8: Gustavo Velázquez, hay que estar atentos al calentamiento de Almendra, ya con nuevo técnico. Junior Fernández, Gatito, Jonathan Torres, Carlitos Franco, Aliceda, Emilio Acosta, que fue llamado de urgencia, lo anunciaba Dani también, Carlos Chena, Marcelo Chaparro, Freddy Noguera, Fernando Sayas, Melvin Rojas y Josué Servín. El DT, Nelson Cabrera. Jorge Daniel Núñez, el volante, para no confundir, es el asistente. Marcos Cáceres, ex selección paraguaya, hoy trabajando ya como técnico. Protagonista central del 155, Marcos Cáceres, sí, que está en el banco de Cerro.
1: Sacramento y Juana Carrillo en la dirección, dice acá, también. Algo competencia de Sacramento. Bueno, como la gente colaborando con Dani, pero también con los compañeros cuando van o cuando vamos muy temprano ya en la zona de Rubio Ñu. Bueno,
8: ¿pero sabes dónde voy a comer?
1: Sí, ¿a dónde?
8: En la casa de Iván.
6: ¿Iván está en su casa ahora?
8: No sé.
6: Ah, bueno, no pero... importa que esté él, ¿eh? No, igual te vas a ir.
8: Yo quiero comer algo rico.
6: Ah, bueno.
1: No, para. No, no, acá con la mentalidad de morbosa que hay acá, hermano. Que no, no es tu campo, Dani. Yo entiendo tu bondad, tu espíritu. Pero acá hay una mente perversa, ¿verdad? Ya han tenido todo mal. Acá otro
8: desde
1: también.
8: Que entré me di cuenta.
1: Otro también que profesa la religión también le pone ten, ten, sí, también. No, no.
4: La historia del motel, ¿cómo terminó?
1: ¿Eh?
4: No. Porque se contó una parte y no se contó todo.
1: ¿Qué pasó?
4: La historia del motel.
2: En la previa al clásico estábamos, cuando hacíamos el programa desde las 10 de la mañana, surgió ahí un tema.
1: Ah,
2: entre sí. Iván Bogado y Abraham Acosta.
1: No.
6: Iván dijo que entró, que yudoka, una vez iba manejando el auto.
2: De madrugada.
6: Al lado iba Iván y vio un motel y entró.
1: ¿Cómo? ¿Los dos iban en un mismo auto?
2: Sí, Abraham conduciendo.
6: Y si fue sin su consentimiento, o sea, sin el consentimiento de Iván. Pero rápidamente salieron. Lo que pasa es que después salió Abraham a decir que
1: un
6: no,
1: fallido, ¿eh?
6: Que no fue una vez, fueron dos veces.
2: Y esa parte, esa versión lo que todavía no se escuchó, por eso Carlín dice que falta la otra parte.
4: Claro, y la tercera va a ser la vencida, entonces. Ahí, ahí ya le va a picar. ¿A qué me entraste en el...?
1: Qué mal que le deja a la gran jugada. ¿Eh? Está pasando momentos de tanta popularidad, bien, la gente no aceptó y hay compañeros que entran, a ver un poco, no, y Dani también cada cosa, dice Dani Troche.
8: No, ¿por
1: Dani
8: qué?
1: Quiere comer rico y se va a comerlo Iván y se calla. No, no, Dani.
8: No, me regalé.
1: Pero Iván no está encima, no.
8: Reconozco.
1: Pablo Ramírez, bueno, anda tranquilamente ahí, Sacramento y Juana Carrillo, ¿sí?
8: Mejor.
1: Y el otro se va. Y ella era subidito de tono y ahora estado.
4: Y me imagino que sí. Por eso yo.
1: Le dio ganas
4: de entrar. Yo como oyente me quedé.
1: Dos hombres a un motel.
4: Yo me quedé.
6: Impactado.
4: Sí.
6: Sorprendido.
4: Como oyente y no, nunca finalizó la historia.
1: ¿Y qué hacía, Iván? No te pegó una trombada, ¿no? Pues. Yo te voy con vos y me metí a un motel, hermano.
6: ¿Cómo? ¡No!
1: ¡No! ¿Qué hija de
2: parece puta, que vamos a adelantar otro mini resumen y va a ser la historia de
1: mini resumen y no pará. Estamos...
4: él también quiso
1: y hoy va a estar Iván
4: también quiso.
1: Él también quiso
6: también, o sea, reconoce ahora que
1: de
6: quiso
1: de mutuo acuerdo. Sí. Motel de varón, no pará.
4: Motel dos varón, este.
1: Qué feo.
2: Uno para entrar, por favor.
1: Edgar, por favor, entra, hermano, entra, dale.
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1: Sí, fuera de broma, puede ser uno de los motivos. Me dice el amigo Ale Cáceres Corazón, dudó que nos va más el quinto, hermano.
4: Epa.
1: Casi más, y está ahora con otra vertiente los viernes.
4: Y con Iván, anda pescando. Por la...
1: Después de los partidos, tiene partido viernes y se hace una seña acá, termina el partido, se y será así. Por eso no va mal quinto, no viene mal quinto, güey. O cuando viene, viene bien 12 menos
4: temprano
1: 4.
4: Temprano se borra él, ¿cierto?
1: No, no, sí. O viene tarde. Porque después del partido de se van a recorrer.
6: Claro.
1: Y siguen el defensor por donde van, por la costanera. Llegaron, gente justo el semáforo ahí, sí. Claro.
6: Llegan tarde, o sea, llega tarde y fresquito.
1: Fresquito, llega. Pero eso que es un tipo más sensato. Lo Iván, no sé, lo Iván fresquito no. Bueno, Dani, con su chupín. Dani, repetimos el probable equipo de Cerro hoy, por favor, y comentario al margen nomás, ¿sí? Vamos a enfocarnos en lo futbolístico, amigo.
8: ¿Cómo no? Pues, Gatito, en el arco, Josué Servín, Gustavo Velázquez, Lucas Quintana y Marcelo Chaparro en la línea defensiva. El medio sector, Gabriel Aguayo, Carlos Chen, Ariel Gamarra, Ignacio Aliceda, Jonathan Torres y Pablo Vegetti son los 11 para Cerro Porteño.
1: Bueno. Que... Ahí está Aliceda.
5: Aliceda va a pensar que se está riendo.
1: Es que se quería ir y se quedó, ¿eh? Y se quedó, está. Está firme. ¿Tu señora está mirando el programa, Dani? ¿O está escuchando?
8: Para más, hoy el cumpleaños de mi hija, así que vaya también el saludo.
1: ¿Cuántos años tú cumple tu nena?
8: 16 años cumple hoy.
1: A la puya grande.
8: Así que vaya el saludo para...
1: Mira lo que anda diciendo el papá en TV. No puede ser. Bueno, Dani, te damos tiempo para que vayas a almorzar algo, ¿sí?
8: Por acá cerca.
1: Dale. Ahí a Juana Carrillo y Sacramento. Ahí a Nati, ahí voy, quédate ahí. Y envía foto, hermano. Nos vemos, Dani.
8: Abrazo.
1: Edialo.
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1: Y Itapué, el primer presidente, está Arte Gran Patio de Comida. Mirá vos, sí, sí. Qué bueno.
6: Ahí, muy lindo lugar.
1: Lindo lugar, ¿no?
6: Buena comida también.
1: Lino Super, sí. Bueno, la historia es la siguiente. Galarza, como ustedes saben, fue separado de River. Hizo un gran mundial. River no lo tuvo en cuenta, lo buscó transferir, no hay transferencia. Y ayer River pasó otro papelón. Fue eliminado en casa ante un equipo inferior, realmente porque había que ver el estado físico de uno de los muchachos de Santa Fe. Un primer tiempo donde River tuvo muchas situaciones, pero... le fue muy mal en los penales. Matías Galarza separado publicó en su Instagram el penal que pateó en forma perfecta, ahí está, frente a Neuer.
5: TBT puso justo hoy jueves.
1: Qué bien, le pegó jueves TBT y con los ojitos.
5: ¿Y sabe quién le comenta la historia?
1: Unos cuantos jugadores del container de la me gusta ahí.
5: Castaño le puso animal de animales.
1: Ah, mira vos.
5: Kevin Castaño.
1: Él es colombiano, ¿no?
5: Colombiano, que está separado. Estuvo en Mineiro hace poquito.
1: Bueno, entonces hay reacciones en Argentina, Ángel.
5: Estoy viendo la corriente informativa en X ahora y tenemos un extracto de lo que dijo Clos recién en su programa, ¿verdad? Que básicamente sentó postura acerca de que los jugadores como Kendrick Páez y Galarza, que fueron los que publicaron estas historias, en el caso del ecuatoriano, un par de ojos, ¿verdad? En su historia de Instagram. Kendrick, que estuvo hace poquito en el Racing de Estrasburgo, compartió un par de días con Julio Enciso y después vino a River. Lo cierto es que Clos básicamente dijo que Galarza se adaptó al esquema de Paraguay porque corría, pero que no era nada extraordinario, y ahora estoy escuchando y leyendo algunas opiniones en X también sobre la opinión de Viñolo, que es totalmente lo contrario. Que, de cierta forma, le da su lugar por el Mundial a Galarza. Pero esto decía el breve audio, ahí le pasé a Robert solamente audio, Mariano Clos recién en su programa sobre lo de Galarza.
9: Ese fue importante para Paraguay porque corrió, Claro. Porque se defendió en un esquema defensivo de la selección paraguaya. A ver si pensamos que fue Almirón, no, jugaba como Almirón o jugaba como
10: ¿Sabes qué fácil es correr?
5: Extracto. Básicamente dijo que no es ni Almirón ni Enciso, pero que se adaptó al esquema de Paraguay porque era un formato defensivo. Y eso porque, como bajándole el precio a su participación.
2: Y eso porque hace porque no le va a pegar a River, no le quieren pegar a los que jugaron ayer, a los que hicieron el papelón en River. Por eso también.
4: No, yo creo que están hablando de las historias.
2: Pero es más fácil aferrarse a eso, a decir Galarza tal cosa que esto. ¿Y por qué no apuntan a River y el papelón de River, verdad? Y con los jugadores que estaban en cancha ayer. Galarza no tiene nada que ver. Eso es más lo que yo voy, ¿verdad? Que es más fácil. Vamos a agarrarnos de Galarza y ahí está River con los millones que se gastó.
4: La habrán pegado.
2: No sé si tanto, ¿verdad? Pero,
4: por ejemplo, Juan Patricio Balbi, que cubre River para ESPN, publicó lo siguiente. Las historias de Matías Galarza y Kendrick Páez tras la eliminación de River. Los dos aún tienen contrato vigente. Una burla y una irresponsabilidad de jugadores que deberían estar agradecidos de que una institución tan grande como River haya decidido apostar e invertir en ellos. Dura su crítica.
2: Pero una burla, dice.
4: Yo creo que Galarza se equivocó con esta publicación. Porque es diciendo, si hubiese estado yo hice un gol a Neuer.
2: No, tanto así vos...
4: Claro, lo que pasa es que vos puedes tener una intención al publicar. Pero vos tenés que hacerte cargo de lo que interpreten los otros después. O sea, no hacerte cargo de lo que interpreten los otros después, porque vos podés decir, no es mi responsabilidad lo que interpreten los otros. Pero tenés que bancarte lo que interpreten los otros después. Que es lo que está pasando ahora con él. Incluso el presidente, tus compañeros de Cantilo y tus compañeros del club. Porque si viene Crespo, o el que venga... Y la misma historia de Gustavo Costa. Y yo quiero lo de Cantilo acá. Quiero hacer un grupo fuerte. Tengo que dar la cara otra vez. O sea, para mí es todo de más. Yo no lo hubiese
1: hecho. Queda mal con, te entiendo, con los compañeros que
4: también
1: perdieron.
4: También, claro.
1: Puede ser.
4: Te cagan de risa los separados porque, te cagan de risa.
1: Lo entiendo porque él también debe tener su amor propio. No fue tan malo lo de él para que lo separen en 6 meses nada más. Pero también tiene razón cuando... Lo mismo que se burla de nosotros alguien que está separado ahí, después lo suma, ¿verdad?
4: Claro.
1: Y directamente hay una especie de burla a los que patearon mal el penal.
5: Pero el club...
1: No. Empezando no por el arquero que se atajó todo. Beltrán, pero le pegó muy mal.
5: Sí, lo que iba a decir es que lo de Galarza quizás seguramente va por el lado de que el club le puso un tope, un mínimo de 5 palos y que lo tenga separado. Y
4: que tampoco no tiene nada que ver eso
5: tampoco,
4: con esto.
5: No, pero tampoco aceptó oferta por él.
4: Vos podés estar disgustado por eso que decís, pero sí. Esto no tiene nada que ver con eso.
11: Porque
4: no,
11: al final de cuentas la guerra de Galarza tiene que ser con los directivos.
2: Claro, pero claro. ¿Por qué estaría mal que si yo soy Galarza, no juego, no me siento jugador, porque no te sentís jugador en ese momento y tu equipo donde vos estás define en penales? Y bueno, la publicación puede ser en el sentido, mira si estaba yo quería estar ahí.
11: Salvo que
2: yo quería estar ahí, ¿verdad?
11: Ninguno de los compañeros... que están ahora,
1: onda con él, ¿sí?
11: Claro, que no hayan tenido empatía, compañerismo y que le hicieron la vida imposible en el vestuario. Puede ser, ¿por qué no?
4: Pero vos sabés cómo es en Argentina. En Argentina hay mucho fanatismo, es desmedido. hasta de los dirigentes, y vos estás poniendo algo así, y si el presidente toma mal, vos le estás generando un disgusto, o te estás arriesgando a generarle un disgusto a la gente que tiene que decidir sobre tu futuro.
2: No, no, yo no creo que River tenga que... No, eso sí, pero yo no creo que River tenga que hacerlo de guaraní. Que lo va a sumariar a Galarza por
4: No, lo va a sumariar, pero ¿para qué vos le hincás a alguien que tiene que... Pero, con quien vos tenés que estar bien para una buena salida?
11: ¿Y qué más duro se va a poner el presidente de River? Si ya, ya está luego intransigente con el tema del precio, no quiere préstamo.
5: Y el fastidio.
1: No pagarle en términos.
5: No me utilizan sí, y tampoco son flexibles también, para negociar.
1: Todo bien, te separamos, pero te estamos pagando al día y...
4: Claro.
1: Hay muchas cosas.
4: O la otra puede ser ejercer una presión para generar ese disgusto y que lo cedan a préstamo al primero que venga. Que también puede ser.
1: Por parte pero del yo jugador. Creo que después de esto, como River no necesita plata, porque si necesitara, se daría préstamo.
4: Claro.
1: No se pondría necesito de querer cobrar todo. Yo creo que después de esta, capaz que le hacen la vida imposible a... Lo cuelen directamente.
4: ¿Y cuánto le queda de contrato? ¿Cuánto le queda de contrato?
1: Y más
5: mucho,
1: un año.
5: Mucho. Él firmó.
1: Él pasó como una de las operaciones importantes.
5: En menor medida como lo de.
1: Con su compañero.
4: Tres años más o menos.
5: Sí, en menor medida como lo que está pasando con Julián y el Atlético. Salvo que Julián tiene ofertas concretas y un equipo que está interesado en él. Galarza todavía deberá esperar una oferta que lo conforme al club y también a él.
1: Pero pasa que en Argentina hay mucha más banca para. Los uruguayos, los colombianos. Hay mucha más, le perdonan mucho más cosas. Este Martínez Cuarta, que hizo todo mal, hizo el penal, erró su penal. Va a ser transferido también elogio, la personalidad. Yo creo que fue muy duro con Galarza también, ¿no? De ese lado lo entiendo. Muy duro. ¿No? Y más, hizo un mundial como para volver. Pues lo dice corriendo, pero hay que correr, hermano. Mira que hay mediocampistas que corren y son top. El tal que juega, el tal que corre.
11: Metió un gol.
1: Claro, no, no, pero, no. aparte su recorrido fue bueno. Sí, ¿qué más querés? Sí. En River, ¿quién? Por eso paré de marca diferencia en Boca. Porque sabe correr la cancha. Entonces correr no es tampoco un efecto. Dice, no, pero él se lo hizo corriendo, no como Almirón Enciso. Almirón Enciso, de hecho, están donde están. O Almirón estuvo en su momento, pero correr como le hizo Galarza contra Alemania, Francia. Correr bien la cancha. Y tener encima 120 minutos después de correr para tener un penal de esa forma es un gran mérito. No es ni para achicarlo un poco. Vamos a hablar de otro paraguayo que también arrancó muy bien porque hay novedades de Adam Barreiro. Ayer salió una buena y hoy sale una muy mala. Vamos.
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1: Muchas gracias, ¿eh? Agosto liquida. Vos también querés, Cristian. Ya la dirección tenemos, pasándola a terminar una cuadrita.
11: Triple X, ¿eh?
1: No, campeón, hermano, ya otra vez. No. Ya otra vez, campeón. Ella contigo.
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1: Gracias, Edgar. La calidad. Sí. Hablando de eso, me tocó la otra vez porque era un hombre muy ligado a los medios en otra época. Creo que estaban todos los programas deportivos. Hablamos de Lázaro, Casa Lázaro, que falleció. Primero hubo una versión como que no había ni un familiar que lo pueda retirar, que esté en la zona, pero después aparecieron familiares, pero era un hombre realmente muy popular. Él mismo hacía sus propagandas.
11: Sí, claro.
1: Es más, mi primer vehículo, me acuerdo, me fui a su casa, estaba...
11: ¿San Martín?
1: Al lado de Paulita Grill. Mm. Ahí estaba Casa Lázaro, ya tenía él, siempre estaba él. Tenía una clientela, hermano, rompía todo. Impresionante todo lo que era.
11: Sí.
1: Vos tenías que, por ejemplo, vos te hoy te decían, mañana a las 11 te decían. Para polarizado y equipamiento y todo. Una locura, che. Me llamó la atención porque había desaparecido hace bastante tiempo de la exposición. Estaba en Luque, dice. Pero era muy famoso, una persona muy famosa. Que,
11: brasileño, ¿verdad?
1: Brasileño, porque estaba en todos los medios.
2: Y todavía joven.
1: ¿Verdad que?
2: Un poco más de 60. Un
1: 61 poquito. Años, ¿eh?
2: Sí.
1: Lázaro, che. Toda una época, especialmente, sí, en los medios de comunicación, Edgar.
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1: Llegamos a dar la lesión de Adam Barreiro.
6: Todavía no, favor, Federico. Varios medios argentinos están publicando esto, pero tomo lo que publicó Olé. Adam Barreiro será operado y Boca lo pierde hasta el 2027. Claro. Según pudo confirmar Olé, después de intentar evitar la cirugía mediante un tratamiento conservador, el delantero pasará por quirófano el próximo martes y ya comenzó a realizarse los estudios prequirúrgicos. La operación se debe a una hernia de disco lumbar que lo mantiene fuera de las canchas desde hace varios meses. Se opera entonces Adam Barreiro y se pierde la temporada.

0: Hugo, ¿qué tal? Buenas tardes.
1: Buenas tardes, Federico, a todo el equipo. Un saludo a la gente que nos escucha.
0: Bueno, felicidades. 136 años de ser reparo, una empresa que me parece forma parte también de todos nosotros.
2: Sí, miles de historias.
0: Sí, muchas felicidades para toda la gente de ser reparo, ¿eh?
1: Muchísimas gracias, muchísimas gracias. Estamos celebrando un año más de vida, una industria que es parte de la historia de nuestro país. Y por supuesto, estamos nosotros hoy no solamente celebrando 136 años de historia marcada por una calidad mundial, sino también pensando en los próximos 136 años de la compañía.
0: Espectacular y bueno, como decía, un producto ya muy logrado, reconocido internacionalmente, líder en nuestro país. Contanos un poquito cómo lo agarra este aniversario ya de tantos años.
1: Muy contento, muy contento. Estamos en este mismo momento acompañando el Mundial de Rally acá en la zona de Itapúa, pero a la vez celebrando una industria que tiene un impacto en nuestra economía en más de 45.000 puntos de venta, con un producto de calidad mundial que para llegar a la mesa de los amigos, a la mesa de la familia, pasa por 100, por 1.300 controles de calidad. Y estamos celebrando eso. Eso es fruto del trabajo de mano de obra paraguaya, talento paraguayo, hombres y mujeres que trabajan en toda la cadena, desde los insumos, la fábrica, la logística, la venta, el marketing, y bueno, muy contentos realmente, Servepar, parte de la historia de nuestro país, celebra hoy un aniversario muy especial, porque, por supuesto, no solamente conmemoramos el aniversario, sino también ponemos al aire la campaña Orgullo Nacional y Calidad Mundial, que es la nueva plataforma de comunicación de Servepar.
0: Orgullo Nacional y Calidad Mundial.
1: Así mismo es, Orgullo
0: Bueno,
1: Nacional y Calidad Mundial.
0: qué lindo el tema. Ahora con el rally, tantas nacionalidades, tanta gente por allí, ¿no? Lo que debe ser en este momento toda esa zona, allí, Hugo.
1: Así mismo, estamos acá muy contentos con todos los deportistas, con todos los aficionados al mundo motor. No dejando pasar esta fecha importante para nosotros y por supuesto invitándole a la gente a que celebre con nosotros, agradeciéndole a nuestros clientes, a nuestros consumidores y a todos y pidiéndole que por supuesto celebren siempre con moderación.
0: Que sea así, y ahora en septiembre se viene el Resi también, en Reciclarte.
2: Sí.
0: Ahí a full con Pilsen también.
1: Se viene a full una
0: Ah.
1: edición más de Reciclarte, muchos eventos, ya, y luego ya viene el verano, estamos preparándonos para eso. Estamos realmente muy contentos con un equipo humano que trabaja codo a codo para alcanzar resultados importantes y, por supuesto, seguir haciendo que la gente pueda celebrar con un producto de calidad mundial a través de nuestras marcas, ¿verdad?
0: Bueno, Hugo, nuevamente muchas felicidades. Saludos a toda la gente amiga que tenemos ahí en Cerro de Par. Así que un gran abrazo, felicidades y que sigan los éxitos y ese tan lindo y noble producto.
1: Muchas gracias, salud, saludo a todos.
0: Saludos a todos, ahí está. Cerro de Par jueves ya, Yuka, ¿eh? Amigos, sí. Vos, Juan, ¿vos tenés cancha hoy, Yuka? ¿Y Iván? ¿Y ahí pasa a buscarle?
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0: 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Federico.
1: Gracias, Edgar. Hoy no hay Minas de Sumaní porque estamos haciendo info empresarial con Abraham. Ayer veía también, está bien, lo más importante, ¿verdad? Ayer veía también un video donde Matías Pérez jugaba en Lanús y lo encara a Copetti, porque Copetti le estaba gastando a un chico que después vino a jugar acá, Ortellado. Ortellado vino a jugar
2: a Meliano.
1: A Meliano y se fracturó, sí. O se rompió el ligamento.
2: Sí.
1: Y le había jugado en la primera de Lanús. Y Copetti le miraba el número de la camiseta, guau, para preguntarle quién era. Ay. Y Matías Pérez lo encaró y se escucha bien, y después él cuenta lo que le dijo, ¿verdad? Y dice, eso porque es un hincha de Racing. Y dice, este es el jugador que traemos, mira el carácter que tiene. Sí. Como se fue a defender a su compañero Ortellado contra Copetti en aquel momento.
2: Lastimosamente acá no lo dejaban hablar mucho, pero ese es su carácter. Lo conocimos en la cancha con todas esas actitudes.
1: Habrá sido el que más hizo pulsar jugadores, ¿verdad?
2: Sí, totalmente.
1: Lo sacaba todo, Matías Pérez. ¿Y qué tal, Chessy? ¿Le gusta Scaloni?
3: Que venga a ver
1: Matías Pérez. Porque él habla como argentino, ¿habla?
2: Sí, hay que apurarse.
4: Él es nacido allá, ¿verdad?
2: Sí.
1: Sí, tiene la Franco Ortellado, el de Ameliano, sí, papá paraguayo, sí.
4: Buen jugador,
1: ¿eh? Sí, jugó muy bien en la Copa contra Olimpia, que le ganó.
4: Jugó muy bien.
1: Y después se rompió los ligamentos,
4: sí, lamentablemente. Rompió el ligamento.
1: El chico. Vamos a ver el Lille.
3: Sí, señor.
1: Que la final se va a jugar en el Estadio Metropolitano de Atlético de Madrid, la final europea.
3: Sí, se acaba de sortear la Champions League.
1: Vamos.
3: El formato de Liga de
1: en
3: la Champions.
1: En honor al Minas de Sumaní, esa es la única que tenemos. A ver, dale,
3: sí, vuelven a enfrentarse después del Mundial Manuel Neuer y Orlando Gil. Sexta fecha de la Champions League, el partido va a ser en Francia. Y también en el camino del equipo francés, del equipo de Orlando, figura el Arsenal en Emirates. ¡Epa! Será este partido, algunos de los rivales que le van a tocar en la Champions League al equipo que terminó tercero y en el que ayer fue presentado Orlando Gil.
1: Va a atajar mucho, ¿eh?
3: Sí, sí. Arsenal y Bayern. Tiene
1: lo van a pelotear bastante.
3: Este es el camino del Bayern. Arsenal en casa, Atlético de Madrid, Real Betis, Manchester, Bodoglim y el Lille, que va a ser en Francia el partido.
1: El Slavia Praga y los vikingos son de Suecia, ¿no?
3: Sí, el Slavia Praga, Viking.
1: El Slavia Praga de República Checa.
2: El Viking es de Noruega.
1: Ah, de Noruega, sí. Noruega, perdón, el Viking, obvio. Sí.
2: Sí, mira, pues qué buen nombre. Recordando que en esta fase de liga, cada equipo enfrenta a 8 equipos, 4 partidos de local y 4 de visita. Los primeros 8 van directamente a octavos y los siguientes 16 juegan un playoff para clasificar a octavos. Esa es la fase de liga.
1: Claro, ayer estuve investigando hablando de nombre, Wilson, sobre los Capetabuls.
2: Se
1: fue mal, ¿eh?
2: ¿Contra Olimpia Kings?
1: Perdieron 107-79.
2: Justo le tocó,
1: che, los Capetabuls. Estamos con Tania Vera. 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
1: Igualmente. Bueno, muchachos, ¿nos vamos?
2: Sí.
1: Lo de Corta quedó. ¿A qué hora volvemos hoy para el fútbol? ¿Y si tú, Nico? Ah, con Mario. ¿Y quién va a estar ahí? 30. ¿Dani Troche y? Ajá, está bien. ¿Estaban almorzando Dani con Iván Boda para ustedes mal pensados? ¿Estaban almorzando?
3: Dani, ¿dónde? Es la pregunta.
1: ¿Ya mostró Dani? No, mostraron ahí la locación. A la tarde igual, yo que el tema no. O a la noche nomás, ¿eh? La cena toca yo. No, hijo de puta. Bueno, vamos, amigos. Que pasen muy bien. Hasta las 5:30.
7: ¿Pero sabes dónde voy a comer?
1: Sí, ¿a dónde?
7: En la casa de Iván.
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9: Muy buenas tardes.
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11: Empieza el ritual.
12: Buenos días para todas, para todos, para todes.
13: ¿Quién sos vos, amigo?
14: 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La desesperada gana de querer viajar.
15: Estaba, bonjour, monsieur Álvaro Mora, vous allez bien.
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0: Sí, parece que todos los senadores están escuchando nuestro programa.
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0: ¿Cómo están? Buenas tardes, jornada calurosa. Un placer estar de vuelta con todos ustedes aquí en el horno de Ñanduti, tu primera y única fuente de información. Abrazo enorme a la mayoritaria audiencia que nos sigue a través de todos los canales. Muchísimas gracias a la gente que está del otro lado en el tráfico, en el caótico tráfico de la ciudad de Asunción y también de todo el territorio, porque no solamente hay tráfico aquí en la capital, sino en todo el territorio nacional. Un abrazo a la gente que nos sigue a través de la 1020, ¿sí? Muchas gracias a la gente que nos ve a través de los canales, a través de X, desde el teléfono celular lo pueden hacer sin ningún problema en las oficinas públicas, privadas, a través del canal 17 de Tigo, 23 de Flow, 19 de Claro. También muchas gracias a la gente que lo hace permanentemente en las oficinas, decía, bueno, o sea, oficinas públicas o las privadas también, a través de la web, ¿sí? Lo pueden hacer sin ningún problema a través de la web, a través de la app, descargando la misma desde Google Play y App Store. A través de YouTube también lo pueden hacer. Muchísima gente, de hecho, que está del otro lado siguiendo, obviamente, el horno, el clásico de todas las siestas y de todas las tardes, porque vamos hasta las 4 hoy. Como siempre, prometemos mucha información que ya vamos a ir desarrollando, compartiendo con el equipo que ya está preparadísimo también, el equipo de producción que ya está trabajando también desde muy temprano, de hecho, para darte lo mejor, actualizarte en la información, obviamente que es mucha, y normalmente aquí compartimos y debatimos como tiene que ser, ¿ok? Así que muchísimas gracias a la gente que nos sigue también a través de la cuenta exclusiva del horno, que es En el Horno Ñanduti. Nos pueden seguir en Instagram y ahí tienen toda la información necesaria, todo así calentito los panchos, como siempre decimos, ¿sí? @ En el Horno Ñanduti, donde tienen toda la información en la página, en la cuenta oficial del horno de Ñanduti.
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0: Así es, 33 grados tenemos de temperatura en esta jornada, ¿eh? Mucho calor, una sensación térmica de 35 aproximadamente a esta altura de la jornada. Ya pasaron 9 minutos de las 2 de la tarde en toda la República del Paraguay. 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Buenas tardes.
2: Hola, Álvaro Martín Mora, Juan Pablo Fernández, hola a todo el equipo, a las amigas y los amigos de Ñanduti en todas sus plataformas y, por supuesto, también a través de la 1020 en amplitud modulada. Atención, porque la Cámara de Senadores finalmente aprobó el proyecto que declara el 31 de octubre Día Nacional de la Iglesia Evangélica. En algún momento se había propuesto que sea el cuarto domingo del mes de octubre. También se había propuesto que sea feriado, pero todo esto no prosperó. Va a ser el 31 de octubre hasta el momento y no va a ser feriado, si bien esta información se tiene también que notificar al MEC para que de alguna manera forme parte del calendario. Lo cierto es que ahora esto tiene que volver a Cámara de Diputados y finalmente ver si se aprueba o se rechaza, pero todo va por el ámbito positivo.
0: Así es. ¿Cómo te va, Juan Pablo Fernández, abogado? ¿Cómo te va, Juanpi? Buenas tardes.
3: ¿Qué tal, Álvaro? ¿Cómo estás? También a Diego, a los compañeros, a la audiencia. Bueno, una información también que hacia el mediodía se daba a conocer el fallecimiento del polémico excontralor general Enrique García en Asunción. El excontralor de la República, Enrique García, fue encontrado lastimosamente sin vida este jueves en su residencia en Asunción. En el 2019 renunció a su cargo ante su inminente expulsión vía juicio político por corrupción. Se reportó el fallecimiento también en su residencia, quien al parecer sufrió un infarto fulminante. García ocupó varios cargos en la función pública, se desempeñó como asesor jurídico en la Municipalidad de Asunción, procurador durante el gobierno de Fernando Lugo, y en el 2016 se convirtió en Contralor General de la República tras un acuerdo político entre la ANR y Avanza País en la Cámara de Senadores.
0: ¿Cómo te va, Rodolfo González, Móvil Dinelco? Hacelo diferente, Rolfi, buenas tardes. ¿Cómo está? Ah, bueno, vamos a volver. Lo tenía ahí en el teleprompter, por eso nomás lo saludé. No estaba al tanto de que había cortado. Bueno, vamos a esperar justamente esto y el informe con Rolfi y todo esto que continúa. Vos sabés que ayer, hablando de eso y la cantidad de gente, porque lo mencionábamos también aquí en el horno, un poco antes, un chiqui antes de las 4 de la tarde, porque después también tuvimos la conferencia de prensa donde habló La Torre. Pero antes, un poquito antes, teníamos nosotros, Jessica, nuestra compañera estaba en ese, o estuvo en ese lugar, en el lugar donde estaban manifestándose estas personas que cortaron la avenida, independientemente a que hayan pisoteado la Constitución Nacional, porque hay gente que defiende, pero como decía, hay cuestiones que sí se pueden defender. Cuando se pisa la Constitución Nacional no se puede defender, independientemente a que estén exigiendo sus derechos, porque todos somos libres de exigir nuestros derechos, hay límites y límites. Entonces, no es cuando a mí me conviene nomás lo que dice la Constitución Nacional. La Constitución Nacional es una y se tiene que respetar independientemente a este caso o a otros casos también, no importa. La Constitución Nacional es una, independientemente a que esté bien que gremios, asociaciones, etcétera, puedan exigir sus derechos. Y ayer cuando salía, porque tuve que ir por ese lugar, ustedes no se imaginan lo que era ese lugar. Ni se imaginan lo que era ese lugar. Estamos hablando de las 3:30 de la tarde, aproximadamente fue esto, de un miércoles, donde teníamos una temperatura hermosa, la gente obviamente trabajando de aquí para allá, transitando, más todavía teniendo en cuenta una avenida tan importante como la avenida Mariscal López. Era Mariscal López y República Dominicana, si no estoy equivocado.
2: Sí, exacto.
0: Bueno, ustedes ni se imaginan lo que era ese lugar. Cerraron absolutamente toda la avenida.
3: Y está mal, está muy mal que usen ese mecanismo para poder presionar.
0: Sí, pero vos tenés que decir que está bien. Porque si vos decís que está mal, te dicen que sos un burro, que sos un hijo de puta, que te pise la línea 17 encima y que...
2: Que vea quién te cura si te enfermas.
0: Claro, exactamente. Ah, no. Y te dicen que artista... Y te dicen que alguien te está pagando por decir esto. O sea, yo, sinceramente, hay cosas que verdaderamente me cuesta muchísimo entender. Me cuesta mucho entender porque si damos vuelta la tortilla, como se dice normalmente, y si esto hacía un gremio vinculado al Partido Colorado o algún que otro parlamentario colorado, yo te puedo asegurar que iban a decir dónde está la Constitución Nacional. Entonces, lastimosamente nosotros en el Paraguay, lastimosamente digo, en el Paraguay, la gente se volvió selectiva. Y es una pena que nosotros pensemos de una manera porque fulano es de tal partido o de tal movimiento o de tal club o le guste la milanesa y al otro le gusta el guiso. Lo que está mal, sea quien sea, les guste o no les guste. Pero como lastimosamente aquí no se procesa lo que uno dice, salen los cretinos de siempre a violentarte porque son violentos y después son los primeros que se paran y están en contra del famoso discurso de odio. Pero no les conviene, pues. Entonces te violentan. Son los primeros que te hablan de democracia. Pero si vos pensás diferente, sos un hijo de puta, bandido, insolente y mereces el infierno. Entonces, ¿dónde es lo que está la democracia? ¿Dónde es lo que está el discurso de odio? Entonces todo se volvió selectivo en el Paraguay. Yo salto y hablo del famoso discurso de odio cuando me conviene. Pero cuando no me conviene me olvido del discurso de odio. Y soy más violento que los propios violentos. Y cuando no me conviene la democracia, me olvido de la misma. Pero cuando me conviene, en base a mis intereses particulares y personales, me paro y digo, y estallo y hablo de la democracia. Entonces, hay cosas que verdaderamente a mí me llaman poderosamente la atención. Por eso hay que tener mucho cuidado. Hay que informarse, hay que analizar la situación y hay que ser justos, por sobre todo. Nadie tiene el derecho de bloquear una avenida y mucho menos una avenida principal. Nadie, absolutamente nadie. Sean médicos. Y ponerle que sea por una buena causa. Ante una situación tan delicada como el sistema de salud. Ponerle y vamos a debatir. Y yo puedo pensar diferente también. O vivimos una dictadura. O democracia es cuando me conviene, pero después yo soy dictador. Nadie tiene el derecho de bloquear ni cerrar ninguna avenida en todo el territorio nacional. Lo dice la Constitución Nacional. No lo digo yo, lo dice la Constitución Nacional. Y si quieren bloquear una calle y que nadie diga nada, pues bueno, planteen una reforma entonces. Y que dentro de esa reforma, en la Constitución Nacional, diga que dependiendo quién sos, podés bloquear una avenida. Uno sabe lo que era. Ustedes no se imaginan lo que era ese lugar.
2: No, pero me imagino. Si
0: yo
2: estaba,
0: le tenía,
2: estaba
0: yo,
2: bloqueado.
0: Yo le tenía que llevar a mi hijo al médico, Diego. Y yo no pude pasar en ese lugar porque estaba cerrada la avenida.
3: Y estaba en tu derecho de sentirte...
0: Después, no, enojado. Yo no estoy en mi derecho porque yo tengo que aplaudir esto. Yo tengo que aplaudir esto porque si no soy cartista. ¿Está para Rodolfo González Móvil Dinelco hacerlo diferente? ¿Seguro? Rolfi, ¿cómo te va? Buenas tardes.
1: Estoy ahora, Álvaro. No sé si me escuchás.
0: Ah, te escucho perfectamente. Bien. ¿Cómo te va, Rolfi? Buenas tardes.
1: Sí, problemas técnicos que suelen ocurrir. El saludo para vos, Álvaro, para también Diego, para Juan Pablo, a todos los compañeros y, por supuesto, a la audiencia en Yandutí TV, a M y todas las plataformas. Hoy, obviamente, la reunión en Cámara de Senadores, en mesa directiva con la ministra de Salud, María Teresa Barán, el ministro de Economía, Oscar Loera, y los médicos. Una suerte de nueva reunión, esta vez ya en la Cámara Alta, pero con el mismo resultado. Es decir, no hay una propuesta concreta y una solución al reclamo de reajuste salarial de los médicos. De hecho, ellos ya tras la reunión confirmaron que seguirán las movilizaciones y se trasladan entre hoy y mañana a Encarnación, zona del rally, ¿no?, donde se está realizando también este evento. Y mañana a las 7, decía Rosana González, será la movilización central, pero ya en zona de la ciudad de Encarnación. Pero vamos a escuchar la parte o la versión de la ministra de Salud, María Teresa Barán, sobre la situación de imposibilidad de cumplir con el pedido de los médicos y lo que tiene que ver también con la carrera profesional que se puede madurar y seguir el diálogo, entre otras cosas, decía la ministra de Salud tras la reunión con los médicos en Cámara de Senadores.
4: Ministro de Economía, en donde nos preocupa mucho porque sabemos que los pacientes que van a consulta los pacientes que tienen cirugías programadas, esto va a afectar a la larga porque se va a tener que volver a reprogramar de alguna otra manera, haciendo como un recorrido por todos los servicios de salud. Hoy las urgencias están garantizadas, o sea, los pacientes que están en terapia intensiva, las cirugías de urgencia, todo eso está garantizado y no se resintió en esto las atenciones médicas. Nosotros seguimos trabajando, seguimos abiertos al diálogo, como lo decía el ministro de Economía. Ellos están hoy cerrados en trabajar en un salario mínimo médico. Nosotros hicimos la contrapropuesta, que es trabajar en el escalafón médico que hoy ya existe. Ellos están diciendo no, primero necesitamos el salario mínimo del médico y después vamos a trabajar en el escalafón sanitario. Entonces, una de las propuestas que nosotros hablamos y que también ellos se cierran es que paguemos a los médicos especialistas, porque una realidad, los incentivos, como hoy lo estamos haciendo con los médicos de terapia intensiva, que este incentivo a los médicos de terapia intensiva hoy ha hecho que muchos médicos que van a entrar a una residencia elijan la especialización de terapia intensiva. Pero bueno, seguimos abiertos para trabajar, para dialogar, pero también yo tengo que decir, y lo digo siempre, esto puede representar un efecto dominó, porque si nosotros le damos solamente el aumento salarial a los médicos, el resto de los grupos ocupacionales también va a querer, y es lógico que también se le pueda dar este aumento salarial. Entonces, por eso es importante que seamos honestos, que seamos sinceros, porque este aumento salarial vamos a tener que darle a todos.
5: La respuesta hoy, entonces, que no hay dinero para nadie.
4: No, la respuesta hoy es, y nosotros dijimos, trabajar en el escalafón hoy que ya existe, que está, ellos se cierran a eso. La respuesta también hoy, uno de los temas fue que los médicos pasen al plantel permanente. Hoy tenemos 2.390 cupos para que los médicos que están contratados puedan entrar al plantel de nombrados y trabajar, y ahí con eso prácticamente casi 5.600 médicos van a pasar al plantel de médicos permanentes. Entonces, y trabajar sobre todo en el escalafón y por sobre todas las cosas trabajar con los médicos especialistas, que es de alguna manera también uno de los reclamos.
6: 7.000 seguirán bajo contrato, entonces, ministra, esa es la propuesta nueva, podemos mencionar.
4: En realidad, ustedes saben que cuando hablamos para lo que es el llamado a concurso de desprecarización, los médicos que tienen más de 4 años de estar contratados es que por ley pueden entrar al escalafón de nombrados. Incluso haciendo un análisis, quedarán cerca de 1.500 médicos que ya van a estar en condiciones de ser nombrados nuevamente, y por eso probablemente para el año que viene podamos poder hacer un nuevo llamado a concurso para estos médicos que van a entrar en el escalafón de permanente.
7: Pero esa propuesta de la carrera, el escalafón, puede llevar años, inclusive ellos están pidiendo soluciones inmediatas, una alternativa.
4: No, el escalafón se empezó a implementar a partir del 2022.
7: Claro, pero ellos piden una actualización del monto del vínculo. Ellos dicen que está desfasado ese monto.
4: Vuelvo a decir esto. Este no es un tema que me toca a mí discutirla, porque es un tema presupuestario, de dónde tenemos que ver, de dónde vamos a sacar el dinero. Porque acá es sencillo. O sea, aquí ellos están pidiendo este aumento. Si nosotros tuviéramos los recursos, no íbamos a estar discutiendo.
1: Lo que decía la ministra de Salud, María Teresa Barán, sobre la propuesta que tiene que ver más bien con el escalafón y los incentivos, el pago de incentivos a especialistas, pero la postura de los médicos es que ese no es el reclamo y el motivo central de las movilizaciones en estos días. Ellos piden este reajuste salarial para todos, de imposible cumplimiento, reiteraba hoy nuevamente el ministro de Economía, Oscar Lovera. De hecho, que de esos 3 millones, poco más, que piden los médicos, le hicimos la consulta de si no habría una posibilidad de llegar a la mitad, por lo menos, 1.5 millones, y decía él también representarían unos 70 millones de dólares que no tenemos ahora mismo para el presupuesto de gasto actual y, por supuesto, lo que ya será el presupuesto de gastos 2027. No sé si tenemos tiempo, Álvaro, por lo menos 3 minutos de la postura de los médicos también al terminar, Rosana González, al anunciar que van a seguir movilizados y que obviamente salieron sin resultados de esta reunión hoy en Cámara de Senadores.
8: Ella ya suma a la Cámara de Senadores para ser escuchados por ellos y para que en primera persona le pudiéramos dar las 4 causales de la huelga nacional de médicos. Volvimos a repetirle las 4 causales que son: mejorar las condiciones laborales de los médicos en los hospitales, el reajuste salarial, en los nombramientos y el pago doble por trabajar los feriados. Fuimos ampliamente escuchados, hubieron discusiones de todos los puntos desde los senadores y también cuestionamientos y preguntas que nos hicieron para aclarar cada uno de estos puntos, pero les aclaramos que no hubo ningún planteamiento oficial para destrabar esta huelga nacional de médicos hasta la fecha. Sigue en pie, seguimos con la huelga nacional de médicos sin ningún tipo de planteamiento.
9: ¿Cuánto tiempo más esta medida de fuerza? ¿Por cuánto tiempo más?
8: Nosotros culminamos la huelga el día de mañana, pero posteriormente tenemos que reunirnos todos los miembros del Sindicato Nacional de Médicos, que hoy somos 5.000, y también los comités de huelga, damos una totalidad de 11.000 médicos, la totalidad en realidad de los médicos del Ministerio de Salud, y ahí plantearemos las medidas que volveremos a tomar, pero lo que podemos asegurarle es que todo se va a dar en dependencia de la respuesta y el planteamiento que nos genere el gobierno.
9: ¿El escalafón?
8: ¿Es
9: insuficiente para ustedes?
8: El escalafón hoy no está en discusión. El escalafón es la carrera médica donde uno tiene que promoverse. ¿Cuál es el punto hoy de esta crisis? ¿Cuál es el punto de pedido? Nosotros queremos un salario mínimo médico, volver al poder adquisitivo que teníamos en el 2012, ganar 2.8 salario mínimo, y hoy no está en discusión una carrera. Eso lo vamos a hacer, lo hemos dicho, pero posterior a la corrección del piso del salarial del médico.
10: Este nombramiento que señala de más de 2.300 médicos, digamos, forma parte también de alguna solicitud que ustedes...
8: ¿Cómo, perdón?
10: Que de los contratados pasen a ser nombrados, 2.300.
8: Bueno, esta es una cifra insuficiente que salió ahora, porque esto, miren, acá quiero que entiendan algo. Esto no tiene... nosotros planteamos la huelga, nos fuimos a 4 tripartitas, que son reuniones de conciliación y de acuerdos donde no recibimos ninguna propuesta, razón por la que estamos hoy en la huelga nacional de médicos. Posteriormente a eso, al día siguiente, la ministra anuncia 11.000 nombramientos, pero no es para médicos.
1: Bien, ahí está entonces la postura nuevamente de Rosana González y obviamente de sus colegas médicos. Tras la reunión con senadores, ministro de Economía, ministra de Salud, seguirán movilizados y se trasladan, reiteramos ya, a la ciudad de Encarnación para realizar mañana un acto central de movilización a partir de las 7 horas. Bien temprano, decían los médicos, que seguirán movilizados, compañeros.
0: Claro, yo escuchaba también, Rodolfo, que esta movilización, porque es más o menos exactamente lo que estás diciendo, se van a trasladar hasta Encarnación. ¿Cuántos médicos? O sea, ¿todos van a ir a Encarnación el día de mañana?
1: No, de hecho que ya hay un grupo que estuvo esta mañana, creo que ahí en la cabecera del puente, cuando uno llega a la ciudad de Encarnación, Álvaro, compañeros, audiencia, y se van a sumar, ellos por lo menos quieren estar en un número de más de 1.000 para tratar de hacerse sentir en la zona de la costanera, decía Rosana González. Por lo menos prometen no realizar una movilización muy radical ni entorpecer lo que es el evento del World Rally Car en esa zona, en el departamento de Itapúa, Encarnación, pero veremos cómo se da eso. Máxima alerta, obviamente, de la Policía Nacional, porque el presidente de la República ya está en la zona con el vicepresidente, como está informando también el compañero Matías Saldívar. Así que hay que ver cómo se da eso, porque inmediatamente ellos del Congreso ya se movilizaban para trasladarse a Encarnación y sumarse a los médicos de la zona.
2: Rolfi, yo no sé qué información tenés vos, perdón, Álvaro, sí. No, pero es evidente que no les van a permitir llegar hasta el centro, hasta el núcleo de un campeonato mundial de rally. Digo, con lo que le costó al país conseguirlo, tenerlo ahora, tener tantos turistas, revitalizar una parte del país que invierte tanto en que se lleva adelante un evento a nivel mundial, la verdad no me parece que sea el lugar, el momento ni la situación para pedir un reclamo médico. No sé vos qué información tenés, pero les va a ser muy difícil llegar ahí, Rolfi.
1: Ellos mismos estaban hablando también después de la conferencia en Senado de los reportes que recibían de sus colegas que están movilizados, de que hasta la cabecera del puente de acceso a Encarnación están por lo menos manifestándose con sus pancartas y también en forma intermitente una de las calzadas. Es lo que nosotros también nos enteramos. Y bueno, vamos a ver si este número que se suma en la jornada y mañana la movilización central a las 7 horas que depara, si es que pueden llegar finalmente hasta la zona de la costanera, o cómo se hace ese trabajo de seguridad de la Policía Nacional para evitar que no pueda entorpecer este evento mundial, porque hay que decir que hay cuestiones de regla, la FIA, que si no hay garantía se puede suspender. Imagínate si llega a pasar eso, la pérdida millonaria, ¿no?, para los organizadores del evento, ¿no? Y es lo que puede hacer también el golpe para la imagen país.
3: Claro, y eso principalmente es lo que me imagino van a tratar de evitar. Rodolfo, una cuestión, porque esta mañana tuvimos chance de hablar también con el viceministro César Segovia. Ellos dicen de que la manifestación tiene un tiempo de inicio y de cierre, eso se diría mañana, pero escucharon de que la organización de esta huelga, el sindicato, podría meter una nota para continuar eso. ¿Se escuchó algo de eso esta mañana ahí en el Congreso?
1: Mañana van a decir eso, dijo Rosana González, porque de hecho ellos quieren cerrar mañana con esta movilización en Encarnación, y después ellos realizan su asamblea ya en horas de la tarde, nos decían, para decidir si continúan con las movilizaciones ya sea el domingo o ya el lunes hacia esta zona nuevamente. Es lo que por lo menos decía Rosana González. Mañana ellos cierran la primera parte de esta movilización y en asamblea van a decidir si continúan o no. Lo más probable es que continúen así como está el panorama, ¿no? Porque no hay una respuesta, hay planteamientos de senadores, pero que obviamente tiene que primero decidirse eso en Senado para llevar al plano del Ejecutivo la propuesta de Lilian Samaniego, que habla de llegar a un tope de 7 millones como monto de lo que ellos hoy en día están solicitando y hacerlo en forma gradual. Pero tiene que llegar, eso es un análisis primero en Senado para que se pueda elevar al Poder Ejecutivo. Después está una propuesta que el propio Silvio Velar admitía hoy en esta reunión, que él sabe que va totalmente en contramano de la postura del gobierno. Aumentar el impuesto a la renta personal, por ejemplo, y recaudar unos millones de dólares para tratar de cubrir esa parte. Pero el mismo Velar es consciente de que eso no es la postura o la idea del gobierno, ¿no?
0: Exactamente. Bueno, perfecto. Vamos a seguir enseguida con este tema, porque quiero continuar, y más todavía teniendo en cuenta que esto va a continuar, porque normalmente se dice cuando se va a realizar una manifestación o una movilización de estas características, hablan de una protesta pacífica, normalmente, como lo dijeron al principio, porque cerraron la avenida Mariscal López. Uh-huh. O sea, así nomás es simple, para no ir mucho nomás, Rodolfo, porque tengo otra cosa que decirte. Pero cuando vos hablas de una manifestación pacífica y cerrás una avenida principal, automáticamente no es pacífica. O sea, así inmediatamente. O sea, si vos hablas de una manifestación o una protesta pacífica y me cerrás la avenida Mariscal López a las 3:30 p.m, eso significa que no fue o que no es una manifestación pacífica.
2: Y no hay manifestación pacífica si vas a entorpecer un mundial, por ejemplo, de rally. O sea,
0: ¿Qué tiene que ver el rally? A ver, por favor, les pido, pero después vamos a continuar con todo esto. Rodolfo, últimamente, y este es un detalle importantísimo, porque cuando tenemos el informe contigo, que es un informe importantísimo también, con respecto a todo lo que está sucediendo, normalmente te va a una plaza, y creo que nosotros somos uno de los pocos medios, si no es el único medio, Ñanduti, en este caso el grupo Ñanduti, y vos, Rodolfo, que normalmente vas a una plaza y mostramos más o menos cómo está el estado de las mismas. En este momento, por ejemplo, estás en una plaza, no sé nomás si es la misma plaza de la vez pasada o es una diferente, o es no tiene nada que ver con la otra.
1: No. No, esta vez no estamos en la plaza Pedro Juan Caballero.
0: Ah, claro, se llama Pedro Juan Caballero, que queda ahí frente al conocido supermercado donde los ricos, como digo, Janssen
2: ¡epa!
0: Y Juan Pablo Fernández Bogado van a comprar sus cosas.
3: Sí, yo compro una cosita nomás cuando me voy. No sí. Puedo comprar todo.
1: los burócratas, claro, los Chicago hoy.
2: Lleno el changuito ahí, lleno
0: claro,
2: el changuito.
0: Claro, sí, claro, sí, claro. A ver, ¿cómo se llama la plaza? ¿Dónde estás?
1: No, espera. Permitime, Álvaro, hacer un juego con los televidentes.
0: Sí, por favor.
1: Yo me voy a apartar.
0: Sí.
1: Quiero que los televidentes te escriban y te digan, les diga a ustedes, ¿dónde es este lugar? A ver si adivinan. Le quiero dejar eso como tarea para ver si pueden ellos adivinar.
0: Ahora, convengamos una cosa.
1: No hay demasiado plano, Fran, si no la vamos a hacer muy fácil.
0: Claro, pero vos sabés que Rodolfo, en honor a la verdad, que es periodista, vos te das cuenta cuando antes, ya que estamos en jueves de TDT, vos le veías, por ejemplo, a una señorita y le decía, bueno, tiene un buen lejos.
2: Sí, sí, sí.
0: Por ejemplo, tiene un buen lejos. Y después, puede ser un hombre también. Después se acercaba a la persona, el hombre o la mujer, y bueno, y ahí tenías... otro resultado.
2: Lejanía de tentación, pero, acercamiento de arrepentimiento.
0: Claro.
2: Esto es en la Secretaría Nacional de Deportes.
0: Ah, con razón. O sea, es que te iba a decir, qué lindo lugar.
1: Qué brillante, Diego.
0: Qué lindo lugar donde elegiste el día de hoy. Sí. Donde a partir del lunes vamos a ir a hacer una caminata todos los mediodías. Hoy dijimos justamente, coincidentemente, esta mañana estábamos hablando de esto, Rolfi. Mira la casualidad.
2: Hermoso lugar.
1: Y bueno, eso se llama trabajo en equipo, ¿no? Cómo estamos bien conectados, ¿no?
0: Exactamente. Así que
1: nosotros también,
0: una vez que
1: terminamos esto, ya vamos a quitarnos el saquito y vamos a ponernos algo más cómodo para poder caminar, porque el clima está excelente. Hay sol, hay lindo viento, así que hay que aprovechar para una caminata esta tarde.
0: Claro, y después de la caminata, ya sabes, está lindo el tiempo para... Está lindo el tiempo para una espirituosa, por ejemplo, el día de hoy con 33 grados de temperatura. Me imagino que después te sacas el saquito, te pones la camisita, te pones la remerita, el shortcito y das unas cuantas vueltas y después, bueno, ya una o dos para dormir bien, como se dice normalmente.
1: Sí. Ahí. Sí, nos tiramos un poquitito así, después ya... Después la caminata... Un trotecito de 5K, como dicen.
2: Nada de andar sin remera, que ahí no se puede estar sin remera, Rolfi. Por favor, te lo pido.
0: No lo hagas, si sos profesional, no lo hagas, ¿sí? Bueno, un abrazo, Rolfi. Buenas tardes, muy amable. Gracias. Hasta luego, Rodolfo González Móvil Inelco. Acerca de toda esta situación que estamos pasando hace unos cuantos días, este es el cuarto día.
2: ¿Cierto?
0: El cuarto día de estas movilizaciones, esta movilización por parte del gremio, del sindicato, el cuarto día de huelga, y esto va a continuar el día de mañana en Encarnación. Vos habías mencionado lo del rally. A ver un poquitito, porque también es muy difícil nomás contra los burreros, es muy difícil. Pero de igual manera a nosotros tenemos la responsabilidad de decir la verdad, aunque no sea políticamente correcto. Y aquí no se preocupen que nadie, absolutamente nadie, nos va a marcar la agenda. No porque supuestamente es políticamente correcto salir a favor y aplaudir que pisoteen la Constitución Nacional, nosotros lo vamos a hacer para ser aplaudidos por los políticamente correctos o por los impolutos y los salvadores de la patria. Lo que está mal, está mal. Y cuando hablaban de esta manifestación y de esta movilización que se iba a realizar sobre la avenida Mariscal López, también hablaban de una movilización pacífica. A las 3:30 de la tarde cerraron la avenida Mariscal López. No permitían que pase ni un vehículo. Avenida Mariscal López, miércoles, 3:30 de la tarde. Imagínense ustedes la cantidad de gente. No, imagínense que normalmente luego esto es un caos. Normalmente cuesta mucho transitar por la gran cantidad de vehículos y evidentemente con una ciudad que está colapsada. Pero ellos se fueron y cortaron la calle. Pisotearon la Constitución Nacional. ¿Les guste o no les guste? Entonces ahora están hablando de una movilización en Encarnación. O sea, van a ir a Encarnación, donde se va a realizar el Mundial de Rally. Ahora, lo que yo no entiendo es, y si ustedes me pueden dar luz, ¿qué tiene que ver el rally o la organización del rally? Porque también escuché ese disparate. Con la necesidad que ahí organizan un Mundial de Rally. Sinceramente, hoy al menos no tengo ganas ni de responder al cretino que se preguntó eso. Entonces yo les pregunto a ustedes, colaboradores, periodistas, objetivos, ¿qué tiene que ver una cosa con la otra? ¿Qué tiene que ver el rally, el mundial de rally, con la manifestación de los médicos? Que después podemos debatir, corresponde, no corresponde, qué es lo que verdaderamente quieren, si quieren un mejoramiento del sistema de salud

0: plantea de una manera, no. No hay planteamiento. Es como yo quiero. Y yo impongo de esta manera. Entonces, gobierno, vos me tenés que hacer caso, porque si no, no va a haber salud, no van a haber médicos y vamos a cerrar la avenida Mariscal López todos los días. Así es esto. Entonces, quiero que me expliquen, y de una manera didáctica, para que también los urreros puedan entender, cosa que lo dudo, el urrero es urrero, el fanático es fanático, y el cretino va a seguir siendo cretino. Pero por si las dudas o por las moscas, de repente se puede procesar esto. Sin fanatismo, independientemente a que sea de un sector ideológico o del otro sector, no importa. La ley es para todos o debería ser para todos. Y la Constitución Nacional me avala en lo que estoy diciendo. Y si estoy equivocado,
1: no.
0: Por favor, te lo pido que me lo digas.
1: Ayer leíamos.
0: No, pero yo quiero que vos me digas si yo estoy equivocado en lo que estoy diciendo ahora. No,
1: y estamos justamente diciéndote de que el artículo que
0: ayer leíamos. No, yo no te estoy cuestionando, ¿eh? Te estoy diciendo, como abogado, quiero que me digas si la Constitución me avala en lo que yo estoy diciendo.
1: Te avala.
0: Bueno, entonces ahora quiero entender algo, querido Juan Pablo, querido Diego. ¿Qué tiene que ver el rally, el mundial de rally, con esto? ¿Y por qué digo esto? Porque yo dudo mucho que puedan llegar a ese lugar donde quieren llegar el día de mañana.
1: No, y va a
0: ser. Está todo vallado.
1: Va a ser una cuestión de utilizar el espacio público de exposición de que este evento está en una lupa internacional, que de por sí luego ya esta noticia ha acaparado las agencias internacionales. Uno se pone a revisar y pone en las redes sociales las agencias internacionales y la huelga es una noticia que sale desde Paraguay. Pero haciéndola fácil, van a aprovechar el espacio de difusión pública a nivel internacional y nacional de este evento para que también se pueda hablar de este tema en medio del rally. ¿Es oportuno? Para ellos tal vez, para el resto de la gente no, pero es un reclamo que se necesita abordar de manera importante. Hoy el doctor Inamay, porque yo estuve también siguiendo el debate en el Congreso y ahí me parece importante lo que hizo Basilio Núñez como titular y anfitrión de esta reunión, de que toda la ciudadanía pueda ver a través de TV Cámara, del canal del Senado, pueda ver a través de YouTube toda la sesión. Importante lo que dijo justamente Silvio Velar, importante lo que dijo también el doctor Inamay, que son, me parece, que personas que trataron de llevar el debate sobre la idea y no sobre las personas. Entonces me parece que también en algún momento hay que rescatar lo que dijeron ambos, que es un problema, y para sintetizar nada más, porque seguramente se preguntarán qué dijeron, que esto hay que abordarlo de manera seria, madura, responsable y no con caprichos personales como recién estabas planteando, Álvaro.
2: Ahora, acá hay un tema que no es menor, que este evento tiene muchísima seguridad. Se podría decir que el 80% de la seguridad del país está hoy en el sur. Y se pueden generar focos de violencia. Es triste, es lamentable, ojalá que no suceda, no es lo que queremos, ni mucho menos tener la razón, ojalá que yo me esté equivocando, pero es una gran posibilidad porque los ánimos de los médicos están efervescentes y la policía está con tolerancia cero ante un evento de esta magnitud. Y vale decir que ellos van al rally, no por el rally. Ellos van a seguir al presidente de la República, esté donde esté. Ese es su fin último. Donde esté el presidente, vamos a estar nosotros. Entonces, aprovechando esta situación, van tras el presidente sin medir las consecuencias de lo que sería afectar mínimamente un evento internacional. Y me quedo con lo que dijo Rolfi, que no es un dato menor. Esto le puede costar a Paraguay el rally a futuro y todo lo que esto significa en ingresos económicos y exposición como marca país a nivel mundial. Entonces, no es joda. No es quiero aumento y voy a protestar a todo cualquier lado. Hay que tener mucho cuidado con las consecuencias, más allá de que se quiere que la persona que los vea y los escuche sea el presidente de la República.
1: Ahora, no es tampoco...

0: No menor y importante en el análisis, ver de que cómo fue escalando, porque hoy lo recibió el presidente del Congreso con dos ministros. Ayer fue la torre que no pudo destrabar esta situación, por eso escaló. Y tal vez el presidente debería considerar en algún momento poder juntarse con ellos y escucharlos. Gran parte de los problemas que se generan a nivel personal o a nivel comunitario es que la gente quiere que se les escuche. Y quiere que la máxima autoridad en este país también les escuche. Entonces, no debería descartar el presidente de poder recibirlos y poder escuchar y ver qué se puede hacer. Porque al final, el que tiene la decisión, y en este país donde durante tanto tiempo se tuvo el concepto del tendotá o del rubichá, que pueda escucharle y ver, porque al final de cuentas, él es el que va a tener la voz de mando de decir, busquemos la salida al respecto.
1: Sí, pero con respecto a eso, yo celebro que si no hay salida ni solución, no sientes a la gente a perder su tiempo y a engañarles en una mesa que no va a servir absolutamente para nada. Y Santiago Peña sabe que no hay plata y sabe que no va a haber plata para esto. Y en el fondo los médicos también lo saben, pero ya están metidos en este brete, ya no se puede salir, ya no podés retroceder. Entonces la situación es mucho más compleja porque acá es una especie de tire y afloje de quién tiene más poder o quién llega hasta las últimas consecuencias. La verdad no sé cómo va a terminar esta historia, pero mañana creo que esto continúa.
2: Jessica Martínez, Móvil Inelco, adelante. Jessica, buenas tardes.
3: Muy buenas tardes, Álvaro. El saludo también a los compañeros y a la audiencia. Y nos encontramos aquí en Luque. Atención con esto, porque en el marco de las obras del corredor vial, las residentas este fin de semana se tiene previsto un cierre parcial justamente por el desarrollo de estas obras. Nos encontramos aquí con el ingeniero José Cabrera, quien nos va a estar explicando un poquitito los trabajos que se van a estar desarrollando el fin de semana. ¿Qué tal, ingeniero? Muy buenos días.
4: Muy buenas tardes a toda la teleaudiencia.
3: Perdón, estoy con el chip de la mañana, compañeros, como comprenderán. Buenas tardes, ahora renuevo
2: no
3: el
2: importa,
3: saludo.
2: No importa, está bien dicho de igual manera. Buenos días, buenas tardes.
4: La audiencia de Ñandupí. Bueno, en el marco de las obras que estamos desarrollando en el corredor vial Las Residentas, queremos informar que este sábado 29 y domingo 30 de agosto estaremos cerrando temporalmente uno de los carriles, de los dos carriles que tiene la avenida Atilano Cáceres, que es la salida de la ciudad de Luque para tomar la autopista Ñuguazú. Para proseguir con los trabajos que estamos realizando del sistema de drenaje pluvial, la colocación de las alcantarillas que forman parte del drenaje pluvial de todo el sistema de Tapetuyá, Avenida General Aquino, Corredor Vial Las Residentas.
3: ¿Estaba explicando cómo va a beneficiar ese trabajo a esta zona?
4: Sí. De hecho, estimamos los beneficiarios en 500.000 personas. Es una zona con una densidad de tránsito impresionante, una de las principales entradas y salidas de la ciudad de Luque, y con una particularidad en los días de lluvia muy importante. Es una zona compleja en cuanto al sistema de drenaje. Entonces, las obras que hoy estamos haciendo más se van a reconocer los días de lluvia, ¿verdad?
3: 48 horas será el trabajo que se va a estar realizando aquí.
4: 48 horas, en 48 horas nosotros realizamos el cierre por 48 horas y lo prevemos culminar para el domingo habilitando el tránsito y también, si el tiempo nos acompaña, también vamos a terminar todos los trabajos que estamos realizando sobre la avenida Sudamericana para rehabilitar nuevamente al tránsito esta zona puntual.
3: ¿La entrega de la obra para cuándo está prevista? ¿Para fin de año sería?
4: Para el primer trimestre del año que viene estimamos terminar la totalidad de las obras del corredor vial Las Residentas. Para este fin de año puntualmente tenemos como meta tener completamente terminado el viaducto que forma parte también de este corredor que lo estamos realizando sobre la autopista Silvio Pettirossi.
3: Con este cierre parcial que está anunciado para el fin de semana, ¿estarán trabajando también los agentes que ayuden con el tránsito? Porque supongo que se va a intensificar también el tránsito terminando el fin de semana.
4: Así mismo, vamos a tener acompañamiento de la patrulla caminera, también de personal de la contratista, banderilleros, para que puedan indicar y ayudar a la fluidez del tránsito. Optamos también por realizar estos trabajos fin de semana, sábado y domingo, para minimizar también las molestias a los usuarios.
3: Reiteramos, ingeniero, Atilano Cáceres, a la altura de la Avenida Sudamericana.
4: Exacto, Avenida Atilano Cáceres, Avenida Sudamericana. En este punto estaremos cerrando temporalmente uno de los dos carriles que tiene esta avenida.
3: Bueno, ingeniero, muchísimas gracias. Lo que mencionaba entonces con respecto a este cierre programado para el fin de semana, medio carril será el que estará fuera de uso para los automovilistas, pero sí otro carril también que estará siendo guiado o custodiado por los agentes que estarán acompañando a que se pueda agilizar el tránsito, valga el juego de palabras, compañeros.
2: Bueno, muchas gracias. Gracias por la información, Jessica. Muy amable. Gracias, gracias. Veía al ingeniero que estaba hablando y detrás estaba el cartel, uno de los carteles del candidato del Partido Colorado, Hugo Faría. Uy.
1: ¿Ya aprovecharon para...?
2: No, pero digo nomás que era que el ingeniero es muy parecido.
1: Ah, mira.
2: Parecía yo dije, Hugo Faría se volvió ingeniero. Dije.
1: Vóteme.
2: Sí. No, pero dice, veía, bueno, hay que tener cuidado nomás en esa zona. Sí. Importante también el destaque de la información, porque normalmente hay una muy buena cantidad de vehículos que normalmente pasan por esa zona. Entonces, está bueno que podamos informar también todo esto y que el propio ingeniero pueda decir más o menos el punto central. Claro. De dónde van a estar, obviamente, trabajando. Entonces hay que tener en cuenta todo eso.
1: Así mismo. Esto es el Luque. Es un lugar muy complicado porque es de mucha circularización, sobre todo en horas picos. Este lugar es impresionante. Bueno, a tener... Y me parece que no hay plan B tampoco para transitar este lugar. Para ir y venir. No hay una ruta alternativa.
2: Y no sé, no hay muchas rutas alternativas. La verdad que esto. Hoy tenemos un poco más que antes, sí, pero de igual manera es prácticamente nulo, porque si no tenés esa zona o no vas por esa zona, no tenés lastimosamente otro lugar, una ruta alternativa como para tomar y llegar donde tengas que estar. Pero sí, bueno, vamos a ver, ojalá que se haga rápido todo esto y que tengamos un tráfico un poquito más fluido dentro de todo. Bueno, volviendo al tema de la huelga. ¿Hace cuánto tiempo los médicos piden un aumento de salario?
0: Y 12 años, decían justamente hace unos días, más o menos ese es el periodo de tiempo, Valoro.
2: Claro. Un poco más de...
0: De 12 años.
2: De 12 años.
1: Sí, pero no nos olvidemos que lo último que consiguieron fue rebajar a la mitad su horario de trabajo también, de 48 horas semanales, de 24 pasaron a 12.
2: A 12 horas.
1: Entonces ahí ya no hubo dinero, sino que hubo un tiempo, un
2: claro,
1: horario.
2: Se compensó, se compensó. ¿Cuánto ganan hoy día por trabajar 12 horas?
1: Y decían 5 millones de guaraníes.
2: 5 palitos.
1: Sí. Número más, número menos.
2: 5 millones de guaraníes, porque acá también, yo me quiero poner un rato del otro lado del mostrador, como siempre digo. Y sin menospreciar el trabajo que hacemos nosotros o que hacen otras personas de igual manera que no tiene que ver con la salud. La salud es primordial. Siempre decimos, mientras tengamos salud, mientras tengamos salud, está todo bien. Puede pasar cualquier cosa. Es más, nosotros sondeamos, hacemos en base a, qué sé yo, a unas elecciones, por ejemplo, y preguntamos a la gente, inclusive ahora que se habla mucho de las próximas elecciones municipales, lo primero que te dice la gente es salud. Y te menciona la salud, te menciona el trabajo, te menciona la seguridad y te menciona el estado de las calles, por ejemplo. La recolección de basura, por ejemplo. Uh-huh. Veníamos hablando la vez pasada, hablamos con Camilo de eso. No es que queramos minimizar la salud. La salud, por ende, ya que es prioridad, debería estar en lo más alto. Si un médico gana 5 millones de guaraníes por 12 horas semanales,
1: sí mismo,
2: más o menos, ¿cuántas horas por día trabaja?
1: Vamos a la cuenta rápido. ¿Contamos sábado también?
2: Y sábado se trabaja también. Hay gente que trabaja y hay gente que no trabaja.
1: ¿Y dos horas?
2: Dos horas por día.
1: Por día, claro.
2: Dos horas por día. ¿Por qué decís, mamá?
1: No, digo, es buen dinero por dos horas, siendo que puedes tener otros trabajos también y sumar otros salarios, ¿verdad?
2: Te van a crucificar por lo que estás diciendo.
1: No, pero está
2: porque
1: bien.
2: Porque vos tenés que... No, pero está bien, pero es tu opinión. Obviamente que sí. A mí me chupa un huevo.
1: Ojalá todos podamos trabajar dos horas por
2: cinco millones. A mí me chupa un huevo.
1: Cinco trabajos,
2: sí, pero acá te van a decir, ¿qué es lo que tu trabajo de mierda? Irte ahí a Ñandutí, sentarte...
1: Igual,
2: y decir estupideces, porque eso pues te dicen.
1: Claro.
2: ¿Entendés? No, pues vos, como si fuera que yo le tengo que pedir permiso a la gente por lo que yo voy a decir. Entonces, eso también hay que plantear. En base a la cantidad de horas que trabaja un médico y la importancia que tiene un médico en una sociedad. Por eso recalco la importancia del médico dentro del sistema de salud y dentro de una sociedad. ¿Es importante? Claro que es importante. El médico te salva la vida. Te puede salvar la vida. Te puede matar también. No solamente te salva la vida. También hay casos donde médicos... a consecuencia de la falta de experiencia, de la negligencia dentro de todo esto, también cometieron lastimosamente episodios
1: de mala praxis.
2: De mala praxis. Y terminamos hablando de esto, del caso de fulano, de mengano, que se fueron a juicio. Ustedes saben cómo es esto. Si me preguntas a mí hoy, por eso me quiero poner del lado de los buenos médicos. Mi padre fue médico. Y quiero ir al otro lado del mostrador para poder seguir con el debate. Me quiero poner en el lado del buen médico. El buen médico merece ganar buen dinero. El buen médico merece... ganar más.
1: Sin techo, sí.
2: ¿Sí?
1: Sí, claro, totalmente de acuerdo.
2: Bueno, correcto. Entonces, en base a este planteamiento del sindicato, que es un planteamiento de hacer lo que yo diga, no es lo que vos me planteas. Yo te planteo esto y vos me tenés que decir amén. Al gobierno. Entonces, si el gobierno te dice, vení, vamos a sentarnos y vamos a plantear algo, y vamos a hacerlo como dijiste la vez pasada, Diego Janssen. ¿Estás escribiendo una carta para ese Diego?
1: No, para nada.
2: Yo
1: estoy buscando información.
2: ¿Cómo planteaste la vez pasada y dijiste, porque esto se le planteó? La ministra le planteó ir por etapas.
1: Forma escalonada.
2: De forma escalonada.
1: Fue una de las propuestas sobre la
2: mesa. Y me quiero ir al lado del médico. Si me vienen planteando esto y me vienen prometiendo esto hace más de 10 años, yo ya no les creo más.
1: No, claro.
2: Entonces, yo no les creo más y ahora... se va a plantear como yo quiero. Me quiero ir al otro lado y al pensamiento de los buenos médicos que merecen ganar más dinero y esos médicos que lastimosamente les vienen prometiendo hace más de una década reforzar ese dinero que vienen percibiendo mensualmente. Ya se habló de las horas, hablamos de salud mental, hay casos que lastimosamente terminaron en tragedia, lastimosamente justamente por la cantidad de horas y la explotación y todo lo que veníamos hablando anteriormente. Entonces, me quiero poner en el lugar de esa gente y decir, espera un poco, pues yo no les creo. Hace más de 10 años me vienen prometiendo esto y no cumplen. Entonces ahora me plantean de manera escalonada y yo digo, espera un poco, me estás planteando lo que ya me plantearon anteriormente y no lo cumplieron. Y no cumplieron conmigo. Entonces, ¿por qué yo te tengo que creer ahora algo que ya me dijeron anteriormente que lo iban a hacer y no lo hicieron? Entonces, el ministro, en este caso, el responsable, el gobierno, tiene que tener, yo no sé, yo no estuve en esa reunión donde estuvo el ministro de Economía, estuvo la ministra de Salud, hablaron entre representantes del Congreso Nacional, hablaron representantes también del Sindicato de Médicos. No estuve, no sé de qué, no sé todo lo que hablaron en esa reunión. Sé en parte lo que se habló y lo que se planteó y lo que ellos no aceptaron. Entonces, a mí me gustaría saber cómo yo, médico, puedo estar seguro que van a cumplir conmigo. De esa manera, como está planteando hoy el gobierno. Entonces, por eso me gustaría saber, y por eso quiero hablar con la ministra, o el viceministro, o el senador, o quiero hablar con alguien para que me pueda dar a mí la información como para poder entender, porque el gobierno tiene que tener una respuesta en base a lo que yo, médico, planteo. ¿Qué pasa si el médico o el representante o la representante del sindicato planteó eso? Ahora, ustedes me están planteando de esta manera, pero ¿cómo yo voy a aceptar un planteamiento de estas características si hace más de 10 años me vienen planteando, me vienen prometiendo algo parecido? Entonces, me parece, no sé qué opinión tienen ustedes, me parece que el gobierno tiene que tener una salida de seguridad para la gente que quiere plantear esto.
0: Yo sumo a lo que mencionábamos ayer como ejemplo, y ahí falta el elemento de credibilidad, porque cuando mencionábamos un ejemplo que todo el mundo conocía y lo solemos escuchar cada cierto tiempo a César Ruiz Díaz, es la promesa del pago, por ejemplo, al subsidio del pasaje, que le dice, vamos a pagarle, y si no hacen ellos medidas de fuerza donde hacen un paro del transporte, no se les paga. Entonces, toda medida de fuerza va a llevar a la necesidad de poder sentarse y hablar. Y ahí yo creo que lo que dijiste recién, Álvaro, es muy importante. Si yo hubiese planteado desde el gobierno un esquema de comunicación, hubiese expuesto públicamente qué es lo que yo les propongo. Esta mañana, repito, hablamos con el viceministro César Segovia y él contó lo que hablaban justamente en las mesas. Y estaban en las actas de los acuerdos tripartitos, que me parece que eso tiene que sacar a luz pública y mostrar a la ciudadanía qué es lo que procuraron desde el gobierno poder llegar a hablar con los médicos, y los médicos dicen que no quieren escuchar y quieren plantear lo que ellos consideran. Porque sin información no se va a poder tener una idea clara de cada una de las partes. Uno es intransigente, el otro dice que propuso algo sobre la mesa. No se sabe qué es lo que propuso claramente, dice que no tiene dinero para poder llegar a un punto en común, o por lo menos tratar de llegar a una idea, y la otra parte sigue insistiendo de que ellos quieren mantenerse en su posición. Entonces, también es importante que la ciudadanía, que nosotros, sepamos qué es lo que llegaron a proponer, qué es lo que no se acepta, por qué no se acepta, y en ese sentido buscar una solución. Pero imagínate que hoy en el Congreso, el presidente de la Cámara, con otros parlamentarios y los ministros se fueron a escuchar nomás.
1: No, por eso te digo, son mesas mentirosas. Mesas donde sentás a la gente, dejás que se descargue de alguna manera sabiendo que no tenés ninguna solución. Acá me están diciendo que no hay ningún médico en el país que trabaje 2 horas por día, ¿verdad? Ahora, la ley dice 12 horas a la semana. Pregunto, Juanpi, vos que tenés tu señora que es doctora. La ley dice 12 horas a la semana que tienen que trabajar. Pues acá me están diciendo que se trabaja 12 horas por día trabajan los
0: médicos. No.
1: Que no descarto, y puede ser, evidentemente.
0: No, trabajan. La carga horaria por
1: semana.
0: Es por semana.
1: De 12.
0: Claro.
1: Entonces un día, no estamos mintiendo.
0: En un día puede cubrir sus 12.
2: En un lugar. Vos podés cubrir. Ponerle que.
1: Claro.
2: Martes, miércoles, jueves y viernes no queda trabajar y cubrir el lunes y trabajar 12 horas.
1: Vos podés tener 4, 5
2: bueno, pero eso es una cuestión.
1: Estamos diciendo un error y que no es así, que no tiene que trabajar 12 horas a la semana.
2: No,
1: y
2: es un error.
0: Es, por ejemplo, de 6 de la mañana a 6 de la tarde. ¿Entendés? Esas son tus 12 horas.
1: Sí.
0: Y cubriste tus 12 horas y ya está. Y
2: claro,
0: y
2: porque son 2 horas semanales.
1: Una vez a la semana.
2: 12 horas semanales.
1: Por eso, yo sabía, de hecho lo planteé acá, pero hay gente que me está diciendo, el marido de una doctora, me está diciendo que estamos faltando a la verdad porque su señora trabaja 12 horas por día y probablemente tenga muchos trabajos.
2: Sí, seguramente, claro. debe tener 5 trabajos.
1: Acá no mentimos, nosotros no estamos manipulando la verdad para tener razón. Es así como
2: debe trabajar en un lugar, después sale de ese lugar, se va al otro lugar, y del otro lugar se va al otro lugar, y del otro lugar al otro lugar. Así como nosotros estamos. No quiero comparar, obviamente, porque van a saltar y va a comparar el periodismo con la medicina. Ni mucho menos, pero digo nomás, en el sentido como para que podamos entender y poner en contexto. Nosotros no vamos a un lugar, no vamos al otro, entramos al otro espacio, salimos del otro espacio, hacemos lo otro, y el otro, y el otro, y el otro, y llegamos a las 9 de la noche a nuestra casa.
1: Así es. Yo trabajo 12 horas por día.
2: Pero eso es un problema tuyo. O sea,
1: no, estoy feliz.
2: Vos quisiste eso y vos arreglaste de esa manera.
1: Así mismo.
2: O si no, hace una manifestación y cerrar la avenida Eusebio Ayala.
1: No hace falta.
2: Sí.
1: No hace falta.
2: Yo te puedo asegurar, si nosotros llegamos a cerrar la avenida Eusebio Ayala, nos crucifican ahí al lado del Panteón de los. No, del Panteón de los Héroes. Al lado del Cementerio de la Recoleta nos van a crucificar. Hay personas que sí pueden cerrar las calles y hay personas que no. Como vivimos en la selectividad, acá dependiendo de quién sos, podés hacer lo que vos quieras. ¿Tener licencia para matar o no? Así nomás es esto. 11:12 en la República. Seguimos enseguida con más aquí en Ñanduti, tu primera y única fuente de información. Y el horno de Ñanduti. Y ahora, acá tenemos que entender algo independientemente a los intereses personales y particulares, porque muchas veces va por ese lado también. Entonces, cuando hay intereses particulares, nunca podés ser objetivo. Jamás en la vida. Por eso se dice que no podés ser juez y parte. Entonces, cuando hay intereses de por medio, la objetividad se vuelve subjetividad. Entonces es muy difícil, inclusive para que puedan entender. Acá me parece que tanto de una parte, me parece a mí que de un sector, aquí hay que poner garra, como se dice, hablando mal y pronto, y hay que tener voluntad, me parece, en ambos sectores, no solamente en un sector. Porque si solamente buscamos el beneficio para un sector, me parece que no va a terminar en un buen puerto esto. Acá tiene que buscarse un equilibrio. Y para encontrar el equilibrio, también el sindicato de médicos tiene que poner voluntad. No solamente el gobierno. Porque si yo voy en base a la famosa imposición, que lo hablábamos la vez pasada, es muy difícil que termine bien esto, lastimosamente. Y ojo con este detalle, porque estábamos hablando del tema del rally. Y que supuestamente quieren ir en la zona de la costanera, lo decía inclusive en el informe de Rodolfo González. en la zona de la costanera no van a poder llegar. Y hay que tener mucho cuidado con los vehículos también, porque el vehículo que está ahí nos va a decir, ay, mira, pues están los médicos y tenemos que apoyarle y vamos a parar nomás y vamos a saltar encima del vehículo. Ojo, está bien. Les entiendo también de alguna manera y todos están en su derecho de exigir lo que corresponde. Está todo muy bien y que sigan haciendo, pero no cerrando la calle. No pueden cerrar la avenida, no pueden cerrar la calle. Les guste o no les guste, gente. Así nomás es esto. O si no, que sea ya una anarquía total esto. Que yo también no esté de acuerdo, pero no me vayan a decir nada después a mí. Que yo no esté de acuerdo con algo y yo vaya a cerrar la avenida Brasilia. No me van a decir nada. Tienen que apoyarme. Yo soy un trabajador. 14 horas por día trabajo. No para algunos nomás. Para todos por igual, ya que tanto se está hablando de la igualdad. Tenemos pausa. 3 de la tarde con 15 minutos.

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0: Estamos de vuelta, muchas gracias, muchas gracias. 35 te marca, ¿eh? 35 grados de temperatura en este invierno todavía, porque de hecho estamos en invierno y todavía estamos en agosto, ¿eh? Qué barbaridad, no pasa nunca, che, 27 de agosto, 27.000 de agosto del 2026, no termina todavía agosto. Es más, la próxima semana va a ser agosto todavía. Entonces, bueno, fin de semana complicado. Sí, claro, porque el lunes 31. El lunes 31, ¿verdad?
1: Así mismo.
0: Lunes 31, el martes vamos a dar la bienvenida al mes de septiembre. ¿Ok? Así que vamos todavía. 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
0: Bueno, atención con esto, por favor, porque mañana tenemos y estamos preparando un horno, pero fantástico y recontra caliente, del día de mañana, viernes, inicio de fin de semana, como ya estamos acostumbrados. Y mañana nos quedamos aquí en Asunción, ¿eh? Vamos a estar en Asunción, aquí en la capital. Estamos preparando un programa súper mega interesante, viene bien, ya que venimos hablando últimamente mucho del sistema de salud. Y mejor hablar, cuando hablamos del sistema de salud, hablar de IPS. Entonces mañana va a estar en el horno con nosotros el presidente del Instituto de Previsión Social, con nosotros el doctor Fretes, va a estar con nosotros. Ahí tenemos el flyer, la promo principal, IPS, en el horno, cara a cara con el doctor Isaías Fretes, presidente del Consejo de Administración del Instituto de Previsión Social, ¿ok? Así que ahí está, va a estar con nosotros el día de mañana. Y enseguida te doy más detalles. Vamos, por favor, con la promo para que puedas estar mañana con nosotros a partir de las 2 de la tarde a través de todos los canales del Grupo Ñanduti. Imperdible mañana, IPS en el horno, adelante.
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0: Así es, mañana el doctor Fretes, presidente del IPS, va a estar con nosotros en el horno. Y aparte, también del presidente del IPS, van a estar, por ejemplo, acompañando, y seguramente vamos a tener tiempo para cada uno, en 2 horas, yo no sé si vamos a poder resumir todo, porque realmente tantas cosas tenemos que preguntar al doctor Fretes. La situación del IPS también tiene que ver con la salud, obviamente. Pero va a estar el gerente de salud, por ejemplo, que va a acompañar al presidente, el doctor Derlis León. Va a estar también la ingeniera Cecilia Rodríguez, que es gerente de abastecimiento y logística. Va a estar el director jurídico, el abogado Pablo Morínigo. Y también va a estar la gerente de prestaciones económicas, que ya estuvo con nosotros en ese momento era Brites el presidente, que cuando fuimos también al IPS, cuando estuvo Brites en el horno, va a estar la doctora Vanessa Cubas, que había hablado con nosotros, recuerdo, en esa oportunidad, gerente de prestaciones económicas. Así que bueno, bien completito, bien compacto todo esto, y mañana obviamente la invitación a través de todas las plataformas del Grupo Ñanuti, ¿sí? Nos pueden seguir a través de la 1020, nos pueden seguir a través de los canales habilitados, los canales 17, 23, 19, a través de, también nos pueden seguir a través de la web, a través de X, y obviamente que nosotros también vamos a estar aquí, los compañeros de digital, que están trabajando, pero excelentemente bien, como siempre, y como siempre lo hacen, porque realmente hacen un trabajo impecable. Van a estar también preparadísimos el día de mañana para que tenga repercusión esto a través de todas las redes sociales, como ya estamos en esta nueva era, obviamente, de la tecnología. Entonces, bueno, mucha gente también sigue todo esto a través del teléfono, del celular. Entonces, bueno, ya nos estamos preparando para el día de mañana, ¿sí? Nosotros vamos al IPS, nosotros vamos directamente a la oficina principal oficial del doctor Fretes, y Fretes va a estar en el horno con nosotros. Imperdible mañana.
1: Imperdible. Va a estar para sentarse a mirar después de almorzar.
0: Exactamente. Como es habitual, como todas las siestas, como todas las tardes y como todos los viernes, donde generalmente vamos a un lugar. Ya nos estamos preparando también para Ciudad del Este. También vamos a tratar de ir a Encarnación. Y antes que termine, bueno, obviamente, antes de las elecciones.
4: Sí, estamos en cuenta regresiva ya.
0: Porque las elecciones son el 4 de octubre.
1: 38 sí. días.
0: 38 días, Gerard. Está complicado. Vamos a ver si podemos completar. Está Mati Saldívar, Móvil Dinelco, Hacerlo Diferente desde Encarnación. Adelante, por favor, Mati, buenas tardes.
5: Hola, Álvaro, el saludo para vos, todos los compañeros en estudios y la teleaudiencia de aquí, desde Encarnación, palpitando ya lo que es el Rally Mundial 2026. Precisamente estamos en la Fanson y detrás de nosotros se encuentra lo que es el museo del rally, que vamos a ver con imágenes del compañero Santiago Cáceres. Todo preparado prácticamente para las 16 horas, donde se abren los portones para lo que va a ser el evento principal de la jornada, que sería la largada simbólica a las 16, reitero, se abren los portones en la zona de la costanera. Esto va a ser en el sambódromo principalmente de Encarnación, y a las 19 horas lo que es el evento principal, habrá show en vivo, así también la presentación de todos los equipos, y bueno, nosotros también palpitando lo que es este deporte motor, para darle la mayor información. Hoy, por ejemplo, también se dio lo que es el Shakedown, donde estuvo participando el presidente de la República, Santiago Peña, y también el vicepresidente Pedro Aliana. Se vio imágenes, por ejemplo, del vicepresidente, que estuvo acompañando como copiloto a Sebastián Ogier, justamente, y en uno de los enlaces terminaron con una de las ruedas pinchadas prácticamente. Estuvo acompañando, trabajando en este sentido, el vicepresidente, que es un proceso normal, ¿verdad? Cada piloto y su copiloto tienen que trabajar para lo que significa reparar el auto sin ayuda de prácticamente nadie. Estuvo haciendo eso el vicepresidente. Y Santiago Peña, por otro lado, estuvo también con Oliver Solberg, otro de los participantes destacados, que el año pasado estuvo en la categoría del Rally 2, esta vez ya participa en la categoría del Rally 1, y bromeaba un poco el presidente Santiago Peña sobre este acompañamiento a Solberg, justamente porque el año pasado el mandatario estuvo como copiloto de Sebastián Ogier, que terminó ganando principalmente la carrera o lo que fue la fecha del 2025 del Rally Mundial en ese año, y bueno, ahora acompañando a otro piloto, y bromeaba a ver si justamente él termina llevándose lo que es la fecha principal en este 2026. Reiteramos, vamos a estar informando obviamente a partir de las 16 cómo está el movimiento en esta zona, una vez que se habilite justamente lo que es son los portones para ingresar ya a la largada simbólica, que va a ser el evento principal de esta tarde aquí en Encarnación. Álvaro, compañeros.
0: Bueno, muchas gracias. Gracias, querido Mati Saldívar, nuestro enviado especial. Él desde ahí, fansom de Encarnación, donde se va a realizar este Mundial de Rally. La primera edición, que fue hace unos cuantos meses, fue este año, ¿verdad?
1: Bien. ¿De cuál, Álvaro?
4: No, el año pasado.
1: ¿El año pasado? Pues.
4: Sí, el año pasado.
1: Sí, sí,
4: en
1: sí.
4: Esta misma época.
0: Ah, ya. Yo realmente entiendo muy poco, por eso le pregunto.
1: No, el año pasado.
0: Pero no sé si se hacen dos veces al año, no sé.
1: No.
0: Pero fue el año pasado. Sí. Sí, el año pasado fue un éxito rotundo. Realmente, muchísima gente. Y por lo que estoy viendo en redes sociales, hay mucha gente que también se está preparando para ir.
1: Sí. No, desde ayer ya. Desde ayer...
0: Pero claro, pues esto empieza hoy, hoy 27, hoy, empieza mañana. Y sí, seguramente desde ayer ya, bueno, tenés que tener también tiempo, ¿eh?
1: Y a muchos pidieron vacaciones, sí. Otros durante anunciaron que van a estar enfermos. O sea, esperemos que no le vean nomás por allá.
0: Y otros pidieron permiso, ya directamente me tengo que ir al rally y listo.
4: Y otros anunciaron, me voy.
1: Y se fueron.
4: Lo que, claro, obvio, hay de todo.
0: Y nosotros, vos sabés que nosotros fallamos porque tendríamos que haber organizado, planificado, hablando de planificación. Planificado esto y nos íbamos directamente y hacíamos el programa de ese lugar.
4: Pasa que la hotelería está colapsada, ocupado toda como, la hotelería en Encarnación.
1: Como la última vez que nos fuimos.
4: Tendríamos que haber hecho sí, esta gestión mucho antes.
0: Pero bueno, pero ponerle que hacíamos antes con tiempo, sí,
4: claro,
0: íbamos a
4: no,
0: tener un lugar.
4: Totalmente, sí, con tiempo, sí.
0: Y hay muy lindos hoteles en Encarnación, ojo, que de hecho nosotros siempre nos quedamos en el Savoy. Pero también hay otras alternativas, dependiendo obviamente la cantidad de gente. Me imagino, como dijiste recién, seguramente no hay lugar. Mm. Pero debe haber casas y compañías para alquilar, ¿o no?
1: Yo creo que el formato Airbnb estará funcionando, sí, a full también.
4: Y algunos hostales también, hostales. Pero muy pocos. Hay gente que no le gusta ir a un hostal, no le gusta compartir habitación, no le gusta compartir baño, ni mucho menos cocina, entonces... Ahí cuesta un poco.
0: Uh-huh. Yo me acuerdo del año pasado, en la primera edición, los perros habían carpas. Entonces la gente iba y alquilaba una carpa y apulillaba ahí.
1: Claro, o sea, eso también.
0: Obviamente que hicieron un mecanismo de hotelería de esa manera. O sea, agarraron, seguramente, obviamente que tenías que pagar... Pero eran carpas, así lindas carpas, que se colocaban ahí en esa zona, entonces vos te ibas a polillar tranquilo y listo.
4: Ah, pero para pasar un rato nada más, una siesta nada más.
0: No, podía dormir a la noche.
4: Ah, mira qué interesante.
0: Claro.
1: Lo que pasa es que la gente se va a onda camping, pues también.
0: Sí, ¿no? Y llevaba tu conservadora, te empedaba bien grande ahí, y después puña dormía ahí nomás luego.
1: Y mucha gente en verano lleva su camioneta y ahí nomás se queda en la carrocería del camioncito de la camioneta, cuando se van a veranear, ¿verdad?
0: Okay. O sea, es que me parece, inclusive me parece ahí por las imágenes que estamos teniendo, me parece que hay que se colocaron esas carpas, por llamarlo de alguna manera, donde la gente puede ir y puede descansar, puede dormir. Mm. No sé, realmente por tendría que ver un poquito más cerca, pero por lo que veo, al menos en esa zona. ¿Sí? ¿Qué pasó con este tema de Estados Unidos, de la visa?
1: Al final salió un comunicado. Esta mañana justamente estábamos mencionando que para los que están buscando tener una visa que no sea la de turista, que no sea la de estudios, ahí sí se van a reprogramar. Pero las que son para turistas, para estudiantes, todo eso sigue normal. La embajada justamente sacó un comunicado al respecto. Y bueno, trataron también de mitigar ese susto que se dio a conocer en las últimas horas sobre el tema de que esto se iba a suspender el tema del visado hacia los Estados Unidos.
0: Claro, pero no, es solamente Paraguay, eso es lo que me refiero.
1: No, varios otros países.
0: La información llega de que supuestamente esto iba a ser en todo el mundo, entonces la preocupación, porque yo me preguntaba también, a ver, ¿y qué pasa si hay una urgencia de llegar a Estados Unidos? Por una cuestión de salud, ya que estamos con el tema de salud, una cuestión de salud, ¿y qué hacer? En ese caso seguramente te dan.
4: No, entiendo que hoy por hoy no hay, pero sí te están recalendarizando tu entrevista para más adelante. Eso es lo que no se sabe de la fecha, no te podría decir, pero hoy por hoy está todo frenado a nivel mundial.
0: Claro, ese pues es el punto cuando decimos cuál es la fecha, porque claro, si bien podemos decir, ¿sabes qué? Te cambiaron, te postergaron la visita y te patearon a...
4: Un mes, no, dos
0: no
4: meses.
0: Sé, por claro. Eso, por eso pregunto.
4: No sé. Ahí está, esa información no se maneja. Tampoco la dieron, no.
0: Es raro, es raro. A todo esto, Estefanía La Terza va a ser la marcadora de Paraguay en Estados Unidos.
1: Sí, así mismo. Veníamos hablando también hace rato sobre el tema y ayer tuvo su audiencia en el Congreso y al terminar la misma ya acordaron justamente preparar las cartas credenciales que va a tener que llevar la misma en los próximos días para ir a presentar a los Estados Unidos. Yo creo que, no sé si como Leite, pero va a seguramente tener el momento donde lo va a recibir Donald Trump a la nueva embajadora de carrera, hay que decir esto, diplomática, y hay que ver cuál es su agenda también. Eso también va a ser importante, conocer qué se va a ir a hacer a los Estados Unidos y cuál va a ser el norte de su misión por sobre todas las cosas, ¿verdad? Si va a ser económico, si va a ser cultural, porque cada embajador pues tiene también una impronta que quiere también destacar. Aquí nosotros tuvimos grandes embajadores, por ejemplo, el embajador anterior, el británico, fue una persona que trabajó mucho los procesos de cultura y de hacer conocer justamente Gran Bretaña. Hizo grandes fiestas, increíbles fueron también algunas de ellas. Por eso decía cuál va a ser el espíritu que va a querer
0: pero llevar ese fue como el adelante. Embajador, ese fue el embajador británico aquí en Paraguay.
1: Claro, por eso estoy poniendo como ejemplo,
0: sí,
1: Álvaro.
0: Sí.
1: Y ahora hay que ver cuál va a ser la agenda de esta embajadora a los Estados Unidos.
0: ¿Cómo es que se llama? Vos sabés que yo lo conocí.
1: Ramin,
0: exactamente, el embajador, que me parece que ahora está como embajador en El Salvador.
1: En El Salvador, así mismo.
0: Si no estoy equivocado.
1: Ramin Navay.
0: Ramin, buen señor,
1: no,
0: el embajador.
1: Gran amigo de Paraguay.
0: Aventurero, le encantó Paraguay. Es más, la última vez que conversé con él, que fue aquí justamente en la FM, que había venido a despedirse, porque realmente no quiero decir que fue mi amigo, pero sí teníamos una muy buena relación. Y él me había dicho que inclusive, al punto nomás digo, porque iba mucho al interior, le gustaba conocer la gente y la cultura. De nuestra cultura en este caso. Iba mucho al interior, organizaba tipo eventos así tipo de tipo campamentos hacía. Entonces sorteaba a través de sus redes sociales a unas cuantas personas que participaban, obviamente, y estas personas iban y acompañaban. A la travesía, por llamarlo de alguna manera. Iban a tal lugar en camping. Imagínate, el embajador durmiendo, hablando de carpa. En una carpa dormía ahí tranquilamente con las personas desconocidas, inclusive porque él no conocía a estas personas. Y en esa última oportunidad él me había mencionado que inclusive hasta qué punto llegó el amor a nuestro país, que él había comprado un departamento aquí en Paraguay.
4: Ah, mira.
0: O sea, él tiene una casa en Paraguay. ¿Qué significa eso? Que el día de mañana a él le gustaría venir a vivir a Paraguay.
4: Claro. Como hacen tantos norteamericanos y europeos también, ¿no? Que ven a Paraguay ya en su tramo final, con su jubilación cobrada, como un lugar para ir a pasar los últimos tiempos, por la calidad de vida y el clima y otras cuestiones.
0: Muchas veces nosotros no valoramos lo que tenemos. No. Y generalmente cuando

0: cosas que se hacen bien y las cosas que se hacen mal también. Pero en ese momento vos te das cuenta y valorás lo que tenés. Y estas personas que vienen de afuera, así como dijiste vos, unos europeos que vienen a Paraguay, del Cuerpo de Paz, por ejemplo, vienen hasta, de Estados Unidos a Paraguay. No sé si hasta hoy día vienen, pero anteriormente venían muchísimos misioneros del Cuerpo de Paz. Y muchísimos de ellos se quedaron a vivir en Paraguay. Mira. O de lo contrario, se casaron con paraguayos. O sea, imagínense ustedes. O sea, yo, por ejemplo, tengo un primo que se enamoró de una americana del Cuerpo de Paz y hoy día vive hace más de 30 años en Estados Unidos.
1: Ah, mira.
0: O sea, curioso, ¿entendés? Sí. Hasta ese punto, pero son personas que se enamoran de nuestro país.
2: Y le gusta mucho la música también. Y entre paréntesis, hoy es el Día de la Guarania.
0: Sí, entonces, hablando de
2: importante
0: eso.
2: Destacar también eso, porque a los diplomáticos les gusta mucho la música. Aparte de la gastronomía, y siempre el debate entre la chipa y el mbejú. A veces sí, gana más el mbejú. Y la sopa paraguaya.
1: La chipa, mbejú y la sopa, sí, y el otro.
0: Ya, un poco. A todo esto, el Día de la Guarania, para una persona que fue mi tío, que inculcó la Guarania en el Paraguay, fue uno de los que tuvo el primer estudio discográfico donde se grababan todas las músicas de Guarania, el señor Coco Urdapilleta, que fue, bueno, el pionero de todo esto. Y Humberto lo recordaba siempre, uh-huh, a Coco Urdapilleta. Y bueno, inculcó muchísimo la guarania, nuestra música, a nuestro país. Así que bueno, hoy, un 27 de agosto, entonces bueno, se recuerda el Día de la Guarania.
2: Y hay que decir también, y eso en justicia, a los nuevos talentos paraguayos que están también apostando por la guarania, la fusión de la música paraguaya con los nuevos ritmos, entre ellos chirola, Miguel Narváez y la Hicks. Me confundo siempre entre Melisa y... Jenny, ahí está. Bueno, porque las dos son talentos. La propia Melisa, que hace justamente también música paraguaya. Bueno, y todos los grandes talentos nuevos que están surgiendo con nuestra música.
1: Sí, qué interesante lo que trajiste, porque me fui a revisar y el 13 de agosto de 1955 fundó Guarania Industrias, uh-huh, que fue el primer sello discográfico que tuvo el Paraguay, ¿no?
0: Así es. Estudio,
1: así que imagínate.
0: Así es. Ahí iban los grandes. Iban los grandes. El tío Coco Urdapilleta, que estaba casado con mi tía abuela, sí, la señora Perla Stewart. Y bueno,
1: era... Sí, acá está, estuvo casado con Perla Stewart, dice acá, con quien impulsó gran parte de su labor artística y empresarial.
0: Ya fallecía también tía Perla.
2: Y eso también, Álvaro, solamente para mencionar, y es muy importante que existan mecenas que puedan apostar a esto. Y así como el caso de tu tío, fue un mecenas seguramente porque habían artistas que no tenían seguramente con qué pagarle en algún momento y bueno, tal vez mañana, más adelante, pero le sacaba su disco y con eso hacían historia.
0: Exactamente. Iban todos porque era, de hecho, que era el único estudio que existía en esa época en nuestro país. Bueno, así que fue el pionero de todo esto. Bueno, tenemos pausa, la última de esta jornada. Volvemos enseguida, no se mueva el horno.
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0: Bueno, estamos llegando al final, 35 de temperatura, 5 minutos para llegar a las 4 de la tarde en toda la República del Paraguay. Tenemos cotizaciones, por favor, adelante, Candy.
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0: Bueno, tenemos cotizaciones, a ver un poquito, el dólar americano en la compra a 5.820, la venta a 6.050, el real en la compra a 1.100, en la venta a 1.200, el peso argentino a 3, en la compra, en la venta a 6, el euro en la compra a 6.720, en la venta a 7.200, el peso chileno a 5 en la compra, en la venta a 10, el peso uruguayo a 130 en la compra, en la venta a 230, y el peso colombiano a 1,5 en la compra, en la venta a 3,5. ¿Ok? Nos estamos retirando. ¿Hay algo más por ahí?
2: ¿Hasta mañana? Hasta mañana, señor.
0: Mañana en IPS.
3: Así es, ¿okay? Ahí nos veremos.
0: Mañana el presidente del IPS va a estar en el horno con nosotros. Imperdible a las 2 de la tarde, ¿sí? A través de todos los canales del grupo Ñanduti. Que pasen bien, sí, buen resto de jornada, chacho.
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0: 4:07 en la República del Paraguay, Encarnación, la linda Encarnación en Ñandutí TV, como todas las tardes, como todos los días. Campeonato Mundial de Rally en la ciudad de Encarnación, en el departamento de Itapúa. Buenas tardes, bienvenidos a la gran cabina, 35 grados temperatura del momento. Mañana también una temperatura similar y una jornada calurosa en la capital del país, en el área metropolitana. Cielo despejado en Asunción, en ciudades del departamento central y prácticamente en todo el territorio. Hugo Rubín, ¿cómo le va? ¿Cómo anda? Buenas tardes.
1: ¿Qué tal, Carlos? Muy buenas tardes para vos, para Sebastián, para Noelia, el doctor, todos los compañeros y también muy buenas tardes para la audiencia y la teleaudiencia.
0: Yo tengo un pedido muy especial para el doctor hoy y voy a hablar con él en un ratito. Y tengo un mensaje también para vos, Hugo, que no se te contagie lo de Villarejo, porque ayer me decía, no está Hugo Rubín, y no está Hugo Rubín, tiene derecho también. Sí, ah, pero lo que pasa es que cuando Villarejo no viene, no, es que solamente no es un día, es 2 días, 3 días, 4 días.
2: Y hacer bien las cosas, hacerlas bien.
0: ¿Qué tal, Sebastián Villarejo? Buenas tardes.
2: Hola, Carlos. ¿Cómo le va? Hola, Noé. Hola, doctor. Un fuerte abrazo. Saludo a la audiencia. Muy contento de estar acá en la gran cabina. ¿Cómo le gustó al doctor su hamburguesa deconstruida, dirían los argentinos? Y el plato que la otra me mandó una foto.
0: Era la croqueta pisada.
2: La croqueta pisada o hamburguesa deconstruida, con tortilla.
3: Era rico. No podés pues quejarte por exceso de carne. O sea, decime una que falte.
2: Pero no es un sollo. Es una hamburguesa golpeada.
3: O sea, si yo agarro una cucharada sopera y levanto eso y tiene líquido con abundante carne, no te gusta.
2: No había líquido. No, pero es hoyo. No es hoyo.
0: Bueno, y que la gente decida. Para Villarejo esto no es hoyo. Y para nosotros sí, porque está bien. Es voluminoso, tiene volumen. No es ireí, ¿cómo se dice? Ireí, ¿cómo se dice?
2: Habrá sido muy rico.
0: Tiene pinta, tiene verdura.
3: Mira la tortillita.
0: La tortillita es la medida exacta.
2: ¿Eso es locote o qué? ¿O es picante? El del sollo, el rojo.
3: ¿El rojo?
2: ¿El locote
3: ese
2: rojo?
3: El locote rojo.
2: No, es picante, ¿no?
0: Menos mal que dicen que es locote rojo, porque me hubiese asustado si decían que era locote en el verde.
2: Pero si era picante, ese era una bomba. Sí.
0: ¿Eh?
2: El doctor Freire no le iba a gustar si ese era todo picante.
0: Iba
2: a quemar todo de entrada y salida.
0: Es cierto. ¿Qué tal, doctor Codas? ¿Cómo le va?
3: Bien, excelente.
0: ¿Cómo anda?
3: Hace un mes porque no le veo a Villarejo en la radio. No sé si me parece nomás o...
2: ¿Te parece nomás?
0: No te parece.
2: No, un bueno, man, pero está bien.
0: A veces te parece cuando estás muy...
2: Mi ausencia se nota tanto que parece un meo que
0: no, pero
2: un
0: a veces te parece. Él deja de venir 15 días también. Y...
2: Sí, se va a pasearse allá a la
3: Pero
2: nieve.
3: Bueno, un placer.
0: Igual siempre. El ambiente es lo que me gusta acá en este...
3: Hoy hubiésemos estado en Encarnación.
0: Espera, qué linda. Para el próximo Mundial de Rally, el año que viene.
3: Carmen del Paraná, pues, más alguna vez hoy.
0: Sí, no hay un lugar en Carmen del Paraná, no hay un lugar... En Encarnación, en Itapúa. Hola, Noelia González, ¿cómo le va?
4: Hola, Carlos. Buenas tardes también para Hugo, para Sebastián, para el doctor. Súper bien, una tarde muy agradable. Y Patricio me diría, no vino mamá. Pero acá era, acá para cada uno, no vino Hugo, no vino Sebastián. Y a veces Noelia no viene.
0: Sí, todo. Yo también
4: no. No vino, Carlos.
0: A veces tampoco. O también. Bueno, doctor. Te están viendo en otros medios periodísticos y no está mal, no está mal porque eso significa que lo que haces acá está bien, que la gente quiere ser igual que Hugo, que Noelia, que Sebastián.
3: Pero no,
4: que lo bueno se
3: después
4: copia.
3: Te cuento más. No, en el corte.
0: No quiero saber mucho, pero lo que sí me dijeron es que te diga que si ellos quieren hacer consultas de ellos, que no te lleven a un programa. Si ellos quieren hablar de su situación.
2: Yo no sé de qué se habló en el programa.
0: Yo tampoco no quiero saber tampoco. Yo lo que no quiero es que lo que me dijeron, decirle al doctor Codas que si ellos quieren desarrollar ese tema, que vayan y consulten, que pidan turno y que consulten con el doctor. Y ellos se ríen porque saben de qué se habló en el programa. Entonces, si es problema de ellos, no hay necesidad de hacer un programa para decir que su amigo, su compañero de colegio o su tío tiene ese drama.
3: Pero después le voy a hacer preguntas a ustedes,
2: Eva,
3: sobre ese tema.
4: Papá. A ellos.
2: Absoluto desconocimiento.
4: A ellos, doctor.
3: A ellos. Sí, porque ellos son los que tienen pene, ¿verdad?
1: Pero puede ser también la perspectiva femenina. De
4: claro.
1: ¿Alguna forma te convertiste en madre?
3: Voy a preguntar ahora. Para dar introducción nomás, yo quiero saber, vos, por ejemplo, ¿alguna vez te mediste el pene? No hace falta que me diga...
0: El centímetro.
2: No,
3: nunca, ¿verdad?
2: No, nunca.
3: Nunca te nació así, ¿verdad?
2: Claro, una regla, no, nunca.
0: Pasamos por un metro. Sí, no.
2: La verdad que no.
0: ¿Hugo?
3: Ya.
1: En el sistema imperial, sí. en pulgadas y... pies.
2: Para, no, pies.
0: Así no, no se puede ser. Así no se puede ser serio.
2: Pies, pies.
0: No se respeta el profesionalismo en esta empresa, no, en este programita.
3: No quiere ser serio, pero no...
0: Sí. En la medida que ellos te hicieron, midieron.
3: Y bueno,
0: y si preguntaron, el, si preguntaron el tema...
3: Todo pues derivó de una entrevista que hubo, que se hizo muy viral, para no, mí pero, muy dañina.
0: Sí, ¿verdad? No, pero y ahí está el problema, pues, y te vas otra vez, ahí.
2: Ese pero vos tenés una regla en tu consultorio.
3: ¿Una regla en mi consultorio?
2: ¿Qué? Y una regla para pero medir.
3: Claro que tengo una regla.
2: Ah, bueno.
3: O sea, es un centímetro de eso blandito, eso que usan las modistas, ese blandito.
0: Claro, ¿no? Claro, claro, que no hace daño.
3: Claro.
0: ¿Y no usaste ese? ¿No llevaste el otro día al programa ese para...?
3: No, no llevé, no llevé.
0: Basta, ya está. Cariños y aprecio de siempre. Es muy importante, siempre imitado, jamás igualado, decía Rubén Rodríguez.
3: ¿Y vos te mediste alguna vez?
0: No te dije.
3: Ah.
0: Pero si querés podemos...
3: No, no, no. Yo no, quiero saber nomás. Desafiante. A ver si alguna vez les surgió la curiosidad. Nada
0: yo acá
3: más.
0: Lo que veo que a veces entre ellos se... Bueno, ya está. ¿Estás bien, doctor?
3: Súper bien.
0: Bueno, yo siento que, hablando en serio, doctor, lo otro es un chiste. Siento que a vos te genera mucho lo del rally porque vos fuiste corredor. Vos fuiste piloto.
3: Pero vos sabés que yo asistí muchos años al Rally del Chaco, con mucho amor, ¿verdad? Yo con mi papá de los 10 años, 8 años, los 8 años, me fui hasta los 20 y tantos años, hasta que no pude más ir. Y realmente fue una linda experiencia. Nosotros íbamos mucho de turismo y a participar del rally, de la organización del rally. Y realmente gracias a eso pude conocer prácticamente todo el Chaco paraguayo. Todas las fronteras con Argentina, en Pozo Hondo. No era Pozo Hondo, arriba, a Bolivia, por todos lados.
0: Sí, ah, pero con ese no corriste, ¿o sí?
3: No.
0: Ese era de alta facha, ¿no?
3: Este es un rally un poco
0: ¿y
3: más...
0: ¿Y cuándo lo que, en qué momento lo que vos estudiaste medicina? ¿En qué garage?
3: No, y después, justamente por eso dejé de ir al Rally del Chaco. Por eso dejé.
0: Ay, no, dejan al rato más los premios, no sean egoístas, muchachos. Dos premios tiene.
3: Dejé de ir al Rally del Chaco y por eso también dejé esto, ¿verdad? Porque me empezó a faltar tiempo, que esto lleva tiempo y, por supuesto, dinero, ¿verdad? Porque el auto para mantener lleva plata, lleva dinero. Más todavía los autos clásicos como estos. Se reseca de repente la goma.
0: Es una falta de respeto, por favor. Estamos hablando en serio con
2: el World Rally Championship.
3: Ya era mi auspiciante, Banco
0: Continental. Siempre, sos grande, tus pilotos también. ¡Qué bárbaro!
4: Hey, nosotros Sebastián, ¿dónde es lo que estaban mirando?
3: ¿Qué pero me gusta el físico ese con el Gualsalo, ¿eh?
0: Sí. Sí. Mira la cintura que tenía, doctor, ¿eh? Sí. Déjate de joder. Si tenía 2 centímetros, ¿eh?
3: Pero tiene un error este, porque ahí dice 1300, dice Jay. No, era 1300.
0: No era 1300.
3: 1302, es una versión especial de 1300.
0: Ah, te faltó el 1302. Sí, te van a cambiar los muchachos, acá sí. Se cambia todo. Bueno, ¿cómo están ustedes? Lindo día, ¿verdad?
1: Lindo día.
0: Lindo día.
1: Caluroso, pero agradable, aguantable.
0: Hay muchos temas.
2: Hay.
0: Hay muchos temas.
4: Muchas cosas.
0: Y estamos a 38 días de las elecciones municipales. Y de lo que menos se habla son de las elecciones municipales.
2: Estaba por decir eso y me ganaste.
0: ¿Qué es lo que pasa? Ya se sabe quién va a ganar y se sabe quién va a perder.
2: Yo creo que no, pero que no se hable es peor para,
0: claro. Solea,
2: para la alternativa es peor.
0: ¿Por qué?
2: Y porque el Partido Colorado tiene un piso altísimo.
0: Voto duro.
2: Y no solo duro, tiene un piso alto también por su estructura. Y la efervescencia y la construcción de una polarización genera motivación y genera ganas de votar y genera la posibilidad de construir el relato de una alternativa. Y impresionantemente, realmente estamos a 30 y pico días y no hay todavía tanta...
4: No hay entusiasmo.
2: No hay tanto entusiasmo y todos estos temas un poco están diluyendo también, ¿verdad? Yo recuerdo que a 30 y tantos días y más, incluso en el 2021, estaba Seba García de candidato y hubo toda una pelea con Nakayama. Y después de la pelea declina Sebastián por Nakayama. Pero finalmente eso genera que sea un tema de conversación, que se discuta, que se debata, que se arme mucha rueda al respecto. Y después empezó el tema de la danza de nombres en realidad de la presidencia de la República, incluso de la oposición como el Partido Colorado. Entonces se habla de eso. O sea que ojalá de acá máximo una semana empiece fuerte la discusión sobre las municipales, porque creo que tanto Asunción como las ciudades un poco acá, bueno, toda la ciudad del Paraguay, pero ni qué decir Asunción, capital de la República, las ciudades que rodean Asunción principalmente de Central, pero las cuatro grandes y Encarnación, Ciudad del Este, deben ser tema de conversación.
4: Yo lo que veo es que Soledad ahora empezó a moverse, porque la veía un poco apagada, no sé si a mí nomás no me aparecía mucho en redes sociales, pero no estaba tan activa como lo está en estos últimos días. Eso sí veo, y también que sale mucho a caminar con varios candidatos a la concejalía. O sea, creo que Soledad empezó ahora su campaña un poco más fuerte.
2: Creo que se está haciendo más visible. Sí. Porque también, evidentemente, los concejales, tanto liberales como de la lista 3, porque la lista 2 del Partido Liberal y la lista 3, que es la lista de Sole también, empezaron su campaña. En el sentido también que empezaron a invertir, porque es otro costo, es otro costo. Entonces empezaron a aparecer carteles, empezaron a aparecer pasacalles. Entonces empieza ese ruido, fruto también de la misma campaña de los concejales que están caminando. Entonces yo creo que Soledad en realidad se está matando trabajando ya hace varias semanas y meses, pero empieza a ser más visible. Lo que antes veíamos nosotros gracias a la interna colorada, hoy se está visibilizando finalmente también con la alternativa que se quiere construir de Asunción. Lo cual es positivo porque yo creo que una buena elección es la que se necesita.
0: ¿Y Hugo, vos qué decís? ¿Qué pasa?
1: Yo escuché hoy y me quiero siempre aclaro, porque desde mi punto de vista yo no miro por el lado de... Lo digo porque valoro muchísimo que Sebastián siempre aclara cuál es su postura. yo no estoy... como para pensar en lo que yo quisiera que haga la oposición para que le vaya mejor, porque a mí no me...
2: No importa.
1: No me importa, o sea, sí me importa la ciudad y veo difícil que realmente se puedan hacer cosas. Dicho esto, me gustó la propuesta que hizo, por ejemplo, Soledad, porque trajo el tema a conversación lo de la Policía Municipal de Tránsito. Porque efectivamente el criterio que se tiene sobre la Policía Municipal de Tránsito es que es un cuerpo que está para extorsionar. Incluso yo me acuerdo que se le respetó un poco más cuando era la época de Juan Villalba, pero sin embargo yo conocí un montón de gente que, y aclaro, él no tiene nada que ver con esto porque era una estructura que ya estaba, de gente que, de agentes de la Policía Municipal de Tránsito que igual seguían haciendo la gestión de la coima durante su manejo. Eso no lo puede saber, no puede estar controlando cada centímetro, ni tenía para ponerle una cámara a cada uno. Por eso lo quiero aclarar, porque no quiero que quede como una acusación hacia él. Pero lo que dijo Soledad Núñez me parece sumamente interesante y es el tipo de propuestas que yo espero que se hagan.
0: ¿Tecnología en vez de la Policía Municipal?
1: Claro, ahora yo no creo que se pueda reemplazar un ser humano por la tecnología. Hace falta seres humanos. Lo que pasa es que yo ya antes venía diciendo que para mí tiene que desaparecer la Policía Municipal de Tránsito de todos los municipios y tiene que ser reemplazada por la Policía Nacional.
0: Bueno, pero ¿qué pasa? Todos ustedes ahí saben lo que es el mundo. ¿Por qué si en otras partes se hace, por qué no se puede hacer acá? Con relación a la tecnología.
1: Claro.
0: Allá, en algunas ciudades del mundo, o en muchas ciudades del mundo, no está un policía de tránsito detrás de un semáforo o detrás de una caseta escondido para ver si te equivocas o no te equivocas. Pero ojo también, utilización correcta de la tecnología.
2: Claro. Sí.
0: Porque detrás de la tecnología también hay un ser humano. Y cuando hay infracción, es infracción. No cuando te quieran inventar usando la tecnología una infracción. Por eso es que es muy delicado. Yo soy, y creo que nosotros somos fanáticos de las cámaras. Hoy las cámaras instaladas en diferentes puntos te permiten descubrir hasta asaltos, hurtos en diferentes sitios. ¿Y cómo no te va a ayudar para sancionar y para cometer, para castigar a conductores o para demostrar que el peatón tuvo la culpa? Nosotros estábamos mostrando esta mañana de lo mejor pueden rescatar los compañeros de este accidente de tránsito donde un vehículo le choca a un adolescente, creo que alumno de un colegio.
4: Sí, a un no, estudiante es de 14 años del colegio Técnico Javier.
0: Técnico Javier. Sí. Lo que pasa es que nuestra franja peatonal luego ya es tan pálida como nuestra cara. Verá, de repente, que está pintado al costado de la vereda y a medida que va a cruzar la calle va desapareciendo la pintura. Avísenme si tienen o si no voy a...
2: Y creo lo que el 90% de los que conducen no saben luego que hay que respetar la franja peatonal, porque acá se regalan registros, como hablamos, que es uno de nuestros grandes problemas. O sea, nadie sabe que la franja peatonal se debe respetar. O sea, en realidad la franja peatonal para la gente, para la mayoría es simplemente el lugar por donde sí es correcto cruzar, para que nadie te cruce por la mitad de la calle. Pero siempre bajo el supuesto de que el auto tiene que pasar y el transeúnte esperar.
1: Quiero mostrar la imagen porque esta es. Gracias. El chico está parado frente a la franja peatonal, está para cruzar, pero él se va en diagonal.
2: Sí, pero en diagonal un poquitito nomás, porque ya
1: pero muy el auto. Poco. Pero yo, Sebastián, di una cosa y corríjame. Esta mañana dije, vos peatón pisás la franja peatonal y el que viene tiene que frenar, tiene que parar. Este señor que está manejando dice que no se va rápido, pero y con más razón tiene que frenar. Ajá. Es derecho del peatón, la franja peatonal es del peatón.
2: Totalmente. Este ni siquiera pensó que el otro se iba a quedar en la mitad, él iba a pasar y después seguía.
3: No se nota que frenó.
4: Sí,
1: no
4: se
1: nota,
4: chofer,
1: no. Nosotros sabemos que
4: no perdón. Le vio. El chofer dice que no.
1: ¿Y cómo
4: le vio?
1: Entonces, ¿qué es lo que ve el chofer? ¿Su teléfono, su celular? Discúlpenme. A mí me puede pasar por desatento también. Por mirar mi teléfono también.
4: Sí.
1: Pues nosotros vayamos por lo. Hoy decíamos nosotros, vean, fíjense ustedes, ¿prende o no prende la luz de freno de este vehículo?
2: No se prendió.
1: En ningún momento. No. Y si frenó y no prendió es porque no puede funcionar, el vehículo no se puede movilizar si no tiene luz de freno. Pero en ningún momento paró. El chico está internado.
4: Está en terapia intensiva el
3: bueno,
4: adolescente.
3: Pero se quedó después.
1: Y parece que sí. No sé, yo no sé qué pasó después.
4: Con los familiares, con los padres del adolescente.
1: Pero fíjense en la franja peatonal. ¿Cómo está? Ni para eso tenemos, ni eso somos capaces de hacer.
2: Además, lo que es bueno de estas cámaras es que acá se nota que definitivamente pasó mucho tiempo donde el chico empieza a cruzar. O sea, el otro auto podría darse cuenta porque conforme la ordenanza, en este momento tiene razón el chico.
3: Claro.
2: O sea, en la ordenanza, si vos estás cruzando la franja peatonal, es prioridad el peatón. Y por otro lado, ya estaba en la franja peatonal, la agarra ya, sí, digamos, en el segundo carril. O sea, no es que este se abalanzó sobre la franja peatonal cuando yo estaba llegando. O sea, en términos de ordenanza, yo creo que él estaba cruzando por la franja y en un momento le ve al auto y ahí es donde se vuelve más diagonal.
3: ¿Dónde fue esto?
4: Sobre eso es la Sacramento. Avenida Sacramento. Y la otra calle, no sé dónde.
1: El chico es alumno del Colegio Técnico
4: Javier.
2: Puede
4: Javier.
2: Ser la zona de Itapúa, que es donde está el Colegio Técnico Javier, o ya un poco más hacia... No parece Itapúa. Bueno, no sé qué lado de la calle.
4: Esa no es Itapúa.
1: Voy a tratar de salir a favor del conductor del vehículo. Lo que pasa es que cuando él dice que no le vio, ya no sé más qué decir, porque vamos a suponer que te pueda confundir. Él podía creer que él se iba a quedar, no iba a cruzar.
2: Podía creer que se iba a quedar por la mitad. Pero no hay forma.
1: Pero aún así vos tenés que...
2: Tenés que frenar.
1: Una velocidad máxima en la ciudad, ¿cuánto es?
3: 40.
1: Y 40 vos controlás el freno. Clavá freno.
2: Y con todo ese tiempo, mira cómo no aparece todavía. No le vio. Yo creo que fue sincero el conductor cuando dijo que no le vio. Habrá estado desatento.
1: No, porque de repente se pone a correr también el chico. Cuando llega a la mitad de la calzada...
2: No, pero porque le ve, se nota que gira la
5: cadera. Se desesperó en ese momento, creyó que iba a ir más rápido, porque cuando uno ve en cámara lenta, uno dice, se hubiera quedado el chico.
3: Hubiera ido atrás.
5: Claro, por eso se quedaba.
3: Muy fácil desde la gradería.
5: Claro, por eso.
2: Es como que yo creo que el chico vio el auto y quiso cruzar rápido.
5: Porque todo conduce a que el auto tendría que haberse quedado al verle a alguien que está cruzando, pues.
1: Claro.
4: Dice Avenida Sacramento a la altura de la calle Teniente Araujo Miño.
1: Conductor de plataforma,
4: No, es un señor.
1: ¿Seguro?
4: Acá, de acuerdo a sus declaraciones, él habló. Dice, habló el conductor y que como papá siento muchísimo, sinceramente no le vi, esa es la verdad. Había un punto ciego ahí, dice.
3: En el ojo, ahora está todo ciego.
4: Y,
1: Senador Silvio Velar, ¿cómo le va? ¿Cómo anda?
6: Bien, Carlos, un gusto poder saludarte.
1: Hace rato no hablamos, senador. ¿Va épico? ¿En deposición va épico?
6: No es cierto.
1: Hoy dije, quiere aumentar el impuesto a la renta personal a PBY, ya oye.
6: No. Impuesto a la renta empresarial. Hubo un error mío en mi exposición que corregí a mitad de la exposición, pero es impuesto a la renta empresarial.
1: Te equivocaste.
6: Esto ya se había anteriormente, era del 30%. Y Borda, con muy buen tino en su momento, redujo al 10%, lo que generó un incentivo muy grande para que las empresas pudieran manejarse de esa manera. Pero hoy, creo que a 20 años, las cosas van cambiando. Y si vamos a dar respuesta a los problemas, o sea, a las demandas sociales, tenemos que, en algún momento, si no es en este periodo, en el próximo, tengo la certeza de que va a tener que aumentarse los impuestos. Nuestra presión tributaria es muy, muy baja. Está en el orden del 11%, cuando en la región es mucho más elevada.
2: Senador, ¿qué tal? Sebastián te saluda. Pero conceptualmente, ¿te parece bien tener que aumentar un impuesto para pagar salario? Porque sería este problema de los médicos. Surge a partir del problema de los médicos.
6: Surge, pero yo ya me estoy anticipando. Sebastián, vos fuiste parlamentario.
2: Sí.
6: Vos sabés que ahora el martes se instala la Comisión Bicameral de Presupuestos.
2: Así mismo.
6: Y no es solamente, no nos van a venir solamente
2: se vienen los médicos. Docentes también, seguro.
6: Están los docentes universitarios. Acordate que vos, cuando eras parlamentario, en el 2017 eras parlamentario, ¿verdad?
2: No, 18.
6: Ah, bueno, pero ya te tocó también el periodo en el que teníamos que ir cumpliendo gradualmente ese compromiso.
2: Así mismo.
6: Que se asumió con los docentes. Y los docentes fueron muy inteligentes. Yo siempre por eso rescato y les digo que Gabriel Espínola, Silvio Piris, Blanca, ellos fueron muy, muy, muy hábiles para poder conseguir ese aumento gradual que le hemos otorgado en el Congreso año tras año, y que hoy significa un incremento de 130% con respecto a lo que ganaban anteriormente. Ganaban 1.780.000 por turno, hoy ganan 4.200.000. Pero fue producto de una negociación bien hecha. Entonces, ahora tenemos un problema de 120, 150 millones de dólares. Pero esto va a ir aumentando enormemente, primero porque tenemos una deuda grande con las farmacéuticas que todavía no cubrimos, tenemos nuestra deuda con la vialera. Entonces, tenemos dos alternativas: o emitir más bonos, endeudarnos más externamente, o aumentar impuestos. Y creo que inexorablemente esto va a darse, si no es hoy, se va a dar mañana.
2: O sea, senador, lógicamente esta es una opinión propia. Yo creo que eventualmente alguna vez se va a tener que debatir el tema tributario en Paraguay. Lo que yo sí siempre, y en este caso a vos te toca estar en el Congreso, no en el Poder Ejecutivo, entonces mi crítica va a ser hacia el Poder Ejecutivo, ¿verdad? No solo a este, sino a todos los anteriores, y le incluyo desde antes, también de la oposición, el único que hubo, que fue Fernando con Federico. Que siempre cuando se necesita más dinero se pone la mirada en cómo recaudar más, apretándole al sector privado, y nunca se vio hasta ahora, incluso en este gobierno, ni un tipo de esfuerzo real de mejora del gasto público. Es imposible que mejore el gasto, que mejore así, que ocurra un milagro, pero no se ve nada real, salvo los esfuerzos legislativos, y que lo digo, que supuestamente la ley de suministro público iba a hacer que mejore, supuestamente la ley de la reforma de la caja fiscal iba a ser, supuestamente las leyes de servicio civil, pero en realidad no se ve nada. Entonces, a mí lo que me preocupa es que el cinturón siempre se le quiere apretar primero al sector privado, porque lo más fácil es decir levantamos dos puntos, bajamos dos puntos, y no hay un esfuerzo real en el Poder Ejecutivo. ¿Cómo ves eso? Porque vota en el Congreso, no es una responsabilidad, tuya, pero ni un Poder Ejecutivo hasta ahora decidió hacer una reforma de la administración real que se note.
6: Pero convengamos que somos copartícipes. Nosotros suelo decir esto, nuestra Constitución no permite poderes que en otros países no tienen los legislativos, en el sentido de ser los que nosotros estudiamos y aprobamos el presupuesto. Y en materia de reasignación, o en este caso diríamos, sacarle la grasa al presupuesto, es una tarea nuestra, en la que no siempre hemos sido muy eficientes. Y te hablo como el último presidente de la Comisión Bicameral de Presupuesto y el presidente de la Comisión de Hacienda del Senado. Entonces, hay correcciones que sí o sí debemos hacerlo. Pero si le buscas la grasa, sacar la grasa, vas a encontrar que no hay demasiado margen. Sin embargo, la presión social va a ser muy grande los próximos años. ¿Y cómo vos vas a cubrir déficit? Por ejemplo, tenés ya un déficit enorme de la caja fiscal. Sumale los proyectos sociales que este gobierno amplió enormemente, empezando por el programa Hambre Cero. Lógicamente, la ampliación de la cobertura en salud, la ampliación de la cobertura en seguridad, los nuevos policías que están saliendo a la calle, eso implica gastos, recursos ordinarios del Tesoro. Entonces, tenés deudas anteriores con diferentes gremios que hace mucho tiempo vienen pidiendo una nivelación salarial razonable. ¿De dónde vas a sacar los recursos si no generas la cantidad necesaria? Porque a mí me dio un palo por derecha y por izquierda, porque repetí lo que decía el ministro de Hacienda cuando antes de la reunión de la comisión me decía que no había plata y que cómo se iba a dar dinero a nadie si es que no generábamos mayores recursos. Entonces, si queremos nosotros ampliar nuestra cobertura en los programas sociales, creo que vamos a necesitar mayores recursos, y eso desde mi punto de vista solamente vamos a conseguirlo a través de aumentar impuestos. En este caso, impuesto de la renta empresarial, y también apelar al impuesto selectivo del consumo. Llámese tabaco, bebida azucarada, alcohol. Yo creo que hay que combinar las cosas.
4: Y recortando ciertos gastos públicos, senador, ¿no alcanza con eso?
6: No alcanza. Te doy un ejemplo. Me dijeron a mí, cuando estaba conversando, me encontré con un joven de nombre Ulises en la plaza, en Multiplaza. Me fui a comprar uno atuendo deportivo. Y me cuestiona y me dice, ¿y por qué ustedes no recortan su salario? Ustedes, me dicen. Y le expliqué que la sumatoria del presupuesto del Senado, de diputados, del Congreso en general, parlamentarios, más funcionarios, todo, significa 100 millones de dólares. De los cuales salario son 60 millones de dólares. Y 60 millones de dólares, si nos quedamos con cero, sin pagarle un solo guaraní a ni un solo senador, diputado y funcionario del Congreso, igual no cubrimos lo que plantea como reivindicación los médicos hoy. Y bueno, estamos hablando de un segmento y nos estamos olvidando que en IPS la situación es más complicada todavía. Si la gente de salud hoy hace su cuestionamiento, fíjate la situación en la que vive hoy. Vos sabías que 500 médicos ya renunciaron en el 2025, entre el 2025 y 2026 de IPS. ¿Por qué razón? Porque un médico de IPS gana 3.800.000 por vínculo y trabaja 24 horas. El que tiene dos vínculos gana 7.600.000 a 10 y trabaja 48 horas. Y fíjate que inmigran a salud pública, porque con dos vínculos, un funcionario de blanco de salud pública trabaja 24 horas con dos vínculos y gana 10.800.000, o sea, gana el 38% más y trabaja menos.
2: Senador, a ver, Lógicamente, este es un lindo debate para tener, y bueno, si estuviera yo en el Congreso lo debatiría. Acá me corresponde más que nada preguntar, ¿verdad? Porque debo ser respetuoso de la posición. Lo que a mí me preocupa, y sí le quiero dejar sentado, es que, por ejemplo, el IRE Paraguay, voy a hacer números redondos, recauda 1.000 millones de dólares. Por lo tanto, si uno de 10 sube a 12, estamos hablando de 200 millones de dólares más. O sea, la incidencia real de 200 millones de dólares sobre un presupuesto que está, no sé, en el orden de 15.000, estoy redondeando nuevamente, es ínfima. El otro impuesto que puede pegar, que lógicamente nadie se va a animar a subir el IVA porque afecta realmente a las clases, digamos, a los sectores más vulnerables, porque el IVA de 2.000 millones de la recaudación subí un 2% y va a recaudar 400. Pero el orden de necesidad, estamos hablando de 1.000 en salud, 1.000 en educación, es mucho más amplio. Entonces, a mí lo que me preocupa, y sí, a una humilde, no sugerencia, pero una humilde presentación de mi visión, es que a mí me hubiera gustado ver de este gobierno y del anterior, salvo, yo estaba comentando, no sé, fretes ahora, por lo menos en el discurso en IPS, tenemos que ver luego después los números. Yo no, tanto se habla de Milei, yo le veo al presidente de la República también hablando de Milei y de todo este tipo de cosas, pero no, es que vemos una motosierra ni que los ministros digan, señores, yo logré bajar 10% el gasto de mi ministerio, entonces hoy le pido que se esfuercen. O sea, yo lo que busco de cualquier oficialismo que haya en el Paraguay es que por lo menos primero nos puedan decir, yo me apreté el cinturón acá, entonces ahora le voy a pedir a ustedes que se apreten el cinturón. Ese lenguaje político por lo menos es el que no se visualiza y el que de repente preocupa un poco, ¿verdad? Porque no se ve ese ajuste de cinturón dentro del Ejecutivo en un sentido amplio de la palabra. Y ahí es donde sí creo que de repente el Congreso podría presionar un poco más antes de ir directamente al otro reclamo, porque suelo decir, y le agradezco el tiempo, senador, porque me expuse, que de repente más que sacarle el 12% a 1.000, sería bueno lograr que el Paraguay en realidad tenga empresas que generen 2.000, 3.000 millones de dólares, de cómo el gobierno y el Parlamento ayudan a que se potencie el sector, digamos, que genera, ni siquiera empresarial, las MIPYMES y todas estas cosas. Entonces, esa visión para mí era importante un poco, por lo menos, transmitirle, querido senador.
6: No, a mí me resulta muy saludable este ejercicio, Sebastián. Y a mí me gusta el debate. Y no solamente se dice de que uno es valiente cuando levanta la voz para hablar, sino también más valiente aún es cuando sabe escuchar y a veces tiene que escuchar las cosas que no quiere escuchar.
5: Perdón.
6: Entonces, a mí me parece fabuloso que vos pudieras plantearme esto. Y de hecho que en el ejercicio de mi cargo, porque sigo siendo presidente de la Comisión de Hacienda del Senado, y vos sabés que no le agrada mucho a los diputados cuando solemos decir de que en el tratamiento del presupuesto general de gasto de la Nación, la última palabra lo tiene el Senado.
2: Es así, constitucionalmente.
6: Y constitucionalmente se armó así porque es la Cámara Revisora. Entonces, hay cuestiones que tenemos que corregir. Si nosotros no queremos admitir nuestros errores y actuamos con necedad, nos vamos a equivocar siempre. Y no tenemos que tener el temor tampoco en admitir cuando nos equivocamos. Y nosotros nos equivocamos. Yo le advertí a mis colegas que cuando se aumentó 5 millones de guaraníes el salario, que eso no iba a restar autoridad y no me escucharon. Yo le decía por la experiencia que tenía. Hoy, cuando vos podés, querés hablar fuerte, los perros te dicen, mira, ¿por qué? Y ustedes que se aumentaron. Y a veces las 5 millones de guaraníes de aumento no significa nada prácticamente en el presupuesto general, pero por una cuestión simbólica, terrestre, autoridad ética y moral.
5: ¿Qué va a pasar con este tema? ¿Cómo va a terminar? ¿Y por cómo con asunto, senador?
6: Y estamos conversando, estamos viendo la vía. Yo trato de no querer cerrarme a decir de que no se puede llegar a un acuerdo. Creo que lo que hoy se hizo en el Senado fue sumamente agradable, formidable, igual que lo que hicieron los diputados ayer, y veremos en qué. Fíjate, yo me hice eco de lo que me dijo el ministro de Hacienda y transmití eso nada más, y me putearon por derecha y por izquierda, o sea. Ah, no, y mira, entonces ya, opa, Carlito. Porque transmití, dije que el ministro de Hacienda me había dicho de que no había plata para esto. Entonces, estamos buscando los mecanismos para ver cómo poder generar mayor. Porque no va a ser solamente salud. Hay que prepararse. Todavía no se instaló la bicameral y ya tenemos este lindo espectáculo.
4: Pero ya se habla de renuncia también masiva de algunos médicos, de algunas especialidades, senador.
6: Y sí, IPS ya tiene ese efecto. Hay 500 médicos de IPS que ya renunciaron. Y bueno, creo que en salud pública también se da algunos casos de, y la gente más calificada, la gente más formada. Y ojalá que no se dé por el bien del país, ¿verdad? Pero bueno, vamos a seguir conversando, Carlos.
2: ¿Quién preside la bicameral este año? ¿A quién le toca? ¿Diputados, senadores?
6: A diputados. A diputados.
5: Diputados.
6: Así es.
5: Bueno, te damos un abrazo, senador. Gracias por compartir
6: abrazo,
5: con nosotros.
6: Un abrazo, dale un abrazo.
5: Adiós, adiós. Hasta luego, senador Silvio Velar. Ya son las 16:43. Ponemos el sollo del doctor Codas.
3: Con que la no tortillita. Le gusta a Villarejo.
2: La hamburguesa deconstruida.
5: No, vos sabés que...
2: Esos son los términos de los restaurantes chuches.
5: Y me pasaron tu sollo.
2: Y ponme yo deconstruido y tiene...
5: Me pasaron tu sollo.
2: ¿Cuál es mi sollo? Ah, sí, es en casa.
5: Pero puro agua, ¿eh?
2: No, ya el resto. Viste que se quedó al final.
5: Puro,
2: no, pero mira la parte. Mira la cuchara. Tiene mucha carne ahí.
3: Este es una estafa. Este sollo es una estafa.
2: No.
3: No se ve la carne.
2: Porque hay agua. Porque hay agua. Porque hay un caldo. Entonces la carne está hacia abajo. Porque te enseño algo, doctor Coa.
5: Por razón que hay mucha tortilla.
2: Lo que el peso va hacia abajo cuando hay agua, ¿verdad? No está cortado.
3: Poca carne, exceso de aceite en el sollo. No,
5: ¿te
3: no,
5: nota, verdad?
3: No.
5: Bellú.
2: No, bellú. Mira, bellú y tortilla. Mira la abundancia de la tortilla.
5: Sí,
2: y
5: porque no hay carne.
3: Claro.
5: Ponen a por los dos, por favor. Alena, Sergio.
2: ¿Qué hambre me está dando? Este, mira la carne. Lo que es de sollo con bellú y tortilla.
3: Elija.
2: Impresionante.
3: Yo te diría que
5: ¿te
3: la gente
5: elija? ¿A vos te gusta mirando así del...?
2: Sí, una trompada de caldo.
3: Agua.
2: No, pero por favor. Esto es porque no te das cuenta. Está la parte de abajo. La carne está abajo. Ahora está un poco cortadito.
3: Inclusive en el cucharón, ahí no se ve nada de carne. No, agua nomás se ve. Aceitosa.
2: No, ¿te parece? Nomás no es aceite, las especias.
4: Okay. Uno está para tomar con pajita y el otro para hacer empanada.
2: Es que la hamburguesa del doctor Coa tiene vergüenza de estar al lado de mis hoyos. Mira, mira.
3: No,
5: están juntas. No. Como diría esa publicidad, tú y ya la diferencia.
2: Pero me gusta. Noelia le acaba de decir precisamente lo que es el sollo del doctor Coa.
3: ¿Qué dijo?
2: Preparado empanada. Está bien, un preparado empanada, muy rico.
5: No, pero si tiene juguito.
2: Preparado empanada.
4: Con pajita.
2: Preparado empanada.
3: Mucho para tomar con pajita.
2: Sí. El sollo con un caldo.
5: Competencia de sollo Villarejo Codas.

0: Me
1: pero
0: quedo
1: sí,
0: con el
1: convengo
0: asado
1: que la,
0: y con
1: la,
0: el pulpo de Hugo.
1: La propuesta perfecta en realidad sería una mezcla de los dos hoyos. Reconozco, le faltaría un poquito más de carne al mío y al de Gustavo mucho más líquido.
2: ¿Pero cuál es mejor? ¿Que haya más carne o que haya menos carne?
1: No, si es hoyo, ni lo uno ni lo otro.
2: No, pero, bueno.
1: Tiene que haber líquido, si no, no un caldo.
2: Dejémoslo
3: acá
2: ahí.
3: Podemos ser los tres jurados y hacemos vamos una degustación de los dos estilos y de las dos formas y hacemos tipo esos programas
1: pero
3: sí,
1: digo,
3: de concurso.
1: No es fácil hacer sollo.
0: No es fácil.
3: Es que, no, un arte.
1: Súper complejo.
3: Se puede cortar
1: se corta de balde.
3: ¿Viste?
1: Se corta de balde el sollo. No, es fácil
3: yo
1: hacer
3: creo que, el de, que ese sollo que mostró le tocó a él no hizo.
1: Ni en pedo. No.
2: Pero tampoco hiciste el otro.
1: Ni en pedo tampoco. Soy
3: entonces, yo, ¿qué es lo que estamos hablando?
1: Ahora, el mellú yo suelo hacer. Mellú hago siempre.
3: Mellú sí. Hace cualquiera.
1: Pero el...
3: ¿Pero masa comprada de menú del mellú o haces vos
1: la
3: mezcla?
1: De las dos formas. Vos sabés, últimamente, no voy a decir de quién, hay una masa de un supermercado que me gusta. Entonces suelo comprar esa masa y poner más almidón y más queso.
2: ¿El supermercado Chuchi?
1: No. ¿No? No es de ese. Ese no me gusta, por cierto.
3: La masa de chipa, que es el que hace también una buena masa de chipa.
1: Sí, yo también creo que hace una buena masa de chipa. Y me gusta. Entonces ahora últimamente hago una mezcla. Compro un poco de masa ya hecha y la otra.
3: De ser un medio periodístico fundamental para las decisiones políticas en este país, a utilísima en una tarde de jueves.
2: ¿Y esa otra foto que te mandé no tenés?
3: ¿Qué foto?
0: En yeah. Vivo tenemos que hacer ahora un plato, en vivo. Y ahí vamos a saber.
3: No, pero ellos no saben hacer. ¿Qué? ¿Qué?
2: Ayer vino un paciente y primera vez que le vi.
3: A la pucha.
2: O sea, me encanta escuchar el programa de Ñanduti, doctor, con usted. Y te traje esto, no sé si le va a alcanzar a todos, me dice. Y yo le dije, no le va a alcanzar a todos. Le dije, pues yo voy a llevar.
1: Yo tenía que haber traído a repartir esto.
2: Espera, señor, sí.
3: Un paciente.
2: Un paciente.
1: Que quería
2: José,
1: que le vea el,
2: José
1: también
2: Tomás
1: el...
2: Cáceres.
3: José Tomás, y digo, sí. me encanta el programa, en Ñanduti.
2: Sí.
3: En Ñanduti.
2: En Ñanduti.
3: Ah.
1: Hay medio casero, claro. Son tus esto no, enlace.
2: Y este, claro, es de él. En Luque, tiene su, hace su embutido y me trajo para probar un poquitito de todo.
3: Pero mira que hay justo cinco paquetes.
2: Tipo ese salamín. Es tipo chorizo toscano, parece.
3: Ah, no es tipo salamín para comer así cortadito nomás.
2: No, es tipo
3: mira,
2: salamín.
3: Justo para los cinco.
1: ¿Y nos trajiste, doctor?
2: Me olvidé.
3: ¿Te olvidaste?
0: No, gracias, que
2: no
0: amigo,
2: se puede, pues, la cadena de frío no se puede cortar. Entonces,
3: ¿se necesita patilla, papá?
2: No puedo traer.
3: Mira, hay chorizo napolitano, chorizo con queso butifarra, chorizo tipo misionero y después algo toscano, dijiste.
2: Así mismo.
3: Pero no es mucho para vos solo eso, doctor.
2: Vos sabés que no.
1: El paciente no está escuchando, creo que no es necesario que le llegue mal doctor, puede dejarnos acá.
3: No.
1: Se oye allá la casa y
0: se quedó por el camino.
3: Si el paciente escucha siempre, se va a percatar de que el doctor no cumplió con lo que le pidió
1: no
3: al paciente.
2: No, pero yo le dije, no le va a alcanzar.
1: Ahora, en realidad, el doctor le tiene que revisar al paciente cosas más complejas, entonces está bien que se porte
2: yo. Después le dije, venís por todo embutido, le dije. No,
3: una alegoría a lo que fue controlado.
2: Pero muchas gracias, paciente José Cáceres.
1: Ese tipo misionero hay que probar ya.
3: La familia Coda está agradecida.
2: Sí.
3: Y después, para quienes, ¿cómo se dice? Para quienes lo miran por TV.
0: Claro, y nosotros.
2: Y viste que hay chorizos más largos, chorizos más cortos.
3: Más gruesos.
2: Más gruesos.
1: Mini chorizos.
3: Ahí.
2: Enrollado. Con curva. Sí.
3: Con curva.
2: Así mismo.
3: De todo ahí. Yo creo que es de una clase...
4: Más oscuro, más claro. También.
3: Más oscuro, más claro.
2: También.
3: Bueno, ¿están bien? ¿De qué hablamos?
4: Pobre no.
1: Lo me gustó, hablamos de suba impuestos súper serio a pasar al sollo con mellú y los chorizos.
3: Y los chorizos de todos los
1: colores. Es un buen estilo, un buen estilo de conversación.
3: Vamos a mirar Encarnación. Parque cerrado, ya estamos en Parque Cerrado. Cuando quiera Matías Saldívar, cuando quiera Lucho María, estamos nosotros para recibir rally. La mejor producción periodística del país.
2: Escuché poco entusiasmo previo de ganar el rally.
3: A la pucha. A usted no le gusta nada. No le gustan las elecciones municipales. No le gusta el rally.
2: El año pasado se vibraba.
3: No estás nomás en el ruido vos. La gente está... No sabés lo que es Encarnación. Después de
0: 400.000 personas se esperan.
2: Seguro.
3: Hoy Aliana y Santi, ellos ya están allá haciendo carrera. Prueba están haciendo.
0: Como si fuera que no hay nada para resolver. Mirá, el tema médico.
3: No, la gente dice... Hoy Álvaro Mora dijo una gran verdad. La gente critica para qué se hace el rally, no hay presupuesto para los médicos. Y si no se hacía, igual no iba a haber presupuesto para los médicos. No sé, hay que separar las cosas. ¿Quién es el presidente de la República?

0: política, ¿verdad?
1: Ah, pero sí me extraña que el vicepresidente Pedro Aliana no se haya involucrado en este tema, ya que no pasó lo mismo con el tema de los docentes, ya que siempre fue un articulador.
0: Ayer leí una publicación esta mañana, dice Raúl Latorre intermedia, y Raúl Latorre no tuvo la reunión de hoy.
1: No, ayer.
0: Ayer estuvo, ayer pero estuvo, hoy no estuvo.
2: Sí. Pero hoy fue senadores, pues.
0: Bueno, pero estaba el ministro de Hacienda, estaba el ministro, perdón, de Economía. A Carlos Fernández Valdovino no le gusta que sea ministro de Hacienda.
1: No es nuevo correcto. Pero ya no está mal.
0: No es correcto.
3: No existe más.
0: Tiene razón Carlos Fernández Valdovino. Bueno, Encarnación, quieta. ¿Por qué está quieta? Porque eso está todo cerrado. Ahí ya está el parque cerrado. Se va a hacer la premiación en la playa el domingo.
3: El domingo.
0: Y la largada simbólica es hoy en el Sambódromo, esta noche. Encarnación está...
3: impresionante.
0: ¿Cómo se dice pipí cucú?
3: Qué gran ciudad.
2: No la le veo mal al intendente de Encarnación.
0: Y no le va a ver Maya.
3: Está terminando.
0: Ya se va a ir, ya de dos meses más se va, Luis.
3: Pero qué gusto. Mira,
0: miren lo que hay, nada no va a hacer, ni un vehículo, todo está el parque cerrado ya. Mira lo que es el Paranasa.
3: Ahora, uy, evidentemente.
0: No van a nadar ahí.
3: Si la ciudad está tan bien y tanto la ponderamos, algo va a tener que ver el intendente. Porque mirá que las ciudades se destruyen cuando tienen un intendente malo. Sí.
0: Pero hay que decir que Encarnación tuvo esa virtud, que todos los que administraban la ciudad se ocuparon de mantener en buenas condiciones lo que se generó en torno a estas obras de la entidad binacional de Secretaría.
3: Hubo gestión. En 2015, después Schmalco, hubo un intervalo, alguien muy criticado, que es el que perdió luego la elección contra Luis, que creo que se llamaba Maidana, la apellida.
0: Joel Maidana.
3: Con él fue muy criticado, pero después antes...
0: Pues tuvo Schmalco, por eso digo. Schmalco, ¿qué va a ser concejal ahora?
2: Ahí está el Sambódromo.
0: No, el padre.
2: Ahí están los autos. Esos son los autos, ¿no? Sí.
0: Están todos, sí, parque cerrado ya. Ahí va la largada simbólica, mira. Está todo listo. Lucho María Ruiz Díaz, hola Lucho, ¿cómo estás? Buenas tardes.
4: Hola querido Carlos, ¿cómo estás? Muy buenas tardes, un saludo a los demás que están ahí en la mesa en Ñandutí. Bueno, aquí estamos en la ciudad de Encarnación con una temperatura, mucho calor en este momento, ¿no?
0: Sí, como casi en todo el territorio. Acá 34 grados la temperatura. ¿A qué hora la largada simbólica, Lucho María?
4: Mira, Carlos, en principio las actividades ahí en donde va a ser la largada simbólica comienzan a las 17, obviamente shows previos, todo lo que conlleva la previa para la largada simbólica que está prevista puntualmente para las 19:00, 7 de la tardecita noche ya.
0: Correcto, y después ¿cómo continúa ya la competencia en sí?
4: Y mañana continúa la competencia, o sea, mañana arranca la competencia. Hoy competitivamente ya comenzó con las pruebas oficiales o el shakedown en la zona de Carmen del Paraná, donde una vez más el piloto japonés Katsuta Takamoto del equipo Toyota Gazoo Racing fue el más rápido. El año pasado fue lo mismo, había ganado el shakedown, también fue el más rápido en el shakedown. Pues son varias pasadas que los pilotos hacen, Carlos, y es el primer momento que ellos toman contacto con el auto de carrera, que son los Rally 1, la categoría mayor del campeonato del mundo de rallies. Ellos no pueden hacer las prácticas que hicieron los demás, por ejemplo, el fin de semana, solamente en el shakedown o las pruebas oficiales. Katsuta, entonces, fue el más rápido, el segundo, el belga Thierry Neuville con Hyundai, el tercero, Adrien Fermat, también del equipo Hyundai, el piloto francés. En lo que refiere a los paraguayos, para simplemente informar, en la categoría World Rally Car 2, donde están todos nuestros compatriotas, el mejor ubicado en el sexto, o con el sexto mejor tiempo, fue Mauricio Saldívar, con Marcelo Dero Janesian, su navegante ítalo-argentino. El séptimo lugar para Miguel Saldívar, hijo, su hermano mayor en este caso. Noveno quedó Alejandro Galanti, con el noveno mejor tiempo. Décimo, Gustavo Saba. Duodécimo, Augusto Vestal, uno de los Domínguez, quedó décimo tercero en estas pruebas oficiales. Carlos, ya seguramente para recalcar algo, pues sí, estuvo probando el fin de semana.
0: Uh-huh. Hay mucho movimiento. ¿Qué se genera en Encarnación a esta hora, Lucho María?
4: Muchísimo movimiento, Carlos, del público que obviamente tiene un costo para ingresar a la zona de la Fan Zone. Y después, más tarde, ya para la largada simbólica, que como habíamos dicho en contactos anteriores, está totalmente vendido el aforo para lo que va a ser la largada promocional aquí en el Sambódromo de Encarnación. 8.500 entradas vendidas totalmente. Más nos decían ayer los organizadores en la conferencia de prensa que entrarían unas 1.500 personas más entre colaboradores, gente de los sponsors y demás. Estamos hablando de 10.000 personas aproximadamente que van a presenciar la largada promocional de esta noche, de esta tardecita noche.
1: O sea, se siente ese ambiente, Lucho, y aparte también el clima que ayuda muchísimo.
4: Sí, realmente se siente un ambiente de fiesta. Y con todo lo que hemos comentado, muchos hablan de que hay más público que el año pasado, más gente que se vino para el rally. Y eso es realmente algo muy positivo, por cierto.
0: ¿Vos decís que hay más gente?
4: Hay más gente. Más gente,
0: Gustavo, doctor.
2: No, una pregunta. Sí. Vi que había algún movimiento de los pilotos históricos, tipo Héctor Omar Rizzo, Orlando Penner, el auto de Pedro Federer o Marcos Peña también vi que estaba. No sé si iba a haber una exhibición, una exposición o alguna participación que van a tener estos pilotos históricos.
4: Bueno, ayer ya se habilitó el Museo de los Autos Históricos. De los autos de rally históricos que tenemos todavía aquí en nuestro país. Por ejemplo, están los autos del finado Pancho Gorostiaga, el Toyota Corolla World Rally Car, el Lancia Delta Integrale también, de la época, y también los autos un poco más viejitos, como el Toyota 505, está el Toyota 1000, está el Subaru Impreza, un poco más nuevo, y hoy van a tener participación. Ayer estuvieron los pilotos, por ejemplo, del Campeonato Mundial de Rally, están tanto de la World Rally Car 1 como la de la World Rally Car 2, hicieron un paseo con los autos clásicos, ¿verdad? Descapotables en su mayoría, con algunos de los pilotos, entre ellos el Negro Rizzo, ¿verdad? Que estaba pilotando una de las máquinas, el más ovacionado realmente entre los nacionales, pero con presencia de los pilotos mundialistas. Lo que hoy se va a hacer es la presencia de los autos de rally históricos, que van a también estar en la legada promocional con Negro Rizzo, que va a manejar el Ford Escort del año 1978, que corrió rally también. Va a estar Orlando Penner con el Golf Grupo A, hermoso, por cierto. Y, por ejemplo, otros invitados internacionales como Juha Kankkunen, que va a estar con un Subaru. Peter Solberg, que está acá, el papá de Oliver Solberg, va a estar pilotando ese auto, también Juha Kankkunen, y ellos, estos mismos históricos, Egan Mola, por ejemplo, va a estar arriba de un auto histórico también, ¿verdad? Del Toyota que corrió Juan Vigil en su momento, ¿verdad? Y bueno, ellos también van a formar parte de lo que va a ser la super especial nocturna, que va a ser el sábado próximo a la noche. Obviamente acá en la costanera se armó un circuito especial, y ellos también van a ser parte de esa competencia, pero obviamente como pilotos invitados, y como ver un poco en acción nuevamente a los autos, ¿verdad? Por ejemplo, los Mitsubishi Lancer Evo 5 de Diego Domínguez, va a estar también el Evo 5, el Evo 6 de Lua Weyler, en fin, varios autos de rally históricos, ¿verdad?
0: Sí, señor. Bueno, Lucho María, estamos en contacto permanente contigo, con Virchu, con Diego. Van los compañeros sumándose mañana. Está Matías Saldívar acompañando la actividad del presidente de la República, del vicepresidente. Todos se concentran en Encarnación. Mañana hay una propuesta muy especial desde las 10 de la noche hasta la medianoche a través de Ñandutí AM, Ñandutí TV. Y, por supuesto, a través de todas nuestras plataformas. El domingo también estamos preparando una propuesta después de las 10 de la noche para tener todos los detalles de la competencia, de la premiación. Así que uno puede asociarse de una u otra manera a esta gran fiesta. Encarnación, siempre capital del carnaval paraguayo, se convierte en los últimos tiempos en capital del rally mundial paraguayo también, con esta propuesta a partir de hoy y hasta el domingo. Un abrazo enorme, el aprecio de siempre. Gracias, Lucho María, por compartir esta tarde con nosotros.
4: Igualmente para vos, Carlos, y para los demás también ahí en la mesa, mis respetos y un saludo muy especial a la audiencia.
0: Adiós, adiós. Desde la capital del departamento de Itapúa, la linda Encarnación, Lucho María Ruiz Díaz. Antes de ir a la pausa, me quedé con un material que alguna vez se difundió y tiene que ver con las palabras de Horacio Cartes, expresidente de la República y hoy por hoy presidente de la Junta de Gobierno, y tiene que ver con la salud. Lo único que no menciona, me parece, en este momento, en este material Cartes, es la situación de los médicos, pero habla de la salud pública, por favor.
5: Sin embargo, reconozco los avances alcanzados en distintas áreas de la administración pública, así como los desafíos que implica gobernar en un contexto de restricciones presupuestarias y crecientes demandas ciudadanas. Sin embargo, también considero mi deber de señalar una de las principales preocupaciones que hoy nos transmite nuestro pueblo, la situación de la salud pública. El Partido Colorado ha sido históricamente una organización política con profunda sensibilidad social y de permanente contacto con las necesidades de la ciudadanía. Por ello, respetuosamente exhorto al presidente de la República a que a partir de esta etapa de gobierno se otorgue máxima prioridad al fortalecimiento del Sistema Nacional de Salud. Que ningún paraguayo tenga que peregrinar en busca de un medicamento. Que ninguna madre tenga que esperar una atención para ver a su hijo. Y que de ningún adulto mayor sea vulnerada su dignidad por falta de asistencia médica. Que esta sea la gran causa nacional que nos convoca a todos. Construir un Paraguay donde la salud llegue a cada hogar, a cada familia y a cada rincón de la República, honrando así nuestra responsabilidad histórica con el pueblo paraguayo.
0: Muy lindo lo que dice Horacio Cartes.
2: Merece un aplauso.
0: ¿Verdad? Pero ¿cómo, con quién se hace esto? Con los médicos, con los profesionales médicos. Creo que... ¿Quién no quiere todo lo que planteó Horacio Cartes para cada ciudadano paraguayo?
2: ¿Esto cuándo fue?
0: No sé cuándo fue, pero creo que fue hace poco.
3: Están todos los ministros.
0: Sí, están todos.
3: El día que hubo...
1: El día en que Santiago Peña presentó su informe de gestión ante la ANR, creo que...
0: Yo exactamente no sé cuándo, pero me parece muy oportuno y necesario traer esto, pero yo creo que todos queremos lo que se plantea siempre con relación a salud pública. Pero hay cosas que tenemos que posiblemente se van a discutir con los médicos.
2: El tema es que el gobierno acá se dedicó a gastar en construir hospitales. Ellos se obsesionaron en construir.
0: Pero el recurso humano no. Bueno, pero escúchame una cosa. Poné el mapa ahora, Sandra, por favor. ¿Con qué dinero se hizo esto?
2: ¿Del presupuesto?
0: No. ¿Los hospitales?
2: No.
0: ¿Y Itaipú?
3: No todos, creo. No, porque la Itaipú ya hizo los puentes, no sé si...
2: ¿Cómo va a mantenerlo?
0: Ah, eso ya es otra cosa. Eso no está en el presupuesto hoy. Pero miren esto, acá me dicen, siempre hay valor de esto y voy a leer textualmente lo que me escribió una persona con relación a estos hospitales. Estos son todos los hospitales que me dicen, dice nuevos hospitales, todos construidos con plata de Itaipú que en breve se acaba, dicen. La plata de Itaipú hasta el año, fin de año nomás, para gastos sociales y compañía. El gobierno construirá 7 grandes hospitales con una inversión histórica de 500 millones de dólares. ¿En dónde? En Asunción. En Itagua se está haciendo un nuevo, se tiene que hacer un nuevo hospital. En Mariscal Estigarribia, en el Chaco, en Concepción, en San Estanislao. Ayer vi al gobernador con la gente del Banco Interamericano de Desarrollo, a Freddy de Clesis, recorriendo la zona también, en Curuguatú y en Ciudad del Este. Encarnación ya tiene, Coronel Oviedo ya tiene. Grandes hospitales. ¿Cómo mantenés todo y con quiénes mantenés todos estos hospitales y con qué plata? Ahora, si vos me decís, le sacamos a los recursos de los médicos para construir los hospitales, yo te voy a decir, tenés razón. O le hubiesen pedido a Itaipú, ¿sabes que no haga más hospitales y darle toda la plata para pagarle mejor a los médicos? ¿Se puede hacer eso?
2: No creo.
0: ¿Pero acaso no es necesario tener hospitales y no que cada persona que necesita atención médica tenga que necesariamente venir a Asunción?
2: ¿Pero qué médicos se van a ir a esos hospitales, la pregunta?
0: ¿Y cómo funciona el Hospital del Sur y cómo funciona el Hospital de Coronel Oviedo hoy? Sí. Pregunto
2: ¿Hubo
0: yo.
2: ¿Hubo muchas renuncias en el Hospital de Oviedo? Porque yo escuché que hubo muchas renuncias.
0: Asunción no, es con financiamiento de Itaipú y me dice 7 son de Itaipú. ¿Y ahí cuánto hay? Ahí hay 7, ¿verdad?
1: 7, que son, dice ahí, 500 millones de dólares.
0: Con equipamiento, dice. 7 hospitales construidos por Itaipú con equipamiento. Ahí falta... No, está Ciudad del Este acá. En el mapa está Ciudad del Este. Pero acá hay 7 en total, ¿verdad?
2: Sí.
0: Yo no sé Asunción, entonces ahora ya me queda la duda si Asunción es o no es.
1: En el mapa al menos figura. Ahora lo que yo me pregunto es si con ese dinero no se... de por ahí arreglar lo que ya tenemos y poner en condiciones, comprar nuevos equipamientos. Yo sé que necesitamos también en varias zonas, ¿verdad? Y ahí en la zona de Concepción y eso, pero me preocupa un poco si los médicos van a ir hasta ahí, va a haber médicos, no va a haber médicos.
0: Yo insisto, acá me dicen que Asunción no es con plata de Itaipú, pero son 6 o 7 entonces lo que paga Itaipú. Y otra cosa, yo lo único que no estoy de acuerdo con los médicos es cuando cierran la calle. Y tampoco no me gusta que, yo creo que lo hacen de propósito, este tema de elegir estas fechas para la huelga y coincide con el Campeonato Mundial de Rally.
1: Por el foco.
2: Y pienso que es porque es antes de que se empiece a tratar el presupuesto, no tanto por el rally.
0: ¿Y por qué se van a manifestar en el rally entonces?
2: Bueno, en este momento ya sí, para dar mayor presión.
0: No, lo que pasa es que hasta el 28, hasta mañana es la huelga.
2: Sí.
0: Yo digo nomás que para mí, con todo el respeto del mundo, tenía que ir por cuerda separada. No va a cambiar la historia.
2: No, lo que pasa es que no había ni que llegar a la huelga.
0: Cierto.
2: Pero lo que pasa es de que si no te están dando pelota, grita más fuerte. Después ya quema cubierta y es para llamar la atención. Y lastimosamente así se consiguieron muchas cosas acá en Paraguay, únicamente llamando la atención de las autoridades. O si no, no hay caso. Cuando vos le estás presionando y le estás dando una mala imagen, digamos, ahí parece que se despiertan, ahí aparece la plata. Así se consiguieron las cosas acá siempre.
0: Un dato más, dice, la construcción es una decisión política y claro que los médicos de Concepción trabajarán en su nuevo servicio y solo se contrata lo que falta.
2: Sí, pero anda a conseguir un especialista. No vas a conseguir un urólogo, no vas a conseguir un oftalmólogo, no vas a conseguir un
0: neurocirujano. Tenemos que llamarle
2: otra vez a
0: nuestro médico de Pedro Juan.
3: Lo que está diciendo el doctor Coa, yo le escuché a Aníbal Filartia, no recuerdo, que me veo muy duro sobre eso.
0: ¿Sobre qué?
3: Y que se están haciendo hospitales que van a ser cascarones porque no hay suficiente material humano para meter adentro. Y si vos estás un gran hospital pero te van a atender mal, no sirve de nada. Mejor haber venido 100 kilómetros más.
0: Si te pones o envías a tu equipo periodístico, ¿cuántas unidades de salud familiar se realizaron o se hicieron y están vacías, sin médicos, sin equipos médicos? No es hacer nomás y no tener cómo mantener, me dice un profesional médico.
2: Y claro. ¿Sale? No se van a ir ahí. Al final vas a tener médicos generalistas, vas a tener enfermeros, vas a tener administrativo, todo eso vas a tener. Para que te empaqueten el paciente y te manden otra vez acá. Entonces, al final, ¿para qué sirvió? Eso nomás es la cuestión. No vas a tener insumo, el médico va a tener que comprar ahí sus cosas, las enfermeras van a tener que comprar sus cosas. Nadie se va a ir. Pero bueno, va a haber hospital. Eso sí, Santi Peña va a decir, se hicieron tantos hospitales, bro.
0: Bueno, pero Santi Peña no puede hacer todo solo. Él va a hacer los hospitales, después va a venir otro presidente y va a dar recursos humanos. ¿De dónde vamos a sacar lo que yo quiero hacer?
2: Antes de hacer, tenés que saber de dónde vas a sacar en el tiempo. Eso es lo que pasa.
0: Mi trabajo es preguntarlo, no es para que me rete tampoco. No, y reacciones así. En cuanto te vas a otro programa en otro medio, no le tratás a los conductores.
2: Acá estamos hablando de tema manito, candente, allá hablamos de pene.
3: Hablando de
2: tamaño de pene.
0: No, aparte no habla ni de pene allá. De micro habla.
2: ¿Qué pene?
0: Bueno, ¿qué hacemos?
3: ¿Cómo es que hacemos?
0: ¿Y con la salud pública? Pero qué fácil.
3: Yo pensé que hacemos, no, la pausa con la salud.
1: Continúa la huelga.
0: Pero nadie me dice, nadie me ayuda. Está bien lo que hacen los médicos.
3: Pero,
0: doctor Roberto Rivero, ¿cómo le va?
6: Buenas tardes, ¿qué tal? ¿Cómo están? Un placer saludarlos.
0: Igual, doctor, gracias por compartir con Ñandutí esta tarde. ¿Sos secretario gremial de la Sociedad de Cirujanos Pediátricos?
6: Así mismo, secretario gremial de la Sociedad Paraguaya de Cirugía Pediátrica.
0: Doctor, ¿no hay solución a esta situación que se da con gremios de la salud y el gobierno? ¿Es cierto que pueden ser más drásticas las decisiones a partir de mañana?
6: Asimismo, desde la Sociedad Paraguaya de Cirugía Pediátrica, los miembros que somos o prestamos servicios al Ministerio de Salud Pública y Bienestar Social, hemos decidido que no tener una respuesta favorable el día de mañana que culmina la huelga impulsada por SINAMED, estaríamos renunciando en la totalidad del staff al Ministerio de Salud Pública y Bienestar Social el día lunes.
1: ¿Renunciando, dijiste, doctor?
6: Asimismo, renunciando.
1: ¿Y cuántos médicos son?
6: El staff de cirujanos pediátricos del Ministerio de Salud, estamos 39 cirujanos. 39 componemos el staff de cirugía pediátrica, distribuidos a nivel central e interior. A nivel central, Hospital Nacional de Itagua, Hospital Niños de Acostañú, Centro de Emergencias Médicas y Hospital de Luque. A nivel interior, Hospital General de Coronel Oviedo y el Hospital de Ciudad del Este.
0: Doctor, estoy viendo conferencia de prensa, dice 19:30, Sinamed Roga, Cubiché, casi a Sara. La Sociedad Paraguaya de Cirugía Pediátrica se dirige a la opinión pública en el marco de la huelga nacional de médicos por las renuncias masivas de especialistas y subespecialistas. ¿Esto es para hoy?
6: Esto sí va a ser en unas horas en Sinamed Roga, así como mencionó. Y bueno, ahí vamos a dar más detalles de lo que está ocurriendo realmente y de las causas que motivan que profesionales decidamos renunciar realmente al ministerio, porque esto se volvió insostenible. Ya no hay forma de continuar prestando servicio en el Ministerio de Salud Pública en estas condiciones.
0: Pero si estás hablando de renuncia masiva, ¿de qué cantidad estamos hablando, doctor, para repetir?
6: Yo te puedo hablar por cirujanos pediátricos con quienes tuve contacto. Nosotros somos 39, la totalidad. Los 39 estaríamos renunciando, dejaríamos asentadas esas renuncias el día lunes en caso de que mañana, al culminar la huelga, no se obtenga un retorno favorable a los pedidos que estamos haciendo.
1: O sea que están emplazando a las autoridades por horas, no, ni siquiera 24 horas, a que tengan una solución.
6: En realidad venimos ya, se vienen haciendo mesas tripartitas, el anuncio de la huelga se hizo el 12 de junio, o sea, esto no es algo nuevo, esto ya solamente demuestra que ya hay un hartazgo y cansa la espera, ¿verdad? Y no se ven siquiera intenciones reales de querer subsanar esto. Entonces no es una amenaza, sino que es una forma de mostrar el hartazgo y de que ya no queremos trabajar para el Ministerio de Salud Pública en estas condiciones, como le mencioné.
1: Doctor, son varios los reclamos, ¿verdad? Porque se habla de la falta de insumos también, el tema salarial, pero si no hay plata, que es lo que ellos dicen, ¿qué se puede hacer?
6: Bueno, eso de no haber plata es lo que a nosotros nos indigna y genera mayor crispación en la clase médica. Yo sé que don Carlos es de Carmen del Paraná,
0: sí.
6: Itapuense. Hace un par de meses tuvimos una reunión con gente del Ministerio de Salud porque en Itapúa no hay cirujanos pediátricos, no hay ni un solo cirujano pediátrico. Entonces, a la consulta de cuánto costaría tener cirugía pediátrica, o sea, un servicio de cirugía pediátrica a las 24 horas, a los 7 días, se le pasó un monto aproximado de 150 millones de guaraníes. Por la cantidad de vínculos que hacen falta para llevar cirujanos pediátricos ahí, nos hablaron de que era técnicamente muy poco posible porque había que rever los rubros, una serie de cosas. Semanas atrás nos enteramos a través de publicaciones de otro medio que la entidad binacional de Yacyretá, que está justamente en Itapúa, solamente en honorarios extras abonó 2.900 millones de guaraníes. ¿Qué implica eso? Si hacemos la división, eso equivaldría a 21 meses de cobertura de cirugía pediátrica a las 24 horas, los 7 días. Entonces, decir no hay dinero, no sabría si esa es la respuesta. Hace poco hubo un concurso para nombramiento en el Ministerio de Salud, en realidad fue el año pasado, culminó hace un par de semanas. Ahora, con el inicio de la huelga, la ministra dice que hay nuevos vínculos para nombrados. Entonces queremos saber cómo tan rápido aparecieron esos vínculos. Si ese dinero para quienes se iban a nombrar ahora en este nuevo concurso ya estaba luego, o se iba a dirigir a otros programas, son cuestiones que nos hacen y nos generan muchas dudas. Y así como le digo, tampoco hubo una propuesta directa de la ministra de decir, bueno, este sería el planteamiento económico de infraestructura y de insumos. Ella plantea un escalafonamiento médico, pero como yo le digo a mi paciente que hoy se tiene que operar, que tiene que comprar una hoja de bisturí, que tiene que comprar hilos, que tiene que comprar antibióticos, no, pero la propuesta del escalafonamiento médico está acá, eso no le sirve al paciente. Entonces, esto es un conjunto de cosas que hacen que esto se vuelva insostenible. Y si yo lo opero a Carlos Báez necesita un medicamento A, y en el ministerio no hay el medicamento A. Carlos Báez va a recibir el medicamento B, o si no puede comprar, no va a recibir medicamentos. Entonces, eso lo que puede hacer es forzar una situación de un error médico, ¿verdad? Porque él no va a recibir lo que realmente necesita recibir o lo que es adecuado para esa patología, ¿me entienden? Entonces, así como les explico, esto lleva muchas veces y genera muchas veces, entre comillas, errores médicos, porque es algo involuntario del médico. Yo no puedo fabricar o inventar un antibiótico si es que no tengo disponible eso en el stock del hospital. Y si el paciente no puede comprar eso, ¿qué hago yo?
0: Doctor, te agradecemos mucho por compartir. Es una situación difícil, complicada y estamos muy atentos. Muy amable por compartir con Yanduti esta tarde.
6: gracias a ustedes por su tiempo. Un abrazo.
0: Adiós, adiós, hasta luego. 17:15, vamos a recibir una invitada en un ratito. ¿De qué tema vamos a hablar, doctor?
2: Estuvo muy en el tema en estos días, el tema del tamaño del pene. En base a una entrevista que se le hace a un profesional que estaba hablando de otra cosa. Y de repente al final dice, no, y una cosa que me está preocupando es que quería decir de que hay una, cada vez hay más epidemia de micropene, le bajó. De que la gente y los niños están usando mucho tablet y celular y compañía, y por eso hay micropene. O sea, imagínate el mensaje que da esta persona. Y ese mensaje que da un profesional médico, mucha gente cree eso porque le ve con autoridad académica, profesional a la persona que está hablando, y puede generar realmente muchos problemas y muchos trastornos ese tipo de declaraciones descabelladas. O sea, lo que él o lo que esta persona dijo es de que si no te tocas el pene, va a ser más chico. Entonces tenés que tocarte más, tenés que masturbarte más, hombre. Ese fue el mensaje que dio. Para los niños, imagínate, niños y adolescentes que su mamá venga y le diga, che, mira, tenés que hacer esto porque si no va a ser chico. Y con eso va a crecer el pene. Ese fue el mensaje que dio. Entonces, todos los medios de prensa y todo empezaron a hablar del tema y debatir.
0: No todos.
2: Bueno, algunos. Y simplemente ponerle un poco de paño frío a ese tipo de cosas. Vos sabés que hasta otros países llegó eso. A mí me llegaron captura de pantalla de médico paraguayo, dijo que tal cosa. O sea, en medio de prensa de otros países. Impresionante fue.
0: Me deja muy bien en la medicina paraguaya.
2: No sabes. Entonces, nada más aclarar de que es algo totalmente absurdo, sin sentido, de que uno no puede alterar el tamaño de un miembro, como siempre digo, es como que te querés tener el brazo más largo, la pierna más larga, o que si te colgás de un árbol con los brazos va a ser más alto y no va a ser así. O sea, una persona tiene su propia genética, su propio estilo, su propio estímulo hormonal, y va a depender de eso, del desarrollo del cuerpo, y no va a depender de que una persona se estimule o no. O sea, puede haber una persona que nunca en su vida se haya tocado el pene y puede desarrollarse normalmente, y una persona que lo hizo todos los días, como ya salió en chiste mucha gente a decir, si fuera así yo hubiese tenido 3 metros más o menos, dice mucha gente hoy día en chiste, ¿verdad? Pero el mensaje es eso, no tiene nada que ver. Y también atender a quién se le da el micrófono, porque lo que uno pueda decir públicamente realmente llega muy, muy profundo a mucha gente y mucha gente cree. Hay que tener mucho cuidado la información que uno consume.
0: 17:18 en la República del Paraguay. Tenemos que hacer una pausa. 33 grados temperatura del momento. Me están pasando fotografías. Me dicen que es la Avenida Santísima Trinidad. Nosotros hoy mostramos una parte de Asunción lamentable a una cuadra de Madame Lindsay que tiene que ver con una inversión. Se hizo una adjudicación hace 2 años y no pasó absolutamente nada. Pero esta es otra situación. Miren, aparentemente acá se podaron árboles. Y miren cómo está el Paseo Central. Esto es Avenida Artigas. Son varias fotografías que nos comparten.
1: ¿Artigas o Sacramento, dijiste?
0: Artigas, me dicen acá.
3: Espero que sí. Esto cortó la municipalidad. Deje de multarle a la gente cuando deja 1 o 2 días el árbol en la vereda, pues no puede hacer en 2 segundos. Y si fue la ANDE, espero que la municipalidad le multe a la ANDE.
0: Dice, a lo largo y a lo ancho de la Avenida Santísima Trinidad y no tiraron las ramas cortadas, una vergüenza. Y así agrega, Santísima pueden peor tan pelotudos, dice que alguien que cariñosamente nos escribe.
2: Y sí, allá está Julio Correa, probablemente donde está el supermercado.
3: Tiene toda la pinta que es la ANDE más que la municipalidad. Y ojalá la municipalidad le multe a la ANDE. A ver un poco si hace lo que corresponde. Tiene pinta la ANDE, pero la ANDE es un gran mutilador de árboles en Asunción. Sí. Vemos todos los árboles medio con una copa con 2 brazos más o menos, que rodeando a los cables.
1: Y después la ANDE le va a cobrar a la municipalidad, le va a cortar la luz.
3: Le va a cortar la luz.
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0: Rápido voy a leer esto, rápido. Dice, no es hacer nomás y no tener cómo mantener con relación a los hospitales. No funciona a los niveles, Carlos, es un gasto al pedo. Fortalecer lo que tenemos ya es lo que se tiene que hacer. Otra persona dice, hiciste un gesto, que está de acuerdo con el que...
2: Claro, por supuesto.
0: Pensé que me estaba cuestionando.
2: No.
0: Dice, buenas tardes, el canario es el que canta y no la jaula de oro. Ya decía el profesor doctor Ramírez Bettner cuando se inauguró el hospital de la CIMET, el médico es el que hace a la realidad de los hospitales. Si no es así, son solo cascarones vacíos. Otro médico que escribe esta tarde, se manifiesta en los médicos, aparecen los detractores y dicen, extorsión es lo que hacen los médicos. Epa, China-Taiwán financia el gran hospital de Asunción, querido Carlos, dice otro mensaje. Esto está duro, van por la cabeza de la ministra, dice otro mensaje. Entre tanta gente que nos escribe esta tarde con relación a esta situación que empezó el lunes, continúa el martes, el miércoles continúa hoy y dicen que va hasta mañana y puede ser incluso más. Hacemos la pausa, 17:24.
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0: 5:30 de la tarde, en una hora juega Cerro Porteño por Copa Paraguay frente a Resistencia. Por supuesto, cobertura de la gran jugada, cobertura de Ñandutí AM1020, cobertura de la Rock and Pop. Seguimos, estamos en todas las plataformas de Ñandutí, estamos en Ñandutí TV, los canales 17 de Tigo, 23 de Flow Personal, 19 de Claro TV. Una vez más viene a visitarnos en la tarde la señora Felipa Merzán. ¿Cómo le va? ¿Cómo anda? Buenas tardes.
1: ¿Qué tal? Buenas tardes, Carlos, y a toda la audiencia y a todos los presentes.
0: Bueno, menos mal que ya desarrollamos el tema con el doctor Coda, así que podemos hablar tranquilamente.
2: Bueno, no sé si más complejo que lo que tiene que desarrollar Felipa, ese es más complejo todavía.
0: No, esto de Felipa no es fácil y tienen un gran compromiso. Felipa es una de las varias personas que forma parte de un equipo que convoca a Camilo Pérez, reúne a Camilo Pérez con el propósito de que si él llega a la Intendencia Municipal de Asunción, se pueda trabajar en beneficio de la ciudad de Asunción desde esa Intendencia. Y yo lo primero que te pregunto...

0: pero muy buenas tardes. El saludo a toda la audiencia de la gran jugada Rock and Pop Ñanutí. Arrancamos la transmisión del fútbol. Resistencia ante Cerro Porteño. 16avos de Copa Paraguay. Y ya nos vamos directamente hasta la Arboleda con los compañeros para la transmisión de este gran partido. Muy, pero muy buenas tardes, Nico Sosa. El saludo y bienvenido a la cobertura.
1: Muy buenas tardes, el saludo cordial para vos, para los compañeros y para la gran audiencia de la Rock and Pop del Grupo Ñandutí, la 95.5, la 1020M. Acá estamos desde la Arboleda, Copa Paraguay, nos convoca Cerro, nos convoca el Ciclón, nos convoca el equipo azulgrana ante Resistencia, equipo de la División Intermedia. Linda tarde de fútbol, linda tarde para, por supuesto, este partido que corresponde a los 16avos de final de la Copa Paraguay. Se presenta Cerro Porteño. Tanto se habla de que Cerro Porteño no puede pasar, no puede avanzar de los cuartos de final. Bueno, este año esperemos que Cerro Porteño tenga la gran chance de avanzar hasta la siguiente instancia, de llegar a instancias más importantes en lo que respecta a esta Copa Paraguay, a la Copa de Todos. Cerro Porteño que inicia una nueva era. Si bien hoy no va a estar el entrenador Gustavo Costas en campo, pero sí va a estar observando lo que acontece, va a estar observando lo que pasa con este equipo de Cerro Porteño. Llegó el día de ayer, ya se espera que, por supuesto, esté dirigiendo el fin de semana ante Libertad. Un partidazo ante el cuadro Gumarelo el fin de semana, pero la parada es hoy, la parada es ahora, ante Resistencia por la Copa Paraguay. Cerro Porteño ya tiene equipo confirmado, Cerro Porteño ya tiene alineación en planilla oficial para lo que va a ser este partido de Copa Paraguay. Se habla tanto de la Copa de Todos, pero menos de Cerro Porteño. Esperemos que este año el Ciclón pueda llegar a instancias más decisivas en esta competencia. Ayer Olimpia, hoy con Cerro Porteño. Estamos a través de la 95.5, estamos a través de la 1020M Radio Ñandutí, estamos a través del YouTube La Gran Jugada en Vivo. Imágenes que ya estamos originando desde las afueras del Estadio de la Arboleda, aquí en Santísima Trinidad. Mucho calor realmente tenemos. Bien temprano llegamos hasta este escenario deportivo y ya Mario Molina es nuestro comentarista. Va a estar, por supuesto, comentando, describiendo cómo está el campo de juego. Los hinchas de Cerro Porteño que se van apostando hacia la zona de Graderías Norte, hacia la platea también. Aquí estamos con todo el público, con toda la gente, para el partido correspondiente a la Copa Paraguay.
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1: Ya voy a saludar a los compañeros porque está confirmado Cerro Porteño, está confirmado. Vamos a adelantar el conjunto azulgrana. Mario Molinas, bienvenido a la cobertura del fútbol. Buenas tardes.
3: Buenas tardes, Nico Sosa. El saludo para vos, para todos los compañeros, a toda la gran audiencia de La Roca, la 95.5 FM. Por supuesto, todas las plataformas, los amigos de YouTube. Y sí, ya estamos aquí en el corazón de Barrio Santísima Trinidad. Días pasados, la semana pasada, mejor dicho, estábamos aquí para el clásico del barrio. Ahora estamos para un encuentro que, es cierto, en condiciones normales no debiera ser un escollo muy difícil para Cerro Porteño, pero por cómo viene la situación, también ante el escenario de un nuevo técnico, la renovación para despertarse un poquito en este pésimo inicio de semestre para Cerro Porteño, obviamente hay mucho en juego. Obviamente tendrá que pasar sí o sí estos 16avos de final. Resistencia, uno cree que no va a ser un rival fácil para Cerro Porteño. Está la motivación, el día de ayer ya lo demostraba el Cristóbal Colón de la ciudad de J. Augusto Saldívar, que ningún equipo le va a ser fácil a ninguno de los grandes, y Resistencia obviamente no va a ser la excepción esta tarde, aquí en esta tarde calurosa, Decía Nico Sosa el campo de juego, y te digo, en perfecto estado, un verde césped, bien parejito, cortito el césped. Hace una hora atrás más o menos estuve incluso regando, empujando un poquito. Realmente está espectacular. Claro, las gradas están bien coquetas. Por supuesto, un estadio que puede mejorar porque tiene una ubicación interesante. La gente aquí en el dentro del predio, dentro del estadio, aún no está de manera mayoritaria. Es un horario complicado laboral aún para muchos. Recién salen a las 18 horas la mayoría, el grueso de los trabajadores. Pero mucho movimiento afuera. Hay gente estacionando, los vendedores acomodándose también, gente estacionando sus vehículos. Y va organizándose también toda una cuestión de seguridad. Están los oficiales del orden público también por ahí, por todos los sectores aquí de esta zona, en las adyacencias. Así que todo presto para que hoy, por supuesto, tengamos un gran encuentro deportivo, un gran espectáculo, y esperemos que obviamente tanto Cerro Porteño como Resistencia estén a la altura.
1: Sí, señor, ya voy a saludar a los compañeros, voy a saludar a los móviles que están hoy para esta cobertura del fútbol. Vemos a las banderas que van, por supuesto, colocando los hinchas. Vemos Trinidad, Roque, Itagua. También veo allá una bandera que se despliega. Ariel, Tobatí también presente. Estamos con Cerro Porteño en la Copa Paraguay ante Resistencia. Vamos a saludar a los móviles. Está confirmado el ciclón. Dani Troche, bienvenido a la cobertura del fútbol. ¿Cómo estás, Dani? Buenas tardes.
4: Gracias, Nico. ¿Cómo estás? Un saludo para vos, para los compañeros, por supuesto, a la gran audiencia de la Rock and Pop Ñandutí, la gran jugada, sí, señor, en esta calurosa tarde en Santísima Trinidad. En realidad que yo ya desde la mañana me estoy movilizando por estos sectores de los alrededores. Así que sí, la gente de Trinidad, un agradecimiento muy especial para el jefe de prensa de Rubio Ñu, de don Julio Fernández, que nos recibió hace rato, nos abrió las puertas para poder hacer ese contacto. Dicho eso, todavía persiste el calor que teníamos ya a la tarde. El campo se ve bien verde, bien lindo, por lo menos me tocó a mí estar allí adentro y puedo corroborar lo que también estamos viendo todos ya desde arriba. Así que seguramente hoy vamos a protagonizar nosotros de las gradas, o ver, mejor dicho, desde las gradas, un muy buen encuentro entre Cerro Porteño y Resistencia, porque ya se preparan, los 11 están prestos, totalmente confirmados, como usted lo está diciendo, Nico, cuando quieras y creas conveniente, los 11 hoy de Nelson Cabrera, mañana de Gustavo Costas.
1: Sí, señor, ¿cómo arranca Cerro? ¿Cómo arranca el ciclón? Equipo confirmado para la Copa Paraguay, en la voz de Dani Troche, así arranca el ciclón.
4: De la siguiente manera sale el cuadro del ciclón. Roberto Fernández, aparte de portar la camiseta 25, también tendrá el brazalete hoy, gatito. 39, Josué Servín. Camiseta número 23 para Gustavo Velázquez. 14 para Lucas Quintana. Y camiseta 35 para Marcelo Chaparro. 17, Gabriel Aguayo. Número 18 para Ariel Gamarra. 34 para Carlos Chena. Y camiseta 31 para el gordito Ignacio El Nacho Aliceda. Adelante, 27 el Bocón Jonathan Torres. Y camiseta 19 para Pablo Vegetti. Es el 11 que presenta hoy Nelson Cabrera, debutando en el banco de la primera de Cerro Porteño. Recordemos, el actual técnico de la reserva.
1: Sí, señor, equipo confirmado de Cerro Porteño entonces para este partido correspondiente a los 16avos de la Copa Paraguay a través de la Rock and Pop de Ñandutí. Sumate ya al YouTube de la gran jugada en vivo. Anuncio con Abraham Acosta en la zona de coordinación. Ya está el compañero también Luis Paredes para la conducción comercial. Aquí estamos con Mario Molinas. La temperatura del momento nos va a confirmar Abraham, porque realmente tenemos mucho calor. Nos estamos hidratando. Abraham Acosta, el saludo renovado. Buenas tardes, Abraham.
5: Buenas tardes, Nico, el saludo renovado. 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
1: 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Con esta temperatura, mi querido Mario, ¿cómo entra el pack de Múnich? ¿Cómo entra, Mario?
3: 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Pero en horas de la noche, tardecita noche, ya tranquilo. Seguramente los que lo van a ver en sus casas este partido, ya partí el segundo tiempo ahí. abriendo una latita y tomando como corresponde, disfrutando de esta gran jornada de fútbol de Copa Paraguay.
1: Sí, señor. Asimismo, participen, prendas el YouTube de La Gran Jugada, amigo. Casi 200 personas conectadas. También estamos en el Facebook, en la fanpage de Bruno Pon. Aquí estamos desde La Arboleda. Ya voy a saludar a la otra voz comercial, a nuestra voz comercial para esta jornada de fútbol. Iván Bogado, móvil Amaroco 6. ¿Cómo te va, Iván? Bienvenido a la cobertura. Buenas tardes.
6: Buenas tardes, Nico. ¿Cómo te va? El saludo para vos, para Mario, por supuesto, para toda la audiencia a través de la 95.5 de la 1020 AM Rock and Pop y Grupo Ñandutí. Mucho calor, sí, pero de igual manera la gente de Cerro Porteño va llegando aquí a La Arboleda, al equipo que estará haciendo justamente de local. En cuanto a hinchada, justamente esto, reiterando que Resistencia estará auspiciando de local en este compromiso. El portero de Resistencia en estos momentos entrando en calor, realizando trabajos precompetitivos. Mucha gente que va ingresando en el sector de la preferencia, que está en donde están las cabinas, justamente, y también detrás del pórtico donde está el tinglado de Rubio Ñu, donde está el grueso mayor de la hinchada de Cerro Porteño. También vi la carpa azul, mucha gente va ingresando, algunos comiendo algunos panchitos, choricitos también ahí en el local gastronómico. Cuando quieras y lo creas conveniente, está plenamente confirmado Resistencia.
1: Sí, señor. Ya comiste un panchito, Iván Bogado.
6: Un choricito quiero.
1: Muy bien, perfecto. Abraham Acosta te lo va a dar esta noche. Estamos con la confirmación de Resistencia para anotar lenta y pausadamente. Así arranca Resi, así arranca el equipo de Ricardo Burgada, la Chacarita.
6: Camiseta 1 en el pórtico para César Aquino. Sector defensivo 5, Juan Torales. 37, capitán de equipo, Gustavo Villamayor. 19, Kevin Benítez. 17, Johnny Villasanti. 30, Frederick Alfonso. 31, Steven Gómez. 10, Edson Riveros. Sector ofensivo 32, Marcelo Sánchez. 20, Patrocinio Alvarenga. Y camiseta 14 en punta para Jonathan Gómez, el equipo de Resistencia.
1: Perfecto, el equipo titular de Resistencia, el equipo titular de la Chacarita para enfrentarse a Cerro Porteño por los 16avos de final de la Copa Paraguay. Lucho Paredes, nuestra voz comercial. Bienvenido a esta cobertura del fútbol, Lucho. Buenas tardes.
7: Buenas tardes, Nico. Saludo para vos, para Mario, a todos los compañeros y la gran audiencia de La Gran Jugada. 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
1: Ya voy a ir con los móviles también para escuchar a la gente que va llegando hasta este escenario deportivo, Copa Paraguay en La Arboleda, Santísima Trinidad. ¿Cuánto tenemos de temperatura, Abraham Acosta, en esta tarde?
8: Y tenemos en este momento 33 grados, Nico, la sensación térmica de 35 grados.
1: Ahí está, perfecto, bueno, 35 grados,
3: sí,
1: la térmica ya. Y se siente realmente, Mario.
3: Exactamente, calor que pica, calor que se siente. Aparte hay un vientito también norte, entonces se siente un poquito de calor en la jornada. Claro, esto va a ir aplacando una vez que vaya bajando, vaya descendiendo el sol, entonces ahí obviamente vamos a tener de vuelta esa temperatura agradable. Así que excusa, al menos el clima no va a ser para que tengamos una gran jornada de fútbol. Recordemos, 18:30 empieza a rodar oficialmente el balón.
1: Sí, señor. Carlos Paul Benítez, el árbitro de este compromiso. Mario, hablaban mucho, debatían los compañeros. Cerro Porteño obligado a ganar la Copa Paraguay, debe priorizar el torneo clausura. Vamos a escuchar, por supuesto, tu parecer. ¿Está obligado Cerro Porteño a ganar la Copa Paraguay, Mario?
3: Todo lo que juega, como todo equipo grande, obviamente que la prioridad tiene que

0: el lugar número uno tiene que estar sí o sí el campeonato clausura. Ahora, si en el clausura no pasan las cosas como uno cree, seguramente que Cerro obviamente buscaría el campeonato. Si es que no pasa eso, obviamente la Copa Paraguay es ahí como para tenerlo ahí a un costadito, porque es la vía más fácil para llegar, por ejemplo, al Paraguay 4 de la Copa Libertadores. Recordemos, el campeón se lleva ese premio, así que ojo a no descuidar tampoco la Copa Paraguay. Se juega en un tramo de tiempo importante, no es que son partidos encimados entre el campeonato y la Copa Paraguay, son pocos partidos, recordemos. Así que Cerro Porteño, pasando esto, al menos conserva ese botón de auxilio que puede representar la Copa Paraguay, que obviamente tiene que ir clasificando fase a fase, porque así su historia como equipo grande lo exige.
1: Asimismo, a escuchar las voces de los protagonistas, va llegando el público aquí hasta el escenario deportivo. Dani Troche Móvil, Amaro V6.
2: Gracias, Nico. Gracias. Aquí estamos en las referencias, por supuesto. Estamos acercando a las personas que llegaron tempranito hoy, muchos de ellos. Hay un grupo de chicas que se llegó aquí. Las chicas del ciclón están por este sector. Vamos a hablar con ellos. ¿Cómo está, señora? ¿Todo bien? La presidenta, por supuesto.
3: ¿Qué tal?
2: ¿Su nombre?
3: Elvira Campos.
2: ¿Cómo está, Elvira? Para el Arroz Campos estamos en vivo. ¿Cómo estás?
3: Súper bien acá, ilusionada, esperanzada y acompañando al ciclón como siempre. Como, no te voy a decir cuántos años porque vas a sacar mi edad, pero toda
2: la vida. La edad a la mujer no se le pregunta porque la mujer nunca envejece.
3: No, ay, gracias. No se le pregunta y aunque me pregunte no te voy a decir.
2: No, yo no te voy a preguntar tampoco por las dudas, ¿no?
3: Bueno.
2: Okay. Vamos a quedar ahí.
3: Dale.
2: Bueno, ¿cómo ves la llegada de Gustavo Costa al ciclón?
3: Y me gusta mucho, más que nada, me gusta porque pienso y espero y deseo que Gustavo le dé otra vez a Cerro Porteño esa mística que siempre tuvo Cerro Porteño, que Cerro vuelva a ser lo que siempre fue y lo que tiene que ser. Tengo mucha esperanza y bueno, vamos a ver. Y me alegra, lo que también me alegra y me pone contenta es que este movimiento que hizo nuestra directiva también me da un poquito de esperanza de que sí las cosas van a cambiar y que sí quieren dar un golpe de timón, porque era lo que nos tenía un poquito decepcionados.
2: Muy buenos conceptos. ¿En serio que es un grupo armado aquí?
3: El nuestro.
2: ¿Cómo se llama?
3: Nosotras nos llamamos el Superciclón Galáctico.
2: Superciclón. ¿Y cuántas chicas componen este?
3: Y realmente somos como 30, pero las fieles somos 10 más o menos, las que estamos en todos los partidos.
2: Y está doña Miriam Zambrini también, por ejemplo, ex directivo del ciclón, directiva del ciclón.
3: Miriam Zambrini es la primera mujer en ocupar un cargo en una comisión directiva, un equipo de fútbol, pero no ahora que hay la apertura que con...
2: ¿Desde hace rato?
3: De años antes, cuando todo era mucho más difícil para la mujer.
2: Un saludo. Hola, doña Miriam, ¿cómo está?
4: Placer, ¿cómo estás vos?
2: Bien, doña Miriam. No sé si usted me recuerda, yo también cubrí Cerro un tiempo y usted estaba como directiva en eso.
4: Claro que sí, ¿cómo no me voy a acordar? Gente que desde chiquito anduvieron, hiciste tu pasantía. Y bueno, y seguí acá.
2: Momentos lindos, año 2012, centenario de Cerro campeón con Fossati, me tocó esa época.
4: Sí, espectacular, vivimos ese año, también acompañado a la directiva con el ingeniero Oscar Franco, que la verdad que se necesita gente como el ingeniero, donde siempre estaba en las buenas y en las malas, en el vestuario, acompañaba, y es un hombre muy carismático. Lastimosamente que ahora se dedica a la música.
2: ¿Me parece que sí?
4: Sí, está ahí.
2: Famoso Tarobar.
4: Sí, está ahí.
2: Gracias.
4: Referente a Costa, a mí me satisface mucho, después de 19 años vuelve.
2: Consulta sobre el tema. ¿Usted estuvo ya como directiva cuando él estuvo en esa su primera etapa en Cerro?
4: Sí.
2: Sí, ya era directiva.
4: Ya estábamos y yo la verdad que lo admiro mucho porque no es un hombre de gritar ni de... Es un hombre de poner siempre paño frío, pero con autoridad. Y Cerro necesita en este momento que el técnico tiene que marcar pauta, tiene que poner orden adentro y fuera con los jugadores. Hay jugadores que no sé qué les pasa, sinceramente te estoy diciendo, porque al fin y al cabo gana mejor que cualquiera de nosotros, ¿verdad? ¿Y qué es lo que tiene que hacer? Jugar, rendir y marcar gol si le toca la oportunidad.
2: Sí, mismo. Muchísimas gracias, doña Miriam, por su tiempo.
4: A vos, querido.
2: Que levante Cerro.
4: Claro que sí.

0: Ahí está. Bueno, son chicas, sí. Son chicas, 30 son las del grupo. Hoy vinieron como 15 aproximadamente, casi la mitad. La otra mitad se quedó, qué sé yo, a ver por TV, pero bueno, las más fieles hoy vinieron, Nico.
1: Perfecto, Dani, en el móvil, Amaro G6, hablando con el público, hablando con la gente. Iván Bogado, ¿quiénes son los suplentes en Resistencia?
2: Sí, los suplentes en el conjunto de Resistencia: Alberto Martínez, Agustín Barbas, Aníbal Vega, Armando Samaniego, Norberto Báez, Alejandro Pómez, Enzo Agüero, en este caso David de Fleitas, Alexis Delgado, Jerónimo Rodríguez, Oscar Benítez y Máximo Campana. Aníbal Vega, ex Palmeiras y también Olimpia, el día de hoy está en la banca de expectativa del conjunto del Triángulo Rojo.
1: Perfecto, muchísimas gracias, Iván Bogado. Muy poco público, Mario Molina, por lo que podemos ver en la zona de Cerro Porteño, que sería la gradería norte. Acá en la preferencia también muy poco público, o en todos los sectores, mirando bien hacia la zona sur, gente de Resistencia, va a venir la familia, obviamente. Pero fíjate en la platea, la gradería norte, y acá en la preferencia, muy poco público por ahora, Mario. Yo esperaba más ambiente de fútbol.
3: No, yo también, pero mi teoría es muy simple, Nico. Para mí, si es que hoy ya estaba aquí en el banco de los suplentes Gustavo Costa, iba a ser distinto el ambiente. Claro, iba a generar expectativa, renovando, por supuesto, los aires, la motivación, obviamente, de un nuevo ciclo que empieza, y un ciclo que en su primera etapa fue ganador. Recordemos, 3 campeonatos y realmente un equipo, un plantel incluso muy recordado en aquellos años 2005-2006. Así que realmente, para mí, pasa por ahí. Obviamente el horario no juega a favor. O el grueso de las personas, el grueso del hincha, recién salen a las 18 horas del trabajo, pero yo creo que iba a ser distinto el ambiente, obviamente mucho más poblado, con una ansiedad mucho más importante si es que estaba aquí Gustavo Costas.
1: Exactamente, sumate el YouTube de La Gran Jugada en Vivo. Tenemos para regalar packs de Muniz en esta tarde, sí señor. A dejar el gordito, deja pues tu pulgar, Mario Molina,
3: por favor. Mira, ahí ya dejo, ¿eh? Aquí ya le doy like. ¿Cómo corresponde?
1: Espectacular. Sí, señor. Bien, Mario Molina.
3: Uno más.
1: YouTube, La Gran Jugada en Vivo. Más de 200 personas que se conectan. Vamos por tu sector. En instantes, Iván Bogado. Vamos con Dani Troche. Pero antes, vende nuestra voz comercial. Lucho Paredes. Adelante, Lucho.
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1: Sí, señor, pack de Múnich original. Cuando vemos en el terreno de juego los arqueros de Cerro Porteño, Gatito el titular, Rofo los suplentes calentando. También en el sector de Resistencia vemos a los arqueros. Ya en instantes seguramente saltarán al campo de juego. Y Mario Molinas, es lo que se espera para Cerro Porteño en esta Copa Paraguay. Y lo que hablaba yo en la previa, en el arranque nada más, porque estará observando hoy Gustavo Costas a este equipo de Cerro Porteño, la parada primeramente aquí en Copa Paraguay, y ya el fin de semana un partidazo, Cerro Porteño Libertad.
3: Ni más ni menos, imagínate, contra el puntero. Qué linda prueba para Cerro Porteño, y ni hablar para Gustavo Costas, que es un tremendo desafío, obviamente, el que agarró. Obviamente un hombre con mucha espalda, con mucha experiencia, con mucha sabiduría ya, ¿no? Con todo el bagaje que tiene en el fútbol. Ahora, hablando justamente de los nombres propios, Nico, mira, por ejemplo, la posibilidad para un Roberto Junior Fernández, ¿no? Para el Gatito mostrarse justamente el día de hoy. Es cierto, el rival, uno dice, bueno, Resistencia de la intermedia, no es de un alto fuste, pero obviamente un gran partido, recordando ante las actuaciones de un Rofo que no termina de convencer. Es cierto, buen arquero, él tuvo al menos una destacada participación en aquella ida por los octavos de final ante Palmeiras, pero después realmente deja mucha falta de seguridad. Un arquero que en definitiva no termina de convencer. Y para Junior Fernández, que obviamente te recordemos que él a fin de año termina contrato, no fue tenido en cuenta en todo este ciclo, en la previa del Mundial, en este momento, en este inicio también de semestre. Veremos realmente futbolistas que se tengan que mostrar, ¿no? O un joven, por ejemplo, como un Gabriel Aguayo, jugando por el andarivel derecho, siendo desequilibrante para mostrarse. el propio Chena, Carlos, que muestra grandes condiciones y que obviamente querrá mostrarse también. Muy afín a jugar con los jóvenes, también a apostar por la experiencia y la jerarquía de ciertos futbolistas. Así que oportunidad más que importante para varios, para poder mostrarse en este partido y mostrar una gran performance en esta jornada.
1: Sí, señor. Iván Bogado, móvil Amarok V6, ¿qué tenés por tu sector?
2: Gracias, Nico. Me voy a acercar aquí a un aficionado de Cerro Porteño, mirando ya aquí el campo de juego. ¿Cómo le va, caballero? Buenas tardes, estamos en vivo para la Rock and Pop, Grupo Ñandutí. Bueno, tenés una remera que dice Supercampeón Cerro Porteño. Aquel partido donde Cerro Porteño le ganó a General Caballero Juan León Mallorquín. Bueno, una copa que le falta a Cerro, la Copa Paraguay. La expectativa es total, Cerro ya no tiene Copa Internacional. Se dedica netamente a lo que va a ser el torneo doméstico.
6: Y claro que sí, no perdemos nunca la esperanza. Empezamos de nuevo y esperemos que desde cero, como te estoy diciendo, vengan los resultados y sea para bien del club.
2: Es la esencia de Cerro Porteño, ¿no? Caer mil veces, pero volver a levantarse mil y una veces más. Pero bueno, llega Gustavo Costas, hablamos un poquito de la expectativa que tenés vos como hincha de Cerro Porteño, del entrenador que llega.
6: Y mirá que la esperanza es grande y nunca la perdí la fe. Y Cerro es todo. Y creo que está para grandes cosas. Dios mediante se va a dar.
2: Bueno, el torneo doméstico por ahí todavía se puede pelear, la probabilidad está, pero la Copa Paraguay intacta por la llave de Cerro Porteño, por todo lo que significa Cerro, y hoy apoyando una vez más a este equipo que seguramente hoy le dará una alegría a su pueblo.
6: En el fútbol te digo una frase, no está muerto quien pelea, hasta el último minuto, hasta el silbato final, y yo creo que Cerro eso es, puede dar sorpresa, así mismo.
2: ¿De dónde está viniendo, caballero?
6: Soy aquí, cerca de la caballería. Loma Pita.
2: De Loma Pita. Bueno, aprovechando un poquito, contame, ¿sigue trabajando usted? ¿Ya no trabaja? Te digo esto por la jornada laboral, nada más por eso que la gente también estará llegando en unos minutos más.
6: Hoy le licenciamos a todo el personal, a partir de las 3 de la tarde ya todo cerró.
2: ¿Usted es el patrón?
6: Exactamente, así mismo.
2: Le licenciaste a los muchachos y seguramente todos dijeron, bueno, vamos a la cancha. El que es de Cerro, ¿no?
6: Claro, no, eso tenemos luego por una visión ahí dentro de la empresa, que juega Cerro y ya prácticamente es feriado.
2: Gracias, caballero.
6: Suerte.
2: Ahí está, el hincha de Cerro Porteño.
1: Sí, señor, en media hora arrancará el partido, media hora el compromiso. ¡Resistencia, Cerro Porteño!
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1: La gente que se sigue sumando al YouTube de La Gran Jugada en Vivo, lo veo a Gol del 10, lo veo a Fidel Martínez, lo veo a Fidellindo, lo veo al amigo también, Grog, que está ahí en el YouTube de La Gran Jugada en Vivo. Hola, ¿qué tal? Quiero participar del sorteo, dice también Fidel Martínez. Está Néstor Beltrán, vaya a saludo para Néstor Beltrán también interactuando a través del chat de YouTube. La gente que se sigue sumando, sigan participando. Estamos por regalar packs de Múnich con este calor, 33 grados la temperatura. ¿Y cómo entra el pack de Múnich realmente a esta altura de la tarde? Si yo no estaba trabajando, si no me tocaba relatar este partido, mi querido Mario, sí. Ya estaba destapando el pack de Múnich. Saludos también para Virginio Bernal, para todos los amigos que se van reportando. A seguir dejando el pulgar arriba, YouTube La Gran Jugada en Vivo. Estamos en el Facebook, también en la fanpage de Bruno Pone, en las aplicaciones de la Rock and Pop de Ñandutí. ¿Qué tenés por tu sector? Dani Troche Móvil, Amarok V6. Adelante, Dani.
0: Gracias, Nico. Sí, señor. Vamos al otro sector. Nosotros estamos en el sector central de preferencias. En la otra parte también hay mucha gente de Cerro que viene llegando justamente. Mucha gente del ciclo, muchas familias, padres, hijos, vienen los señores con la esposa. ¿Qué tal, joven? ¿Qué tal, amigo? ¿Cómo estamos? Para aporte. ¿No quería hablar? Justo le agarramos al que no quiere hablar. Paraguayito, porte. Vamos a ver si podemos hablar con otro joven por aquí. ¿Qué tal, amigo? ¿Cómo andamos? Buenas tardes. Bueno, viniendo al ciclón en el campeonato que sea.
7: Sí, señor, lo mismo.
0: ¿Pero qué te parece la llegada de Gustavo Costas?
7: Pues ojalá que haga un buen trabajo. Como todo técnico, un buen técnico.
0: ¿Cómo lo catalogas como técnico?
7: Excelente técnico.
0: ¿Cómo está? O sea, cuando se produjo cuando se confirmó, ¿te gustó la idea?
8: Campeón de la Sudamericana, creo. Buen técnico.
0: Y tuvo un buen paso por Cerro, eso también hay que recalcar.
8: Salió bien de Cerro. Sí, muy bien salió de Cerro.
0: ¿Y cómo cataloga el paso que tuvo Jordan lastimosamente para Cerro sin mucho éxito?
8: Lamentable. Que no podemos ir a otra cosa. No hubo resultado. Ni en la Copa ni en el torneo local.
0: Decepcionó totalmente.
8: Y sí, vamos a decirle. No podemos, no tenemos otra palabra. Decepción.
0: ¿Tu nombre?
8: José.
0: Gracias, José.
8: Dale, amigo.
0: Ahí está José, hincha. ¿Qué tal, señorita? ¿Cómo está?
9: Bien.
0: ¿Todo bien? Sí, bueno, vine de ver a Cerro.
9: Sí, vine.
0: ¿Qué expectativa tenés para el ciclón hoy?
9: Sí, sí, clasificar.
0: ¿Esta Copa le falta a Cerro?
9: Sí, ya hace años ya.
0: ¿Pone lo mejor que tiene?
9: Y vamos.
0: ¿En teoría?
9: Sí, en teoría sí. Pero
0: tenés cuidado.
9: Siempre es Cerro y siempre termina siendo una de las suyas.
0: ¿Gustavo Costas llega como técnico? ¿Qué te parece?
9: Me parece genial que es alguien que va a poder venir a empezar de cero con todo el equipo, que tienen que hacer los cambios necesarios, porque Cerro desde hace años tiene que ser ese Cerro que necesitamos. Y sinceramente estoy sin palabras lo que pasó en el Clásico. No entra a mi cabeza.
0: Total.
9: Sí, no entra hasta ahora a mi cabeza. El partido que le hicimos a Palmeiras allá en Brasil, también le hicimos un partido no tan malo acá en la olla, regular. Y Olimpia viene a perder 4-1 con Vasco, que está en la cola, y nosotros le hicimos un partido al que está puntero en el Brasileirão, y no entra en mi cabeza cómo nos pudo ganar un equipo así. No sé, no encuentro explicación a eso.
0: Muchísimas gracias. ¿Un nombre? ¿Recuerda?
9: Sí.
0: Gracias. Ahí está Jorge también por aquí, hincha del Ciclón. Estamos por la Roca. ¿Cómo está Jorge?
10: ¿Qué hace Dalí?
0: Tranquilo.
10: Tranquilo, va mi bebida.
0: ¿Verdad? Te pregunto a vos, gran hincha de Cerro, referente, hincha de Cerro Porteño, y la llegada de Gustavo Costa.
10: Motiva bastante otra de vuelta. Creo que la dio la comisión directiva ahora.
0: ¿Cortino?
10: Sí, la verdad que sí. Porque necesitamos uno como él, conoce la casa, ya 3 veces campeón con Cerro. Le quiere el cerrista, es motivador y me gustaron mucho ayer las palabras ayer cuando llegó.
0: Entrar.
10: Claro. Porque vengo para ser campeón, ¿verdad? Y es lo que dijo también con Racing, y mira cómo le fue. Mira, campeón de la Sudamericana, si no estoy equivocado, campeón de la Recopa también. Y hoy tenemos que ganar, porque quiere ir a la Copa él. Y este puede ser, si no llegamos a campeonar, que yo creo que falta muchísimo, y que si ganamos el domingo...
0: Es clave.
10: Es clave el partido del domingo realmente, porque nos ponemos otra vez a 6 puntos, a falta de cuántos puntos.
0: Además le descontás al rival, al puntero.
10: Y 3 puntos, ahí a libertad. A falta de 6 puntos con él encima, ¿verdad? Y después tenés 3 fechas otra vez por adelante y después todo a una rueda otra vez. Pero hay que ganar hoy, porque esta Copa se nos está poniendo difícil. Y todavía no pudimos pasar, mira, imagínate. Apenas llegamos a cuartos, lastimosamente, ¿verdad? Ni semifinales tenemos que tener en la Copa Paraguay. Y tenemos un fixture fácil, ¿no? ¿Verdad? Porque no hay... Sí, no hay equipos fáciles hoy en día, ¿verdad? Mira, a nosotros nos eliminó un Sudamérica, un Rubio Ñu, acá en Copa Paraguay, ¿verdad?
0: Hoy hay que ganar,
10: hoy hay que ganar como sea.
0: Gracias.
10: A vos.
0: Jorge, hincha de Cerro Porteño, socio de Cerro Porteño también. Entonces, sintiendo un poquito el palpitar, el termómetro del hincha de Cerro Porteño, mi querido Nico.
1: Perfecto, Dani. Ahí están entonces los hinchas de Cerro Porteño que van llegando hasta la Arboleda para este partido por la Copa Paraguay. Saludos para Rolando González desde el Rally La Tema, pero igual se escucha la gran jugada, el Rally del Paraguay. Este fin de semana la gente en Encarnación a través de la 102.5 Radio Itapúa, siguiendo la transmisión del fútbol. Saludos también para el amigo Hugo Benítez, para todos los que hacen, mejor dicho, el reporte de sintonía. José Infran también dice, ya Utala Múnich. Sí, señor, saludo para el CM. Ya hubo en la Múnich al final del partido, ni que dice el CM.
3: Sí, señor, pero ¿es él o la? Queda todavía esa gran pregunta.
1: Queda esa pregunta,
3: Vos sabés que, no, le decía a los muchachos y también te comento a vos, pues en cada transmisión siempre sugiero lo mismo. Tenemos que hacer una especie de revelación de sexo.
1: Exactamente.
3: Entonces el humo celeste si es varón y el rosa si es mujer.
1: Exacto.
3: No sé más si está bien definido nuestro o nuestra CM.
1: Exacto, usted está bien definido, Mario.
3: Recontra definido, por favor, hecho y derecho.
1: Bueno, perfecto. Cerro Porteño arranca con Gatito en la portería.
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1: Línea defensiva con Josué Servín, Gustavo Velázquez, Lucas Quintana y Marcelo Chavarro.
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1: Gabriel Aguayo, Carlos Chena, Ariel Gamarra, Ignacio Aliceda.
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1: Y arriba, Jonathan Torres con el Pirata Bajete, el equipo de Cerro Porteño.
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1: La gente que sigue comentando a full, más de 307 personas conectadas en el YouTube de La Gran Jugada en vivo. Y la vista privilegiada que tenemos acá en la cabina bajo acondicionador de aire. Y lo que estamos observando, mi querido Mario.
3: Claro, exactamente. Embelleciendo un poco esta jornada, ¿no? Porque el fútbol, claro, años atrás, porque uno ya tiene que remontarse en el tiempo. Años atrás, pues solamente uno lo veía mayoritariamente a los muchachos en la cancha. Pero gracias a Dios, las chicas también marcando presencia, embelleciendo el ambiente. Espectacular realmente, Nico, no me quejo. Buena ubicación, el aire perfecto acá.
1: Te llega bien el aire.
3: Perfecto, llega perfecto. No, y acá, vos sabés que no puedo mirar, me tiento. ¿Vos sabés que me río? Sí, sí, sí.
1: Están con todos
3: acá,
1: los muchachos,
3: ¿no? Nelson nomás cosoy es el arroba. Dice Mario Molinas Pelonchín Yuki, dice.
1: ¿Por qué me hace? ¿Cómo?
3: Pelonchín. No, es Peluchín, Pelonchín.
1: Pelonchín.
3: Exactamente. Pero el saludo para él, para Nelson Nomasco Soy.
1: Bueno, la gente en el chat de YouTube. Vamos, Iván Bogado, móvil Amaro V6. Escuchemos a la gente, escuchemos al hincha de Cerro.
2: Perfecto, Nico. Me acerco entonces, sigo aquí en el sector preferencial del Estadio de la Arboleda. Me voy a acercar a este caballero con la camiseta alternativa de Cerro Porteño. ¿Cómo le va, caballero? Estamos en vivo para la Rock and Pop, Grupo Ñandutí. Bueno, lindo partido, linda jornada. Hace calor, pero bueno, acompañando Cerro Porteño.
11: Sí, siempre. Siempre detrás de Cerro.
2: Bueno, uno habla también de este momento irregular, se diría, de Cerro Porteño, pero debe ser el hincha de Cerro el más fiel del país por todo lo que acarrea. Mirá la gente que trae justamente en este partido, acompañando siempre a Cerro.
11: Sí, siempre. Nosotros en las buenas y en las malas siempre.
2: Bueno, hablamos un poquito de Gustavo Costas, nuevo director técnico del Ciclón.
11: Bueno, la verdad que a mí personalmente me gustó mucho, me gusta mucho. Un técnico muy motivador. La verdad que creo que justo con este momento anímico que está pasando el plantel, creo que viene demasiado bien su contratación.
2: Lo que necesita Cerro en esta recta del campeonato, justamente. Cerro va a pelear el torneo de clausura, uno imagina también, pero la prioridad pasa a ser también la Copa Paraguay, una copa que todavía no pudo ganar el Ciclón.
11: Así mismo. Yo creo que Cerro va a pelear, y más ahora, creo que falta mucho todavía. Pienso que todavía no está perdido el campeonato, pero es difícil realmente. Y lo más seguro sería la Copa Paraguay, para asegurar un torneo internacional, ¿verdad? Pero vamos a ver cómo, ojalá que lleguemos lejos en el torneo local.
2: ¿Te sorprendió la salida de Holland y por qué crees que no funcionó eso?
11: La verdad que no me sorprendió porque yo personalmente ya no le veía, o sea, no veía más. Hace poco le escuché decir al presidente justamente que el equipo se partía en dos, en la Copa Libertadores y en el torneo local, ¿verdad? En la Copa Libertadores sí realmente hay que aplaudir. Creo que se hizo una buena copa. Por más de la eliminación, por otra cosa fue el torneo local, ¿verdad? Yo creo que eso es lo que. Pero no sé, no sabría decirte. La verdad que no me sorprendió su salida. Creo que ya no tenía el respaldo de los jugadores.
2: ¿Pasa más por los futbolistas, crees?
11: Sí.
2: La famosa camita.
11: Exactamente, como siempre.
2: Gracias, caballero.
11: Personalmente soy del que piensa que hay como 5 o 4 jugadores que hace varios tiempo están en Cerro que ya varios técnicos le echaron.
2: ¿Quiénes son?
11: Principalmente para mí lo de Morel, Iturbe, Cecilio, Piri Amota. Esos 4.
2: Gracias, caballero.
11: De nada.
2: el hincha de Cerro Porteño, Nico.
1: Perfecto, con el móvil Amarok V6, ahora sí, Mario, podemos decir un poco más de público, pero de igual manera no se llenó el sector de plateas, no se llenó el sector de Gradería Norte. Esperemos ya también seguramente en instante los instrumentos, acá en la zona de las preferencias. Dani Troche, ¿cómo está ahí el porcentaje en la zona de preferencia en cuanto a público?
0: ¿Qué te iba a decir justo, Nico? Tampoco el sector preferencial, porque estabas diciendo plateas, estabas diciendo graderías, bueno, el sector preferencial tampoco se llenó, mucho menos la parte de resistencia, pero yo creo que sobre la hora van a seguir llegando los cerristas, porque justo es horario laboral, pues, Nico, y la gente en nuestro país trabaja mucho, ese es el tema.
1: Sí, sí. Hay que tener en cuenta también, Dani, Mario, audiencia, el tráfico. Cuando yo venía a La Arboleda, ya por las 3 de la tarde, ya había un tráfico y no me quiero imaginar ahora, que son, a ver, 18 con 12 minutos. El tráfico que va a haber en la avenida.
0: Te regalo
1: Sacramento.
0: Artigas, te regalo Sacramento.
3: Sí. Ah. No, y yo le regalo la ruta tras Chaco. Tremendo, está ahí, no hay, ya no existe la hora pico. Todo el día es hora pico. Claro, porque tenés Limpio, tenés Mariano, tenés, obviamente, si vas a Emboscada o hacia Puente Remanso, y la gente, obviamente, que sale también, no sé, bordea Luque para pasar y venir aquí hasta la zona también acá. Recordemos estas obras aquí que en algunos años para acá se habilitaron, que conecta Luque y llega acá hasta la zona del Jardín Botánico.
1: Sí.
3: Tremendo está. Y conste que yo estoy jugando local prácticamente, Nico, pero sí, realmente ya se sintió el tráfico, y conste que estábamos ya a las 5, un poco antes ya por la zona.
1: Exactamente, cuando vemos también imágenes, ahí está nuestro querido Tuley en la parte técnica junto a Víctor Valenzuela. Trabaja el equipo técnico de La Gran Jugada. YouTube, La Gran Jugada en vivo, Abraham, ¿cómo estamos en YouTube?
5: Exactamente, Nico, siguiendo la transmisión, más de 350 personas ahora mismo, y todos anotándose también por los packs de Múnich. El saludo para José Vargas, para Marcos Lugo, para Juan Cabrera, para Grog, y también de ahí pasamos al WhatsApp, al 0984-955-000. El saludo para Héctor Ramírez, que participa por los packs de Múnich. Dice, plataforma y La Gran Jugada. Si gano el pack de Múnich, dejo todo y voy a bajarles unas frías. No. También el saludo para la terminación 457, que es, dice, saludo del Service Park, sintonía vía app, aguante La Gran Jugada.
1: Perfecto, la gente, los choferes de plataformas, sí, los choferes de colectivos, de corta y larga distancia, audiencia total de La Gran Jugada. Saludos también para el amigo Marcos Lugo. Jaupey Cachete dice bien, epa, impecable, impecable. Pero aclaro, y mejor dicho, no es que aclaro, cuento, mi querido Mario Molina.
3: Sí.
1: Desde el lunes arranco el gimnasio, mi querido Mario Molina.
3: Vamos, carajo, dale, pongan aplauso, vamos.
1: Aplauso, desde
3: por favor,
1: lunes arranco, señores.
3: Anuncio y aplauso, así es.
12: Volando tus mentiras.
3: No, yo le creo, elijo creer, yo cuando le creo al querido Toby, así que mucha fuerza.
1: Es de verdad, saludos para mi amigo Queiroz, que le gusta también tanto mi cachete. Le puedo prestar, le puedo regalar al amigo Queiroz. Pero sí, arranco el lunes el gimnasio, Miguel.
3: Bien ahí, exactamente. Los muchachos se fantasean con mi pelada y se fantasean con tu cachete. Así que ahí están. Están los muchachos siempre muy encendidos, muy cachondos. Bueno, hablando de saludos, sí, déjame saludarla a una señorita.
1: Por favor.
3: Karen Valdés. Yo creo que está zona Mariano Roque Alonso, así que el saludo para ella. Y después quiero hacer otro pedido. ¿Cuándo Quel Yudoka va a pedir likes? Porque él no pide likes.
1: No Yudoka pide likes.
5: ¿Abraham? Sí, por supuesto, Mario, vamos a pedir, bueno, siempre pedimos, no me escuchás nomás.
3: No, siempre te escucho. Siempre veo esa sonrisa así de oreja a oreja, que te caracteriza tanto, mi querido Abraham Acosta.
1: Con esa voz de Mickey Mouse. ¡Pedí los likes, Abraham!
13: Hoy aquí desde el Arsenio, Rico, arre likes, likes, likes, likes a todos nuestros amigos.
1: Saludos para Fabio Martín. Lucho Paredes, nuestra voz comercial.
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1: Ahora que nos percatamos, mi querido Mario Molinas, solamente los arqueros saltaron al gramado de juego para el calentamiento previo, pero no los futbolistas. ¿Qué pasó acá, Mario?
3: Qué raro, ¿eh? Porque ¿será que en zona de vestuario tienen el espacio necesario para hacer ahí, por ejemplo, Mario, los movimientos precompetitivos? Sí, te escucho.
0: ¿Sabes dónde? Hacia
3: ¿dónde?
0: El sector del vestuario visitante hay unos, vamos a ver, 40 metros cuadrados, ¿no? 30 metros cuadrados aproximadamente, donde sí pueden hacer. Y generalmente los locales hacen aquí en el tinglao. donde hay un césped sintético.
3: Ok. No, en el tinglado te regalo, con este calor. O al menos con el de hace rato. Ahora va bajando el sol, entonces va aminorando un poco, pero se siente aún la temperatura. Pero ese espacio que decís que está en la zona de vestuario visitante, ¿es césped sintético o
0: sintético también? Cemento? También sintético. Sintético.
3: Perfecto, entonces ahí ya tenemos el dato. Muchas gracias, querido Daniel.
1: Bueno, perfecto, se van colocando todo para el arranque de fútbol en 15 minutos. Resistencia Cerro Porteño por la Copa Paraguay.
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5: Y aquí por la televisión, Nico, compañeros, lo estamos observando a Gustavo Costas en el palco, ahí en Arboleda, acompañado de su hijo, también su cuerpo técnico, ya conversando, el nuevo entrenador de Cerro Porteño presente en Arboleda.
1: Perfecto, veía también a través de las imágenes que generamos a través del YouTube el ingreso del presidente Blas Reguera de Cerro Porteño. Vaya el saludo para el querido Dani Maciel, pronta recuperación. Ya imagino o estimo que el fin de semana va a estar de vuelta con nosotros nuestro compañero Dani Maciel. Así que vaya el saludo para él, cobertura de Cerro Porteño, que está a cargo de Dani Troche, haciendo el aguante al otro.
0: ¿Qué tal le suplimos?
1: Dani.
0: ¿Qué tal le suplimos, Nico?
1: ¿Cómo? Bien, excelente, suplimos, señor. Digo. Excelente, Dani,
0: no,
1: por
0: no
1: favor.
0: Como él, ni nunca, ni a los tobillos, pero estuvimos ahí.
1: Sí, señor, excelente la cobertura de Cerro Porteño. 400 personas en el YouTube de La Gran Jugada en Vivo. Último contacto antes del comentario previo. Iván Bogado, por tu sector.
2: Gracias, Nico. Nos movemos un poquito. Vamos a escuchar a los aficionados. Aquí también las señoritas haciendo presencia, los caballeros con la gaseosa, aplacando el calor. Me voy a acercar aquí a este caballero. Caballero, ¿cómo le va? Estamos en vivo para la Rock and Pop, Grupo Ñanduti. Bueno, antes que nada, se te va a caer tu 100.000. Ahí está saliendo de tu bolsillo.
12: Último, Yari.
2: El último 100.000, pero viniendo a gastarlo por Cerro Porteño.
12: Siempre por Cerro. Pueden pasar muchas cosas, pero siempre le animamos a intentar a Cerro.
2: Bueno, hablamos un poquito de Cerro Porteño, este cambio de entrenador, se va Holland, viene Costa.
12: Y esperemos que sea con un buen inicio, ya que Holland dejó mucho que desear. Entonces, hasta ahí llega, no fueron nada bueno, pero esperemos que con Costa sea otra la cuestión.
2: Uno espera que empiece a acelerar Cerro Porteño en el torneo clausura y la Copa Paraguay, por supuesto, que es una copa que todavía no tiene.
12: Claro, claro, si no se nos va, si es necesario se nos va y tenemos que apretar, no hay otra. Ahora más que nada hay que apretar ya con la Copa Paraguay, que ya tiene que ser nuestra, ya dejamos pasar mucho tiempo y cada partido de Copa Paraguay metemos un equipo alternativo y todos ya salieron, cambió, falta Cerro nomás.
2: ¿De dónde viene, caballero?
12: Yo soy Mariano. Acabé de salir del laburo y veniendo a alertar siempre al ciclón.
2: Gracias.
12: A usted.
2: Ahí está el hincha de Cerro Porteño, de la zona de Mariano Roca Alonso. Muchas personas de ese sector del país, Nico.
1: Sí, señor. Ya tenemos ambiente de fútbol. Ya se vienen los equipos al terreno de juego. Vende Lucho Paredes y ya vamos al último contacto también con Dani Troche. Nuestra voz comercial, reitero, prende esta YouTube de La Gran Jugada en Vivo. A través de esa aplicación regalamos packs de Múnich. WhatsApp 098495500. La aplicación de La Roca, la aplicación de Ñondo. Y también estamos en el Facebook, en la fanpage de Bruno Pon, La Gran Jugada con la Copa Paraguay.
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1: Rápidamente repetimos, Dani Troche, Cerro Porteño, arranque de la siguiente manera.
0: Roberto Junior Fernández, el gatito en la portería, brazalete de capitán para él. Josué Servín, Gustavo Velázquez, Lucas Quintana y Marcelo Chaparro. Gabriel Aguayo, Ariel Gamarra, Carlos Chena, Ignacio Aliceda, El Bocón Torres y Vegetti.
1: Perfecto, el equipo de Cerro Porteño. Ya los suplentes van al campo de juego, cruzando el campo de juego, mejor dicho, rumbo a la banca de suplentes. Ya se está preparando todo, ya se viene el fútbol, ya se viene Resistencia Cerro Porteño.
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1: La resistencia, ¿cómo arranca Iván Bogado?
2: El triángulo rojo va con César Aquino en el pórtico, el sector defensivo con Juan Torales, Gustavo Villamayor, Kevin Benítez y Johnny Villasanti. En el medio sector, Frederick Alfonso, Steven Gómez, Edson Riveros y arriba, Marcelo Sánchez, Patrocinio Alvarenga y Jonathan Gómez.
1: Perfecto, el equipo del triángulo rojo de la Chacarita, resistencia Copa Paraguay, 16avos de final de la competencia, ya se viene Cerro Porteño al campo de juego, ya se viene resistencia también, YouTube, la gran jugada en vivo, prendete, Abraham Acosta.
5: Así es, Nico. 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
1: Sí, señor, sumate por los que no son miseria.
3: Claro.
1: Son 5 packs, mi querido.
3: A la
1: Mario.
3: Pucha, pero imagínate que te lleguen a la casa. 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
1: Sí, señor, saludo entre los técnicos, Ángel Martínez de Resistencia, Nelson Cabrera de Cerro Porteño, Gustavo Costas en el palco, observando también lo que va a ser ese partido, ya se vienen los equipos al terreno de juego, ya se vienen instantes el comentario previo de Mario Molinas, estamos en la Copa Paraguay, 16avos de final de la competencia, el ciclón por la Copa de Todo.
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1: Sí, señor, hace ruido el público de Cerro Porteño en el sector de Gradería Norte. La hinchada, el grueso del ciclón. Aquí en la zona preferencial también hinchas de Cerro Porteño. Los hinchas de Resistencia, más familias, mi querido Mario Molinas, en la zona sur de este estadio.
3: Sí, exactamente, en un porcentaje bajísimo los de barrio Ricardo Brugada, y claro, mayoritariamente la platea, obviamente aquí el sector preferencial y la gradería norte, ya en unos porcentajes totalmente elevados, claro, platea todavía ni la mitad, aquí en la zona de preferencia un poquito más de la mitad y obviamente ya mejor copado, mejor colorido y obviamente mejor poblado esa zona de la gradería norte, que va a estar por supuesto vibrando con todo, alentando con todo como corresponde en un inicio de partido que puede significar el punto de inflexión para Cerro Porteño.
1: Sí, señor, a 8 minutos del arranque del fútbol.
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1: Bueno, nuestro veedor bien alimentado, poniendo todo a punto acá en el Estadio de la Arboleda, mi querido Mario.
3: Exactamente, fíjate, a eso niveles no llegamos, Nico, pero bueno, obviamente hay que tener también el sueldo correspondiente para mantener semejante carrocería.
1: Sí, señor, ya esperan los futbolistas para ingresar. Carlos Paul Benítez, el árbitro del partido, último contacto, la banca de suplentes de Cerro Porteño, Dani Troche.
0: Con mucho gusto, Rojo, el portero de emergencia, Morel, Merolla, Derlis Rodríguez, Iturbe, Guillermo Benítez, Almendra, Carlitos Franco, Emilio Costa, Freddy Noguera, Fernando Sayas y Melvin Rojas.
1: Perfecto, ahí está entonces el banco de Cerro Porteño. Saludos para Diego Brites en sintonía de la Rock and Pop 95.5 rumbo a la casa. Hincha fanático de Cerro Porteño también para Laura, para Gonza, en sintonía como siempre del mejor equipo deportivo del país. Saltan los equipos al terreno de juego, Cerro Porteño Resistencia. Carlos Paul Benítez el árbitro del compromiso. Los equipos al terreno de juego. En 5 minutos se viene Cerro Resistencia.
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1: Sí, señor, van posando los equipos, van colocándose. Ahí lo veo al Bocón Torres, lo veo a Gustavo Velázquez, Gatito, el capitán del equipo. ¿Qué se espera de Gatito? ¿Qué se espera de Cerro Porteño? Ya comentan lo previo al fútbol. Mario Molina, 0-1, una presentación de
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3: Y como comentario inicial, se espera obviamente un cambio de actitud, que es evidentemente lo que no se negocia, el fútbol, la capacidad de juego y otras cuestiones, obviamente con el tiempo, con el trabajo, con los resultados positivos se van mejorando. Está claro que Cerro Porteño es el favorito, ¿y por qué? Primero, por la camiseta. Segundo, porque realmente un equipo casi titular. 6 o 7 de los habituales titulares van a estar conformando el equipo titular, y uno rápidamente, obviamente, puede ir a lo de Gustavo Velázquez, Quintana, con la ida de Matías Pérez a Racing. Uno cree que Gustavo Costas va a apostar a la juventud, a la proyección y, por supuesto, a los grandes rendimientos que mostró este chico. Lucas Quintana, Marcelo Chaparro, uno cree también. En la mitad de la cancha, lo de Aliceda, el propio Ariel Gamarra, que obviamente se supo ganar también su consideración en los que desde el inicio de este campeonato, en los diversos oncenos, en los diversos desafíos que tuvo Cerro Porteño en el inicio. Obviamente la delantera, Jonathan Torres con Pablo Vegetti, también considerados titulares. Claro, en los últimos partidos no arrancando de titular Jonathan Torres, pero obviamente un hombre de goles importantes, hombre que desde que se puso la camiseta de Cerro Porteño también mostró siempre cierta regularidad. Y un Junior Fernández que va a tener de vuelta el gatito, va a tener su gran chance de mostrarse. Claro, ahí está atentamente la mirada del técnico de Gustavo Costas para ver qué le puede ofrecer, si realmente él puede darle esa seguridad que no termina de dar Rofo, que en la jornada de hoy va a estar en el banco de los suplentes. Una zona defensiva liderada, obviamente ya lo dijimos, por Gustavo Velázquez con Quintana, Josué Servín con las proyecciones, realmente grandes condiciones de este chico que puede tener, obviamente, la consideración de Gustavo Costas, ya que él mismo es de apostar a las figuras jóvenes. Tiene mucha espalda para eso. Marcelo Chaparro por el sector izquierdo con las proyecciones, con todo lo que ofrece con esa zurda y con esa potencia física para ganar línea de fondo. En la mitad de la cancha, Chena, Carlos Chena, realmente desde que inició su camino en la primera división, él se mostró muy seguro, con un físico interesante para su edad, con mucha presencia, con mucha sobriedad en la mitad de la cancha. Para la contención será el volante más retrasado. El del juego en ese doble 6 será Ariel Gamarra, obviamente un futbolista de buen pie que por momentos puede ser quizás el lanzador que busca Gustavo Costas, uno cree, en su equipo. Los costados con Aguayo a la derecha va a tener su gran chance de mostrarse en un partido donde claramente él puede desbordar, donde puede obviamente en el mano a mano mostrar su capacidad de desequilibrio individual. A la izquierda, Ignacio Aliceda, el gordito, que puede también recuperar su mejor forma. Futbolista siempre de goles importantes, una de las grandes figuras en el último título que tuvo Cerro Porteño, recordemos. La delantera, ya dijimos, Pablo Vegetti liderando el Pirata con la capacidad de gol para culminar las acciones, acompañado de un Jonathan Torres que va a estar moviéndose en todo el frente del ataque. Un equipo que mezcla eso, ¿no? Una amalgama entre toda la juventud, toda la experiencia también de los que están hoy a cargo de este onceno y a cargo obviamente de un partido en el cual tienen que ratificar ese favoritismo. Y en el equipo de Resistencia, hombres conocidos o nombres conocidos, en la defensa el capitán Gustavo Villamayor, central, expeditivo, de mucha experiencia, jugando varios años en la primera división, entre otros equipos en Guaireña, uno lo recuerda, Sport Huancayo, jugando en el fútbol extranjero también. Actualmente es uno de los puntales, por supuesto, en el equipo de Ángel Martínez. Frederick Alfonso Stevens Gómez en la mitad de la cancha, en la contención, también futbolistas que pasaron por Tembetaril y otros equipos. En el caso de Jonathan Gómez, que será obviamente el punta de lanza, veremos qué puede aportar Edson Riveros, que será por supuesto el 10 del equipo. Un equipo que uno estima va a esperarlo un poco más a Cerro Porteño, va a ser más cauteloso. Y Cerro Porteño, repito, tendrá el favoritismo, tendrá que ganar, va a cargar con la responsabilidad de tener que ganar este partido. Ya lo estamos viendo obviamente al 19, al Pirata, a Pablo Vegetti posicionándose en la línea de ataque. Ya está todo presto, ya está todo listo. Esperemos que sea una gran jornada de fútbol en este debut para Cerro Porteño en la Copa Paraguay en su edición 2026.
1: Comentario previo al fútbol, comentario de Mario Molina, comentario presentado por
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1: Para mover Cerro Porteño, para mover el Pirata Vegetti, saludo del árbitro Carlos Polvenite con Ángel Martínez, técnico de Resistencia. Va a arrancar el fútbol 16avos de final de la Copa Paraguay. 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
1: Todo a punto, ahí está el veedor haciendo la cuenta regresiva, 18:30, se espera el horario oficial, autoriza el árbitro Carlos Paul Benítez, mueve Pablo Vegetti, movió Cerro Porteño, en marcha el fútbol, Cerro Porteño resistente a Copa Paraguay.
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1: Va tocando Lucas Quintana para Cerro Porteño en su terreno, tocando con Gustavo Velázquez. Los primeros segundos de este compromiso, Gustavo Velázquez mira, retrocede nuevamente con Lucas Quintana, avanza Lucas Quintana, va adelantando para Ignacio Lizarra Lordito, en la mitad de la cancha pasando ahora por Jonathan Torres, el bocón que hace el cambio, sobre la punta derecha para Ariel Gamarra, se va metiendo Gamarra con el balón, mira Gamarra, en la mitad de la cancha maneja Cerro Porteño, tiene Ariel Gamarra, el balón quiere adelantar, avanza Cerro Porteño para el primero del compromiso con Gabriel Aguayo, se viene Aguayo, mete el centro al área, está el Gordito, está el primero de Cerro Porteño, Lizarra remató. Y esa pelota que pasa cerca, intenta Cerro Porteño, la primera llegada del ciclón, la primera llegada de Alicena, Mario.
3: Pero intenta de buena forma, es sucesión de buenos toques, había arrancado con Ariel Gamarra, la conexión con Aguayo en el sector derecho, la pelota al medio que no buscaba en principio a Jonathan Torres, estaba cerca también por supuesto Pablo De Getty, termina a la izquierda, dentro del área, gambeta de por medio para el Gordito Aliceda, que gambetea con la derecha, define con la zurda, remate desviado, avisa Cerro Porteño.
1: Sí, señor, avisó Cerro Porteño, va saliendo resistencia con el arquero Aquino.
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1: Gabriel Aguayo pasando la mitad de la cancha, quiere atacar con el bocón Torres, Jonathan Torres se desvía por el costado, que cobró finalmente el árbitro del partido, hubo una falta.
3: Sí, falta. Mano fue, ¿no?
1: Una mano, perfecto, ya va tocando nuevamente la pelota del ciclón de Barrebrero con Carlos Chena, retrocediendo con Quintana, Chena nuevamente con el balón, Steven Gómez que manda por un costado al lateral, Onofre para el ciclón.
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1: Marcelo Chaparro para levantar esa pelota, prendete ya el YouTube de la Gran Jugada en Vivo, sorteamos Pax de Múnich, YouTube de la Gran Jugada en Vivo, WhatsApp 0984-955-000, Chaparro tocando con Jonathan Torres, pide nuevamente Chaparro sobre la punta izquierda, pasando la mitad de la cancha, este que le vuelve al Jonathan Torres el bocón, hace el cambio ahora para Gabriel Aguayo, pero rápidamente corta ese balón, Villa Santi para resistencia, maneja ahora el triángulo rojo, ese balón en su terreno va saliendo recién.
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1: Múnich, avanza, aguantame mi querido Lucho, porque viene resistiendo al área del costado izquierdo, oh, y va cortando oportunamente la pelota, Lucas Quintana para Cerro Porteño, va saliendo el ciclón en su campo.
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1: Avanza Rez y Frederick Alfonso remata Gatito de Vía. Y avisaba Resi. Epson Riveros el que remataba. Desvía Gatito y habrá córner. Tiro libre de esquina para resistencia.
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1: Será sobre la punta derecha.
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1: Se levanta ese balón. Sí, señor. Corresponde a Steven Gómez. Atención, se viene sobre la punta derecha. Corner, tiro libre de esquina para Messi. Ahí está Gatito Fernández, están los futbolistas de Cerro Porteño. Corner, va a autorizar el árbitro. Juegue, dice Steven Gómez, autoriza al árbitro. Viene centro al área de derecha. Y va despejando el pirata Vegetti. Le va quedando nuevamente la pelota al conjunto de Cerro Porteño. Va la contra con el Nacer Liceda. Y va el gordito, corta Frederick Alfonso para resistencia, saca por un costado. Y si se iba la contra, el gol de Cerro Porteño, Mario.
3: Ahora, tremendo error por parte de Marcelo Sánchez en la mitad de la cancha. El chiquitín que la pifió, le dio la chance para que sea Liceda. Casi en la mitad de la cancha, recupera, pica larguísima esa pelota, ese balón. No pudo alcanzar y obviamente desperdició una contra que tenía mucho peligro.
1: Comentó Mario y lo presentó
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1: Steven Gómez tiene, le va pasando a Edson Rivero para corta, Gustavo Velázquez el capitán, hoy es Gatito Fernández, avanza Ignacio Liceda, tocando con Vegetti. Vegetti que va retrocediendo con Lucas Quintana en su terreno, maneja Cerro, para Marcelo Chaparro ahora, van adelantando ese balón, va manejando Ariel Gamarra para Cerro Porteño, pasando la mitad de la cancha, mira, pide Chaparro sobre la punta izquierda, avanza Cerro, le retrocede con Ignacio Liceda, que hace el cambio, sobre la punta derecha, ahora va el Bocón Jonathan Torres, perdió Bocón, recupera nuevamente Bocón que va retrocediendo retrocediendo ahora con Gamarra. Gamarra mira con quién tocarse, va mostrando Aguayo. El que toca es Josué Servín. Tiene Servín, maneja Servín, va pasando ese balón. Nosotros marcaremos el tiempo de juego para Aguantame, porque avanza Cerro Porteño con Gamarra. Sobre la punta derecha nuevamente con Aguayo. Avanza Aguayo, va tocando con Carlos Chena. Tiene Chena, lleva Chena. Aguayo nuevamente se va metiendo al área. Viene Aguayo, Aguayo, Aguayo. Mete el centro sobre la punta derecha. Está Liceda el gordito, esperando la pelota. Persiste el peligro para Cerro Porteño. Se mete en el área. Va retrocediendo nuevamente con Chaparro. Cerro Porteño que quiere el primero del partido. Cerro al área. Y va cortando Frederico Alfonso. Marcamos el tiempo de juego.
4: Y Andutin Rocan Pop el tiempo de juego. 5 minutos. Primera etapa. El marcador Energy. Combustible de calidad al precio justo. Indica Nico.
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1: Que el partido aquí en la Arboleda, Copa Paraguay, 16 años de final, está empatado. 0 para Resistencia, 0 para Cerro.
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1: Avanza Cerro Porteño. Esa pelota tiene ahora en su terreno con Gustavo Velázquez. Ahí está Velázquez adelantando ahora para el futbolista Chena. Tiene Chenas el cambio sobre la punta derecha. Está mostrándose Gamarra por ese sector. Va pidiendo nuevamente Chena. En la mitad de la cancha maneja Cerro Porteño. Van retrocediendo con Josué Servín.
5: Saludos para Luis Bogarín, Mirta Galeano, Domingo Ramírez, Marcelo Muñoz y todas las personas que están siguiendo la transmisión en el Facebook, en la fanpage de Bruno Pong.
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1: Carrés y pasando ahora a la mitad de la cancha, Edson Rivero que llega solito. Edson, esa pelota que va hasta el arco de Gatito Fernández. Despeja Gatito por un costado. Por la punta izquierda se va, sí señor. Habrá lateral Onofre sobre la punta izquierda, mitad de la cancha para Resi.
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1: Igualista va, sentido en Resistencia. ¿De qué se trata, Iván Bogado?
2: Sí, vamos a confirmar, Nico, pero creo que es Kevin Benítez el que está sentido, está atendido en este momento. Ya la sanidad va a ingresar a asistirlo al futbolista de Resistencia.
1: Fútbol en pausa.
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1: Escucha ese llamado. Adelante.
0: Sale a dar sus primeras indicaciones Nelson Cabrera. El primero en recibir fue Vegetti. Ahora el Bocón Torres. Muy de cerca Jorge Daniel Núñez, ex volante por derecha. Recordado Jorge Núñez jugando hasta en Vélez Sarsfield. Qué jugador. Él es el asistente hoy de Nelson Cabrera y es uno de los que más está hablando en el banco. Un saludo para Carlos Vera, que está escuchando en su móvil la 95.5.
16: Dani, el Jorge Núñez que decís, aquel volante por derecha, como bien ya lo dijiste, sí, sí, que fuera campeón con Sportivo Luqueño,
0: sí,
16: que tuviera su paso por Cerro Porteño y por Olimpia respectivamente.
0: Correcto, correcto. También jugó en Vélez.
16: Así es. Entonces, también justamente hablando de exfutbolista, ¿no? Y de un gran central que en su tiempo se consolidó en Cerro Porteño como Nelson Cabrera. Ahora les digo, el partido ya nos ofreció algo muy interesante, Nico, ese remate justamente de Edson Riveros y la gran intervención, tenemos que decir. Realmente un remate que iba al ángulo superior derecho y gran intervención de Gatito, que ya tuvo que actuar en estos primeros minutos donde todo está aún muy parejo.
1: Sí, señor, se prepara Juan Torales para Resi. Lateral Onofre para el conjunto de Trinidad de la Chacarita.
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1: Bueno, estamos en el barrio Santísima Trinidad, eso es lo que quería especificar, pero avanza el conjunto de la Chacarita con Steven Gómez, que hace el cambio ahora con Nelson Rivera. Se va retrocediendo nuevamente para Steven Gómez. Este más atrás en la mitad de la cancha maneja Kevin Benítez.
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1: Le va quedando la pelota Ariel Gamarra en la mitad de la cancha. Quería adelantar para el futbolista. Estamos hablando de Chena. Tiene Chena, perdió Chena la pelota. Hacen el cambio ahora. Resistencia sobre la punta izquierda. Se va metiendo por ese sector Marcelo Sánchez. Avanza también Patrocinio, se va metiendo Patrocinio, hace el cambio, pero corta oportunamente la defensa de Cerro Porteño con Quintana. Hacen el cambio ahora, Ignacio Liceda que pierde el balón, va retrocediendo nuevamente, tiene Sánchez, maneja Sánchez para Resi, hace el cambio ahora con Steven, hace el cambio, no vamos ahí. Upside, sí señor, banderina arriba, estaba adelantado Marcelo Sánchez, estaba adelantado Mario.
16: Sí, estaba totalmente adelantado, era justamente el chiquitín que ya había perdido la la mitad de la cancha. A ver, te digo el 32. Marcelo Sánchez, que recibía por ese sector derecho.
1: Sí, señor. Ahí está entonces. Tiro libre. Escucha el llamado.
2: Y no va a continuar Johnny Villasanti. El que estaba sentido se retira del campo de juego. Ingresa con la camiseta 15. Norberto Báez, el primer cambio en Resistencia.
1: Bueno, primer cambio entonces en Resistencia por lesión. Fútbol en pausa ahora.
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1: Avanza Gustavo Velázquez, que quiere levantar esa pelota corta. Oportunamente Epson Rivero saca por un costado. No va a corresponder a Cerro Porteño en la mitad de la cancha lateral Onofre. Y nosotros acá en Santísima Trinidad, en la Roleda, marcamos el tiempo de juego, Lucho.
4: Y ando tierra con Popa, el tiempo de juego, 10 minutos. Primera etapa, el marcador Energy, combustible de calidad al precio justo, indica Nico.
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1: Copiado, mi querido Bran Acosta, que el partido está empatado 0-0, 0 para Resistencia, 0 para Cerro Porteño. Se metía el Pirata Bajetti, pero corta oportunamente Juan Torales para Resistencia. Va recuperando Cerro el balón ahora con Gustavo Velázquez, pero pierde Gustavo. Steven, muy solo Stevens, sí señor, y cortaba Gustavo Velázquez. Mario, habrá córner, habrá córner. Para mí se fue ese balón,
16: Sí, para mí también se fue ese balón. Ahora un aviso para Cerro Porteño, que no tiene que cuidar mucho los costados. Estaba el pase de Edson Riveros y se iba justamente Steven Gómez. Steven Gómez, digo bien, que también tiene una aceleración importante. Se complica la velocidad, pero puede corregir, enmendar su error sobre el final Gustavo Velázquez.
1: Para mí era córner, pero da saque de mano. Costado, viene metiéndose Resistencia con Jonathan Gómez. Se anula todo. Ese balón que ya se fue va a corresponder a Cerro Porteño, sí señor, en su terreno. Va saliendo el ciclón.
5: Hoy en primer turno Baireña venció 3-2 a 2 de octubre por la Copa Paraguay. Y en los octavos de final enfrentará a Recoleta.
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1: Carlos Chena recupera para Cerro Porteño. Va metiendo ese balón. Ignacio Liceda, que no llega. Se pierde por línea final. También cubría muy bien el arquero Aquino de Resi. No llegó el gordito, pero metió la pelota a Cerro, Mario.
16: Exacto, que busca sorprender, que busca ser un equipo más vertical, sin tanta circulación del balón. Pelotazo largo por el sector izquierdo por parte de Marcelo Chaparro. El pelotazo fue muy largo, muy impreciso. Llega antes, por supuesto, el portero de Resistencia, César Aquino, para resguardar y que salga lentamente ese balón.
1: Va presionando el Pirata Vegetti, ahí está con la pelota Resi, se complica la salida, va manejando nuevamente el futbolista de Resi, va saliendo ahora en la mitad de la cancha, maneja la pelota el conjunto de Ricardo Brugada, se va metiendo el cuadro de Resi con Jonathan Gómez, se fue por un costado lateral, no fue para Cerro Porteño sobre la punta izquierda, en campo del equipo de Resistencia. Por ahora el partido empatado 0-0, más público que va llegando. Dani Troche Móvil, Amaro que se.
0: Sí, notablemente, Nico, notablemente ha crecido de la afluencia de público. Así como decíamos, salen del laburo los muchachos y están llegando en la Arboleda.
1: Sí, señor, lo que mencionábamos, maneja la pelota el futbolista Chena para Cerro Porteño, quería pasarla a Ariel Gamarra, pero el que recupera es Chaparro. Va Chaparro retrocediendo con Velázquez. Velázquez para Lucas Quintana, va manejando Cerro Porteño, hacen el cambio nuevamente con Chaparro. Sobre la punta izquierda maneja el ciclón, en la mitad de la cancha ahora se complica el futbolista Chena, pero recupera Gustavo Velázquez. Sobre la punta derecha ahora con Josué Servín, adelantando para Gabriel Aguayo, pero corta oportunamente por ese sector Edson Rivero para Resi. Recupera nuevamente Cerro, no se entrega el ciclón. Quiere el primero del partido ahora en terreno de Cerro. Ese balón con Gustavo Velázquez.
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1: Bueno, se quería complicar en la salida. El futbolista Gamarra de Cerro Porteño retrocede en con Gatito. Este que va levantando sobre la punta izquierda para Chaparro, que no llega. Se pierde por un costado. Habla el lateral Onofre para el conjunto de Resistencia. Mario, se complicaba Ariel Gamarra de Cerro.
16: Exacto, es el que más la pide. Es el encargado claramente del traslado y de generar fútbol en Cerro Porteño en esa mitad de la cancha. Claro, complica atrás porque está retrocediendo de más justamente con Lucas Quintana, con el propio Gustavo Velázquez. No está jugando Cerro para adelante. Está teniendo más el balón, pero está teniendo esa tenencia estéril que no daña.
1: Epson Riveros, que quería levantar esa pelota para Steven Gómez, pero no puede. Corta oportunamente Cerro Porteño, va a la contra del Chicón con Gabriel Aguayo sobre la punta derecha. Va Aguayo, va Cerro, se complica muy solo Aguayo, retrocede, avanza nuevamente el Ciclón de Barrio Obrero, complica ahora el conjunto de Resi, tiene Aguayo, se fue por un costado esa pelota, habrá lateral Onofre para el Ciclón sobre la punta derecha, cerca del área de Resi.
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1: Esa pelota que viene al área, pero revienta la defensa del cuadro de resistencia con Kevin Benítez en la mitad de la cancha, recupera el Cerro Porteño con Lucas Quintana y se va metiendo el gordito a Liceda, va Liceda, Griseda sobre la punta izquierda, Liceda, le va pasando nuevamente a Chena, tiene Chena, va Chena, se mete al área, remata Chena y corta oportunamente Gustavo Villamayor, iba a la contra para el conjunto de Resi con Steven Gómez, iba Steven, hace el cambio ahora de derecha a izquierda con Epson Riveros, avanza Epson, en la mitad de la cancha pasando ahora el balón, va Epson para Resi, hacen el cambio con Patrocinio, viene Patrocinio, reclama una falta Cerro Porteño que sigue, dice el árbitro, va Patrocinio, se mete Patrocinio, corta oportunamente, pero recupera nuevamente Patrocinio, va Patrocinio con Steven, le va pasando a Epson Rivero, tiene Epson, lleva Epson ese balón, Epson se pierde por un costado, abraza que de mano para Cerro Porteño, la tierra no fue para el Ciclón en su terreno, y nosotros marcamos el tiempo de juego.
4: Y Andutirro tampoco vio el tiempo de juego, ahora 16 minutos, primera etapa, el marcador Energy, combustible de calidad al precio justo, indica Nico.
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1: El partido sigue empatado 0-0. Copa Paraguay, 16avos de final aquí en la Arboleda. Mete Vegetti, ese balón se desvía. Y esa pelota que va a las manos del arquero César Aquino, a las piernas. Mejor dicho, mucho mejor Cerro Porteño, mucho mejor resistencia. Comenta Mario, lo presenta.
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0: está logrando traducir esa superioridad en la tenencia del balón. No la puede traducir en mayores situaciones. El equipo de Resistencia va cerrando espacios, por momentos también contragolpeando. De momento, levemente superior Cerro Porteño.
1: Sí, señor, va tocando Recién Soto Reina con su arquero Aquino. Aquino que levanta hasta la mitad de la cancha. Epson que se rebala, recupera Quintana. Qué bien para Cerro Porteño y nace la contra. Avanza Cerro con Gamarra para Chaparro. Viene el que buscaba el balón en Achena, se desvía por un camino. Habrá lateral Onofre para Cerro Porteño sobre la punta izquierda, muy cerca del área del equipo de Resi.
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1: Siena recupera con Chaparro, tiene Chaparro, retrocede con Gustavo Velázquez en la mitad de la cancha, maneja Cerro Porteño y viene a la contra del conjunto del Ciclón. Hacen el cambio ahora con Aguayo, un solo Aguayo, recupera la pelota Reci sin falta, dice el árbitro. El que recupera excelente, de buena manera, Steven Gómez. Tiene Steven, va saliendo Resistencia, falta. Ahora cobra la falta el árbitro, sí señor, en campo de Reci sobre Steven Gómez. La infracción, tiro libre para Resistencia en su terreno.
3: 850 personas siguiendo la transmisión en el YouTube. El saludo para Francisco Franco, Delia Rosa, Daniela Raquel, Iván Verón, a darle like a la transmisión del fútbol.
1: Sí señor, es momento de que te sumes al YouTube de la Gran Jugada en Vivo. Muy sentido Steven Gómez, Iván Bogado Móvil, Amaro Cueseid.
4: Y muy sentido Steven Gómez, se agarra de la parte del tobillo. Hay que ver porque hay indicaciones de Martínez también para que vaya a calentar algún futbolista. Y la sanidad ingresará a asistirlo al jugador de Resistencia, Camilla. Pide también el árbitro del compromiso.
1: Sí señor, fútbol en pausa. ¿Cómo viste la acción, Mario Molina?
0: Bien, y me pareció que fue un golpe directo al tobillo por parte de Ariel Gamarra, justamente en relación a Steven Gómez, que está siendo el mediocampista de mayor movilidad, el que más recupera, pero también el que está también de alguna forma empujando al equipo adelante.
1: Dani Troche, escucho.
5: El 20 es Jesús Alvarenga, el 32 es Marcelo Sánchez. Ambos son jugadores de Guaraní hasta hace muy poco. Ambos, Jesús y también Marcelo, en la reserva de Guaraní para ser fogueados vinieron a Resi. Y el otro a quien me quiero referir es Juan Daniel Torales, primo de Jorge Mendoza, hasta hace muy poco en Ameliano.
1: Epa, mira vos entonces, futbolistas de Guaraní que juegan en Resistencia. Se reanuda el fútbol y va avanzando. Resistencia corta oportunamente Lucas Quintana, el gordito Liceda que tiene el balón en su terreno. Muy solo está el gordito, mira con quién tocar. Hace el pase ahora con Quintana y nace la contra. Con Chena, lleva Chena para Cerro Porteño. Adelanta para el Bocón Torres en la mitad de la cancha, hace el cambio sobre la punta derecha. Y avanza Josué Servín, va Josué, Josué, Josué, lleva Josué, va Josué, nace la contra de Cerro, mete Josué y corta oportunamente el capitán Villamayor por un costado. Habrá lateral para Cerro Porteño, cerca, cerca, cerca del área de Reci.
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1: Este es el momento de que te sumes al YouTube de la Gran Jugada en Vivo. Sí señor, dejar el like correspondiente, el like si querés que el Cerro Porteño marque el gol. Like, like, like, YouTube, la Gran Jugada en Vivo. Súmate también al YouTube, al Facebook, en la fanpage de Bruno Pon, a dejar los gorditos. Perdí pues los gorditos, mi querido Mari Molina.
0: Pero por favor, los gorditos, los likes, súmense por supuesto con nosotros al mejor equipo deportivo del país. Hasta por supuesto podés enviar ya sea tu saludo, lo vamos a leer, y claramente vengan con nosotros con el mejor equipo deportivo del país.
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1: Avanza Cerro, tiene el ciclón Vegetti con Bocón, quería tocar, pero corta oportunamente Gustavo Villamayor para Resistencia. Esa pelota con Marcelo Sánchez, el 32 se fue, dice el árbitro. Sí señor, abra lateral y nosotros marcamos el tiempo de juego aquí en la Arboleda.
2: Ñandu Pirro Campo Móvil, tiempo de juego ahora 21 minutos. Primera etapa, el marcador Energy, combustible de calidad al precio que se indica. Go!
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1: Que busca Aguayo para Cerro Porteño. Le queda ahora al Pirata. El Pirata muy solo. Mira con quién tocar. Hace el pase con Gustavo Velázquez hasta la mitad de la cancha. Que por ahora no se rompe el cero. Empatado el compromiso. Sin goles para Resistencia. Sin goles para Cerro Porteño. Avanza Cerro. Lleva el balón Carlos Chena. Chena quiere adelantar con Chaparro. Lo hace muy bien, pero Chaparro no llega. No llega. Chaparro se desvió. ¿No se desvió el balón, Mario Molina?
0: Para mí se desvió levemente. Y te digo, no estuvo muy atento Chaparro, porque no estaba tan distante el balón, ese pase no era tan fuerte. Me parece que el lateral izquierdo no está teniendo un buen inicio de partido y está desaprovechando una gran chance para mostrarse ante los ojos de Gustavo Costas.
1: Sí, señor.

0: tiro de lateral para Resistencia, que ya hace rápidamente levantando hasta la mitad de la cancha y quiere la contra Epson Rivero. Lo presiona Ariel Gamarra, se va metiendo el ciclón de Barrio Vero. Ahora viene, patrocina Alvarenga, va Alvarenga, lleva Alvarenga, pierde Alvarenga, recupera Cerro Porteño, va saliendo con Velázquez.
1: 0984955000. El saludo para Mil y familia, saludo de parte de Oscar Chino Jiménez. También excelente la trami, muchachos. Consulta: los que choferíamos la familia todo el día, pero también entramos en la categoría de plataforma. Saludos, dice la terminación 999, teacher Diego.
0: Bueno, vaya el saludo para todos. Saludos también para la gente de Ñandutí TV, en sintonía del fútbol. Diego Jansen ahí en el noticiero. Estamos en este enlace, estamos empatados. Sin goles por ahora, Cerro Porteño y Resistencia. Copa Paraguay a través de la Rock and Pop de Ñandutí. Así que vaya el saludo para toda la gente de Ñandutí TV. Estamos con la señal en directo acá desde la Arboleda. Por ahora están empatando sin goles. Resistencia, Cerro Porteño. Va saliendo Gatito.
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0: Tiene Carlos Chena para Cerro Porteño en la mitad de la cancha. Es el cambio con Chaparro sobre la punta izquierda, este que le va adelantando al gordito Ignacio Aliceda. Aliceda que retrocede nuevamente con Chena, y Chena que le hace el pase a Chaparro y viene la contra del Cerro sobre la punta izquierda, centro al área, el gordito está y no puede, pero persiste el peligro. Está Aguayo, Aguayo, Aguayo, pide Chena ese balón, está Chena para rematar, hace el cambio sobre la punta derecha con Josué Servín, avanza Cerro, quiere el primero del partido, viene centro al área y se desvía por el camino y va despejando Marcelo Sánchez para Resistencia.
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0: Tiene Quintana para Cerro, hace el cambio ahora sobre la punta derecha con Josué Servín. Tiene Josué Servín, este le va pasando a Gustavo Velázquez, el capitán, reiteramos, hoy en el equipo de Cerro Porteño, Gatito Fernández. Uno de los capitanes es Velázquez. Tiene ahora con Carlos Chena, avanza Chena, le va pasando al pirata Pablo Becchetti, este que retrocede con Velázquez y nace la contra del Cerro Porteño. Quiere, lleva Velázquez, mira, le va pasando nuevamente a Josué Servín. Tiene Velázquez recuperando ese balón, Cerro Porteño, y avanzando, y quiere la contra, va metiendo Gamarra, hace el cambio con Josué sobre la punta derecha, viene Cerro Porteño, centro al área, hasta el pirata, remata y ese balón que se desvía al córner, córner, córner, tiro libre de esquina para Cerro.
3: La mejor jugada elaborada por parte de Cerro Porteño, inició con un pase clarificador en profundidad por parte de Ariel Gamarra, por supuesto, y termina con Pablo Becchetti rematando de primera, gran intervención del central Villamayor que evitó el remate al arco y se va al córner.
0: Se prepara el gordito Liceda sobre la punta derecha.
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0: Va a levantar esa pelota Ignacio Liceda para Cerro Porteño, quiere cabecear el pirata Pablo Becchetti, quiere el primero Cerro Porteño, autoriza al árbitro, central en el segundo palo, el cabezazo del bocón Jonathan Torres, despeja como puede la defensa del conjunto de Resi, se perdió por un costado, habrá saque de mano para Cerro Porteño, se juega rápidamente, tiene el bocón, levanta, domina tranquilamente César Aquino, el arquero de Resi, y nosotros aquí en Santísima Trinidad marcamos el tiempo de juego.
2: Ñandutí Rock and Pop, el tiempo de juego 25 minutos. Primera etapa, el marcador Energy, combustible de calidad al precio justo, indica Nico.
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0: 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Que por ahora el fútbol sigue empatado sin goles. Cero para Resistencia, cero para Cerro Porteño. El que hace el cambio es Kevin Benítez. Va pasando ahora sobre la punta izquierda. Avanza Stevens Gómez. Se le va pasando a Epson Riveros. Se mete recién al área de Cerro Porteño. Pero corta oportunamente Gamarra y va saliendo el ciclón.
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0: Aguantame porque viene nuevamente Epson. Recupera, saca un remate. Débil, débil, débil, débil ese balón que se va a las manos de Gatito, pero de todos modos avisó Epson Rivero para Resi, Mario.
3: Ojo con Cerro Porteño, que está dejando espacios por el sector derecho de su defensa, y ahí es donde aceleró entre Alvarenga y luego el 10 Epson Rivero, que ganó línea de fondo, intentó el remate pifiado, eso sí, Por supuesto, bajo el control de un Gatito Fernández que estuvo atento, pero cada tanto va llegando, va golpeando el equipo de Resistencia, que quiere avisar, que quiere dar el golpe de sorpresa.
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0: Lleva Lucas Quintana, le va pasando a Carlos Chena, tiene Chena en la mitad de la cancha, mira con quién tocar, sobre la punta izquierda, sobre la derecha, hace sobre la derecha con Gustavo Velázquez, tiene Cerro, adelanta Cerro, ese balón con Josué Servín, este que le va pasando a Gamarra, lleva Gamarra, avanza Cerro, viene la contra del Ciclón, pero corta oportunamente Frederick Afonso y va saliendo Resistencia, pero recupera Cerro, el Gustavo Velázquez con la pelota, adelanta nuevamente para Gamarra, sobre la punta derecha, lleva Josué Servín, mira con quién tocar, perdió Josué Servín, le va adelantando ahora Guay, el que pierde Resistencia, pero corta, recupera oportunamente Juan Torales por un costado, habrá lateral para el Ciclón.
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0: Y viene Marcelo Chaparro sobre la punta izquierda con Aliceda. Tiene Aliceda. Hace el cambio ahora con Chena. Tiene Chena. Adelanta para Aliceda. Está el primero del Cerro. Pero corta oportunamente Villamayor por un costado. Habrá lateral para Cerro Porteño. Para el Ciclón de Barrio Obrero. Cerca. Cerca del área de Resimario. Está cerca Cerro.
3: Otra aproximación de Cerro Porteño. Conexión entre Chena con ese pase en profundidad para el gordito Ignacio Aliceda. En el duelo pierde en velocidad ante Gustavo Villamayor, que la saca al costado, la despeja, avisa Cerro Porteño que no logra profundizar.
0: Y toca el Pirata Vegetti con Quintana, este para Gustavo Velázquez, va Cerro, avanza Cerro, lleva Cerro, hace el cambio ahora con Aguayo para Gamarra, pierde Gamarra y nace la contra de Resi, lleva Epson Riveros, pero pierde otra vez Epson Riveros, recupera Gustavo Velázquez, avanza el Ciclón de Barrio Obrero, pero corta Frederick Alfonso para Resistencia, maneja Resi en su terreno el balón.
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0: Se escuchó uno, ¿qué pasó aquí, Mario Molina?
3: Claro, le cobran falta en ataque a Cerro Porteño, la había recuperado Aguayo y le cobraron falta sobre Frederick Alfonso, que la había recuperado en esa zona de la salida, en esa zona de la contención.
0: Avanza Cerro con Jonathan Torres, va al bocón, tiene Torres, le encima a Torres, recupera la pelota, cae Torres, reclama una falta, no, dice el árbitro, que siga el fútbol, va manejando ahora la pelota, Resistencia en su terreno, el que tiene ahora es Steven Gómez, va avanzando, retrocede nuevamente, va despejando, Resi en su campo, hasta la mitad de la cancha, el que busca es Marcelo Sánchez, tiene Sánchez, Morochito este, pero Lucas Quintana, que recibe una falta, pero va a la contra, va Carlos Sánchez, va Sánchez, va Sánchez, adelanta Sánchez, se viene el primero, estaba Jonathan Gómez, pero no pudo, cortó limpiamente Gustavo Velázquez para Cerro Porteño, y va saliendo el Ciclón, y quiere la contra.
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0: Tiene Quintana, maneja Quintana, en la mitad de la cancha tiene Cerro, el esférico, ahora con Ariel Gamarra que hace el cambio de derecha a izquierda con Ignacio Aliceda, está el gordito, avanza Aliceda, tiene Aliceda, tocando nuevamente con Chena, avanza Chena, lleva Chena, mira que se muestra Aliceda, dice mostrame acá, pasame, el balón va retrocediendo con Gustavo Velázquez.
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0: Avanza Cerro con Chaparro, viene centro al área, está segundo palo, le va pasando a todos y el que no llega es Aguayo, llega no Aguayo, no llega Aguayo, el que llega es Josué Servín, que le va tocando nuevamente con Aguayo, centro al área, está y corta oportunamente Kevin Benítez para Resistencia, en su terreno maneja el triángulo rojo.
2: Ñando Tirro con Bopapi, el tiempo de juego 30 minutos, primera etapa, el marcador Energy, combustible de calidad al precio que usted indica, Nico.
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0: 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Que por ahora el partido sigue igualado sin goles, 0 para Resistencia, 0 para Cerro Porteño, Copa Paraguay, 16avos de final, el relato presentado por
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0: Va llevando la pelota el conjunto de Resistencia con Frederick Alfonso, que hace el cambio ahora con el futbolista, estamos hablando de Sánchez, viene Sánchez, chiquitito este Sánchez, qué grande Sánchez, tiene Resi con Sánchez sobre la punta derecha, pero corta oportunamente el gordito Aliceda con Lucas Quintana, va saliendo Cerro Porteño con Chena.
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0: Más de 1000 personas en el YouTube de La Gran Jugada. Amigos, te invito a que te prendas. Está el ciclón de Barrio Obrero con Resistencia. Copa Paraguay maneja Gustavo Velázquez. César Pelón con Lucas Quintana. Lleva Quintana y quiere la contra el ciclón de Barrio Obrero. El gigante azulgrana hace la contra, hace el pase ahora. Se va metiendo el futbolista de Cerro Porteño. Estamos hablando de Chaparro, centro al área. Está Aguayo, Aguayo, Aguayo con espacio. Quiere rematar. Qué débil el remate de Aguayo, Mario.
3: Claro, que lo hizo sin mucha decisión. Ahora arrancaba desde la izquierda el centro por parte de Aguayo, que lo buscaba claramente a Jonathan Torres. Este que no llega. Y en el segundo palo logra hacer la volea, pero no le pega de lleno, le pega pifiado a Gabriel Aguayo.
0: Sí, señor, maneja Cerro, va a la contra. Presiona el ciclón porque quiere el primero del partido. Está en el área, adelanta Quintana. No llegaba el Bocón Torres. Cortó primero Villamayor para Reci Mario, pero está cerquita Cerro.
3: Ahora desde el fondo la está quitando Trudas. Gustavo Villamayor, que está realmente mandándose un partidazo hasta el momento. Cerro tiene más ocasiones, pero no logra profundizar.
0: Va saliendo Sánchez para Resistencia.
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0: Avanza Epson Rivero. Epson para Resi. Va Epson, lucha Epson. Y corta oportunamente Velázquez. Va saliendo Cerro Porteño con el pirata.
1: Y el ganador de este encuentro enfrentará a Rubio Ñu, que eliminó a General Caballero por penales. Eso será en los octavos de final de la Copa Paraguay.
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0: Tiene Quintana, Gamarra en la mitad de la cancha. Va luchando con Jonathan Gómez. Falta. Infracción para Cerro Porteño. Mitad de terreno. Tiro libre para el ciclón.
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0: Viene Aguayo sobre la punta derecha. Centra Aguayo. Y corta oportunamente Resi con patrocinio Alvarenga. Tiene Alvarenga. En la mitad de la cancha va Alvarenga. No pasa nada, dice el árbitro. Velázquez recupera para Cerro y quiere la contra para el ciclón. Cae falta. Falta, falta. Sí, señor. Infracción sobre Gustavo Velázquez. Tiro libre para Cerro Porteño. Mitad de la cancha, punta derecha.
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0: Tiene Quintana, avanza Quintana. Saludos para Luis María, saludos para Richard González Brites. Reporte de sintonía a través del WhatsApp 0984955000. La audiencia de La Gran Jugada. Avanza Cerro Porteño con Marcelo Chaparro. Quería tocar con el gordito Liceda, pero desvía oportunamente la defensa del conjunto de Resi. Ah, rápidamente se hace ese balón con Lucas Quintana. Mira Quintana, hace el cambio nuevamente con Chaparro y va metiéndose Chaparro. Centro al área de Chaparro y Villamayor que corta para Resistencia. Se va acercando Cerro, Mario.
3: Se va acercando, repito, no logra tener la profundidad. Va llegando hasta tres cuartos de cancha, intenta el centro y se encuentran con un Gustavo Villamayor que la está sacando todas desde el fondo.
0: Le queda la pelota a Gamarra. Toca Gamarra con Josué. Viene Josué Servín adelantando ahora para Chena. Tiene Chena nuevamente con Josué y quiere la contra Cerro Porteño con Aguayo. Y quiere Aguayo, va Aguayo, muy solo Aguayo. Mira con quién tocar Aguayo, dale Aguayo, pasa tu balón. Avanza centro al área. Muy flojo el centro, pero recupera nuevamente Cerro Porteño con Chaparro. Sobre la punta izquierda, ahora está el balón. Está la jugada sobre la punta izquierda. Va pasando con Chena. Viene Chena, Chena, Chena, segundo palo, centro. Y Villamayor otra vez que corta para Resi Mario.
3: La saca todas desde el fondo en definitiva. Y intentaba algo distinto Chena, Carlos Chena, que por supuesto veía tanto a Vegetti como a Jonathan Torres. El centro con comba venenosa, pero la saca de vuelta Gustavo Villamayor.
0: Sí señor, corner, tiro libre de esquina para el ciclón.
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0: Avanzará ese centro con Marcelo Chaparro al área, segundo palo, viene el centro, está... el remate que se desvía, intentaba Gamarra, Mario, pero muy atenta la defensa que Café Benítez.
3: Exactamente, el centro con Comba, fuera del área, le pega de aire con todo, con alma y vida, Ariel Gamarra pega en la defensa, otra llegada de Cerro Porteño que no logra profundizar.
0: Y va saliendo Steven Gómez para recibir.
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0: Tiene resistencia la pelota con Frederick Alfonso. Este va tocando, retrocediendo ahora con Villamayor nuevamente. Ahí está Villamayor, capitán de equipo del conjunto de la Chacarita. Saludos a toda la gente que hace reportes de sintonía a través del YouTube de la Gran Jugada en Vivo. Más de 1.100 personas que están conectadas. Y nace la contra del ciclón de Barrovero con Gamarra. Avanza Gamarra, va tocando con Aguayo Gamarra. Viene Cerro, centro al área, quiere meter Gamarra. Ahora sí, a cualquier lado. Dios mío, Aguayo, Mario Molina, qué equivocación.
3: Muchas imprecisiones y principalmente Aguayo, ¿no? Que está recibiendo todas las pelotas por su sector derecho. Sube, por supuesto, por ese sector Ariel Gamarra, también el propio Josué Servine, pero las culminaciones de alguien que no define bien, que no culmina bien sus jugadas, me refiero a Gabriel Aguayo, que en esta erró un pase que era fácil, no tenía presión encima, el famoso error no forzado.
0: Sí, señor, recupera Cerro Porteño con Velázquez. 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
0: Y tiene nuevamente Aguayo sobre la punta derecha. Aguayo va, Aguayo, Aguayo, recupera Resi. Y cómo putea la preferencia, Dani, Troche Móvil, Amargo ese.
5: Impresionante después de esta.
0: Aguantame, porque viene, sale. Menos mal, salió Gatito, se metía Jonathan Gómez y Dani.
5: Sí, señor, se levantaron aquí en las preferencias, no tolerando lo último de Aguayito.
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0: Avanza Sánchez, Marcelo Sánchez. Hace el cambio ahora con el futbolista Patrocinio Alvarenga. Viene Patrocinio Alvarenga que retrocede con Steven Gómez y nace la contra del conjunto de Resi. No pudo pasar ese balón. Viene Steven Gómez para Marcelo Sánchez. Falta.
5: Nico.
0: Falta, dice el árbitro. Sí, escucho.
5: Está sentido Aguayo. Está trabajando la parte física, intensificando y probablemente ingrese Derlis Rodríguez.
0: Fútbol en pausa.
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0: Más de 1.100 personas conectadas en el YouTube de la Gran Jugada en Vivo. Vaya el saludo para Diego Arturo Almada. Vaya también el saludo para Cuenta Nueva, Javier Burgos. Alba Soledad también. Alba González que se anota. YouTube la Gran Jugada en Vivo. 1.100 personas habrán.
1: Es así, Nico, el saludo para Gina Factos, Diego Arturo, Miriam Ocampos, a darle like a la transmisión, 180 likes en este momento y más de 1.140 personas siguiendo la transmisión.
0: Perfecto, rumbo a las 1.200 personas en el YouTube de la Gran Jugada en Vivo, Facebook, fanpage de Bruno Pon también, prendete, el fútbol sigue paralizado aquí en La Arboleda.
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0: Bueno, ingresa a la camilla Mario Molina, sentido Aguayo en Cerro Porteño.
3: Bien, y Aguayo que no está haciendo un buen partido, ¿eh? Y coste que los compañeros lo estuvieron buscando constantemente por su sector, porque subía bastante Josué Servín, el propio Ariel Gamarra, que apenas justamente teniendo el balón, trasladando, levantando la cabeza, lo veía siempre libre por el sector derecho. Siempre él ganando por velocidad, por decisión, pero en definitiva, las definiciones en este caso, los centros no fueron precisos, los centros no fueron buenos. Ahora está saliendo, por supuesto, en camillas. Veremos si es que se da finalmente el ingreso de Derlis Rodríguez, que estará esperando su chance también, pero realmente hasta el momento insuficiente lo de Gabriel Aguayo por ese andarivel el derecho.
0: Va a reanudar el fútbol aquí en La Arboleda, sin goles por ahora.
2: 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Ñandu Tirro, Campo Papi, el tiempo de juego, 40 minutos. Primera etapa, el marcador Energy. 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
0: Es un muy buen momento para que te prendas al YouTube de la Gran Jugada en vivo, también en el Facebook, en la fanpage de Bruno Pon. Avanza Quintana, ahora va tocando con Chaparro, Marcelo, sobre la punta izquierda, este que va retrocediendo con Quintana, que el partido continúa empatado sin goles, 0 para Cerro Porteño, 0 para Resistencia. Tiene Velázquez, Gustavo, para el Ciclón y quiere la contra, hace el cambio ahora adelantando, ese balón con Chena, va Chena, lleva Chena, perdió Chena la pelota, recupera Abson Rivero, lleva la contra para el conjunto de Resi y nace la contra para el conjunto de Resistencia. Va tocando la pelota Patrocinio, viene Patrocinio, se entra al área, se desvía a las manos de Gatito, avisa también Resistencia, Mario.
3: Exactamente, y Patrocinio Alvarenga, que también es un jugador interesante, aceleración por el sector izquierdo, buscando el centro para el alto, para el lungo. Jonathan Gómez, que estaba cerca para recepcionar ese centro en el corazón del área, estuvo atento con luces encendidas. Junior Gatito Fernández.
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0: Avanza Cerro con Josué Servín, ahora toca con Ariel Gamar, viene centro y corta oportunamente, va ese por ese sector y viene la contra de Cerro Porteño. Está Josué, está Jonathan, está el Bocón, no, por favor, cortó a tiempo la defensa de Resi, avisó el Bocón Torres, avisó Cerro Porteño, Mario.
3: Exactamente, a ver, infranqueable realmente esa defensa, esa última línea por parte de Resistencia. Buena sucesión de toques, toque en profundidad por parte de Chena en tres cuartos de cancha para el propio Josué Servín. Este, el pase al medio, le llega justamente al primer palo a Jonathan Torres, que hace un taco sutil para conectar con Pablo Vegetti. Estaba también cercano, por supuesto, Ariel Gamarra. Cerro Porteño, que no logra concretar en zona de definición, está teniendo aproximaciones, pero una defensa que la saca todas desde el fondo de Resistencia.
0: Comentó Mario y lo presentó
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0: Cambio en Cerro Porteño. ¿Y quién fue amonestado? Dani Troche, móvil a Marco Ezeiza.
5: Sí, señor, ya te confirmo el amonestado, pero mientras te doy el cambio a la cancha, Lerlis Rodríguez, camiseta número 7, ya no continúa Gabriel Aguayo. En breve te digo quién fue amonestado.
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0: 1100 personas, vamos rumbo a las 1200 personas en el YouTube de la Gran Jugada en vivo. Sí.
5: Gamarra el amonestado.
0: Perfecto, Ariel Gamarra recibió la tarjeta amarilla en Cerro Porteño. Va saliendo, recibe.
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0: Toca la pelota Gustavo Velázquez en Cerro Porteño, pasando a la mitad de la cancha. Quería la contra el Bocón Torres, pero no puede porque corta Villamayor, el capitán del equipo. Muy bien Villamayor, tiene Derlis Rodríguez, recién ingresado en Cerro Porteño. Hace la contra ahora el futbolista de Resistencia, Epson Riveros, lleva Epson, remató a las manos de Gastito. ¡Qué remate de derecha de Epson Rivero, Mario!
3: Y un avance y con mucha decisión el 10, Epson Rivero, que recibió a la derecha como un típico extremo derecho. El control direccionado, pica el balón y por supuesto le pega de aire. No fue bien esquinado, pero estuvo atento el Gatito Fernández.
0: Y nace la contra nuevamente de Cerro, pero pierde el Ciclón de Barrio Obrero. Marcelo Chances recupera ese balón para Resistencia, corta por este sector sobre la punta izquierda. Gamarra amonestado en el Ciclón. Habrá lateral Onofre para Resi y ya se preparaba
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0: Avanza Resistencia, quiere Epson Riveros, toca la pelota ahora Gamarra para Vegetti de cabeza, el que recupera Resistencia, hace el cambio ahora con el futbolista Marcelo Sánchez. Avanza Sánchez, de los mejorcitos también, adelanta esa pelota para Epson Riveros y se va metiendo sobre la punta derecha el conjunto de Resistencia. Riveros, avanza Riveros nuevamente con Sánchez, va Sánchez, se mete Sánchez, cayó, penal para Resistencia. No dudó Carlos Volverites, cayó Sánchez en el área, reclama todo Cerro Porteño. Hay penal para Resistencia, Mario.
3: Fue una llegada interesantísima por el sector derecho, con velocidad, con precisión. Y Sánchez, sí, Marcelo Sánchez, realmente que es muy interesante, el chiquitín, que es veloz, que es dúctil, que es, por supuesto, inquietante. Él había iniciado la jugada, había conectado con Exxon Riveros. Siempre hablamos del sector derecho. La devuelve Riveros al área directamente por velocidad. intensidad, pica, luego claro, propone el contacto claramente con mucha viveza, el juvenil Marcelo Sánchez cae en la trampa, imagínense un experimentado, como Gustavo Velázquez que lo toca, cae al piso y por supuesto el penal sancionado, Carlos Paul Benítez, para mí te digo, fue claro el penal, pero el que propuso justamente con mucha viveza el toque, la conexión, fue el chico Marcelo Sánchez, todo el mérito para este extremo.
0: Hay penal para Resi, reclama todo Cerro, penal para Resistencia.
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0: Siguen reclamando los futbolistas de Cerro Porteño, Carlos Paul convencido, no dudó en penal, en pitar digo bien el penal, para penal, tiro libre, penal para Resistencia, Gatito en el arco, es momento de que Gatito demuestre todo lo que tiene, Mario.
3: Imagínate, ¿no? ¿Qué duelo particular va a tener justamente con el 10 del equipo de Resistencia? Porque es justamente Edson Riveros el que ya se adueñó de ese balón, veremos si finalmente se va a responsabilizar el 10 del equipo del barrio Ricardo Brugada Resistencia, pero de momento duelo particular, veremos si es que se agiganta la figura del Gatito Fernández para ser héroe en esta jornada.
0: Ahí está penal para Resi, está Gatito, se prepara Edson Riveros, habrá penal para Resistencia, Copa Paraguay, prendete al YouTube de la gran jugada amigo, hay penal para el equipo de la Chacarita, penal para Resi.
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0: Está Gatito, advierte Carlos Paul Benítez, Edson Riveros, penal para Resi, quiere pasar arriba, antes de que se acabe la primera etapa, prendete al YouTube de la gran jugada amigo, hay penal para Resistencia, va a autorizar Carlos Paul Benítez, va Edson, atención, va Edson Riveros para Resi, autoriza el árbitro, Carlos Paul Benítez, va Edson, remato, tiro, Gatito, Gatito, Gatito, Gatito, tapa el penal Mario.
3: Pero qué forma de convertirse en héroe en esta jornada, ya les decía, tuvo una gran tapada ya en un inicio de partido, las veces que le llegó los balones, se mostró muy seguro y aquí, agigantando su figura bajo los tres palos, en el duelo psicológico, ya antes de patear le gana a Edson Riveros, remate bien esquinado, esperó hasta el final el Gatito, se lanza por supuesto como un felino, la manda al córner.
0: Córner, tiro libre de esquina para Resi sobre la punta izquierda, desperdició el penal Edson Riveros, entra al área, primer palo. Reclaman una mano, sí, pero del futbolista de Resi. Tiro libre para Cerro Porteño en su terreno. Gatito, Gatito, ¿cómo reacciona el público, Dani Troche?
5: Con furia festejó el hincha de Cerro Porteño. Muchos le tenían fe a Gatito y el portero que hizo lo suyo. Realmente, como un gol se festejó.
0: Avanza la contra de Cerro, va Chaparro con el godito, Liceda. Tiene a Liceda en el área, Liceda, va Liceda, Liceda, Liceda. Va cortando oportunamente la defensa. El conjunto de Resistencia y va saliendo Marcelo Sánchez y va a la contra. Qué rápido Sánchez sobre la punta derecha. Va Sánchez, muy solo Sánchez. Está Quintana y quiere cortar Quintana. Sánchez lleva el balón. Sánchez recupera. Qué bien Sánchez cayó. Falta. No dice el árbitro. No dice el árbitro. Era falta, Mario.
3: Era clarita la falta. Qué tremendos problemas te está causando al fondo de Cerro Porteño. Y aquí Aguayo, en este caso Lucas Quintana, que lo sufre. Porque primero empieza con el autopase. La manda adelante con velocidad, con decisión, la gambeta de Marcelo Sánchez que le complicó totalmente a la defensa, para mí fue falta, pero Recoleta que Resistencia, digo bien, que desperdició una chance inmejorable desde el punto del penal, se agiganta la figura de Roberto Junior Fernández.
0: Era falta y el árbitro dice final, final de la primera etapa aquí en la Arboleda, por ahora Resistencia y Cerro Porteño empatan sin goles.
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1: Móvil, Amaro Bese y Dani Troche.
5: Les cuento antes de hablar con el hincha Cerro Porteño algo más de Marcelo Sánchez. Fue a Independiente de Avellaneda una temporada, no hubo arreglo económico, por eso volvió nuevamente a Guaraní y ahora fue a Resistencia para hacer o para ganar minutos y realmente está jugando un muy buen partido. Nos acercamos al hincha Cerro Porteño por este sector. ¿Qué tal, señor? ¿Cómo está viendo este primer tiempo? Coméntenos para la Rocampo.
7: Muy buenas tardes y pésimo primer tiempo realmente. Venimos a ver un Cerro Porteño con más ánimo, pero hay jugadores que ya demasiado ya son lentos y creo que ya no van para Cerro.
5: Jugadores que le está decepcionando totalmente.
7: Sí, ejemplo está Aguayo, después mucho jugó otra vez y ahora no sé qué le pasó. Se ahogó totalmente el jugador. Joven, con futuro, pero así no se puede jugar, en cero estamos.
5: La esperanza está que llegue un nuevo cuerpo técnico, digamos, Gustavo Costa, que generalmente sus equipos juegan bien, son intensos y tienen que correr.
7: Y esperemos la colaboración de los jugadores, ¿verdad? Porque no quiere decir que un técnico capaz que venga y que los jugadores no le ayuden, ¿verdad? Esperemos que remonte cero, ¿verdad?
5: ¿Vino con su hijo?
7: Sí,
5: la trajo. ¿Qué tal se está portando el pibe?
7: Ya, ahí está.
5: ¿Te está haciendo gastar o
7: no? Sí, ya, suficiente ya.
5: Gracias. ¿Su nombre?
7: Marcos.
5: Gracias, Marquito. Ahí está el hincha de Cerro Porteño, completando un poquito el banco del Ciclón, recordando que Derlis Rodríguez ya es parte de este partido, empezó en el banco, pero saltó justamente por Aguayo. Y quería hablar también de Aguayo, que aparentemente se ahogó totalmente, porque los médicos estaban incluso proporcionando un aire extra para el jugador que estaba en un costado. Rojo, el portero de emergencia, Morel, Meroya, Iturbe, Guillermo Benítez, Almendra, Carlos Franco, Emilio Costa, Freddy Noguera, Fernando Zaya y Melvin Rojas son los que hacen parte del banco de suplentes del Ciclón.
1: Perfecto, muchas gracias, Dani. Vamos al móvil, Amaro B6, Iván Bogado.
8: Gracias, Abraham. Ya los futbolistas del conjunto del Triángulo Rojo rumbo a vestuarios, ya la gente también aquí hidratándose, un poco de calor en el estadio de La Arboleda. Me voy a acercar a un hincha de Cerro Porteño, digo bien, muy ofuscado él en el término de estos primeros 45 minutos. Caballero, ¿cómo le va? Estamos en vivo para la Roca Pop. Un ratito nada más. Muy ofuscado te sentí en estos primeros 45 minutos.
9: Sí, un equipo sin sangre, no se le siente al Cerro que conocemos. Hace 40 años que vengo a la cancha y una vergüenza. Increíble lo que se tiene que sufrir con este equipo que no demuestra nada. No tiene sangre.
8: Y uno habla, bueno, hay futbolistas que necesitan la oportunidad, se le da a esta clase de partidos para que puedan responder. Aguayo es uno de ellos y lastimosamente no terminan aprovechando y es lo que enoja justamente al hincha de Cerro Porteño.
9: Pero no es por él, para mí es una cuestión del técnico, cómo él no va a ver que no está pudiendo correr, algo le pasa, evidente que algo le pasa y no hace nada. O sea, sigue mirando el partido, él también como nosotros está viendo y no hace el cambio, no hace nada. Entonces... está mal Cerro, está hace mucho tiempo que no le vemos así y a mí me impresiona la falta de identidad de ese Cerro que era matar en la cancha, morir en la cancha, no importa si era joven, grande, chico. Hoy en día vos le ves caminando al joven, caminándole.
8: ¿Qué pasó de esa cantera de Cerro Porteño, los canteranos que te ganaban los clásicos, hoy en día mostrando este nivel? Bueno, se fue Holland, viene Costas. ¿Qué presencia en Cerro Porteño en estos momentos?
9: Y ojalá que Gustavo, que conoce el club, haga un buen cambio, porque realmente el técnico que se fue nos dejó mal. Trajo jugadores que no... increíbles, que no están para jugar en la reserva. Pero vinieron como nuestro refuerzo de Copa y eso es muy llamativo. Y les tiene que, por lo menos tiene que ser una lección para esta dirigencia. Tienen que aprender de esto, porque fue un error garrafal. Y espero que tomen las medidas, porque nosotros los cerritas no les vamos a aguantar mucho tiempo si ellos siguen de esta manera.
8: Gracias, caballero. Ahí está, el hincha de Cerro Porteño, entiende, uno muy enojado aquí en el sector preferencial. Te digo los suplentes en el conjunto del Triángulo Rojo: Abraham, Alberto Martínez, Agustín Barbas, Aníbal Vega, Armando Samaniego, Alejandro Ramos, Enzo Agüero, David Fleitas, Alexis Delgado, Jerónimo Rodríguez, Oscar Benítez y Máximo Campana. Justamente el primer cambio que se realizó en el conjunto de Resistencia se fue Johnny Villasantis, ingresó Norberto Báez en el conjunto de Resistencia.
1: Muchas gracias, señor Iván. Cero a cero la primera etapa, Resistencia ante Cerro Porteño. Vamos a hablar un poquito de informaciones que llegan desde Argentina, que menciona el periodista colega Germán García Groba, que el club River Plate evalúa sanciones tras las publicaciones de Kendry Páez y el paraguayo Matías Galarza. Desde River entienden que fue una burla hacia el club por publicar eso, lo que ya vimos todos, ¿verdad?, en las redes sociales, que Matías Galarza había publicado una foto como un TBT del penal que le convirtió a Neuer, y por su parte el futbolista ecuatoriano Kendry Páez había subido una historia con un emoji, ¿verdad? Eso tras la eliminación de River Plate por la Copa Sudamericana ante Santa Fe. Hoy tu tenemos amistoso internacional sub-20. La selección albirroja venció por 3-2 a Uruguay. ¿Dónde se destacó el futbolista de Olimpia, Eduardo Delmas, con un doblete que llevó la número 10 y también el brazalete de capitán? Gran momento de la joya que tiene el franjeado.

Martínez será nuevo arquero del Chelsea. Vuelve a Londres porque recordemos, anteriormente estuvo en Arsenal. Ahora será nuevo arquero, digo bien, del Chelsea. 10 años después regresa entonces a esa ciudad. Menciona que la operación es por 8.700.000 euros. Dibu Martínez entonces, nuevo refuerzo del Chelsea.

0: Recordamos los duelos de 16avos de la Copa Paraguay. 4 de mayo, el CIOT por 3-2 a Fulgencio Yegros. Independiente 1-0 a Meliano. Iteño 2-1 a Guaraní. San Lorenzo venció por penales a 29 de septiembre. Tembetaré 3-2 a 1 de marzo. Nacional 2-0 Benjamín Acebal. Luqueño venció por 2-0 a Paraguarí. 3-0 victoria de Fernando de la Mora a Amambay. 2 de mayo, 4-1 a Humaitá. Libertad venció por penales a Tacuarí. Rubio Ñu también por penales a General Caballero. Sol de América, la victoria 2-1 ante Trinidense. Ayer, Recoleta ganó por 2-0 a Santaní. Olimpia en un partidazo, eliminó por 5-3 a Cristóbal Colón. Y hoy, Guairiña 3-2 ante 12 de octubre ahora. 0-0 Resistencia ante Cerro Porteño. El ganador enfrentará a Rubio Ñu en los octavos de final de la Copa Paraguay. Y volvemos hasta la Arboleda para escuchar los comentarios de Mario Molinas. 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
2: Y les digo como título inicial, si no fuera por el gatito Fernández, esto ya iba a estar de un ambiente totalmente caldeado. Una derrota parcial, es cierto, todavía remontable en ese eventual escenario, pero claramente le iba a ser totalmente cuesta arriba al equipo de Cerro Porteño. Y les digo por qué. Porque la defensa de Resistencia realmente, haciendo honor al nombre del club, resistió todo. La sacó todas desde el fondo y principalmente su capitán, Gustavo Villamayor, que en definitiva sí, estuvo prácticamente de lado a lado, de palmo a palmo, sacando todas por arriba, por abajo. Infranqueable esa defensa. Y claro, Cerro Porteño es el que tenía el papel y cargaba con el favoritismo de este partido. Tuvo en todo momento más el balón, pero no tuvo la claridad, no tuvo la profundidad. Con un Ariel Gamarra que era el conductor, con un Carlos Chena que estaba por detrás para hacerle las espaldas, para cubrirle, para el quite, para la recuperación. Los costados no explotaron tanto, se utilizó mucho el costado Aguayo-Servín o Servín-Aguayo, lateral y volante respectivamente. Y Cerro Porteño algo que tuvo es que tuvo aproximaciones. De hecho, el primer aviso llegaba desde la derecha al centro, cruza toda el área, le queda el gordito Aliceda, enganche con la derecha, define con la zurda, remate desviado. Y ya Cerro Porteño avisaba en ese momento, apenas, en el famoso y nunca dicho amanecer del partido. Pero la contestación automática de Resistencia fue tal que en una contra rápida, que arrancó por el sector izquierdo con Patrocinio Alvarenga, que terminó con un Edson Riveros, que pesca un rebote y en tres cuartos de cancha le queda picando, bollando la pelota, pega un zapatazo que tenía directamente destino de gol hacia el palo izquierdo del gatito Fernández. Y ahí el gatito ya avisaba que iba a ser un buen partido en lo personal, al menos él. Se lanzó justamente a su palo izquierdo y evitó en ese momento lo que podía significar un gol tremendo, un baldazo de agua fría. Cerro Porteño luego tuvo que tratar de abrir espacios, porque si algo le propuso el equipo de Ángel Martínez es cederle el balón, cerrarle espacios, salirle de contra. Y con el pasar de los minutos, les decía, Edson Riveros con ese remate, Alvarenga por izquierda, interesante, y después empezó a activarse, por si fuera poco, para males en defensa de Cerro Porteño, Marcelo Sánchez. Qué interesante este chico, chiquitín, rápido, habilidoso, con un mano a mano importante, con un desequilibrio realmente muy importante. Hacía, a ver, primero que generaba estragos definitivamente, y su jugada típica era mandar el balón para adelante y una velocidad para recuperar, obviamente para alcanzar ese balón para adelante. Conectaba mucho con Edson Riveros, salía del área también el delantero Jonathan Gómez, bravo él, grandote, poniendo siempre el físico, en más de una ocasión dejándolo en el suelo a Lucas Quintana, que es cierto, tiene grandes condiciones, es alto él, pero por momentos chocando con la torre que puso justamente el equipo de Ángel Martínez en la zona de delantera. Les decía, el costado de Aguayo muy utilizado. Hubo de hecho un centro que fue al corazón del área, que fue al primer palo, que le pega de primera a Vegetti, y era la jugada más clara quizás que tuvo Cerro Porteño en el primer tiempo. Y otra vez el denominador común en esa defensa era que tenía que intervenir Gustavo Villamayor, el capitán, que repito, partidazo en lo personal, realmente sacando todas. Hubo también otra jugada muy similar a las que les comenté, que arrancó con un pase en profundidad de Carlos Chena, que terminó con un pase al medio de Josué Servín, que la tocó de taco para atrás el bocón Jonathan Torres, y que buscaba en el corazón del área ya para definir esa jugada Pablo Vegetti. Entonces Cerro Porteño llegaba, no tenía profundidad o no definía bien en zona alta, en zona donde obviamente tenía muchos escollos, muchos rivales encima, y principalmente un Villamayor que estaba en todas. Entonces Cerro no tuvo alguna muy concreta o una muy peligrosa, un par de intervenciones de un César Aquino que quizás no tuvo alguna tapada de mucha exigencia como las que por ejemplo sí tuvo el Gatito Fernández. Llega el momento para mí cumbre del partido, porque aquí es donde Cerro Porteño como que toca a fondo, se le veía totalmente inseguro, no siendo contundente en el dominio del trámite, me refiero claramente al más popular, a Cerro Porteño, y era un momento en el que por derecha se estaba soltando de manera muy peligrosa. Qué interesante, repito, este chico Marcelo Sánchez había iniciado en la jugada, sector derecho, que pase en profundidad para el extremo derecho, o el que caía por el extremo derecho era el 10, Edson Riveros. Después él giraba, pasa en profundidad al corazón del área. Yo les decía en el momento del penal, Gustavo Velázquez. El que llegaba tarde era Carlos Chena, el volante central de Cerro Porteño. Toca antes el balón con mucha viveza Marcelo Sánchez. Obviamente propone, o mejor dicho, busca o le genera la posibilidad del contexto para tocar primero el balón, busca el contacto, obviamente cae en la trampa Carlos Chena, penal claro, y bueno, era la responsabilidad del 10, era la responsabilidad de Edson Riveros para pegarle ese balón, y es el momento clave en el que se agiganta la figura de un Junior Fernández que estaba totalmente relegado, arquero suplente hace mucho tiempo ya en Cerro Porteño, aprovechando él sí su chance a diferencia de otros, tapando un penal y obviamente evitando que caiga Cerro Porteño. Un segundo tiempo en el que Cerro Porteño tendrá que cambiar, agregarle más fútbol, mucha más actitud y obviamente mayores llegadas. Ya está todo presto, los futbolistas ya están en el campo de juego, no se avizoran cambios, así que veremos qué pasa en un segundo tiempo donde esperemos lleguen las emociones y los goles.
3: Fue el comentario entre tiempo de Mario Molina. 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
3: Sin cambios para esta segunda etapa, va a autorizar Carlos Paul Benítez, va a mover resistencia. Jonathan Gómez se prepara para tocar ese balón. Estamos aguardando la autorización de nuestro veedor bien alimentado. Ahora sí lo hace, autoriza el árbitro, mueve Jonathan Gómez. En marcha el segundo tiempo, Copa Paraguay. Resistencia Cerro Porteño por ahora sin goles.
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3: Va tocando Cerro Porteño sobre la punta derecha con Jonathan Torres. Recupera Frederick Alfonso para Resi, para el triángulo rojo. Va pasando ahora con Patrocinio. Patrocinio que retrocede con Steven. Ahora Frederick lleva nuevamente sobre la punta izquierda. Adelanta para Patrocinio. Corta Gustavo Velázquez. Cerro Porteño con la pelota. Recupera nuevamente resistencia en la mitad de la cancha. Tiene Ariel Gamarra. Retrocede con Quintana. Maneja Cerro Porteño. Arrancó el segundo tiempo.
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3: Avanza Cerro, viene, se mete sobre la punta izquierda, centro del área, está Vegetti, cae Vegetti, le queda al gordito, está el gordito, peligro, peligro, peligro, no, corto oportunamente la defensa del conjunto de Resi, nace la contra con Marcelo Sánchez sobre la punta derecha, y viene Resi, quiere Resi, quiere Resi, Marcelo Sánchez está, hace el cambio ahora con Jonathan Gómez, se va metiendo Gómez, y corta, sale al paso Gustavo Velázquez, Mario.
2: Ahora qué inicio fulgurante del segundo tiempo, arrancando con esa aceleración y centro desde el costado izquierdo para Cerro Porteño de Aguayo, buscando la cabeza de Vegetti, llega antes Kevin Benítez, rápida contra con el peligroso Marcelo Sánchez, terminó con la incursión de Jonathan Gómez, gran salida, gran acción defensiva por parte del capitán cerrista Gustavo Velázquez para evitar el peligro.
3: Avanza el gordito, va el gordito, Liceda lleva la pelota, se va metiendo Cerro, está el gordito, gordito, viene gordito, y corta oportunamente la defensa del conjunto de Reyes, y para lo que dando la pelota al futbolista, mete centro, es Chena el que remataba, Josué Servín ahora con Daniel Gamarra, hace el cambio nuevamente sobre la punta izquierda, viene, se va metiendo Chaparro, centro al área, está, y sale el arquero de resistencia con los puños, para despejar por un costado, avisa Cerro Porteño, llega Cerro Porteño. Cruceño. Habrá lateral Onofre para el ciclón sobre la punta izquierda.
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3: Súmate al YouTube de la gran jugada en vivo, corta. Oportunamente, si no estaba el futbolista de Recepción Rivero para ir con la contra. Viene remate de Chaparro. Y Chaparro avisa esa pelota que se pierde por línea final, Mario. Corner, dice el árbitro.
2: Mirá que tengo mis dudas, pero levemente por lo visto la tocó. Para mí no me quedó claro, pero un remate al ras, un zapatazo tremendo en tres cuartos de cancha por parte del lateral izquierdo, Marcelo Chaparro, que había aparecido con un gran centro en la primera jugada de este segundo tiempo. Ahora avisa con un remate cruzado, corner para Cerro, avisa el ciclón.
3: Avisa Cerro, corner, tiro libre de Gina. Se viene el gordito Liceda para levantar esa pelota al área. Quiere Cerro, el primero del partido. Centro está. Iba cortando Villamayor oportunamente para recibir.
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3: Sumate. YouTube la gran jugada en vivo. 1,000 personas. Perdón, mi querido Lucho. Avanza el conjunto del Cerro Porteño. En la mitad de la cancha tiene Ariel Gamarra. Lleva Gamarra. Mira con quién tocar Gamarra. Lo hace con Gustavo Velázquez. Velázquez que le va pasando a Josué Servín. Cerro Porteño maneja el esférico. En la mitad de la cancha van retrocediendo nuevamente con Velázquez. Tiene Cerro Porteño.
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3: Siempre Cerro Porteño con la pelota. Le va pasando ahora Rodríguez. Rodríguez corta oportunamente Villamayor. Bien Villamayor en la defensa de Resi. Tiene Gustavo Velázquez. Hace el cambio con Josué. Lleva Josué. El que transporta ahora es Quintana. Va Quintana. Avanza Quintana. Hace el cambio con Marcelo Chaparro sobre la punta izquierda. Quiere el centro al área, está Chaparro. Se preparaba Vegetti para cabecear, pero despeja oportunamente la defensa de Reyes. El triángulo rojo recupera Cerro Porteño. Lo va metiéndose el ciclón de Barrio Vélez con Gamarra. Lleva Gamarra, pide al Ignacio Liceda. Le van pasando la pelota a Chena. El que tiene ahora es Josué Servín sobre la punta derecha. Viene centro al área, cabezazo de Vegetti. No, finalmente era el futbolista de Reyes el que cabeceaba. Y le va recuperando Derlis Rodríguez ese balón. Cortó, sí señor, Derlis. Finalmente en él. La pelota habrá saque de manos para el conjunto de Resistencia. En su campo el conjunto de la Chacarita.
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3: Viene Jonathan Torres, el bocón. Falta, falta de Freddy y Alfonso. Querían jugar rápido. Yo no sé por qué Carlos Por Benítez no autoriza que se juegue rápido.
2: Y son las cosas que hacen que nuestro fútbol sea tan frenado, tan parsimonioso, sin mucho ritmo. Claro, la aceleración iba a estar buena y va a ser una viveza de Cerro Porteño para intentar aprovechar esta ocasión. Pero bueno, ahora colocando el balón, por supuesto, Ariel Gamarra para el centro. Finalmente Aliceda se prepara para la pelota quieta y vamos a ver si es que Cerro aprovecha esta situación.
1: 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Segunda etapa, el marcador Energy, combustible de calidad al precio justo, indica Nico.
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3: El YouTube de la gran jugada en vivo, centro del gordito Liceda, flojo, flojo, flojo, el centro del gordito Liceda, que el partido está empatado, sin goles por ahora, cero para Resistencia, cero para Cerro Porteño, habrá saque de manos, lateral Onofre para Cerro, se prepara Derlis Rodríguez.
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3: Sí, señor, prendete el YouTube, deja el pulgar arriba, se van los packs de Múnich, regalamos los packs de Múnich, prendete ahora, YouTube de la gran jugada en vivo, más de 1,100 personas, habrá una costa en la zona de coordinación, habrá saque de manos para Reci, se prepara, ¿cuánto dale?
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3: Toca la pelota Carlos Chena para Cerro Porteño, tocando con el gordito Aliceda, tiene Aliceda pasando sobre la punta izquierda, tiene el centro al área, el que no podía alzar era Chaparro porque corta oportunamente por ese sector Kevin Benítez, habrá saque de manos para Cerro Porteño sobre la punta izquierda en campo de Resistencia.
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3: Qué bien que cortó Baez, Baez para Resistencia, sentido, sentido rápido el futbolista Báez a apurar el bocón Jonathan Torres a buscar ese balón. Qué bien que cortó, muy bien este Báez también, Andrés y Mario.
2: Exactamente, que ingresó en el segundo tiempo, recordemos, por Johnny Villasanti. Él se coloca como lateral derecho y de manera limpia, como buen tiempista, le vierna claramente el balón al extremo izquierdo, al hombre de ofensiva, el gordito Aliceda, que no logra desequilibrar en esta jornada.
3: Tiene Sánchez, Marcelo Sánchez, perdió Sánchez, retrocede Gamarra con el arquero Gatito y va saliendo Cerro Porteño.
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3: Y nace la contra de Cerro Porteño con el gordito. Viene el gordito Liceda, se va metiendo al área. Liceda. Lleva Liceda. Y corta oportunamente otra vez Báez, que le saca el balón al gordito Liceda, que se metía al área del conjunto de Resina. Hace la contra ahora con Marcelo Sánchez. Sobre la punta derecha, Marcelo. Lleva Marcelo muy solo. Marcelo que adelanta con Jonathan Gómez. Viene Gómez. Picó muy largo ese balón con Gómez. Gómez por la derecha, pero le picó el balón, Mario.
2: Exacto, desperdician una gran chance de contra. Conexión entre Marcelo Sánchez y el propio Jonathan Gómez, que en esta, claro, picó de más. No es la velocidad su principal característica. El lungo delantero que en esta desaprovecha una chance que podía significar de mucho más peligro para Resistencia.
3: Le comentó Mario y lo presentó.
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3: No sé por qué huele un gol del gordito Liceda en este partido. Avanza Cerro Porteño con Chena. Hace el cambio ahora con Josué Servín sobre la punta derecha. Viene Josué, metiéndose Josué. Centro al área de Josué. Malísimo el centro de Josué.
2: A ver, que Josué Servín, desde que incursiona en primera división, muestra buenas características en cuanto a la ofensiva, ¿no? Se proyecta bien. En los partidos anteriores y en el clásico tiró buenos centros, y en esta ocasión, ante Resistencia, donde el equipo es claramente superior, o mejor dicho, claramente favorito, no logra al menos tener un gran rendimiento este juvenil que está dando sus primeros pasos.
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3: Y va saliendo Steven Gómez para Resi, muy flojo, pero recupera rápidamente la pelota. Estamos hablando de Torales, se va Torales. Perdió Torales, que se metía por la punta izquierda. El que recupera es Gustavo Velázquez. Recordemos, Mario, que sobre el final del primer tiempo, Resi desperdició un penal. Epson Riveros remató, le tapó el gatito y nace la contra de Cerro Porteño. Está el gordito, muy picó ese balón, muy rápido. El que metía, el que adelantaba, era Carlos Chena para el gordito, pero salió César Aquino para quedarse con ese balón.
2: Así es, y un Chena que no está teniendo precisión en sus pases, se está animando, la está pidiendo, pase en profundidad, pase arriesgado, pero fue muy fácil para César Aquino, que estuvo atento.
3: A los 40 de este segundo tiempo, la figura con
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3: Y va Derry Rodríguez a hacer el adelanto con Jonathan, el bocón Torres, está Vegetti, el gordito remató por encima del travesaño, pero se desvía, se va al corner. Estaba el pirata, estaba el gordito, se desvió el remate del gordito, el corner. Tiro libre de esquina para Cerro sobre la derecha.
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3: Sumate al YouTube si crees que acá llega el primero de Cerro Porteño. Sumate, deja el pulgar arriba, sentido el arquero. Aquí no, en Resistencia, YouTube, la gran jugada en vivo. Sumate, ¿crees que llega el gol de Cerro Porteño ahora? ¿Crees que se viene el gol del pirata? ¿Crees que se viene el gol de Cerro Porteño? YouTube, la gran jugada en vivo, sumate ya nomás.
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3: Que se juegue, dice el árbitro. Viene el centro en la área del gordito, segundo palo, cabezazo. Villamayor cortó rápidamente para Resi y vuelvan a hacer la contra del ciclón de Barrio Vero con Aliceda sobre la punta derecha. El que va pidiendo es Derli. Viene el centro del gordito, corta la defensa de Resistencia por un costado. Habrá lateral Onofre para el ciclón. Se prepara Derli Rodríguez sobre la derecha.
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3: Va tocando Cerro Porteño ahora sobre la punta izquierda y van haciendo la contra. El ciclón quiere el primero del partido. Arrancó este segundo tiempo. tiempo. Ojo, Cerro Porteño nunca pudo pasar de cuartos de final de la competencia y ahora está complicado. También se preparan cambios en el Cerro Porteño. Ya me va a contar Dani Troche. Viene centro al área de Servina, a las manos del arquero Aquino. Aquino se queda con ese balón y va saliendo Resistencia. Se preparan dos cambios en Cerro Porteño. Dani Troche.
5: Sí, señor. El 36, Freddy Noguera. Dos juveniles. Y el 38, Melvin Rojas. Repito, 36 Noguera, 38 Rojas.
3: Perfecto, avanza Resi con Salvarenga, patrocina Alvarenga, va Alvarenga, salí Carlos Polda ahí, Alvarenga, lleva Alvarenga, Alvarenga, solo Alvarenga, se va metiendo, cae, falta, falta, falta, sí señor, infracción Steven Gómez, sentido Mario.
2: Ahora sucesión de buenos toques, ahí la recibía Steven Gómez, que obviamente protegía el balón, buscaba mandarla para adelante y el centro, recibe la falta.

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1: Falta, infracción, tiro libre. Cerquita del área de Cerro Porteño está Steven. Está también el futbolista Rivero. Centro al área, segundo palo. Y corta, despeja Vegetti. Habrá saque de mano para Resistencia.
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1: Ya estaremos con los cambios porque habrá un saque de manos para el conjunto de Resistencia. Juan Torales quiere levantar la pelota al área. Ya se efectuaron los cambios en instantes con Dani Troche. 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Jugada de peligro que se juega. Dice Carlos Paul, dale Torales, mete ese balón al área. Se pierde por línea final y abraza que le meta para Gatito. Los cambios en Cerro, Cucho.
2: Con mucho gusto, se retiraron Aliceda y Vegetti. Repito, Aliceda y Vegetti afuera a la cancha. El 36, Freddy Noguera, y el 38, Melvin Rojas.
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1: Sube Servín para Derris Rodríguez en campo de res y ahora perdió el balón Cerro Porteño. Iba saliendo la contra con Stevens, va Stevens, reclama una falta, sí señor, infracción. Un empujón Mario Molina de Servín, falta sobre Stevens.
3: Exactamente, que tuvo que cortar. A ver, Stevens Gómez, que está recostado a la izquierda, iba con mucho panorama, con mucha velocidad, lo empuja manos contra los hombros del mediocampista de Resistencia para cortar una contra que prometía mucho.
0: Mianduti Rocambopa vio el tiempo de juego, 15 minutos. Segunda etapa, el marcador Energy, combustible de calidad al precio justo, indica Nico.
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1: El partido por ahora está empatado 0-0. Si termina de esta manera, iremos a la tanda de penales para definir a quién clasifica, a quién se mete. Sobre la punta izquierda avanza, no llega. Patrocinio Alvarenga. Se pierde por línea final ese balón y abraza que de meta para Cerro. Ya lo hace Gatito Fernández.
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1: Toca el conjunto de Resi. Está patrocinio Alvarenga con el balón en la mitad de la cancha. Tiene, le va pasando a Frederic Alfonso, este que va retrocediendo con Villamayor. Va saliendo Resistencia en su terreno con su arquero Aquino.
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1: Avanza Derris Rodríguez, Rodríguez, Rodríguez, se va Rodríguez para Gustavo Velázquez sobre la derecha. Gustavo, va Gustavo, Gustavo, perdió el balón Gustavo, falta. Falta sobre Juan Torales, rápidamente levantó la bandera. ¿Cómo viste esta jugada, Mario?
3: Está claro que hubo agarrón por parte de Gustavo Velázquez, que intentó el enganche para el medio, intentó por supuesto la llegada directamente en dirección al área. No cae en la trampa Juan Daniel Torales, que obviamente le pone el cuerpo, luego recibe el agarrón, la falta. Cerro Porteño que no logra conectar con el ataque, no logra ser un equipo que domine las acciones, que domine el juego, no está teniendo profundidad y obviamente el partido está parejo. Esto le conviene más a Resistencia.
1: Salaquino para Resi.
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1: Avanza Cerro con el balón, toca sobre la punta izquierda para Jonathan Torres. No puede Jonathan Torres. El que tiene ahora el balón es Alvarenga para Resistencia. Cubre muy bien Josué Servín, el que recupera para Cerro. Gustavo Velázquez va saliendo el ciclón de Barrio Obrero. Súmate al YouTube de la gran jugada en vivo. Iremos hasta los penales, Mario. Yo creo que espero un golcito.
3: Elijo creer. El hashtag elijo creer. Tiene que haber por lo menos un gol, dijo.
1: Avanza Cerro. Se va metiendo Cerro. Tiene la pelota Chena. Chena hace el pase ahora con el Bocón Torres. Sobre la punta derecha se mete Rodríguez. Centro al área. Está. Y Frederic Alfonso que va cortando para Resistencia. Despeja el balón el triángulo rojo.
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1: Quintana con Chaparro va tocando la pelota. Cerro Porteño se quiere meter al área. Falta. Falta, falta, pero no para Cerro Porteño. Sí, para Resistencia sobre Federico Alfonso. Infracción, tiro libre para el conjunto de la Chacarita en su terreno. ¿Qué dice el público? ¿Qué dice la gente? YouTube, la gran jugada.

0: vivo, Abraham Acosta.
1: Edgar Gustavo Campos, órgano genital, Ovidio Mareco, Mr. Agus, que dice, sufre Don Cebollas, este es el año, dice órgano genital. Todos prendidos al chat de YouTube, 283 likes, 1500 personas siguiendo la transmisión de la gran jugada.
2: Sí, señor, 1500 personas. Saludo para órgano genital, Mario Molina.
3: Imagínate, él y luego Flor de Órgano son los grandes amigos.
2: Se va metiendo Rez y está Epson Rivero, solo Rivero. Falta. Falta, dice el árbitro de Epson Rivero sobre Lucas Quintana. En su terreno, infracción para Cerro Porteño, va saliendo el ciclo.
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2: Se preparan tres cambios en resistencia, avanza Cerro Porteño sobre la punta izquierda, va metiéndose Noguera. Corta oportunamente la defensa de resistencia, como le putea Noguera al futbolista de Reche.
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2: Se calentó Ángel Martínez. Le reclama al cuarto árbitro, muy enérgico. Tiro libre de esquina para Cerro sobre la punta izquierda. Hacen el cambio, quieren el cambio. Tranquilízate, le dice Carlos Paul. Ángel Martínez será el técnico de Res y centro al área. Viene mano, reclaman una mano, pero avanza la contra. Aguántame, Mario, porque va Stevens. Avanza Stevens, hace el cambio, offside. Claro que estaba offside. ¿Cómo no se da cuenta? Stevens, offside, Mario.
3: Y era, imagínate, desperdiciar una contra, dos contra uno. Lo que tenía justamente Stevens Gómez acá a la izquierda, estaba claramente adelantado. Riveros, justamente el extremo a la derecha. Desperdicia una contra peligrosa con un pase totalmente infructuoso. Desperdicia una chance. Cerro Porteño no logra abrir los espacios. Partido parejo.
4: Miandutirro con Bopapi, el tiempo de juego 20 minutos. Segunda etapa, el marcador Energy, combustible de calidad al precio que usted indica. Nico.
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2: Los cambios en el conjunto de Resi Móvil, Amaro V6 y Iván Bogado.
6: Tres variantes en el conjunto del triángulo rojo, te digo los que se retiraron: Frederick Alfonso, Patrocinio Alvarenga y Jonathan Gómez. Ingresaron camiseta 6, Agustín Barbas, camiseta 7, Aníbal Vega y el 11, Armando Samaniego. Tres cambios en el conjunto chacariteño.
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2: A ver, no me quedó claro, camiseta 6, Barbas o Vargas. Iván.
6: Señor, sí, a ver, aquí tengo anotado justamente el 6, el que ingresó en estos momentos en el conjunto de resistencia, Barbas. Es Barbas, Nico.
3: Bueno, perfecto. Central. Ingresó justamente por el 30, Frederick Alfonso, Patrocinio Alvarenga, extremo izquierdo, que deja su lugar para el ingreso del 11, Armando Samaniego, y deja Jonathan Gómez, el 14, para el ingreso del 7, Aníbal Vega.
2: Avanza centro al área, está Vega. Gatito. Se hace figura, estaba Vega para el gol de resistencia. Otro córner, tiro libre de esquina para resistencia. Quiere el primero del partido. Estamos aquí en este segundo tiempo. Atención. Córner para Resi. Gatito salvó a Cerro Porteño. Centro al área. Primer palo. Está. Queda boñando ese balón. Y Gatito nuevamente. Avisón, dos tiros libres de esquina, Resi, Mario.
3: Tremendo lo de Gatito en lo personal, porque lo salva Cerro Porteño. No solamente en el penal en el primer tiempo, sino que aquí. Una pelota al primer palo, desde el córner primero, y cabezazo, intervención por parte de Aníbal Vega. Y aquí Barbas le había pegado de zurda, no con mucha fuerza, pero apareciendo con todas sus luces encendidas, el Gatito Fernández, que lo sostiene a Cerro Porteño.
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2: Habrá lateral Onofre para resistencia. Carlos Polca advierte. Ay, el futbolista de Resi del triángulo rojo. Fútbol en pausa.
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2: Se fue por un costado, otro lateral ahora para Cerro Porteño. Se prepara Chaparro. Estamos en este segundo tiempo para el YouTube de la gran jugada, amigo. Se van los packs de Múnich. Este es el momento para que te sumes al YouTube. Más de 1500 personas que están conectadas en nuestro YouTube de la gran jugada en vivo. ¿Qué cobró acá Mario Molinas? Ah, mala tirada.
3: Mala tirada, mirá lo que es. Qué pocas veces se cobran justamente en el fútbol profesional la mala tirada, pero esto obviamente que cada vez que el balón ingresa en el freezer de este partido le beneficia totalmente a Resistencia, que está haciendo pasar los minutos. Cerro Porteño se va desesperando y esto le conviene al equipo de la Chacarita.
2: ¿Qué estará pensando Costas, Nico?
0: Sí, avanza el arquero. Sí, escucho.
2: ¿Qué estará pensando Costas aquí a metros de nosotros en el palco, digo?
0: Avanza Freddy Noguera, va Noguera, Noguera, Noguera, remató Noguera, se desvía por el camino. Y con tranquilidad el arquero. El arquero César Aquino de Rezo se queda con la pelota y sí. ¿Qué estará pensando Costas? ¿Qué estará pensando el nuevo entrenador de Cerro, Mario?
3: Y que tiene una tarea titánica, mi querido.
0: Avanza Cerro con Vega, está Resistencia. Gastito, Gastito, Gastito. Gastito, Gastito. Se adelanta, sale Vega, se metía. Sí, Mario.
3: A ver, que tiene muchísimo trabajo. Tarea titánica para levantar realmente un equipo de Cerro Porteño que por momentos falta de actitud, falta de fútbol y obviamente falta de claridad.
0: Avanza Derris Rodríguez, Rodríguez, Rodríguez. Centro al área, está Rodríguez. Está el gol de Cerro. Está el gol de Cerro, está. Y corta Villamayor. Chena no pudo ubicarse nunca. No se pudo colocar bien para rematar ese balón. Persiste el peligro para Cerro Porteño. Avanza Gamarra. Ariel Gamarra para el ciclón de Barrio Obrero. Hace el cambio con José Ruiz. Tiene Cerrevina ahora. Recupera tranquilamente Steven Gómez para Rece.
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0: Avanza el conjunto de Rece con Samaniego. Samaniego, Samaniego. Viene Samaniego. Centro al área. No. No, no, no, no. Aguantame, Lucho, porque es de ahí de vuelta este partido, Mario.
3: Se está poniendo interesante. Los que ingresaron desde el banco de suplentes están generando fútbol. Pelotazo al vacío para Samaniego, que no logró ganar línea de fondo. Intentó el centro, obviamente llegó tarde. Cerro Porteño, que se está desesperando, no logra ingresar al área de del equipo de Resistencia.
0: Y tiene nuevamente Cerro con Noguera. Perdió Noguera y recupera a Agustín Barbas para Resi. Marcamos el tiempo de juego.
4: Ñanduti, Rocampo, el tiempo de juego, 25 minutos. Segunda etapa, el marcador Energy, combustible de calidad al precio que usted indica. Nico.
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0: Que el partido está empatado 0-0. Cae Derris Rodríguez. Falta Aníbal Vega. Comete la infracción sentido el futbolista Derris Rodríguez. Qué bueno este Marcelo Sánchez de Resistencia, Mario.
3: Sí, exactamente. Que en el segundo tiempo aún no tuvo una intervención muy ofensiva o al menos muy clara en cuanto a la situación. En el primer tiempo se paseó por el andar a nivel derecho. Él propició el penal que desperdició el 10 Riveros. Así que realmente grandes condiciones para Marcelo Sánchez. Rápido, dúctil, desequilibrante.
0: Se va metiendo Cerro Porteño. Quiere el ciclón de Barrio Obrero a la contra. Sobre la punta izquierda viene centro al área. Tranquilamente domina César Aquino. El que esperaba era Freddy Noguera, pero el arquero se adelanta. Sale y va a salir para Resi.
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0: Bueno, esperábamos que esta sea la copa de Cerro Porteño para aguantarme, Mario, para el comentario, porque viene Derlis, Derlis, Derlis, Derlis. Sobre la punta derecha, Rodríguez, Rodríguez, muy solo Rodríguez. Va retrocediendo con Josué Servine. Se va metiendo Cerro Porteño. Avanza Josué ahora con el futbolista. El que lleva es Gamarra. Tiene Gamarra para Gustavo Velázquez. Velázquez tiene, mira, con quién tocar armar la jugada. Velázquez, muy solo. Velázquez adelanta para el bocón. Jonathan Torres. Tiene Torres. Retrocede ahora con Lucas Quintana.
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0: Tiene Vega para Resistencia, reclama una falta Vega, el que lleva ahora es Resi con Barbas. Tiene Barbas, hace el cambio sobre la punta derecha, manejando en la mitad de la cancha Epson Riveros. Tiene Epson, corta Quintana, qué lindo Quintana. Viene hacia la contra del conjunto de Barrio Obrero, va a Ciclón, va a Cerro, mete Cerro sobre la punta izquierda. Se quiere llegar el primero, centro al área y se desvía. Corner, corner, sí señor, infracción. Primeramente dice el árbitro, porque hay futbolista sentido en Resistencia. Se trata de Vega, pide la camilla. Sí, Mario.
3: Fíjate que acusa un golpe en la zona del tobillo. Estuvo en una jugada donde fue de pelota dividida. A mí no me quedó clara la falta. No sé si pisó mal, en todo caso, si los compañeros nos pueden ayudar. Pero en definitiva, Cerro Porteño se lo está viendo desesperado, falto de ideas. Y un Resistencia que está copando todo su terreno, que está dejando prácticamente sin espacios y sin muchas opciones para Cerro Porteño, más que meter centros al área.
0: Se viene el córner, tiro libre de esquina. Se vienen también los cambios en Cerro Porteño. Ya vamos a estar con eso. Tiro libre de esquina, córner para Cerro.
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0: Viene centro al área de Chena. Reclaman una falta, pero persiste el peligro. Viene el centro, otra vez para Cerro Porteño. Persiste el peligro, está en el área el balón. Y corta, despeja Steven Gómez para Resi.
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0: Avanza Samaniego, avanza Resi, persiste el peligro, está en el área. Se va metiendo Sánchez, Sánchez, perdió Sánchez. Ya está muy cansado Sánchez, dio todo Sánchez. Se preparan cambios en Cerro Porteño, sí, Dani Troche.
7: Dos específicamente, Juan Manuel Iturbe, 11 y 5, Jorge Morel, los últimos dos cambios en el ciclo.
0: Y va Cerro, quiere Cerro, buscando Cerro. El ciclón cayó, robó bien Steven Gómez en compañía de Baez y maneja ahora Resistencia. Se vienen los cambios en Cerro Porteño, Iturbe y Jorge Morel. El ciclón por ahora no puede con Resistencia. Copa Paraguay, 16avos de final, sigue empatado 0-0.
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0: Avanza Resistencia sobre la punta derecha con Samaniego. Mete Samaniego al área, persiste el peligro, está Samaniego, Samaniego, remató Samaniego. Y esa pelota que se abre, Mario Vizarrese.
3: La más peligrosa hasta el momento de este segundo tiempo. Avanzaba Samaniego, no la sacaron desde el fondo, la dejan ahí boyando prácticamente a la entrada del área. Y de vuelta al 11 Samaniego, que le pega pifiado, cruzado, avisando al equipo de Resistencia que en la contra, teniendo espacios, puede generar mucho peligro.
0: Los cambios en Cerro Porteño.
7: Se fueron Servín y Jonathan Torres. Josué Servín y Torres afuera. A la cancha, como decíamos, el 11 Iturbe, el 5 Morel.
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0: Va tocando la pelota Cerro Porteño, el que se mete ahora es Gamarra, lleva Gamarra, transporta Gamarra, hace el cambio sobre la punta izquierda, pero llega primeramente el futbolista de la defensa de Resistencia. Viene el ciclón de Barrio Vero, persiste el peligro, viene el centro al área, no estaba nadie. Derlis que no se metía, pero el que recupera es justamente Derlis para Cerro Porteño con Gamarra. Quieren hacer el pase, no pudieron meter esa pelota para que Cerro Porteño llegue con mucha claridad, con profundidad. Y el que lleva ahora es Vega, y nace la contra para Resistencia sobre la punta derecha con Samaniego. Va Samaniego, Samaniego, Samaniego, lleva a Samaniego para Aníbal Vega hasta el primero. Le pifió Morel, Morel, Morel, desvía el córner, Mario.
3: La más peligrosa y la mejor, gran aceleración a la derecha de Samaniego, el pase al ras dentro del área, llegaba Vega, pero gran intervención, milagrosa salvación de Jorge Morel.
0: Y existe el peligro en cancha de Cerro Porteño, en campo cae falta, sí señor, Villamayor que comete infracción, persistía, jugada peligrosa, pero Villamayor comete infracción, habrá tiro libre para Cerro Porteño en su terreno.
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0: No puede Cerro Porteño sumarte al YouTube de la gran jugada en vivo. Qué definición vamos a tener, Mario Molina, porque Cerro no puede, tampoco puede Resi. Partido parejo, ¿cómo está la cosa, Mario?
3: Y está creciendo en intensidad, está teniendo chances el equipo de Resistencia que se va animando. Ingresaron bien desde el banco de los suplentes, tanto Armando Samaniego como el propio Aníbal Vega ya tuvieron sus intervenciones. La conexión entre estos dos casi terminó en aquella intervención del 7 de Resistencia, pero obviamente una intervención milagrosa del 5 de Jorge Morel pudo evitar, o mejor dicho, evitó el primero de este partido que iba a ser para Resistencia.
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4: 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Abraham.
1: También el saludo para todas las personas que se va conectando al Facebook, en la fanpage de Bruno Pong. Más de 500 personas siguiendo la transmisión de la gran jugada del Facebook.
0: Sí, señor, sumando YouTube a Facebook, liderando en streaming, Abraham Acosta.
1: Es así, Nico, 2.350 personas en streaming, liderando la gran jugada.
0: Sí, señor, súmate al YouTube de la gran jugada en vivo para seguir liderando en YouTube, en Facebook, aplicaciones de la Rock and Pop de Ñanduti. Para el Cerezo Barro con la pelota, lo va pasando Ariel Gamarra. Tiene Cerro Porteño mitad de terreno. Querían con el futbolista Chena, pero no puede. El que recupera ahora para Resi es el futbolista. Estamos hablando del chiquitín Sánchez. Qué bien Sánchez cortó. Gustavo Velázquez se abraza, que de mano justamente. auténticamente para Resistencia. Lateral Onofre para el Triángulo Rojo.
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0: Se prepara Resistencia, el futbolista Juan Torales para levantar esa pelota. Autoriza Carlos Paul Benítez. También se viene otro cambio en el conjunto de la Chacarita. Banderina arriba, ¿qué pasó?
3: Sí, para mí, justamente, a ver, no lo posicionaré.
8: Falta.
3: Una falta, sí, justamente, de Vega, ¿no?
8: Es correcto, les tiró la camiseta a Velázquez.
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0: Tiene Resistencia ese balón con Villamayor en su terreno, manejando tranquilamente el esférico, el cuadro de la Chacarita. Agustín Barbas también que levanta. Quiere meterse ahora Aníbal Vegas. El cambio con Samaniego sobre la derecha. Y nace la contra del conjunto de Resi. Centro al área, segundo palo. Qué bárbaro, qué mal centro. Y con justa razón putea Marcelo Sánchez, Mario.
3: Claro, porque era una contra que prometía mucho. Aníbal Vega conecta y lo busca constantemente a Samaniego, y Samaniego, bueno, parecía que ya levantaba el la cabeza, y por supuesto el balón para Vega. Este remata casi al tinglado que está detrás del arco justamente del Gatito Fernández.
0: Cambio en Resi.
6: Edson Rivero se retira, ingresa con la camiseta 22 Enzo Agüero, el último cambio en Resistencia.
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0: Quiere cerrar porteño con Derris Rodríguez, pero Enzo Agüero toca con Marcelo Sánchez y nace la contra del conjunto de Resi sobre la punta izquierda. Kevin Sánchez, avanza Sánchez presionando ahí Gustavo Velázquez, recuperó Velázquez, espectacular para cerrar porteño. Y nace la contra con Juan Manuel Iturbe, avanza Cerro, está Iturbe, va pasando esa pelota con Freddy Noguera, avanza la contra de Cerro Porteño con Chena, ahora avanza el ciclón de Barrio Vero, que es el primero del partido, está arranca en remate. Esa pelota que se desvía, o no se desvía, Mario, no se desvía porque se pierde por línea final. Avisa Cerro Porteño,
3: había iniciado la jugada con un Juan Manuel Iturbe limpiando el camino, conectando con Ariel Gamarra para el 38, para el juvenil Melvin Rodríguez, que engancha desde la izquierda para el medio, remate cruzado desviado, no estuvo lejos del gol, avisando Cerro.
0: ¿Cuánto marca el tiempo de juego, Lucho?
4: Miando Tirro Campopo vio el tiempo de juego, 35 minutos, segunda etapa, el marcador Energy combustible de calidad al precio que se indica. Nico.
0: Cerro, centro al área de Denis Rodríguez, cabezazo de Villamayor que desvía. Corner, tiro libre de esquina para Cerro Porteño, que por ahora está empatado sin goles. No hubo corner, saque de mano finalmente, dice el árbitro. Del compromiso tiene Chena, sin goles por ahora. Cerro Porteño, Resistencia, tiene la pelota. El futbolista, estamos hablando de Gamarra. Ariel Gamarra lleva, transporta Quintana ahora con Morel, tocando Cerro.
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0: Y viene Cerro, está avanzando Chaparro, va tocando la pelota con Rojas, sobre la punta izquierda Rojas, viene centro al área de Rojas y se tira Villamayor para cortar, y sale la contra del conjunto de Resistencia. No pueden, perdieron el balón. El que recupera es Derrick Rodríguez para Cerro, avanza el ciclón, quiere el primero del partido, está Chena, tocando Chena con Rodríguez, se mete al área Cerro, del cuadro rival, va Derlis, cortó oportunamente Steven Gómez y va saliendo Messi con Sánchez.
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0: Despeja Resistencia con Benítez. Y esa pelota que se desvía, habrá saque de meta para Resistencia. César Aquino se prepara para levantar. Está creciendo la expectativa, Mario. No tenemos todavía gol aquí en la Arboleda.
3: Exactamente, y lo peor de todo es que pasan los minutos y no está muy claro el panorama. Cerro Porteño por momentos a los tumbos. En el caso del equipo de Resistencia, que está teniendo contras, que está teniendo espacios para poder generar estragos. Hasta el momento, malas decisiones en zona de definición, tanto para Resistencia y para Cerro Porteño.
1: 0984-955-000, los mensajes que van llegando al WhatsApp. La terminación 028 que dice: Abraham, saludo a mi cabeza de bombón, Mario Molinas, soy Siriaco Rojas.
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0: avanza
4: que esperas.
0: La contra del conjunto de Resi sobre la punta derecha, se va metiendo
2: Samaniego. Y corta oportunamente la defensa del cuadro de Cerro Porteño con Velázquez. Se maneja Cerro Porteño ahora en su terreno. El balón va saliendo con Derby Rodríguez.
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2: Y va Dernis, Dernis Rodríguez, se mete sobre la punta derecha, Dernis centro al área, está... Se desvía, corner para Cerro Porteño sobre la punta derecha.
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2: Sobre la punta derecha se prepara para meter la pelota Chena. Chena viene, centro al área, primer palo, cabezazo de Iturbe, está gol.

0: Cerro, Cerro, Cerro, Cerro. Jorge Morel amplía, señoras y señores, ese cabezazo y manda a guardar el ciclón, el ciclón. Decían la copa de todos menos de Cerro Porteño, pero aparece Jorge Morel para meter ese cabezazo y mandar guardar al arco. Y Cerro pasa arriba, el ciclón, el más popular de la República, el ciclón de Barrio Obrero. Se adelanta en el marcador, Cerro Porteño, con gol de Jorge Morel. Cerro Porteño 1, Resistencia 0.
1: Arriba la muchachada y la hinchada del gran ciclón, que defiende los colores azul y grana por tradición.
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3: Y un partido totalmente sufrido para Cerro Porteño. No estaba claro el panorama y desde el banco de suplentes la solución. Una jugada antes de este córner había iniciado justamente con Juan Manuel Iturbe y la conexión con Darlis Rodríguez. El córner, por supuesto, ejecutado desde la derecha. El centro al primer palo. Llega, por supuesto, Juan Manuel Iturbe para ser el prócer de Cerro Porteño. Para asistir con la cabeza. La peina al primer palo y en el segundo palo para rematar con la cabeza, con la frente, para mandarlo adelante a Cerro Porteño. Jorge Morel, que por supuesto con mucha decisión, pisando el área, cabezazo de por medio, conexión del balón con la red, golpea fuerte Cerro Porteño en este partido sufrido, que no la estaba jugando de la mejor forma, saca casta de equipo grande y ya gana 1-0.
0: El primero de Cerro.
4: A los 39 minutos. Primera etapa, Nico.
5: Es el gol 241 de la Copa Paraguay 2026. Jorge Morel, de 28 años. Su primer gol en esta edición de la Copa. El sexto en el 2026.
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0: Que lo gana Cerro Porteño, que el ciclón, apareció Jorge Morel, 1-0 Cerro, llegó sobre la hora el gol del ciclón de Barrio Obrero, abraza que de mano para Resistencia, se prepara Marcelo Sánchez y irá con todo, en busca del empate, el triángulo rojo.
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0: Y se va metiendo Reci al área del cuadro de Cerro Porteño. Y quiere el gol Resistencia. Se va metiendo Barbas, Barbas, viene Barbas. Va Barbas, se mete Barbas. Centro, se desvía. Corner, corner, corner. Tiro libre de esquina para Resistencia.
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0: Corner, tiro libre de esquina para Resistencia. Se prepara Barbas justamente para meter esa pelota al área. Busca el empate del conjunto de Resistencia. Cerro Porteño ya está ganando el partido por 1-0. En este segundo tiempo está. Vamos acá en la arboleda. Por ahora Cerro Porteño se está metiendo en la siguiente fase. Viene centro al área. Y esa pelota que desvía, pero persiste el peligro. Le va quedando a Steven. Le va quedando nuevamente a Barbas. Sobre la punta izquierda. Viene centro. Está. Y despeja la defensa de Cerro como puede. Pero persiste el peligro porque Sánchez mete ese centro. Segundo palo. Y va cortando oportunamente. Falta. Falta, dice el árbitro. Infracción, tiro libre para Cerro en su terreno.
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0: Se prepara Jorge Morel para ese balón en campo de Cerro Porteño. Se va a reanudar. Está ganando Cerro Porteño por ahora. Se está metiendo a la siguiente instancia de la Copa Paraguay. Va a salir Gastito.
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6: Va a salir Gatito, está ganando Cerro Porteño, se está metiendo, prendete al YouTube de la Gran Jugada en vivo, 1900 personas conectadas, sale Gatito, va metiendo la pelota al área para Cerro Porteño sobre la punta derecha, tiene Derlis Rodríguez, corta, Villamayor, mano, sí señor, mano de Steven Gómez, tiro libre para Cerro, peligroso tiro libre para el Ciclón, cerca del área de Recife.
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6: Se prepara Chena, también está Gustavo Velázquez, está muy cerca, Juan Manuel Turbe, que se juegue ese balón, dice Carlos Benítez, tiro libre para el Ciclón.
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6: Viene centro al área de Chena. Las manos del arquero Aquino, que lo está ganando Cerro Porteño por 1-0. Iba a la contra, iba a la contra de Resi sobre la punta izquierda, corta. Oportunamente Rodríguez, saca Rodríguez. Gustavo Velázquez ahora con un cabezazo sobre el costado. Abra saque de manos, lateral Onofre para Resistencia.
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6: Avanza Cerro con la pelota, va tocando Rojas sobre la punta izquierda, va Rojas, mira Rojas con quien tocar, hace el cambio con Marcelo Chaparro sobre la punta izquierda, siempre el cambio con Noguera, no puede llegar Noguera y recupera Steven Gómez. Tenés perfilada una figura, Mario.
3: Sí, definitivamente, así que cuando quieras, Nico, ya tengo la figura.
6: Perfecto, aguantame porque avanza la contra del conjunto de Resi, toca la pelota Enzo Agüero, avanza Agüero, perdió Agüero el balón, recupera Marcelo Chaparro, iban haciendo la contra con Rojas sobre la punta izquierda, hace el cambio ahora sobre la derecha con Juan Manuel Iturbe, lleva Iturbe, Iturbe, lleva Iturbe, avanza Iturbe, quería pasar la Noguera, no podía llegar Noguera, reclama una falta Iturbe, persiste la jugada para Cerro Porteño con Gamarra, ahora tiene Gamarra, Gamarra es el cambio con Derlis Rodríguez sobre la punta derecha, se va metiendo Rodríguez al área, cubre bien, no puede Rodríguez, está el segundo, hay una mano, sí señor, una mano de Lucas Quintana, Mario.
3: Exacto, Cerro Porteño, que es cierto, está aún llegando a los tumbos sin mucha claridad de fútbol. Marcó la diferencia el cabezazo con mucha enjundia por parte de Jorge Morel. Tiene aún sus chances de estar sufriendo Cerro Porteño sobre el final de un Resistencia que está asediando el arco del Gatito Fernández.
6: Avanza Rez y cae falta. Falta, sí señor, infracción sobre Steven. Tiro libre para Resistencia cerca del arco del área de Cerro.
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6: Falta, infracción, tiro libre para Resistencia, Steven Gómez para levantar esa pelota al área, va a autorizar el árbitro, señores. Carlos Paul Benítez está ganando Cerro Porteño, por ahora se está metiendo a la siguiente fase de la Copa Paraguay, va a autorizar Stevens, atención señores, el árbitro va, Carlos Paul Benítez advierte a jugadores de Cerro, de Resistencia, lo veo a Enzo Agüero en el área, va a autorizar Carlos Paul, viene, viene, centro al área, está segundo palo y va despejando Velázquez.
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6: Resiste el fútbol en pausa, ¿qué pasó con los futbolistas de Cerro Porteño, Mario?
3: Sí, y de momento frenados, por supuesto, ya salió el balón para el costado derecho, están aprovechando para quemar estos últimos minutos, partido más que sufrido para Cerro Porteño, que en definitiva le está costando carísimo el avance a la siguiente fase de la Copa Paraguay.
6: Sí señor, tiene Derlis Rodríguez con la pelota, avanza Cerro, punta derecha, mira con quién tocar, y solo Derlis cae, no pasa nada, dice el árbitro, cubrió bien Steven Gómez, saque de manos para Resistencia, tu figura, Mario.
3: Sí, evitó un gol cantado, recordemos cuando apenas ingresó, y por supuesto autor del único gol de este partido, Jorge Morel, la figura.
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6: Avanza Samaniego, está Samaniego, viene Samaniego, está
5: Agüero. Agüero. Se pierde frente al arco Agüero, Mario. Pero ya estaba anulado. Cobró finalmente córner.
3: No, finalmente córner, pero gran avance. Es Samaniego que le pega justamente al arco, buscando por supuesto la conexión con Vega. Estaba también Agüero. La saca desde el fondo. Morel que pone por supuesto el cuerpo por el equipo. Sufre 0 sobre el final. Córner para Resistencia.
5: Córner, tiro libre de esquina para Resistencia sobre la punta derecha.
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5: Autorizará al árbitro porque Gatito se está recomponiendo en su arco. Ahí quiere el empate. Resistencia, lo veo a Vega, lo veo a Agüero. Están todos arriba. Autoriza al árbitro. Viene centro. Está. Y va despejando Gustavo Velázquez. Está yendo al partido. Abra lateral Onofre para Resistencia. Quiere el empate Resi sobre el final. Juega con Agüero. Tiene Agüero. Avanza Agüero. Pierde Agüero. El balón cubre. Muy bien Gustavo Velázquez. Revienta para el Chitón.
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5: Se está yendo al partido. Se está yendo el partido, está clasificando Cerro Porteño, se está metiendo a la siguiente instancia de la Copa Paraguay. Está clasificando Cerro, clasificó. Cerro Porteño a la siguiente instancia de la Copa Paraguay. Final del partido. Acaba de ganar el Ciclón. Acaba de ganar Cerro Porteño con gol de Jorge Morel. El Ciclón de Barrio Obrero avanza a la siguiente fase de la Copa Paraguay.
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5: Ganó Cerro Porteño 1-0 a Resistencia. Dani Trochi Móvil, Amaro Cuesé.
7: Gracias Nico, sí. Caballero, ¿qué podemos decir de esta victoria, Cerro?
8: Y una victoria más, ojalá que sea continuado.
7: ¿Con todo el equipo?
8: Claro que sí, ojalá que Acosta mejore todo.
7: Cuando se gana todo está bien.
8: Súper, me alegro.
7: Y al final que levante en el torneo local.
8: Ojalá que pueda ser. Ojalá.
7: Ahí está, más hinchas de Cerro Porteño que se van retirando de este sector preferencial. Gustavo Costas ya se retiró, dicho sea de paso, hablando de los que se van retirando. También vamos a ver si aquí podemos charlar con más. Bueno, se ganó bien.
9: Sí, por suerte ganamos. Con lo justo, pero ganamos. Es muy importante.
7: ¿Te gustó el funcionamiento?
9: No, nada. Hay que mejorar muchísimo. No puede hacer partido Resistencia así. Tenemos que ser favorito siempre.
7: Tiene mucho trabajo por hacer, Gustavo.
9: Muchísimo.
7: Gracias. Ahí está. Va, se ganó bien.
9: Sí, ¿cómo se pudo ser?
7: ¿Sufrió?
9: Sí.
7: Ahí está. ¿Se ganó bien?
10: Sí, está bien.
7: Ahí está. ¿Te gustó el equipo?
10: Ganamos. Lo importante. Lo importante.
7: Se ganó y.
9: Se ganó, pero hasta ahí.
7: Ahí está el hincha de Cerro. ¿Qué te pareció el partido hoy?
9: Hay que ganar nomás, el que quiere brillo ya saben.
10: Lo único bueno es el resultado.
7: Ahí está. ¿Se ganó hoy, amigo?
10: Se ganó, teníamos que golear un equipo en la intermedia, pues no se puede.
7: Muchas gracias. ¿Se ganó hoy, que es lo importante, no? Ahí está, se ganó, que es lo importante.
10: Si no se sufre, no es Cerro.
7: Si no se sufre, no es Cerro. Agotada, se ganó bien.
9: Le necesitamos a Wilson, la cábala.
7: Que mirá, no está Wilson.
9: Sí.
7: El pueblo pide por Wilson.
9: El pueblo pide por Wilson.
7: Ahí está.
11: Gracias. Lamentable ganar 1-0 contra Resistencia. Lamentable. Yo si soy Costa, ahora mismo me voy de Cerro.
7: Ganá, no te gusta.
11: Una vergüenza, 1-0 contra Resistencia. 5-0 tenía que terminar este partido.
7: Se sufrió de más.
11: Se merecía la victoria. Gatito, gracias, fue la figura.
7: Muchas gracias. Ahí está. Se ganó, que es lo importante.
12: Sí, se ganó. Ay, falta mucho. Juega de forma física los jugadores. Todos lesionados. Imposible. Un equipo con 10, 15 jugadores lesionados. No se puede así.
7: ¿El funcionamiento te gustó?
12: No, nada. Nada.
7: Tiene que mejorar Cerro.
12: Cerro tiene que mejorar. El Chaparro tiene que ya llegar, ir. O no ataca ni defiende. Tiene que. Le falta mucho. Falta de personalidad, falta de autoestima. Se escuende la pelota a todos los jugadores.
7: Gracias. Se ganó, que es lo importante. ¿Te gustó o no?
13: Y si no sufrí, no es Cerro. Costa tiene que hacer milagro, lo único que digo.
7: Tiene mucho trabajo por hacer.
13: Muchísimo, demasiado luego.
7: ¿No te gustó el equipo hoy?
13: No, para nada. Pésimo. Copio 1-0, nomás le vamos a ganar Resistencia.
7: ¿Se sufrió, pero?
13: Se sufrió.
7: Gracias. Ahí está. El hincha de Cerro. Se ganó, que es lo importante, ¿no?
14: Sí, sí, que asuman más ya Gustavo Costa.
15: ¿Va a dirigir el fin de semana contra Libertad?
14: Ya, ya, rápido.
15: Tiene mucho trabajo, ¿no?
14: Muchísimo, muchísimo. Hay que cambiar muchísimas cosas si queremos mejorar. Muchísimo nos falta, muchísimo.
15: Gracias, gracias, gracias. Ahí está. ¿Se sufrió de más hoy, señor?
16: Nada, nada, no sabe.
15: ¿No te gustó para nada el
16: equipo? No, no, nada.
15: Ahí está el hincha de Cerro Porteño. ¿Qué tal, caballero? ¿Cómo está? ¿Se sufrió de más hoy?
17: Sí, mucho. Hay que mejorar el equipo. Si no, no vamos a pasar nada.
15: Gente, una mejora.
17: Mejora, sí. Vamos a que pasar el domingo.
15: Domingo contra Libertad.
17: Sí, vamos a estar presente ahí.
15: Sí, está como siempre, el hincha de Cerro está. ¿Está presente siempre el hincha de Cerro?
18: Claro, siempre va a estar el hincha. El verdadero hincha siempre va a estar.
15: Aunque hoy no brilló mucho el equipo.
18: No, el equipo hoy ganó, Nico, porque tenía que ganar.
19: Habla Gatito,
20: lo escuchamos.
19: Lo que había que pasar desde la mirada de Cerro más que otra cosa.
21: Bueno, antes que nada, agradecerle a Dios por esta oportunidad, darle toda la gloria, toda la honra a él. Realmente sabíamos que iba a ser un partido difícil. Venimos acompañando todo lo que es la Copa Paraguay. Vimos los partidos duros que hubo anteriormente y sabíamos que no sería fácil. Más todavía con nuestros resultados anteriores, sabíamos que nosotros teníamos una carga importante, emocional también muy grande. Pero estoy muy feliz por el grupo, estoy muy feliz por todo lo que pudimos ayudar a Cerro Porteño a pasar de fase. Nosotros tomamos esto como una final, hoy fue nuestra primera final. Y bueno, queremos seguir así hasta el próximo partido y partido tras partido. Creo que el grupo se merecía esta victoria y bueno, muy contento por eso.
19: ¿Qué te dice justamente ese camino que queda por delante? El Clausura está abierto. La Copa Paraguay están en siguiente etapa, con Gustavo van a arrancar ahora. Desde tu experiencia, ¿cómo transitar lo que queda de acá a fin de año, seguramente ya habiéndose puesto esos objetivos inclusive con antelación?
21: Bueno, sabemos que matemáticamente está abierto el campeonato. Nosotros tenemos que volver a sumar de ya este fin de semana que viene para poder acercarnos, para acortar racha. Y bueno, somos conscientes de lo que queremos, somos conscientes de lo que queremos, lo que nosotros anhelamos como grupo. Así que bueno, de esa manera poder expresar lo que nosotros queremos dentro de la cancha, que últimamente nos costó expresarlo eso. Y hoy, dentro de todo, en una cancha dura, difícil, un rival que jugó demasiado bien, sabíamos que iba a ser así, pero nosotros conseguimos la victoria. Y eso es importante, así que mantener eso, que yo pienso que con esos resultados que nosotros buscamos, anhelamos y trabajamos, vamos a conseguir otros objetivos.
19: Junior, por último, desde el lado personal, las sensaciones por estar en el campo, ¿cuál es un poco el secreto para saber estar listo a medida que uno espera la oportunidad? Porque finalmente es fútbol, todos quieren jugar, pero no todos pueden hacerlo. Y me parece que el grado de dificultad es mayor cuando uno tiene que estar listo para cuando le llega. Y me parece que hoy lo has demostrado, como en otras veces también.
21: Bueno, realmente muy contento por mi trabajo, como te decía anteriormente, también por el trabajo de los compañeros. Pero yo soy del pensamiento que somos un plantel, somos un grupo. No son 11 jugadores. Siempre cuando arrancan 11 no son los 11 que terminan. Entonces todos tenemos que estar listos, preparados para aportar, para sumar de donde nos toque. Y hoy me tocó jugar desde el arranque. Así que pude ayudar a mis compañeros a pasar de fase. Eso es lo que me deja a mí contento. Seguir trabajando, creo que con esta humildad que nos caracteriza a nosotros para poder conseguir nuestros objetivos.
19: Gracias, Junior. Éxito.
22: Así las palabras de Roberto Gatito Fernández. Volvemos contigo, Dani Troche.
15: Gracias, Abraham. Sí, señor. Vamos a más hincha de Cerro Porteño. Se ganó, que es lo importante. No sé si se brilló, pero se ganó.
14: Sufrido. Pero lo importante es que se ganó. Se rescató.
15: Y a aspirar a esta copa también.
14: Claro, claro.
15: Sí, por la primera dice el hincha. Yo creo que es ha llegado a Gatito. ¿Qué tal? ¿Cómo está? ¿Usted ha llegado a Gatito?
23: No, un amigo, pero... Amigo,
15: ¿no es el pastor, por si acaso?
23: Sí.
15: ¿Qué tal le está aconsejando a Gatito este momento? Momentazo de él, porque hoy fue la figura del partido. ¿Qué nos puede decir de él?
23: Bueno, primero que es una excelente persona, pero sí, también un excelente arquero. Sí, y entonces lo que tiene que ver el técnico hoy, que este arquero no tenemos en Paraguay. Aunque muchos le recriminaron, aunque muchos le golpearon, pero hoy demostró una vez más de que sí es un buen arquero y de que sí está para más. Inclusive para la selección.
15: Se sabe que el área espiritual es bastante importante en el deporte también. ¿Cómo trabaja usted con Gatito en eso?
23: Y obviamente que tenemos devocionales continuados con él. Y orando, conversando y dando la palabra es lo que hace que él pueda levantarse cada día. porque es lo único que le sostiene, porque usted como yo y como todo el país sabe, él sufrió muchísimo por muchos factores, claro. No solamente...
0: incluso extrajugolística.
23: Sí, así mismo, entonces ahora se demuestra, ¿verdad?, lo contrario a todo lo que dijeron, y a partir de ahora le digo que ya va a empezar a cambiar todo.
0: Muchas. ¿Su nombre, pastor?
23: Claudio Ferreira.
0: Gracias, pastor Claudio.
23: Sin gusto.
1: A ver, ¿está hablando el técnico de Resistencia, compañeros? ¿Lo podemos escuchar?
6: No, no lo tenemos.
1: Ok, Nico. Perfecto. Sigamos, Dani, reacciones.
0: Gracias. Sí, se ganó, se ganó.
20: No, se ganó el objetivo.
0: No sé si se brilló, pero se ganó.
20: No se brilló absolutamente nada, pero se ganó, que es lo que importa.
0: ¿Y Cerro va en busca de esta primera copa?
20: Y sí, Cerro tiene que ir siempre en busca de todas las copas. Cuando se puede, y cuando no, ¿qué vamos a hacer?
0: Acá entre nosotros, ¿no te gustó el equipo?
20: Absolutamente no, a nada, no juegan a nada. Creo que hay que meterle algunos más al Freezer.
0: Mirá, ahí aguante con todo. ¡Chena! Aguante Chena, dice, se ganó, señor, ¿eh?
24: Sí.
0: ¿Mate coina?
24: Tranqui.
0: ¿Cómo vinde yo?
24: Cacupé, señor.
0: Cacupé, de Monburila, ¿no era, pe?
24: De vuelta llega los coina.
0: ¿De dónde familia jugó ese Rubén?
24: Carlos Chena.
0: Ah, Carlos Chena, ¿tú vas?
24: Sí, señor.
0: ¿Te coge, Carlito?
24: Ah, yo veo bastante bien. Le veo bastante bien.
0: ¿Estás afianzado, joven?
24: Sí. Todo bien, todo tranquilo, juega y eso me orgullece verlo jugar así.
0: Bueno, ¿vos le traías antes la escuela de fútbol formativa eso
24: sí,
0: a Chena?
24: Sí. 4 años.
0: ¿Oye, sufría ya?
24: Así mismo.
0: ¿Pero hoy está viendo los frutos?
24: Estamos viendo el fruto y la familia completa le apoya.
0: ¿Tu nombre, don Chena?
24: Rubén.
0: Gracias, don Rubén.
24: Dale, a usted.
0: Padre de Carlitos Chena, por este sector. ¿Los policías tienen club? ¿Qué club son? No tiene club. ¿Vos tenés club? No tiene tampoco club la señorita. ¿Se ganó? ¿Se sufrió o se ganó?
25: Por ejemplo, soy...
0: Bueno, ya creo que ya los que nos hablan está saliendo en esta última. ¿Todos son qué?
26: Todos somos de Resistencia, parece que.
0: Ah, ¿en serio, amigo? Parece que sí, porque con los rostros serios salen. No parece de... Aquí está uno. ¿Qué tal, amigo? Se ganó, se sufrió, pero no sé si gustó tanto el equipo.
26: Se ganó, se sufrió, pero ganamos.
0: ¿Eso es lo importante?
26: Sí, lo importante. Contento y enojado también, ya que Resistencia es el club de mi barrio, pero.
0: Mira, vos sos de la Chaca.
26: Sí, de la Chacarita.
0: ¿Cómo estuviste hoy? Bueno, tener la camiseta de Cerro. Corazón partido. Corazón partido.
26: Sí.
0: ¿Qué te pasó?
26: Yo traje las dos remeras. Cerro. No. Se me prohibió traer.
0: Ah, tipo porque iba a incitar a la violencia, algo por el
26: estilo. Supongo. Pero no era tan... No era como para tanto.
0: ¿Sí, es tu club el barro, amigo? ¿Qué vamos?
26: Sí.
0: Yo, por ejemplo, soy 29 y si juega contra Guaraní voy a tener corazón partido.
26: Sí.
0: Bueno, ¿te gustó el equipo?
26: Me gustó el equipo. Haría, hay que mejorar algunas cosas, pero con Gustavo Costa ya podemos mejorar todo.
0: ¿Saca foto? ¿Qué tal? ¿Cómo está?
25: Súper bien.
0: ¿Te gustó el equipo o no?
25: Y más o menos. Teníamos que poner más huevos nomás.
0: ¿Vos también sos el bajo?
25: Sí, lastimosamente.
0: ¿Por qué? Pero lastimosamente. Bueno, lastimosamente no. Perdió. Y
25: sí, eso.
0: Es que mostró buenas cosas durante el partido.
25: 32 le jugó a todito.
0: El 32 es Marcelo Sánchez.
25: Sí, creo. Legalmente. El de Resi.
0: ¿Cómo Resi no juega así? ¿Qué tal, señora? ¿Cómo está?
27: Hola, ¿qué tal?
0: ¿Cómo Resi no juega así en su categoría y ya está allá arriba?
27: Ya ves. No sé por qué.
0: Hoy...
27: Yo traje mi remera de Resi, pero ahí no permitió que no... Que...
0: Pero son más cerristas que Resistencia.
27: Yo soy olimpiera.
0: Mirá por la señora de Olimpia, pero tiene camiseta.
27: Olimpia.
0: ¿Cómo se explica eso?
27: Yo soy Olimpia.
0: ¿Te trajeron tus hijos?
27: Pero no soy fanática. Antes sí era fanática de la Olimpia, pero como yo traje mi camiseta de Resi, entonces ahí me prohibieron a entrar entre los cerristas.
0: Tuviste que ponerte
27: la de Cerro, por suerte.
0: ¿Tu nombre, señora?
27: Por suerte mi sobrina trajo...
0: Otra camiseta. ¿Y tu nombre?
27: Yo soy Rosalba.
0: Gracias, doña Rosalba.
27: Bueno,
0: gracias. Ese es mío. Gracias, Jorgito. Gracias. Muchas gracias. Sí, aquí van saliendo los últimos hinchas ya del sector presencial. ¿Qué tal, señor? Se sufrió, pero se ganó, que es lo importante. Me imagino que eso se valora hoy.
28: Sí, lo más importante que se ganó.
0: ¿Pariente de algún jugador?
28: De Johnny Torres.
0: De Jonathan Torres. Vení un ratito. ¿Qué es eso de Johnny?
2: te hice un favor.
0: No, lógico, y es importante hablar con los...
2: Papá.
0: El padre de Jonathan, bueno, Jonathan es muy querido en Cerro Porteño.
3: Sí, la verdad que hoy pudo jugar, no venía jugando y nada, siempre es bueno verlo adentro de la cancha, por ahí no salen las cosas como uno piensa, siempre el fútbol es así, pero bueno, contento, como te digo, que se ganó, pudieron darle un triunfo a la gente, que era lo más importante, y sobre todo a ellos, ¿no?
0: Bueno, acá en Paraguay lo conocemos mucho, pero usted allí en Argentina mucho más, por ser compatriota. Usted habló del nuevo técnico de Cerro Porteño, que seguramente viene y a todos le tendrá allí de cero. ¿Cómo catalogas al nuevo técnico del ciclo?
3: Y es difícil, o sea, yo lo que veo de afuera es que por ahí no es fácil estar en Cerro. Cerro es un equipo grande, ya lo ha demostrado. Los muchachos, la verdad que venían muy bien, habían sacado un buen resultado en la Copa Libertadores de visitantes, después de local, yo creo que pudieron haber hecho un poco más, sobre todo de local, ¿no? Y yo creo que quedó la sensación esa, que como hincha, por ahí el hincha esperaba, no sé, si por ahí perdés 2-0, pero se hubiese hecho un poquito más. Pero bueno, no se logró el objetivo. Queda la Copa Paraguaya para que puedan ellos regalarse un campeonato, ya te digo, a ellos primero y después a la gente que viene, que siempre alienta desde el primer minuto hasta el último, así que nada, ahora empieza de cero, siempre que viene un técnico nuevo empiezan todo de cero, así que se tendrán que ganar el puesto y jugarán lo que estén mejores.
0: Por último, ¿estás feliz, Jonathan, en Cerro?
3: Feliz, nosotros estamos muy feliz con él, por ahí acá con la gente de Paraguay, la verdad que no podemos quejarlo, la verdad que un recibimiento espectacular. Estamos enamorados, yo personalmente estoy enamorado de la hinchada de Cerro. Y nada, seguramente tendrá que seguir demostrando partido a partido, Johnny, lo que viene demostrando. Él vino, cuando vino ya me acuerdo que vino sin creces, sin nada. Y bueno, se lo fue ganando de a poco y la verdad que hoy yo creo que es un jugador valorable dentro del equipo y del club, así que nada, pero eso no queda, no significa nada, tendrá que seguir trabajando y demostrarle a la gente que él puede darle un granito de arena para que pueda ganar algo importante, más allá que han ganado la Copa, el torneo el año pasado, y la Supercopa se tendrá que ganar algo internacional, así que el nuevo técnico yo creo que es bueno, siempre es bueno un cambio, así que nada. Te vuelvo a repetir, empiezan todo de cero, así que ojalá que el grupo se haga fuerte adentro de la cancha y en el vestuario, y eso va a llegar a hacer cosas buenas.
0: Gracias, don Torres. ¿Su nombre?
3: Cristian.
0: Don Cristian, muchas gracias.
3: Muchas gracias.
0: Ahí está el padre de Jonathan Torres, entonces ya, literalmente, el último en abandonar aquí el sector preferencial. Ya no veo a ningún hincha de Cerro aquí dentro del estadio, Nico.
1: Perfecto, ahí está entonces Dani Troche, ya se fueron retirando los hinchas de Cerro Porteño, que se metió a la siguiente instancia de la Copa Paraguay. Comentario final de Mario Molinas, ganó Cerro Porteño, clasificó a los octavos de final de la competencia. 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
5: Y Cerro Porteño que pagó carísimo el clasificar a la siguiente fase de la Copa Paraguay. Un partido que le fue muy complejo, ¿eh? Claro, uno puede decir resistencia, equipo de intermedia, no está en los primeros lugares, incluso no jugando con sus principales titulares, porque Aníbal Vega es titular. El propio Barbas, el volante central que ingresó también en el segundo tiempo, titular. Habían arrancado en el banco de los suplentes ambos. Un equipo que obviamente mechado con suplentes para que en todo caso entienda el hincha que sí, un equipo mechado entre titulares y suplentes de resistencia le complicó bastante esta tarde-noche aquí en Barrio Santísima Trinidad. Cerro Porteño que en el primer tiempo realmente la pasó mal, de hecho todo iniciaba o el preludio de una jornada muy sufrida ya fue aquel remate del 10 de Edson Riveros que le pega justamente de rebote, que interviene de gran forma Gatito Fernández avisando que él iba a ser importante en este partido. Claro, le hubiese dado la figura del partido, uno dice, tapó el penal, tuvo tapadas importantes, pero en definitiva se rescata el gol, que le costó muchísimo a Cerro, que no generó muchas situaciones, por momentos a los tumbos, sin ideas, Ariel Gamarra, que era un poco el encargado de generar fútbol, no pudo ser relevante. Chena por momentos se soltaba, pero obviamente no creo que no se le puede pedir a él que se haga cargo de la generación de Cerro Porteño. Su posición es de volante central y muchas veces tiene que encargarse más del equilibrio. Es cierto, se animó en un par de ocasiones, pero obviamente con pases imprecisos. No pudo repercutir en el trámite Jonathan Torres, que suele ser mucho más importante. De hecho, su aporte más interesante en el segundo tiempo fue una pelota antes de salir justamente del terreno de juego. Ganó una de línea de fondo, costado derecho, pase atrás y que terminó con aquel remate de el gordito Liceda, de justamente del Nacho Liceda, que tampoco pudo ser muy importante, que no pudo tener peso en ofensiva. Remató al arco, se desvió en uno de los defensores, me parece que era de Villamayor justamente, un defensor que la sacó todas, al menos en el primer tiempo y parte del segundo. Llega la posibilidad, al menos de los cambios, llega la posibilidad, les decía, en el segundo tiempo, la conexión entre Iturbe, que en un par de pelotas, en un par de intervenciones, limpiando, clarificando un poco el panorama, haciéndose cargo, retrocediendo muchos metros. Juan Manuel Iturbe, que en los últimos tiempos, él es más acompañante de nueve, estaba Freddy Noguera de nueve, recordemos, ya había salido Jonathan Torres, ya había salido también Nacho Liceda, ambos que, repito, no pudieron pesar en el trámite. Y en el caso de Resistencia, que le complicó bastante, en el primer tiempo principalmente, Marcelo Sánchez, que se paseó por su costado derecho. De hecho, él había propiciado el penal que le había cometido Carlos Chena. Luego en el penal no pudo aprovechar la chance Edson Riveros. Se agigantó la figura de Gatito Fernández, que fue el hombre más seguro, que fue el líder futbolístico, dando seguridad bajo los tres palos, sosteniéndolo a Cerro Porteño en ese momento de caer 1-0, porque iba a ser un golpe muy importante. Y les digo, si en ese momento llegaba el gol del penal, iba a ser hasta justo, porque incluso tuvo sus chances el equipo de Resistencia, le complicó. Le hizo pasar mal a Cerro Porteño. Cerro Porteño, que fue un concierto de imprecisiones, les decía, no tuvo peso en la generación Ariel Gamarra, no fue desequilibrante en esta jornada el Nacho Liceda, obviamente no le llegaron muchas pelotas limpias a Pablo De Getty, muchas veces jugando lejísimos del arco, retrocediendo para hacer contacto con la pelota. Ya les decía también lo de Jonathan Torres, que tampoco pesó en el trámite. Y en el caso de Resistencia, que tenía a un Stevens Gómez en la mitad de la cancha, que mordía toda la mitad, que recuperaba, que iba para adelante. Cuando le llegaba en el sector izquierdo o en el sector derecho, generalmente a Marcelo Sánchez le complicaba mucho a Cerro Porteño. Corrió muchísimo, realmente, el extremo pequeño, perteneciente a Guaraní, que ya en el segundo tiempo se fue diluyendo porque el equipo lo buscaba bastante. Luego también interesante el atacante Jonathan Gómez, que hizo el trabajo sucio, lo desgastó a toda la defensa. En el segundo tiempo ingresaron Samaniego, extremo derecho, y Aníbal Vega, que es normalmente el delantero titular del equipo de Resistencia, del equipo perteneciente a la Chacarita, al barrio Ricardo Brugada. ¿Y por qué había elegido a Jorge Morel? Por una situación bien específica. Era el segundo tiempo, era el mejor momento de Resistencia, una pelota que había iniciado la jugada en la mitad de la cancha. Stevens Gómez pasa en profundidad al sector derecho, ya en función de ataque hacia arco norte, estaba atacando el equipo de Resistencia. Ganaba justamente por ese sector Samaniego y no fue un remate cruzado, sino que fue un pase en profundidad desde la derecha para el centro y venía a cerrar prácticamente aquí bajo el arco, casi en el punto del área, pero el área chica. Y ya cuando parecía que Vega empujaba ese gran pase de Samaniego, aparece para pincharla, aparece para barrerse, aparece para puntearle, pero así, sobre el filo. Con un tiempo impresionante, realmente con un timing perfecto de Jorge Morel, que en ese momento evita lo que era un gol cantado. Cerro Porteño, repito, estaba resistiendo, estaba defendiendo bastante. En ese momento pasaba, por ejemplo, Gustavo Velázquez como lateral derecho, Morel bajaba de central y obviamente se completaba la línea defensiva con Quintana y con Chaparro a la izquierda, que hacía los tumbos y muchas veces desordenado, era un poco el que empujaba al equipo por momentos por ese costado izquierdo, con centros que lo buscaba ya sea al

porteño, hubo una jugada previa a la jugada del córner, hubo una jugada previa en la cual él limpia la jugada, deja en el camino a Barbas, conecta con Ariel Gamarra. Ariel Gamarra fue para el chico Melvin Rojas, el 38, extremo también, que tuvo un par de incursiones a la izquierda. Recibió el pase de Gamarra, diagonal al medio, remate cruzado, que fue pifiado, avisaba en ese momento Cerro Porteño. Y en la jugada después llega la conexión entre Juan Manuel Iturbe, pase en profundidad hacia la derecha para Derlis Rodríguez, que ya había ingresado en el primer tiempo por el lesionado Gabriel Aguayo. Había ganado línea de fondo para intentar el centro, se encuentra con la resistencia del lateral izquierdo en ese momento, Juan Daniel Torales, que había iniciado como lateral derecho, recordemos, en el equipo de resistencia. De ese córner, el centro al primer palo, donde con mucha claridad, con mucha viveza, con mucha jerarquía, aparece Juan Manuel Iturbe para peinarla en el primer palo. En el segundo aparece Morel. Imagínense, Morel de evitar el gol, de evitar ese gol justamente de Aníbal Noguera, Aníbal Vega, digo bien, a convertir el gol tras una gran peinada, tras un gran pase con la cabeza de Juan Manuel Iturbe. Se cerró en el primer palo, cerró en el segundo palo, digo bien, cabezazo, frentazo, y en ese momento Cerro respiraba. Pero igualmente sobre el final, entre Samaniego, entre Aníbal Vega y también Stevens Gómez, que también se sumaba bastante al ataque, una trilogía que le generó mucho peligro, muchas complicaciones. De hecho, sobre el final hubo una que la tuvo que despejar desde el fondo Morel, de vuelta, porque era una pelota limpia, un centro que le llegó al primer palo al propio Aníbal Vega. Aníbal Vega que peinaba, ni siquiera pudo cabecear así concretamente. Esa es una de las últimas pelotas del partido. La peina tenía destino de arco y ahí aparecía Morel para despejarla desde el fondo. También muchas pelotas sobre el final las quitó, las despejó Gustavo Velázquez, que sobre el final jugó como lateral derecho, pero un lateral derecho que no fue casi el ataque. Y es la única vez que él se proyectó en el segundo tiempo. Fue una pelota perdida. Intentó un enganche, queda en este caso boyando, le sacó en ese momento Torales, el lateral izquierdo. Y luego, cuando se apagó Sánchez, como que Cerro respiró, porque era un poco el futbolista de mayor desequilibrio que tenía el equipo de resistencia. Pero en función a lo que habrá visto, las conclusiones o las primeras conclusiones que pudo sacar Gustavo Costas, uno dice, hay mucho para trabajar. Cerro Porteño tiene que tener un estilo mucho más ofensivo, un estilo definido. Por momentos Cerro Porteño jugaba los tumbos, no tenía una idea clara, no tenía un conductor. Entonces uno dice, entre los mediocampistas de Cerro Porteño, ¿quién de ellos puede ser lanzador? Y uno rápidamente, y también acompañando un poquito la opinión de lo que decían los compañeros en la gran jugada, en la mesa central, en la mesa del mediodía, Ariel Gamarra de por ahí puede ser el lanzador, porque tiene buen pie para el pase, para conectar justamente con el ataque. Y en esta jornada estuvo impreciso, no arriesgó muchos pases, tuvo incluso pases imprecisos. No, fue un poco el conductor que necesita Cerro Porteño, pero uno cree que a partir de la motivación, a partir de que entre en tareas Gustavo Costas, seguro le va a cambiar la mentalidad a varios. Obviamente, ante los ojos de Gustavo Costas, Gatito Fernández hoy fue, junto con Morel, de las figuras destacadas. Repito lo de Morel por el gol y porque evitó un gol cantado. Repito, ese al menos fue el argumento mío para elegirlo como figura. Pero ni hablar la importancia que en esta jornada tuvo el Gatito Fernández, que por qué no, puede ser una nueva oportunidad, una nueva chance para él, para mostrarse, para reivindicarse y para, sobre el final de su contrato, por qué no, hacerse importante. Al menos ya lo hizo frente a los ojos de Gustavo Costas, tapando un penal. Tuvo un par de tapadas importantes también, por supuesto. Así que un Cerro Porteño que saca conclusiones de que le falta mucho trabajo, de que tiene que ir, por supuesto, mejorando, teniendo otro vuelo futbolístico, teniendo que ser un equipo más ofensivo, un equipo con más ideas, porque en esta jornada tuvo un concierto de imprecisiones, falto de ideas, y no tenía muy clara la película. Salvó una pelota desde el juego aéreo Jorge Morel, y si no era por eso, Cerro Porteño le iba a pasar mal. Yo no sé cómo llegaba la definición de penales. Es cierto, lo tenía a un Gatito Fernández que estaba totalmente motivado, encendido, con todas las luces prendidas para si fuese esa la situación. Pero, repito, al menos el concepto inicial de lo que había dicho. Carísima le costó esta clasificación a Cerro Porteño en su

0: en la siguiente etapa, en una Copa que obviamente se le fue esquiva desde su inicio y que obviamente tiene mucho por trabajar Gustavo Costa, repito. Cerro Porteño sufrió, ganó, hizo lo que tenía que hacer, se rescata el resultado. En cuestiones futbolísticas hay mucho que trabajar, así que de momento Cerro Porteño sigue vivo en el campeonato de todos, en la Copa Paraguay, y claramente ya mirando a lo que va a ser su participación, su reentré con Gustavo Costas a la cabeza en el torneo clausura, donde está muy atrás y donde tiene un compromiso más que importante, la tarea titánica de tener que bajarlo al líder, al puntero Libertad.
1: Perfecto, Mario, el comentario final entonces de lo que ha sido esta clasificación, victoria de Cerro Porteño con gol de Jorge Morel. Antes de cerrar la transmisión, mi querido Mario Molinas, sí, porque lo hice por esta vía y tengo que hacer también el pedido de disculpas, porque durante, o mejor dicho, antes del arranque del segundo tiempo, realicé, digo, porque fue la persona que hizo el comentario, fui yo contra el veedor de este partido. Gustavo, tengo entendido que es el nombre, no tengo el apellido, pero tengo que pedir disculpas públicas para el veedor de este compromiso por un comentario desacertado. Entiendo que la persona se sintió muy afectada por el comentario, realmente que fue desacertado, reitero. Se sintió muy afectado se sintió afectada la persona, en este caso es el veedor de este compromiso entre Cerro Porteño y Resistencia, reitero, de nombre Gustavo. Así que las disculpas públicas, uno de los errores aprende, y realmente el comentario que lo hacíamos fue desacertado, no fue con mala intención, pero bueno, ya en transmisiones venideras no ocurrirá lo mismo. Así que las disculpas correspondientes al veedor del partido, Gustavo, de este partido, donde Cerro Porteño clasificó, las disculpas públicas, así como el comentario, lo hice al aire en la 1020M Ñandutí, las disculpas también van a través de esas vías. Ya me voy a comunicar de manera personal con la persona, realmente no fue la intención faltarle respeto, sí entiendo que se sintió muy afectado el compañero veedor, es compañero porque colabora con toda la prensa también, así que nada, quería cerrar la transmisión con el pedido de disculpas al veedor del partido. Nos vamos, Mario.
0: Nos vamos, querido Nico, por supuesto, siempre es de grandes reconocer el error y por supuesto de manera pública aceptar, pedir las disculpas, me adhiero por supuesto también porque también colaboré en esos comentarios, así que las disculpas públicas para el compañero Gustavo y el saludo a toda la gente que nos posicionaron ahí bien arriba, en el streaming, en YouTube, en Facebook, en todas las plataformas, realmente muchísimas gracias, gran jornada futbolística la que vivimos aquí en Barrio Santísima Trinidad.
1: Abraham Acosta hasta los estudios porque tiene que regalar los packs de Múnich a través del YouTube de La Gran Jugada en vivo. Gracias por la preferencia. Adelante, Abraham.
2: Perfecto, muchas gracias, Nico. Así pasó el trabajo de los compañeros en la Arboleda, en los relatos Nico Sosa, comentarios de Mario Molinas, en los móviles Dani Troche e Iván Bogado. 0984-955-000. Quiero escuchar brevemente algunos audios a los hinchas de Cerro Porteño luego de la victoria ante Resistencia, clasificación a octavos de final. Breve nada más, algunos audios para ir escuchando al hincha de Cerro Porteño. Ahora, es momento de regalar lo prometido para la audiencia. Es el momento de anunciar a los dos ganadores de los packs de Múnich. Dos packs de Múnich. Aquí en el chat de YouTube, voy bajando, subiendo rápidamente, hago esto. Para Soledad Román, 557. Soledad Román, 557. Dos packs de Múnich original. A ver, otros dos packs de Múnich. Irá para Sergio Ábalos, 428. Sergio Ábalos, 428, entonces. Soledad Román y Sergio Ábalos se llevan dos packs de Múnich original para cada uno. Puede pasar a partir de mañana a retirar aquí del grupo Ñanduti, aquí de Ñanduti Media. Bueno, vamos con los audio WhatsApp. Vamos a escuchar brevemente a los hinchas de Cerro Porteño.
3: De regalar.
4: Vamos, Ciclón, carajo. Ganar es lo importante.
5: Tengo un amigo que te quiere conocer.
6: O sea, las dos personas más burladas del mundo es Masío, bro, y después le sigue Cerro Porteño. No le puedo ganar un equipo de la AVE. Lastimosamente, Cerro. Somos burla como Masío.
7: Después, Abraham, ¿qué tal? fuerza, fuerza Cerro, y también fuerza para la tercera edad que está ahí en el chat. China, tercera edad. Quedando mal
8: empezó. Lo prometido.
9: Grande el ciclón, grande la roca.
10: Hola, Abraham. La verdad que muy discreto lo del Cerro Porteño, lastimosamente. Continuamos con esa mentalidad retrógrada de solamente defender. No tenemos ninguna sorpresa arriba. Y espero que Costas traiga la varita mágica y puedan despertar a estos jugadores. Bien, Gatito. Bien, Gatito. Y muy bien, Chena.
11: La verdad que un equipo de intermedia no te puede hacer partido. Vamos, Cerro, muy contento, todo lo que quiera, pero no te puede hacer partido un equipo de intermedia. Abrazo grande, Abraham, carajo.
12: El yudoka.
2: Un abrazo.
13: ¿Qué va a hacer, yudoka? ¿Qué es lo que dijo ese mongólico? No le puede ganar uno de la B. Y eso, pero que esto de la C le hizo muy apurado. Apenas le ganaron. Un útil panchero.
14: ¿Qué tal? Qué pena hacerlo. Va a dar mucha pena por mucho tiempo si no salen los jugadores que vienen a sacar plata. Increíble. Esta es ya una falta de respeto. Una falta de respeto, en serio, no da más. Ya no da más. Tiene que sacarla a todos los jugadores. No puede, o sea, resistencia. O sea, no. No, Olvo, no. Ni en broma. O sea, nada tiene que ver resistencia acá con los jugadores. Voy a poner el equipo de reserva contra el equipo titular de Cerro. El equipo de reserva le gana. Le gana. No puede ser tan inútil.
11: Bye. Olimpia le hizo partido 1-6. Ape Domingo vio mala o Olimpia contra el de Tabirón, equipo de cuarta.
15: ¿Qué? ¿Dónde pensó, tonto? No podemos jugar así, ahí. De echar la partida, ¿no? Este pelo el equipo que teníamos los nombres. ¡Qué puta, carajo! Desastre, ¿verdad? Juveniles, cualquier cosa, ¿verdad? Ni era suplente, ni nada. Desastre, ¿verdad? ¡Qué loco, se! Por eso veo Real Madrid, ¿verdad?
9: Critiquen a lo de la intermedia. ¿Y a ustedes? ¿Quién le clavó dos ayer? De pedo ganaron con Ayudín. Cerro contra el refere y todo. Guante ciclón, carajo.
16: Cerro metiéndolo a los juveniles como si fuera que demasiado le sobraba en el partido. Dios mío, ese Chaparro, Servín, ese Melvin Roja, no sé qué. ¿De dónde vio lo que salieron? Che, Dios. Horrible como juegan ya.
17: El Cerrita de por sí lo es estúpido, cualquier estupidez se dice. Parece que el Ipú Viteca continúa todavía desde el domingo.
18: Realmente es muy preocupante lo de Cerro, no se nota actitud en el equipo. Hay mucho desorden y la cantidad de pases que fallaron fue impresionante. Se supone que estos son jugadores de primera que lo más básico en el fútbol es dar un pase y si eso no haces bien, la cosa va a estar complicada. Va a tener mucho trabajo Costas.
19: ¿Qué tal? ¿Cómo están? Ganó Cerro al fin y al postre. Y seguro que el técnico está mirando quiénes le pueden dar una manito. Gustavo Costas estaba en la cancha, dice, ¿no? Y por lo menos recuperamos otra vez al arquero, a Gatito. Pero tenemos ya confianza otra vez en él y éxito para el Gatito. Vamos a tener ya otra vez un portero de jerarquía.
20: La gran 7, todo es Cerro, boludo. ¿Por qué no se van a limpiar el vidrio? Vengan a limpiar el vidrio de mi auto acá. Tienen todo olor a guiso. ¿Qué van a opinar de fútbol? Si son la risa del país. Bácala.
2: Definidos los cruces de octavos de final de la Copa Paraguay 2026, Cerro Porteño ante Ruyoñú, San Lorenzo ante 4 de mayo, Tembetarú ante Iteño, 2 de mayo Sol de América, Olimpia enfrentará a Luqueño, Recoleta ante Guaireña, Fernando de la Mora ante Libertad, Independiente de Campo Grande ante Nacional. Y nosotros nos vamos. Le agradecemos a toda la audiencia por estar siempre pendiente de cada programa, de cada transmisión de La Gran Jugada. Será hasta mañana, de 11 a 2. Luego arranca una nueva fecha del campeonato y, por supuesto, con La Gran Jugada, el mejor equipo deportivo del país. Adiós.